0: Claro.
1: ¿Lo buscaría, lo apoyaría para buscar el voto?
0: Sin duda que sí.
1: Va a ser
0: campeón. Es nuestro amigo.
1: Va a ser campeón.
0: Si me invitó, lo acompañaría con mucho gusto.
1: ¿Cómo le va en su labor partidista?
0: Él me ha acompañado en las campañas que yo tuve para gobernador, para senador dos veces, para diputado federal. ¿Por qué no habría de hacerlo? Es nuestro amigo. Es una gente a la que yo aprecio y respeto mucho. Y aunque no me lo pidiera, iría yo a sus eventos, claro que sí.
2: Andrés Manuel López Beltrán, le digo, deja la Secretaría de Organización de Morena y se lanza para una diputación por el Tabasco Distrito Sexto de Tabasco. No es un salto al vacío, es aterrizaje controlado en territorio obradorista. Su paso por Morena deja huella, huella clara, profunda. Aplicaciones masivas, padrón inflado, poca transparencia en costos y contratos, estructura, sin rendición de cuentas, eso nunca. La pregunta es directa, ¿busca presentar, representar al pueblo tabasqueño o bien protegerse? Aquí se rompe la ficción, deja de ser el hijo del expresidente en la sombra y empieza la carrera como heredero. Lo de Andy no es solamente una candidatura, es un mensaje político. El obradorismo ya no solo se disputa las urnas, también se disputa la cuestión de la familia. López Beltrán es un estorbo para Morena, revira el diputado priista Rubén Moreira.
3: Pues suena más como una patada, ahí donde está usted pensando. Lo sacaron de ahí, dije, ya no estorbes, ¿no? Y además creo que se ha convertido en un personaje incómodo para Morena y por eso yo creo que ya le dieron una salida, ¿no? Se fuera a ocasionar problemas a otro lado. Yo creo que él y otros personajes del pasado deberían dejar gobernar ya a la presidenta del país. Le estorban. La herencia que heredó la presidenta en materia de seguridad es un lastre. Y aparte tiene que tolerar a esos juniors baquetones, que eso es lo que son los hijos del hechicero de Macuspana.
2: Es lo que dice el diputado federal del PRI, Rubén Moreira, quien fue gobernador del estado de Coahuila. Encuesta de Buendía y Márquez para el periódico El Universal. Hoy se fija en lo que puede pasar respecto a la percepción que tiene la población respecto a los partidos políticos en una eventual elección, pensando en la elección que habrá dentro de un año, el día 6 de junio del año 2027. Le está otorgando la encuesta de Buendía y Márquez para el Universal, le está otorgando a Morena 39% de intención de voto, seguido del PAN con un 11%, muy lejano ese 39%, al PRI un 10%, muy pegado al PAN, y a Movimiento Ciudadano un 9%. Esos tres partidos, PAN, PRI, Movimiento Ciudadano, están muy, muy peleados según la encuesta de Buendía y Márquez. El Partido Verde, un 6%, y el Partido del Trabajo, un 3%. Hay un 22% de personas que no saben o no quisieron contestar. Al bloque oficialista, de cualquier manera, ahora, de acuerdo con esta encuesta, no le alcanzaría para tener la mayoría calificada, es decir, la mayoría constitucional en la Cámara de Diputados. Vamos a otro asunto también importante, vamos al asunto Chihuahua-Sinaloa, los citatorios de la Fiscalía General de la República. Ni Rubén Rocha Moya, el gobernador con licencia, ni Maru Campos, gobernadora en funciones allá en Chihuahua, están imputados por la Fiscalía General de la República. Esto lo aclara la presidenta en la mañanera. Los citatorios girados por la FGR son solo para entrevistarlos en calidad de testigos.
4: Y como parte de los procedimientos entiendo que llamó a la gobernadora también a una entrevista. No quiere decir que haya un... que esté imputada de algún tema, sino sencillamente por lo que informó la fiscalía fue llamada a una entrevista. Y también, entre otros muchos casos, está el caso de Sinaloa, que debido a la solicitud de detención urgente con fines de extradición de el Departamento de Justicia de Estados Unidos a 10 mexicanos, pues también abrió una investigación y está llamando también a entrevistas.
2: Este comentario también hay que sumarlo a lo que pasó el viernes cuando se reunió la presidenta de la República con Mark Way Mullin. el responsable de seguridad interior de los Estados Unidos, en donde venía con un fajo de papeles para solicitar que entreguen a la justicia estadounidense justamente a los señalados vía prisión preventiva con fines de extradición. Esto lo vamos a comentar un poco más adelante. Por lo pronto, el gobernador de Sinaloa, con licencia, reapareció después de 22 días de silencio. Escribió en las redes que promete presentarse ante la Fiscalía General de la República. Dice estar tranquilo. Insiste en su inocencia respecto a las acusaciones de Estados Unidos, cuyas autoridades de justicia lo vinculan con el cártel de Sinaloa. El PAN cierra filas con la gobernadora de Chihuahua, Maru Campos. Jorge Romero, el líder nacional del Blanquiazul, amaga con movilizaciones en respaldo, le digo, a la gobernadora Campos.
5: El cómo, cuándo habrá de ser durante toda esta semana nuestro apoyo a la gobernadora Maru Campos con distintas acciones. Uno muy en particular, el próximo, este fin de semana allá en Chihuahua. Estratégicamente vamos a cuidar mucho este evento. Y va a ser un evento en donde vamos a cuidar que esté repleto de ciudadanía de Chihuahua y de todos los lugares de donde nos quieran acompañar para respaldarla.
2: El citatorio contra Maru Campos, la gobernadora de Chihuahua, viola el fuero constitucional. Esto lo advierte su abogado Roberto Gil Suart. Conversaremos con él un poco más adelante, porque dice que es un, la propia gobernadora dice, se trata de un citatorio mal hecho. Dice que la FGR hizo un mal trabajo en donde se le está solicitando acudir a Ciudad Juárez, para declarar el próximo miércoles. Presenta muchas incongruencias, dice, y está muy mal hecho. Aquí está lo que dijo la gobernadora Maru Campos.
6: Muchas incongruencias en ese citatorio, un citatorio mal hecho, pero pues por supuesto que estaremos atendiendo a este citatorio, pero también pues decir que Chihuahua tiene una gobernadora que no ha dejado de trabajar. Aquí seguimos trabajando, venimos de la mesa de seguridad.
2: Esto es lo que está diciendo la gobernadora del estado, pero que sí va a acudir a Juárez para hablar. Ya hablaremos con Roberto Gil Suarte, el abogado defensor. Mientras tanto, para el gato oculto de Efrén, lo que reina en la 4T es precisamente la impunidad. Eso le revienta ante tanta evidencia. Es lo que dice el gato. ¡Miau!
7: Los de la cuarta transformación no son iguales. Ellos resultan impunes y otros serán los culpables.
2: ¿Miau? Es lo que dice el gato oculto de Efrén. Por cierto, un saludo muy afectuoso, muy cariñoso a Efrén Maldonado, el autor material e intelectual del gato oculto, por sus 50 años como periodista, como cartonista, como, ¿cómo les dicen?
8: Monero.
2: ¿No?
8: Un año también ya aquí con nosotros, ¿eh?
2: Sí,
8: ya
2: sí,
8: se cumplió
2: sí.
8: el año y para festejarlo tuvo un homenaje ahí en el Centro Cultural Olimpo de Mérida, Yucatán. Se presentó la exposición Denuncia y Arte. Así que, pues, muchos abrazos y felicitaciones para nuestro gato oculto.
2: El gato oculto de Efrén Maldonado, un abrazo desde la Ciudad de México. Nos vamos a una pausa, regresaremos para comentar con Roberto Gil Suart lo que está pasando en la defensa de Maru Campos. También el tema de la reforma electoral presentada por la presidenta recibe una crítica de la presidenta del Instituto Nacional Electoral. Regresamos en un momento.
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36: Explorando la naturaleza. Ubicada en Queensland, la selva de Daintree es uno de los ecosistemas más antiguos del mundo, con más de 180 millones de años de existencia. Este bosque tropical es único porque se encuentra directamente en la Gran Barrera de Coral. Alberga una mezcla fascinante de flora primitiva y fauna exótica, como el casuario. Su valor histórico y biológico es tan inmenso que ha sido declarada Patrimonio de la Humanidad por la UNESCO.
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2: Nuestros disidentes de la Coordinadora Nacional de Trabajadores de la Educación están ya de vuelta en el Centro Histórico y hoy quisieron avanzar hacia el Zócalo de la ciudad y sin embargo un grupo de policías con escudos, los que antes eran granaderos, bueno, lo impidieron y hubo un enfrentamiento, le digo, de tal manera que los maestros tuvieron que instalar su plantón a 6 cuadras del Zócalo. Vamos con Ulises Soriano. Él está con Luis Ramos y Julio Reyes con toda la información en vivo, en directo. Ulises, estamos contigo. Adelante.
38: Pepe, muy buenas tardes, qué gusto saludarte, pues nos encontramos en esta calle de 5 de mayo, al cruce con Allende, donde comienza este plantón de parte de la Coordinadora Nacional de Trabajadores de la Educación, quienes desde la 1 de la tarde comenzaron a instalar estas casas de campaña y lonas, primero que nada para resguardarse del sol y ahora de la lluvia que ya amenaza esta zona centro de la Ciudad de México. En estas imágenes que te presentan mis compañeros Luis Ramos y Julio Reyes, tú puedes ver que este dispositivo ya está listo luego de sostener este enfrentamiento con integrantes de la Policía Metropolitana de la Secretaría de Seguridad Ciudadana, pues ellos querían pasar sí o sí al Zócalo de la Ciudad de México para instalar este plantón, sobre todo para impedir primero que nada que se lleven a cabo los trabajos y todas las adecuaciones que se están haciendo para el próximo mundial y por supuesto hacer que no ruede el balón. En el piso aún quedan los rescoldos de este enfrentamiento que terminó con algunos extintores lanzando polvo de extintor para inhibir y controlar esta multitud. Fueron pues al menos 5 o 6 líneas de este equipo metropolitano quienes contuvieron luego de que una persona subiera a la parte alta del camión de sonido y pues para impedirlo lanzaron este polvo. Y ahora pues está en calma este plantón, pero eso sí, ya tiene casetas de baño que fueron traídas hace unos momentos y por supuesto los integrantes de la coordinadora hacen todo lo necesario para resguardarse en estos momentos más de la lluvia. También te puedo comentar, Pepe, que la marcha que los trajo pues avanzó desde el Ángel de la Independencia y hasta este punto muchos de ellos con la duda si podrían llegar o no, y pues prácticamente esto se impidió. Desde Allende y hasta el eje central pues está la complicación sobre esta calle de 5 de Mayo para ingresar a la plancha del Zócalo, pero también déjame decirte, Pepe, que en otros puntos de lo que corresponde al Zócalo de la Ciudad de México para ingresar a él, pues está pues completamente blindado por este equipo metropolitano. También hay un camión costero y una grúa MAC que están detrás de estas casetas de baño, pues haciendo valla para que los integrantes de la CENTE durante la noche, madrugada, no hagan alguna tropelía más y pues irrumpan en estos trabajos que se realizan aquí en el Zócalo de la Ciudad de México. Si me lo permites, Pepe, platicar con una persona. ¿Usted desde dónde viene? ¿Cuál es su nombre?
0: Flor García, de Huajuapan de León.
38: ¿Cuánto tiempo se hicieron para acá?
0: ¿Qué tiempo de Huajuapan para acá?
38: 6 horas. 6 horas. Oiga, y platíqueme un poco la lucha que están sosteniendo el día de hoy. ¿Qué es lo que están pidiendo?
0: Bueno, son muchas demandas, pero de las cuales ahorita pues no... ¿O si hay permiso para decirlas?
38: Sí, platíquenos, ¿cuál es la principal?
1: Mire, de hecho son muchas, pero las de orden federal y principales son, primero, la abrogación de la ley del ISSSTE 2007. ¿Por qué esto le decimos? Porque nosotros como trabajadores de la educación, servidores públicos, tenemos que valorar por qué antes del 2007 muchos compañeros se fueron en el décimo transitorio y los de 2007 para acá entramos a cuentas individuales. ¿Qué es lo que nosotros estamos pidiendo? Que se regrese a cómo era la jubilación digna anteriormente. Para nosotros como trabajadores de la educación a nivel nacional no nos parece justo que a nosotros nos traten de esa forma solamente para beneficio de lo que manejamos las Afores. Y ustedes saben la parte de las Afores. Esa es una, la primera demanda. La segunda demanda principal que nosotros andamos exigiendo es que se nos reconozca a nosotros como profesores a nivel nacional en las demandas que se entrega cada primero de mayo de cada año. Viene distintas demandas educativas, económicas, sociales, y por eso es que nosotros andamos en esa parte.
38: Oiga, y preguntarle ya para finalizar, ¿por qué adelantar el plantón?
1: Ah, porque esto es un acuerdo que se tomó en nuestra asamblea estatal en el estado de Oaxaca como sección 22. Nosotros como parte de la sección 22 tenemos nuestro máximo órgano de dirección, que es la asamblea estatal. En esa asamblea estatal se hizo una consulta a las bases, y al consultar a las bases se hizo que a partir de hoy 25 iniciábamos de dos formas, tanto estatal como nacional. Correcto. Y por eso es que estamos acá. En la mañana se hizo un meeting acá, no nos permitieron entrar al Zócalo, y es un poco triste, porque al fin de cuentas nosotros no traemos más que demandas de orden educativo, porque también es importante hacer mención. Eso lo estamos a la orden. Cuídense mucho. Edgar Mario Chavira Osorio, sección 22, Oaxaca.
38: Gracias. Pepe, mientras tanto, este plantón continúa y continuará hasta el próximo primero del próximo mes, donde pues la CENTE mantiene este plantón y espera a las demás secciones.
2: Ulises Soriano, es importante lo que vaya a responder el gobierno. Tengo entendido que la presidenta de la República hoy volvió a insistir en que las mesas de diálogo están abiertas. No te vayas de la línea que tenemos establecida en este momento. Nada más déjame poner lo que dijo hoy la presidenta, justamente en relación con un diálogo con los maestros llamados rebeldes de la Coordinadora Nacional de Trabajadores de la Educación.
3: Hay diálogo con Secretaría de Educación y con Secretaría de Gobernación. Está abierto el diálogo.
4: Respecto a sus demandas,
3: está abierto el diálogo.
4: Se está atendiendo.
3: Sí.
2: Es lo que dijo la presidenta de la República. Nos están reportando intensa lluvia al sur de la Ciudad de México. De hecho, hay alerta para todas las delegaciones, o ya no se llaman delegaciones, sino las alcaldías, pero especialmente en Xochimilco parece que hay bastante problema. Tú tienes la información.
38: Efectivamente, Pepe, fuertes lluvias las que se registraron el día de hoy en la Ciudad de México, sobre todo en la alcaldía Xochimilco, sobre todo en la zona de los pueblos, donde una intensa lluvia, además de granizo, pues crearon fuertes corrientes en calles de ascenso y descenso de esta alcaldía y por supuesto han generado complicaciones viales. También lo que corresponde a la colonia Narvarte, la colonia, pues algunas más en la alcaldía Miguel Hidalgo y Cuauhtémoc han resentido estas lluvias que se han presentado y pues ya amenaza también en esta zona centro la caída de precipitaciones de lluvia. Por supuesto, déjame decirte, Pepe, que también en el Estado de México, en municipios como Naucalpan, también ya se resiente esta lluvia ligera, pero que poco a poco crea complicaciones viales, sobre todo en importantes lugares para los vecinos que ya van de regreso a casa, en la México Toluca y también en la México que Querétaro, también ya se presentan algunas lluvias que por supuesto poco a poco irán complicando la vialidad y nosotros estaremos muy pendientes de todo lo que ocurra, Pepe.
2: Sí, claro que sí, Ulises, gracias por el reporte.
38: Continuamos pendientes, buena tarde.
2: Claro que sí, continuamos pendientes, es lo que está pasando. En el resto del país, Oscar, ¿cómo está la situación?
5: El panorama es muy similar, Pepe. Habrá lluvias intensas, sobre todo en Oaxaca y Chiapas, pero en cuanto a regiones sur, sureste y noreste del país, van a estar resintiendo los fuertes aguaceros que incluso podrían estar acompañados de rayos y granizo. Pero, pues la ola de calor, esa no se disipa. Jalisco, Guerrero, Oaxaca, Chiapas y Veracruz estarán sufriendo severas temperaturas a lo largo de, por lo menos, lunes, martes y miércoles.
2: Nada de lluvia, nada de mal tiempo hubo ayer para quienes festejaron el triunfo, la décima del Cruz Azul, luego del partido de la final contra los Pumas Universitarios, una vez más humillados a domicilio. Tenemos algunas imágenes.
5: Ahora sí que Pumas cruzazuleó.
2: Ahora Pumas la cruzazuleó habiendo podido... Bueno, el partido terminó 2-1.
5: Sí, pero pues es que con ese juego ratonero de Pumas metido atrás con un marcador empatado, pues en cualquier momento iba a ocurrir esto. Eso se hace cuando vas ganando por lo menos con 2 goles, ¿no?
2: Ellos llegaron al enfrentamiento con 0 goles.
5: Y tuvieron la ventaja y dominaron.
2: Y el estadio pesa.
5: Totalmente.
2: El público.
5: O sea, el grito, el Goya era ensordecedor. Pero de repente llegó el empate, Pumas se tiró atrás. Y pues a esperar a ver si en una de esas un contragolpe les daba el gol, que nunca llegó. Sí llegó el del Cruz Azul y ahí los mariachis callaron, ¿no?
6: La tribuna, Rotondi, el mal querido, hoy es el bien amado, es el de la décima.
2: Es una narración de Martinoli que estaba a 250 de adrenalina cuando Cruz Azul, una vez que el árbitro dio el silbatazo final, Cruz Azul se convierte en el nuevo campeón de la Liga MX. Las caras de tristeza del portero Keylor Navas y del director técnico del equipo Cruz Azul muestran justamente la pena que significó para ellos la derrota en su propia casa, en el Estadio Olímpico Universitario, por 2-1 en este partido de vuelta de la final del torneo Clausura, disputado ayer en la noche, por ahí de las 7 de la noche. Cruz Azul ahora sí lo logró. La serie llegaba empatada sin goles luego del 0-0 de la ida. Y la máquina supo remontar para asegurar la décima estrella de su historia. Carlos Rodolfo Rotondi, tantas veces señalado, se convirtió en el héroe cementero al anotar el tanto de la victoria, narrado por Martinoli, al que casi se le revienta la garganta luego de del emocionante tanto que puso la rúbrica al partido. Ahora, ¿qué hubiera pasado si se empatan? Bueno, pues que se van a tiempos extra. Si no hay goles, pues entonces se van a
5: los penales.
2: A los penales, que es como echar un volado, porque eso ya no nos hubiera gustado.
5: Sí, nada más que con una moneda que está limada a tu favor, porque Pumas traía a Keylor Navas de portero.

0: Tiempo ya, este es el festejo que hubo en Paseo de la Reforma. Corríjame, por favor, creo que es en la columna de la Independencia, en el Ángel de la Independencia, ahí se reunieron los cruzazulinos.
1: ¿De dónde salió tanto fanático del Cruz Azul?
0: Allá anda nuestro productor con gorra verde gritando, órale, no que no, tronabas pistolita. Y también, claro, pues todos felices a las no sé qué horas de la noche, eran después de las 9:30, todo en orden, el desorden en orden, hasta eso, felices, felices, ya no la cruz azulearon, ahora la cruz azuleó, como tú bien decías, el equipo de los Pumas. Pues vamos a saludar a la afición cruz azulina, por supuesto, muy merecido triunfo y muy merecida la satisfacción que reciben. Y ahora saludemos a los camarógrafos, que todos le van al Cruz Azul aquí.
1: Por lo menos uno, no sé, Cristian Cervantes, que está aquí justo enfrente de mí.
0: Es americanista, no le falta respeto.
1: Él sí sabe de fútbol. Guillermo Ramírez anda por acá en este lado. ¿Tú a quién le vas, mi estimado Memo?
0: No, pues ¿a quién le ibas?
1: Y Francisco Hernández, mira nada más, híjole. Te regresas y no vuelves hasta que vengas bien vestido, por favor. Trae el azul, hombre. ¿Qué le vamos a hacer? David López es nuestro microfonista. Por allá anda en el fondo muy pendiente de la señal de audio. Y queremos saludar a Monterrey. Allá nos están sintonizando en el 89.3 de FM. En Aguascalientes, 106.9. Les recordamos, WhatsApp 5548-480394. En la transmisión en vivo de YouTube, ahí está el chat abierto todo el tiempo que dure este noticiero y pueden participar en el sondeo. Andy o Andrés Manuel López Beltrán, ¿necesita fuero, sí o no?
0: Pues con ese papá, ¿para qué te digo? Vámonos a una pausa breve, volvemos enseguida con más información importante.
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4: Tenemos la comunicación, como le adelantaba, con Roberto Gil Suart, abogado, asesor jurídico de la gobernadora de Chihuahua, Maru Campos. Roberto, un saludo muy cordial, muy buenas tardes.
5: Muy buenas tardes, Pepe, me da mucho gusto saludarte de nueva cuenta y saludar a todo tu auditorio.
4: Bueno, antes que nada, por supuesto igualmente de nuestra parte, antes que nada un pésame por la muerte de tu tío Javier Coello Trejo, que estaba leyendo que mandaste una comunicación diciendo que pues ya nos veremos pronto en una próxima audiencia. Dice, tuve el privilegio de trabajar con él, de aprenderle y de estrechar una relación que atesoraré siempre. Hasta nueva audiencia, querido tío, ahí donde todos nos encontraremos en el final de la vida. Nuestro abrazo a su eterna compañera Jovita, a sus hijos y nietos, a los abogados que formó y a todos los que representó. Todos guardaremos el alto respeto de haber coincidido con el inigualable fiscal de Hierro, después de haber lamentado profundamente la sensible partida de Javier Coello Trejo. Recibe el pésame, Roberto.
5: Muchísimas gracias y aprovecho para enviar también un pésame muy sentido a su familia. Acaba de celebrarse la misa por la tarde en la que se le despidió. Y bueno, lo vamos a extrañar mucho. Un buen mexicano, un hombre de familia, un hombre de amigos, un mexicano comprometido, un servidor público eficaz y un abogado que siempre dignificó el servicio a la justicia. Se fue preocupado, te lo tengo que decir, Pepe, se fue preocupado de la ruta del país y nos deja la encomienda de seguir trabajando por esos ideales que él persiguió.
4: Roberto, gracias por este recuerdo que haces del muy, muy querido Javier Coello Trejo.
5: Con colaborador habitual de sí, tu espacio, Pepe, sí.
4: Pues prácticamente sí. De hecho, nos comunicábamos con una frecuencia constante. Para él le gustaba criticar y decir y apoyar y aportaba, y datos van, datos vienen. Incluso tuvimos un par de oportunidades de conversar largo y tendido sobre los hechos de la política. En fin, luego voy a presentar todo esto porque le tengo un gran sentimiento a Javier Coello Trejo. Dejó una huella en mi caso particular muy, muy profunda. Roberto, te estamos molestando a ti para que nos digas cuál es la principal irregularidad jurídica que tú estás percibiendo en este citatorio para tu representada, Maru Campos, la gobernadora del estado de Chihuahua. ¿En calidad de qué se le está llamando? Porque ella tiene fuero, ¿no?
5: Sí, tiene fuero. Y en teoría, el Ministerio Público no puede citarla a comparecer, precisamente porque tiene una función protegida por la Constitución. El primer problema del citatorio es que si bien se le cita a comparecer como testigo, el citatorio fundamenta o recurre a preceptos legales que corresponden o se aplican en el caso de inculpados. Es decir, el citatorio le dice, por un lado, venga usted en calidad de testigo, pero por si las dudas, véngase acompañado de abogado defensor, porque eventualmente usted puede ser imputada. Lo cual es una irregularidad constitucional relevante, porque, como sabes, un gobernador no puede ser llamado a un procedimiento de naturaleza penal y mucho menos se le puede aplicar una medida restrictiva de libertad a menos que se le levante la protección constitucional. Y esto sucede únicamente cuando la Cámara de Diputados Federal más el Congreso local
4: la FGR, resuelven. La FGR no tiene atribuciones para imputarla si antes no se siguió el correspondiente juicio constitucional de procedencia.
5: Sí, es correcto, no tiene atribuciones para citarla a comparecer. Segunda irregularidad, Pepe. Sabemos por un comunicado de la Fiscalía General de la República, después de que recibimos el citatorio, que la intención es que aporte información sobre los sucesos relacionados con el desmantelamiento del narcolaboratorio. Lo sabemos por el boletín, pero el citatorio no dice nada. El citatorio dice, integramos una carpeta de investigación, venga usted a darnos información relacionada con los hechos que estamos investigando. ¿Cuáles? Solamente lo sabe el Ministerio Público. Y la tercera irregularidad, si el Ministerio Público tenía interés en que el gobierno del estado de Chihuahua o la propia gobernadora le aportara información, tiene una serie de instrumentos para requerir información, documentación o cualquier elemento de contexto a través de las reglas de colaboración institucional. De hecho, en el citatorio que nos entrega el Ministerio Público, se hace una referencia aislada de que este citatorio está fundamentado en las relaciones que guarda autoridad con autoridad. Entonces ya no entendimos. ¿Es un requerimiento de autoridad a autoridad? ¿Es una comparecencia en calidad de testigo? ¿O es simplemente el anticipo de que va a intentar una imputación el Ministerio Público? De ese tamaño es la incongruencia del citatorio, las ambigüedades del citatorio y lo peligroso de ese citatorio, porque desconoce que la gobernadora tiene una protección.
4: ¿Ves, Roberto, ves algún riesgo jurídico para Maru Campos? El citatorio no establece, bien lo dices, ¿no?, preguntas concretas ni solicita información específica.
5: Nada. Solo venga usted, aquí vamos a hacerle una serie de preguntas. ¿Cuáles? Relacionados con qué hechos, con qué circunstancias, nadie lo sabe. Mira, Pepe, en una situación normal, en un régimen de instituciones, de legalidad, en una república constitucional, pudiéramos afirmar contundentemente no debe haber ningún riesgo. ¿Por qué? Pues porque hay fuero constitucional y porque además hay una serie de mecanismos para hacer valer ese fuero constitucional. Pero un régimen de situaciones de facto, pero un régimen en el cual, no me digan que la ley es la ley, en un régimen en el cual la Secretaría de Gobernación aclara los alcances de un citatorio emitido por una institución que supuestamente es autónoma, que es la Fiscalía General de la República, pues ya no estás. Ya tienes que advertir y tienes que denunciar y tienes que prever y considerar todos los riesgos posibles, imaginables, Pepe, ¿sí? Imaginables, porque, insisto, si querían obtener información por parte de la gobernadora, tenían en sus manos los mecanismos de requerimiento de información que prevé el Código Nacional. No necesitaban realizar un citatorio así de hostil. Este es un acto procesal que tiene como propósito un eslabón más en la persecución política que han intentado enderezar contra la gobernadora del estado. Hace algunas semanas hablaban de desafueros por delitos de traición a la patria. Hace unas semanas hablaban de juicios políticos. Cuando se dio la malograda marcha en Chihuahua, dijeron que ahora iban a juntar firmas para promover un juicio político. El sábado pasado, en un sabadazo, Pepe, recibimos un citatorio con estas ambigüedades, absurdos, inconsistencias y francas violaciones a la Constitución. Y eso es justamente lo que estamos denunciando y justamente de lo que tenemos que ser todos conscientes. En un país de leyes, yo te diría, no corremos ningún riesgo. En un país en el que las instituciones han quedado profundamente colapsadas, incluido el Poder Judicial, hay que señalar que todos los riesgos son posibles.
4: Todos los riesgos son posibles. ¿Qué es eso de una entrevista ministerial? Esa figura, yo la verdad confieso, no soy abogado, pero nunca la había escuchado.
5: Mira, es una forma en la que el Ministerio Público y la policía se hace de información. Es una entrevista, es una te hacen una serie de preguntas. Está deriva del nuevo modelo de justicia penal que trata de flexibilizar la etapa de la investigación, porque la lógica del nuevo modelo es que el Ministerio Público no tenga, investigue y luego acuse. no como antes que primero acusaba y luego investigaba. Pero justamente ese diseño ahora se manipula. Venga usted, aquí le decimos lo que queremos averiguar. Venga usted en calidad de testigo, pero a lo mejor sale como imputada. Venga usted como autoridad protegida por su fuero para contestar preguntas de otra autoridad, pero tráigase a su abogado defensor por si en el camino se nos cruza otra intencionalidad política. Pepe, esto es la gravedad de este citatorio. Yo no recordaba un caso, un precedente similar. Fíjate cómo son las cosas. El mismo artículo del Código Nacional que protege a la gobernadora Maru Campos para que un ministerio público no la cite a comparecer, protege a la propia presidenta de la República. Si tú revisas la regla del Código Nacional, dice quedan exceptuadas de la obligación de comparecer, en primer lugar, la presidenta de la República y los sujetos a los que se refiere el artículo 111, párrafo quinto de la Constitución, que son gobernadores y otros servidores públicos que ejercen una especial o atribuciones especiales. Pero imagínate nada más que validemos el precedente de que cualquier ministerio público puede citar a comparecer a la presidenta de la República, pues porque considera que en la carpeta de investigación hay algún elemento que le pueda aportar a la presidenta. Pero lo que pasa es que los ministerios públicos que están al servicio de causas políticas, pues son los que se atreven a violar flagrantemente estas disposiciones siempre y cuando se trate de un gobernante de oposición y sobre todo de una gobernante que ha dicho con mucha claridad qué le está pasando a México. Y lo que le está pasando a México es no solamente el colapso de las instituciones, sí, sino estas líneas borradas entre crimen y gobierno.
4: Roberto Gil Suart, finalmente, ¿qué van a hacer ustedes al respecto?
5: Como lo hemos dicho reiteradamente, vamos a presentarnos a darle respuesta puntual y contundente a ese malogrado citatorio, Pepe.
4: Pues te agradezco mucho la oportunidad de esta conversación. Más adelante hablaremos contigo luego de que suceda la famosa entrevista ministerial.
5: Te mando un fuerte abrazo, Pepe. Gracias.
4: Y igualmente otro para ti. Gracias. Roberto Gil Suart, asesor jurídico de la gobernadora de Chihuahua, Maru Campos, sobrino, le digo, de un buen amigo, sin duda buen amigo. Me refiero al abogado Javier Cuello Trejo, quien falleció a los 77 años de edad, dejando un importante legado al mundo del derecho y al mundo de la justicia. Vamos a una pausa muy breve. Volvemos con usted y con Rafael Cardona.
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15: Un grupo de peces se llama banco y uno de langostas se llama enjambre.
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17: La luna se aleja de la Tierra aproximadamente 4 centímetros cada año, cambiando lentamente la duración de nuestros días terrestres.
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19: Guadalupe Tadei, presidenta del INE, aclaró que el instituto no se convertirá en un órgano de investigación criminal ni de seguridad y rechazó la propuesta del gobierno federal para crear una comisión especial que investigue a los aspirantes a candidatos electorales. El Mercado Estrella de Nuevo León cumplió 60 años, consolidándose como el principal centro de abasto mayorista del norte del país y exportador internacional. A 6 décadas de su fundación, el centro mayorista reafirma su liderazgo con miras a la modernización y el desarrollo regional. Tras el asesinato de la reina de belleza de Baja California, Carolina Flores, ocurrido el pasado mes de abril, el Partido Verde Ecologista recordó la necesidad de crear fiscalizaciones especializadas en todo el país con personal capacitado y protocolos eficientes para atender e investigar de manera inmediata los delitos contra las mujeres, particularmente los feminicidios.
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4: Vamos con Rafael Cardona, vamos al cristalazo y a recordar brevemente al licenciado Javier Coello Trejo. ¿Cómo estás, Rafa? Bienvenido. Se nos fue un buen amigo, sin duda.
21: Efectivamente, Pepe, muchas gracias. Muy buenas noches para todos. Fíjate, Pepe, que yo tengo muchos recuerdos de Javier, pero hay uno que siempre me ayuda a describir la potencia con la que él desarrolló su trabajo como fiscal dentro del gobierno y después como un temible abogado defensor. Yo tuve un conflicto con una persona hace tiempo y entonces le dije, mira, yo no voy a discutir este asunto contigo porque pues, no tiene caso. Mejor, si tú tienes un abogado, pues dile que se comunique con mi abogado y ahí atendemos el asunto, que se entiendan de abogado a abogado. Y casualmente yo traía una tarjeta que me había dado un día antes, Javier, traía en la bolsa del saco y le di la tarjeta de Javier. Entonces vio Javier Coello Trejo, abogado, y dice, no, pues ya perdí, ahí muere. Y ahí se acabó el caso, ahí se acabó solamente la pura mención de su capacidad para un litigio, hizo desistir a la parte aparentemente agraviada y ofendida. Entonces le dije que, un día se lo comenté, se lo platiqué, y le dijo, bueno, pues por andar usando mi nombre, si quiero me pagas un café, ¿no? hasta dos, mi querido Javier.
4: Fue el hombre detrás de la caída del Señor de los Cielos, fue el hombre detrás de la caída de Miguel Ángel Félix Gallardo. Tuvo que ver con el encarcelamiento de la Quina, tuvo que ver con todas las averiguaciones que llevaron a Rafael Caro Quintero la primera vez a la prisión.
21: Él capturó a
4: Félix Gallardo.
21: Al Señor de los Cielos. Uh-huh. Él capturó a Amado Carrillo. Casualmente lo capturó en Tabasco. Y se lo entregó al ejército. Y después se les escapó. Esa es una historia que no sé si él la ha contado ahí en sus muchas memorias que ha publicado.
4: Hay un libro que se llama El Fiscal de Hierro.
21: Pero es una historia muy notable, ¿no?
22: En donde dice, en uno de sus párrafos, voy a leer textual, dicen que fui un cabrón, me acusaron, me persiguieron y me difamaron. Todo lo hice porque siempre he creído en la ley y en la justicia, pero sobre todo porque amo México. Así lo apuntó en su libro.
4: Sí, aquí lo entrevistamos con motivo de ese libro. Pero en fin, descanse en paz, Javier Coello nos deja una profunda huella, y eso es lo importante, que no lo vamos a olvidar. También estamos atentos a Andy López Beltrán, Andrés López Beltrán, porque si le decimos Andy se enoja.
21: Pues, ni modo, ¿no?
4: Y donde tenga mucho poder nos va a perseguir.
21: No será el único ni el primero. Pero, Pepe, yo estaba revisando un poco la trayectoria política del Junior López. Y él ahora ya no encaja en la actual nomenclatura del partido. Entonces, como ya no cabe, pues entonces se tiene que ir. Pero no se puede ir así nada más, porque es un hombre que ha estado sometido a mucha presión, no solo mediática, sino también política. No nos olvidemos cómo surge él en plena juventud a la escena pública. Él aparece como una especie de vocero de la familia cuando en diciembre de 2013 el expresidente López, que en aquel tiempo era simplemente un activista que estaba tratando de cercar el Senado de la República para que no se pudiera proceder a la votación de uno de los capítulos de la reforma energética del presidente Peña. Entonces, ahí le vino el arrechucho en el momento más inoportuno de su carrera, que después él lo convirtió en una gran oportunidad para mostrarse como un hombre prácticamente inmortal si se trataba de seguir con el movimiento. Y entonces parece este hombre diciendo una frase que ahora ya se ha repetido mucho, ¿no? Y que le dice a los seguidores de su papá, bueno, nuestro líder está inconvenientemente afectado de la salud, pero el mejor homenaje es participar en este cerco y no claudicar. Debemos tener el corazón muy caliente y la cabeza fría. Eso de la cabeza fría como que les gusta, ¿no? La cabeza fría. Bueno, entonces, a partir de ahí, él se convierte en una especie de secretario de su papá. Lo acompaña, lo sube, lo baja, lo lleva por las tortas, todo eso, ¿no? Hasta que le dan este cargo en la Secretaría de Organización. Y su último fracaso en la organización, antes de irse en busca de una diputación, fue en Chihuahua, donde trataron de hacer una reunión para ponerle más piedras en el camino a la gobernadora Campos, y no juntaron, bueno, ni para hacer una posada, ¿no? Creo que juntaron 3,000 personas en una ciudad con más de 600,000 habitantes.
4: Bueno, hecho. Pasó por los rayos X de Rafael Cardona.
21: Vamos a ver cómo le va ahora. Va a ganar una diputación y después de ser cualquier otra cosa será el orgullo del nepotismo legislativo.
4: Gracias, Rafael.
21: Gracias, buenas noches.
4: Rafael Cardona, su cristalazo nos permite, hagamos una pausa breve, volveremos enseguida directamente a través de YouTube y nuestras estaciones de radio, la 970 de AM, la 103.3 de frecuencia modulada y las demás plataformas. Quédese enseguida, quédese aquí con Grupo Fórmula.
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27: La FIFA acaba de perder una batalla que al mismo tiempo le salva el pellejo. Y es que yo no sé si tú sabías, pero hasta hace unos días casi la mitad de la población mundial no iba a poder ver por televisión la Copa del Mundo, porque ni India ni China habían firmado acuerdos de derechos de transmisión con la FIFA. Pero ya salió la FIFA a anunciar que había cerrado un acuerdo con la CCTV, la televisión china estatal, por 60 millones de dólares, que, ojo, es solamente una quinta parte que lo que la FIFA había pedido en un inicio, 300 millones de dólares. Y aquí la clave está en que China, como en muchas otras cosas, negocia de manera, digamos, única con un solo jugador, CCTV. El Estado es el que está negociando, y si el Estado no firma el contrato con la FIFA, ninguna televisora ahí puede transmitir los partidos, así que competencia no existe, y eso le dio una fortaleza que hoy a la FIFA no le gustó nada.
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4: Si le parece bien, ponga tiempo a su reloj, son las 19 horas, 7 de la noche, en punto, hora del centro. Vamos con un resumen informativo y lo más relevante. Oscar Olguín.
22: Desde luego, Pepe, ni Rubén Rocha Moya ni Maru Campos están imputados por la Fiscalía General de la República. Así lo aclara la Presidenta de la República.
30: Y como parte de los procedimientos, entiendo que llamó a la gobernadora también a una entrevista. No quiere decir que haya un que esté imputada de algún tema, sino sencillamente por lo que informó la fiscalía fue llamada a una entrevista. Y también, entre otros muchos casos, está el caso de Sinaloa, que debido a la solicitud de detención urgente con fines de extradición de el Departamento de Justicia de Estados Unidos a 10 mexicanos, pues también abrió una investigación y está llamando también a entrevistas.
22: El citatorio a la gobernadora de Chihuahua, Maru Campos, está lleno de irregularidades, así lo afirma su abogado Roberto Gil Suart.
31: Lo sabemos por el boletín, pero el citatorio no dice nada. El citatorio dice: integramos una carpeta de investigación, venga usted a darnos información relacionada con los hechos que estamos investigando. ¿Cuáles? Solamente lo sabe el Ministerio Público. Si el Ministerio Público tenía interés en que el gobierno del estado de Chihuahua o la propia gobernadora le aportara información, tiene una serie de instrumentos para requerir información, documentación o cualquier elemento de contexto a través de las reglas de colaboración institucional.
22: Alertó sobre una eventual maniobra de la Fiscalía General de la República para dañar a la mandataria estatal.
31: El sábado pasado, en un sabadazo, Pepe, recibimos un citatorio con estas ambigüedades, absurdos, inconsistencias y francas violaciones a la Constitución. Y eso es justamente lo que estamos denunciando y justamente de lo que tenemos que ser todos conscientes. En un país de leyes, yo te diría, no corremos ningún riesgo. En un país en el que las instituciones han quedado profundamente colapsadas, incluido el Poder Judicial, hay que señalar que todos los riesgos son posibles.
22: Renuncia Andrés Manuel López Beltrán a la Secretaría de Organización de Morena. Buscará Diputación Federal y fuero en el estado de Tabasco. La presidenta del INE critica la reforma electoral presentada por la presidenta de la República. Dice que el instituto no debe concentrarse en validar el historial de candidatos a cargos de elección popular.
8: El INE no puede ni debe convertirse en juez y parte de una contienda política. Nuestra función constitucional es organizar elecciones, garantizar condiciones de equidad, certeza, legalidad y transparencia. Nuestra función no es validar la integridad de las candidaturas ni calificar los antecedentes de las y los aspirantes.
22: Rafael Marín Mollinedo renuncia como delegado del Bienestar en Yucatán. Buscará la gubernatura de Quintana Roo. No duró ni dos meses en el cargo. Presume Marcelo Ebrard aumento en inversión extranjera directa. En el primer trimestre del año ingresaron al país más de 23.500 millones de dólares. Maestros de la CENTE chocan con policías en el centro histórico de la Ciudad de México. Instalan plantón a seis cuadras del Zócalo. El diálogo con la CENTE está abierto, insiste la presidenta de la República.
30: Hay diálogo con Secretaría de Educación y con Secretaría de Gobernación. Está abierto el diálogo.
9: Respecto a sus demandas,
30: está abierto el diálogo.
9: Se está atendiendo.
30: Sí.
4: Esto dijo la presidenta de la República en relación con la Coordinadora Nacional de Trabajadores de la Educación. Ellos insisten en que si no hay solución, no rodará el balón. Se refieren evidentemente al partido inaugural del Mundial 2026 entre México y Sudáfrica el 11 de junio a la 1:00 p.m, tiempo de México. Estábamos revisando los archivos y fue el 10 de abril del año pasado apenas cuando Javier Cuello Trejo, abogado penalista, nos dio una entrevista para hablar sobre el caso Caro Quintero Enrique Camarena Salazar. Y cuando nos dijo que el narco mata por traición, entonces, ¿por qué mataron a Camarena? Todo esto nace por la maldita corrupción. Bartlett tenía conocimiento del rancho El Búfalo. Esto es parte de la entrevista. Tú fuiste superpolicía en el momento clave, cuando el cártel de Guadalajara era, digamos, la semilla que luego dio origen al crimen organizado en México. Nada más, pero nada menos.
10: Pepe, yo fui el superador de la lucha contra el narcotráfico en el sexenio del presidente Salinas de Gortari. Todo este tema de la muerte de Camarena y del piloto fue en la época del presidente Miguel de la Madrid. Caro Quintero, efectivamente, salieron todos ellos, Caro Quintero, Félix Gallardo, Amado Carrillo. Todos ellos salieron de Sinaloa cuando vino la Operación Cóndor, que fue el combate que se hizo en el Triángulo Dorado de Durango, Chihuahua y Sinaloa. Se instalaron en Jalisco. Todo esto viene porque se ha tratado de confundir que fue en la época de Salinas de Gortari cuando se detuvo a Caro Quintero. No. A Caro Quintero lo detuvo el agente del procurador en aquel momento, Sergio García Ramírez. Incluso se detuvo, ¿y por qué lo sé? Pues porque yo formulé ya como su procurador las conclusiones para la acusación tanto de Caro Quintero como de Don Neto en el asunto de la muerte de Quique Camarena. Ellos fueron detenidos. ¿Y cuál es el origen de esto, Pepe? El origen de esto es que Caro Quintero y Don Neto, Caro Quintero era como un ingeniero que tenía mucho conocimiento sobre la siembra de la marihuana. Incluso llegaron a tener un rancho en Búfalo de casi 5.000 hectáreas con riego, mi querido Pepe. a donde se cosechaba y se cortaba, se empaquetaba la marihuana misma que se traslaba a los Estados Unidos.
4: Se habla de que tenía cuando menos 10,000 empleados o trabajadores en ese rancho El Búfalo, en Chihuahua, y que había incluso gente del ejército vigilando, y de ahí se deriva la acusación de que hay complicidades o hubo complicidades con autoridades del Poder Ejecutivo y también con autoridades militares. ¿Qué responderías a ello, Javier?
10: Obviamente, Pepe. Imagínate nada más que en el rancho El Búfalo se consumía diariamente pues todos los alimentos de los pueblos cercanos al rancho. ¿Cómo es posible que la autoridad federal y la autoridad local no tuvieran conocimiento de esto? ¿Sí? Pero acuérdate una cosa, Pepe. El narco mata por traición. ¿Por qué mataron a Camarena? Pues seguramente por traición, ¿no? No de Camarena hacia el narco, sino de algunos agentes de la DEA en aquel momento que estaban en Guadalajara, que se prestaron al juego, ¿no? Por eso es que, pues, están señalados muchos funcionarios. Incluso, recuerda, Pepe, que mi querido amigo ya fallecido, Miguel Aldana, que también estuvo en el ajo de Búfalo, trató de irse a los Estados Unidos para ser testigo protegido de la DEA, de la Operación Leyenda de Berreyes. Y lo detuvimos aquí en México porque, pues, obviamente iba a ser una porquería a los Estados Unidos, ¿no? Esa es la realidad.
4: Tú le das entrada a la versión, la veía el otro día en una serie documental titulada El Último Narco, The Last Narc, que se está transmitiendo a través de un streaming, donde se maneja la hipótesis de que Camarena fue muerto no por él haber traicionado al narco, sino porque la DEA traicionó a Camarena, o el gobierno de Estados Unidos traicionó a Camarena con otros fines. ¿Tú le darías crédito a esa versión en lo que puedo escuchar que me estás diciendo, lo estás diciendo?
10: A ver, mira, yo no creo que el gobierno de los Estados Unidos hubiera traicionado a Camarena. Lo que sí creo, y lo ha confirmado el famoso Berreyes, que fue el agente designado por la DEA para la investigación que se llamó la Operación Leyenda, es que algunos funcionarios de la DEA en Guadalajara estaban metidos en el ajo, ¿sí? Y obviamente, pues quien pagó el pato fue Camarena. Ayer, por ejemplo, Pepe Ravelo, que no conozco, pero tengo entendido que es un historiador, decía de Zuno. ¿Cuál fue el delito de Zuno, Pepe?
4: El que fue el hermano de la esposa del expresidente Echeverría.
10: Sí, fue haberle rentado una casa a Caro Quintero. Y en esa casa se fue donde se atormentó y dicen que murió
4: Ena. La casa de López de Vega.
10: Así es.
4: Bueno, así era la conversación, interesantísima, para quedar, sacar el cafecito y el agua mineral, porque esto va para largo.
22: Se disfrutaba y a él le apasionaba contar sus anécdotas, como la recuperación de piezas robadas del Museo de Antropología, claro, en la década de los 80.
4: Que se robaron un 24 de diciembre en la noche de Nochebuena.
22: Sin violencia, sin aspavientos.
4: Y él recuperó todo ese material al paso de los años, al paso del tiempo. Un gran personaje, Javier Cuello Trejo, falleció. Falleció ayer, nos avisaron por la mañana que había fallecido, los servicios fúnebres ocurrieron ayer por la tarde y hasta hace un rato una misa de cuerpo presente en una funeraria de Santa Fe y luego pues la cremación de los restos de Javier Cuello. De verdad me duele mucho que Javier haya fallecido. Vámonos a una pausa y regreso.
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4: Ya estamos de nuevo con usted en línea directa, la transmisión normal a través de YouTube y radio y demás plataformas. Tenemos oportunidad de conversar con Ricardo Pasco Pierce. Él fue embajador de México en Cuba. Actualmente es columnista en el periódico El Heraldo y también en el periódico Excelsior. Escribe en El Filo. Es catedrático de la Facultad de Ciencias Políticas y Sociales de nuestra Universidad Nacional Autónoma de México. Embajador Ricardo, muchas gracias por acompañarnos. Muy buena tarde.
32: Muy buena tarde, Pepe. Un gusto estar contigo.
4: Gracias. El gusto es nuestro contar contigo. Perdón. Hoy leíamos tu columna, tu ficha roja sobre el tema de Rubén Rocha. Exactamente, de Rubén Rocha Moya, el gobernador de Sinaloa, con licencia. Y tú hablas de todo esto ampliamente y me gustaría que lo retomáramos, pero hay en la parte final de la columna el punto que me parece clave y que se refiere a lo que pasó en la reunión que tuvo la presidenta de la República con Mark Way Mullen, el responsable de la seguridad interior de los Estados Unidos, quien, en tu opinión y en la de otro periodista, Jorge Fernández Menéndez, refieren que este señor vino con un folder cargado de peticiones para la presidenta de la República respecto a la seguridad, a los indiciados, a los señalados, con fichas rojas, etcétera, empezando por el tema de los 10 de la banda de Sinaloa. Platícanos un poco, por favor.
32: Bueno, lo que pude discernir de información de primera mano, en realidad, de esta reunión, es de que, en mi opinión, es una reunión de parteaguas en la relación entre México y Estados Unidos. Y como comento en el artículo, creo que hace mucho tiempo que no ha caído tan bajo la relación, tan baja, tan agre y agreste como después de esta reunión. Más allá de las sonrisas y los comentarios escuetos de ambas partes, el hecho es que el secretario de Seguridad Interior, acompañado por el embajador Johnson, planteó esencialmente, a partir de la ficha roja, por eso es importante el momento, a partir de la ficha roja, el comentario hecho es que ya con los dos funcionarios imputados por Estados Unidos, el general Mérida y el licenciado Díaz Vega, ambos cruzando la frontera y entregándose a Estados Unidos, muy, muy especialmente, Pepe, el general Mérida, porque es un hombre que viene del aparato de inteligencia del ejército mexicano, no es cualquier oficial del ejército, no lo digo en desprecio de ningún otro, pero él es un hombre que tiene una carga de información y de experiencia en el área de inteligencia que pocos, muy pocos como él. Y en ese sentido es muy relevante el hecho de que haya pasado la frontera. Yo creo que ha de haber muchas especulaciones exactamente si fue por motu propio o si fue una instrucción, pero el hecho es de que el secretario Mully, en su conversación con la presidenta, le dijo, a partir de la información que nos ofrecieron, la ficha roja hace evidente de que ya están todas las pruebas necesarias, ya está el proceso judicial en contra del gobernador Rocha, del senador Insunza y los otros imputados, y que por lo tanto lo que pidió básicamente era su entrega express, ya que ya olvidáramos del tema de el arresto domiciliario o lo que fuese temporal y la investigación de pruebas. Para él ya están las pruebas y que ya pedía la entrega. Y ante esto, obviamente, la presidenta se negó absolutamente, diciendo que de ninguna manera, de alguna manera dando a entender incluso de que no estaba pensando en entregar estas personas a la justicia americana. Uno podría pensar que incluso el hecho de que al día siguiente fueron citados por la Fiscalía General de la República es un poco para México empezar a decir, pues ya los tengo en un proceso y por lo tanto no los puedo entregar, como otro pretexto más, digamos. Pero el hecho es de que Mullin insistió, fue un intercambio, yo diría, altisonante, y finalmente el secretario de Estados Unidos advirtió que además venían expedientes de 4 gobernadores más. Todos ellos, Pepe, hay que decirlo, estamos hablando, en el caso de Sinaloa y en el caso de los otros 4 estados, de gobernadores electos en las elecciones del 2021, que fue en realidad, en mi análisis, el gran momento en que se hizo evidente el pacto estructural entre el gobierno de López Obrador, Morena y el narcotráfico, porque todas las referencias de los gobernadores que entraron por esta vía es que entraron bajo el manto de este gran pacto que se habría vivido en el 2021. Entonces, el 2021, creo yo, en la historia de México es como una hora oscura, particularmente oscura en lo que está aconteciendo en México y redefiniendo el rumbo que iba a tomar el país. Y nada más para concluir con, sí, con la reunión y la conversación, no terminó bien, Pepe. No hubo conciliación. Incluso tengo entendido que el secretario Harfuch intentó aplacar o un poco conciliar, y la presidenta fue tajante de ninguna manera y abruptamente canceló la reunión, y así terminó. Entonces, las fotos que vemos pues son fotos de al inicio de la reunión, no al final, ¿no?
4: Correcto. ¿Crees tú que bajo el brazo traía Mullen también los expedientes de estados como Sonora, Baja California, Michoacán y Tamaulipas?
32: Eso es lo que tengo entendido, Pepe. Esos cuatro estados, exactamente. Y es una tirada neurálgica, y la idea es apuntar primero a los estados donde los prospectos de los relevos a Morena en estos estados, pues son los operadores que van continuando el mismo pacto con el narcotráfico, Pepe. Pero a la luz de la nueva situación, Morena, que tenía la intención de anunciar en pocas semanas sus coordinadores, creo que va a tener que repensar sus fechas, replantear su análisis, porque imagínate el caso en que propusieran en Michoacán un candidato o candidata que resulta que es la operadora o operador de la relación entre Morena, gobernador, y el narcotráfico en el estado de Michoacán. Es absolutamente imposible y crearía una crisis política incluso mayor. Entonces, me parece que esos son los estados, y me parece que están escogidos, sí, estratégicamente, para crear un efecto boomerang en el seno de Morena y en el seno del gobierno. Y lo que yo percibo por las declaraciones tanto de la presidenta de la República como de Ariadna Montiel, presidenta ahora de Morena, es de que ya están percibiendo que estos anuncios, empezando por lo de Sinaloa, pero obviamente en anticipación a lo que podría venir próximamente, los números en las encuestas del gobierno y de Morena están cayendo de una manera importante. Es decir, sí tiene un impacto profundo en la opinión pública nacional, aunque se reitere hasta el cansancio, sí, la soberanía, la independencia, la no sumisión, etcétera, etcétera. Pero en última instancia, la opinión del país del norte, querámoslo o no, tiene un impacto profundo en la sociedad mexicana entre otras cosas, Pepe, por los 20 y tantos millones de mexicanos o mexicoamericanos viviendo en Estados Unidos y que se comunican cotidianamente con sus familiares en México.
4: Ricardo, te agradezco muchísimo, te agradecemos muchísimo el haber tenido la oportunidad de escucharte para este análisis que sin duda es importante. Muchas gracias de verdad.
32: No, con mucho gusto. Buenas noches.
4: Buenas noches, gracias. Ricardo Pascua Pierce, él fue embajador de México ante el gobierno de Cuba durante el mandato de Vicente Fox. Actualmente es columnista en el periódico El Heraldo y también publica su columna En el Filo del periódico Excelsior. Es catedrático de la Facultad de Ciencias Políticas y Sociales de nuestra Universidad Nacional Autónoma de México. Nos están informando de un enfrentamiento en Tecomán.

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13: El majestuoso pavo real es un ave llamativa por su plumaje e iridiscente cola en forma de abanico decorada con ocelos en tonos azules, dorados y rojos. Su cola forma parte del 60% de su cuerpo y la utiliza para apareamiento. Se dice que las hembras eligen a su pareja en función del tamaño, color y calidad de la cola. Cada macho puede tener hasta 5 hembras. En el macho, el plumaje es mucho más vistoso que el de la hembra. Aunque se cree que no puede volar, el pavo real puede volar distancias cortas.
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15: Hay una nota importante que tiene que ver con la Iglesia Católica y el Papa León XIV, el Papa León XIV. Él publica hoy su primera encíclica y pone énfasis específico sobre el tema de la inteligencia artificial. Esa es la información, el contexto primero, y luego hablaremos de ello más a fondo.
16: La primera encíclica de León XIV, Magnifica Humanitas, firmada el 15 de mayo, actualiza la revolucionaria Rerum Novarum de León XIII, pero 135 años después, adaptando las bases de la doctrina social de la Iglesia al siglo XXI. Significa magnífica humanidad. Solo con estas palabras ya se pincela el eje del texto. La persona, creada a imagen y semejanza de Dios, no puede ser reemplazada por ninguna máquina, por muy perfecta o inteligente que sea. También tiene su porqué teológico. La humanidad es magnífica porque Dios se hizo hombre en ella y León lo describe así. Cristo es el modelo de esa magnífica humanidad habitada por Dios, por lo que el Papa invita a mirar al ser humano por su valor y no por su rendimiento técnico. Y como no, hay relación con María. León cierra el documento hablando del Magnificat, el canto que exalta a los pequeños, humildes y vulnerables.
15: Agradecemos mucho al padre Giancarlo Candela.

0: Aranedo, doctor en derecho canónico y máster en comunicación política, el tener la oportunidad de hacer este enlace. Padre, ¿qué tal? Muy buenas noches.
1: Buenas noches, Pepe. Un saludo a ti y a toda la audiencia.
0: Muchas gracias, padre. ¿Por qué llama la atención que el Papa, en su primera encíclica, pone énfasis en el desafío moral de nuestro tiempo a la inteligencia artificial?
1: No lo pone solamente en la inteligencia artificial, sino en todo el ámbito de la tecnología, la digitalización, y dentro de esos elementos también la inteligencia artificial. Porque si bien es cierto, lo primero que resalta el Papa es que no se está oponiendo ni la Iglesia ni él como Romano Pontífice a los avances tecnológicos, algo que sí se está notando en la sociedad actualmente es que el centro no está siendo la persona. Y mientras no se ponga en el centro la dignidad de la persona, corremos el riesgo de que la tecnología avasalle precisamente a las personas.
0: Ahora, cuando el Papa advierte que la inteligencia artificial no es neutral, ¿a qué se refiere?
1: Al hecho precisamente de que, lo menciono en uno de los puntos, ¿no? Si nuestra confianza se basa únicamente en algoritmos, esos algoritmos no tienen la experiencia de la vida, no tienen el sentimiento, no tienen la experiencia de las relaciones humanas, y corremos el riesgo de tomar decisiones que implican decisiones importantes o consecuencias importantes en la vida de las personas, las estamos limitando a simples algoritmos, cuestiones que tienen que ver con el trabajo, con el cuidado de la vida, con la paz mundial. No podemos poner estas cosas en manos de algoritmos sin que los seres humanos dialoguemos, como también lo plantea el Papa, como una de las vías principales para solucionar los problemas, el diálogo y la diplomacia.
0: Ahí es donde se pone el acento, entiendo, en la encíclica del Papa, en el riesgo espiritual, en el riesgo humano para la inteligencia artificial utilizada con los fines que usted está mencionando, padre.
1: Así es, tocas un punto muy importante, porque no es solamente el riesgo espiritual. Recordemos que la doctrina social de la Iglesia no es algo que se ofrece únicamente a los católicos, sino a todos los hombres y mujeres de buena voluntad. Entonces, el gran riesgo no es una pérdida para la Iglesia católica, en lo absoluto, es una pérdida para la humanidad, en la medida, insisto, y lo dice el Papa, en que no tengamos como el centro la dignidad humana, la solidaridad, la subsidiariedad, el bien común, los principios que alimentan la doctrina social de la Iglesia desde que fue estructurada a partir de León XIII, si no tenemos eso como norte, corremos el riesgo de afectar no solamente la espiritualidad de las personas, sino la propia existencia humana.
0: Y por último, yo le pregunto, padre Canedo, ¿cómo debe de manejarse entonces la inteligencia artificial? ¿Con regulación ética, con regulación digital, aprovechándola como herramienta pastoral, usándola con cautela?
1: Con prudencia, sobre todo. Repito, y la primera parte de la encíclica lo que recuerda son esos principios fundamentales que orientan la doctrina social de la Iglesia. En el modo en que nosotros pongamos esos principios al uso de la tecnología, estaremos poniendo como una garantía, un límite, de que sea el tipo de tecnología que utilicemos, cumpla con unos criterios de preservar la dignidad de las personas, de no avasallarla y permitir que las personas también se desarrollen por su propia cuenta. Es decir, no ceder toda la potencialidad que tiene el ser humano a algoritmos o a robótica, por ejemplo. Son los tres elementos que menciona la encíclica: la digitalización, la inteligencia artificial y la robótica. Ninguna de estas tres tecnologías podrán reemplazar la riqueza y la grandeza que tiene el ser humano como criatura.
0: La verdad está en riesgo.
1: la verdad está en riesgo. Es uno de los elementos que está también mencionando el Papa. La verdad en cuanto a que si los algoritmos, un ejemplo clarísimo es en el tema del periodismo, ¿verdad? Hoy en día, pues con tantas herramientas digitales, tantos apps, tantas herramientas, corremos el riesgo de que los algoritmos polaricen las ideas, polaricen las decisiones, y no estamos desarrollando, que es uno de los elementos que también se menciona, un criterio o una educación crítica respecto a las noticias, a las cosas que nos van llegando a nuestras manos, a nuestras pantallas. Entonces, el reto es muy grande, el reto de la verdad, el reto del trabajo, de que no llegue a suplantar totalmente el trabajo humano y la dignidad del ser humano y el sostenimiento de una familia, que lo suplante la robótica o la inteligencia artificial, por ejemplo. Y luego el otro riesgo que menciona la encíclica también es el riesgo de la libertad. Sin darnos cuenta, existe una pandemia muy silenciosa que esclaviza a la gente a temas digitales. Están las apuestas, está el tema de la pornografía, está el tema de las compras compulsivas. Todo esto hace que las familias se vean afectadas, ya sea porque los recursos se destinan a cosas que no tienen que ver con la familia, o porque a través de temas, por ejemplo, como la pornografía, se desvirtúa y se desfigura el verdadero valor del hombre y de la mujer.
0: Muchas gracias, padre Caldenedo. Gracias por permitirnos este enlace. Vaya, es un tema donde el Papa se coloca en el límite de la moral eclesiástica y la realidad pragmática, que lo vuelve un Papa eminentemente político también en todo lo que dice. Muchas gracias, padre Caldenedo, por permitirnos esta conversación.
1: Buenas noches.
0: Hasta luego, buenas noches. Es el padre Giancarlos Caldenedo, doctor en Derecho Canónico y máster en Comunicación Política. Una pausa muy breve, volvemos enseguida.
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11: El material más duro encontrado en la Tierra es el diamante natural.
12: 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Rusia anunció una campaña de ataques contra los centros de mando y las empresas de la industria militar en Kiev, en respuesta al reciente ataque contra una residencia estudiantil en la región ocupada de Lugansk, e instó a los ciudadanos extranjeros y al personal diplomático a que abandonen cuanto antes la capital ucraniana. El presidente de Estados Unidos, Donald Trump, insistió en que sus aliados del Golfo Pérsico, especialmente Arabia Saudí y Qatar, deben adherirse a los acuerdos y normalizar las relaciones con Israel una vez se llegue a un acuerdo para poner fin a la guerra de Irán. 7 personas murieron y 4 resultaron heridas en 3 tiroteos registrados en Puerto Rico, donde este año ha aumentado el número de muertes violentas respecto al 2025. Informó Cintia Dávalos. 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
15: No cayó el centro, la tocaron. Atención con esta, llega el disparo. Media vuelta, Rotondi, ¡gol!
0: Así era el gol que definía finalmente el liderato, el campeonato de la Liga de la Patada en esta final entre los Pumas anfitriones y el Cruz Azul de invitado de honor, que bueno, fue a la casa del vecino y le quemó el mantel. La 10ª lograda por Cruz Azul. Estamos contigo, José Luis N., José Luis Cuevas, alias El Pintor. ¿Qué te parece? ¿Qué te parece sin duda la nota de ayer? La gente salió, obviamente los que le van a Cruz Azul, salieron felices a celebrar, a pasear la Reforma, donde está la columna de la Independencia.
16: ¿Cómo estás, Pepe? Qué gusto saludarte. Buenas noches, saludos al auditorio. Vaya que lo fue. Fue una gran final del fútbol mexicano, que si bien es cierto, todos nos acomodábamos para ya disfrutar del tiempo extra. Apareció un gol que se convirtió en una bocanada de aire para todo aquel aficionado de Cruz Azul y sobre todo para Rodolfo Rotondi, este futbolista que hace el gol definitivo. ¿Por qué? Porque termina por ser un gol, Pepe, que al final a él le sabe a revancha por lo vivido hace algunos años con aquella final donde se da un penal sobre Israel Reyes, es Rotondi el que lo provoca, después en una semifinal termina cometiendo un penal en una jugada sobre Aguirre en su momento, y así se convirtió en el verdugo de Cruz Azul en 2 momentos puntuales para poder ser campeón en la era Anselmi en su momento, ¿no? Y lo decía ayer en la comida, en la cena, en el festejo, el presidente Víctor Velázquez: se quería regresar, quería irse del fútbol mexicano Rotondi, y al final se quedó, y la revancha, vaya que lo terminó por premiar el destino en la parte final con ese gol al minuto 94. El verbo cruzazulear, si bien es cierto, en 2021 cambió porque terminó ganando de un momento importante este equipo. Me parece que hoy se reafirma porque lo estaba perdiendo y porque al final del día Puma termina por fracasar con un autogol y posteriormente con esta anotación de último minuto, cuando todo parecía que nos iba a llevar al tiempo extra, Pepe.
0: Sí, todo parecía. Ya estábamos frotándonos los aficionados las manos por ver un emocionante final que hubiera terminado en, si alguna nota, en los tiempos extra. Y si no, pues a penales. Eso ya no me gusta porque parece un volado. Pero en fin, todo apuntaba que iba a ser un campeonato, es decir, una final de veras de alarido. Cuando este jugador del Cruz Azul hace el gol para la historia y para la 10ª. Cuéntanos, por cierto, cómo están las presentaciones de las selecciones. ¿Cuándo va a presentar México a su selección? Hemos estado dando noticia de la presentación, por ejemplo, de la selección inglesa, ahora de la selección española, por cierto. Se hacen grandes videos, gran producción. Hoy hay un video donde, para promover justamente y alentar el juego de la selección española, que este año no lleva ningún representante del Real Madrid, por cierto, habló el Rey. ¿Tenemos algo de lo que dijo el Rey?
16: Sí, ahí adelante. Está.
17: A quienes sueñan.
18: La mina mal.
19: Esta es la lista de todo un país. Esta es la lista de España.
0: Es lo que dijo el Rey de España luego de presentar a los jugadores. ¿Cuándo viene la presentación de México? ¿Tendrá esta categoría? ¿Tendrá este nivel? o lo haremos chicharronero como acostumbramos?
16: Yo pienso, Pepe, que en la Federación Mexicana de Fútbol nos están tratando de sorprender y seguramente va a ser una de las últimas selecciones en poder entregar la lista final, que será el 1 de junio, el próximo lunes. Creo que la vara está quedando cada vez más alta. También es cierto que no nos sorprenden tanto los nombres, porque el día de hoy reportaron ya Quiñones y Fidalgo al centro de alto rendimiento. Hoy, por cierto, los seleccionados tuvieron una comida con algunos jugadores del Mundial del 86, entre ellos Quirarte, Negrete, Luis Flores, Miguel España, entre otros. Estuvieron conviviendo con ellos en el centro de alto rendimiento. Yo quiero pensar, Pepe, que lo van a dar a conocer el domingo próximo, que podría ser muy interesante, en algún momento estelar. Sin embargo, ya son 21 hombres, Pepe, que están trabajando en el centro de alto rendimiento. Hay quien dice que Aguirre tiene por ahí dos dudas solamente. ¿A quién más esperamos? ¿Quién sería el 22? Obed Vargas, que jugó ayer con el Atlético de Madrid y que seguramente también reportará. Y faltarán cuatro nombres. De estos cuatro nombres no descartemos a Marcel Ruiz y a Charlie Rodríguez, además de Ledesma de Guadalajara, que bien pudiera ser opción. Sin embargo, Pepe, me preocupa, falta Santiago Jiménez, falta Raúl Jiménez, que van a reportar. Me preocupa que todo mundo esté haciendo una gran fiesta y aquí el anfitrión, uno de los anfitriones del Mundial, pues no use los recursos que vaya que tenemos, zonas arqueológicas, el mariachi, los tacos al pastor. Le estoy dando ideas a la federación, en pocas palabras, Pepe, porque urge que se presente en la lucha libre. Vamos, hay mucho folclore para poder presumir al mundo, ¿no?
0: Ciertamente calificaste con 10 aprobado esta respuesta que nos diste. Pues muy bien, José Luis, estamos y estaremos pendientes de aquí a que se acerque ya. ¿Hoy quedan cuántos días?
16: Hoy estamos a 20 días, Pepe.
0: 17 días que se van.
16: En dos semanas estaremos ya prácticamente esperando el debut de la selección. Hoy se dieron a conocer los campamentos de entrenamiento de las 48 selecciones y se confirmó que en Tijuana estará entrenando Irán.
0: Sí, correcto, sí lo alcancé a leer porque tiene un primer juego en Los Ángeles. Ya después se moverán a otras instancias. Muchas gracias, José Luis, que estés muy bien. Buena noche.
16: Abrazo, Pepe, buenas noches, saludos.
0: Buenas noches, abrazo y hechos la mocha. Nos vamos con Luis Manuel El Chacho López, carrerón del Gran Premio de Canadá el día de ayer. Nos divertimos mucho con la batalla de los dos Mercedes, primero. Lástima para Russell, que se quedó abajo. Y luego la batalla entre Verstappen y Hamilton. También fue espectacular. Y el resto de la carrera en general, estábamos, ¿qué pasaba? ¿Llovía? ¿No llovía? Luis Manuel, bienvenido.
17: Hola, mi querido Pepe, ¿cómo estás? Te mando un gran abrazo a ti y a todo el auditorio de Grupo Fórmula. Pues sí, una carrera súper interesante, como tú decías, amenazada por lluvia todo el tiempo, pero a final de cuentas, pues esto es lo que queríamos ver de la Fórmula 1. El circuito de Montreal, que es un circuito de vieja escuela, favoreció la recarga y todos estos nuevos sistemas, pero vimos duelos de poder a poder, como dijiste. A mí me gustó mucho el carácter de Kimi Antonelli, que perdió la pole dos veces el mismo fin de semana contra Russell por tan solo, Pepe, 86 milésimas de segundo. Es muy difícil que estos registros se den en la Fórmula 1, pero esto habla de lo parejos que están los dos pilotos de Mercedes y después, como tú dijiste muy bien, el banquete que nos dieron tanto Lewis Hamilton como Max Verstappen, una defensa de esas recias, férrea, del piloto de Red Bull que trataba de llegar en segundo lugar, pero Hamilton es un viejo lobo de mar, le aplicó una muy buena maniobra y a final de cuentas un podium con los dos multicampeones, Hamilton segundo, Verstappen en tercero, y hoy Kimi Antonelli, que ganó el Gran Premio, lleva 4 en forma consecutiva, es más líder que nunca en el campeonato, le saca casi 50 puntos a Russell, y te acuerdas lo que dijimos, se le metió en la cabeza definitivamente. Para Russell va a ser muy complicado mentalmente ir enfrentando esta temporada, ajá, si es que este chico, con apenas 18 años y medio, sigue dando las carreras que está dando ahora en la Fórmula 1. La verdad, Pepe, yo no quiero vender humo porque no me atrevo todavía a decir que este muchacho va a ser un multicampeón, y mucho menos. Hay que verlo, hay que madurarlo, pero es un tipo que maneja de una forma extraordinaria, todo el tiempo al límite.
0: Y este mérito, desde luego, es de Toto Wolff, el responsable, director y socio del equipo Mercedes, quien le echó el ojo desde que andaba por ahí en los go-karts y luego en la Fórmula 2, y con una velocidad endemoniada lo colocó en el asiento que dejó vacante a su salida de Mercedes, precisamente Lewis Hamilton. Y lleva un año y lo que va de este joven, y es un, digo, sí, a veces comete algunos aceleres propios de su edad, pero va muy bien, es increíble. Digamos, él quiere seguramente buscar el récord de Max Verstappen, que ha logrado en algún momento de su vida 10 grandes premios consecutivos como campeón, o bien Sebastian Vettel, que llevaba 9. Ahora Kimi se acerca a los grandes maestros del automovilismo.
17: Sin duda, Pepe. Y esto es muy relevante porque pues es una nueva generación. Esta es la generación de los chicos que crecieron en el automovilismo manejando con los simuladores o los juegos de video. Rápidamente, Pepe, de salida, pues mira, tú lo sabes mejor que nadie. Ganador Pedro Rodríguez en 1968 de las 24 horas de Le Mans, joya de la corona. Checo Pérez, ganador 2022 del Gran Premio de Mónaco, joya de la corona. Y Daniel Suárez ayer ganó las 600 millas de Charlotte en NASCAR, que es la gran joya de la corona de esa serie norteamericana. Un resultado verdaderamente histórico, Pepe, para nuestro automovilismo. La verdad es que hizo una gran carrera Daniel Suárez. Felicidades a todos los aficionados de NASCAR.
0: Gracias por tu información y tus comentarios. Hechos la mocha. Gracias, que estés muy bien, Luis Manuel.
17: Gracias, mi querido Pepe, un abrazo.
0: Un abrazo, hasta mañana. Gracias, Oscar.
20: Excelente noche de lunes, Pepe.
0: Gracias por su atención y su confianza y todo lo demás. Quédese en estas frecuencias de Grupo Fórmula.

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13: Tailandia es un país del sudeste asiático que cuenta con una superficie de 513.120 kilómetros cuadrados, donde habitan más de 71 millones de personas. Su moneda oficial es el baht tailandés. Este país es conocido por sus playas tropicales, ruinas y templos.
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0: Hola, ¿qué tal? Esas mañanitas son para mí, pero los que los tienen son Pepe y Marco. Muy buenas noches, soy Mari Carmen Cortés y el viernes fue mi cumpleaños. Muchísimas gracias por todos los que me han felicitado, por cierto. Y bueno, ya estamos aquí transmitiendo en vivo desde la Ciudad de México. Y el viernes no vine porque la uniprestación del Sindicato Unido de Alebrijes jamás será vencido. Es no venir a trabajar y le da nuestro cumpleaños. Y bueno, hoy el secretario de Economía dio a conocer una noticia que sí es buena. En el primer trimestre de 2026, la inversión extranjera de este año alcanzó una cifra récord de 23.591 millones de dólares. Es un crecimiento de 10.4%. No vamos a escatimar, es una buena cifra, pero, siempre hay un pero, el negrito del arroz es que el más del 90%, 93-94% de este total de inversión extranjera directa son nuevas inversiones que crecieron 33%, reinversión de utilidades, o sea, la reinversión de empresas de utilidades está representando el 94% de este total, que esa es la noticia que ya no es tan positiva. Las nuevas inversiones crecieron 7.5%, pasaron de 1.586 a 1.705 mil millones de dólares. No es que sea mala, qué bueno que están creciendo, pero no crecen lo suficiente como para poder estimular el crecimiento económico. O sea, y qué bueno que las empresas que ya están establecidas en México reinviertan en el país, pero aún así, pues la cifra como que se opaca un poco cuando ves que las nuevas inversiones no están creciendo suficiente. Mañana Carlos Slim Helú, el hombre más rico de México, el empresario más rico de México, va a dar una conferencia, su consabida conferencia anual, seguramente va a resaltar, va a ser positiva, va a resaltar la importancia del Plan México y de confiar en el país, pero cuando aquí ve las cifras, las nuevas inversiones a cuentagotas. Marco Mares, muy buenas noches.
1: ¿Qué tal? ¿Cómo estás, Mari Carmen Cortés? Muy buenas noches. José, ¿y usted cómo estás? Muy buenas noches. Pues sí, efectivamente, creo que las inversiones extranjeras directas son un buen indicador de la confianza que tienen las empresas internacionales para invertir en México. No es el único indicador, hay muchos otros indicadores que también son importantes de naturaleza, pero que también dan una idea de lo que ocurre en nuestro país en materia económica, en materia financiera, en materia de confianza. Y bueno, las inversiones extranjeras directas revelan el comportamiento de los capitales que se convierten en fierritos dentro del territorio nacional. Y pues hay que decir que esta cantidad que hoy se está dando a conocer, sin duda es una cantidad importante, alcanzó una cifra de 23.591 millones de dólares en el primer trimestre de este año 2026. ¿Esto es mucho o es poco? Bueno, pues en primer lugar hay que decir que es un aumento nominal de 10.4% respecto a los 21.373 millones de dólares del mismo periodo del 2025. Sí aumentó un 10%, un 10.5 casi por ciento. Sin embargo, bueno, pues esta cantidad, como ya lo decías, Mari Carmen, arroja también un dato que es muy relevante y que hemos visto que se ha venido repitiendo ya por varios periodos de tiempo, en donde son las reinversiones, es decir, las utilidades que generan las empresas que han invertido en nuestro país y que en lugar de enviarlas a sus matrices, las reinvierten en México. Esas son las cifras mayoritarias. Se registraron 22.222 millones de dólares de reinversión. Sin duda, pues es la mayoría de los 23.591 millones de dólares que se están reportando en la inversión extranjera directa. Y las inversiones que son nuevas, el nuevo capital, el capital fresco que llega a nuestro país, esa es una cantidad muy menor, es apenas de un aumento del 7.5% y fue de 1.705 millones de dólares. ¿Qué quiere decir todo esto? Bueno, quiere decir que las empresas que están en México, las empresas extranjeras que han invertido en México se mantienen con confianza. Al reinvertir sus utilidades quiere decir que pues están ampliando su capacidad de producción, que están teniendo la misma confianza que originalmente tuvieron cuando realizaron sus inversiones en nuestro país. ¿Pero qué quiere decir que no haya nuevo capital fresco? Bueno, pues que todavía hay muchas dudas respecto de muchos elementos. Entre otros puede ser la revisión del T-MEC, otro puede ser La incertidumbre jurídica que aquí en México, localmente, las grandes empresas, las medianas empresas, están muy preocupados por todos los cambios que hay en materia judicial. Pero bueno, pues independientemente de todo eso, sí, no hay duda, es una buena cifra, tiene sus asegúnes, pero con todo y todo, en medio de todos los problemas que se están viendo de la relación de México con Estados Unidos, de los problemas del narcotráfico y las relaciones con Estados Unidos, de los problemas internos, hay un buen nivel de inversión extranjera directa en México. Pepe, ¿y usted cómo estás? Muy buenas noches.
2: Muy buenas noches, Marco Mares, Mari Carmen Cortés, ¿qué tal? Buenas noches. En efecto, en este primer trimestre lo que estamos viendo es un récord de inversión extranjera directa. No hay que escatimarlo, es un buen dato, hay que decirlo, es un buen dato este récord de inversión extranjera directa. Desde luego, sí, sí, lo presentó, bueno, pues presumiéndolo, obviamente, Marcelo Ebrard lo presentó presumiéndolo, tenía sus razones. Llama la atención, la verdad es que sí fue, pues fueron 23.591 millones de dólares, esto representa pues 10% más que el año pasado, eso es muy buen dato, sinceramente. Pero en efecto, la mayoría es de reinversión de utilidades, la amplia mayoría, más del 90%, son de 23.500 millones de dólares, 22.200,
0: casi todo
2: fue reinversión de utilidades. ¿Qué quiere decir eso? Que son las empresas que ya están instaladas en México, las extranjeras que siguen reinvirtiendo en México. Claro que es buena noticia esto, desde luego, que la misma inversión extranjera que está en México diga, oye, yo quiero seguir invirtiendo en México. Desde luego hay que decir que sí es muy buena noticia, es un dato positivo. Sin embargo, pues no son nuevas, uno llama la atención, no son nuevas las inversiones, en efecto no se han llegado nuevas. Y lo otro, ¿qué pasa con la nacional? ¿Por qué la inversión nacional está realmente detenida, está estacionada y la inversión extranjera sigue reinvirtiendo en México? Bueno, porque se siente que la inversión extranjera siente que tiene más garantías para invertir en México que la nacional. ¿Será porque logran ver a la presidenta Sheinbaum y a los secretarios de Estado? ¿Será porque hay tratados de libre comercio? ¿O porque pueden recurrir a casos de arbitraje? Por lo que sea, pero por lo pronto la inversión nacional sí es cierto que se ha detenido y será también puesto de, pues desde luego, de la inseguridad, de toda la inseguridad que se vive en el país, uno que detiene la inversión nacional. La otra puede ser que, desde luego, todo lo que fue la reforma judicial ha sido un desastre en tribunales y en la corte, como lo hemos visto, con casos de retroactividad en el pago de impuestos, con casos de patentes de más de 20 años, con casos realmente de querer cobrar hasta lo incobrable, como lo fue el Grupo Xcaret, en fin, cosas así que no generan certeza jurídica. Entonces estamos viendo que la inversión nacional no tiene certeza jurídica, no tiene, obviamente sufre más la inseguridad, desde luego, y hay frenas y arranques en todo esto. Entonces claramente pues no vemos una diferencia. La reinversión de utilidades de empresas extranjeras sí habla de que están bien en México y que están reinvirtiendo. Aquí está el dato, 22 mil millones de dólares en el primer trimestre, pero las nacionales no. No sienten esta.
0: Y bueno, por otro lado, otra nota importante del día de hoy es que la Comisión, la Asociación Nacional la Comisión Nacional Antimonopolios, así se llama ahora la COFECE, emitió un comunicado diciendo que le habían dado una multa, mega multa, a Banorte por 19.9 millones de pesos, casi 20 millones de pesos, por hacer una operación que supuestamente no notificó con Rappi. Es de lo que se está quejando la Comisión Nacional Antimonopolios. La acusan de que hizo esta operación relacionada no con la entrega de medicamentos, medicinas o comida, sino de las tarjetas de crédito de Rappi. Y Banorte se enoja, dice que claro que como notificaron, que sí tocaron base con la Comisión Nacional Antimonopolios y que van a impugnar por las vías legales. Aquí la duda es que la comisión dice que no obtuvieron, y jure perjura que no hubo una operación, que no basta con notificar, sino con que la operación sea autorizada antes de que puedan hacer la realidad, lo cual creo yo que tiene razón la comisión.
1: Pues sí, aquí la verdad es que este tipo de operaciones, la Comisión Federal de Antimonopolios ahora y de Federal de Competencia Económica previamente, pues ha sido muy clara todo el tiempo, en el sentido de que todo ese tipo de fusiones, adquisiciones, se notifiquen previamente, antes de realizarse, al propio órgano supervisor de la competencia. No se hizo desde el punto de vista del órgano regulador, así lo está señalando, y por eso está llevando adelante la intención de multar a estas dos compañías, estas dos empresas. Pero bueno, llama la atención que pues ahora Banorte diga que sí lo notificaron, que sí lo dijeron, impugnar, está en todo su derecho Banorte, pero lo que sí ha ocurrido es que en muchos casos estas empresas que se brincan el paso y que más vale pedir perdón que pedir permiso, pues obviamente ahora estamos viendo un caso similar después de 5 años.
2: Pues ahí está el caso, pues ni modo, ahí creo que la comisión sí tiene su razón en decir esto. Y bueno, la Secretaría de Hacienda informa que un grupo empresarial ya realizó un enorme pago de impuestos que es de 13.980 millones de pesos, que como sabemos es Grupo Salinas, ya pagó, ¿no?, esos 13.980 millones de pesos, de un monto total de 32.133 millones de pesos. Todo esto, bueno, pues de aquí al 2027 va a seguir en distintos pagos pagando Grupo Salinas, según dio a conocer la Secretaría de Hacienda, sin dar su nombre. De que es Grupo
0: extraño
2: Salinas.
0: Comunicado, justo en el pleito de la televisora con la presidenta Sheinbaum, y dijo que no viera Tebasteca, y evidentemente la televisora se enojó.
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11: Cuando Will se olvida el protocolo. Cuando se trata de fútbol, el príncipe William de Gales se olvida de las formas y el protocolo que es parte de su vida y como heredero a la corona británica. Lo mejor, nos encanta verlo en su modo fan. Mejor no hubiera podido ser para él un acérrimo seguidor de su Aston Villa que presenciar el triunfo de su equipo en la Europa League. Ahí vimos al Wills como uno más gritando, sufriendo, abrazando a sus amigos desde la tribuna. Grabó con su celular en momento histórico. 44 años han pasado para levantar la Copa de Fútbol. El príncipe celebró cantando el Sweet Caroline, bailó, aplaudió y ya encarrerado se fue con algunos jugadores a un bar a seguir la celebración. Uno de los cargos que más disfruta William es como presidente de la Asociación de Fútbol de Inglaterra. 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
12: Puerto Vallarta, ubicado en el estado de Jalisco, es un magnífico destino de playa que atrae a mucho turista nacional e internacional. Tiene la segunda bahía más grande del continente, la famosa Bahía de Banderas. Además cuenta con las magníficas playas como son la Playa Flamingo, Las Glorias, Playa de Oro, Los Muertos y Conchas Chinas. Asimismo, tiene un gran hotel de tradición y fama, el cual se cuenta fue el primero en construirse en el puerto. Además, dicen que llegaron a hospedarse Elizabeth Taylor y Richard Burton. También Puerto Vallarta es un lugar conocido por la vida nocturna para todos los amantes de la fiesta, por lo que muchos turistas eligen este destino como su favorito.
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0: Regresamos aquí a Fórmula Financiera y tenemos en la línea, y nos da mucho gusto, a Gaby Siller. Ella es la directora de Análisis Económico Financiero de Banco Base. Gaby, ¿cómo estás? Muy buenas noches.
1: Muy buenas noches, Mari Carmen. Me da mucho gusto saludarlos.
0: Gracias. Oye, los mercados, hoy los precios del precio del petróleo baja, porque supuestamente ahora sí ya está, ahora sí ya va a llegar a un acuerdo. Y pa' que te la sigue bombardeando Irán. Entonces yo digo, bueno, ¿qué clase de acuerdo va a haber entre Estados Unidos e Irán? Si por un lado dices que ya abres el estrecho de Hormuz, supuestamente poco a poquito, y por el otro mandas misiles, yo ya no entiendo nada.
1: Sí, justo esta semana se cumplen ya 3 meses de la guerra y Trump nos va a traer así, que ya casi, que siempre sí, que siempre no. Y con esto los precios del petróleo van a seguir fluctuando y el tipo de cambio ya no reacciona, fíjate, a esas noticias. Yo creo que está así como más cauto de a ver qué es lo que va a pasar.
0: Curado de espanto.
1: Sí, exactamente, curado de espanto. Lo que sí es que con la caída en los precios del petróleo, el mercado pasó de esperar un incremento en la tasa de la Fed. La semana pasada esperaban eso, ya no, siempre no, otra vez regresan a esperar a que la Fed no haga movimientos de la tasa este año. Y algo similar también con el Banco Central Europeo, nada más que para allá esperaban 2 incrementos de las tasas para este año y ahora solamente están esperando un incremento. Lo malo es que todos estos cambios en las expectativas sí generan olas después en el mercado financiero y pues como que la gente, incluyéndome, como que ya no le creemos a Trump, ¿no? Cuando dice, ya ahora sí viene el final de la guerra, pues ya como que estará por verse, pero ojalá que ya sea pronto.
2: Gaby Siller, ¿cómo estás? Te saluda Marco Antonio Mares. Muy buenas noches, Gaby.
1: Muy buenas noches, Marco. Un gusto de saludarlos.
2: Gaby, bueno, eso es en el tema que tiene que ver en la relación de México con Estados Unidos y lo que el presidente de Estados Unidos decide a nivel internacional. Pero a nivel local, hoy se dio a conocer esta cifra de inversión extranjera directa que llega a 23,591 millones de dólares en el primer trimestre del 2026. Y el gobierno mexicano dice que es un máximo histórico. Ustedes en Banco Base, ¿cómo lo ven, Gaby?
1: Bueno, siempre hay que recordar que tanto la Secretaría de Economía como el Banco de México presenta las cifras preliminares y luego las revisa ya contemplando también lo que más tarde las empresas de manera rezagada les van dando en los registros. Si contemplamos respecto a cifras preliminares del año pasado, pues sí es un máximo en registro para un primer trimestre y es un crecimiento del 10%. Pero si contemplamos ya lo último, las cifras disponibles, que son las revisadas del año pasado, pues más bien es una caída de la inversión extranjera directa respecto al año pasado, alrededor del 3%. Fíjate que lo que más me llamó la atención a mí es que nuevamente reinversión de utilidades es la mayor parte de la inversión extranjera directa. Y bueno, pues veníamos de 2 trimestres consecutivos en donde la reinversión de utilidades era negativa, cosa que había sido muy malo, porque entonces pues ya ni siquiera estaban reinvirtiendo las utilidades en México. Ahora vuelve a ser positiva, nada más que si contemplamos por tipo de cambio, o sea, si fuera el mismo tipo de cambio, en realidad, pues es como si no hubiera crecido la reinversión de utilidades, pero al menos la dejaron aquí y ya no sacaron las utilidades, que por cierto, también esta reinversión de utilidades no se ha visto reflejada en la inversión fija y es posible que algunas empresas hayan decidido sí dejar su dinero en México, pero que esto no se esté convirtiendo en maquinaria, equipo o construcción de nuevas plantas, sino simplemente es dinero que está ahí esperando a ver qué es lo que va a pasar más adelante y para decidir si se lo llevan o si reinvierten ya ahora sí en maquinaria y equipo aquí en México. Y las nuevas inversiones nuevamente muy bajas, alrededor del 7%, y aunque pues es un mejor porcentaje respecto a lo del año pasado en el primer trimestre de 6.95%, pues todavía está muy muy por debajo de pues de lo que representaban antes las nuevas inversiones y que esa sí es inversión fresca y que haría crecer pues la inversión fija y que haría que también generaría más creación de empleo formal y crecimiento económico en el país.
3: Desde luego, Gaby, eso es lo que está pasando. Te saluda José. Yo estoy Gaby. Oye, cuéntanos el tipo de cambio. Tú decías al principio, no se despeina, como que el tipo de cambio ya agarró otro rumbo totalmente distinto. Y obviamente no depende tanto de nosotros, depende más del comportamiento global del dólar, pero sí llama la atención.
1: Sí, justo. Y yo creo que el tipo de cambio lo que está reflejando es como un poco de cautela respecto a lo que dice Trump, como que ya no le creen tanto. Y por otro lado,
0: Por otro lado, perdimos a Gaby. Se cortó la llamada. Se nos cortó la llamada. Se ha de haber movido en un teléfono móvil. Ya la retomamos. Te retomamos, Gaby.
1: Sí, así, aquí estoy. Ah, decide el tipo de cambio. Sí, más bien está reflejando lo que le sucede al dólar a nivel internacional. De hecho, de las últimas cifras disponibles del Banco de Pagos Internacionales, pues es que el 80% de las transacciones del peso con el dólar se llevan a cabo fuera de México. Y entonces, pues más bien refleja el peso lo que sucede en el exterior, no lo que sucede aquí dentro de México. Y de lo del exterior, creo que por una parte, pues todavía están aprovechando el diferencial de tasas de interés, viendo que a lo mejor inclusive podría reducirse después. Y también, o sea, debilidad del dólar y pues como que ya no creen tanto a lo de Trump, porque finalmente es una guerra que sigue ahí, pero que ni escala, o sea, ni para atrás ni para adelante, no pasa nada.
0: Oye, Gaby, te interrumpo, porque no entendí bien lo de cómo bajó 3% la inversión extranjera en lugar de subir.
1: Ah, bueno, es que hay datos, tanto el Banco de México como la Secretaría de Economía publican los datos preliminares, así como se publica el PIB y que luego dan las cifras revisadas, así también con la inversión extranjera directa, luego presentan las cifras revisadas, que ya son como las últimas cifras disponibles. Entonces, si nosotros contemplamos lo de ahorita, que son las cifras preliminares, que son las primeras que dan, respecto a las cifras preliminares del año pasado, o sea, antes de que contemplaran toda la información disponible, sí muestra un crecimiento del 10%. Y entonces, la inversión extranjera directa publicada para el primer trimestre de este año sería máximo histórico para un primer trimestre. Pero si la comparamos contra las cifras ya revisadas del año pasado, que ya contemplan toda la información disponible, pues entonces muestra una caída del 3%. Y bueno, ha habido toda una discusión, yo creo que toda la vida, de qué se tiene que hacer, si preliminares con preliminares o preliminares con revisadas, pero creo que existe más o menos un consenso de que pues se tiene que utilizar la última información disponible o al menos contemplar las dos, y ver también la composición de la inversión extranjera directa. Por eso me refería a cuántas son las nuevas inversiones y qué pasó con la reinversión, claro, de utilidades, porque eso también nos da más claridad de qué es lo que está pasando con la inversión extranjera directa en México.
2: Así es, Gaby. Y bueno, de cualquier forma, lo que estamos viendo es que todavía no llegamos a los niveles máximos de inversiones extranjeras directas que se vieron en otros tiempos, en otros sexenios. Ni siquiera en el anterior ni en este se ha visto la cantidad máxima, y sí se ha visto una tendencia creciente de la reinversión de utilidades, muy por encima de la llegada de capitales frescos a México, Gaby.
1: Sí, justo. Y esa parte de reinversión de utilidades no siempre se convierte en maquinaria, equipo o construcción de plantas, sino puede ser que sea dinero que sí, que las empresas dejaron ahí en los bancos, empresas extranjeras en México, pero que todavía no deciden qué hacer. Entonces, aunque es positivo que esté en México ese dinero, no necesariamente es algo que se convierte en inversión fija. Y es más, hubo una diferencia en el tipo de cambio del primer trimestre del año pasado a este trimestre. Si contempláramos por tipo de cambio, o sea, si lo viéramos en pesos, pues realmente la reinversión de utilidades prácticamente no cambió. Y digo esto porque en dólares sí mostró un crecimiento, pero también fue una parte de efecto de tipo de cambio. Ahora, si mucho se ha hablado de qué se tiene que hacer para generar un mayor crecimiento económico y que tiene que ser vía inversión, si la inversión extranjera directa regresara a la composición que tenía hasta el 2022, en donde el 45% eran nuevas inversiones, con eso tenemos, porque esa inversión fresca realmente sí se convierte en maquinaria, equipos, en inversión fija, y con eso tendríamos para tener crecimientos económicos por encima del 2%. Entonces, ahí está la clave, y yo creo que ahí puede estar el salvavidas de México. Obviamente falta generar una mejor percepción de Estado de Derecho en nuestro país, o sea, que haya más confianza, que baje la incertidumbre para invertir en México e invertir también en energía eléctrica principalmente. Y agua potable, que ya no se habla tanto de eso, pero que también es muy importante.
3: Pues sí, porque cualquier pueblo de desarrollo va a requerir agua potable y energía eléctrica. Oye, Gaby, rápidamente, balanza de pagos, ¿cómo la viste? Esta no es la primera vez que tenemos déficit.
1: Así es, digo, y es relativamente, digo, podríamos decir que es normal para una economía como la de México. Y por otro lado, también en la inversión extranjera de cartera fue positivo la entrada de divisas. Y aquí sí me gustaría hacer o notar que se debió a las emisiones que hace el gobierno federal en el exterior. En enero hizo en dólares y en pesos, y entonces esto hizo que se registrara una entrada de inversión no. extranjera de cartera. Si no hubiera habido estas emisiones...
0: Nos agarra la guillotina, Gaby. Sí,
3: gracias,
0: muchísimas
3: Gaby.
0: Gracias.
3: Gaby,
1: gracias a ustedes.
0: Gracias.
1: Un abrazo, hasta pronto.
0: Vamos a un corte.
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14: Los pulgares humanos tienen articulaciones adicionales que nos dan nuestra destreza única.

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0: Regresamos aquí a Fórmula Financiera y tenemos en la línea a Ignacio Alarcón Rodríguez, él es presidente de la CANIRAC, la Cámara Nacional de la Industria Restaurantera. ¿Cómo estás, Ignacio? Muy buenas noches.
1: Estimada Mari Carmen, muy buenas noches, un saludo a ti y a todo tu auditorio.
0: Oye, bueno, interesante lo que está pasando en el sector. Por un lado está pues el Mundial, que ya está a la vuelta de la esquina, y que yo supongo que va a generar, no sé cómo lo vean ustedes, pues una gran derrama, y sobre todo para los restaurantes, porque todos los turistas que vengan, que yo estoy segura que no va a ser 5 millones, pero si son 1 o 2, generan una demanda muy importante en las 4 o 5 semanas del Mundial. Platícanos, ¿qué están ustedes viendo, esperando? Que porque ya, insisto, el 11 de junio esto arranca y van a llegar antes los turistas.
1: Así es, como bien lo comenta Maricarmen, la verdad estamos ya muy emocionados, muy contentos, estamos ya unos cuantos días para que arranque esta fiesta del fútbol, y bueno, comentarte que en el sector restaurantero que yo represento a nivel nacional, esperamos de entrada en los 3 estados que son sede, un incremento aproximadamente de un 35% en las ventas, Maricarmen, y de ahí paralelamente en todas las ciudades cercanas a esas sedes mundialistas, un incremento de un 15 a un 18%. La verdad, sí esperamos mucha afluencia de gente. Te quiero poner un número muy importante. De cada 100 pesos que gasta un viajero que viene a nuestro país, el 30% se gastan en alimentos y bebidas. Entonces, es una derrama muy importante para nosotros. Ya estamos preparados, capacitando a la gente en el tema del idioma inglés, en el tema del servicio. Bueno, yo creo que ya estamos ya nada por empezar esta fiesta futbolera.
2: Pues qué bueno, es alentador. Ignacio Alarcón, ¿cómo estás? Te saluda Marco Antonio Mares. Muy buenas noches, Ignacio.
1: Estimado Marco Antonio, quiero saludarte igualmente.
2: Igualmente, Ignacio. Cuéntanos, ¿cómo están hasta ahora los restaurantes en México, la industria restaurantera? ¿Cuáles son las perspectivas del sector? No solo frente a la Copa del Mundo, que sin duda es un evento muy relevante, pero hay que recordar que no se le ha pasado muy fácil la industria restaurantera luego de la pandemia. Fue uno de los sectores más afectados y ha tenido problemáticas distintas. Cuéntanos la situación actual que tiene.
1: Así es, Marco Antonio, como muy bien lo comentas, bueno, somos el sector más afectado a raíz de la pandemia, el sector que más tardó en poder recuperarse. Pero bueno, creo que la recuperación vamos bien. Yo creo que a números del 2019, antes de la pandemia, estamos ya muy cerca de ese número. El sector sigue creciendo, por supuesto, cada vez hay más gastronomía en todo el país, la economía de todos los países del mundo, donde ya el turista y la gente local puede tener más experiencias gastronómicas de todo tipo.
3: Claro, desde luego, Ignacio, te saluda José Yuste. Oye, Ignacio, cuéntanos un poco temas como esta posibilidad de tener mesas afuera de los restaurantes. ¿Sigue funcionando? ¿Ya no va a funcionar? ¿Cómo les ha ido con esto? ¿Qué temas están viendo con la autoridad ahorita, sobre todo para el Mundial?
1: Así es, José, bien, como también bien lo comentas, sí, seguimos todavía en la Ciudad de México y en algunos otros estados del país, con los corredores, con las terrazas que se pusieron a raíz del COVID. Y bueno, seguimos trabajando con los gobiernos para mantener las terrazas. Ya mucha gente se acostumbró a esa dinámica de comer al aire libre, nada más natural, que eso hace que también mucha gente salga y esté más a gusto. Y bueno, referente al Mundial, hay muchas activaciones comentarios que desde Canadá tenemos activaciones que hemos

0: esto a nivel nacional, desde promociones, desde atínale al marcador y te van a dar a lo mejor un refresco, un café, un postre, etcétera. Cada restaurante trae su dinámica interna, pero bueno, sí va a haber muchas dinámicas de activación y sí recomendamos mucho a la gente que con tiempo hagan sus reservaciones. Si quieren ver un partido de fútbol también, que con tiempo lo programen bien sus salidas.
1: Oye, y eso estamos hablando del fútbol, pero por otro lado, te quiero hacer una pregunta, antes que nada, cuando dices que van a crecer las ventas en 35% de la expectativa, ¿de qué monto estamos hablando de dinero? ¿Cuántas son las ventas anuales que tuvieron el año pasado?
0: Pues mira, son montos muy grandes. Te puedo decir que esperemos un crecimiento de unos 10 mil millones de pesos para estos okay. dos meses que viene. Estamos muy entusiasmados que así va a ser. Esperemos que la gente, aparte que viene un turismo que gasta, un turismo que viene y va a ver el fútbol y por supuesto va a desayunar y comer, a cenar a la calle y a probar las gastronomías locales de cada ciudad. Pues yo creo que sí vamos a tener un buen número. Voy a platicarles también que hace unos días, de la mano del gobierno federal, también se hizo un distintivo donde el turista, un distintivo para el sector turístico, por supuesto para el sector restaurantero, donde nosotros lo que hacemos es nos inscribimos en este programa de turismo federal, y el turista cuando llega al aeropuerto de Puebla, perdón, de México, y ponga un pie en el aeropuerto, automáticamente se va a aparecer en su celular esta aplicación donde ellos la pueden bajar y pueden ver todos los restaurantes certificados por el gobierno donde cumplieron ciertas normativas con anterioridad.
2: Sí, Ignacio, cuéntanos un poco el tema de la tecnología. Hasta donde he escuchado, me parece que va a haber la posibilidad de que existan pantallas, transmisiones. ¿Cómo va ese tema y las telecomunicaciones? ¿Qué tanto pues han tenido ustedes apertura para recibir estas posibilidades? Si nos puedes platicar un poco.
0: Sí, con gusto. Mira, te comento que a raíz del COVID pues, cambió todo, evolucionó mucho la tecnología en el sector restaurantero. Hoy en día ya todos son por aplicaciones, por teléfonos, ya puedes pedir hasta tu menú por de tu teléfono y ya lo tienes preparado al llegar a tu restaurante. Creció mucho también mucho la venta de delivery, por supuesto que también no estábamos preparados para el delivery en muchos modelos de restaurantes por su tipo de comida. Y bueno, aunado a eso, ahorita con lo que viene del Mundial, sí estamos ya preparados para el tema de la transmisión de los partidos. Platicarles que hicimos un convenio nacional con Easy Televisa, que es la misma empresa que es la que trae los derechos del Mundial, donde hoy en día solamente, si mal no estoy, 40 partidos se van a ver en televisión abierta y todos los demás se van a ver en televisión vía cable o vía esta empresa.
3: Claro, desde luego. Oye, en el tema, por ejemplo, de licencias, de tema de bebidas alcohólicas, en temas de impuestos, entonces ya no hay problema, ¿verdad, ahorita?
0: No, fíjate que ya no, sí hemos tenido mucha apertura desde Canidad Nacional y cada delegación que tenemos en cada municipio y estado, trabajamos mucho con los gobiernos municipales, son con los que más tenemos que ver con el tema de licencias, para donde tenemos mucha apertura, donde hay mucha facilidad para también darle este sector, que puedan abrir nuevos negocios y que puedan renovar sus licencias de una manera muy ágil y práctica en la mayoría de los municipios.
1: Oye, además también está lo de la guía Michelin, que ya se dio a conocer hace un par de días, y cada vez son más los restaurantes mexicanos que están en esta lista, que hay mucha gente que sí la sigue a pie puntillas y va a todos los que recomiendan.
0: Bueno, por supuesto, hay que platicarles que hace unos días estrenamos tres nuevos destinos, que es el estado de Yucatán, Jalisco y Puebla. Ya anteriormente, desde hace 2 años, traíamos 6 estados ya con la llegada de la guía Michelin a esos estados. Y la verdad, muy bien, platicarles que ha crecido mucho el sector gastronómico en esos estados que tienen hoy en día la guía Michelin. Hay muchísima gente del mundo que solamente viaja a esos destinos, donde toma un avión literal para comer en un restaurante con un reconocimiento o con 1 o 2 estrellas o hasta 3, que no tenemos ninguna todavía en México. Pero sí hay un mercado muy, muy, muy grande y con un poder adquisitivo muy alto, muy elevado.
2: Pues qué bueno, Ignacio. ¿Algún problema, algún tema que ustedes puedan señalar que pudiera ser atendido y que las autoridades estén ahí pendientes?
0: Pues mira, ahorita estamos muy enfocados también en el tema de la seguridad, que también es un tema que nos preocupa mucho. Ustedes saben que cuando pasa algo en un restaurante se vuelve una nota muy muy muy negativa a nivel nacional y mundial. Entonces hemos trabajado, estamos trabajando muy fuerte con todos los tres niveles de gobierno para mantener la tranquilidad, la seguridad de todos los restaurantes, y más ahorita que se vienen tiempos donde va a haber mucha gente que va a estar volteando a ver a México. Entonces queremos que todo sea, que salga con saldo blanco. Esperemos que así sea a nivel nacional.
3: Oye, ¿y sobre el inglés, ya todos saben inglés ahora sí?
0: Sí, mira, también platicarles que, bueno, tuvimos unos cursos muy intensivos con varias dependencias del gobierno, federales y privadas, donde mínimo tenemos dos gentes por restaurante que tienen una, que pueden tener una comunicación básica con el turismo que viene de otros países, con el idioma inglés, por supuesto.
1: Pues te queremos agradecer mucho, desde luego, y te trata a lo mejor de las suertes, Ignacio Alarcón Rodríguez, presidente de la CANIRAC. Ya estaremos platicando contigo, si nos permites, después del Mundial. Ojalá se hagan varias expectativas.
0: No, encantado. Hoy ya tu compromiso, Mari Carmen. Sí. Marco José, que nos platiquemos acabando el Mundial. O si quieres, necesitas el Mundial para decirles cómo vamos.
3: Sí, muchas gracias.
1: Muchas gracias.
0: Un fuerte abrazo a todos, que tengan buenas noches.
3: Igualmente.
1: Y bueno, le decíamos antes de irnos a un corte que los mercados reaccionaron positivamente ante, pues todo indica que están las negociaciones, o estaban las negociaciones de paz en Estados Unidos y irán avanzando, pero hoy Estados Unidos sorpresivamente, y con Trump yo creo que ya no debemos decir que es sorpresa la sorpresa, pero lanzó ataques de autodefensa en el sur de Irán, mandó misiles, pues, ¿cómo se está hace 15 minutos diciendo que está avanzando la paz y de repente paz, ¿no?
3: A eso se refería, ¿no? Mari Carmen, al paz. Está loco, bueno. Porque es un boomerang para él, le está saliendo ya muy cara la gasolina a él también.
1: Sí, claro, y la inflación.
3: Ya la inflación ya está récord, se está saliendo muy caro a Trump todo esto, pero bueno, vamos a un corte comercial.
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16: En este Mundial, más que en cualquier otra edición, hemos visto marcas y marcas tratando de darle la vuelta al patrocinio oficial de la FIFA, lanzando campañas que hacen una clara referencia al torneo, simplemente sin usar sus nombres protegidos, por supuesto. Y es que aquí lo interesante es que estas marcas parece que prefieren pagar las multas a las que pueden ser acreedores que pagar el patrocinio oficial de la FIFA, que va entre los 65 y 500 millones de dólares, lo cual obliga a la FIFA a repensar su oferta de valor en términos de patrocinios para alejarse del uso exclusivo de las marcas registradas y dotar a los patrocinadores oficiales de otros beneficios que no pueden conseguir en otro lado. Y ojo, no estoy diciendo o aplaudiendo que esté bien darle la vuelta a las reglas, porque eso nunca va a ser un buen ejemplo. Lo que estoy diciendo es que la FIFA se tiene que poner a chambear para fortalecer su modelo de patrocinios.
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18: Para Países Bajos, la edición del 2026 representa su Mundial número 12. Su mayor alcance en una Copa del Mundo se ha dado con 3 subcampeonatos. En las ediciones de 1974, 1978 y 2010, la Naranja Mecánica calificó para esta edición de forma invicta, mandando a Polonia al repechaje. Con un histórico como Ronald Koeman como su entrenador, Países Bajos busca brillar en un grupo donde buscará su boleto a la siguiente ronda ante Japón, Suecia y Túnez.
19: And Memphis has scored an emphatic penalty. And the Netherlands responds.
18: Entre sus figuras destacan Ryan Gravenberg y Cody Gakpo de Liverpool, además de Mickey Van de Ven del Tottenham.
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1: Regresamos aquí a Fórmula Financiera. Yo también se voy a conocer por parte de la UIF, la Unidad de Inteligencia Financiera, junto con la Secretaría de Hacienda, que van a lanzar un nuevo, como guía, que están junto con la Asociación de Bancos de México. No es una como guía, es una guía para monitorear operaciones relacionadas con la extorsión desde cárceles. Se ha detectado que la mayor parte de las extorsiones de las que somos sujetos prácticamente todos, llamadas, yo recibo mensajes y llamadas muchísimas al día de bancos con los que ni siquiera tengo cuenta. Oiga, le damos a Scotiabank porque su cuenta ha sido clonada, pues qué bien, un risto su guajolote porque yo no tengo cuenta de Scotiabank. O te llega de Banamex, o te llega de BBVA. O sea, y ya cuando te metes a las páginas das cuenta que ni es BBVA, ni es Banamex, ni tienes cuenta de Santander o Scotia, en fin, pero te llegan muy seguido. Entonces, qué bueno que estén haciendo una guía para monitorear estas operaciones relacionadas con la extorsión, que se vuelve un dolor de cabeza para los bancos. Porque si tú demuestras que tú no fuiste, que tu tarjeta está en tus manos y que no hice tu NIP, el banco tiene que reembolsarte los cargos. Si por alguna razón, como le pasó a una amiga, le clonaron en una taxi, que además era un taxi pirata, su tarjeta de crédito se la clonaron, y como ahora las tarjetas ya no tienen números, le dieron una igualita sin números y ya no se dio cuenta que era la suya. Entonces ahora ponle lápiz labial o ponle algo para que detectes, porque las tarjetas, ¿qué es que para protegerte?
2: Sí.
1: No, fíjate, trae número las tarjetas.
2: Fíjate, Mari Carmen, que yo creo que esta guía es un buen paso, tardío, pero es un buen paso, tardío porque ya llevamos tiempo escuchando casos de extorsiones telefónicas de todo tipo, y pues parecía extraño que no se hiciera nada en el sector financiero cuando ocurre el fraude desde el ámbito del sector financiero. Es decir, clonan, copian, defraudan a través de la simulación de páginas de los bancos, pero además, cuando caes en el garlito, te obligan a que hagas depósitos en alguna cuenta, que es una cuenta bancaria. ¿Cómo es posible que los bancos no identifiquen esas cuentas a donde caen cantidades impresionantes de extorsiones, de trampas, de fraudes? Y cuando tú vas y tratas de buscar la pista, ah, no, pues es que ese tipo de cuentas nada más son de paso, de aquí las mandan a otra y así, y entonces se pierde la pista. La verdad es que es algo impresionante cómo pueden los delincuentes tener esa capacidad de organización para burlar a los eficientes sistemas de seguridad que tienen los bancos y que no se puede encontrar la pista de quienes defraudan al público.
3: Es impresionante, de verdad, todo lo que está pasando ahí. Qué bueno que está esta guía que está haciendo la UIF con Hacienda, con los bancos, con la Asociación de Bancos de México. Es una guía para conocer a los clientes.
2: ¿A ti te llaman también, Pepe?
3: ¿Quién me llama?
2: ¿De los defraudadores?
3: No.
2: ¿No? ¿Tienen prohibido?
3: Me llaman a cada rato, a todas horas.
1: Te llega mensaje a tu celular.
3: Y lo peor es que lo hacen en sábado y domingo con una facilidad que abismal. Pero bueno, pero aparte de esto, también está el famoso Hot Sale. Ya empezó, son las ventas en línea.
1: Ah, pero eso es bueno, cambiamos de algo bueno. Malo, bueno.
3: Sí, y ahí, pero ahí lo que hay que tener cuidado es que en efecto, si tú vas a comprar en línea, que yo que desde luego que bueno que se haga y hay buenas ofertas, pero que veas que sí existe, que sí es el link que tú quieres comprar. Porque luego hay los links que se

0: parecen y que no son. Entonces hay que tener cuidado que sí sea el link que tú quieres comprar, por ejemplo, es una parte clave. Lo otro, pues jamás compartir tu contraseña. Oye, no, si le pasé mi contraseña porque solo me pidió a mi amiguito, no sé qué. No compartas la contraseña tampoco, ahí se pueden dar. Lo otro, hay política de reembolsos cuando tú compras en línea o no. También checar que haya reembolso si no es lo que tú estás esperando, porque muchas veces tú compras en línea, tú compras a través del comercio electrónico y pues no te quedó, o no lo viste bien, o creías que era de otro tamaño, y a veces no hay reembolsos, también tener cuidado. En fin, si el hot sale yo creo que es muy importante, creo que cada vez va a ser más, está en esta temporada, es esta semana con unos descuentos bastante atractivos, pero pues sí, tener cuidado con este.
1: Sí, y bueno, otro tema que le hemos tocado aquí también en forma recurrente es el de la piratería que tiene que ver con el Mundial de Fútbol. Hoy la presidenta Sheinbaum, yo creo que estaba de muy mal humor en la mañanera. Esto porque arrasó con todo lo que pudo sacarse, ¿no? Pero bueno, también dice que se enojó molestó por comité organizador que colabora con la FIFA en la Ciudad de México sobre la piratería relacionada con el Mundial 2026. Sobre todo fuera de los partidos. Es un tema muy serio para la FIFA y nosotros somos los reyes de la piratería. O sea, yo tengo allá, así como el otro día llegó Pepe, yo estoy presumiendo que se compró sus camisetas originales. Tengo una amiga que llegó a presumirme sus camisetas piratas. Le digo, oye, pero es piratería, sí, pero me costaron 300 pesos y yo no tengo para comprar unas de las negras, Pepe, que valen 3,000 y pico. Le costaron 350 pesos. Entonces dije, me son bien igualitas y yo me voy a poner para verla. Como no voy al mundial, se la voy a poner en la calle. ¿Cómo combates eso? ¿Cómo combates la piratería? ¿Y cómo le dices a alguien que esa fanático del fútbol, no te pongas algo pirata, no, inviértele y gasta 3,000 pesos, no, pues no.
2: Bueno, eso es.
1: Van a comprar la pirata.
2: Y no es justificable, pero se explica, ¿sí?, en personas que no tienen el poder adquisitivo. Pero ¿cómo explicas en aquellas personas que tienen el poder adquisitivo y que de todas maneras hacen ese tipo de adquisiciones? Yo creo que es algo como que se ha ido permeando de una manera impresionante.
1: Pero ya tenemos a la línea a Sara Pablo, reportera del Grupo Fórmula. Sara, pues muy movidito hoy la comisión permanente y bueno, el anuncio de que el No Me Digas Andy ya se sale de Morena para irse de candidato a Tabasco. A ver, cuéntanos.
3: Así es, ¿cómo estás, Mandy? Muy, muy buenas noches. Sí, Andrés Manuel López Beltrán, pues anunció muy temprano que deja este cargo que tenía en el Comité Ejecutivo Nacional de Morena, que estaba encargado, recordemos, desde la operación de la organización de la Secretaría de Organización del CEN de Morena. También tenía una responsabilidad dentro de la Comisión Nacional de Elecciones, esto con el fin de competir por una diputación federal de mayoría relativa en Tabasco, pues deja este cargo. En una carta a la dirigencia informó que va a participar cuando lo...
1: Se nos cortó el enlace. Eso ya medio cortaron. Pero bueno, si esto fue una de las notas más comentadas hoy, porque pues efectivamente es el hijo de Andrés Manuel López Obrador, no le gusta que le digan Andy, pero yo haría una campaña que dijera, llámame Andy, ¿no? Y todo lo contrario, sí. yo haría todo lo contrario, porque claro, yo no soy él, yo le voy a decir, no me llamen Andy, que todo el mundo le decimos, ahora él no me llames Andy, pues yo le pondré la campaña, soy Andy, Andrés Manuel López Obrador, ¿no?
0: James Bond, ¿sabes? Te vas a ir a Tabasco, Mari Carmen, ahí a su campaña, lo sabes.
1: No, para nada, Dios me libre. Pero no, pero yo sí, vamos a ver qué pasa con él, pero es como que la nota relevante del día de hoy. Y bueno, la pues otra mira, son los citatorios, Amaro Rojas, la gobernadora de Chihuahua.
0: Amaro Campos, perdón, Campos, Amaro Campos, Amaro Campos, la compañera de Fórmula. Pero lo de Amaro Campos, pues mira, sí llama la atención. Porque, a ver, es cierto, yo cometí un error, Amaro Campos no avisó a la federación que había alguien de la CIA en esa investigación. Pero fue exitoso en contra del narcotráfico. Ahí lo que hicieron es desmantelar totalmente un laboratorio del narcotráfico. Fue exitoso, entonces sí hay cosas que no se entienden en este rasero. Y lo de Rocha Moya, pues dices, bueno, en cambio Rocha Moya, que está acusado de narcotráfico, no le hace nada.
1: Nada, y eso sí acusado.
0: No se está entendiendo.
1: Sí, Sara, se nos cortó la llamada. Tenemos un minutito y medio, casi dos minutos.
2: Otra vez se cortó.
1: Yo creo que ya no lo hemos intentado por tercera ocasión. Pues mira,
2: yo creo que no cometió ningún error porque no le correspondía a la gobernadora dar ese tipo de información. Es es parte de la Federación, es parte de la Fiscalía General de la República, todo ese tipo de actividades, y lo ha dicho la gobernadora. Yo creo que aquí el tema pues es más de otra índole que realmente de un exitazo que tuvo con ese operativo.
0: No, yo creo que sí cometió un error, porque debe haber una coordinación con la Federación, pero creo que también fue un éxito y que se debería de ponderar el éxito que tuvo, porque está en contra del narcotráfico, y en cambio el que está acusado de tener nexos por todos lados con el narcotráfico, donde dos de sus operadores, su secretario de finanzas, su exsecretario de gobierno, de seguridad, se entregaron en Estados Unidos, pues es el gobernador de Sinaloa, y ahí
1: pues, bueno, no se coordinó con la Federación, pero sí con la Secretaría de la Defensa. ¿Por qué no se procede en contra de los militares, de los comandantes de la Secretaría de Defensa?
0: Sí, totalmente
1: que
0: político.
1: Participaron,
0: mira,
1: en el mismo operativo,
0: lamentablemente,
1: ¿no?
0: Lo de Maru Campos está siendo totalmente político.
2: A eso me refiero,
0: político.
2: Que era interinstitucional, sí. No de parte de la gobernadora. La gobernadora ni sabía. Ha dicho, yo ni sabía que estaba
1: pero
2: ahí.
1: Pero de que estaba en la Secretaría de Defensa estaba enterada. Pero bueno, ya nos vamos. Marco Mares,
2: gracias,
1: María
2: Carmen Cortés. Muy buenas noches. Pepe, y usted, muy buenas noches.
0: Marco Mares,
2: que te alivies.
0: Gracias
2: a vos.
0: Gracias,
1: María Carmen. Vamos a Sara Pablo, la producción de Diana Cepeda, con la asistencia de Cindy Sánchez, de Charlie González, en los controles técnicos Lorenzo Gasca, en YouTube Jorge Cruz y Gio Hernández, y se quedan en Noche de Negocios, y mañana, ya lo sabe, regresamos a nuestro horario habitual de 8 a 10 de la noche.
2: Hasta mañana. Hasta mañana.
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6: Hablemos de mamá a mamá y también a papá, con Gina Ibarre.
7: ¿Podemos ser amigos de nuestros hijos? La cercanía y la confianza son muy valiosas, pero no debemos olvidar que primero somos sus padres y sus guías. Ellos necesitan límites claros y contención, algo que un amigo no siempre puede ofrecer. La relación puede evolucionar con el tiempo, sí. Al crecer se vuelven más cercanos, esa relación es respetuosa y cómplice, y entonces podremos también ser confidentes. Mientras son niños o adolescentes, lo más importante es acompañarlos, orientarlos y brindarles seguridad sin sentir la presión de caerles bien todo el tiempo o de estar siempre felices y sonrientes, porque eso nos toca como padres. La crianza consciente prioriza su bienestar y desarrollo. Así que no debemos ser amigos de nuestros hijos.
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9: En este mundial, más que en cualquier otra edición, hemos visto marcas y marcas tratando de darle la vuelta al patrocinio oficial de la FIFA, lanzando campañas que hacen una clara referencia al torneo, simplemente sin usar sus nombres protegidos, por supuesto. Y es que aquí lo interesante es que estas marcas parece que prefieren pagar las multas a las que pueden ser acreedores que pagar el patrocinio oficial de la FIFA, que va entre los 65 y 500 millones de dólares, lo cual obliga a la FIFA a repensar su oferta de valor en términos de patrocinios para alejarse del uso exclusivo de las marcas registradas y dotar a los patrocinadores oficiales de otros beneficios que no pueden conseguir en otro lado. Y ojo, no estoy diciendo o aplaudiendo que esté bien darle la vuelta a las reglas, porque eso nunca va a ser un buen ejemplo. Lo que estoy diciendo es que la FIFA se tiene que poner a chambear para fortalecer su modelo de patrocinios.
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10: La Nintendo fue fundada en 1889 como una empresa que fabricaba cartas de juego tradicionales japonesas.
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15: Es lunes, son las 9:00 p.m. y es noche de negocios. Soy José Antonio Esquerra y es una delicia que nos acompañes como todos los lunes para saber más de finanzas, negocios y economía. Es un gusto estar contigo otra vez, Susa. Es muy buenas noches.
13: Igualmente,
15: ¿estás?
13: Jos, muy contenta de estar en este lunes sin vacío, ya recuperada después de la carrera que nos aventamos parte del equipo de Noche Negocios el jueves de On Running. Nuestro squad, la verdad, ganador. bastante bueno el desempeño, pero yo el sábado no me podía mover. Pero bueno, ya les platicaremos
15: solita,
13: después.
15: Solita te aventaste al ruedo. Le voy a decir a toda la gente que Jesús Sainz dice que ya se recuperó de haber corrido 500 metros.
13: A toda velocidad,
15: 500
13: en su vida.
15: Metros y bueno, estuvo una semana creo que exhausta.
13: No, tres días. Pero ya les contaremos porque la verdad fue un ejercicio muy, muy interesante padre, que hace On Running. A ver si traemos aquí al programa a alguien de la marca para que nos cuente que lo hacen diferentes ciudades del mundo. La siguiente era Los Ángeles, entonces creo que estuvo,
15: y lo diste todo, la verdad.
13: Lo dimos todo. El equipo Almu, Host, también Jair
15: llevar
13: 11, ahí.
15: Nada mal. 11 de ¿sí? 61.
13: Muy bien.
15: Bueno,
13: bastante
15: para
13: bien.
15: Nuestra edad, imagínate. En fin, bueno, otro lunes sin vacío con mucha información. Por supuesto, arrancaremos con tema de coyuntura, con unas noticias breves, pero muy importantes, agridulces diría yo, de lo que está pasando en México. Después tenemos un tema, la mitad del programa, que yo llevaba persiguiendo mucho tiempo. También agridulce. Tiene sus cosas buenas, pero tiene otras cosas que a mí me hacen enojar. Ahorita te voy a contar por qué. Tenemos un gran invitado, si tú sabes que es Monipool, te toca usarlo todos los días o continuamente como a nosotros nos pasa, pues hoy te vamos a platicar y a desmenuzar mucho más el modelo de negocio.
13: Con el CEO Cross, y el founder, aparte.
15: Además, que ahorita les vamos a presentar, no es cualquier invitado, ¿no? Entonces vamos a hablar directamente de Monipool y a desmenuzarlo lo más posible. Y al final te quiero platicar de el negocio de nosotros los pobres, Susanes, en el último bloque.
13: Ok.
15: Ya lo platicamos.
13: Muy bien,
15: ¿no?
13: Perfecto.
15: Pues, si estás de acuerdo, Susanes, vamos con la siguiente información.
13: Vamos.
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13: Yo quiero empezar con un tema que me llamó mucho la atención, una noticia muy positiva, y es que México registró en abril de este año el mayor nivel de exportaciones de su historia, superando los 72 mil millones de dólares, impulsado principalmente por el sector manufacturero y en particular por las exportaciones automotrices hacia Estados Unidos. Creo que esto es una noticia sumamente relevante, sobre todo por el momento histórico que estamos viviendo, la próxima revisión del Tratado Comercial México-Estados Unidos y Canadá, y nos pone en una posición pues bastante fuerte, digamos, para negociar con Estados Unidos, ¿no crees?
15: Sin duda, a ver, una noticia muy relevante por el monto. Me parece agridulce, ahorita vamos a hablar del tema de crecimiento de México. Y también agridulce porque, a ver, tiene un poco de trampa. No es trampa, sí lo estamos exportando, eso es real, ¿no? Ya vimos la semana pasada y lo platicamos que Donald Trump y Vladimir Putin estuvieron en China. Hay un componente muy importante en estas exportaciones de producto chino que pasa a través de México. Que en realidad está pasando mucho gracias a parte de los aranceles y las tensiones que ha habido entre Estados Unidos y China. El ejemplo, el sector que más creció es el sector automotriz y el manufacturero. Por ejemplo, ahora estamos en buena parte del norte del país y estamos exportando mucho que tiene que ver con inteligencia artificial. En donde, por lo que entiendo, me lo contaban el otro día, off the record, no voy a decir quién, ¿no? Pero hacemos, por ejemplo, unos racks en donde meten todos estos servidores para la inteligencia artificial. Pero bien, la inteligencia artificial de Asia, principalmente de China, se pone en los racks y nosotros lo exportamos. Entonces, excelente noticia. No quiero sonar negativo y arrancar negativo el programa, pero tiene un poco de truco porque sí está mucho apalancado en lo que ha pasado en las tensiones entre Estados Unidos y China, ¿no? Entonces, medida en la que Estados Unidos y China empiecen a tener mejores acuerdos, probablemente, yo lo veo, este número de exportaciones o este monto ahora récord histórico podría venir a la baja.
13: Pero a ver, ese monto histórico se alcanzó a pesar de la incertidumbre, de las tensiones comerciales y de los aranceles. Entonces, por una parte, eso habla muy, muy bien de cómo está esta relación comercial. Y por el otro lado, pues justamente en estos días que ya inicia esta semana en la Ciudad de México la revisión del T-MEC, que viene el representante comercial de Estados Unidos, del USTR, Jamieson Greer, a reunirse con el secretario de Economía, Marcelo Ebrard. Y este proceso, pues digamos que debería tener como una primera conclusión el primero de julio. Pues el enfoque, dicen, que va a estar precisamente en endurecer las reglas de contenido regional y en temas de seguridad económica. ¿Qué quiere decir esto? Que justo todo lo que se exporte tenga un porcentaje específico que se haya hecho en México, ¿no? Porque pues se han quejado mucho de que México no debe ser como la puerta trasera por donde entra todo lo
15: sí, el
13: chino.
15: Trampolín, el trampolín de alguna manera de estas economías, ¿no? Ahora, el 1 de julio se supone que tendremos noticias. Yo aquí meto lana que, por supuesto, que no vamos a llegar a un acuerdo en esa fecha, se irá postergando, pero bueno, son los primeros avances y por cierto, en los siguientes lunes vamos a traer especialistas del tema que nos van a ir dando como el update de lo que pasa en estas oficialmente iniciadas negociaciones, por lo menos ahorita bilaterales.
13: Pero yo pondría en duda tu por supuesto, porque a ver, hay que poner sobre la mesa, hay que poner sobre la mesa que a Donald Trump le urge pues un adelanto en este sentido, una victoria, porque vienen elecciones, claro. Las midterms, vienen las elecciones primarias de Estados Unidos en noviembre de este año, entonces necesita algún triunfo en este sentido. Y por el otro lado, también a Claudia Sheinbaum le urge una buena noticia que dar a la población. Entonces, una noticia de este tipo, que se llegue a un acuerdo que en favor de México, Estados Unidos y Canadá, pues le surge a los tres países.
15: Pues vamos entonces, a ponerle lana. No, a ver.
13: Sí, me late.
15: Vamos a poner una apuesta. El que también, si el primero de julio está cerrado oficialmente.
13: No cerrado al 100%, pero un primer acuerdo
15: ya
13: yo
15: le
13: podría decir.
15: Pusimos comillas a la frase.
13: Es que dijiste, sin
15: no,
13: duda
15: bueno,
13: no se va
15: un primer acuerdo sí, pero no va a haber un cierre.
13: De todo, sí, no.
15: Por supuesto que no. Eso es lo que yo creo. Y si no, quien llevaría las de perder en ese caso, sin duda, sería México, porque te están presionando, todavía siguen temas de narcotráfico y muchas otras cosas que te apretaría a llevar. Lo que dices, a Claudia Sheinbaum le urge cerrar algo, bueno, pues yo creo que llevarías la de perder. Ojalá, en mi forma de ver, en mi muy personal y particular punto de vista, se alargue todavía, porque es la forma en la que México va a poder llegar, creo yo, a mejores acuerdos. Pero como está muy difícil la apuesta, no la podemos hacer porque está en la línea de que sí okay, es un acuerdo. Okay, y no. Entonces, pero bueno, veamos qué pasa.
13: Pero bueno, una buena noticia en términos de exportaciones que muestra la fortaleza de nuestro país en esta posición negociadora. Ahora, otro tema que pues sí, la verdad, una noticia que preocupa bastante y que nos debe de ocupar es el crecimiento económico. El crecimiento económico de México sigue mostrando señales de desaceleración. El PIB se contrajo 0.6%, o sea, no solamente no creció, sino que se contrajo 0.6% en el primer trimestre de este año. Y aunque la caída fue menor a lo que se esperaba inicialmente, pues el crecimiento anual apenas ronda el 0.4%. Y aún así, algunos analistas consideran que el deterioro económico podría ser más profundo durante el año ante la debilidad industrial que vemos en Estados Unidos, la incertidumbre por el T-MEC, un menor dinamismo del consumo e inversión y pues también este tema global, por ejemplo, la guerra entre Estados Unidos y Medio Oriente, que ha puesto en juego pues el tema de los energéticos, el bloqueo en el estrecho de Hormuz, que todo esto pues ha hecho que suban y bajen los precios de los energéticos y pues ahí tenemos un tema inflacionario, ¿no? Entonces, así está el tema de la economía, pero por otro lado, la inflación general, esa vimos una desaceleración en la primera quincena
15: mejoría,
13: de mayo.
15: Digamos.
13: Ajá, digamos que se ubicó en 4.11% anual, este es su nivel más bajo en meses, gracias a menores precios de la energía, la apreciación del peso, pero la inflación subyacente, que digamos que es la que más tiene en cuenta el Banco de México y la que sigue más de cerca para tomar decisiones, sigue arriba del 4% y pues esto indica que todavía existen presiones persistentes en los servicios, algunos alimentos y pues sigue estando fuera del rango objetivo del Banco de México. Y esto pues pone, digamos, al Banco de México enfrentando un dilema, ¿no? Ya lo hemos platicado aquí. El Banco Central tiene un mandato único que es contener la inflación, pero pues al mismo tiempo vemos que contiene la inflación con tasas relativamente altas todavía, está en 6.5%, pero al mismo tiempo, o sea, con tasas altas se frena el consumo y el crecimiento.
15: Sí.
13: Pero por otro lado hay que contener la inflación.
15: Desde luego, y ese es el principal objetivo, aunque sí pueden contribuir como bien lo dices. No, ya veíamos la semana pasada también el dato adelantado de la encuesta o del estudio que hace BBVA, donde el uh-huh. consumo de las familias en México ha bajado de manera importante. Parte de ese consumo se ve reflejado en el PIB. Y la parte probablemente más negativa es que no veo que venga un crecimiento sostenido en el PIB en México. Llevamos ya muchas revisiones en las cuales pues rondamos al 0%. Creo que el pronóstico de Banco de México estaba como por el 1.4% o así. No le vamos a llegar. El mundial seguramente no va a contribuir. No está habiendo mucha inversión en México. Muy bien las exportaciones, pero la inversión no está tan sólida como estábamos hace tiempo, ¿no? Entonces no quiero parecer negativo ni mucho menos, pero las exportaciones no nos tienen que nublar necesariamente del dato que a mí me parece más relevante, que es el Producto Interno Bruto.
13: A ver, las exportaciones son un pilar muy importante, claro, en nuestra economía, y todavía hay esperanzas que el mundial pues pueda acelerar este consumo e impulsar la economía. Quizá no tanto como se ha proyectado algunos analistas, pero yo creo que sí puede tener ahí pues un impulso significativo.
15: Bueno, pues estamos en puras creencias. Yo por el otro lado creo que el mundial no va a contribuir en nada, pero bueno, los datos son duros. Bueno, en muy poco, okay. Los datos son muy duros. El PIB con un crecimiento o una contracción del 0.6%. Muy bien a las exportaciones. Ahí vamos más o menos. Vamos a un corte comercial, ya volvemos con más. Esto es Noche de Negocios.
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10: El águila real es una de las aves rapaces más poderosas del planeta. Habita en montañas, desiertos y zonas abiertas de varios continentes. Posee una vista extraordinaria que le permite detectar presas desde grandes alturas. Caza pequeños mamíferos, aves y reptiles. Construye grandes nidos en acantilados o árboles altos. Es un símbolo de libertad, fuerza y valentía en muchas culturas. A pesar de su capacidad de adaptación, enfrenta problemas como la pérdida de hábitat y la contaminación. Proteger sus territorios garantiza su permanencia en la naturaleza.
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13: Estamos de regreso en Noche Negocios, y en México millones de personas siguen organizando su dinero fuera del sistema financiero tradicional. Tandas, préstamos entre amigos, gastos compartidos, ahorro colectivo, mientras pues los bancos compiten por digitalizar pagos. Hay startups que están apostando por digitalizar, digamos, la confianza de cierta manera. Hoy vamos a hablar de este tema con Ignacio Álvarez, quien es CEO y co-founder de Moneypool, que seguramente habrán escuchado o serán usuarios. Bienvenido, Nacho, qué gusto tenerte por acá.
2: Muchas gracias por la invitación, Susana. Mucho gusto, José Antonio.
3: No, hombre, gracias, gracias por tomar esta entrevista. Nunca había empezado yo así con un invitado, pero te tengo que decir que te odio y te quiero a la vez.
13: ¿Por qué? Pasó, ¿no? No,
3: sí, va, no va a regresar. ¿Sí? Bueno, te odio y te quiero a la vez porque, a ver, Moneypool es un productazo, ahorita nos vas a contar, pero yo le tengo que decir a toda la gente que ahora todo es Moneypool, para todos lados es Moneypool. A mí me arde pagar comisiones, pero lo que más me enoja es que todo el mundo se da cuenta de lo que pagas. Entonces, el regalo de no sé quién y todo el mundo sabe exactamente lo que pagaste.
13: No, le puedes poner que no se ve el monto.
3: Ah, mira, ya lo voy a hacer, pues soy bien codo y entonces el regalo del amigo de mi hija y pongo ahí dos pesos. Cuéntale a toda la gente porque Moneypool yo creí que tenía todavía mucho más penetración, van excelente, lo están haciendo muy bien, pero hay mucha gente que seguramente nos ve en Noche de Negocios que no sabe qué es, o sea, de manera breve, ¿qué es Moneypool?
2: Claro que sí, y mira, de la forma más fundamental explicar qué es Moneypool, en Moneypool lo que hacemos es ayudar a las personas a juntar la cooperacha con familiares o amigos para cualquier plan.
3: La vaquita.
2: Plan. La vaquita, la tanda, la... Okay. Ya sea como decías, tienes un regalo y todo el mundo va a poner una parte, pues que uno se encargue de comprarlo. Todos ponen, Moneypool es una plataforma digital donde tú puedes recibir esos depósitos, esos pagos. La gente puede depositar con el saldo de su cuenta Moneypool o pagarte con una tarjeta de crédito o débito o hacerte la transferencia. Y puedes llevar estas vaquitas, estos grupos separados al mismo tiempo entre grupos diferentes, cantidades diferentes, y eso te permite tener todo muy organizado.
3: Y evitarte impuestos también, ¿no? Porque si yo en un space soy el que hace la vaquita y de repente tengo 10 mil o 20 mil pesos de ingresos, me pueden decir. Entonces, en resumen, Moneypool, tú mandas dinero, se concentra para un regalo y luego esa persona va con ese dinero y lo compra. Funciona muy bien y súper amigable, la verdad.
13: Nos facilita la vida, la verdad, a personas ocupadas como tú comprenderás. Pero, ¿qué oportunidad vieron? Pensando que en México, pues alrededor del 23% de los adultos entre 18 y 70 años no tienen cuentas de ahorro, créditos, seguros, ni Afore a su nombre. ¿Esta también fue una gran oportunidad de bancarizar o cuál fue ahí el gancho para ustedes?
2: La historia viene de resolver un problema personal, una situación. Antes de Moneypool, yo trabajaba en un fondo de capital emprendedor, donde teníamos un equipo de fútbol, yo el capitán del equipo de fútbol, y teníamos gente del equipo que estaba fuera de la oficina, que era de trabajar en otros lados, pero parte de mi chamba como capitán era asegurarse que se pagara la cuota del torneo, entonces había que estarle cobrando a todo mundo. Entonces, de repente, un día, entre que si me dejaban un sobre en la oficina y yo no estaba ese día, y luego quién me lo dejó, no me ponían nombre, me dejaron una bolsa de 200 pesos con monedas de un peso, ahí está, tú cuéntalas. Empecé a pensar, híjole, qué difícil, qué fricción hay aquí, cómo siempre andamos de malas y de última hora pagando. ¿Por qué no hacer una página donde todo el mundo pueda entrar, estés físicamente ahí o no, y usar tu tarjeta o hacer un depósito, y que se volviera este tema transparente? Porque además la transparencia te ayuda a que todos pongan su lana, todo el mundo sabe quién es el que falta de pagar, y si no paga ese, pues no hay equipo. Exacto. Entonces, de ahí sale la idea de voy a hacer una página para resolver este tema para mí. Y empezaba a hablar con mucha gente y resulta que mis amigos no son los únicos que son malos pagadores. Entonces, era algo más grande y así es como empecé a darle forma.
3: A darle la idea de algo que hoy es una realidad. Hasta en Shark Tank te vimos por ahí.
2: Ahí estuvimos.
3: Muy bien.
13: Entonces, nada más, perdón, dando seguimiento a eso, digamos que la mayoría de su audiencia ya está bancarizada. O sea, ¿no era que iban a buscar a alguien que no estaba bancarizado? ¿O qué porcentaje de su audiencia, bueno, de sus clientes, estaban ya bancarizados?
2: Siempre empezamos pensando en la curva de aprendizaje de tecnología y la curva de aprendizaje de productos financieros. Son muy pesadas para una startup, entonces escoges una u otra.
13: Okay.
2: O levantas un capital bastante extenso, bastante grande. Entonces decidimos irnos primero por el segmento bancarizado, porque una de las grandes ventajas era que podías pagar en línea, que realmente te evitabas y pagabas con centavos y exacto y todo. Entonces el componente de pagar en línea era importante y los que ya estaban ahí eran la gente bancarizada y por eso empezamos por ahí.
13: Perfecto.
3: Pues va bien el negocio. Dos preguntas. Una, ¿de qué juegas en el fútbol? ¿De central o de qué juegas?
2: Ya hace rato que...
3: Ya te retiraste. Bueno, entonces la otra, ¿cómo gana lana Monipool? O sea, ¿cómo haces dinero?
2: Monipool hace dinero de dos formas. Ajá. Uno es, en el momento que una persona paga, escoge su método de pago. Si utilizas los fondos que puedes tener adentro de tu cartera Monipool, eso no tiene costo. Ajá. Si alguien decide usar una tarjeta de crédito o de débito, no, cobramos una comisión por el uso de las tarjetas.
3: ¿De cuánto?
2: De 3.9%.
3: Ok.
2: Y todo el dinero entra a los wallets de las carteras digitales de Monipool. Sí. Y ese dinero está guardado y generando intereses en cuentas de reporto, que es parte de nuestro ingreso. Es el segundo ingreso.
3: Entonces, tu primer ingreso son las comisiones, me imagino. ¿Cómo está el share?
2: Sí, es por mucho los ingresos vienen mucho más del lado de comisiones, aunque viene más el margen del lado de los intereses.
3: Claro.
2: Porque las comisiones son por el uso de los rieles de las marcas de las tarjetas que nosotros tenemos que pasar.
3: Tienes que pasar parte de ese 3.9%. Entonces, nada más, sí. Y prefiero recalcarlo para la gente. Uh-huh. Entonces, tú tienes dos modelos. Uno es todas las comisiones y el segundo es al estilo Starbucks, que lo platicábamos aquí una vez, ¿no? Tú juntas el dinero de la gente y en lo que la gente se lo gasta, tú generas intereses sobre eso, los cuales, además, por tu figura, no le puedes pagar a la gente. Y correcto. Son los dos modelos. Hoy mucho más fuerte las comisiones, espérate a que tengas un monto mucho más grande y vamos a ver cuál es el bueno. Seguramente ese share sí. Se va a ir emparejando, ¿no?
2: Sí.
13: Oye, Nacho, ¿y contra quién compiten principalmente? Porque, a ver, yo soy usuaria, te digo, desde hace varios años y sé que pues no hay un competidor así tal cual que haga lo mismo que ustedes. Digo, están los bancos, están las fintechs, pero ¿cuál, digamos, que sería ahí el principal competidor para ustedes?
2: Nosotros vemos desde un principio que el rival a vencer es el efectivo.
13: Ok.
2: El efectivo, porque...
3: ¿O el SPAY? O sea, ¿lo consideras como efectivo?
2: No, el SPAY no. Y el SPAY ha ido creciendo un poco en este caso de uso, pero no es tan fuerte. Y fue parte de las como de lo que nos dimos cuenta en el principio pensando en por qué estamos batallando para esto del equipo de fútbol. Y lo mismo pasaba en una fiesta, en una reunión, en un regalo. Y a pesar de que todos estábamos bancarizados, todos teníamos tarjeta de crédito, de débito, teníamos acceso a smartphones, a banda ancha, todo eso lo hacíamos en efectivo. Entonces había algo que estaba muy apegado a nosotros, así usábamos. Y cuando platicaba con la gente, lo más probable es que las transacciones que hoy haces en Monipool, antes las hacías en efectivo. Uh-huh. Entonces, esa es nuestra gran preocupación. Y por mucho tiempo, cuando empezábamos a lanzar esto y nos volteaban los inversionistas a decirnos, oigan, es que eso lo va a hacer X plataforma o Y plataforma y porque ya tienen esto... Y pues no, nunca llegaron. Seguimos siendo muy dependientes del efectivo. Ha habido N cantidad de reportes que a pesar de todo lo que ha salido de digitalización, el efectivo sigue siendo el método de pago preferido de los mexicanos y a pesar de ser bancarizados, sigue siendo también de este segmento.
13: Pues y sí. Entonces ahí digo, ¿cuál destacarías como tu principal ventaja competitiva, diferencia con el efectivo y contra otros que les podríamos llamar competidores antes de irnos a la pausa?
2: Monipool lo que ofrece son tres cosas que combinadas no tienes en otro lado. Uno es uh-huh. la organización, que puedas tener varios sobrecitos o varias bolsas abiertas al mismo tiempo con diferentes personas y el dinero nunca se mezcla. Cuando te pagan en efectivo, pues de alguna forma va a tu bolsa y si se te ofrece en ese momento, igual dices, lo uso y luego lo repongo. Uh-huh. Si se lo hacen en transferencias, en tu estado de cuenta nunca vas a ver diferenciado cuáles fueron las transferencias de tus amigos de las otras.
3: Claro.
2: Entonces eso de la organización la tienes en Monipool que no tienes en otro lado. La transparencia, que es ese, todo el mundo sabe cuánto pusiste para el regalo.
3: Exactamente.
2: Entonces, al mismo tiempo, eso es algo que es un plus porque la carga de cobrar se reparte porque hay una como carga social de que van a ver que no he pagado.
3: Sí.
2: Entonces, ayuda a eso, que otra vez, cuando tú le pagas a alguien en efectivo, no sabes quién más pagó. En el equipo de fútbol pasaba que llegamos el día del juego y todo el mundo estaban ya calentando para correr. Y yo, no, espérense, faltan ustedes cuatro de pagar. Si no pagamos, no.
3: Si no, no juegas.
2: Sí, y entonces los demás no sabían. Ya que está transparente, ya saben quién falta. Y la otra es flexibilidad. Flexibilidad en el sentido que puedes usar saldo de tu cuenta, puedes usar transferencias o puedes usar tarjetas. Que eso ya es el efectivo es el efectivo, no claro. Es el crédito.
3: Sí, digamos que es practicidad en todos los sentidos, ¿no? De lo que acabas de platicar, creo que la mejor es que nadie se te hace guaje. Y a veces es sin querer, porque oye, le debo a la mamá y no sé qué, no me acordé, no la vi, no la he visto en dos semanas y cuando
13: no
3: la
13: traía
3: ves ya,
13: cambio.
3: ¿No?
13: Sí, sí.
3: Pero bueno, yo tengo algunas preguntas que después de la pausa te quiero hacer. Veo muchos retos en el crecimiento y en la escalabilidad. Si estás de acuerdo, vamos a ir a una pausa muy, muy rápida y regresando nos metemos medio a discutir dónde están los retos. Te queremos hacer unas preguntas ahí interesantes porque está duro crecer. Creo que el segmento y el nicho al que están está todavía chiquito. Ya volvemos, no te despegues, esto es Noche de Negocios.
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12: Fíjense que ahora con la globalización he visto que se dice de diferentes formas en el caló o en el habla cotidiana. Hay diferentes formas de referirse al trabajo. No, en México ya sabemos que es chamba, que viene de chamber, que iban los norteños a pedir en la Chamber of Commerce el permiso para trabajar. En Argentina es laborar, laburar, estoy laburando, laburando, que viene de laborare, del italiano laborare, que quiere decir trabajar, que viene a su vez de labrar, es labrar la tierra, del latín laborare. Y también en España se dice curro, currar, que viene de una palabra gitana que tiene que ver con el trabajo. Entonces es currar. Ahora ya saben, chambear, laburar y currar.
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14: Google presentó Gemini OVNI, su nuevo modelo de inteligencia artificial de generación de video hiperrealista, capaz de convertir imágenes a video y de editar los clips con un avance en razonamiento, comprensión del mundo y capacidad de creación. El modelo es capaz de construir y refinar escenas en cualquier paso con lenguaje natural y permite modificar videos con instrucciones simples debido a que se basa en su profundo conocimiento de historia, biología y lógica narrativa para construir historias.

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1: Ya estamos de regreso y no se nos fue ni un segundo de plática y discusión con el tema de Moneypool que platicábamos ya en el bloque anterior, ¿no? Con Ignacio Álvarez, CEO y fundador de Moneypool, que me parece que está en un nicho bien, bien interesante. Te iba a preguntar de los retos en particular. Corrígeme, entiendo que tienen hoy 200,000 usuarios activos, ¿no? Correcto. De alguna manera. Lo cual, yo te lo digo abiertamente, yo pensé que tenían mucho más, porque para mí Moneypool suena en mi cabeza constantemente. Está bien, así son los negocios, hay que seguir creciendo. Es un reto muy fuerte la escalabilidad. O sea, ¿cómo pasas de 200,000, por ahí tenía la meta de 1,000,000, o a 5 o a 8 millones? ¿Qué tienen pensado hacer ahí? O sea, si ves un reto, ¿y qué tienen pensado?
2: Sí, definitivamente es un gran reto. Y lo que hemos visto en empresas similares y casos de éxito en otros lados, típicamente se resuelve con dinero.
1: Uh-huh. Y, pues, levantando capital.
2: Levantando mucho capital. Nosotros estamos buscando estrategias más orgánicas. Lo que hasta hoy nos ha funcionado muy bien es que el producto se vuelve una referencia. Y el producto tiene la nobleza de la viralidad, de que cuando una persona lo usa invitando a 10 personas que se enteran uh-huh. que es Moneypool, hacen su cuenta uh-huh. y saben para qué usarlo. Entonces es relativamente fácil que traigan un segundo caso de uso con otro grupo. Y por eso te pasa que tienes la sensación de que todo mundo en todos lados usa Moneypool, porque uh-huh. alrededor de ti hay suficientes grupos donde se repite. Sí. Entonces hay un eco que sigue y sigue expandiéndose.
1: Sí, naturalmente, orgánicamente.
2: El reto es cómo acelerar esa expansión a nuevos grupos, a nuevos casos de uso. Y hasta ahorita hemos encontrado que tenemos que hacerlo a través de producto.
3: Sí. O sea, nuevos features en el producto, digamos. ¿Cómo qué?
2: Entre features de producto muy pensados hacia la transaccionalidad social. Tenemos ahí las funciones de pagos uno a uno, que es un poco, ahí sí es una competencia muy directa con el SPAY, uh-huh. con la ventaja de si una vez que tienes ahí tu ecosistema, es más fácil poder enviar sin intercambiar números de tarjeta o números de cuenta o nada. Uh-huh. Puedes mandar un link, que el link trae el dinero y yo te digo, pues te lo doy y tú deposítelo en la cuenta que tú quieras, no me tienes que pasar nada. Okay. Tenemos otros features en el camino que tienen que ver más con la administración de esos grupos, de los eventos que tienes con otras personas, como para que se vuelva, en más casos de uso, más fácil de implementar.
1: Ok, me deja hacer rapidísimo un ejercicio para toda la gente. No, imagínate, sí, que levantas capital. Corrígeme, vamos a hacer como si fuera un caso. Es más, que aprovechen y nos comenten, ¿no? En @suscience, @j-esquerra. Ahorita les decimos bien las redes sociales. Pero entonces, ¿a qué segmento vas hoy? ¿Es un segmento medio alto?
2: Sí.
1: ¿Que es B en general? ¿Lo podrías poner? ¿Una clase social tipo B?
3: Sí. ¿Bancarizada?
2: Bancarizada.
1: Bancarizado, donde los usuarios de alguna manera son limitados y no lo puedes masificar. Mañana levantas 100 millones de pesos. ¿Cómo conviertes? Porque te regresaste otra vez a lo orgánico. ¿Qué harías con esa lana? Invitamos a toda la gente, obviamente, que lo comente, ¿no? Igual te dan buenas ideas. Igual te, o sea, 50, sí, no tengo ni idea, sí, lo que tienes que levantar de capital. ¿Cómo lo masificas? Porque si tú quieres llegar a toda la banda donde hay millones de personas, que no es la clase social B, sino que es la C y la D, pues estás en contra de lo bancarizado. ¿Qué hay que hacer ahí? No, o sea, porque ellos no están la clase social D no está bancarizada, ¿no?
2: Sí, y creo que es una, sí, si hay tácticas que podríamos seguir que sí se irían más hacia bancarizar, porque la cuenta de Moneypool sí es una cuenta de débito o de una cuenta de depósito donde puedes recibir space, o sea, te asignamos tu cuenta clave. Sí. Entonces, creo que lo primero que podríamos hacer para ir hacia allá es abrir a pagos en efectivo.
1: Ok.
2: Que pudieras tú depositarle
3: en el Oxxo o
2: en cualquier punto que pueda ser, sí, un, sí, Oxxo, sí, un de conveniencia.
1: Pero es una ganadorcísima, ¿no?
2: Y sí se te abren otros, claro, casos de uso. como, o sea, muchas tandas que se manejan en efectivo.

0: Sí.
1: La podrías traer digitalizada y organizarla y administrarla desde acá. Esa es una forma de llegar a más
0: segmentos. Esa sería ganador. Sí, por cierto, Sofía Enríquez es la que organiza la tanda de fórmula, que seguramente ahorita no está viendo. Entonces, esa es más súper ganadora. ¿Alguna otra o ese es el camino principal? Llegar al efectivo, ahí sí masificas, ¿no?
1: Sí.
2: Y también yo creo que marketing, ¿no? Porque, a ver, mucho decías que es de boca en boca y yo como mamá abro un pool en la escuela de mis hijas y entonces ahí voy sumando más gente. Pero también marketing para llegar a un público que todavía no ha llegado a ese punto en su escuela o que en su escuela no se utiliza o entre su grupo de amigos no lo conocen.
1: Sí, definitivamente. O posicionamiento de la marca, porque lo que tú ves hoy de experiencia alrededor de ti, uh-huh. todo el mundo lo usa, también se puede como medio transmitir si lo ves en todos los panorámicos y te lo topas en Instagram y en TikTok y en uh-huh. YouTube. Entonces, si teniendo suficiente capital, podríamos tapizar ese mensaje para que se sienta la prevalencia y eso de una forma ayuda a construir confianza en el producto.
0: Claro.
1: Y ayuda a atreverse a probarlo. A mí así, ya no tienes que ser como, me lo recomendaron ahí en un martesito, sino es el que he visto en todos los aeropuertos de México y es el que lo he visto en nuestros anuncios. Entonces sí ayuda a construir confianza.
2: Ahora, hay mucho por crecer, pero ya han llegado a 200,000 usuarios. ¿Ya son rentables hoy en día y a cuánto han llegado sus ingresos?
1: Estamos en, como estamos muy pegados a la estacionalidad, uh-huh. la rentabilidad, este año va a ser el primer año rentable completo.
0: Okay. O sea, los 12 meses, ¿te refieres?
1: Los 12 meses. No, en el acumulado.
0: Ah, en todavía, el acumulado. Okay.
1: Todavía vamos a tener un par de meses que están ahí subiendo y bajando. Uh-huh. Pero ya hemos llegado a una escala donde es suficiente. Entonces, este es un reto el seguir en esa trayectoria. Por eso fue la necesidad de levantar capital, uh-huh. de tener así. Y con esto ya un modelo de negocio como mucho más sólido y ya sabemos hacia dónde escalar. Decías, son 200,000 usuarios hoy. En el segmento que estamos priorizando hoy, que es el de los papás con hijos en edades escolar, primaria, secundaria, en México son 2,000,000 de bancarizados.
0: Sí.
2: Okay.
1: Que hoy no tienen una alternativa, o más bien su alternativa es el efectivo.
0: Mercado ahí es lo que me quieres decir. Que
1: pasar al primer millón, no tendríamos que salir de ese segmento para poder llegar a ese primer millón. Pasar a 5,000,000, entonces sí, ya empiezas a tener otros retos. Ahora, otra cosa que por lo mismo que tiene el producto es, no tiene una limitación física.
0: Ajá.
1: Entonces, se contagia de la mamá al papá y del papá a la mamá y al amigo que no tiene hijos y se lo lleva a la oficina porque el pastelito cumpleañero. Entonces, el núcleo del contagio, digamos, sí lo vemos como en las escuelas por medio de las mamás, porque tocan a todas las partes de la sociedad.
0: Claro. Oye, a ver, tendría miles de cosas que decir, pero entonces, si hay 2,000,000 de bancarizados y tienes 200,000, pues ya llegaste al 10% del mercado. No es, ahí suena mucho mejor la cifra, ¿no? Ahora, te has enfocado mucho al segmento de escuelas. Segmento de fundaciones, apoyo social, hay una necesidad, la persona que tiene cáncer y la vamos a apoyar, o la persona que tuvo un tema de recursos y no tiene dinero, ¿por ahí también le quieren llegar o no?
1: Lo vemos más como un caso de uso que un segmento. Porque okay. lo que hacemos es que...
0: El segmento tienes toda la razón. El segmento es el mismo, nada más la necesidad en ese momento es diferente.
1: Exacto. Porque no atendemos directamente a una institución de beneficencia pública, ¿no? Claro. No tienen en cuenta, sino es la persona que quiere hacer algún tipo de donativo puede usar. Todavía se publica, oigan, estamos buscando donativos para no sé qué, aquí está la cuenta. Uh-huh. Ahora vemos mucho, aquí está la cuenta y aquí está el money pool. Y es más fácil dejar tus 20 pesos en la liga de money pool que ir a hacer una transferencia a tu banco.
0: De acuerdo.
1: Entonces, sí lo vemos como, es un caso de uso complementario. Nosotros tenemos en el centro a la persona uh-huh. y la persona tiene casos de uso, son donativos, tiene casos recreativos, regalos, tiene salidas, tiene compromisos sociales suyos y de sus hijos. Y entonces, vamos atacando, vamos dándole servicio a la persona y de ahí salen todos estos casos.
2: Y ya que después venga el ahorro, oye. Oye, ¿qué reto están viendo principalmente en esta para lograr esta escalabilidad?
1: Es un reto el acelerar la velocidad de contagio, por decirlo en términos de viralidad, porque hemos destinado el capital que hemos levantado a hacer experimentos en diferentes plataformas, diferentes técnicas, para ver cómo podríamos acelerarlo. Y siempre nos sale que lo orgánico es mucho mejor y lo que trabajamos en el producto termina siendo o más rápido o de más enganche o con mayor retención. Claro. Entonces regresamos a que es mejor invertir en el producto que ir a hacer estas cosas por afuera. Y no dejamos de hacer de las dos, pero ya nos vemos mucho más como orientados a producto que a publicidad.
0: A mí me encanta y me cae gordo Moneypool, pero mucho más me gusta un producto innovador, un producto otra vez de personas mexicanas exitosas que están haciendo algo bueno. Ojalá todos estos retos de llegar al millón se les cumpla muy pronto. Yo creo que tienen un excelente producto, excelente modelo de negocio. Ojalá rápido vengan más ideas, escalabilidad. Si del programa que hay en inversiones o algo nos pasas una comisión del 3.9%, te lo encargamos. Pero te queremos agradecer mucho, Nacho Álvarez, CEO y fundador de Moneypool. Muchas gracias por haber estado.
1: Muchas gracias por la invitación.
2: Gracias, Nacho, y nos vemos pronto. Esperamos noticias pronto. De ti pronto.
1: Claro que sí. Muchas gracias.
0: Vamos a una pausa. Ya volvemos, esto es Noche de Negocios. 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Ya volvemos, esto es Noche de Negocios.
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4: ¿Podemos ser amigos de nuestros hijos? La cercanía y la confianza son muy valiosas, pero no debemos olvidar que primero somos sus padres y sus guías. Ellos necesitan límites claros y contención, algo que un amigo no siempre puede ofrecer. La relación puede evolucionar con el tiempo, sí. Al crecer se vuelven más cercanos, esa relación es respetuosa y cómplice, y entonces podremos también ser confidentes. Mientras son niños o adolescentes, lo más importante es acompañarlos, orientarlos y brindarles seguridad sin sentir la presión de caerles bien todo el tiempo o de estar siempre felices y sonrientes, porque eso nos toca como padres. La crianza consciente prioriza su bienestar y desarrollo, así que no debemos ser amigos de nuestros hijos.
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6: Territorio Animal. El pulpo es uno de los animales marinos más inteligentes. Posee 8 brazos cubiertos de ventosas que le permiten manipular objetos. Puede cambiar de color y textura para camuflarse. Utiliza tinta para escapar de depredadores. Aprende rápidamente y resuelve problemas. Vive en arrecifes y fondos marinos. Su comportamiento sorprende a científicos. La contaminación afecta su hábitat. Cuidar los océanos protege su futuro.
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8: La Comisión Nacional de los Salarios Mínimos informó que el aumento salarial que se dio en enero de este año ha beneficiado a 6.4 millones de trabajadores. El diputado del Partido Verde, Jesús Esma, propuso prohibir la venta de animales a través de redes sociales en la Ciudad de México. La iniciativa plantea fortalecer la vigilancia gubernamental mediante operativos coordinados entre la Procuraduría Ambiental y la Secretaría de Seguridad Ciudadana. La alcaldesa Alessandra Rojo de la Vega lanzó la campaña mundialista Cuauhtémoc, el corazón que late para el mundo, con la cual busca captar una derrama económica de 12 mil millones de pesos mediante el turismo local e internacional. La funcionaria capitalina señaló que el objetivo central es transformar estos ingresos en beneficios reales. Informó Itzel Vanegas. 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
1: Estamos de regreso en Noche Negocios y después de este programa tan interesante que se me ha pasado rapidísimo, José Antonio Ezquerra nos trae un tema, pues creo que es un tanto polémico, a ver qué les parece a ustedes y no sé qué tanto han escuchado de esta tendencia mastiche de varias marcas que han aplicado esta estrategia.
2: Yo no sé si polémico. Vamos a ver, lo que sí te debo decir a ti y a la y compartirle a toda la audiencia es que, y lo vimos, lo acabamos de ver con el caso de Moneypool, nada me apasiona más que entender los modelos comerciales, la estrategia, qué segmento vas, etcétera, ¿no? Entonces, seguramente tú y toda la gente, o mucha de la gente que nos ve en Noche Negocios, supieron del lanzamiento de estos nuevos Swatch, el Royal Pop. Uh-huh. ¿Lo viste? ¿Sabes de qué estoy hablando?
1: Sí, claro, claro. Esta alianza que hicieron con AP, una marca de relojes de lujo, ajá, en la que podías comprar un
2: además,
1: reloj a un
2: Piguet
1: precio mucho más accesible, ¿no?
2: Exactamente. Entonces, Swatch, que es una marca de relojes sumamente accesible, se junta con una marca de relojes de extremo lujo, que es AP, además Piguet, ¿no? Que los relojes de esta marca los puedes conseguir, yo creo que lo menos deben estar como en $25,000, ¿no? Uh-huh. Por ahí, $30,000, los más baratos. Y entonces como que aprendieron de la experiencia previa en donde Swatch hace una estrategia en conjunto con Omega. Uh-huh. Sacaron estos que eran los Swatch Omega en relación a, o cada uno son planetas y algunas otras cosas, ¿no? Entonces, es una forma, y creo que este es el mejor ejemplo, de la palabra que mencionaste al inicio. Es un segmento que ya lleva a lo mejor 15 o 20 años, siendo una estrategia muy importante para las marcas, que le llaman mastiche. Uh-huh. Mastiche, en donde juntas lo masivo con el prestige. Uh-huh. Entonces, lo que estás haciendo, en mi forma de ver, aunque hay dos formas de atacarlo, arriba, abajo, abajo, arriba, lo que estás haciendo es acercarle a la gente productos de mucho lujo para nosotros los pobres. Okay. Por eso empezaba así el programa, ¿no?
1: Okay.
2: Y te quiero dar algunos ejemplos y ojalá tú me puedas ir diciendo. Es más, aquí como lo definí fue acercar marcas impagables con productos pagables. Así, okay, es más o menos como
1: democratizar el lujo, de cierta
2: democratizar
1: manera,
2: ¿no? Algunos lujos, ¿no? Exactamente. Entonces, a ver, te doy algunos ejemplos. Un ejemplo muy claro, además de lo que acabamos de ver, donde ahora puedes tener un Swatch. ¿Cuánto cuesta un Swatch? $150, ¿no? Más
1: sí,
2: o menos, por ahí.
1: $200.
2: Y una AP de $25,000. Bueno, pues puedes tener un Swatch con AP de, creo 300. Que cuesta $300 o $400.
1: Y además
2: dólares,
1: de bolsillo, que no sé quién que hoy además, en día usa
2: además
1: de bolsillo.
2: Está, no es tan bonito, y además sacaron su reloj de bolsillo que no se usa hace, no sé, 100 o 150 sí. años, o no sé cuánto tiempo tenga. Y ya venden la correa de cualquier forma.
1: Sí.
2: Pero lo que hicieron fue acercarte, y ahorita discutimos quién es el ganón. Te voy a dar unos ejemplos. En autos hay muchos ejemplos.
1: Uh-huh.
2: Hace 15 años, 20 años probablemente, comprarte un BMW, un Mercedes-Benz, era prohibitivo.
1: Okay.
2: BMW, Mercedes-Benz, Porsche, Audi. Pues sacaron BMW Serie 1, uh-huh. Audi A1, Mercedes-Benz sí. Clase A, ¿no? Y así cada uno de ellos fue como haciendo el entry level, que le dicen, sí. el producto.
1: Con autos más chiquitos.
2: Accesible, sí. más chiquitos, más austeros, uh-huh. en donde ya podías, por fin, nosotros los pobres, podías acercarte de alguna manera a tener lo que hace 20 años era un lujo extremo. O sea, si tenías al tío, al conocido que tenía un Mercedes-Benz, pues era el rico de la familia, sin duda, cuando hoy puedes tener Mercedes-Benz clase A, que hay algunos que pueden ser del precio de los coches chinos, sin uh-huh. demeritar, por el contrario, sin demeritar a los coches chinos, que me parece que, por cierto, los coches chinos lo que están haciendo es un poco al revés, ¿no? Lo masivo, te están acercando algo muy masivo con algo de lujo, por la capacidad que tienen adentro los coches, ¿no? Entonces, uh-huh. bueno, ahí hay un ejemplo. Te puedo platicar, bueno, la Porsche Macan, el iPhone 17 Pro Max Turbo, no sé cómo uh-huh. se llama, el más elegante, pues ahora siempre tiene su versión SE, ¿no? Ahorita que estoy viendo esta imagen para la gente de televisión, la de Mercedes-Benz, la anterior, o sí. esta del iPhone, deja esta del iPhone si quieres. Fíjate, la publicidad del iPhone 17e, que es el entry level, dice, uh-huh. trae de todo. O sea, ve lo descarado que te están diciendo, este trae de todo, es una gran oportunidad.
1: Toda una oportunidad.
2: No te alcanza para el Pro, roto. Pero te alcanza para este que trae de todo y todo eso. Y hay una oportunidad. Si me ayudan con la de Mercedes también, que fue una de las que rescatamos, lo que dice la marca es, a ver si se alcanza a ver aquí abajo, Mercedes-Benz clase A, dice tal cual, la entrada al mundo de Mercedes-Benz. Uh-huh. O sea, descaradamente te están diciendo, te acerco el lujo, pero versión light.
1: Y a un precio más accesible.
2: Para ti, a un precio súper accesible, ¿no? El iPhone es un buen ejemplo. En la moda, ¿no? Ya no te tienes que comprar una bolsa, dímonos, súper elegante. Hermes, ya puedes traer una playera blanca que diga Hermes. Claro, la playera te va a costar $300 o no sé cuánto cuesta una playera de esas, pero ya puedes tener la marca. Entre más grande, mejor, porque quiere decir que llegaste y te acercaste al éxito, pero estás muy lejos, ¿no? Ha habido colaboraciones, por ejemplo, entre Versace y H&M, entre Balmain y H&M. Emporio Armani sacó su marca Armani Exchange. Uh-huh. Que es mucho más accesible.
1: Oye, Balenciaga y Crocs, ¿la viste?
2: No, esa no la vi, a ver, cuéntame.
1: Unos zapatos, pues la verdad, muy feos, pero, o sea, porque los Crocs, digo, con todo respeto,
2: no son bonitos, son prácticos.
1: Pero con Balenciaga, esta marca de lujo, pues los trataron de hacer como mucho más toscos, con tacón y así.
2: Ya podías llegar. Ahora, lo que pasa también en los hoteles, por ejemplo, hoteles Marriott y algunas otras cadenas, que han ido por todo Estados Unidos y por todo el mundo comprando cadenas baratas. Sí. El Courtyard by Marriott, por ejemplo, ¿no? Y se fueron haciendo de hoteles que le pusieron la marca cheap, la marca barata, la cual pues tú ya puedes estar en un Marriott sin ser un Marriott. Joyería, estas no sé si entran, a ver qué piensas tú, pero por ejemplo lo que hace Pandora, lo que hace Swarovski. Uh-huh. En realidad esa no sé si entra, porque no estás teniendo el lujo ni te están acercando el lujo, sino que desde el principio sabes que es que algo vistoso y bonito.
1: Pero no es la calidad.
2: Pero no es la calidad.
1: Marcas.
2: No sé si
1: es. No estoy diciendo que tienen calidad baja, sino que van a otro nivel. No son estos diamantes, Swarovski no son estos diamantes que encuentras en otras marcas como Tiffany, por ejemplo.
2: Sí, no es un tema de calidad, sino más bien del material.
1: Exacto.
2: Y ahí sí abiertamente te dicen que el material no es el diamante,
1: exacto,
2: no sé qué. O sea, ese probablemente no entra, ¿no? ¿Qué, sí, no? ¿Se te ocurre otro ejemplo de los?
1: Alguna de Louis Vuitton, me acuerdo, con una marca, ahorita no me acuerdo el nombre, si alguien por ahí se acuerda, recuérdenoslo, pero que eran como unas sudaderas, ya sabes, así como más luz.
2: Sí.
1: Y con la marca Louis Vuitton, mucho más accesibles que una prenda de la marca
2: ya
1: sola.
2: Ahora, ¿qué opinas? O sea, porque tengo mucho más rollo, pero ¿qué opinas?
1: A ver,
2: ¿es buena estrategia o no?
1: Híjole, no lo sé, es que a ver, mi pregunta es si este tipo de colaboraciones democratizan el lujo por un lado, pero por el otro están diluyendo a una marca de muchos años de prestigio, de posicionamiento, de también esta escasez que los hace ser tan aspiracionales, ¿no?
2: O sea, lo que me estás diciendo es que para ti no es una buena estrategia. O sea, el hecho de, por ejemplo, Mercedes-Benz sacar su Serie A, no.
1: Siento que no. Porque además, ¿cuál es el objetivo? Sí, democratizar, pero la persona que compró esta Serie A, no sé si difícilmente su siguiente coche ya va a ser una camioneta Mercedes o un, digo, no me sé los nombres de los modelos, pero...
2: Tal vez no necesitas que su siguiente coche sea ese.
1: Ok, es nada más pues llegar como puedes, a otra...
2: Se puede quedar en su clase A y renovar su clase A cada 3 años. Mira, te voy a dar un dato. El BMW Serie 1 o Serie 2, uh-huh, representa el 20% de las ventas totales de BMW.
1: Okay.
2: Entonces, sí, coincido contigo, pierde valor tu marca. Exacto. Por ejemplo, AP va a ponerse con Swatch. Ay, como que podrías decir, pues ya está más chafa, ¿no? Ya cualquiera puede tener un AP, aunque exacto, es maquinaria Swatch. Pero pues al final de cuentas se traduce en ventas,
1: sí,
2: de
1: sí,
2: alguna
1: sí
2: manera, ¿no? Entonces, tú dices que no es tan buena estrategia.
1: Para la marca de arriba, siento que de cierta manera pierde un poco de prestigio el tema aspiracional, de esta escasez, es decir, muy poca gente lo tiene porque cuesta mucho alcanzarlo y en eso es como, ah, bueno, ya ahora todo mundo lo tiene, ¿no?
2: Sí, ahora, ¿y por qué queremos esos productos? ¿Por qué se venderán tan bien? O sea, si te das cuenta, está bien feo lo que voy a decir y aquí va a entrar la polémica, ¿no? Pero estás demostrándole al mundo, cuando te compras este producto, que a ti no te alcanzó para el otro, ¿no? De alguna manera. Pero a la
1: sí
2: vez son caros. Por ejemplo, el ingreso promedio de la clase social media, que es a donde va esto, es de $22,000 al mes.
1: Uh-huh.
2: ¿Ok? Y eso representa el 42% de la población, según el INEGI. Vas al 42% de la población. ¡Qué sexy! Pero para comprarte un iPhone del 17 que enseñé ahí, te tienes que gastar el 68% del sueldo de un mes. Sí, y sí, la gente se lo gasta. Para el Mercedes-Benz clase A, te necesitas gastar 40 meses de sueldo. Y para el Royal Pop, te tienes que gastar el 36% del sueldo de un mes. Uf. Y ahí estamos. ¿Por qué?
1: Yo creo que es un tema de pertenecer, ¿no? O sea, mucha gente que quizá tiene esta idea errónea, digo, igual va a sonar muy ético, pero que creen que valen por lo que tienen y no por lo que son.
2: Y no lo haría hacia allá. Yo creo que a todos nos ha pasado, ¿no? Y entonces es símbolo de éxito, quieres pertenecer. Entonces, al contrario de lo que tú acabas de señalar, a mí se me hace una gran estrategia de arriba hacia abajo, pero mucho mejor de abajo hacia arriba, como lo está haciendo ahorita Swatch, que acercó a AP para convivir con él. Y entonces jalar a una marca muy buena y se combine un poco que digan, o a Omega, ¿no? Oye, este Swatch es de verdadera calidad, ¿no?
1: Sí, yo creo que la verdadera ganancia viene de abajo hacia arriba. De arriba hacia abajo, no tanto por un tema de marca, aunque dices que puede representar el 20% de sus ventas.
2: En BMW, ¿no? Sí. Por ejemplo. En el caso del Royal Pop, nos decía Almu, flamante productora, que mucho tiene que ver con la generación Z, en donde al revés, quieren que cuando la generación Z crezca, aspire a tener un AP, exactamente. Bueno, sí. Discutan con nosotros, nos faltó mucha pasión y mucho tiempo, ya seguiremos con este tema, nos tenemos que ir. Susana, muy buenas noches.
1: Gracias por acompañarnos, que tengan un excelente inicio de semana con este lunes invasión, nos vemos el próximo lunes. Muy buenas noches.
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6: En pleno corazón de Zapopan, Jalisco, se erige la imponente Basílica de Zapopan. Esta joya arquitectónica fue construida en 1690 por frailes franciscanos en honor a la Virgen de la Inmaculada Concepción o Virgen de la Expectación, que actualmente se conoce como Virgen de Zapopan, cuya imagen de solo 34 centímetros de alto data desde el siglo XVI. Dos culturas resguardan el atrio de la basílica. Se trata de la figura de Fray Antonio de Segovia, quien donó la imagen de la Virgen de Zapopan y del Papa Juan Pablo II, acompañado de un niño vestido de charro. Cada 12 de octubre, la Basílica de Zapopan alista la llegada de la Virgen de Zapopan, acompañado por millones de fieles que parten en peregrinación desde la Basílica de Guadalajara, tradición que se conoce como la romería y que fue declarada por la UNESCO como Patrimonio Cultural Inmaterial de la Humanidad.
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7: Cuando los niños nos dicen no te quiero, no siempre lo dicen desde el corazón, así que no te mortifiques. Lo dicen desde la emoción del momento, que puede ser enojo, o frustración, o cansancio, o porque simplemente tienen una necesidad de atención y de afecto. Aunque estas palabras sí nos duelen mucho como mamás, representan una oportunidad valiosa para enseñarles a reconocer y nombrar lo que sienten, así como para aprender a regular sus emociones. Lo que tienes que hacer es mantener la calma escucha y valida su emoción sin reforzar la conducta negativa y recuérdale a tus hijos que el amor que se siente entre padres e hijos no desaparece por un conflicto o un mal momento. Este tipo de situaciones fortalecen la comunicación, la comprensión mutua y los lazos afectivos en la familia. 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
15: Muy buenas noches, hoy es lunes 25 de mayo. Yo soy Pei Garza y por supuesto que hoy, como yo sé que les cuesta un poquito más arrancar, les tengo al villano de villanos que la semana pasada tan solo tuvo 3.5 millones de televidentes en Corazón de Oro.
16: El actor argentino que participó en la telenovela Floricienta y se convirtió en uno de los galanes más reconocidos de la televisión mexicana.
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16: Originario de Buenos Aires, Argentina, nuestro invitado de hoy ha logrado construir una de las carreras más sólidas y reconocidas de la televisión. Porque sí, quizá muchos lo han visto durante años en exitosas telenovelas sin imaginar todo el camino que hay detrás de su trayectoria. Desde chavo, descubrió su pasión por la actuación y poco a poco fue construyendo una carrera importante en su país. De hecho, formó parte de uno de los fenómenos juveniles más exitosos de toda una generación, Floricienta, un hitazo argentino que marcó a millones de personas y que prácticamente se convirtió en un clásico de la televisión juvenil. El proyecto fue tan aclamado aquí en México que incluso tuvimos nuestra propia versión protagonizada por Eiza González.
17: Obvio. Perdóname, Fede, ¿vos me viste cara de sátiro o de come niños?
18: No. No, claro que no.
17: Ah, bueno, hijo. No, pero por momentos pienso que la jugás de guardabosque, de patrón responsable.
16: Pero si hubo un momento que terminó cambiándole la vida por completo, fue mudarse a nuestro país hace ya 20 años, pues llegó con torta bajo el brazo, porque arrancó con el pie derecho al protagonizar una de las novelas más aclamadas en toda la historia de TV Azteca, Montecristo. A partir de ahí, comenzó a construir una carrera muy sólida dentro de la televisión mexicana, participando en producciones como Mentir para Vivir,
19: Hasta el Fin del Mundo,
16: Corazón que Miente
19: y Triunfo del Amor.
20: Yo a eso no le entro, Milton. No me gusta verle la cara a los clientes. Pues aquí se así como es. Ya estás entonces. Yo no soy rata.
16: Si hay algo que ha caracterizado su trayectoria, es esa facilidad para interpretar personajes complejos, intensos y con muchísima presencia. Ya sea como galán, empresario o villano, siempre termina dejando huella en cada proyecto donde participa. Actualmente, está presente en la telenovela Corazón de Oro, donde interpreta a Eugenio Arangonova, un personaje poderoso y lleno de matices que lo ha vuelto a poner en el centro de la conversación televisiva. Y ojo, porque apenas la semana pasada, la novela cerró el rating con más de 3.5 millones de espectadores. Todo un exitazo.
21: Pero sí sabes que sin esos pesticidas no habrá cosecha, y sin cosecha no habrá producción vinícola, y sin producción no habrá dinero para pagarle el sueldo a los trabajadores. Esto es una empresa, no es un centro de beneficencia.
16: Después de tantos años de trayectoria, sigue demostrando que el verdadero éxito no se trata solo de mantenerse vigente, sino de evolucionar con cada proyecto y seguir conectando con el público. Con todas estas pistas, seguramente ya saben de quién estamos hablando. Por supuesto, nos referimos al inconfundible Diego Olivera.
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15: Y por supuesto que vamos a iniciar también muy musicales esta semanita con la nueva promesa del pop mexicano, Sofish. Y para todas y todos aquellos que quieren activar su abundancia, quiero que escuchen muy bien y que no se atrevan a cambiarle, porque hoy les voy a dar las llaves de la felicidad, de la salud y del amor. Así que quédate con nosotros y no te atrevas a moverte. Esto es Ya Salió el Peine.
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2: Gracias nuevamente por el favor de su atención.
22: Me gusta saludarle, amable auditorio. Gracias.
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26: De arquitecta princesa. ¿Podrías imaginar que el día de tu boda de paso te conviertas en princesa y futura reina de Jordania? Así ha sido la historia de Rajwa, hija de uno de los constructores más importantes de Arabia Saudita. La joven estudió en Nueva York y trabajó en Los Ángeles. Coincidió en el camino con el príncipe Hussein y el amor hizo la suya. Las principales casas reales del mundo fueron testigos de la boda de Rajwa y Hussein, mismo día en que impuso su estilo minimalista y simétrico como buena arquitecta en su vestido de novia. La princesa Rajwa, y ahora madre de una bebita, tiene a su lado el mejor ejemplo de su suegra, Rania, quien ha sabido encontrar el equilibrio entre mostrar una imagen moderna de las mujeres jordanas y ser embajadora de la riqueza y cultural de su país. 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
28: El fútbol no es solo un juego. En estos tiempos se ha convertido en una de las herramientas más poderosas del planeta. La pasión de multitudes se fraguó desde sus inicios. Y ahí, la política siempre jugó de titular. En 1934, Benito Mussolini exhibió su fascismo y obligó prácticamente a Italia a ganar el Mundial.
29: Secolo del fascismo. Será el século de la potencia italiana.
28: En 1978, Videla ocultó una dictadura al tiempo de presionar a la Argentina de Menotti y compañía para darle un título a aquel pueblo.
30: A que se sientan y sean realmente ganadores.
28: En 2018, Putin pasó de usar su mundial como escaparate a ser expulsado de la FIFA por invasión a Ucrania, mientras que 4 años más tarde, Qatar intentó lavar su imagen tras sospechas de corrupción y derechos humanos vulnerados.
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0: Y ya estamos con nuestro invitado estrella, Diego Olivera. ¿Cómo estás, papito? Oye, gracias. Qué exitazo. Acabamos de ver una cápsula que trata de resumir todo esto que nos has regalado con inolvidables personajes, una carrera súper asertiva en los medios. Y ahorita pegando con todo en Corazón de Oro, que tienen, fíjense, la semana pasada, más de 3.5 millones de televidentes, que eso hay que decir que es un hito, sobre todo en estos tiempos donde estamos hablando de que está súper pulverizado tanto las plataformas como la televisión. Es decir, captar la atención de tantas almas, ¿qué se siente para ti? Que debe ser un agasajo.
1: Es muy bonito, incluso hasta más rating hemos llegado a tener, y la verdad que es muy lindo, muy bonito. Porque hay mucho trabajo puesto en esto, ¿no?
0: Claro.
1: Que no siempre, y todos los proyectos, me consta, tienen muchísimo trabajo puesto, digo, detrás de cámara, pero el haber coincidido con una buena historia, primero con un gran productor como Pedro, que Ortiz de Pinedo, que vio la historia que está muy padre, armaron...
0: Pedro, querido, que le mandamos un fuerte abrazo, que además Pedro, sabemos que es un crack, y por eso también están los resultados ahí, porque está muy comprometido también.
1: Es muy joven, está muy metido, tiene mucho respeto por el público, por lo que el público quiere ver, un poco lo que... quería responder... básicamente lo que tú planteaste. ¿Cómo haces para captar el público, la gente? Y tienes que ser ecléctico. En este momento tienes que ser así como muy agudo. Es como si yo, bueno, lo decíamos en broma hace un rato. Los invito, la semana que viene van a ver asesinatos increíbles, a granel, no se lo pierdan. Amores, besos.
0: Todo. Dijimos, vamos a llegar a 6 millones la próxima semana.
1: Sí, más bien que, exacto, queremos llegar a los 6. No, es una historia muy en ese sentido, muy empática, porque cumple el rol de la del famoso melodrama.
0: Claro.
1: Pero a su vez está muy moderno. Hay personajes que están muy padres, y es muy interesante cómo también interactúan esos personajes, ¿no? La verdad, formamos un gran equipo, nos divertimos mucho. La gente que trabaja detrás de cámara, de todo, a ver, producción, prensa, operadores, todos estaban muy clavados con la historia, y eso ayudó muchísimo. El Mechón también ayudó.
0: El Mechón ayudó muchísimo. Qué bueno que lo mencionas, porque le decía justamente a Andrea Torre, que vino también hace unos días, y justamente nos decía de la construcción de todo el personaje, y cómo asertivamente, además, coincidentemente, ustedes poseían, digamos, el mismo lunar.
1: Te lo hago corto.
0: Que es, además, también muy
1: distintivo. Es muy distintivo de los Arango Nova.
0: Sí.
1: Porque el tema es así. Teníamos una mesa, teníamos trabajo de mesa, la primera juntada de la familia Arango Nova, los tres hermanos, ¿somos tres o cuatro? Uno, dos, tres, cuatro hermanos.
0: Cuatro hermanos.
1: Mi papá, que es Sergio Clay, ¿no? Entonces nos juntamos y nos vimos con Andrea, y ella me miró a mí y yo me miró a ella, y recién nos estábamos presentando, porque además no habíamos trabajado juntos nunca, y parece que nos conociéramos de toda la vida, y digo, ¿qué onda con el Mechón? Bla, bla, bla, bla. Vamos a dejarlo para los personajes. Hubo que planteárselo al productor, y el productor obviamente dijo, sí, me parece increíble, y además
0: que en el caso de Andrea era como el icónico Mechón, el icónico lunar de Tongolele, y en el tuyo el icónico lunar del Tigre Azcárraga.
1: Algo así. Lo dijiste tú. No, pero te voy con esto. No voy a spoilear la historia, pero el llevamos el Mechón los que lo tenemos que llevar. De los Arango Nova.
0: Hasta ahí vamos a dejarlo. Hasta ahí lo vamos a dejarlo.
1: No queríamos... Para que la gente se prenda y vea la historia. Por eso te digo, tiene cosas muy, muy divertidas, porque en todos los capítulos pasa algo, pero a su vez tiene una super historia, un super arco dramático que quiere saber a cómo va a terminar, por ejemplo, mi personaje.
0: Claro.
1: Mi personaje es un personaje demasiado complejo. En el sentido, no porque complejo cualquier actor capacitado lo pueda hacer, pero lo que me refiero en el sentido de que yo no tengo mucho que ver con Eugenio, o más bien nada. Y la realidad es que yo lo disfruto mucho haciéndolo, y hace cosas que lo cual no me siento para nada identificado, y sin embargo me divierte mucho hacerlo, y sé que existen esos personajes.
0: Claro.
1: Entonces,
0: ¿En quién te inspiras de repente?
1: No, hay muchísimos. Te puedo dar Sopranos, Tony Soprano, te puedo dar un montón, y hay un montón de políticos que tienen este look, hay un montón de no solo mexicanos, de todos lados.
0: De todos lados.
1: Empresarios también, que que tienen esa cosa, mira, con tal de que las acciones estén altas en su empresa, o sea, las acciones, su empresa crezca accionariamente, son capaces de vender hasta la madre.
0: Claro.
1: E incluso te diría, por ejemplo, en el caso de mi personaje, si tiene que usar pesticidas vencidos para las uvas, para
0: lo que tenga que hacer,
1: lo va a hacer. Y si tiene que comerse algún juicio, lo va a hacer y te lo va a pagar. Pero el tema es, no hay tanta ética, no hay tanto planteamiento.
0: Claro.
1: Hasta ahí va. Y a mí lo que me divertía de Eugenio es que cuando me lo proponen, dije, ah, pero además es inteligente. Porque cuando haces un villano y no es inteligente,
0: no, la verdad, tiene todo. Dices, ay, qué bonito, no, que tenga el sabor.
1: Ya quiero que se muera mañana. En cambio, de esta manera, estos tipos que saben cómo salirse y además no los dejas como ridículos o estúpidos a los protagonistas también, que tienen que pasarle cosas porque si no, no hay historia.
0: Sí.
1: Tanto para uno para el otro. Me parece como muy interesante. A ver, si
0: hay que hacerlo justo como dices, bien dices tú, en este lugar desde el respeto de la construcción de cómo se crea también un villano, porque también los villanos no nacen fortuitos, no nacieron de repente malditos.
1: Que totalmente. ¿No? Yo el respeto al público pasa justamente por eso, por no poner al actor delante del personaje.
0: Claro.
1: ¿No? O sea, el personaje manda, el personaje habla y el personaje dice y el personaje hace. Entonces va construyendo una historia que tiene que ir picando a la gente. Si no, digamos, yo pongo al actor donde lo quiero hacer llorar, donde lo quiero hacer gritar por gritar, o lo quiero. Una cosa es una

0: conductualmente, o que tiene un rasgo en su conducta donde él quiera frivolizar ciertos temas, pero si todo va a ser frivolidad e impunidad, la verdad no está bueno para la historia.
1: Claro, cuando trasciendes, cuando ya te entiendes como en esta parte donde te puedes sentir hasta identificado, decir, híjole, ¿sabes qué? Me ha pasado a mí.
0: Pero
1: Híjole,
0: espérate,
1: ¿sabes qué?
0: te voy
1: Yo
0: a
1: he
0: dar
1: sido
0: dos
1: ese.
0: cosas que ya pasaron en la
1: Ajá.
0: historia. El personaje que secuestra a mi hija y la tortura y tan, y termina secuestrando hasta a mi esposa, a la esposa de mi personaje, es un tipo que está loco. Eugenio es de armas tomar.
1: Claro.
0: Va y se venga. Y no trasciende más que su esposa, que es su cómplice de alguna manera, pero no cómplice en silencio. Pobrecita está sometida frente a eso. La gente no le cuestionó nunca a Eugenio que mató a la máquina. O sea, lo
1: Claro.
0: veo en las redes, lo veo en la calle, lo veo en la. O sea, es increíble lo que sucede con la sociedad también.
1: Claro.
0: Porque, digo, hablo. A ver, estoy apasionado hablando de esto, pero en realidad estoy hablando de lo que es una novela, ¿no? Dentro de una
1: De una
0: historia.
1: novela, pero que también de repente la vida misma supera la ficción, ¿no? De repente este caso, por ejemplo, tan sonado ahora últimamente del hijo del heredero de Mango.
0: ¿Viste?
1: Claro,
0: Hoy
1: esas
0: venimos
1: cosas
0: hablando de eso.
1: suceden.
0: Eso es una novela, eso es una
1: Es una
0: telenovela.
1: novela.
0: Y yo le contaba, por ejemplo, hay mil historias de incluso de familias no tan poderosas o poderosas que cualquier parecido con la realidad es mera coincidencia.
1: Claro.
0: Pero lo que vayamos a hacer. Pero ¿a qué voy con esto? La realidad es que uno como actor tiene que divertirse, pero sí tiene que ser esclavo un poco del personaje, ¿no?
1: Sí.
0: Para ir llevando la emoción de la historia incluso también. No, de nada sirve que tú vengas con una información tú como personaje
1: Claro.
0: y yo te la descalifique desde ese lado y quiera ganarle a la escena. Entonces,
1: Sí, porque pasa también muchísimo que dices, a ver, si me quiero lucir, no me puedo lucir tratando de eliminar el contexto histórico. No
0: no,
1: me
0: voy a decir, mi
1: puedo.
0: personaje no diría tal cosa.
1: Claro.
0: Error.
1: Error.
0: Error. Tu personaje lo dice.
1: Claro.
0: Lo dice y
1: Y
0: resuelve.
1: ahí es donde ves también el callo tuyo, que quiero también hablar de eso, de lo que vimos en la cápsula y de tantos años de trayectoria que yo me imagino también tu tema evolutivo como actor y como ser humano, que al final del día convergen las dos, porque conforme vas creciendo como ser humano, también va creciendo tu capacidad actoral.
0: Bueno, ahí yo lo que tengo para decirte es que siempre intenté, no me quiero reiterar en declaraciones, digo, porque no salgo mucho a hablar, yo trato de evitar los atajos.
1: Sí.
0: O sea, yo, Diego Olivera, yo lo que quiero es que la gente me conozca a través de mi trabajo. Si después, digo, no me conoces, bueno, está bien, no pasa nada, no, no,
1: Claro.
0: no. Pero si me conoces porque yo estuve internado y me tomé una foto en el hospital, o me conoces porque tú me inventé un romance con fulano de tal o con fulana de tal, o me conoces por tal o cual cosa, la verdad no estoy criticando a quien lo haga, que lo haga, pero no quiero que me conozcas por lo mediático,
1: Claro.
0: necesito que me conozcas por mi
1: Y es una
0: trabajo.
1: elección, ¿eh? Es
0: Es
1: una
0: una elección,
1: elección, porque
0: porque
1: existen los dos caminos. Como
0: existe.
1: bien dices, existe el camino mediáticamente asertivo y existe el camino que es el talachudo, pero también llega al mismo punto.
0: Sí. A ver, hay una definición que dicen, mira, lo importante es que hablen de ti, bien o mal que hablen.
1: Claro.
0: Bueno, no es para mí.
1: Esa no es para mí.
0: No es para mí. No es que quiero que hablen
1: Esa
0: bien
1: dice
0: de
1: Diego,
0: mí.
1: esa yo no la quiero, gracias.
0: No. No importa que no hables,
1: Sí.
0: pero que yo te invente algo para que hables por hablar,
1: Sí,
0: yo prefiero no
1: tampoco.
0: hacerlo. De hecho, hoy te lo pueden decir las chicas de prensa que me acompañan, Tere y Rocío. Me decía, oye, qué aburrido, porque no encuentro nada en internet que te hayan, no sé, dicho algo,
1: Increpado, que te hayan
0: o que
1: inventado
0: haya
1: un chisme,
0: inventado
1: que te
0: algo.
1: hayan
0: Y le
1: dicho.
0: digo, no, pues al contrario, me estás dando un halago.
1: Mi Diego querido, se me acaba por favor el tiempo.
0: No,
1: Dile
0: pero ¿cómo?
1: a la gente que nos ve, que nos escucha, que la próxima semana quieres 6 millones de televidentes, por supuesto que se va a lograr en Corazón de Oro.
0: Por favor, ahí los veo.
1: Gracias, querido. Regresa muy pronto y que siga la
0: Gracias.
1: magia. Gracias.
0: Venga.
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4: El pingüino emperador es la especie de pingüino más grande del mundo y habita exclusivamente en la Antártida. Está adaptado a uno de los climas más extremos del planeta, con temperaturas muy bajas y fuertes vientos. Su cuerpo está cubierto por densas plumas y una densa capa de grasa que lo protege del frío. Durante el invierno, los machos incuban los huevos sobre sus patas, cubriéndolos con una bolsa especial para mantenerlos calientes. Mientras tanto, las hembras regresan al mar en busca de alimento. Estos pingüinos se alimentan principalmente de peces, calamares, mares y crustáceos. Son excelentes nadadores y pueden bucear a grandes profundidades. El cambio climático representa una grave amenaza para su supervivencia, ya que reduce el hielo necesario para su producción. Su resistencia demuestra la capacidad de adaptación de la vida.
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5: Bangkok, Tailandia. Es famosa mundialmente por poseer la mejor comida callejera del planeta. Sus puestos ofrecen un baile de sabores dulces, salados, ácidos y picantes en platos como el pad thai o el curry verde. La intensidad de sus especias y la frescura de sus hierbas crean una experiencia sensorial vibrante. Es una ciudad donde el lujo y la calle conviven sabrosamente.
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9: Y ya estamos de regreso y nos vamos a poner muy musicales con la Femme Fatal. Sofish, ¿cómo estás? Bienvenida.
10: Muy feliz, muy emocionada de estar aquí con ustedes.
9: Oye, más emocionados nosotros porque hemos visto, digamos, cómo asertivamente has ido ganando terreno en esto del pop, que además también es tan competido, sobre todo después de tanto reggaetón, que creo que la gente ya decía, ya que regrese el pop. ¿Cómo es para ti, digamos, esta evolución que has tenido también? Pues desde el Lunario, el Tecate Emblema, le abriste a Belinda, o sea, has tenido últimamente un rush creativo espectacular.
10: Híjole, pues yo creo que cada vez manejo mejor el estrés. Me ha encantado definitivamente. Todas estas cosas que tú mencionas han sido como pequeñas lucecitas que uno ve en el camino, que es muy oscuro el camino de ser artista. La mayoría del tiempo es estar en tu casa, en pijama, checando cosas administrativas, lidiando con cosas. Entonces, cuando los tiempos se ponen difíciles, recuerdo abrir la Belinda, recuerdo Tecate Emblema, South by Southwest que acaba de pasar, y los guardo como una luz guía.
9: A ver, y esta luz guía, yo supongo que además también activa este combustible que se necesita y se requiere energéticamente para, pues, lo que el público demanda, lo que las redes demandan, porque hay que decir también que es otra chamba. ¿Cómo es para ti lidiar con la presión que se vive numérica de decir necesitamos esto, necesitamos llegar a estos KPIs? ¿Cómo vives eso?
10: No me fijo. No, es, o sea, sí me fijo obviamente, pero más bien intento hacer las cosas de corazón, sí. Lo que está en mis manos. Intento siempre dar lo mejor todo y aprender de ello. O sea, dejarlo también a la vida un poquito. Yo pongo el trabajo, siempre le digo a Diosito, porque la verdad yo sí voy, agradezco y todo al universo. Y digo así de, yo pongo el trabajo. Lo demás lo dejo en tu, lo que tú decidas. Y también si yo no veo claro, o sea, porque a veces uno está terco con que tu camino en la vida es esto, ¿no? Pero tal vez la vida tiene otras cosas para ti. Entonces siempre digo como que
9: sorpréndeme.
10: Sí, sorpréndeme, yo voy a poner el trabajo y todo, pero al final también estoy en paz con lo que tú decidas.
9: A ver, y eso, por supuesto, ese trabajo está en El Mundo Te Doy, que es este álbum del cual se desprende, por supuesto, el sencillo de Femme Fatal.
10: Más bien, el álbum se llama Femme Ilustre. Ajá. Y el sencillo se llama El Mundo Te Doy. Y acaba de salir este 21 de mayo y pues bueno... Ya en TikTok, casi, a mí me sorprende, casi crecen los audios de 100 en 100 cada día.
9: Qué
10: cada,
9: fuerte que además también ahora día. TikTok se ha convertido, por supuesto, en este escaparate para todos ustedes los artistas, digamos, para que empiece la gente también, hay que decirle también que utilicen la canción, para crear su propio contenido, que eso también se ha convertido en el termómetro más cañón ahorita del tema del pop.
10: Pues sí, la verdad es que a mí me ha funcionado muy bien. El Mundo Te Doy pues sigue creciendo y yo estoy bien agradecida de que la gente esté recibiendo bien las cosas. También tuvimos un listening party, la rompimos.
9: Oye, a ver, cuéntame de eso, para la gente que además no sabe qué involucra ese listening party, que además vi por ahí en las redes sociales que fue todo un éxito. Cuéntales de qué se trata, cómo es.
10: Chicos, pues es que yo, ahora sí que yo decía, yo quiero que este álbum tenga sentido. Está inspirado en un libro, en El Hombre Ilustrado de Ray Bradbury. Y pues prácticamente cada canción es un tatuaje que cobra vida en la piel. Esos visuales los pueden ver todavía en mis redes, @sofishmusic. Y cada canción cuenta como un capítulo diferente de mi vida, de este libro que estamos contando, que es la Femme Ilustre, la Mujer Ilustrada. Y pues también, obviamente para el ring no nos íbamos a quedar de brazos cruzados, hicimos tatuajes temporales, dimos un kit así con un macaroon a la gente y sobre todo pues la energía que se vive ahí, creo que la gente ya tenía muchas ganas de vivir el show otra vez, todos lo disfrutamos mucho en Emblema. Hice crowdsurfing, ustedes saben que yo no me quedo a medias.
9: ¡Wow! O sea, te fuiste all the way.
10: Pues yo siempre. Intentamos, pero...
9: ¿Y cómo sí. es para ti, digamos, quitarte el nervio de lo que representa, por ejemplo, un Tecate Emblema, de lo que representa abrirle a Belinda, de lo que representa tu viewing party? O sea, todas estas cosas que de repente puedes decir, esta Sofish que está detrás haciendo, creando a la Sofish que ya está dentro plantada y en el escenario rompiéndola.
10: Cuando yo estoy en el escenario me siento en casa, me siento como que soy otra vez la niña de 10 años en el closet de su abuela, que tenía un espejo muy grande y tenía sus tacones ahí al lado, escuchando música fuerte y bailando yo sola, y como que creo mi propio universo en el escenario, y es de los lugares que más disfruto estar, pero a lo que voy es, ya no me pongo tan nerviosa porque más bien lo siento como ese momento, algo muy íntimo.
9: Qué bonito que además lo puedas convertir en ese momento tan íntimo, algo que puede ser tan abrumador con tantas miles de personas enfrente, ¿no?
10: Pues es que ya más bien es energía. Y como claro. tú bien dices, esos son los momentos en los que yo agarro la energía. Con Belly sí me puse un poquito nerviosa, porque bueno, pues ella tiene mucho camino recorrido y sobre todo un gran talento. Y yo lo que quería era hacerle honor a todo el trabajo duro que ella pone en el escenario y sobre todo también a sus fans, que ella llegó con la lastimada, entonces se atrasó el show.
9: Hijo.
10: Y yo dije, me van a buchear, o sea, de que no te queremos ver a ti, ¿sabes? Pero por suerte les gustó mucho y compaginaron mucho y fue una increíble experiencia, me fue muy, muy bien también.
9: Oye, yo quiero que le cuentes a toda la banda, ¿cómo es que estabas, digamos, en la selección nacional y de repente, de natación, y de repente tienes una vuelta en el camino y dices, me voy a convertir en un artista pop?
10: Pues me cansé, amigos. Los que son deportistas sabrán.
9: Sabrán a lo que se refiere, porque obviamente Sofish es muy, muy matado, ¿no?
10: O sea, mira, ser deportista me dio las bases para, porque también ser artista es de alto rendimiento. Es lo mismo, llevas una dieta estricta, tienes que estar entrenando todo el tiempo, tu voz,
9: la voz.
10: Todo. O sea, sí, pero creo que en algún punto de mis 12, 13 años, que era cuando yo estaba en las Olimpiadas Nacionales y todo eso, fue cuando dije, levantarme a las 5 de la mañana y entrenar a esta hora, y aparte entrenar a las 8 de la tarde, hasta las 10 de la noche, salir bien tarde.
9: Claro, porque tú hacías doble función, o sea, porque estabas, digamos, en la natación y después llegabas a hacer también tus creaciones, ¿no?
10: No, o sea, entrenaba dos veces por día.
9: Dos veces por día.
10: Así entrenan los atletas de alto rendimiento, sí.
9: No, claro.
10: Pero me dio las bases para ahorita

0: lo hace a través solamente por la fama, por el número, carece de esa esencia que a ti te sobra.
1: No, pero además olvídate, o sea, te la pasas insatisfecho.
0: Claro.
1: ¿Sabes? O sea, si tú lo haces...
0: Y no puedes llegar a cumplirle a nadie porque esos números pueden subir creciendo todo el tiempo.
1: Todo el tiempo crecen.
0: Claro.
1: Nunca es suficiente.
0: Y el comparativo también.
1: Sí, creo que me he cuestionado en mi vida que ¿por qué hago esto? ¿Sabes? Cuando uno no ve lo económico y así, sí, que estás en esos momentos oscuros, dices como que ¿por qué estoy haciendo esto? Y todo se resume a lo hago porque me gusta. Y eso es todo.
0: Y eso lo es todo. Sí. Cuéntame, por favor, digamos, desde chiquitilla que estabas tú en el closet ahí con tu abuela, que te estabas poniendo todos los vestuarios.
1: No estaba ella. Ella entraba.
0: ¿No estaba ella?
1: Y era así como de, ¿qué andas haciendo? Y yo,
0: así de, Sophie, ¿qué haces? ¡Nada!
1: ¡Nada!
0: A ver, para ti, ese momento de conexión, ¿cómo lo viviste después en la escuela? Porque nos estás contando también todo este pasado también como, pues, bastante estricto, que es lo que requiere también un atleta olímpica. O sea, ¿cómo fue para ti, digamos, ese lugar también de fuga para poder ser más creativa, para poder expresarte mejor?
1: Creo que la creatividad, en mi caso, es la forma que yo conozco para existir y para expresar lo que siento.
0: Sí.
1: Desde niña. Así yo hacía las cosas más creativas. Pobre de mi abuela y pobre de mi mamá. Una vez se nos estaba deshaciendo un cojín y salió como un algodoncito así. Y entonces a mí se me ocurrió pintarlo con pintura de uñas, ponerle un palillo y así como para mis Barbies, ¿sabes? Como un algodón de azúcar. Siempre hice cosas como muy creativas. Empecé a escribir cuentos cortos a los 9 años y gané un concurso de escritura. Y siempre fue mi mamá la que potenció eso. Como que, oye, ¿por qué no haces una canción? Oye, ¿por qué no haces eso? Y bueno, en la escuela, la verdad es que yo nunca fui como de las que cantaran y así. Fue hasta la prepa que, híjole, yo siempre fui como no muy entendida en la prepa, como alguien, como un bicho raro. Y fue el grupo de teatro musical que me acogió, que éramos los raritos, los geeks, ahora sí que Glee. Pero fue muy lindo y me dio las bases para hacer lo que hago hoy.
0: Oye, sí, a ver, yo quiero que le digas a toda la gente que hoy nos está viendo, que nos vino, que por supuesto vayan a descargar toda tu música y que, como decíamos, también hagan su propio contenido con tu música, que es una cosa, sí, maravillosa.
1: Pues amigos, yo soy Sofish y si conectaron conmigo en esta entrevista y tienen curiosidad, los invito a que escuchen mi música, que me sigan en todos lados, @SofishMusic. Y sobre todo, bueno, este álbum de Family Stray tiene como un propósito que se atrevan a encontrar su propia voz. Y sobre todo que se atrevan a expresarla, porque hay un lugar en el mundo para ella y necesita ser escuchada. Entonces, escúchenlo y ahí me cuentan qué piensan. Y pues sí,
0: usen el Sofish, con ese poderosísimo mensaje nos vamos. Gracias por estar con nosotros y que sigas brillando. Seguramente la vida te tiene preparada cosas espectaculares.
1: Gracias. No, muchas gracias a ti y muchas gracias a todos ustedes. Báilame.

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2: Cuando Wins olvida el protocolo. Cuando se trata de fútbol, el príncipe William de Gales se olvida de las formas y el protocolo que es parte de su vida y como heredero a la corona británica. Lo mejor, nos encanta verlo en su modo fan. Mejor no hubiera podido ser para él un acérrimo seguidor de su Aston Villa que presenciar el triunfo de su equipo en la Europa League. Ahí vimos al Wills como uno más, gritando, sufriendo, abrazando a sus amigos desde la tribuna. Grabó con su celular el momento histórico. 44 años han pasado para levantar la Copa de Fútbol. El príncipe celebró cantando el Sweet Caroline.

0: Klein bailó, aplaudió y ya encarrerado se fue con algunos jugadores a un bar a seguir la celebración. Uno de los cargos que más disfruta William es como presidente de la Asociación de Fútbol de Inglaterra. 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
2: Google y Samsung anunciaron sus primeras gafas inteligentes con Gemini y Android XR, que prometen competir de lleno con las Ray-Ban de Meta. Contarán con dos versiones, una con audio y otra con pantalla, que desarrollan en colaboración con las empresas de gafas Warby Parker y Anton Monster. El primer lanzamiento se llevará a cabo el próximo otoño y estará centrado en la versión de audio, que permite a los usuarios interactuar permanentemente con Gemini exclusivamente por voz con la frase "Hey Google" o simplemente tocando el costado de las gafas. Las audio glasses traen cámaras y altavoces integrados en las monturas y son capaces de vincularse tanto con móviles con sistema operativo Android como con iOS. Permitirán capturar imágenes y editarlas con Ano Banana o hacer búsquedas de ubicaciones o objetos con la inteligencia artificial de Google, así como traducir en tiempo real. Informó Aide Rivera. 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
3: Con el objetivo de fortalecer la transparencia y prevenir actos de corrupción, el gobierno del Estado de México, encabezado por la gobernadora Delfina Gómez, puso en marcha la campaña Di No al Coyotaje, con el cual la ciudadanía podrá denunciar estos actos durante la realización de trámites y servicios. El alcalde Mauricio Tabe destacó que Miguel Hidalgo es la segunda alcaldía más segura de la Ciudad de México, de acuerdo con el INEGI. Además, propuso replicar en toda la capital su programa Peso a Peso, con el cual logró duplicar el presupuesto participativo en el 40% de las colonias de la demarcación. La gobernadora de Quintana Roo, Mara Lezama, lanzó el plan Kukulcán de seguridad mundialista en Quintana Roo para recibir a selecciones de fútbol, turistas y actividades mundialistas en el Caribe mexicano. Informó Itzel Vanegas. 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
5: Y espero que estén listos para activar la abundancia, como les decía al inicio del programa, porque fíjense, estos números de Grabovoi nos van a ayudar a poder alcanzar todos nuestros objetivos, y por eso le doy la bienvenida a la experta Ana Dorotea. ¿Cómo estás?
6: Gracias, hermano, gracias.
5: Me encanta que vengas, Ana, sobre todo porque hemos visto en tus redes sociales, que por cierto, si no te han seguido toda la gente que nos ve y que nos escucha, te tienen que seguir, porque es una herramienta que tú nos estás, digamos, abriendo a toda la gente que nos ve, toda la gente que nos escucha, que andan como perros persiguiéndose la cola, y me incluyo, que decimos, ¿sabes qué? ¿Por dónde le damos? Sobre todo cuando las cosas a nivel internacional han sido tan adversas este año. ¿Por qué iniciamos tan lento y por qué inició tan conflictivo y por qué inició tan caótico?
6: Amo que traigas esto porque es justo lo que hacen los números de Grabovoi, que es, tenemos que entender que vivimos en un mundo que es multidimensional.
5: Claro.
6: O sea, este mundo no solamente es un planeta, es multidimensiones donde podemos nosotros sintonizarnos a realidades diferentes. Entonces, aunque por el mundo esté pasando cosas muy caóticas, nosotros podemos elegir alinearnos a frecuencias más altas, donde en esa vibración lo negativo no puede tocarnos.
5: A ver, además me encanta que lo digas porque de verdad tengo amigos que me han dicho, oye, Pei, yo desde que tengo uso de razón, nos va a cargar el payaso con cualquier partido político, porque eso siempre ha existido. También las guerras, también los desastres, también las catástrofes, también las crisis. Es decir, esto no es exclusivo de un partido, de un gobierno, de nuestro país. Esto siempre está alrededor de nosotros y tenemos que encontrar esta manera que lo podemos hacer a través de los números de Grabovoi para poder, digamos, activar esta, como si fuera una llave energética universal.
6: Literal, literal. Amo lo que dices porque es correcto. Dice Paramahansa Yogananda que este mundo está hecho para ser una pesadilla, para que nosotros queramos volver nuestra mirada al Creador y a la divinidad dentro de nosotros y a nuestro poder. Y justo los números de Grabovoi lo que hacen es ayudarnos a sintonizarnos con ese estado de divinidad donde somos co-creadores con el Creador. Somos seres divinos, no somos seres humanos, somos seres divinos e infinitos viviendo una experiencia humana. Entonces esto nos ayuda a sintonizar con ese poder que ya tenemos y que a veces se nos puede olvidar.
5: A ver, y esto que muchas veces de repente hemos sentido esta intuición, esta brújula en un camino que de repente puede ser bastante rugoso, ¿no? Porque creo que además también, lo hemos hablado mucho acá, el estado de frecuencia en el que me encuentro hoy tiene que ver muchísimo, y sobre todo si de repente sabes que tuve un mal día, tuve una mala junta, se te ponchó la llanta, luego llegaste, y así puede pasar consecutivamente en tu vida hasta que pierdes la chamba, te divorciaste, le debes dinero a la tarjeta de crédito, se enfermó tu perrito. Es decir, nos empieza a pasar todo este caos que nos estás hablando, y ahora la respuesta es los números de Grabovoi, pero ¿cómo los utilizamos de manera asertiva para toda la gente que quiera, digamos, activar esta abundancia en cualquier aspecto de su vida?
6: Gran pregunta, amo tu pregunta. Grabovoi, que es el científico clarividente ruso de cual viene toda esta información, él dice que el juego de esta vida humana se llama nivel de conciencia, como acabas de decir. Significa, dependiendo de nuestro nivel de frecuencia, es la realidad que nos encontramos. Entonces podemos cambiar nuestra frecuencia y nuestra realidad con vibración, básicamente. Entonces, hay muchísimos números para esto. ¿Qué quieres que te cuente? Como, ¿cuál es la...?
5: A ver, yo creo que la primera, que es la que más le afecta a todo el mundo, es el billete que dicen, ¿por qué? ¿Cómo puedo activar que mi empresa, que mi producto, que mi servicio, que lo que sea? Porque además también no tiene que ver con una empresa. También si tú estás chambeando y dices, oye, ¿sabes qué? Quiero activar la abundancia en mí. ¿Cómo puedo ayudar a hacerlo a través de estos números?
6: 100%, ok. Hay un número, no un número, es un combo de números, sí, que se llama el combo millonario. De hecho, está en la tarjeta que la que te acabo de dar, está el combo millonario. Pero Grabovoi dice que cada vez que él ve una energía millonaria en el mundo, siempre estos tres números están ahí. Entonces, ahí te van los números del combo millonario.
5: A ver, pongan mucha atención.
6: Saquen pura peli pluma, ahí les va. Entonces, el primero es abundancia y prosperidad. El número es 71427321893.
5: Este es, digamos, como
6: abundancia y prosperidad.
5: Abundancia y prosperidad, digamos, tiene que ser en ese orden, y hay que también decirlo, que no lo puedes cantar como si fuera el número de la lotería, hay que cantarlo tal cual lo acabas de decir.
6: Correcto, muy buen punto. Los números de Grabovoi funcionen, siempre tienen que ser dígito por dígito, y cuando hay un espacio, hacemos una inhalación o una pausa. Para empezar, ¿de dónde vienen? Grabovoi es un científico clarividente que él ve los números. O sea, él dice, en todo lo que existe, en todas las emociones, partes del cuerpo, todo hay números, hay secuencias, y él los puede ver desde que es niño. Y se ha compartido todo lo que él ve para que podamos ayudar a elevar la conciencia de la humanidad. Entonces, bueno, volvemos al código, al combo millonario. El primero ya lo vimos, abundancia y prosperidad, 71427321893. El siguiente es el número de protección divina. Protección divina es 8888, 4 8.
5: 8888. Si fijaron cómo no dijo 8888, es 8888.
6: Correcto, correcto, hermano. Muy bien.
5: Eso. A ver, ahora.
6: Y el último del combo.
5: Que ese es muy importante.
6: El número de todo es posible para eliminar creencias limitantes. El número es 519, espacio, 7148.
5: 519, espacio, respiro. 7148.
6: Buena memoria, tienes buena memoria.
5: Claro, ya va. Entonces, ya que tenemos una vez estos números que nos acabas de decir, ¿cómo los activamos? ¿Cómo los intencionamos? ¿Los pongo en la botella de agua? ¿Los escribo en mi cartera? ¿Dónde los tengo que tener?
6: Ok, hay para muchísimas cosas. Estos que acabamos de decir que son para abundancia, lo recomendable es ponlos en tu cartera, ponlos en la esquina noreste de tu negocio o espacio donde generas abundancia, ponlos en la caja registradora de tu local. La primera vez que yo los vi funcionar fue cuando vivía en Jerusalén y empecé a estudiar esto. Y me acuerdo que entré a un puesto de falafel donde estaba el dueño ofreciendo falafel gratis y todo el mundo lo quitaba, nadie le hacía caso, el puesto estaba vacío y me dio ternura y dije, bueno, voy a meterme, me comí un falafel y estaba estudiando y dije, voy a ver si funciona. Entonces me acuerdo que le apunté estos números y en una servilleta y le dije, esto estoy aprendiendo, no sé si funciona, pero ponlo junto a tu caja registradora y a ver qué pasa. Es real, hermano, los puso y de lo que estuve ahí comiéndome el falafel, no sé, 15 minutos, empezaron a llegar 4 clientes. Que no habían nada. Sí, ¿qué es lo que pasó? ¿Es magia? No, lo que pasó es que él cambió la frecuencia hacia la abundancia. ¿Y qué pasó? Que la abundancia empezó a llegar.
5: A ver, y no es por presumirles, sino es que Ana me trajo, por supuesto, esta tarjeta que está espectacular, que ustedes lo pueden recrear también, digamos, 100%. Escribiéndolo directamente en la tarjeta. 100%. Pero esta, digamos, es la versión... Elite premium de la liberación de la abundancia. Y aquí trae todos los códigos que dice abundancia, prosperidad, éxito en la vida, quitar los obstáculos, porque también de repente parece que nos están echando el mal de ojo, la mala vibra y todas esas frecuencias están alrededor de nosotros y coexisten. Sí, hay que decirlo y hay que reconocerlo, porque muchas veces decimos, es que nada más tenemos que creer en lo bonito, pero también existe el bien y el mal, existe la vida y la muerte, existe la luz y la oscuridad. No podemos decir que no existe todo esto, porque en realidad estaríamos negando nuestra propia 100%, existencia.
6: 100%.
5: ¿No?
6: Más bien es como entender que hay bien y mal, que hay frecuencias altas y bajas, y que nosotros podemos elegir sintonizarnos con frecuencias altas si queremos o bajas si queremos, porque tenemos libre albedrío.
5: Que además también este es el ejemplo perfecto de decir, a ver, si salen ustedes de donde nos estén escuchando, donde nos estén viendo, y sales a la azotea de tu casa, pues vas a ver ahí las jaulas de tendido, vas a ver ahí los rotoplaces, pero si levantas un poquito la mirada, ¿qué es lo que vas a ver? Vas a ver el cielo, vas a ver las posibilidades. Exacto. Eso pasa con la misma analogía que nos acabas de decir. Entonces, para poder desbloquear esto, hay que utilizar estos códigos secretos de Grabovoi para que podamos acceder a esto. Ahora, yo te quiero preguntar, ¿se puede también acceder, ejemplo, al amor, para toda la gente que dice, es que no he podido encontrar a mi pareja ideal, es que fíjate que no aparece, nada más no hay, y cuando de repente volteas alrededor y dices, bueno, pues ahí está fulana, fulano, que se están casando y que están más piedras que no sabes cómo.
6: 100% sí. Hay un pilotaje de Grabovoi para encontrar a tu pareja en resonancia, porque tú no quieres una pareja, tú quieres la tuya, quieres la persona que es para ti. Este pilotaje lo pueden encontrar, es un poco largo para hacerlo ahora, pero si quieren el recurso, lo pueden encontrar, se van a numerana.com, taller de Grabovoi, relaciones, es el tercer pilotaje. Yo lo apliqué, me funcionó, la primera vez que lo vi funcionar como súper rápido en la historia, fue con mi amigo Omar. Omar cumplió 30 años, era su cumpleaños, y le hablé, Omar, feliz cumpleaños, ¿cómo estás? Y me dijo, súper triste. Y yo, me dijo, porque tengo 30 años, nunca he tenido novia, nunca nadie me ha querido. Y le digo, Omar, hay un pilotaje de Grabovoi para encontrar a tu pareja, hagámoslo. Y ya hicimos el protocolo de limpieza, hicimos el pilotaje. Real, como a las 2 o 3 semanas, me escribió por WhatsApp y me dijo, Ana, ¿qué es esto? No puedo creerlo, no sé cómo funciona esto. Acabo de conocer a alguien, es maravilloso, estamos juntos. Esto fue en 2020, hoy es 2026, siguen juntos.
5: ¡Qué maravilla! Sí. Para que vean que además funciona y es duradero, porque hay que también decir, oye, a ver, ¿qué sucede también? Nosotros intencionamos estos números de Grabovoi, es decir, es importante también que nosotros no solamente los pongamos en la cartera, no solamente los escribamos, sino simplemente también creer en el poder, ¿no? Darle esa intención.
6: Ni siquiera, eso es lo que a mí me encanta.
5: Ni siquiera.
6: Desde mi mente como abogada y tamita, ¿sabes? Cero, cero, no tienes que creer en el número. El número funciona por sí mismo. Lo que hacen los números de Grabovoi es cambian la vibración o estructura a nivel molecular de todo lo que entran en resonancia. Wow. Entonces no tienes que creer en el número, lo pones en la cartera y empieza a cambiar la frecuencia de tus moléculas.
5: ¿Y cómo pasas de ese pragmatismo y ese escepticismo y tamita a de repente encontrar, digamos, esta luz y a encontrar una fuerza oculta? Porque hay que decir también que es como más allá de lo evidente, porque no se puede palpar, sino simplemente puedes ver los resultados, como el ejemplo que nos acabas de dar, y te das cuenta que entonces funciona.
6: En mi caso fue a través de la numerología, que es diferente que números de Grabovoi, pero fue cuando yo estaba súper escéptica, abogada corporativa en mi despacho en el World Trade Center, estaba pasándola muy mal internamente, y conocí un numerólogo que me empezó a hablar de mí y de mis números, me empezó a recordar por qué vine a esta tierra y para qué vengo y qué dones tengo, y fue como, ¡ah, wow! Sí, es cierto, ya me acordé que a eso vine.
5: A ver, que eso está muy cañón, que en esta experiencia de encarnación a todos nos puede pasar, ¿no? Y como nos pasa en la vida misma, de decir, híjole, me voy para acá, me voy para la izquierda, me voy para la derecha, nos pasa, digamos, en la calle, nos pasa en la vida misma, y esta brújula es la que nos va a poder decir, por aquí es el camino. Nos va a señalizar como si fuera el aeropuerto que te está diciendo exactamente dónde tienes que aterrizar el avión, dónde está iluminado. Es así.
6: Eso es la numerología. Claro. La numerología es para entender tu energía. Los números de Grabovoi son para modificar la energía.
5: Wow.
6: Son diferentes herramientas, ambos con números. Si quieres, después te puedo decir un poco de tus números y de un poco este año también, de qué está pasando para ti en este año, 2026.
5: A ver, y esto es muy interesante porque supongo que cada encarnación y cada personita que nos ve, que nos escucha, pues cada uno tiene un proceso diferente debido al día también en el cual nació. Porque entonces eso también, digamos que marca en el destino algo que necesitamos poner mucha atención.
6: Literal, o sea, tu fecha de nacimiento, si lo piensas, es el único número que nunca cambia. Todos los demás números de tu vida van a cambiar. Tu edad,
5: olvídate de la cor. cuerpo, olvídate de no sé qué, lo que tú quieras.
6: Es el número de nacimiento, que es la CURP y todo, eso no cambia, porque es tu frecuencia, es como tu código de barras,
5: claro,
6: de encarnación. Ese es un tema súper, súper cool, pero nos desviaríamos a la numerología. ¿Quieres que vayamos para allá o nos seguimos con Grabovoi?
5: No, vamos con el Grabovoi todavía, porque yo creo que tenemos mucho. Ya hemos hablado también del poder de la numerología, pero yo creo que mucha gente todavía ahorita que vienen en el coche y que se están dando codazos, uh-huh, Ana, que dicen, híjole, ¿sabes qué? Pues tienes razón, ¿hace cuánto que no tengo una pareja? Pues tienes razón, Ana, ¿hace cuánto que no me caí billete? Uh-huh. ¿Hace cuánto que no estoy feliz en mi chamba? Y eso mismo que te pasó a ti, quiero que le pase a la gente que hoy... Uh-huh. Le podamos dar esa llave de acceso a ese mundo mejor.
6: Amén, amén. Literalmente es vibración, es nivel de conciencia. Me viene también compartir, si quieres, un cómo para salud. ¿Quieres para
5: salud? Totalmente. Por eso decía, salud, dinero y amor, que son los básicos, que es lo que nos van a dar. Todo el mundo queremos esos tres. A ver.
6: Ok. Un combo para salud. ¿Y cómo usarlo? Abundancia, ponlo en tu cartera o ponlo en tu espacio. Salud, ponlos en tu agua o ponlos en tu cuerpo. Si tienes algún lugar enfermo, hay un combo de tres números que es poderoso. El primer número es el de salud perfecta. Salud perfecta es 1-8-1-4-3-2-1. Luego, el siguiente es para sanar cualquier condición física, aunque sea desconocida, aunque no sepas qué es, pero algo te está pasando mal.
5: Ojo a toda la gente que dice, es que ya fui a 1,000 doctores y nadie le está atinando. Este es el código.
6: El código es 1-8-8-4-3-2-1. Y luego, el último del combo es el de recuperación acelerada de la salud. El número es 19751.
5: ¡Qué maravilla! Entonces, cualquier persona que hoy esté atravesando por cualquier proceso que este sea, por cualquier enfermedad conocida o desconocida, como lo acabas de decir, esto es importante que, digamos, incluso se lo puedan poner en el cuerpo, se puede tatuar incluso, ¿no?
6: Real. Yo, por ejemplo, mi testimonio personal con los números en el cuerpo es, hace 2 años tuve una cirugía de, me removí los implantes, tenía como implantes de boobies, me los quité, dije como no, ya no quiero nada externo en mi cuerpo, y me puse números para la cirugía y números para sanación. Cuando fui a las 2 semanas con el doctor, me dijo, estoy impresionado, no sé qué estás haciendo, pero tienes una sanación, no de 2 semanas, sino como de 2 meses.
5: ¡Wow!
6: Y esto es, todo es frecuencia, todo es vibración, literal. Eso suena
5: y
6: mágico,
5: para ti, pero... digamos, todas estas revelaciones que has tenido y estos mensajes, y cuando lo has utilizado y que has visto la redención, como esto que nos acabas de ejemplificar, uh-huh, para ti, ¿cómo ha sido el creer y convertir, digamos, esto en tu propósito de vida para que todavía más personas alcancemos, por supuesto, este estado de conciencia?
6: Uh-huh. Para mí es como, veo que funciona para mí, entonces lo quiero compartir. De hecho, el primer producto que hicimos en numerana.com fue la abundancia, porque yo me la pasaba haciendo como papelitos de abundancia para mis amigos y en la cartera de todo mundo, pero Grabovoi dice que el color plateado expande con más frecuencia los números.
5: Qué
6: Entonces,
5: maravilla.
6: Justo fue mi esposo que dijo, bueno, ya vamos a hacerlo bien, o sea, como en acero inoxidable, como bien con biogeometría, principios
5: y
6: energéticos.
5: Y que además está maravillosa. Si la gente quiere conseguir una de estas,
6: todo
5: ¿dónde la pueden
6: hacer? 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
5: Numerana.com, ahí pueden conseguir la suya, y es importantísimo también que pues toda la gente ahí vea también todo tu contenido en las redes sociales. Por favor, repítele a toda la gente que nos está viendo, que nos está escuchando, dónde pueden cambiar su vida con estos números de Grabovoi, dónde te pueden buscar y por supuesto tener esta tarjeta espectacular para liberar la abundancia.
6: Todo lo pueden encontrar en numerana.com. Ahí hemos puesto muchísimo amor para compartir muchos recursos de cosas muy, muy útiles. numerana.com, ahí está todo. Y pueden entrar ahí a redes, a cursos, talleres.
5: Oye, eventos. Ana, pues ya te voy a decir cómo va a quedar y por supuesto les voy a andar compartiendo a toda la gente que seguramente esto, espero que nos desbloquee todo y mucho más, y espero que también toda la gente que hoy nos ve, que nos escucha, también cambie su realidad. Gracias por estar con nosotros.
6: Amén, hermano, gracias.
5: Y ahora sí me despido, pero mañana tú y yo tenemos una cita aquí en punto de las 10 de la noche con Eugenio Montesoro. Y gracias nuevamente a The Midnight Monkey, que nuestra casa de todos los días. Mientras tanto, te mando besos, descansa y que tengas muy bonita noche.
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13: Bienvenidas y bienvenidos a Revista del Consumidor Radio. Soy Joy Ramírez. Hoy, en el Platillo Sabio Profeco, nos acompaña Mati Vargas, cocinera tradicional queretana, quien nos va a enseñar a preparar unas deliciosas salchichas a la mexicana desde cero. Bienvenida, Mati.
9: Gracias, Joy. Esta receta les va a encantar. Comenzamos. Los ingredientes que necesitamos para hacer las salchichas caseras son 1 kilo de pechuga de pollo, 400 gramos de hielo picado, 200 gramos de lardo de cerdo o lomo de cerdo, 140 gramos de fécula de maíz, 20 gramos de sal, 16 gramos de cebolla en polvo, 8 gramos de fosfato de sodio, 8 gramos de sal cura, una cucharadita cafetera de paprika, agua, funda de celulosa para la salchicha e hilo de algodón. Para nuestra preparación de salchichas a la mexicana, requerimos 2 jitomates medianos en cubos, media cebolla fileteada, un chile verde, un diente de ajo fileteado, cilantro picado, sal al gusto, aceite y 6 de las salchichas que vamos a preparar cortadas en rodajas. Comenzaremos preparando el embutido. Primero, cortamos la carne en cubos pequeños y la ponemos en la licuadora junto con las sales mezcladas. Y mientras se licúa, agregamos una tercera parte del hielo molido. Además, añadimos nuestro colorante natural, que es la paprika. Luego, el lardo de cerdo o lomo de cerdo. Y al final, el resto de los ingredientes, incluyendo el hielo. Licuamos hasta que se integren bien los ingredientes y reservamos la mezcla en un bowl. Ahora, para darle forma a las salchichas, colocamos la mezcla dentro de la manga y embutimos en la funda de celulosa, rellenando a presión las tiras largas y atamos por uno de los extremos. Dividimos las salchichas en porciones atándolas con hilo de algodón. Para cocinarlas, colocamos las tiras de salchichas en las bolsas resellables de grado alimenticio y extraemos la mayor cantidad de aire posible. Calentamos previamente el agua a punto de ebullición, introducimos la bolsa de salchichas y cocinamos de 30 a 40 minutos. Al finalizar la cocción, sumergimos las salchichas en un bol con agua fría y hielos. Esto es para crear un choque térmico y las llevamos a refrigeración por 24 horas. Es muy importante que no retiremos la funda de celulosa hasta que las vayamos a usar. Ya seleccionadas, las colocamos en una bolsa al alto vacío para almacenarlas en el refrigerador. Estas salchichas pueden durar una semana almacenadas en refrigeración dentro de la bolsa. Ahora vamos a llevar estas salchichas caseras a otro nivel. Para su preparación, agregamos aceite en una cazuela y sofreímos la cebolla, el ajo e incorporamos las rodajas de salchicha. Agregamos el chile picado y después el jitomate en cubitos. Sazonamos con una pizca de sal y colocamos un poco de cilantro picado. Por último, dejamos cocinar por 10 minutos aproximadamente hasta que todo quede bien integrado. Recuerden que el platillo sabio Profeco es fácil de preparar, tiene buen sabor, aporta un balance nutricional y rinde para varias porciones. Anímense a prepararlo y cuéntenos en nuestras redes sociales cómo les fue. Yo soy Mati Vargas, cocinera tradicional queretana, y fue un gusto cocinar con ustedes.
13: Muchas gracias por acompañarnos.
9: Gracias a ti.
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15: Muy buenas bienvenidos a este su programa
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15: Yo soy su amigo Gerardo Medina, me da muchísimo gusto que nos acompañen el día de hoy a través de esta su casa Grupo Fórmula, abriendo la conversación y para compartir conmigo este espacio, la afectada compañía de Miriam Díez.
17: Hola, ¿cómo están? Bienvenidos, espero que la pasen muy bien.
15: Quéjate.
18: La contaminación.
17: Sí, me quejo de la contaminación porque de veras no saben.
15: Por eso está la contingencia ambiental.
17: La incontinencia cuando no haces pipí, cuando te haces chino.
15: Es incontinencia.
17: Ah, es incontinencia.
15: Sí.
18: Contingencia ambiental.
15: La contingencia ambiental.
18: Oye, pero fíjate, Jerry, hay una cosa. Yo sé que está muy elevado el problema de la contingencia ambiental, pero sí es importante, Jerry, que ya ciertas avenidas importantes primarias ya las desalojen, porque también eso provoca más tráfico, más despapalle. Por ejemplo, esta avenida, hay una avenida que sube hasta allá, hasta Santa Fe, que se llama Avenida Santa Lucía. Ah, no, pues cómo no, están estacionados coches de un lado y de otro. Dejan un solo carro. Hay estos almacenes grandes que de españoles que vinieron a México que meten y sacan coches, el zorro mentado. Entonces, ahí ellos les vale y estacionan hasta en segunda fila de una avenida importante los coches porque están surtiendo su mercancía. Todo eso no provoca contaminación,
15: tráfico. Eso no es nada con que se pongan a reparar el periférico, ¿eh? No,
18: aparte de las calles de demás.
17: Laterales cerradas.
15: Laterales
17: y periférico. Y por dentro también arreglando y dejan un carril. Ya te quiero contar.
15: Hay que encontrar todo eso aparte. La cola va a dar hasta Teoloyucan, después de la caseta de pago.
18: La López Portillo y todas esas avenidas que son ya también, como se las tienen, ya las agarran hasta de estacionamiento y les vale.
15: Es que el problema.
18: Avenida Patriotismo.
15: El problema de avenidas como la López Portillo en Coacalco, Tultitlán y la entrada de la Quebrada es que ya es tal cantidad de casas. Han construido tantas unidades habitacionales tan a lo. Tan a lo idiota.
18: ¿Sí?
15: O sea, sin ninguna planeación. ¿Cómo vamos a desfogar
18: los servicios?
15: No es posible que en esa avenida. Yo crecí en esas calles. Cuando era un caminito de voy y vengo. O sea, eran dos carriles nada más, uno de ida y otro de regreso. Y era suficiente para ir a Tultepec, era suficiente para ir a Teoloyucan, era suficiente para ir a Cuautitlán, era suficiente para ir a San Cristóbal y Catepec, era suficiente la carretera. Después hacen la López Portillo, que fue así como que, ¿para qué queremos ocho carriles? Y ahora es insuficiente porque son miles de casas. Yo no sé cuánto sea la población de Catepec,
18: creo que más de 2 millones,
15: Tulpetlac, Tultepec, Teoloyucan, Coyotepec, etcétera. Son millones.
17: Faltan más vías, faltan medios de transporte que sean eficientes.
15: No es posible que piensan que esa calle va a alcanzar. Ya es insuficiente. Y desfoga el periférico.
17: Claro, no, el periférico es el estacionamiento más grande del mundo. O sea, ¿qué onda?
15: Bueno, tampoco has visto las calles de París, que digas, ay, qué fluidas son. Tampoco, ¿eh? O nunca te ha tocado ver la autopista de Los Ángeles a las 5 de la tarde.
17: Pero mira cómo tienen.
15: No, está parado. Y los que nos estén escuchando en Los Ángeles no me van a dejar mentir. Está parado el tráfico. Tú has ido a Los Ángeles. ¿Cómo se pone el tráfico?
18: Horrible.
15: Asqueroso.
18: Y Dios, yo he hecho
15: de Los Ángeles a Anaheim, que es como decir de Indios Verdes a Ecatepec. Yo te echo 3 horas.
18: 3 horas, es cierto. Es cierto, yo también.
15: O sea, para que me entiendan, de Los Ángeles a Disneylandia.
18: Tampoco es de que digas, vas ahí en el freeway y vas rapidísimo y llegas, no, hombre, vas.
15: Eso sin contar la cola para cruzar la línea.
18: Es cierto.
17: Pues yo les voy a decir que aquí yo, en mi muy particular punto de vista, el mantenimiento del periférico debe de ser por las noches y seguido, cada mes o cada fin de semana, como decía, en la noche. Y no ahorita todo cerrado.
15: Pues sí. Oye, Monterrey está igual de mal, ¿eh?
17: ¿De Hoyos también?
15: No, de Hoyos, cállate, que están construyendo aquí un tren y que están construyendo un metro y que están construyendo quién sabe qué. Y una vez nosotros al BIFSE Constitución, que es donde damos la reunión, hicimos 2 horas.
17: ¡Qué barbaridad!
15: Del aeropuerto al BIFSE Constitución, que normalmente yo hacía 40 minutos, hicimos dos horas.
18: Y Guadalajara.
15: Oigan, que por cierto, sí les quiero decir, ¿eh? Como una cosa, digo la otra. Ayer llegué de Durango. Qué bonito está el aeropuerto.
18: A ver, cuéntanos.
15: Está quedando muy bonito. está quedando nuevo.
17: Ay, qué buena onda.
15: Yo llegué por la Terminal 2. Tengo muchas ganas de llegar por la Terminal 1, a ver cómo va la Terminal 1. Pero la Terminal 2 ya está como en un 90%. Ay, lista bueno, para recibir a todo el turismo del Mundial. Pero un aeropuerto hermoso. Un aeropuerto hermoso. Y se ven los pisos limpios.
17: Ya le hacía falta.
15: Los pisos nuevos, los plafones nuevos. Todo nuevo, ¿eh? Haz de cuenta que acaban de inaugurar el aeropuerto.
18: Ay, qué padre. Bueno,
15: todo se ve nuevo en el aeropuerto. Y me quedé tan contento de ver ese aeropuerto. Este es el aeropuerto que nosotros nos merecemos.
18: Así es cierto.
15: Y no lo digo en contra del Felipe Ángeles, que he llegado también por ahí.
18: Está bonito.
15: Y se me hace un desperdicio tan grande.
18: Pero no es funcional.
15: Porque es bonito, pero no funciona. O sea, como dicen, hay un cerro que está enfrente de los aviones a ver que ya se estrellan.
18: Exactamente.
15: O sea, quien tuvo la idea de construirlo ahí, pues la verdad no. O sea, no es lo mismo tener la base aérea de Santa Lucía, que tenía cierto programa de despegues.
18: Que únicamente era para ellos, como para tener, el ejército, para hacer
15: no,
18: sus...
15: No, pero que podían hacer, que los aviones podían tomar una ruta en particular, que abrir todo un aeropuerto. No. Es un desperdicio, porque está muy bonito también el Felipe Ángeles. Y a ver qué tal queda el aeropuerto de la ciudad, la terminal, la 1, o sea, la joya de la corona.
18: Yo deseo que, y espero que sí quede muy bien, ya después de todo lo que se ha metido, porque ahorita es parte del programa que están haciendo para lo del Mundial, porque dicen, pues, finalmente tenemos la imagen de México.
15: Se queda como la Terminal 2, que ayer llegué de Durango, la Terminal 1 va a quedar preciosa.
18: Preciosa.
15: Va a quedar preciosa. Qué bueno, ¿no? Que nos den.
17: La verdad, sí, porque ya era justo.
15: Un poquito de retribución a lo que nosotros pagamos de. Porque, ¿sabes lo que pagamos de TUA?
17: Enorme. El
15: TUA es derecho de uso de aeropuerto.
18: Muchísimo.
15: ¿Sabes lo que pagamos?
18: Es de los más altos del mundo.
15: De derecho de uso de aeropuerto.
17: Más caro que luego que el boleto.
15: Con eso construyes otro aeropuerto. Wow, que claro. De ahí.
18: Por eso lo subieron tanto. Para tener que pagar el de Texcoco. Para eso pago tanto en el TUA. Pero ojalá ya quede bien, que es lo que todos queremos. Que haya, sea un país funcional, para que haya inversión, para que todos estemos mejor, para mayor infraestructura, mejores condiciones de vida, para que no haya esta contaminación brutal.
15: ¿Y sabes qué pasa con la contaminación?
18: Que ya piensen en mejores métodos.
15: Que te da sueño con la contaminación. Ah, claro.
17: Si te sientes como agotado.
15: Te sientes agobiado, agotado. Sí. Yo por eso les digo que para este tipo de contaminación se toma el precursor de glutatión. Te ayuda a sacar todo lo que te intoxica en el organismo. Porque como el glutatión se produce a nivel intracelular en las células. Entonces, al salir de las células, sobre todo de los hepatocitos del hígado, comienza a barrer con todas las toxinas y las escolta fuera del organismo. Entonces, tomarte el precursor de glutatión es una maravilla. Yo me estoy tomando el Prege Diamante, que además contiene muchos elementos para incrementar la memoria, evitar el deterioro cognitivo, pensar mejor, oxigenar el cerebro, darte muchísima vitalidad, evitar el deterioro de la memoria a corto plazo, y me siento bien. Pero
17: yo hace 2 meses se me acabó y no te había dicho.
18: Pues voy mañana, si Jerry me lo autoriza.
15: No.
18: Ah, bueno, entonces sí.
17: Muy serio.
18: Eso y los probióticos.
15: No, eso. Ay, lo hizo la cara que pusieron esos cuando dije, no.
17: Pero lo hizo tan rápido.
18: Yo diario.
15: Claro que sí.
18: De mañana, de manera religiosa, yo la tomo el Prege Gold todos los días y mis probióticos diario, sí o sí, de lunes a domingo.
17: A mí se me acabaron ya.
18: Pues mañana voy.
15: Los probióticos también son maravillosos.
18: Maravillosos.
17: Yo amo los probióticos, pero también...
15: Porque como regeneran la flora intestinal.
18: Y la intestino, flora intestinal segundo es cerebro.
15: Tu primer barrera de defensa en el organismo, porque más del 60% del sistema inmunológico está en el área del mesenterio del intestino. Es buenísimo. Y bueno... Hoy vamos a hablar de la salud del corazón y del envejecimiento.
17: Fástale.
15: Con esto vamos a motivar a Miriam.
17: Sí, va a estar bien contenta.
15: Va a llegar y va a decir, ¿dónde me hago la eutanasia?
18: Ay, qué barbaridad.
17: ¿Cuál era la crema? Ay, sí, no es cierto.
15: La cremación, mi reina. Vamos a hacer un pequeño corte y regresamos volando con ustedes aquí en su programa.
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20: Ácido alfa lipoico. El ácido alfa lipoico es un antioxidante que se produce de forma natural en el cuerpo. También se puede ingerir en alimentos y en suplementos. Es considerado como el antioxidante universal, ya que es tanto soluble en agua como soluble en aceite. Algunos de sus beneficios son brindar protección al cerebro y también ser útil en ciertas enfermedades del hígado, como la neuropatía diabética. El ácido alfa-lipoico reduce los síntomas de neuropatía diabética, principalmente dolor, entumecimiento en extremidades inferiores y ardor. En la dieta de diabéticos tipo 2, aumentó un 30% los niveles saludables de insulina, incrementando notablemente la utilización de glucosa en la sangre. Para el caso de los diabéticos en particular, es un nutriente que mejora notablemente su calidad de vida. Vamos a una breve pausa y regresamos a su programa Estilo de Vida.
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26: Google presentó Gemini OVNI, su nuevo modelo de inteligencia artificial de generación de video hiperrealista, capaz de convertir imágenes a video y de editar los clips con un avance en razonamiento, comprensión del mundo y capacidad de creación. El modelo es capaz de construir y refinar escenas en cualquier paso con lenguaje natural y permite modificar videos con instrucciones simples debido a que se basa en su profundo conocimiento de historia, biología y lógica narrativa para construir historias convincentes. Destaca su edición de videos reales basada en imágenes de referencia y es capaz de convertir dibujos o bocetos en videos realistas y es capaz de transformar el tono y estilo de un video según el material recibido, así como de reimaginar acciones para cambiar escenas ordinarias por secuencias espectaculares. Además, permite editar varias escenas manteniendo la coherencia entre personajes, entornos, ángulos de cámara y escenas. Informó Aide Rivera. 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
27: La cueva de Melizani es una gruta situada en la isla griega de Cefalonia. Sus aguas turquesas son más que cristalinas. Luego del terremoto que sacudió la isla en 1953, quedó al descubierto este maravilloso lugar formado por dos zonas, una por donde el sol penetra reflejando en el agua. La otra es oscura con estalactitas llenas de musgo. El agua de la cueva mezcla agua dulce y agua de mar que se localiza a menos de un kilómetro de distancia.
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15: Y ya estamos nuevamente con ustedes aquí en su programa
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15: Vamos a ver la salud del corazón y el envejecimiento. Yo les he dicho a todo mundo de lo que únicamente se puede morir una persona.
18: El corazón.
15: Del corazón.
18: Nada más.
17: Cuando se para el corazón, ya.
15: Ya te moriste. O sea, incluso puedes estar tú con un infarto cerebral, pero no se te puede diagnosticar
17: muerto hasta que
15: no se para el corazón. No, porque mucha gente dice, no, es que ya no está... Ya su cerebro ya no funciona. Tuvo un infarto cerebral o tuvo un traumatismo muy fuerte, no importa. Mientras el corazón esté latiendo, la persona está viva. Ahora, mucha gente dice, no, se pueden morir de muchas otras cosas. Son como morbilidades que hacen que el corazón se detenga.
17: Sí.
15: Y estas como morbilidades que hacen que el corazón se detenga, por ejemplo, pueden decir, es que mueren cada año 500,000 de personas con diabetes. Ok, mueren cada año, cuando el corazón se detiene, 500,000 de personas que tienen diabetes.
18: Ah, sí.
15: O sea, pero no murieron por la diabetes.
18: Fue por el corazón.
15: Fue por el corazón. O sea, hasta que no se detuvo el corazón del paciente diabético, la persona se murió.
18: Así es.
15: O te dicen, es que tenía COVID y se murió. Sí, efectivamente, tenía COVID y se murió cuando el corazón se detuvo. Porque tú ves que les dan todos los procedimientos y tratan de resucitarlos y,
17: sí,
15: y comienzan a darles pues terapias y el fibrilador y etcétera, etcétera, etcétera, para que el corazón no se detenga. Pero en el momento en que el corazón se detiene, la persona muere. Tenga o no COVID.
18: Ah, sí, sí, sí, es cierto.
15: Es que tenía cáncer y se murió de cáncer. No, no. Se murió cuando el corazón ya se vio afectado de manera significativa por el catabolismo del cáncer. Cuando el cáncer se comenzó a expandir y el corazón ya no pudo seguir trabajando por el esfuerzo que le requirió tratar de salir de la enfermedad. Entonces, la gente puede estar enferma de cáncer. Puede estar enferma de tuberculosis, puede estar enferma de diabetes, puede estar enferma de lo que tú quieras, pero hasta el momento en que el corazón se detiene y que puede estar siendo afectado por esa enfermedad, la persona muere. Entonces, lo único que te puedes morir es del corazón.
18: Es cierto.
15: No importa que estés enfermo de 20 cosas más, de lo único que te puedes morir es del corazón. Y la deficiencia del músculo cardíaco es lo que hace la diferencia entre una persona que se muere a los 70 y una persona que se muere a los 90. Mira, te decía que ayer estábamos nosotros platicando por teléfono con un familiar y entonces su esposo estaba cenando y le vino el reflujo, se le fue parte del alimento a la tráquea y se broncoaspiró y dejó de mandar oxígeno al corazón. Y se murió. ¿Se murió qué? ¿Broncoaspirado? No, se murió de un infarto producto de la broncoaspiración. O sea, no se murió de otra cosa más que del corazón, aunque el procedimiento haya sido la broncoaspiración del pulmón. O sea, te da un infarto porque ya no recibe oxígeno. Entonces, todo mundo muere del corazón. Y la diferencia, les digo, entre una persona que muere a los 70 y a los 90 es su corazón. Y hay muchas formas de fortalecer el músculo cardíaco. De hecho, yo dentro de las suplementaciones recomiendo siempre el magnesio, la coenzima Q10 y los ácidos grasos. El magnesio, la coenzima Q10 y los ácidos grasos. Que de estos tres elementos vamos a hablar en la segunda hora. Pero mira, el corazón es un músculo fuerte que bombea sangre al resto del cuerpo. Eso ya lo sabemos.
18: Claro. ¿Sí?
15: Un corazón adulto normal y sano es aproximadamente del tamaño de tu puño. A ver si era tu puño. De ese tamaño es tu corazón.
18: Ay, está grande.
17: Yo tengo un corazoncito chiquito.
18: Ay, sí, mira, tiene un corazoncito chiquito. Y yo grandísimo.
15: Sí, siempre ha sido
17: corazón chiquito.
15: De pocos sentimientos.
17: ¿A poco sí, de chiquito?
15: Sí.
18: Yo sé que eres de pocos sentimientos porque tienes el corazón chiquito.
17: No. El corazón no es el que siente.
15: Es el intestino.
17: Sí.
15: Y cuando te da diarrea cada rato, comienzas a hacer...
17: Así es, chulis.
15: Popo a los demás. Siento por ti un aire fétido.
17: Sí, se te hincha el estómago, te da diarrea o te estriñe. Cuando tu sentimiento es fuerte, cuando se...
15: Fíjate que yo he tratado a muchas personas, primero las emociones y después el padecimiento, y se corrige el padecimiento en base a corregir las emociones.
17: Sí, claro.
15: Bueno, entonces decíamos que el corazón de un adulto normal es igual al puño, a su puño, ¿no? Al igual que un motor hace funcionar a un automóvil, el corazón mantiene al cuerpo funcionando. Y cada parte del corazón tiene una función diferente. Igual los autos. Ningún auto se te va a detener porque la llanta esté averiada. Ni ningún auto se te va a detener porque no tenga agua. Ningún auto se te va a detener porque no funcione el parabrisas. El auto se va a detener porque el motor se para. Uh-huh. Así de sencillo.
17: Se para.
15: Cuando el motor se para, ya no funciona el auto.
18: Oye, ¿está dividido en cuatro partes el corazón o en más ya?
15: Sí.
17: Sí.
15: Cuatro. Dos válvulas y dos aurículas.
18: Yeah, que cada una de como ese estillarri tiene su propia función.
17: Derecha, izquierda.
15: Aurícula y ventrículos.
18: Aurículas, ¿no? Y ventrículos.
15: Aurículas y ventrículos, perdón. Uh-huh. Las válvulas son las que los comunican. Uh-huh. Entonces, decimos que cada parte del corazón tiene una función diferente. El lado derecho del corazón bombea la sangre a los pulmones donde se llena de oxígeno. Esa es la función del lado derecho del corazón. Mandar la sangre al corazón, al pulmón, para que se oxigene la sangre.
17: Está más cerquita del pulmón.
15: El lado izquierdo bombea la sangre a los pulmones. Perdón, el lado izquierdo recibe la sangre oxigenada de los pulmones y la bombea todo el cuerpo a través de las arterias. Uh-huh. Por eso, cuando te van a hacer una prueba de oxígeno, te toman muestra de la sangre arterial.
17: Que no, si no lo sabes sacar, quiero contar.
15: No de la sangre venosa. No de la sangre venosa, de la sangre arterial. Uh-huh. ¿Sí? Entonces, yo normalmente, como ya no tengo venas, pido que me saquen la sangre de las manos. Y aquí tenemos muchas arterias. Entonces, mucha de la sangre que yo dono o que a mí me sacan es arterial.
18: Oye, a ver, yo eso no me queda muy claro. ¿Por qué? ¿Qué pasa con lo de las venas? Porque también...
15: hay venas y arterias. Así se van adelgazando.
18: Y donde las encuentran luego cuando vas a que te hagan estudios clínicos o
17: se
18: también,
17: esconden del nido.
15: No, que a mí no me las encuentren a los 64, se pasa. Digo,
18: se van perdiendo.
15: Pero que no te las encuentren a ti a los 40 y tantos.
18: Oye, pero pues se van perdiendo, ¿por qué? ¿Qué pasa?
15: Se va adelgazando el tejido.
17: Y por los nervios también se te esconden.
15: No, a mí no me dan nervios que me saquen sangre.
17: Ay, a mí
15: sangre.
17: Sí, llevé una jeringa y bueno, que tampoco.
15: Pero se me adelgazaron mucho. Sobre todo cuando tuve la hepatitis, uh-huh. Se me adelgazaron mucho las venas.
18: Ok. Mira.
17: No, a mí sí me las encuentran, pero me da miedo.
15: Ay, qué envidia que te las encuentren a ti.
17: Pero cuando me intentaron sacar la de las arterias, no pudieron ir. Me dejaron así moleteado, como... ¿Te acuerdas?
15: A mí es más fácil que me saque sangre arterial que sangre venosa.
17: Uy, no.
15: Bueno, entonces decíamos, el lado derecho del corazón bombea la sangre a los pulmones donde se llena de oxígeno. Esto quiere decir que el lado derecho del corazón recibe la sangre venosa. Uh-huh. O sea, nosotros tenemos dos tipos de conductos, venas y arterias. Uh-huh. ¿Te acuerdas que en la primaria pintábamos las venas de azul
17: y las rojitas
15: y las arterias de rojo?
17: Sí.
18: Bueno, estamos en la primaria.
17: La sangre limpia oxigenada baja por la arteria y luego se regresa. Por eso también están las valvulitas que tienes tú para impulsar.
15: Las válvulas de las venas para impulsar.
17: Las válvulas de las venas. Y te para que suba por la vena la sangre ya que está cochinilla, podríamos decir, o menos oxigenado, como tú quieras. Y ya llega otra vez al corazón para que
18: haga su proceso
17: y la mande al pulmón para que la limpie. Es todo el relajo. Pero es bien bonito.
15: Sí, como el caminito de la escuela, ¿no? Diría que sí. Y el lado izquierdo recibe la sangre oxigenada de los pulmones y la bombea todo el cuerpo a través de las arterias. Y hay un sistema eléctrico en el corazón que controla el latido cardíaco. Se llama frecuencia cardíaca o pulso.
17: ¿Sabes qué me he puesto a pensar luego? Ya sabes que yo luego hago mis propios cuentos cuando voy. ¿Cómo se parece el ciclo del agua al ciclo venoso, al ciclo de la sangre dentro de los seres humanos? Uh-huh. Y también necesita de la electricidad para que luego llueva.
18: Claro.
17: En las nubes y todo. ¿Te fijas cómo es? Se limpia, sube, sale limpia, luego se sube para limpiarse, ¿no? Sí. Es igual que el ciclo del agua.
18: La naturaleza es perfecta, uh-huh. Perfecta.
17: Y cómo se repite en muchas cosas, uh-huh. ¿No?
18: La ley de la naturaleza.
17: Y sobre todo el agua, que en nuestra sangre, pues la mayor parte es agüita.
15: Uh-huh. Ahora, un sistema... vámonos un pequeño corte y regresamos volando con ustedes aquí en su programa.
0: ¡Estilo de vida! probióticos. Los probióticos son bacterias benéficas que ayudan a mejorar el sistema digestivo, el sistema inmunológico y el tránsito intestinal. Gracias a ellos, se promueve la formación de la microbiota intestinal balanceada, además de estimular el sistema inmune que previenen enfermedades y ciertas manifestaciones alérgicas, contribuyen a mantener un estilo de vida saludable. Los probióticos, en el caso de intolerancia a la lactosa, reducen los síntomas de inflamación o distensión, mejorando su digestión. La función contra los efectos producidos por la gastritis ayuda a neutralizar la acidez, ya que su fácil desdoblamiento evita la producción de mayor jugo gástrico que genera mayor irritación estomacal. También disminuye los efectos de la diarrea, colitis y constipación. Los probióticos previenen infecciones recurrentes de vías urinarias. La microbiota intestinal puede ser destruida por muchos factores, como la presencia de virus y bacterias, la ingesta de antibióticos y otros medicamentos, la mala alimentación, exceso de azúcares, carnes, grasa o fibra, los hábitos de vida perjudiciales como el sedentarismo, el consumo de alcohol y tabaco, el estrés o la falta de sueño también disminuyen el balance de la microbiota intestinal. El envejecimiento es otro factor por el cual se ve reducida, ya que por la edad desciende el número de estas bacterias beneficiosas. Es por ello que el consumo de probióticos es tan importante para toda la población. Vamos a una breve pausa y regresamos a su programa Estilo de Vida.
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15: Y ya estamos nuevamente con ustedes aquí en su programa
9: Estilo de Vida.
15: Bueno, un sistema eléctrico en el corazón controla el latido cardíaco, que genera la frecuencia cardíaca o el pulso, y coordina las contracciones de las cámaras superiores e inferiores del corazón. Este sistema eléctrico se llaman haces de

0: que recibe comienza a inflamarse y el peso hace que se recargue. Entonces dice el doctor bien lindo, te creció el corazón y se te cayó. Oh, chinga.
1: Al rato lo recojo.
0: Ahora resulta, ¿no? No, son términos muy agresivos para un paciente.
2: Oye, imagínate que tienes, se te agrandó y se te cayó. ¿No estás?
1: Yo tengo que cuidarme mucho, porque por el EPOC se puede fastidiar y agrandar un poco el corazón.
2: Oye, pero entonces normalmente es a mayor edad el corazón se va haciendo más chico.
0: Sí, porque se va endureciendo. Mira, el corazón da más de 100,000 latidos diarios.
1: Es un músculo.
0: El corazón late desde que somos embriones. De que somos nonatos, el corazón está latiendo. Es el único órgano que trabaja las 24 horas del día, los 365 días del año, todos los años de tu vida. Entonces, imagínate como si tú agarras una pelota y comienzas a hacer ejercicio con la pelota, con el brazo, con la mano, haces ejercicio. El brazo te va a crecer de este tamaño. Vas a tener unos brazotes por el uso de la pelota. ¿Y cómo están esos brazos?
1: Duros.
0: Sí, porque incluso... Miriam nos está presumiendo sus brazos maravillosos.
1: Ahí la voy llevando.
0: Sensacionales. Ya nomás parece ardillita, va a volar.
1: Ay, no.
0: Bueno,
2: entonces... Oye, pues me acuerdo un ejemplo que pusiste también de lo... Ya ves que de repente cuando en los lugares donde venden vísceras, se ve el corazón así, negro y duro. Es duro, ¿no? Es...
0: Ustedes comen corazón, es como mascar suela de zapato.
2: ¿Verdad que sí, Jerry?
1: Pues yo no le encuentro. Músculo.
0: Yo no le encuentro el chiste a comer el corazón. Incluso yo he comido corazón de pollo asado, que lo venden ahí en el Cambalache y en el Pampas y todos estos restaurantes.
2: Qué sofisticados.
0: Muy, muy, muy lujosos. Y te voy a decir una cosa, a mí no me gusta, es como estar masticando un chicle. O sea, no lo digieres. Entonces, ¿por qué? Porque el corazón se vuelve fibroso. Ajá. Si da más de 100,000 latidos diarios, pues se va a poner como el brazote que te estoy diciendo. Si tú agarras una pelota y le estás ejercitando, y en un momento en que el músculo del brazo se te hace un antebrazo muy, muy cañón y muy duro. Entonces, cuando la gente va envejeciendo, ese corazón que se va volviendo más fibroso y más duro, le cuesta cada vez más trabajo expandirse para poder latir. Hasta que hay un momento en que ya no se puede expandir su fibra, ya no puede latir. Es dicen, se le cansó el corazón. No, es que los jovencitos lo tienen de un tamaño muy adecuado y pueden latir todo lo que tú quieras porque está nuevecito y te vas con un abuelito que lo tiene hecho roca.
2: Ay, sí, no, ya.
0: Que el músculo está durísimo.
1: Sí, a bailar rock and roll.
0: Y entonces que aparte de eso, pues el paciente pueda latir más de 100,000 veces al día. Pues no se puede. Es contra el infarto. ¿Sí quedó claro?
2: Sí, sí, sí.
0: Y ahí es donde interviene la coenzima Q10.
2: Que ayuda mucho.
0: La coenzima Q10 es un elemento que ayuda a dar los más de 100,000 latidos diarios. Da mucha vitalidad.
2: Energía, sí.
0: Evita la taquicardia, la bradicardia, el prolapso mitral, la cardiomiopatía. Y hace que una persona de 70 años tenga la vitalidad del corazón de una de 60. O hace que una persona de 80 años tenga la vitalidad del corazón de una persona de 70 o menos.
2: O menos.
0: Entonces, es maravillosa la coenzima Q10. Maravillosa la coenzima Q10. Y bueno, fíjate que cuando vamos envejeciendo, el envejecimiento ocasiona en el corazón y en los vasos sanguíneos algunos cambios que son muy notorios. A medida que envejeces, tu corazón no puede latir tan rápidamente.
2: Es cierto. Sí, ¿no? Que baja incluso el nivel de, ¿verdad?, del latido. Que si no, te quedas así sorprendido,
1: pero
2: si no late tan rápido como cuando eres joven. Que pum, pum, pum, pum.
0: Sí. Late más rápido cuando eres joven. De hecho, la presión arterial de un niño es más alta que la de un adulto.
2: Claro.
0: Porque está en un constante anabolismo.
2: Así es.
0: Entonces, decimos, a medida que envejecemos, el corazón no puede latir tan rápidamente como cuando hace ejercicio o en momentos de estrés. Sin embargo, la cantidad de latidos por minuto cuando está en reposo no cambia mucho con el paso de los años. Por eso te dicen, siéntese para que esté en reposo y poderte tomar la presión arterial.
1: Sí. Y no ponga duro el brazo, suéltelo.
2: Suéltelo, ajá.
1: Para que entonces ya puedas... Hoy me tomaron la presión como 800 veces.
2: Ay, ¿no te desesperaste?
1: Pues no, porque primero fui a alergología, luego fui a rehabilitación pulmonar. Entonces en los dos lados te hacen todo, otra vez todo. Lo que sí ya vi es que las pesas, cada una te da la pesa que quiere.

0: Ah, sí, las
1: y
0: básculas.
1: Y la medición de, ah, ¿sí? Si en una mido un centímetro más, así, así, o sea, qué raro, ¿verdad?
2: Sí. Yo por eso cuando voy, por ejemplo, con el doctor Arevalo, yo me peso nada más en su pesa. Yo no me ando pesando en mi casa.
0: Pues no, porque te registra un peso diferente.
2: Porque también cada una te registra un peso distinto.
0: Y hay que tenerlas en mantenimiento estas para que realmente siempre estén calibradas bien. Y es que pues, cuando le das mantenimiento, cuando tienes en tu casa, nunca.
2: Nunca. Ahora, ¿es posible que sientas un aleteo en el pecho? Uh-huh. O la sensación de que tu corazón se salta un latido y late demasiado fuerte.
1: A veces un perdón, pum, pum, pum, y ya otra vez normal.
2: Sí, y de vez en cuando los latidos extras o irregulares pueden ocurrir más a menudo. Y a medida que envejecemos, los dientes más, pero no son peligrosos.
1: Es normal que de repente
2: es algo normal. No es algo que tú digas, ay, me sentí en el corazón, no vaya a pasar.
1: Como que di un paso en falso y ya.
2: Pero si sientes que el corazón está acelerado o aletea con mucha rapidez, uh-huh, de forma frecuente o de continua, puede ser un signo de un problema de ritmo cardíaco. A esos problemas de ritmo cardíaco les decimos arritmias.
0: Arritmias cardíacas. Uh-huh.
2: ¿No? Uh-huh. Y luego, pues, puede llegar a necesitar tratamiento, ¿no? Como le decía Marco, pero me dijo que no. Que él estaba muy bien así.
0: Ay, Jerito.
2: Pues tú... Ahora, con el tiempo las cavidades del corazón pueden agrandarse. Ajá. Uh-huh. Las cavidades del corazón se pueden hacer más grandes. Además, la pared del corazón se hace más gruesa, lo que puede hacer que las cavidades no tengan, pues, suficiente capacidad para contener tanta sangre. Lo que aún cuando el tamaño total del corazón aumenta, uh-huh, ¿verdad? Pues también aquí en estos casos, pues es posible el engrosamiento de la pared del corazón que puede aumentar el riesgo de fibrilación auricular. Uh-huh. Ahora, un problema de común del ritmo cardíaco en personas mayores es que puede aumentar el riesgo de sufrir un ataque cerebral.
1: ¡Ay, canijo!
0: O sea, ya empieza a ser más peligro. A medida que va avanzando más el tiempo, pues empiezan los, como dicen, los riesgos para la salud en general, pero sobre todo como es de lo que estás mencionando tú, ¿no?
2: Así es. Oy, qué... Y, pues, el engrosamiento de la pared del corazón puede aumentar el riesgo de una fibrilación auricular, uh-huh, que es un problema común del ritmo cardíaco, sobre todo en personas mayores, que pueden aumentar el riesgo de sufrir un ataque cerebral. Porque está muy comunicado la función del corazón en el sístole, el diástole y la irrigación con los infartos cerebrales.
1: Claro.
2: La falta de oxígeno y todo esto, ¿no? Ahora, las válvulas que controlan el paso de la sangre, sobre todo entre las cavidades del corazón, pueden volverse más gruesas y rígidas. Cuando esto sucede, las válvulas pueden dificultar el flujo de sangre fuera del corazón o comenzar a perder sangre, lo que puede causar que se acumule líquido en los pulmones, en las piernas y en los pies. Entonces, si ustedes ven, por ejemplo, tenemos un distribuidor nuevo, si ustedes ven que tienen este tipo de problemas, que ustedes comienzan a notar que hay una gran rigidez fuera del corazón y que se comienza a perder sangre, entonces yo lo que les recomiendo es que no dejen de acudir con un especialista en cardiología. Sí. ¿Por qué? Porque ya hay estudios muy sofisticados, ya hay estudios muy específicos para ver en tercera dimensión, uh-huh, todo el corazón.
1: ¡Ay, qué padre, ¿verdad?
2: Sí, las visto.
0: Es no, increíble, la verdad.
1: A mí todavía yo sigo con el, uh-huh, el que te hacen el reposo. ¿Cómo se llama? El electro en reposo.
2: Uh-huh. Ay, man, tú te quedaste en la época de las cavernas.
1: Pues así los hacen en el Seguro Social.
2: Es que vas a la caverna.
1: Sí.
2: Vámonos un pequeño corte y regresamos volando con César en su programa
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4: Ácidos grasos esenciales, omega 3, 6 y 9, ácidos grasos de pescado de agua fría, omega 3, EPA y DHA, ácido linoleico y borraja gamma, y ácido oleico de olivo, omega 9. Los ácidos grasos cumplen varias funciones en el organismo, como son mantener la temperatura corporal, mejorar la absorción de las vitaminas liposolubles A, D, E, K. Beneficios de consumir el factor de transferencia. Elimina las alergias, aumenta las defensas, elimina virus y bacterias, mejora la calidad de vida. Muy útil en los tratamientos de las enfermedades.

0: 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Vamos a una breve pausa y regresamos a su programa Estilo de Vida. El zinc es un mineral esencial para el sistema inmunológico, la cicatrización de heridas y la salud de la piel. También ayuda en la producción de hormonas y protege contra el daño celular. Un buen nivel de zinc apoya tus defensas y tu bienestar diario. El selenio es un antioxidante clave que protege tus células del daño, apoya tu sistema inmune y contribuye a una tiroides saludable. También juega un rol en la fertilidad y el bienestar general. Una dosis diaria de selenio puede marcar la diferencia. 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Ya estamos de regreso en Estilo de Vida.
1: Y estamos nuevamente aquí en este su programa
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3: Ay, cómo ha avanzado la ciencia, Jerry.
1: Por cierto, ahorita que dice Miriam, el Seguro Social, déjenme decirles que yo sí me fui a formar por mi jubilación. Porque digo, tanto que pagué.
3: Ay, claro.
1: Porque se los voy a tener que regalar.
3: Ajá, ¿no? Claro.
1: Aunque sea que me alcance para unos
3: para lo
1: sopes,
3: que te alcance.
1: Para unos sopecitos y para las croquetas del perro.
4: Ajá. De sopes nada, tú estás muy bien portado.
1: Y esa es una dieta maravillosa.
4: La verdad es que ahorita estás de admirarte de que has. Te juro que desde hace como 5 años no había visto que siguiera tan bien
3: tan
4: ahorita
3: motivado,
4: su dieta.
3: Me
4: ahorita.
3: Da mucho gusto, ¿no?
1: Háganlo por ustedes. Se comienzan a sentir menos pesado, mejor, subes y bajas, mejores escaleras, etcétera. Bueno, entonces, ¿de qué estaba yo hablando antes que me interrumpí?
4: De que en el Seguro Social.
1: Ah, el seguro.
4: Te fuiste a formar.
1: Sí, me fui a formar a la ventanilla de jubilación. Ahí voy, Miriam, el día viernes o jueves. El jueves. Y entonces llego allá a la ventanilla, muy mono, o viernes. Nos fuimos a formar a las 5 de la mañana.
3: ¿Por qué tan temprano?
1: Porque a esa hora te tienes que ir a formar para que te toque la ficha de la 1 a las 6, más o menos.
3: Ah, ok.
1: ¿Quieres que te toque la ficha 1 o 2? Llega a las 4 y media de la mañana.
4: Y que todavía no han abierto, estás todavía afuera.
1: Estás afuera, formado. Pasamos a las 8 y a las 8:30 sale el cuate este.
4: No hay sistema.
1: Hoy no los vamos a atender porque hoy se pagan nóminas.
3: ¿Qué? ¿Así? ¿Ah, o sea, con esa displicencia?
1: Hoy no los avisaron. Háganme el favor de retirarse porque hoy no los vamos a atender porque hoy se pagan nóminas.
4: ¡Bienvenido!
1: Gracias. Y luego fui yo hoy y sale el cuate y me dice: ¿sus papeles? Ya, le di mis papeles. Yo era el número 5. Bueno, permítame. Su Afore no coincide con lo demás. ¿Cómo no va a coincidir mi Afore? Es que no hay sistema.
3: Ah,
4: sí, normalmente no.
1: Venga a las 8:30 de la mañana, o sea, dentro de media hora, para que ya le diga. Bueno, ahí voy. Hacerme güey por donde yo podía. Y regreso a las 8:30. No ha llegado el sistema. Todavía se molestan. Yo le aviso.
3: No puedo creer.
1: Y me acerco a las 10 de la mañana.
3: Ajá.
1: Dije, yo tengo que ir a dar a mis asesorías, ¿no? No, pues tampoco está llegado el sistema. Sale el cuate a las 10:20 de la mañana. Uh-huh. Bueno, para los que quieran quedarse, se pueden quedar, ¿eh? A lo mejor como a la 1:30 de la tarde llega el sistema. No les aseguro nada.
3: No, qué poca.
1: Yo dije, jugar con el tiempo de ya van personas. 2 días que me levanto a las 4:30 de la mañana.
4: Uy, así me hicieron a mí como 8 veces antes de mi pensión.
1: Ya van 2 días que me levanto a las 8:30 de la mañana para que me manden a mi casa con bombos y platillos. O sea, ¿qué te puede extrañar de una institución que no tiene respeto por el tiempo y la humanidad de las personas?
4: No, no lo tiene.
1: Porque yo era de los que no me creían que me iba a jubilar. No, ¿cómo usted está muy joven?
3: Sí, sabes, te ves joven.
1: Pues bueno, se me da la gana.
3: ¿Pero ahí está mi edad?
1: Se me da la gana retirarme a Afore, o sea, ¿cuántos
3: años? Claro.
1: Entonces, dice, ¿cuánto les faltan para los 65? Un año. Y volteaba y yo veía a todos los que estaban formados. que tenían también 65 años, 66. Digo, bueno, ¿a qué hora los atropellaron a todos?
4: Sí.
1: Un deterioro físico brutal.
4: Sí.
3: ¿Qué pasa ahí de hierro?
1: Yo no sé, pero los de 65 se veían de 75.
3: Muy, sí.
1: Bueno, mucha gente llegaba con silla de ruedas.
4: Sí, sí.
1: Otros tantos con bastones. Yo casi llego con la pelota de fútbol. O sea, ¿por qué tienen ese deterioro tan brutal? ¿Por qué volteo y veo a las personas de 65, 70 años y parece que estoy viendo a los de 80?
4: Y sí, y también en el INER así se ve.
1: O sea, de dar tristeza que la gente no se quiera, habiendo tantas cosas para revertir el catabolismo y fortalecer el anabolismo natural, sí, de tu cuerpo.
4: Así es.
1: Lo que muchos llaman, mal dicho, rejuvenecer. Porque no puedes rejuvenecer, pero sí puedes sentirte mejor, verte mejor, tener buena apariencia, tener fuerza muscular, no tener problemas, correr, saltar, brincar, así hacer es. Lo que te pegue la gana.
3: Sedentarismo, malos hábitos, mala alimentación.
1: Pero se veían todos como mis papás.
3: Te lo creo.
4: No se cuidan y también muchas veces no, ni siquiera lo saben.
1: ¿Hay pensiones para la quinta edad o qué? O sea, ya no digo para la tercera. Para la quinta. O sea, estaba de veras de pena la gente, de desgastada, de cansada, de agotada, de afligida. Entonces, bueno, pues, no, besos al Seguro Social, que bueno. Además, con todo lo que me maté trabajando para que me acaben dando 11,000 pesos.
3: No puedo creerlo.
1: Que es el mínimo que les van a dar a muchísimas personas.
4: No me digas, ¿qué sí. ¿No te metiste a la modalidad 40 por fin?
1: No. Yo lo que quiero ya nomás es retirarme afuera. No, eso es darle aportando cada mes aparte, no. Mejor un fondo de inversión. Lo veo más seguro.
3: Mira.
1: Pero bueno, estamos hablando del corazón.
4: Es que también eso es un problema de corazón.
1: Sí, te da un ataque cerebral cuando ves todo eso.
4: Ay, sí, yo sí me deprimo muchísimo y más como tratan a la gente. Yo sé que están rebasados, yo lo sé, porque ves las colas cuando te toca ir a exámenes. La gente, como dice Ger, desde las 3, 4 de la mañana haciendo cola, gente mayor, porque los jóvenes no van, pero gente muy mayor los ves haciendo colas. Y gente que no puede caminar, o que va con el bastón, o que lleva desde las 7, 6 de la mañana formada, y fíjate, todavía no le sacan algo, el análisis porque es tanta, y no hay sillas.
1: Algo que es indignante es que en este trámite que te estoy diciendo, porque también hacen préstamos, yo no sabía que hacían préstamos, un chorro de cosas ahí en el seguro. Yo pensé que nada más eran jubilaciones, no, hay para préstamos, de nómina, un chorro de cosas. Y entonces, pues había, no, te juro, no menos de 100 personas. No menos de 100 personas.
3: ¿Y cuántas fichas reparten, Jerry? Porque también saben.
1: No, te van anotando. Ya ni fichas. Ya ni fichas.
4: Ya ni fichas.
1: Ah. Antes te daban ficha, ahora ya ni fichas. Okay. Anótese conforme fue llegando, ¿no? O sea, mátense, dense un trancazo a ver quién es el primero que avienta al de al lado y se anota. Bueno, entonces se anotan las señoras. Y yo vi que llevan en más del 60. Y le digo a una de las señoritas, ¿a cuántos atienden al día, señorita? Pues no podemos atender a más de 25 porque cada paciente nos lleva, pero cada derechohabiente nos lleva como 20 minutos. Señorita, hay más de 60 anotados.
3: Imagínate.
1: Pues sí, pero nomás van a pasar los que puedan. O sea, señorita, tengan la conciencia, se lo dije.
4: De decirles. Aquí no vengan
1: de aquí,
4: más.
1: Este es el 25. Del 26 para abajo, que son 35, ni se queden aquí haciéndole el cuento a las 2 de la tarde porque les vamos a decir que ya no hay lugar. Dígaselos para que vengan mañana. No me peló. O sea, sabiendo que la gente está esperando hasta las 2 de la tarde, les vale gorro salir a decirles a las 2, ya atendimos a los 25, los otros 35 restantes pueden irse a su casa.
4: Sí, la verdad es que está muy mal. Antes estaba mal, no era maravilla, pero ahorita, bueno.
1: Bueno, llegamos al final de esta primera hora. Muchísimas gracias por habernos acompañado. No se vayamos a seguir hablando del corazón en la segunda hora. Estamos aquí con ustedes en este programa
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5: 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Vamos a una breve pausa y regresamos a su programa Estilo de Vida.
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0: ¿Sabías que cada vez que un ave vuela puede estar sembrando un bosque entero? Mientras cruza montañas o ríos, lleva consigo semillas pegadas a sus plumas, en sus patas o en su panza. Sin proponérselo, ese vuelo podría ser el inicio de un nuevo ecosistema. Las aves no solo cantan y vuelan, también plantan el futuro. Se llama ornitocoria a la dispersión de semillas realizada por aves. Es tan vital que el 70% de las plantas con flores dependen de estos jardineros con alas para reproducirse. Imagínalo, un árbol que nace en la selva de Chiapas puede crecer en un pastizal de Sonora. Todo gracias a que un ave se comió su fruto. Y no estamos hablando de distancias cortas. Las aves migratorias pueden transportar semillas más de 300 kilómetros, incluso entre continentes. Cruzan océanos con semillas adheridas al plumaje o en su sistema digestivo, colonizando islas remotas que jamás tendrían vegetación sin ellas. Las aves residentes y migratorias trabajan en equipo. Las locales, que viven todo el año en el mismo lugar, mantienen un flujo constante de semillas, regenerando la vegetación cercana. Mientras tanto, las migratorias actúan como mensajeras entre regiones, conectando poblaciones vegetales separadas por cientos de kilómetros. Pero esto no es casualidad.
1: Es una alianza evolutiva de millones de años.
0: Las plantas desarrollaron frutos jugosos y coloridos como pago por el servicio de taxi. Las aves obtienen nutrientes de la pulpa y las semillas viajan gratis en su sistema digestivo, hasta ser excretadas lejos del árbol madre. Pero el cambio climático está rompiendo este pacto milenario. Las aves migratorias están desplazando sus rutas hacia zonas más frías, lo que desconecta los ciclos reproductivos de muchas plantas. El ritmo de migración ya no coincide con la maduración de los frutos, y sin aves, muchos bosques no pueden regenerarse. ¿Sabemos todo esto? Antes se capturaban aves con redes de niebla para analizar sus heces.
1: Pero ahora usamos códigos de barras de ADN.
0: Analizamos pequeños restos genéticos en sus heces y listo. Sabemos exactamente qué semillas transportó cada ave.
1: Ciencia molecular al servicio de la conservación.
0: Entonces, cada ave que ves no es solo un animal bonito que canta. Es arquitecta de bosques, sembradora de carbono, conectora de ecosistemas. Su desaparición implicaría la pérdida de miles de interacciones ecológicas que sostienen la vida en los trópicos. Conservar aves es conservar bosques, es proteger el almacenamiento de carbono.
1: Es garantizar que las plantas puedan adaptarse al cambio climático buscando nuevos hábitats.
0: Porque sin aves sembradoras, los árboles no pueden cruzar montañas, ni ríos, ni campos. Se quedan inmóviles, esperando un vuelo que quizás nunca llegue. Con información del portal Una Mirada a la Ciencia. Les saluda Mónica Genis.
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1: Muy buenos días, bienvenidos a este su programa
2: Estilo de Vida.
1: Yo soy su amigo Gerardo Medina, me da muchísimo gusto que nos acompañen el día de hoy a través de su casa Grupo Fórmula, abriendo la conversación. Y para compartir conmigo este espacio, la maravillosa compañía de Miriam Díez.
3: Hola, ¿cómo están? Bienvenidos, espero que la pasen muy bien.
1: Y Marquito Silva.
4: Jerrito, muy contento de estar de nueva cuenta con todos ustedes aquí en Estilo de Vida.
1: Bueno, pues estábamos hablando del corazón, ¿verdad? Uh-huh. Y decíamos a ustedes que las personas mayores, sí, que tienen un problema en común, que es el ritmo cardíaco, pueden aumentar el riesgo de sufrir un ataque cerebral.
3: Uh-huh. Sí.
1: Ahora, las válvulas que controlan el paso de la sangre, hay cavidades en el corazón, ¿no? Entonces, uh-huh, hay válvulas que van controlando el paso de la sangre, de ahí el sístole, el diástole, de la válvula mitral, de las cavidades del corazón, etcétera, ¿verdad? Entonces, las válvulas que controlan el paso de la sangre en las cavidades del corazón pueden volverse más gruesas y rígidas.
3: Sí.
1: Cuando esto sucede, las válvulas pueden dificultar el flujo de sangre fuera del corazón, uh-huh, y comenzar a perder sangre. O sea, fíjate, las válvulas pueden dificultar el flujo de sangre.
3: ¿Y perder sangre?
1: Fuera del corazón y comenzar a perder sangre. Lo que puede causar que se acumule líquido en los pulmones o en las piernas, en los pies y en el abdomen. Uh-huh. Cuando tú estás mala del corazón, se te hinchan los pies.
4: Sí, ahí. Ahí es porque no está irrigando como debe ser, Jerrito, por eso.
1: Mira. No, ¿nunca lo has notado?
3: Sí. Esa acumulación, no es lo mismo que cuando te hinchas porque...
1: Es un edema de líquido, producto de la mala circulación. Entonces, los cambios en el corazón y los vasos sanguíneos que ocurren con la edad pueden aumentar el riesgo de enfermedades del corazón y problemas de salud relacionados. Las enfermedades del corazón son una de las principales causas de discapacidad y pueden limitar la actividad y reducir la calidad de vida de las personas mayores. Si tiene alguna preocupación sobre su corazón a medida que envejece, es importante hablar con el médico, porque hay mucha gente que necesita un marcapaso. Uh-huh. Y hay un marcapaso natural que se llama coenzima Q10.
3: Yo me acuerdo que esa me daba mucha energía.
1: Es un marcapaso natural. Fíjate que algunos factores de riesgo de enfermedades del corazón también pueden estar relacionados con la salud cognitiva. Uh-huh. Como el riesgo de desarrollar demencia senil en la vejez. La buena noticia es que hay cosas que se pueden hacer, como controlar su presión arterial, que puede ayudar a retrasar el riesgo de este problema, porque cuando hay hipertensión intracraneal, porque mucha gente piensa que nada más hay presión sístole diástole, también hay presión enterohepática, hay presión ocular, hay presión intracraneal,
3: sí,
1: hay presión en los pulmones, hay presión en los riñones, o sea, cada órgano y muchos otros tienen su propia presión arterial.
4: Mm-hmm. ¿No? Sí, para crecer. El cuerpo se regule dependiendo de dónde necesita y de acuerdo a las necesidades del mismo, ¿no?
1: Entonces, cuando nosotros logramos controlar la presión, logramos controlar una de las principales causas de discapacidad que limitan la vida. Uh-huh. Y les decía a ustedes que algunos factores de las enfermedades del corazón también pueden estar relacionadas con la salud cognitiva. Por eso muchas personas cuando tienen Alzheimer o tienen Parkinson o tienen demencia senil se acaban por completo.
3: Rápido.
1: Si sí. Acuérdense, por ejemplo, de Rogelio Guerra, que era... ¿Cuánto pesaba Rogelio? Yo creo que más de 120 kilos.
3: Sí.
1: ¿Y cómo terminó? A raíz del Alzheimer. No, no fue que tuviera un padecimiento que carcomiera toda su masa muscular. No hay un problema de pelagra, sino que fue el mismo Alzheimer el que comenzó a destruir todo el tejido del cuerpo.
3: Sí,
4: qué triste.
1: Ya pasó bajó como 50 kilos. Cuando ya estaba en la silla de ruedas, cuando las fotos que tengo con él en la silla de ruedas, ya tenía como 50 kilos menos.
3: Sí, hombre.
1: ¿No? Entonces, sí, la buena noticia, les digo, es que hay que controlar la presión arterial. Y hay tanto medicamento para controlar la presión arterial que no hay pretexto. Y hay mucha gente que me dice, oiga, ¿habrá algo para no tomarme el medicamento para la presión? Digo, ¿por qué, señora? O sea, ¿cuánto le cuesta? No, me lo dan el seguro.
3: ¿Entonces?
1: ¿A qué sabe? A nada. ¿De qué tamaño es? De ese tamañito. ¿Y por qué carajo no se lo toma?
4: Claro.
1: O sea, ¿cuál es el problema de tomarse su medicamento? Es que no me quiero volver dependiente.
4: Ay, no, bueno.
1: O sea, ¿de dónde sacan esas
3: no,
1: cosas?
3: No, pues es que hay enfermedades que ya son crónicas.
1: De por vida.
3: Tienen que ser de por vida. Yo me utilizo.
1: No te cuesta, no sabe a nada. No te cuesta, no sabe a nada. No te afecte nada porque no te lo tomas.
3: Y tómatelo puntual a la hora que debe de ser y diario. No pueden decir, ay, el otro día se me olvidó. Ay, me lo tomo en la tarde.
1: Entonces, cuando cuidamos la salud cardiovascular, corazón y vasos sanguíneos, se protege también al cerebro. Se protege mucho al cerebro. Ahora, revisen su presión arterial y su colesterol. A medida de que envejecemos, es importante que se midan la presión arterial y los niveles de colesterol de manera regular, incluso si se sienten bien. No es tan sentirse mal para hacerlo. La presión arterial alta puede provocar un ataque cerebral y problemas en el corazón, los ojos, el cerebro y los riñones. Entonces el colesterol alto también puede causar problemas graves de salud, como un ataque cardíaco, paro cardíaco o ataque cerebral. Entonces hablen con su médico sobre el ejercicio, los cambios en la dieta, los medicamentos que pueden ayudar a controlar la presión arterial y sobre todo los niveles de colesterol, que ahí es donde les recomiendo yo ácidos grasos, silimarina, zinc y selenio. Tienen altos
3: los, los ácidos grasos también son una belleza, son unos bombonazos, sí. Yo les digo.
4: Tienen muchas funciones.
3: Uy, te ayudan para tantas cosas. Claro. La verdad es como, ¿sabes los cómo omegas. Lo siento yo en mí? Como si te estuvieras echando tu cremita para humectarte la piel, pero por dentro.
1: Sí, los ácidos grasos sirven para ser menos rígidos y más flexibles los glóbulos rojos, de manera que puedan deslizarse suavemente por el flujo sanguíneo, propiciando con esto una buena salud del sistema cardiovascular.
3: ¿Y los ojitos?
1: Hasta cierto grado ofrece protección contra dolor de cabeza, hipertensión arterial, artritis degenerativa reumatoide, claro, asma, cáncer, claro. Y otros trastornos comunes entre los grupos occidentales. Pero sí son muy buenos, ¿no?
4: Sí.
1: Ahora, la presión arterial alta no solamente va a atacar ojos y riñones, también puede atacar otros órganos y hacer que se vaya colapsando, entre ellos el cerebro. Se van dañando muchas, o sea, pueden incluso generar un derrame cerebral, ¿verdad? Ahora, la enfermedad cardíaca, ¿qué es la enfermedad cardíaca? Bueno, la enfermedad cardíaca es un término general utilizado para describir una gran variedad de afecciones que afectan la estructura del corazón y su funcionamiento. Entonces, dentro de las enfermedades del corazón, podemos nosotros mencionar la arteriosclerosis. La arteriosclerosis es el endurecimiento de las arterias grandes, y esto puede causar presión arterial alta, o sea, la famosa hipertensión,
3: claro.
1: Que es más común en las edades adultas que entre los jóvenes.
3: Sí, pues es que tu corazoncito y tus venitas y tus válvulas pues ya están muy usadas, la verdad.
1: Bueno.
3: Sí, entonces, oye feo, pero es la verdad.
1: Entonces, una es la arteriosclerosis y la otra es la ateroesclerosis.
3: Ateroesclerosis y la otra.
1: Arteriosclerosis.
3: Ateroesclerosis.
1: Entonces, la ateroesclerosis es la acumulación durante muchos años de depósitos grasos, o sea, de placas. Esas placas se llaman ateromas. De ahí viene el término ateroesclerosis.
3: Ay, a mí no me gustó que una vez me dijeron, ah, sí, tiene una placa ateroma, aquí por el corazón, no sé qué, pero es normal de su edad. Y que, ay, qué poca. No me digas esas cosas, ¿eh?
1: Cuando balsamaron a Tutankamón, también la traía, señora.
3: O sea, a la edad sí es normal que traigas algo, ¿no?
1: ¿Qué haces?
3: O sea, que nadie se ve invicto.
1: ¿Le estás poniendo magnesio a tu agua?
3: Sí.
1: Ah, bueno, vas a fortalecer tu corazón.
3: Sí, es que estás hablando del corazón ahorita.
1: Bueno, entonces, la placa en las paredes de las arterias coronarias es frecuente, pero no es una parte normal del envejecimiento. El hecho de que sea frecuente no quiere decir que todos la deban de tener.
3: Claro.
1: Y esta acumulación de depósitos grasos también puede ocurrir en las arterias del cerebro y las piernas. Para esto son los ácidos grasos esenciales.
4: Para hacerlos menos rígidas, más
1: para,
4: flexibles.
1: Son yo las no famosas sé, pero grasas
3: hasta la
1: buenas.
3: Piel te cambia.
1: Sí, porque es un cosmético real.
3: Y los ojos,
4: ay,
3: ya, cuando tienes resequedad en el ojo, te ayudan un chorro.
1: Previene el síndrome de ojo seco. Porque previene el síndrome de Sjögren, que es la pérdida del moco, la lágrima y la saliva. Bueno, entonces decíamos que no es una parte normal del envejecimiento, pero vamos a un pequeño corte y regresamos volando con ustedes en su programa
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0: 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Tomar agua es vital para tu salud. Ayuda a hidratarte, mejorar la digestión, regular la temperatura corporal y mantener tu piel saludable. Recuerda, el agua es vida y tu cuerpo la necesita todos los días. ¿Te sientes cansado, estresado o con calambres? Tal vez te falta magnesio. Este mineral esencial ayuda a relajar los músculos, mejorar el sueño y regular el sistema nervioso. Además, apoya la salud del corazón y reduce la fatiga. Inclúyelo en tu rutina y dale un respiro a tu cuerpo. Recuerda, magnesio, el mineral del equilibrio. Vamos a una breve pausa y regresamos a su programa Estilo de Vida.
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6: El primer correo electrónico, fíjense que fue enviado en 1971 por el ingeniero informático Ray Tomlinson, obviamente en Estados Unidos, y el mensaje viajó a través del ARPANET, todavía no existía el internet, y fue una prueba técnica que tenían las primeras teclas del QWERTY, ¿no? QWERTY. Pero resulta que fue básicamente lo mandó de una universidad a otra. ¿Pero cómo le puso? Él dijo, ¿cómo le voy a llamar este correo? Si es un correo, pero no es un correo, no tiene postal, no es un correo postal. Dijo, le voy a llamar Electronic Mail. Y de ahí, de Electronic Mail, quedó. Y, por la, obviamente, por el apócope de Electronic Mail.
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0: En pleno corazón de Zapopan, Jalisco, se erige la imponente Basílica de Zapopan. Esta joya arquitectónica fue construida en 1690 por frailes franciscanos en honor a la Virgen de la Inmaculada Concepción o Virgen de la Expectación, que actualmente se conoce como Virgen de Zapopan, cuya imagen de solo 34 centímetros de alto data desde el siglo XVI. Dos culturas resguardan el atrio de la basílica. Se trata de la figura de Fray Antonio de Segovia, quien donó la imagen de la Virgen de Zapopan y del Papa Juan Pablo II, acompañado de un niño vestido de charro. Cada 12 de octubre, la Basílica de Zapopan alista la llegada de la Virgen de Zapopan, acompañado por millones de fieles que parten en peregrinación desde la Basílica de Guadalajara, tradición que se conoce como la romería y que fue declarada por la UNESCO como Patrimonio Cultural Inmaterial de la Humanidad.
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0: Polonia se ubica en Europa Central y forma parte de la Unión Europea. Su forma de derecho es la República Parlamentaria. Se divide en 16 regiones administrativas llamadas voivodatos. Es el quinto país más poblado de la Unión Europea.
7: Su capital es Varsovia. Por su ubicación, es un país clave para el paso de importaciones a la Unión Europea. Su idioma oficial es el polaco. La mayoría de su población profesa la religión católica.
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1: Bueno, ahora también puede haber problemas de angina de pecho.
4: Ay, qué fuerte.
3: ¿Por qué es angina de pecho?
1: Se llama angus pectoris.
3: ¿Angina? ¿Qué tiene que ver con la angina de aquí arriba?
1: Esa es amígdala.
3: ¿Y por qué te decían tienes anginas?
1: Pues son términos coloquiales.
3: Ah, ok. No, me quieren confundir.
1: ¿Te confundieron?
3: Sí.
1: ¿Verdad? Entonces, decíamos nosotros, por ejemplo, hablando un poquito de la aterosclerosis, que cuando se van acumulando depósitos grasos, también puede ocurrir que las arterias del cerebro y las piernas tengan problema, lo que aumenta el riesgo de un ataque cerebral y de que los músculos de las piernas no reciban suficiente sangre.
4: Oye,
1: se puede producir algo que se llama arteritis obliterante Luberger, que es la espasmolización de venas, vasos y arterias, que puede dar paso incluso a una gangrena.
3: ¿Espasmol qué?
1: Espasmolización.
3: ¿Qué es eso?
1: Que se van cerrando. ¿Por qué no es una niña normal?
3: Pues no sé, en espasmo me lo imaginé así como pum pum.
1: Como espasmos y vagina, ¿no?
3: Sí. Esa soy alérgica.
1: Bueno, también está la angina. La angina o el angus pectoris es un dolor o malestar que generalmente se siente en el pecho, pero también puede sentirse en el cuello o en el brazo izquierdo. Y la angina ocurre cuando hay un menor flujo de sangre del corazón, sobre todo debido a la acumulación de placa o cuando una placa se desprende y bloquea el flujo de sangre en una arteria coronaria, que es la que lleva oxígeno y nutrientes al músculo del corazón.
4: Qué complejo, la verdad, es también ahora sí que el organismo, y si no le das lo que necesita, aguas,
1: porque se lo cobra solo.
4: Sí, se
1: lo
4: cobra solo, claro.
1: Luego también te puede dar un ataque cardíaco.
3: No, bueno.
1: Ocurre cuando el flujo de la sangre al corazón se bloquea y el músculo cardíaco no recibe suficiente oxígeno ni nutrientes.
4: Ay, Jerry, como yo he tenido dos noches horribles previas a... Fíjate que fue de viernes y de sábado. Estaba profundamente dormido y de repente, te lo juro por Dios, que sentí que me hacía falta el aire. Me levanto, pero echo la mocha y a tratar de inhalar lo más que pude el aire, porque sentía que no estaba respirando. Dos días consecutivos fue ese mismo, de repente es dormir y levantarte porque sientes que el aire ya no está entrando en tu cuerpo. Y es una cosa, pero...
1: Eso puede ser una parálisis del sueño.
4: ¿Cómo? A ver, ¿qué es eso?
1: Que tú quieres despertar, pero sigues dormido.
3: Ay, eso me ha pasado mucho. Y como que te estás viendo y órale, güey, despiértate. Órale, no puedes. Sientes que no puedes.
4: Uy, no, es una cosa terrible, ¿sientes?
3: Pero, sí, me ha pasado alguna que otra vez,
4: que
3: me pasó.
4: Te transportas ya al otro planeta.
3: Sí. No es algo común, pero sí es.
4: Ajá. Pero sí es, dice, miren, la verdad es que así está bárbaro.
1: Bueno, entonces, el ataque cardíaco ocurre cuando el flujo de sangre al corazón se bloquea y el músculo cardíaco no recibe suficiente oxígeno ni nutrientes. Que es muy distinto a un ataque cardíaco a un paro cardíaco. Un paro cardíaco es una causa natural de muerte. Un ataque cardíaco es un trastorno que produce la muerte, ¿no?
3: De todas maneras te mueres.
1: Ahora, ¿cuáles son los síntomas de una enfermedad cardíaca? Sí, de cualquier manera te mueres.
4: No, o sea, ¿con paro o con ataque de todos modos te mueres?
3: Pues sí.
1: Sí.
4: Yo pensé que nada más con paro. Pensé que el ataque era nada más. Ahí está el ataque, pero regresa.
1: Si el ataque cardíaco no se atiende a tiempo, puede generar la muerte.
4: Ah, bueno. Entonces ahí lo probó.
1: Ahora, las primeras etapas de la enfermedad del corazón a menudo no tienen síntomas.
4: Ay, peor
1: o estos
4: tantito.
1: Apenas se pueden sentir. En algunas personas los primeros síntomas solo se sienten en momentos de estrés o durante ejercicios físicos intensos. Muchas personas no tienen síntomas hasta que sufren un ataque cardíaco u otro problema médico relacionado. Por eso es importante hacerse chequeos regulares con el médico. Ahora, si sienten alguno de los síntomas que vamos a mencionar a continuación, o de forma repentina o sin haber hecho esfuerzo, tienen estos síntomas, llamen al 911 para cuidados de emergencia.
3: Tengan el teléfono al ladito.
4: Sí, porque para cualquier emergencia, si no, imagínate, ahí te quedas. Qué terrible. Y fíjate que hasta eso, creo, que en gran parte, en medida de las posibilidades técnicas del 911, sí llegan la mayor parte dentro de algún tiempo.
1: ¿Sabes cuál es el problema en México? Que somos un país de lo más folclórico.
4: Ajá.
3: Sí, es cierto. Tienes toda la razón.
1: Que hay muchas personas que son muy deshonestas.
4: Ajá.
1: Y tienen los radios de banda ancha. Ajá. Interfieren con las señales de auxilio de las personas.
4: Ay, sí.
1: Entonces, tú a lo mejor estás llamando a la ambulancia 85665, ¿no? Por darte un ejemplo.
3: Y te llegan las pidatas.
1: Y entonces toma la señal y llega otra ambulancia.
4: Ah,
1: y esa ambulancia, en vez de llevarte a donde te tiene que llevar, te lleva al hospital que ya tiene pactado él para que te desangren hasta el último peso.
4: Así me pasó con...
1: Es como secuestros express con enfermos.
4: Así me pasó con mi tía Victoria, que en paz descanse. En 2017 resulta que ya la tenía yo en mi casa, salió del hospital y entonces yo iba saliendo de Radio Fórmula en la tarde, como 1:30 de la tarde, y me habla mi tía y me dice: oye, fíjate que tu tía Victoria está sintiendo mal, córrele porque no está pudiendo respirar. Y entonces yo en ese momento iba para echar la fregada en el coche y le llamo al 911. Ah, no, ¿cómo va a ser posible que llegue una ambulancia particular? Yo llamé al 911. Y entonces llega y toda la situación. Y me dice: la vamos a llevar, fíjate nomás. Dice: lo vamos a llevar al hospital, el ABC que está ahí en el observatorio. Le dije, estamos en la del Valle. Le dije: ¿cómo que por no va a llevar allá? Pero ellos, porque te ven estresado y te ven atontado y abusivo, sí, y todo, porque ya tienen su convenio.
3: Donde sea, pero
4: exacto,
3: llama.
4: Pero llévale. Además, le dije: ¿por qué la vas a llevar si está aquí en la colonia del Valle? ¿Por qué la vas a llevar ahí si aquí tenemos el de Gabriel Mancera? No es que el traje, le dije: no, perdóname, pero me la llevas a donde yo te digo. Sí. Ya cuando llego ahí de manera directa, que vamos llegando a Gabriel Mancera, me dicen los tipos estos de demás que se colgaron de la señal: son 8,000 pesos de la ambulancia. Yo le dije: 8,000 pesos de la ambulancia, ¿de qué?
3: ¿De qué?
4: No es que ustedes llamaron. Le dije: ¿quién llamó? Le dije: el único que llamó. No, ustedes solicitaron una ambulancia privada. No solicitaron. Le dije: porque nada más estamos mi tía y yo. Y quien a mí fue yo. A mí no vas a ver la cara. Le dije: y ahorita voy a parar una patrulla, porque ya la habían bajado a mi tía. Le dije: ahorita voy a parar una patrulla y demás. No, no, no es para tanto. Le dije: no, porque tú estás abusando. Le dijo: no se trata de que tú estés abusando. Le terminé dando 2,000 pesos, obviamente, pero era como ese secuestro de que, pues entonces a ver dónde te llamas a tu familia, a ver si no se queda aquí. Le dije:
3: oye, pero no se supone que eso ya lo habían prohibido y que les quitaron la licencia a las ambulancias, pues, y no sé,
4: bueno,
3: qué.
4: Eso me pasó a mí en 2017, por como referencia de lo que en aquel tiempo lo está diciendo Jerry. Pero sí pasa, y sí hay gente que se está abusando, o sea, y que se cuelgan, como dices, de esa señal. Y en aras de que ves tú a tu familiar y lo ves totalmente, pues, mal, pues muchas veces, pues sí, llévalo. Y es cuando ellos se agarran de ahí como para decir: ah, pues entonces es tanto, y no sabes ni de dónde sacar dinero para pagarles, ¿no?
3: Sí, porque fíjate que yo tenía un amigo que se llamaba Manuel, que tenía una ambulancia, él es paramédico. Uh-huh. Y ya no le dejaron tener la ambulancia, no podía, si era del Estado de México, no podía entrar ya a la
4: Ciudad de México.
3: Entonces dicen: no, pues, que de qué se trata, ¿no? Uh-huh. Ya por fin te dan todos los papeles, ya está de alta tu ambulancia, no te dejan ya entrar a la Ciudad de México, y en el Estado de México había ese problema de que te captaban la señal y uh-huh. llegaban las ambulancias otras. Y hasta hay una película de eso, ¿no la
4: ajá,
3: viste?
4: Ajá, sí, por supuesto.
3: Y él, pues, tuvo que vender luego su ambulancia. Pues estaba muy, la verdad, muy triste, porque, pues, tantos años que estaba reuniendo para su ambulancia, que la tenía ya bien, muy bien.
4: Equipada y todo.
3: Y valió gorro.
4: Sí, es una cosa, la verdad es que...
3: Pero bueno, de todas maneras, chequen ustedes, porque hay muchas formas de la ambulancia. Por ejemplo, me parece que en muchas telefonías también tienes derecho a una ambulancia, o algunos seguros también tienen derecho, o puedes tú contratar, hay otros seguros que son mucho más baratos, que tienes derecho al paramédico y la ambulancia, nada más, como para que te saquen del apuro ya, cuando ven que hay una persona que tiene problemas, ¿no?
1: Sí. Ahora, fíjense que los primeros síntomas solo se sienten en momentos de estrés o durante el ejercicio físico intenso. Uh-huh. Muchas personas no tienen síntomas hasta que sufren un ataque cardíaco.
3: Ay, Dios, sí,
1: u claro. Otro problema relacionado, ¿no? Por eso es importante hacerse chequeos regulares con el médico. Hay gente que tiene de no hacerse un electrocardiograma 5 o 6 años.
3: Uh-huh. Es cierto.
1: Bueno, hay gente que ni en el COVID ni eso se hizo.
3: Ni eso.
1: Bueno, entonces, si sientes alguno de los síntomas que se mencionan de forma repentina y sin haber hecho esfuerzo, llama al 911 para los cuidados de emergencia. Aunque oigas todos estos comentarios de las ambulancias.
3: Sí. Uh-huh. ¿Y cuáles son los síntomas, Jercito?
1: Mira, dolor como si estuvieran aplastándote el pecho.
3: Ok.
1: O presión en el centro del lado izquierdo del pecho. Dolor, adormecimiento u hormigueo en los hombros, brazos, cuello, mandíbula o espalda. Y duele cañón la mandíbula, ¿eh? No. Vámonos un pequeño corte. Estamos volando con César, que es el programa
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1: A todos nuestros amigos que nos escuchan más allá de la frontera, en los Estados Unidos, quiero decirles que ya estamos en Estados Unidos con una gran cantidad de elementos que pueden ser muy útiles para su salud. 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Así que ya estamos en los Estados Unidos para todos nuestros paisanos que nos escuchan más allá de la frontera.
9: Es importante consumir coenzima Q10, ya que ayuda a frenar el envejecimiento, fortalece el sistema inmune, combate el cansancio, disminuye el riesgo de muerte en pacientes con insuficiencia cardíaca, ayuda a mejorar el aspecto de la piel y contribuye a evitar complicaciones asociadas a la obesidad como el hígado graso.
10: ¿Sabías que caminar 10.000 pasos diarios ayuda a tu corazón, tus articulaciones y tu estado de ánimo? Vamos a una breve pausa y regresamos a su programa Estilo de Vida.
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12: El fútbol no es solo un juego. En estos tiempos se ha convertido en una de las herramientas más poderosas del planeta. La pasión de multitudes se fraguó desde sus inicios. Y ahí, la política siempre jugó de titular. En 1934, Benito Mussolini exhibió su fascismo y obligó prácticamente a Italia a ganar el Mundial.
13: Secolo del fascismo. Será el século de la potencia italiana.
12: En 1978, Videla ocultó una dictadura al tiempo de presionar a la Argentina de Menotti y compañía para darle un título a aquel pueblo.
14: A que se sientan y sean realmente ganadores.
12: En 2018, Putin pasó de usar su mundial como escaparate a ser expulsado de la FIFA por invasión a Ucrania, mientras que 4 años más tarde, Qatar intentó lavar su imagen tras sospechas de corrupción y derechos humanos vulnerados.
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15: ¿Podemos ser amigos de nuestros hijos? La cercanía y la confianza son muy valiosas, pero no debemos olvidar que primero somos sus padres y sus guías. Ellos necesitan límites claros y contención, algo que un amigo no siempre puede ofrecer. La relación puede evolucionar con el tiempo, sí. Al crecer se vuelven más cercanos, esa relación es respetuosa y cómplice, y entonces podremos también ser confidentes. Mientras son niños o adolescentes, lo más importante es acompañarlos, orientarlos y brindarles seguridad sin sentir la presión de caerles bien todo el tiempo o de estar siempre felices y sonrientes, porque eso nos toca como padres. La crianza consciente prioriza su bienestar y desarrollo, así que no debemos ser amigos de nuestros hijos. 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
16: Google presentó Gemini OVNI, su nuevo modelo de inteligencia artificial de generación de video hiperrealista, capaz de convertir imágenes a video y de editar los clips con un avance en razonamiento, comprensión del mundo y capacidad de creación. El modelo es capaz de construir y refinar escenas en cualquier paso con lenguaje natural y permite modificar videos con instrucciones simples debido a que se basa en su profundo conocimiento de historia, biología y lógica narrativa para construir historias convincentes. Destaca su edición de videos reales basada en imágenes de referencia y es capaz de convertir dibujos o bocetos en videos realistas y es capaz de transformar el tono y estilo de un video según el material recibido, así como de reimaginar acciones para cambiar escenas ordinarias por secuencias espectaculares. Además, permite editar varias escenas manteniendo la coherencia entre personajes, entornos, ángulos de cámara y escenas. Informó Aide Rivera. 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
18: La mayor parte de la masa de un árbol proviene del aire, no del suelo, a través de la fotosíntesis.
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1: Bueno, hay falta de aliento cuando estás activo, en reposo o acostado. Desmayo, aturdimiento o mareo repentinos. Latido rápido o irregular del corazón. Sudores fríos. Náusea, vómito o malestar en el estómago. Cansancio o fatiga. Debilidad y ansiedad. Los síntomas de un ataque cardíaco pueden ser diferentes en las mujeres y en los hombres. Las mujeres tienden a sentir falta de aliento, cansancio, debilidad, malestar estomacal, ansiedad, dolor en el hombro, espalda o brazo. Miriam dice, no, sí. No, pues no te tiene por qué dar. Bueno, entonces sí, fíjate, incluso

0: pedirle al médico.
1: No, ya te están pidiendo el médico que lo está mandando.
0: Okay, okay.
1: Porque mucha gente llegaba y se hacía exámenes así a diestra y siniestra.
0: Es lo que tú dices.
1: Te dicen, ¿quién es el doctor que se lo está mandando? Pues este, el doctor fulano de tal. Ya tienen a todos los médicos registrados.
0: Ay, en serio.
1: A todos. ¿Cómo? Entonces tú, por ejemplo, dices, doctor este Ángel González Camaño, y te aparece en el directorio, y te aparece el teléfono de él, y te aparece su correo electrónico.
2: Y le mandan los estudios, también se los mandan a él, te los dan a ti, pero también se los mandan a tu
0: poco?
2: Médico.
0: Sí. O sea, ¿hay más control ya ahorita de eso?
1: O sea, no puedes hacerte el indiscreto.
0: Ah, mira, no sabía yo eso.
1: Todos tus estudios que te hagas en el laboratorio le llegan a un médico. Y luego, aparte, si no llevas la receta, te hacen firmar una hojita donde dicen, a ver, aquí póngame su nombre, los estudios que le hice, y me lo firma, por ejemplo.
0: ¿Qué tal?
1: Sí. Porque todos estos datos se los pasan a las aseguradoras.
0: Ay, qué poca abuela. Entonces, es peor tantito, porque entonces la aseguradora ya tiene los datos y sea, pues este ya es de riesgo, paciente de riesgo.
2: Ya se entera del chisme. No, entonces, pero no puede. La aseguradora te tiene que, a ¿qué? Menos de que estés ya, que sea un siniestro, le llaman.
1: No, pero para la prima sí.
0: Pues sí, porque para la prima.
1: Para la prima.
2: ¿Y la tía?
1: No, la tía no le da nada. No, pero sí se los informa a las aseguradoras.
0: Sí, porque entonces ya te
1: limitan. Pero no te lo dice la aseguradora.
0: No, claro que
1: no. Sino, te voy a poner un ejemplo. A mí me dio hepatitis C. Entonces, si yo no le digo a la aseguradora que tuve hepatitis C, y ellos checan en los estudios que yo me hice de laboratorio que yo tuve hepatitis C, cuando yo tengo un evento que ponga en riesgo mi vida, quedo fuera del derecho por haberme callado el dato. El dato que les dieron.
0: Te digo, entonces no está fácil, o sea, porque ya todos tus datos se lo están pasando como tal.
1: Sí, bueno. Entonces, hay pruebas médicas para diagnosticar la enfermedad cardíaca, ¿no? Si su médico le preocupa que usted pueda tener una enfermedad cardíaca, es posible que le tome su presión arterial y le pida exámenes de sangre, pues para checar su colesterol, sus pruebas de coagulación, etcétera, ¿no? Pero está, por ejemplo, el electrocardiograma. El electrocardiograma o ESG o EKG, por sus siglas, ¿no? Esta prueba examina la actividad eléctrica en el corazón y es indolora. Solamente cuando te deja los chupetones, ¿no?
2: Si te deja todo morado ahí.
1: Todo morado, te deja así como si te hubieran dado una chupeteadota. Aquí usa electrodos, que son parches adhesivos, que son los que les digo, que se fijan en la piel del pecho, brazos y piernas mientras usted permanece acostado y quieto. También te pueden hacer una radiografía del tórax, mostrando si el corazón está agrandado, si los pulmones contienen líquidos. Varios análisis de sangre. Uno para verificar la presencia de una hormona llamada péptido naturéutico cerebral, que se llama como BNP, por sus siglas en inglés, que aumenta la insuficiencia cardíaca, y otro para comprobar los niveles de proteínas que son marcadores de inflamación en el cuerpo. También está el ecocardiograma, que es una prueba indolora que utiliza ondas de sonido para producir imágenes del corazón en movimiento y determina cómo está funcionando el corazón y las válvulas cardíacas.
2: Ese es el que dices que se ve así como 3D, ¿no?
1: Sí. Ahora, ¿qué es la insuficiencia cardíaca? La insuficiencia cardíaca es una afección que se presenta cuando ninguno de los dos lados del corazón bombea suficiente sangre para cubrir las necesidades del cuerpo. Aparece con el tiempo a medida que la acción de bombear se debilita o se vuelve difícil para el corazón, sobre todo para llenarse adecuadamente con la sangre entre los latidos, ¿no? O sea, cada vez que va latiendo tiene que llenarse una cantidad de sangre para poderla bombear. Y la insuficiencia cardíaca no significa que el corazón se haya detenido o que esté a punto de dejar de funcionar, simplemente que no bombea la sangre de la manera que debe de hacerlo. Ahora, cuando la insuficiencia cardíaca sucede en el lado izquierdo, el corazón no puede bombear suficiente sangre rica en oxígeno hacia el resto del cuerpo. O sea, cuando es del lado izquierdo, la insuficiencia cardíaca no puede bombear la sangre que los órganos necesitan. Acuérdate que es por donde llega el oxígeno a todos los órganos.
2: Así es.
1: Cuando la insuficiencia cardíaca ocurre en el lado derecho, el corazón es demasiado débil para bombear suficiente sangre a los pulmones para que se cargue de oxígeno. Entonces, del lado derecho manda la sangre a los pulmones. Del lado izquierdo manda la sangre a todo el cuerpo.
2: Sí.
1: Cuando el corazón se debilita a causa de la insuficiencia cardíaca, los síntomas pueden ser falta de aliento, hinchazón de los pies, tobillo, abdomen y piernas. Y los adultos mayores que han tenido obesidad.

0: y presión arterial alta por mucho tiempo, corren un riesgo mayor de tener insuficiencia cardíaca. En estas personas, la insuficiencia cardíaca es el resultado de un músculo engrosado que se volvió más grueso y rígido, que se relaja demasiado despacio. Y aunque en este tipo de insuficiencia cardíaca el músculo no está dañado ni debilitado, sin tratamiento esta afección puede ser incapacitante o dificultar las actividades más básicas.
1: Fíjate.
0: Ahora, también está la insuficiencia cardíaca que puede ser causada por otras enfermedades, otras afecciones, ¿no? Que dañan el músculo del corazón. Aquí podemos hablar de la cardiopatía coronaria, que es una enfermedad que afecta a las arterias coronarias, la miocardiopatía, la inflamación cardíaca, el ataque cardíaco, la diabetes, las enfermedades infecciosas, el uso prolongado de bebidas alcohólicas.
1: ¿También te fastidia?
0: Sí, Miriam, ya deja de chupar.
1: Ay, de veras, mano, ya que cambié uno por otro y no quiere.
2: Y no quiere.
0: Y la presión arterial alta. Ahora, tratar estos problemas antes de que causen daño al músculo del corazón puede prevenir la insuficiencia cardíaca. Y otra insuficiencia cardíaca, sobre todo en personas de origen africano o hispano, puede ser la acumulación de una proteína llamada amiloide dentro del músculo del corazón. Para estas personas es posible que exista tratamiento para esta acumulación sin que se afecte el diagnóstico a tiempo. Ahora, mantengan su corazón sano. Para mantener el corazón sano, primero tomen magnesio, Q10 y ácidos grasos. Tomen eso. Tomen magnesio,
2: Q10 y ácidos grasos.
1: Así es.
0: Con eso van a tener un corazón sanísimo. Luego, manténganse físicamente activos.
1: Exacto.
2: Siempre.
0: Si es posible, intente realizar al menos 150 minutos de actividad física cada semana. Cada semana, o sea, estamos hablando de 2 horas y media... en una semana completa. No es tanto.
1: Media hora diaria.
0: De lunes a viernes.
1: Sí.
0: Media hora diaria
1: que caminen y se echen otros 15 minutitos de algo de fuerza. Ya la hicieron.
0: Ahora, las investigaciones muestran que el ejercicio de resistencia y el ejercicio aeróbico pueden beneficiar al corazón, pero lo más importante es moverse.
1: Claro.
0: Cualquier actividad física es mejor que nada.
2: Muévete.
0: ¿Sobre qué tipo de actividad sería mejor para usted? Pues aquí pueden, pues, checar con profesionales del área, ¿no? No agarren a cualquier instructor de gimnasio.
1: No, por favor, porque si no les va peor.
0: Porque muchos sí estudiaron un cursito de 3 meses y ya
2: pues, son expertos según ellos.
0: Deporte, según ellos.
2: Y hay que tener mucho cuidado, como dice Jerry, con eso. Porque se ponen. Y luego les dan cada porquería para subir volumen, para subir esto, para subir. Y terminan.
0: Porque las venden ellos.
2: Claro, por supuesto.
1: No, ya muchos de los gimnasios, ya ni eso. Te dan una aplicación donde tú tienes que poner tu edad, tu enfermedad, tu no sé qué. Haga esto y no sé. Ni siquiera te vieron a ti.
0: Bueno, pues vámonos un pequeño corte y regresando vamos a ponerles una capsulita de la coenzima Q10 para que
2: los beneficios
0: de qué se trata y qué beneficios tiene.
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5: El ácido hialurónico aporta múltiples beneficios esenciales para nuestra salud y apariencia. Permite mantener una piel hidratada, suave y radiante. Ayuda a reducir arrugas y líneas de expresión, mejorando la elasticidad y la apariencia general de la piel. Este compuesto también contribuye a mantener saludables nuestras articulaciones, funcionando como un eficaz lubricante que mejora la movilidad, reduce la rigidez y el dolor.
3: Vamos a una breve pausa y regresamos a su programa Estilo de Vida.
6: Google y Samsung anunciaron sus primeras gafas inteligentes con Gemini y Android XR, que prometen competir de lleno con las Ray-Ban de Meta. Contarán con dos versiones, una con audio y otra con pantalla, que desarrollan en colaboración con las empresas de gafas Warby Parker y Anton Monster. El primer lanzamiento se llevará a cabo el próximo otoño y estará centrado en la versión de audio, que permite a los usuarios interactuar permanentemente con Gemini exclusivamente por voz con la frase "Hey Google" o simplemente tocando el costado de las gafas. Las Audio Glasses traen cámaras y altavoces integrados en las monturas y son capaces de vincularse tanto con móviles con sistema operativo Android como con iOS. Permitirán capturar imágenes y editarlas con Ano Banana, o hacer búsquedas de ubicaciones o objetos con la inteligencia artificial de Google, así como traducir en tiempo real. Informó Aide Rivera. 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
8: A poco más de media hora de Cabo San Lucas, en Baja California Sur, se ubica el pueblo mágico Todos Santos, con un toque bohemio, cultural y artístico. Esta localidad llena de encanto destaca por su estilo colonial, por su hotelería, su exquisita gastronomía local, una importante escena artística y playas cercanas como La Poza, Batequitos, San Pedrito, Cerritos, Punta Lobos y Los Esteros, donde se puede practicar deportes acuáticos o simplemente relajarse y tomar el sol. Con sus calles empedradas, Todos Santos ofrece galerías de arte y su atractivo centro turístico, en donde está la Plaza de Armas, una gran explanada adornada por palmeras y cocoteros, y la Misión de Todos los Santos, una majestuosa iglesia fundada por los jesuitas en 1720.
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10: De arquitecta a princesa. ¿Podrías imaginar que el día de tu boda de paso te conviertas en princesa y futura reina de Jordania? Así ha sido la historia de Rajwa, hija de uno de los constructores más importantes de Arabia Saudita. La joven estudió en Nueva York y trabajó en Los Ángeles. Coincidió en el camino con el príncipe Hussein y el amor hizo la suyo. Las principales casas reales del mundo fueron testigos de la boda de Rajwa y Hussein, mismo día en que impuso su estilo minimalista y simétrico como buena arquitecta en su vestido de novia. La princesa Rajwa, ya ahora madre de una bebita, tiene a su lado el mejor ejemplo de su suegra, Rania, quien ha sabido encontrar el equilibrio entre mostrar una imagen moderna de las mujeres jordanas y ser embajadora de la riqueza y cultural de su país. 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
0: Y ya estamos nuevamente con ustedes aquí en su programa Estilo de Vida. Y bueno, el día de hoy vamos a hablar sobre el uso de un elemento que a muchas personas les resulta poco peculiar. Y fíjense que yo incluso cuando tomaba las clases de anatomía y fisiología humana y que teníamos que ver la salud del corazón, lo mencionaba como uno de los nutrientes del músculo cardíaco, no, y algunos maestros me ponían cara de extrañeza, Marquito. Pues y sí, estamos hablando de la coenzima Q10. Uh-huh. Este elemento, la coenzima Q10, es un elemento que se aloja en un 90% en el músculo cardíaco. Uh-huh. La mayor cantidad de coenzima Q10 que tiene el organismo se aloja en el corazón. Claro. El doctor Alan Pressman, que escribe un libro que se intitula Poder Curativo de Vitaminas y Minerales, de Pearson Educación, nos dice en el capítulo de la coenzima Q10 que la coenzima Q10 es como las bujías de los automóviles, que ayuda a dar la chispa para que el automóvil encienda. Uh-huh. Y hace una analogía, dice, no importa que el auto tenga el tanque de la gasolina lleno, no importa que el auto tenga agua, que el auto esté nuevo, que tenga las llantas impecables, que tenga aceite, O sea, no importa. Si la ignición no se produce, o sea, si al prender el auto no se produce la chispa que produce la coenzima Q10, entonces no vamos a tener nosotros forma de que el auto camine. Esa chispa que podemos nosotros comparar con lo que producen las bujías en los autos es la coenzima Q10. La coenzima Q10 al nivel más elemental es lo que permite que todas las células del cuerpo produzcan energía. Y esa coenzima Q10 va a permitir que se produzca y se libere en el organismo algo que se llama ATP, adenosina trifosfato. Esta sustancia, el ATP, es lo que ayuda a producir la energía al nivel más elemental en el organismo. Y esto permite el paso de los electrones que van a los haces de Higgs en el corazón y permiten que el corazón dé los más de 100.000 latidos diarios. Por eso, la coenzima Q10 es un elemento que se ocupa con mucho éxito en países como Alemania, como Japón, como Rusia, como un tratamiento del corazón. Ayuda a evitar la taquicardia, la bradicardia, el colapso mitral, la cardiomiopatía. Y algo que es bien importante, el síndrome de fatiga crónica. La coenzima Q10 ayuda a ralentizar los procesos de desgaste físico y evita el cansancio en el organismo. Hay muchas personas que se levantan que no pueden ni levantar el brazo. Y están tan cansados que dicen, bueno, yo preferiría quedarme dormido todo el día. Eso es porque puede haber una importante deficiencia de coenzima Q10. Ahora, las personas que toman medicamento para la presión, los antihipertensivos, personas que toman hipoglicemiantes, o sea, medicamento para la diabetes, o personas que toman medicamento para el colesterol, destruyen parte de la coenzima Q10 que tiene su cuerpo. Entonces, si ustedes toman antihipertensivos, hipoglicemiantes o medicamento para el colesterol, tienen que tomar cantidades adicionales de coenzima Q10. Porque si no, vamos a tener problemas el día de mañana, no tanto de fatiga o de cansancio, sino también de probablemente un infarto. Este elemento, la coenzima Q10, se descubre originalmente en el corazón de las reses. Y se le da el nombre de ubiquinona. ¿Por qué se le llama ubiquinona? Por la ubicuidad que tiene este elemento en todo el organismo. Por lo mismo, la coenzima Q10 es un elemento que se ubica en todas las células del cuerpo. E incluso se puede encontrar coenzima Q10 en algunos vegetales. Este elemento, la coenzima Q10, va a ralentizar el proceso de envejecimiento. Y tomada de manera periódica, puede ayudar a que una persona de 70 años tenga la vitalidad de una persona de 60. O sea, que su corazón de 70 años tenga la vitalidad del corazón de una persona de 60. O que una persona de 60 tenga la vitalidad del corazón de una persona de 50. Ayuda a mejorar el rendimiento y rejuvenece el músculo cardíaco. Ahora, dentro de las fichas que nosotros tenemos aquí, que son varias, vamos a ver cuáles son las propiedades que se le adjudican a la coenzima Q10. Y aquí hablando, por ejemplo, del NPMAX. El NPMAX contiene coenzima Q10 y nos dice, aumenta el oxígeno en el organismo favoreciendo la resistencia en ejercicios aeróbicos y en ejercicios físicos. Ayuda a la pérdida de peso ya que estimula de forma significativa el metabolismo. Mejora los síntomas en aquellas personas que sufren de insuficiencia cardíaca. Refuerza la fertilidad masculina y mejora la movilidad y calidad de los espermatozoides. Contribuye a evitar complicaciones en personas obesas como el hígado graso. Aumenta la capacidad del sistema inmunológico y combate el cansancio. Reduce el dolor de cabeza, mejorando la función mitocondrial, disminuyendo la inflamación que puede ocurrir durante las migrañas. En lo que respecta a la piel, los productos que contienen coenzima Q10 consiguen penetrar en las células de la piel, provocando la atenuación de las arrugas y suavizando las líneas de expresión. Entonces, esos son algunos de los beneficios que podemos encontrar nosotros con el uso de la coenzima Q10. Y este elemento, la coenzima Q10, que también viene en el PG Gold, tiene algunas bondades que son importantes para las personas que sufren de procesos inflamatorios o personas que tienen problemas de índole autoinmune. Aquí me está pasando, Marquito, parte de la inflamación, pero dice, la coenzima Q10 sirve para la energía celular, para el sistema cardiovascular, tiene propiedades antioxidantes, efecto antienvejecimiento, apoya la función neurológica, rendimiento deportivo, manejo de la migraña y regulación de la presión sanguínea. Ahora, lo que demuestran las investigaciones sobre el uso de la coenzima Q10, para afecciones cardíacas, se ha demostrado que la coenzima Q10 mejora los síntomas de la insuficiencia cardíaca congestiva. Aunque los hallazgos son desiguales, la coenzima Q10 puede ayudar a reducir la presión arterial. Algunas investigaciones también parecen indicar que cuando se combina con otros nutrientes, la combinación Q10 favorece la recuperación en personas que han tenido cirugías de bypass y válvulas cardíacas. También ayuda para los cuadros de diabetes. Aunque se necesitan más estudios, algunas investigaciones parecen indicar que la coenzima Q10 puede ayudar a reducir el colesterol, que son las lipoproteínas de baja densidad. LDL, por sus siglas en inglés, ¿no? Low Density Lipotropics. Y los niveles de colesterol total en personas con diabetes, lo que reduce el riesgo de enfermedad cardíaca. La enfermedad de Parkinson. Investigadores recientes sugieren que incluso altas dosis de Q10 pueden ayudar a las personas que tienen problemas de Parkinson, aunque no hay algo contundente comprobado al respecto. Entonces hay que hacer más pruebas y realizar más investigaciones, ¿no? Ahora, algunas investigaciones parecían indicar que la coenzima Q10 puede ayudar a la debilidad muscular.
2: Y la carencia de...
0: Y el dolor que a veces se asocia con la ingesta de las estatinas. También para la migraña y para el rendimiento físico, ¿no? Uh-huh. Entonces, aquí hay que tomar en cuenta que la coenzima Q10 es un alimento atóxico que se puede consumir con toda confianza después de los 30 años de edad. Uh-huh. Porque ya a esa edad comenzamos a tener cansancio, fatiga, agotamiento. Sí. Y el organismo va dando de sí y no es el mismo rendimiento que cuando somos más jóvenes. Es un antes de desayuno y cena. ¿Cuánto es lo que se sugiere consumir de coenzima Q10? Algunos médicos y algunos autores sugieren que hasta 200 miligramos al día. Yo, a mi parecer, he visto que funciona muy bien tomar 50 miligramos por la mañana y 50 miligramos por la noche. Así que, si usted cree que su corazón puede mejorar más, que quiere tener más vitalidad, que no quiere tener un proceso de catabolismo y envejecimiento del músculo cardíaco que provoque el día de mañana mucho cansancio, agotamiento, fatiga y falta de rendimiento, tome la coenzima Q10.
2: Y va a haber la gran diferencia, pues como dices, Jerry, la verdad es que sí también necesitas que te dé para ahí y que te ayude tanto en el corazón como también como es en el cerebrito, porque si no de repente andamos ya súper cansados, ni rindes en la familia, ni rindes en el trabajo, ni rindes en tu vida cotidiana por esa falta de energía, ¿no?
0: Y aumenta la oxigenación del cuerpo. La coenzima Q10 ayuda a aumentar la oxigenación del cuerpo. Y llegamos al final de este programa, muchísimas gracias por habernos acompañado, muchísimas gracias, Miri.
1: Al contrario,
0: para muchísimas todos. Gracias,
2: un Marquito. Placer, Jerry.
0: Nos vemos mañana aquí en este su programa
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12: Melasma. El paño o melasma es una hipermelanosis adquirida que se manifiesta en zonas expuestas al sol, sobre todo en el rostro. Cuando se presenta en el embarazo de las mujeres, es un oscurecimiento de la piel facial. Aunque puede afectar a cualquier persona, el melasma afecta más a las mujeres, especialmente cuando se encuentran embarazadas y éstas habían consumido anticonceptivos orales, la píldora u hormonas durante la terapia de reemplazo hormonal. El melasma también está muy presente entre los hombres y mujeres descendientes de los nativos americanos y en los hombres o mujeres descendientes de judíos, alemanes y rusos. También frente al consumo de ciertos antiepilépticos. El principal síntoma del melasma es hiperpigmentación de la piel, volviéndose más oscuras, especialmente en los pómulos, nariz, labios y en la frente. Estos parches se suelen ir desarrollando gradualmente. No existen otros síntomas más que los estéticos. No existe una causa conocida, pero se piensa que influyen decisivamente en su aparición los cambios hormonales femeninos en los niveles de estrógenos y por la excesiva exposición al sol. La predisposición genética es también un factor determinante en el desarrollo del melasma. La aparición del melasma es también más probable en pacientes con trastornos en la tiroides. Se piensa que la sobreproducción de los melanóforos MSH, producido por el estrés, puede ser la causa. También se cree que el melasma puede ser una reacción alérgica a medicamentos y cosméticos.
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12: La coenzima Q10 es un nutriente similar a una vitamina que el cuerpo produce para generar energía en las células. Actúa como un potente antioxidante y es clave para órganos como el corazón y el hígado, que necesitan mucha energía cada día. Es un gran aliado para sentirte con vitalidad.
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31: Con este tema, Justin Bieber dejó atrás su imagen adolescente, What Do You Mean, fue su primer número uno en Billboard y marcó el inicio de una nueva etapa más electrónica y madura en 2015.

0: Explorando la naturaleza. Considerada el segundo pulmón del mundo, la selva del Congo es la segunda selva tropical más grande tras el Amazonas. Se extiende por 6 países africanos y es famosa por ser el hogar de gorilas de montaña y los chimpancés. Sus densos bosques son esenciales para la lluvia regional y el sustento de millones de personas. La conservación de este ecosistema es prioritaria para proteger especies endémicas y mantener la biodiversidad.
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1: Una de las pirámides más conocidas en la Ciudad de México es la de Ejecatl, dios del viento de los mexicas. Se trata de una pirámide circular ubicada en plena estación del Metro Pino Suárez. Se descubrió en 1968 en medio de la construcción de la línea 2 del metro. Se cree que la pirámide de Ejecatl pertenecía a un centro ceremonial que abarcaba lo que hoy es la avenida Isasaga hasta el Templo Mayor.

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4: Muy buenos días, bienvenidos a este su programa
5: Estilo de Vida.
4: Yo soy su amigo Gerardo Medina, me da muchísimo gusto que nos acompañen el día de hoy a través de su casa Grupo Fórmula, abriendo la conversación. Y para compartir conmigo este espacio, la maravillosa compañía de Miriam Díez.
6: Hola, ¿cómo están? Bienvenidos, espero que la pasen muy bien.
4: Y Marquito Silva.
7: Gerrito, muy contento de estar de nueva cuenta con todos ustedes aquí en Estilo de Vida.
4: Bueno, pues estábamos hablando del corazón, ¿verdad? Uh-huh. Y decíamos a ustedes que las personas mayores, sí, que tienen un problema en común, que es el ritmo cardíaco, pueden aumentar el riesgo de sufrir un ataque cerebral.
6: Uh-huh. Sí.
4: Ahora, las válvulas que controlan el paso de la sangre, hay cavidades en el corazón, ¿no? Entonces, uh-huh, hay válvulas que van controlando el paso de la sangre, de ahí el sístole, el diástole, de la válvula mitral, de las cavidades del corazón, etcétera, ¿verdad? Entonces, las válvulas que controlan el paso de la sangre en las cavidades del corazón pueden volverse más gruesas y rígidas.
6: Sí.
4: Cuando esto sucede, las válvulas pueden dificultar el flujo de sangre fuera del corazón, uh-huh, y comenzar a perder sangre. Mm. O sea, fíjate, las válvulas pueden dificultar el flujo de sangre.
6: ¿Y perder sangre?
4: Fuera del corazón y comenzar a perder sangre. Lo que puede causar que se acumule líquido en los pulmones o en las piernas, en los pies y en el abdomen. Uh-huh. Cuando tú estás mala del corazón, se te hinchan los pies.
7: Sí. Ahí es porque no está irrigando como debe ser, Víctor, por eso.
4: Mira. No, ¿nunca lo has notado?
6: Sí. Esa acumulación no es lo mismo que cuando te hinchas porque...
4: Es un edema de líquido,
6: okay,
4: producto de la mala circulación. Entonces, los cambios en el corazón y los vasos sanguíneos que ocurren con la edad pueden aumentar el riesgo de enfermedades del corazón y problemas de salud relacionados. Las enfermedades del corazón son una de las principales causas de discapacidad y pueden limitar la actividad y reducir la calidad de vida de las personas mayores. Si tiene alguna preocupación sobre su corazón a medida que envejece, es importante hablar con el médico, porque hay mucha gente que necesita un marcapaso. Uh-huh. Y hay un marcapaso natural que se llama coenzima Q10.
6: Yo me acuerdo que esa me daba mucha energía.
4: Es un marcapaso natural. Fíjate que algunos factores de riesgo de enfermedades del corazón también pueden estar relacionados con la salud cognitiva. Uh-huh. Como el riesgo de desarrollar demencia senil en la vejez. La buena noticia es que hay cosas que se pueden hacer, como controlar su presión arterial, que puede ayudar a retrasar el riesgo de este problema, porque cuando hay hipertensión intracraneal, porque mucha gente piensa que nada más hay presión sístole, diástole, no, también hay presión enterohepática, hay presión ocular, hay presión intracraneal,

0: Sí.
1: Acuérdense, por ejemplo, de Rogelio Guerra, que era, ¿cuánto pesaba Rogelio? Yo creo que más de 120 kilos.
0: Sí.
1: ¿Y cómo terminó? A raíz del Alzheimer. No, no fue que tuviera un padecimiento que carcomiera toda su masa muscular. No había no había un problema de pelagra, sino que fue el mismo Alzheimer el que comenzó a destruir todo el tejido del cuerpo.
0: Sí,
2: qué
0: oye.
2: Triste, ¿no?
1: Ya pasó de bajó como 50 kilos. Cuando yo estaba en la silla de ruedas, cuando las fotos que tengo con él en la silla de ruedas, tenía como 50 kilos menos.
0: Sí, hombre.
1: ¿No? Entonces, sí, la buena noticia, les digo, es que hay que controlar la presión arterial. Y hay tanto medicamento para controlar la presión arterial que no hay pretexto. Y hay mucha gente que me dice, oiga, ¿habrá algo para no tomarme el medicamento para la presión? Digo, ¿por qué, señora? O sea, ¿cuánto le cuesta? No, me lo dan el seguro.
0: ¿Entonces?
1: ¿A qué sabe? A nada. ¿De qué tamaño es? De este tamañito. ¿Y por qué carajo no se lo toma?
2: Claro.
1: O sea, ¿cuál es el problema de tomarse su medicamento? Es que no me quiero volver dependiente.
2: Ay, no, bueno.
1: O sea, ¿de dónde sacan esas
0: no,
1: cosas?
0: No, pues es que hay enfermedades que ya son crónicas.
1: De por vida.
0: Y tienen que ser de por vida. Yo me utilizo.
1: No te cuesta, no sabe
0: para
1: a nada.
0: Siempre.
1: No te cuesta, no sabe a nada. No te afecte nada porque no te lo tomas.
0: Y tómatelo puntual a la hora que debe de ser y diario. No pueden decir, ay, el otro día se me olvidó. Ay, me lo tomo en la tarde.
1: Entonces, cuando cuidamos la salud cardiovascular, corazón y vasos sanguíneos, se protege también al cerebro. Se protege mucho al cerebro. Ahora, revisen su presión arterial y su colesterol. A medida de que envejecemos, es importante que se midan la presión arterial y los niveles de colesterol de manera regular. Uh-huh. Incluso si se sienten bien. No es tan sentirse mal para hacerlo. La presión arterial alta puede provocar un ataque cerebral y problemas en el corazón, los ojos, el cerebro y los riñones.
0: Sobas.
1: Entonces el colesterol alto también puede causar problemas graves de salud, como un ataque cardíaco, paro cardíaco o ataque cerebral. Entonces hablen con su médico sobre el ejercicio, los cambios en la dieta, los medicamentos que pueden ayudar a controlar la presión arterial y sobre todo los niveles de colesterol, que ahí es donde les recomiendo yo ácidos grasos, silimarina, zinc y selenio. Cuando tienen altos
0: los, los ácidos grasos también son una belleza, son unos bombonazos, sí. Yo les digo.
2: Tienen muchas funciones.
0: Uy, que ayudan
2: cuerpo,
0: para tantas
2: claro.
0: cosas. La verdad es, es como, ¿sabes cómo lo siento yo en mí? Como si te estuvieras echando tu cremita para humectarte la piel, pero por dentro.
1: Sí, los ácidos grasos sirven para ser menos rígidos y más flexibles los glóbulos rojos, de manera que puedan deslizarse más suavemente por el flujo sanguíneo, propiciando con esto una buena salud del sistema cardiovascular.
0: ¿Y los ojitos?
1: Hasta cierto grado ofrece protección contra dolor de cabeza, hipertensión arterial, artritis degenerativa reumatoide,
0: claro,
1: asma, cáncer
0: claro.
1: y otros trastornos comunes entre los grupos occidentales. Pero sí son muy buenos, ¿no?
2: Sí.
1: Ahora, la presión arterial alta no solamente va a atacar ojos y riñones, también puede atacar otros órganos y hacer que se vaya colapsando entre ellos el cerebro. Se van dañando muchas, o sea, pueden incluso generar un derrame cerebral, ¿verdad? Ahora, la enfermedad cardíaca, ¿qué es la enfermedad cardíaca? Bueno, la enfermedad cardíaca es un término general utilizado para describir una gran variedad de afecciones que afectan la estructura del corazón y su funcionamiento. Entonces, dentro de las enfermedades del corazón, podemos nosotros mencionar la arteriosclerosis. La arteriosclerosis es el endurecimiento de las arterias grandes, y esto puede causar presión arterial alta, o sea, la famosa hipertensión,
0: claro.
1: que es más común en las edades adultas que entre los jóvenes.
0: Sí, pues es que tu corazoncito y tus venitas y tus válvulas pues ya están muy usadas, la verdad.
1: Bueno.
0: Sí, entonces, oye feo, pero es la verdad.
1: Entonces, una es la arteriosclerosis y la otra es la ateroesclerosis.
0: Ateroesclerosis y la otra.
1: Arteriosclerosis.
0: Ateroesclerosis.
1: Entonces, la ateroesclerosis es la acumulación durante muchos años de depósitos grasos, o sea, de placas. Esas placas se llaman ateromas. De ahí viene el término ateroesclerosis.
0: Ay, a mí no me gustó que una vez me dijeron, ah, sí, tiene una placa ateroma, aquí por el corazón, no sé qué, pero es normal de su edad y que, ay, qué poca. No me digas esas cosas, ¿sí?
1: Cuando embalsamaron a Tutankamón también la traía.

0: señora.
1: O sea, a la edad sí es normal que traigas algo, ¿no?
0: ¿Qué haces?
1: O sea, que nadie se ve invicto.
0: ¿Le estás poniendo magnesio a tu agua?
1: Sí.
0: Ah, bueno, vas a aparecer tu corazón.
1: Sí, es que estás hablando del corazón ahorita.
0: Bueno, entonces, la placa en las paredes de las arterias coronarias es frecuente, pero no es una parte normal del envejecimiento. El hecho de que sea frecuente no quiere decir que todos la deban de tener.
1: Claro.
0: Y esta acumulación de depósitos grasos también puede ocurrir en las arterias del cerebro y las piernas. Para esto son los ácidos grasos esenciales.
2: Para hacerlos menos rígidas, más flexibles.
0: Son las famosas grasas buenas.
1: Ajá, te cambia.
0: Sí, porque es un cosmético oral.
1: Y los ojos, ya que cuando tienes resequedad en el ojo, te ayudan un chorro.
0: Previene el síndrome de ojo seco. ¿Ves? Porque previene el síndrome de Sjögren, que es la pérdida del moco, la lágrima y la saliva. Uh-huh. Bueno, entonces decíamos que no es una parte normal del envejecimiento, pero vamos a un pequeño corte y regresamos volando con ustedes en su programa
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6: Tomar agua es vital para tu salud. Ayuda a hidratarte, mejorar la digestión, regular la temperatura corporal y mantener tu piel saludable. Recuerda, el agua es vida y tu cuerpo la necesita todos los días. ¿Te sientes cansado, estresado o con calambres? Tal vez te falta magnesio. Este mineral esencial ayuda a relajar los músculos, mejorar el sueño y regular el sistema nervioso. Además, apoya la salud del corazón y reduce la fatiga.
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8: Cuando Will se olvida el protocolo. Cuando se trata de fútbol, el príncipe William de Gales se olvida de las formas y el protocolo que es parte de su vida y como heredero a la corona británica. Lo mejor, nos encanta verlo en su modo fan. Mejor no hubiera podido ser para él un acérrimo seguidor de su Aston Villa que presenciar el triunfo de su equipo en la Europa League. Ahí vimos al Wills como uno más gritando, sufriendo, abrazando a sus amigos desde la tribuna. Grabó con su celular en momento histórico. 44 años han pasado para levantar la Copa de Fútbol. El príncipe celebró cantando el Sweet Caroline, bailó, aplaudió y ya encarrerado se fue con algunos jugadores a un bar a seguir la celebración. Uno de los cargos que más disfruta William es como presidente de la Asociación de Fútbol de Inglaterra. No son cuentos de hadas, son historias reales.
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10: Fíjense que ahora con la globalización he visto que se dice de diferentes formas en el caló o en el habla cotidiana. Hay diferentes formas de referirse al trabajo. No, en México ya sabemos que chamba, que viene de chamber, que iban los norteños a pedir en la Chamber of Commerce el permiso para trabajar. En Argentina es laborar, estoy laburando, que viene de laborare, del italiano laborare, que quiere decir trabajar, que viene a su vez de labrar, que es labrar la tierra, del latín laborare, y también en España se dice curro, currar, que viene de una palabra gitana que tiene que ver con el trabajo, entonces es currar. Ahora ya saben, chambear, laburar y currar.
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11: Google y Samsung anunciaron sus primeras gafas inteligentes con Gemini y Android XR, que prometen competir de lleno con las Ray-Ban de Meta. Contarán con dos versiones, una con audio y otra con pantalla, que desarrollan en colaboración con las empresas de gafas Warby Parker y Anton Monster. El primer lanzamiento se llevará a cabo el próximo otoño y estará centrado en la versión de audio, que permite a los usuarios interactuar permanentemente con Gemini exclusivamente por voz con la frase "Hey Google" o simplemente tocando el costado de las gafas. Las audio glasses traen cámaras y altavoces integrados en las monturas y son capaces de vincularse tanto con móviles con sistema operativo Android como con iOS. Permitirán capturar imágenes y editarlas con Ano Banana o hacer búsqueda de ubicaciones o objetos con la inteligencia artificial de Google, así como traducir en tiempo real. Informó Aide Rivera. 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
1: Y ya estamos nuevamente con ustedes aquí en su programa
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1: Bueno, ahora también puede haber problemas de angina de pecho.
3: Ay, qué fuerte.
4: ¿Por qué es angina de pecho?
1: Se llama angus pectoris.
4: ¿Angina? ¿Qué tiene que ver con la angina de aquí arriba?
1: Esa es amígdala.
4: ¿Y por qué te decían tienes anginas?
1: Pues son términos coloquiales.
4: Ah, ok. No, me quieren confundir.
1: ¿Te confundieron?
4: Sí.
1: ¿Verdad? Entonces, decíamos nosotros, por ejemplo, hablando un poquito de la aterosclerosis, que cuando se van acumulando depósitos grasos, también puede ocurrir que las arterias del cerebro y las piernas tengan problema, lo que aumenta el riesgo de un ataque cerebral y de que los músculos de las piernas no reciban suficiente sangre.
3: Oye,
1: se puede producir algo que se llama arteritis obliterante Luberger, que es la espasmolización de venas, vasos y arterias, que puede dar paso incluso a una gangrena.
4: ¿Qué?
1: Espasmolización.
4: ¿Qué es eso?
1: Que se van cerrando. ¿Por qué no es una niña normal?
4: Pues no sé, en espasmo me lo imaginé así como pum pum.
1: Como espasmos y valgina, ¿no?
4: Sí. Esa soy alérgica.
1: Bueno, también está la angina. La angina o el angus pectoris es un dolor o malestar que generalmente se siente en el pecho, pero también puede sentirse en el cuello o en el brazo izquierdo. Y la angina ocurre cuando hay un menor flujo de sangre del corazón, sobre todo debido a la acumulación de placa o cuando una placa se desprende y bloquea el flujo de sangre en una arteria coronaria, que es la que lleva oxígeno y nutrientes al músculo del corazón.
3: Qué complejo, la verdad, es también el organismo, y si no le das lo que necesita, aguas.
1: Se lo cobra solo.
3: Sí, se lo cobra solo, claro.
1: Luego también te puede dar un ataque cardíaco.
4: No, bueno.
1: Ocurre cuando el flujo de la sangre al corazón se bloquea y el músculo cardíaco no recibe suficiente oxígeno ni nutrientes.
3: Ay, Jerry, como yo he tenido dos noches horribles previas a... Fíjate que fue de viernes y de sábado. Estaba profundamente dormido y de repente, te lo juro por Dios, que sentí que me hacía falta el aire. Me levanto, pero echo la mocha y a tratar de inhalar lo más que pude el aire, porque sentía que no estaba respirando. Dos días consecutivos fue ese mismo, de repente, dormir y levantarte porque sientes que el aire ya no está entrando en tu cuerpo. Y es una cosa, pero...
1: Eso puede ser una parálisis del sueño, ¿eh?
3: ¿Cómo? A ver, ¿qué es eso?
1: Que tú quieres despertar, pero sigues dormido.
4: Ay, eso me ha pasado mucho. Y como que te estás viendo y órale, güey, despiértate. Órale, no puedes. Ay. Sientes que no puedes.
3: Uy, no, es una cosa terrible. ¿Sientes?
4: Pero sí, me ha pasado alguna que otra vez me pasó.
3: ¿Te ya al otro planeta?
4: Sí. No es algo común, pero sí es.
3: Ajá. Pero sí es, dice. Miren, la verdad es que así está bárbaro.
1: Bueno. Entonces, el ataque cardíaco... Uh-huh. Ocurre cuando el flujo de sangre al corazón se bloquea, uh-huh, y el músculo cardíaco no recibe suficiente oxígeno ni nutrientes, uh-huh, que es muy distinto a un ataque cardíaco a un paro cardíaco. Un paro cardíaco es una causa de la muerte. Un ataque cardíaco es un trastorno que produce la muerte, ¿no?
4: De todas maneras te mueres.
1: Ahora, ¿cuáles son los síntomas de una enfermedad cardíaca? Sí, de cualquier manera te mueres.
3: No, o sea, ¿con paro o con ataque de todos modos te mueres?
4: Pues sí.
1: Sí.
3: Yo pensé que nada más con paro. Pensé que el ataque era nada más. Ahí está el ataque, pero regresas.
1: Si el ataque cardíaco no se atiende a tiempo, puede generar la muerte.
3: Ah, bueno. Pues entonces ahí lo probamos.
1: Ahora, las primeras etapas de la enfermedad del corazón a menudo no tienen síntomas.
3: Ay, peor
1: o estos
3: tantito.
1: Apenas se pueden sentir. En algunas personas los primeros síntomas solo se sienten en momentos de estrés o durante ejercicios físicos intensos. Muchas personas no tienen síntomas hasta que sufre un ataque cardíaco u otro problema médico relacionado. Por eso es importante hacerse chequeos regulares con el médico. Ahora, si sienten alguno de los síntomas que vamos a mencionar a continuación, o de forma repentina o sin haber hecho esfuerzo, tienen estos síntomas, llamen al 911 para cuidados de emergencia.
4: Tengan el teléfono al ladito.
3: Sí, porque para cualquier emergencia, si no, imagínate, te quedas. Qué terrible. Y fíjate que hasta eso, creo que en gran parte, en medida de las posibilidades técnicas del 911, sí llegan la mayor parte dentro de algún tiempo.
1: ¿Sabes cuál es el problema en México? Que somos un país de lo más folclórico.
3: Ajá.
4: Sí, es cierto. Tienes toda la razón.
1: Que hay muchas personas que son muy deshonestas.
3: Ajá.
1: Y tienen los bancos de banda ancha. Ajá. Interfieren con las señales de auxilio de las personas.
3: Ay, sí.
1: Entonces, tú a lo mejor estás llamando a la ambulancia 85665, ¿no? Por darte un ejemplo.
4: Y te llegan las pidatas.
1: Y entonces toma la señal y llega otra ambulancia.
3: Ah, mi hijo,
1: y esa ambulancia, en vez de llevarte a donde te tiene que llevar, te lleva al hospital que ya tiene pactado él para que te desangren hasta el último peso.
3: Así me pasó con...
1: Es como secuestros express con...
3: Claro, así me pasó con mi tía Victoria, que en paz descanse. En 2017 resulta que ya la tenía yo en mi casa, salió del hospital y entonces yo iba saliendo de Radio Fórmula en la tarde, como 1:30 de la tarde, y me habla mi tía y me dice, oye, fíjate que tu tía Victoria está sintiendo mal, córrele porque no está pudiendo respirar. Y entonces yo en ese momento ya iba para echar la fregada de noche y le llamo el 911. Ah, no, ¿cómo va a ser posible que llegue una ambulancia particular? Yo llamé al 911, no, y entonces llega y toda la situación, y me dice, la vamos a llevar, fíjate nomás, dice, lo vamos a llevar al hospital, el ABC que está ahí en el observatorio. Le dije, estamos en la del Valle, le dije, ¿cómo? ¿Por qué me lo va a llevar allá? Pero ellos, porque te ven estresado y te ven atontado y abusivos y sí, todo, porque ya tienen su convenio.
4: Donde sea, pero
3: exacto,
4: llama.
3: Pero llévale. Además, le dije, ¿por qué la vas a llevar si está aquí en la colonia del Valle? ¿Por qué la vas a llevar ahí si aquí tenemos el de Gabriel Mancera? No, es que el trabajo, le dije, no, perdóname, pero me la llevas a donde yo te digo, ¿sí? Ya cuando llego ahí de manera directa, que vamos llegando a Gabriel Mancera, me dicen los tipos estos de demás que se colgaron de la señal, son 8,000 pesos de la ambulancia. Yo le dije, 8,000 pesos de la ambulancia, ¿de qué?
4: ¿De qué?
3: No es que ustedes llamaron, le dije, ¿quién llamó? Le dije, el único que llamó, no, ustedes solicitaron una ambulancia privada, no solicitaron, le dije, porque nada más estamos mi tía y yo, y quien a mí fue yo, a mí no vas a ver la cara. Le dije, y ahorita voy a parar una patrulla, porque ya la habían bajado a mi tía. Le dije, ahorita voy a parar una patrulla y demás, no es para tanto. Le dije, no, porque tú estás abusando. Le dijo, no se trata de que tú estés abusando. Le terminé dando 2,000 pesos, obviamente, pero era como dices, ese secuestro de que, pues entonces a ver dónde te llamas a tu familia, a ver si no se queda aquí. Le dije,
4: oye, pero no se supone que ya lo habían prohibido y que les quitaron la licencia a las ambulancias, pues, y no sé,
3: bueno,
4: qué.
3: Eso me pasó a mí en 2017, por como referencia de lo que en aquel tiempo lo que está diciendo Jerry. Pero sí pasa, y sí hay gente que se está abusando, o sea, y que se cuelgan, como dicen, de esa señal, y en aras de que ves tú a tu familiar y lo ves totalmente, pues, mal, pues muchas veces, pues sí, llévalo. Y es cuando ellos se agarran de ahí como para decir, ah, pues entonces es tanto y no sabes ni de dónde sacar dinero para pagarles, ¿no?
4: Sí, porque fíjate que yo tenía un amigo que se llamaba Manuel, que tenía una ambulancia, él es paramédico. Uh-huh. Y ya no le dejaron tener la ambulancia, no podía, si era del Estado de México, no podía entrar ya a la ciudad.
3: ¿Ciudad de México?
4: Entonces dicen, no, pues, que ¿de qué se trata, no? Uh-huh. Ya por fin te dan todos los papeles, ya está de alta tu ambulancia, no te dejan ya entrar a la Ciudad de México, y en el Estado de México había ese problema de que te captaban la señal y uh-huh. llegaban las ambulancias otras. Y hasta hay una película de eso, ¿no la viste?
3: Ajá, sí, por supuesto.
4: Y él, pues, tuvo que vender luego su ambulancia. Pues estaba sí. La verdad, muy triste, porque, pues, tantos años que estaba reuniendo para su ambulancia, que la tenía ya bien, muy bien.
3: Equipada y todo.
4: Y valió gorro.
3: Sí, es una cosa, la verdad es que...
4: Pero bueno, de todas maneras, chequen ustedes, porque hay muchas formas de la ambulancia. Por ejemplo, me parece que en muchas telefonías también tienes derecho a una ambulancia, o algunos seguros también tienen derecho, o puedes tú contratar, hay otros seguros que son mucho más baratos, que tienes derecho al paramédico y la ambulancia, nada más como para que te saquen del apuro ya cuando ven que hay una persona que tiene problemas, ¿no?
1: Sí. Ahora, fíjense que los primeros síntomas solo se sienten en momentos de estrés o durante el ejercicio físico intenso. Uh-huh. Muchas personas no tienen síntomas hasta que sufren un ataque cardíaco.
4: Ay, Dios. Sí,
1: u claro. Otro problema relacionado, ¿no? Por eso es importante hacerse chequeos regulares con el médico. Hay gente que tiene de no hacerse un electrocardiograma 5 o 6 años.
4: Uh-huh. Es cierto.
1: Bueno, hay gente que ni en el COVID ni eso se hizo.
4: Ni eso.
1: Bueno, entonces, si sientes alguno de los síntomas que se mencionan de forma repentina y sin haber hecho esfuerzo, llama 911 para los cuidados de emergencia. Aunque oigas todos estos comentarios de las ambulancias.
4: Sí. Uh-huh. son los síntomas, Jercito?
1: Mira, dolor como si estuvieran aplastándote el pecho.
4: Ok.
1: O presión en el centro del lado izquierdo del pecho. Dolor, adormecimiento u hormigueo en los hombros, brazos, cuello, mandíbula o espalda. Y duele cañón la mandíbula, ¿eh? No. Vamos a un pequeño corte. Estamos volando con César, que es el programa
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1: A todos nuestros amigos que nos escuchan más allá de la frontera, en los Estados Unidos, quiero decirles que ya estamos en Estados Unidos con una gran cantidad de elementos que pueden ser muy útiles para su salud. Pueden ustedes ingresar a nuestra página www.cuidatubienestar.us www.cuidatubienestar.us y ahí podrás ver los elementos que ya tenemos a tu disposición y que te podemos mandar hasta la comodidad de tu hogar. Así que ya estamos en los Estados Unidos para todos nuestros paisanos que nos escuchan más allá de la frontera.
5: Es importante consumir coenzima Q10, ya que ayuda a frenar el envejecimiento, fortalece el sistema inmune, combate el cansancio, disminuye el riesgo de muerte en pacientes con insuficiencia cardíaca, ayuda a mejorar el aspecto de la piel y contribuye a evitar complicaciones asociadas a la obesidad como el hígado graso. ¿Sabías que caminar 10.000 pasos diarios ayuda a tu corazón, tus articulaciones y tu estado de ánimo? Vamos a una breve pausa y regresamos a su programa Estilo de Vida. Cuida lo que comes.
6: La tortilla de maíz está elaborada a base de una masa de maíz nixtamalizado cocida en un comal. Es parte de la dieta diaria en México. Son muy importantes para la gastronomía mesoamericana. Una tortilla aporta 13.6 gramos de carbohidratos, que son la principal fuente de energía del cuerpo, 1.4 gramos de proteína y 35 miligramos de calcio. Además, contiene ácido fólico y selenio.
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6: A poco más de media hora de Cabo San Lucas, en Baja California Sur, se ubica el pueblo mágico Todos Santos, con un toque bohemio, cultural y artístico. Esta localidad llena de encanto destaca por su estilo colonial, por su hotelería, su exquisita gastronomía local, una importante escena artística y playas cercanas como La Poza, Batequitos, San Pedrito, Cerritos, Punta Lobos y Los Esteros, donde se puede practicar deportes acuáticos, simplemente relajarse y tomar el sol. Con sus calles empedradas, Todos Santos ofrece galerías de arte y su atractivo centro turístico, en donde está la Plaza de Armas, una gran explanada adornada por palmeras y cocoteros, y la Misión de Todos los Santos, una majestuosa iglesia fundada por los jesuitas en 1720.
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10: Campeón del mundo, campeón del mundo.
11: Hablar de Italia en la historia de las Copas del Mundo es hablar de una auténtica potencia. La escuadra azzurra posee 4 títulos, pero sus glorias más épicas nacieron del caos. No llegaron como favoritos, sino señalados por la prensa y bajo la sombra de escándalos de apuestas en su liga local. En España 82, tras el escándalo totonero, la azzurra avanzó sufriendo con 3 empates. Eliminaron al Brasil de Zico y vencieron a Alemania en la gran final.
10: Tardelli.
11: Para 2006, el fantasma del Calciopoli hundía al fútbol italiano. Sin embargo, Marcello Lippi blindó al equipo. Vencieron al anfitrión en semifinales y coronaron la gesta ante la Francia de Zidane, con 4 titulares del equipo señalado, la Juventus.
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1: Bueno, hay falta de aliento cuando estás activo, en reposo o acostado. Desmayo, aturdimiento o mareos repentinos. Latido rápido o irregular del corazón. Sudores fríos. Náusea, vómito o malestar en el estómago. Cansancio o fatiga. Debilidad y ansiedad. Los síntomas de un ataque cardíaco pueden ser diferentes en las mujeres y en los hombres. Las mujeres tienden a sentir falta de aliento, cansancio, debilidad, malestar estomacal, ansiedad, dolor en el hombro, espalda o brazo. Miriam dice, no te tiene por qué dar. Bueno, entonces sí, fíjate, incluso para mayor información, hay una hoja informativa que se llama La Verdad sobre las Mujeres Hispanas, Enfermedades Cardíacas. La Verdad sobre Mujeres Hispanas, las Enfermedades Cardíacas. Porque también las americanas tienen síntomas que las mujeres mexicanas.
4: Fíjate.
1: ¿No? Chistoso, y aunque, ¿no?, estos problemas pueden ser señales de enfermedad cardíaca, también pueden estar relacionados con otras afecciones de salud. Entonces informen a su médico sobre cualquier preocupación se tengan si presentan signos de la enfermedad. Ahora, se tienen que hacer pruebas médicas para diagnosticar la enfermedad cardíaca, ¿verdad?
3: Oye, ¿eso puedes tú ya llegar directo al laboratorio y decirle al médico?
1: No, te están pidiendo el médico que lo está mandando.
3: Ok.
1: Porque mucha gente llegaba y se hacía exámenes así a diestra y siniestra.
3: Es lo que tú dices.
1: Entonces te dicen, ¿quién es el doctor que se lo está mandando? Pues el doctor fulano de tal. Ya tienen a todos los médicos registrados. A todos. ¿Cómo? Entonces tú, por ejemplo, dices, doctor Ángel González Camaño, y te aparece en el directorio, y te aparece el teléfono de él, y te aparece su correo electrónico.
4: Y le mandan. Los estudios también se los mandan a él, te los dan a ti, pero también se los mandan a tu
3: mamá. Sí. O sea, ¿hay más control ya ahorita de eso?
1: O sea, no puedes hacerte el indiscreto.
3: No sabía eso.
1: Todos tus estudios que te hagas en el laboratorio le llegan a un médico. Y luego, aparte, si no llevas la receta, te hacen firmar una hojita donde dicen, a ver, aquí póngame su nombre, los estudios que le hice, y me lo firma, por ejemplo.
3: ¿Qué tal?
1: Sí. Porque todos estos datos se los pasan a las aseguradoras.
3: Ay, qué poca abuela. Entonces, sí, peor tantito, porque entonces la aseguradora ya tiene los datos y sea, pues este ya es de riesgo, paciente de riesgo.
4: Ya se entera del chisme. No, entonces, pero no puede. La aseguradora te tiene que, a menos de que estés ya, que sea un siniestro, le llaman.
1: No, pero para la prima sí.
3: Pues sí, porque para la prima.
1: Para la prima.
4: ¿Y la tía?
1: No, la tía no le da nada. No, pero sí se los informa las aseguradoras.
3: Sí, porque entonces ya te limitan.
1: Pero no te lo dice la aseguradora. No, claro. Sino, te voy a poner un ejemplo. A mí me dio hepatitis C. Entonces, si yo no le digo a la aseguradora que tuve hepatitis C, y ellos checan en los estudios que yo me hice de laboratorio que yo tuve hepatitis C, cuando yo tengo un evento que ponga en riesgo mi vida, quedo fuera del derecho. Por haberme callado el dato. El dato que les dieron los laboratorios.
3: Entonces no está fácil, o sea, porque ya todos tus datos se lo están pasando como tal.
1: Sí, bueno. Entonces, hay pruebas médicas para diagnosticar la enfermedad cardíaca, ¿no? Si su médico le preocupa que usted pueda tener una enfermedad cardíaca, es posible que le tome su presión arterial y le pida exámenes de sangre, pues para checar su colesterol, sus pruebas de coagulación, etcétera, ¿no? Pero está, por ejemplo, el electrocardiograma. Electrocardiograma o ESG o EKG, por sus siglas, ¿no? Esta prueba examina la actividad eléctrica en el corazón y es indolora. Solamente cuando te deja los chupetones, ¿no?
4: Si te deja todo morado ahí.
1: Todo morado, te deja así como si te hubieran dado una chupeteadota. Aquí usa electrodos, que son parches adhesivos, que son los que les digo, que se fijan en la piel del pecho, brazos y piernas mientras usted permanece acostado y quieto. También te pueden hacer una radiografía del tórax, mostrando si el corazón está agrandado, si los pulmones contienen líquidos. Varios análisis de sangre. Uno para verificar la presencia de una hormona llamada péptido naturéutico cerebral, que se llama como BNP, por sus siglas en inglés, que aumenta la insuficiencia cardíaca, y otro para comprobar los niveles de proteínas que son marcadores de inflamación en el cuerpo. También está el ecocardiograma, que es una prueba indolora que utiliza ondas de sonido para producir imágenes del corazón en movimiento y determina cómo está funcionando el corazón y las válvulas cardíacas.
4: Ese es el que dices que se ve así como 3D, ¿no?
1: Sí. Ahora, ¿qué es la insuficiencia cardíaca? La insuficiencia cardíaca es una afección que se presenta cuando ninguno de los dos lados del corazón bombea suficiente sangre para cubrir las necesidades del cuerpo. Aparece con el tiempo a medida que la acción de bombear se debilita o se vuelve difícil para el corazón, sobre todo para llenarse adecuadamente con la sangre entre los latidos, ¿no? Uh-huh. O sea, cada vez que va latiendo tiene que llenarse una cantidad de sangre para poderla bombear. Y la insuficiencia cardíaca no significa que el corazón se haya detenido o que esté a punto de dejar de funcionar. Simplemente que no bombea la sangre de la manera que debe de hacerlo. Uh-huh. Ahora, cuando la insuficiencia cardíaca sucede en el lado izquierdo, el corazón no puede bombear suficiente sangre rica en oxígeno hacia el resto del cuerpo. O sea, cuando es del lado izquierdo la insuficiencia cardíaca, no puede bombear la sangre que los órganos necesitan. Acuérdate que es por donde llega el oxígeno a todos los órganos. Así es. Cuando la insuficiencia cardíaca ocurre en el lado derecho, el corazón es demasiado débil para bombear suficiente sangre a los pulmones para que se cargue de oxígeno. Entonces, del lado derecho manda la sangre a los pulmones. Del lado izquierdo manda la sangre a todo el cuerpo.
4: Sí.
1: Cuando el corazón se debilita a causa de la insuficiencia cardíaca, los síntomas pueden ser falta de aliento, hinchazón de los pies, tobillo, abdomen y piernas. Y los adultos mayores que han tenido obesidad y presión arterial alta por mucho tiempo corren un riesgo mayor de tener insuficiencia cardíaca. En estas personas, la insuficiencia cardíaca es el resultado de un músculo engrosado que se volvió más grueso y rígido, que se relaja demasiado despacio. Y aunque en este tipo de insuficiencia cardíaca el músculo no está dañado ni debilitado, sin tratamiento esta afección puede ser incapacitante o dificultar las actividades más básicas.
4: Fíjate.
1: Ahora, también está la insuficiencia cardíaca que puede ser causada por otras enfermedades, otras afecciones, ¿no? Que dañan el músculo del corazón. Aquí podemos hablar de la cardiopatía coronaria, que es una enfermedad que afecta las arterias coronarias, la miocardiopatía, la inflamación cardíaca, el ataque cardíaco, la diabetes, las enfermedades infecciosas, el uso prolongado de bebidas alcohólicas.
4: ¿También te fastidia?
1: Sí, Miriam, ya deja de chupar.
4: Ay, de veras, mano, ya que cambié uno por otro y no quiere.
3: Y no quiere.
1: Y la presión arterial alta. Ahora, tratar estos problemas antes de que causen daño al músculo del corazón puede prevenir la insuficiencia cardíaca. Y otra insuficiencia cardíaca, sobre todo en personas de origen africano o hispano, puede ser la acumulación de una proteína llamada amiloide dentro del músculo del corazón. Para estas personas es posible que exista tratamiento para esta acumulación sin que se afecte el diagnóstico a tiempo. Ahora, mantengan su corazón sano. Para mantener el corazón sano, primero tomen magnesio, Q10 y ácidos grasos. Tomen eso. Tomen magnesio.
3: Q10 y ácidos grasos.
4: Así es.
1: Luego, manténganse físicamente activos.
4: Exacto.
3: Siempre.
1: Si es posible, intente realizar al menos 150 minutos de actividad física cada semana. Cada semana, o sea, estamos hablando de 2 horas y media en una semana completa. No es tanto.
4: Media hora diaria.
1: De lunes a viernes.
4: Sí.
1: Media hora diaria de lunes.
4: Media hora
1: a viernes.
4: Diaria que caminen y se echen otros 15 minutitos de algo de fuerza. Ya la hicieron.
1: Ahora, las investigaciones muestran que el ejercicio de resistencia y el ejercicio aeróbico pueden beneficiar al corazón, pero lo más importante es moverse.
4: Claro.
1: Cualquier actividad física es mejor que nada.
3: Muévete.
1: ¿Sobre qué tipo de actividad sería mejor para usted? Pues aquí pueden checar con profesionales del área, ¿no? No agarren a cualquier instructor de gimnasio.
4: No, por favor, si no les va peor.
1: Porque muchos sí estudiaron un cursito de 3 meses y ya
3: son expertos,
1: médicos
3: según
1: en
3: ellos.
1: Deporte, según ellos.
3: Y hay que tener mucho cuidado, como dice Jerry, con eso. Porque se ponen... Y luego les dan cada porquería para subir volumen, para subir esto, para subir... Y terminan...
1: Porque las venden ellos.
3: Claro, por supuesto.
4: No, ya muchos de los gimnasios, ya ni eso. Te dan una aplicación donde tú tienes que poner tu edad, tu enfermedad, tu no sé qué. Haga esto y no sé... Ni siquiera te vieron a ti.
1: Bueno, pues, vámonos un pequeño corte. Y regresando, vamos a ponerles una capsulita de la coenzima Q10 para que
3: los beneficios
1: de qué se trata y qué beneficios tiene.
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5: El ácido hialurónico aporta múltiples beneficios esenciales para nuestra salud y apariencia. Permite mantener una piel hidratada, suave y radiante. Ayuda a reducir arrugas y líneas de expresión, mejorando la elasticidad y la apariencia general de la piel. Este compuesto también contribuye a mantener saludables nuestras articulaciones, funcionando como un eficaz lubricante que mejora la movilidad, reduce la rigidez y el dolor.
0: Vamos a una breve pausa y regresamos a su programa Estilo de Vida.
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14: Google y Samsung anunciaron sus primeras gafas inteligentes con Gemini y Android XR, que prometen competir de lleno con las Ray-Ban de Meta. Contarán con dos versiones, una con audio y otra con pantalla, que desarrollan en colaboración con las empresas de gafas Warby Parker y Anton Monster. El primer lanzamiento se llevará a cabo el próximo otoño y estará centrado en la versión de audio, que permite a los usuarios interactuar permanentemente con Gemini exclusivamente por voz con la frase "Hey Google" o simplemente tocando el costado de las gafas. Las audio glasses traen cámaras y altavoces integrados en las monturas y son capaces de vincularse tanto con móviles con sistema operativo Android como con iOS. Permitirán capturar imágenes y editarlas con Ano Banana, o hacer búsquedas de ubicaciones o objetos con la inteligencia artificial de Google, así como traducir en tiempo real. Informó Aide Rivera. 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
15: Fíjense que ahora con la globalización he visto que se dice de diferentes formas en el caló o en el habla cotidiana. Hay diferentes formas de referirse al trabajo. En México ya sabemos que chamba, que viene de chamber, que iban los norteños a pedir en la Chamber of Commerce el permiso para trabajar. En Argentina es laborar, laburar, estoy laburando, laburando, que viene de laborare, del italiano laborare, que quiere decir trabajar, que viene a su vez de labrar, es labrar la tierra, en latín laborare. Y también en España se dice curro, currar, que viene de una palabra gitana que tiene que ver con el trabajo. Entonces es currar. Ahora ya saben, chambear, laburar y currar.
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16: Parque Nacional Redwood, Estados Unidos. Situado en la costa de California, este bosque es el hogar de los seres vivos más altos del planeta, las secuoyas rojas. Estos gigantes pueden superar los 100 metros de altura y vivir durante siglos. El ecosistema costero, envuelto frecuentemente en niebla, proporciona la humedad necesaria para su crecimiento monumental. Caminar entre estos árboles centenarios ofrece una perspectiva única sobre la majestuosidad y la resistencia de la naturaleza frente al tiempo.
0: Ya estamos de regreso en Estilo de Vida.
1: Y ya estamos nuevamente con ustedes aquí en su programa
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1: Y bueno, el día de hoy vamos a hablar sobre el uso de un elemento que a muchas personas les resulta poco peculiar. Y fíjense que yo incluso cuando tomaba las clases de anatomía y fisiología humana y que teníamos que ver la salud del corazón, lo mencionaba como uno de los nutrientes del músculo cardíaco, y algunos maestros me ponían cara de extrañeza, Marquito. Pues y sí, estamos hablando de la coenzima Q10. Este elemento, la coenzima Q10, es un elemento que se aloja en un 90% en el músculo cardíaco. La mayor cantidad de coenzima Q10 que tiene el organismo se aloja en el corazón. Claro. El doctor Alan Pressman, que escribe un libro que se intitula Poder Curativo de Vitaminas y Minerales, de Pearson Educación, nos dice en el capítulo de la coenzima Q10 que la coenzima Q10 es como las bujías de los automóviles, que ayuda a dar la chispa para que el automóvil encienda. Y hace una analogía, dice, no importa que el auto tenga el tanque de la gasolina lleno, no importa que el auto tenga agua, que el auto esté nuevo, que tenga las llantas impecables, que tenga aceite. O sea, no importa, si la ignición no se produce, o sea, si al prender el auto no se produce la chispa que produce la coenzima Q10, entonces no vamos a tener nosotros forma de que el auto camine. Esa chispa que podemos nosotros comparar con lo que producen las bujías en los autos es la coenzima Q10. La coenzima Q10 al nivel más elemental es lo que permite que todas las células del cuerpo produzcan energía. Y esa coenzima Q10 va a permitir que se produzca y se libere en el organismo algo que se llama ATP, adenosín trifosfato. Esta sustancia, el ATP, es lo que ayuda a producir la energía al nivel más elemental en el organismo. Y esto permite el paso de los electrones que van a los haces de Gibbs en el corazón y permiten que el corazón dé los más de 100,000 latidos diarios. Por eso, la coenzima Q10 es un elemento que se ocupa con mucho éxito en países como Alemania, como Japón, como Rusia, como un tratamiento del corazón. Ayuda a evitar la taquicardia, la bradicardia, el colapso mitral, la cardiomiopatía. Y algo que es bien importante, el síndrome de fatiga crónica. La coenzima Q10 ayuda a ralentizar los procesos de desgaste físico y evita el cansancio en el organismo. Hay muchas personas que se levantan que no pueden ni levantar el brazo. Y están tan cansados que dicen, bueno, yo preferiría quedarme dormido todo el día. Eso es porque puede haber una importante deficiencia de coenzima Q10. Ahora, las personas que toman medicamento para la presión, los antihipertensivos, personas que toman hipoglicemiantes, o sea, medicamento para la diabetes, o personas que toman medicamento para el colesterol, destruyen parte de la coenzima Q10 que tiene su cuerpo. Entonces, si ustedes toman antihipertensivos, hipoglicemiantes o medicamento para el colesterol, tienen que tomar cantidades adicionales de coenzima Q10. Porque si no, vamos a tener problemas el día de mañana, no tanto de fatiga o de cansancio, sino también de probablemente un infarto. Este elemento, la coenzima Q10, se descubre originalmente en el corazón de las reses. Y se le da el nombre de ubiquinona. ¿Por qué se le llama ubiquinona? Por la ubicuidad que tiene este elemento en todo el organismo. Por lo mismo, la coenzima Q10 es un elemento que se ubica en todas las células del cuerpo. Y incluso se puede encontrar coenzima Q10 en algunos vegetales. Este elemento, la coenzima Q10, va a ralentizar el proceso de envejecimiento. Y tomada de manera periódica, puede ayudar a que una persona de 70 años tenga la vitalidad de una persona de 60. O sea, que su corazón de 70 años tenga la vitalidad del corazón de una persona de 60. O que una persona de 60 tenga la vitalidad del corazón de una persona de 50. Ayuda a mejorar el rendimiento y rejuvenece el músculo cardíaco. Ahora, dentro de las fichas que nosotros tenemos aquí, que son varias, vamos a ver cuáles son las propiedades que se le adjudican a la coenzima Q10. Y aquí hablando, por ejemplo, del NP-Max. Uh-huh. El NP-Max contiene coenzima Q10 y nos dice, aumenta el oxígeno en el organismo favoreciendo la resistencia en ejercicios aeróbicos y en ejercicios físicos. Ayuda a la pérdida de peso ya que estimula de forma significativa el metabolismo. Mejora los síntomas en aquellas personas que sufren de insuficiencia cardíaca. Refuerza la fertilidad masculina y mejora la movilidad y calidad de los espermatozoides. Contribuye a evitar complicaciones en personas obesas como el hígado graso. Aumenta la capacidad del sistema inmunológico y combate el cansancio. Reduce el dolor de cabeza, mejorando la función mitocondrial, disminuyendo la inflamación que puede ocurrir durante las migrañas. En lo que respecta a la piel, los productos que contienen coenzima Q10 consiguen penetrar en las células de la piel, provocando la atenuación de las arrugas y suavizando las líneas de expresión. Entonces, esos son algunos de los beneficios que podemos encontrar nosotros con el uso de la coenzima Q10. Y este elemento, la coenzima Q10, que también viene en el PG Gold, tiene algunas bondades que son importantes para las personas que sufren de procesos inflamatorios o personas que tienen problemas de índole autoinmune. Aquí me está pasando Marquito parte de la inflamación, pero dice, la coenzima Q10 sirve para la energía celular, para el sistema cardiovascular, tiene propiedades antioxidantes, efecto antienvejecimiento, apoya la función neurológica, rendimiento deportivo, manejo de la migraña y regulación de la presión sanguínea. Ahora, lo que demuestran las investigaciones sobre el uso de la coenzima Q10, para afecciones cardíacas, se ha demostrado que la coenzima Q10 mejora los síntomas de la insuficiencia cardíaca congestiva. Aunque los hallazgos son desiguales, la coenzima Q10 puede ayudar a reducir la presión arterial. Algunas investigaciones también parecen indicar que cuando se combina con otros nutrientes, la coenzima Q10 favorece la recuperación en personas que han tenido cirugías de bypass y válvulas cardíacas. También ayuda para los cuadros de diabetes. Aunque se necesitan más estudios, algunas investigaciones parecen indicar que la coenzima Q10 puede ayudar a reducir el colesterol, que son las lipoproteínas de baja densidad. LDL, por sus siglas en inglés, ¿no? Low Density Lipotropics. Y los niveles de colesterol total en personas con diabetes, lo que reduce el riesgo de enfermedad cardíaca. La enfermedad de Parkinson. Investigadores recientes sugieren que incluso altas dosis de Q10 pueden ayudar a las personas que tienen problemas de Parkinson, aunque no hay algo contundente comprobado al respecto. Entonces hay que hacer más pruebas y realizar más investigaciones, ¿no? Ahora, algunas investigaciones parecían indicar que la coenzima Q10 puede ayudar a la debilidad muscular.
3: Y la carencia de...
1: Y el dolor que a veces se asocia con la ingesta de las estatinas. También para la migraña y para el rendimiento físico, ¿no? Uh-huh. Entonces, aquí hay que tomar en cuenta que la coenzima Q10 es un elemento atóxico que se puede consumir con toda confianza después de los 30 años de edad. Uh-huh. Porque ya a esa edad comenzamos a tener cansancio, fatiga, agotamiento. Sí. Y el organismo va dando de sí y no es el mismo rendimiento que cuando somos más jóvenes. Es un antes de desayuno y cena. ¿Cuánto es lo que se sugiere consumir de coenzima Q10? Algunos médicos y algunos autores sugieren que hasta 200 miligramos al día. Yo, a mi parecer, he visto que funciona muy bien tomar 50 miligramos por la mañana y 50 miligramos por la noche. Así que, si usted cree que su corazón puede mejorar más, que quiere tener más vitalidad, que no quiere tener un proceso de catabolismo y envejecimiento del músculo cardíaco que provoque el día de mañana mucho cansancio, agotamiento, fatiga y falta de rendimiento, tome la coenzima Q10.
3: Y va a haber la gran diferencia, porque como dices, Jerry, la verdad es que sí también necesitas que te dé para ahí y que te ayude tanto en el corazón como también como es en el cerebrito, porque si no de repente andamos ya súper cansados, ni rindes en la familia, ni rindes en el trabajo, ni rindes en tu vida cotidiana por esa falta de energía, ¿no?
1: Y aumenta la oxigenación del cuerpo. La coenzima Q10 ayuda a aumentar la oxigenación del cuerpo. Y llegamos al final de este programa. Muchísimas gracias por habernos acompañado. Muchísimas gracias, Miri.
4: Al contrario,
1: para muchísimas todos. Gracias,
3: un Marquito. Placer, Jerry.
1: Nos vemos mañana aquí en este su programa.
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17: Melasma. El paño o melasma es una hipermelanosis adquirida que se manifiesta en zonas expuestas al sol, sobre todo en el rostro. Cuando se presenta en el embarazo de las mujeres, es un oscurecimiento de la piel facial, Aunque puede afectar a cualquier persona, el melasma afecta más a las mujeres, especialmente cuando se encuentran embarazadas y éstas habían consumido anticonceptivos orales, la píldora u hormonas durante la terapia de reemplazo hormonal. El melasma también está muy presente entre los hombres y mujeres descendientes de los nativos americanos y en los hombres o mujeres descendientes de judíos, alemanes y rusos. También frente al consumo de ciertos antiepilépticos. El principal síntoma del melasma es la hiperpigmentación de la piel, volviéndose más oscuras, especialmente en los pómulos, nariz, labios y en la frente. Estos parches se suelen ir desarrollando gradualmente. No existen otros síntomas más que los estéticos. No existe una causa conocida, pero se piensa que influyen decisivamente en su aparición los cambios hormonales femeninos en los niveles de estrógenos y por la excesiva exposición al sol. La predisposición genética es también un factor determinante en el desarrollo del melasma. La aparición del melasma es también más probable en pacientes con trastornos en la tiroides. Se piensa que la sobreproducción de los melanóforos MSH, producido por el estrés, puede ser la causa. También se cree que el melasma puede ser una reacción alérgica a medicamentos y cosméticos.
1: 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Y ahí podrás ver los elementos que ya tenemos a tu disposición y que te podemos mandar hasta la comodidad de tu hogar. Así que ya estamos en los Estados Unidos para todos nuestros paisanos que nos escuchan más allá de la frontera.
17: La coenzima Q10 es un nutriente similar a una vitamina que el cuerpo produce para generar energía en las células. Actúa como un potente antioxidante y es clave para órganos como el corazón y el hígado, que necesitan mucha energía cada día. Es un gran aliado para sentirte con vitalidad.
0: Hemos llegado al final de su programa, pero tenemos una cita con usted el día de mañana, aquí, en Estilo de Vida.
18: Canción electrónica con alma. Days Go By ganó el Grammy a Mejor Grabación Dance en 2003. Su videoclip con el hombre que baila esperando a su amor se quedó grabado en la memoria de muchos enamorados.

0: Dirty Vegas con Days Go By en Sonido Brown.
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21: En este mundial, más que en cualquier otra edición, hemos visto marcas y marcas tratando de darle la vuelta al patrocinio oficial de la FIFA, lanzando campañas que hacen una clara referencia al torneo, simplemente sin usar sus nombres protegidos, por supuesto. Y es que aquí lo interesante es que estas marcas parece que prefieren pagar las multas a las que pueden ser acreedores que pagar el patrocinio oficial de la FIFA, que va entre los 65 y 500 millones de dólares, lo cual obliga a la FIFA a repensar su oferta de valor en términos de patrocinios para alejarse del uso exclusivo de las marcas registradas y dotar a los patrocinadores oficiales de otros beneficios que no pueden conseguir en otro lado. Y ojo, no estoy diciendo o aplaudiendo que esté bien darle la vuelta a las reglas, porque eso nunca va a ser un buen ejemplo. Lo que estoy diciendo es que la FIFA se tiene que poner a chambear para fortalecer su modelo de patrocinios.
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26: Cinco de la mañana con 30 minutos tiempo del centro de México. Gracias por estar con nosotros esta mañana de martes. Martes 26 de mayo de 2026. A nombre del equipo que hace posible este espacio informativo, Adriana Romero, Claudia Arellano, Rogelio Miguel, Álvaro López y Ricardo Díaz, les saluda Juan Manuel de Anda. Estamos transmitiendo en vivo a través del 103.3 de FM, el 970 de amplitud modulada, y en todas las plataformas de Grupo Fórmula, en streaming a través de YouTube, en el canal de Grupo Fórmula Oficial. Les recuerdo mis redes sociales con mucho gusto. Usted me puede seguir a través de X, ahí me encuentra como arroba Juan M. de Anda en Facebook, Juan Manuel de Anda, y en Instagram, Juan Manuel de Anda G. Bueno, pues tenemos información importante que se ha generado en las últimas horas y que estaremos compartiendo con usted en la próxima hora y media. Tal y como se lo adelantamos, integrantes de la CENTE se manifestaron ayer en la Ciudad de México para exigir diálogo con el gobierno federal. Durante estas manifestaciones se registraron enfrentamientos entre uniformados y profesores, y después de estos hechos, bueno, pues los integrantes de la Coordinadora Nacional de Trabajadores de la Educación decidieron instalar un plantón en la calle 5 de Mayo en el Centro Histórico. En tanto, en Oaxaca, maestros de la sección 22 de la Coordinadora Nacional de Trabajadores de la Educación también instalaron un plantón que abarca al menos 30 calles alrededor del Zócalo de la capital oaxaqueña. Las Secretarías de Gobernación y de Educación Pública reiteran su disposición al diálogo y aseguran que se mantiene abierta la comunicación con la Coordinadora Nacional de Trabajadores de la Educación, la CENTE. Andrés Manuel López Beltrán solicitó la separación del cargo como secretario de organización del Comité Ejecutivo Nacional de Morena. Dice que, bueno, pues va a buscar una candidatura a una diputación federal por Tabasco. en los comicios del próximo año. La presidenta Claudia Sheinbaum reitera que los citatorios que hizo la Fiscalía General de la República, tanto a la gobernadora de Chihuahua, María Eugenia Campos, como al de Sinaloa, Rubén Rocha, al gobernador con licencia Rubén Rocha Moya, pues no significan una imputación, sino entrevistas derivadas de las investigaciones en curso. El gobierno de Irán confirma que hay progresos en las conversaciones con Estados Unidos para intentar alcanzar un acuerdo de paz. Sin embargo, dice que nadie puede decir que el acuerdo o la firma de este acuerdo sea inminente. Mientras tanto, el presidente Trump advierte que si las negociaciones fracasan, Estados Unidos va a retomar la ofensiva militar contra Teherán y dice será más grande y fuerte que nunca. El secretario de Economía, Marcelo Ebrard, afirma que la revisión del T-MEC no será un proceso fast-track debido a la complejidad del acuerdo. También el secretario Ebrard informa que en el primer trimestre del año el país recibió más de $23,500 millones en inversión extranjera directa. Bueno, pues cómo cerraron los precios del petróleo. La mezcla mexicana se mantiene en $102.45 por barril, el West Texas Intermediate en $91.73 y el Brent del Mar del Norte en $96.14 por barril. La gobernadora de Colima, Indira Vizcaíno, ordenó suspender las clases presenciales en los municipios de Manzanillo.

0: El Servicio Meteorológico Nacional prevé para este martes lluvias intensas en Tamaulipas y San Luis Potosí, lluvias muy fuertes en Nuevo León, Oaxaca y Chiapas, y fuertes en Coahuila, Querétaro, Hidalgo, Veracruz, Puebla, Guerrero, Campeche, Yucatán y también en Quintana Roo. Y aunque las lluvias van a dominar en varias regiones de nuestro país, bueno, pues el calor extremo seguirá afectando a buena parte del territorio nacional, con temperaturas que van a andar por ahí de entre los 40 y los 45 grados en Sinaloa, Jalisco, Michoacán, Guerrero, Oaxaca, Campeche y también en Yucatán. Aquí para la capital de la República se prevé una temperatura que estará oscilando este martes entre 13 a 15 como mínima y entre 25 a 27 como máxima. En este momento el termómetro marca 13 grados. Y el programa Hoy No Circula para este martes aplica para todos los autos con engomado color rosa y terminación de placa 7 y 8 y que tengan holograma de verificación 1 o 2. A las 6 de la mañana, como todos los días, le vamos a presentar lo que escriben analistas y columnistas y un poco más tarde lo que destaca la prensa nacional, internacional y de los estados en sus primeras planas con Adriana Romero. Pero vámonos a los detalles de la información y establecemos comunicación con Ulises Soriano, reportero de Grupo Fórmula. Él estuvo ayer muy atento a estas manifestaciones que realizaron los maestros de la Coordinadora Nacional de Trabajadores de la Educación. Ellos marcharon del Ángel de la Independencia al Zócalo capitalino. Pretendían ingresar justamente a la plancha del Zócalo para instalar un plantón, pero policías de la Secretaría de Seguridad se lo impidieron. Ahí, bueno, pues se registraron enfrentamientos, empujones entre uniformados y maestros, y los docentes de la coordinadora, pues decidieron, sí, instalar su plantón, pero en la calle 5 de Mayo. Ulises, te saludo, adelante con tu reporte, buen día.
1: Juan Manuel, muy buenos días, qué gusto saludarte. Te comento que ayer la gente llegó al centro histórico con una consigna clara: entrar al Zócalo de la Ciudad de México e instalar ahí su plantón. Fue la sección 22 de Oaxaca quien avanzó desde el Ángel de la Independencia, pero el paso se cerró en la calle 5 de Mayo, a la altura de la calle de Allende, donde elementos de la Policía Metropolitana blindaron los accesos a la plancha capitalina. Ahí comenzó la tensión. Los docentes intentaron romper el cerco para avanzar hacia el Zócalo, donde se realizan trabajos de adecuación rumbo al mundial, pero fueron contenidos por varias líneas de policías. En medio del forcejeo, un integrante de la movilización subió a la parte alta del camión de sonido, mientras los uniformados utilizaron polvo de extintor para replegar a los manifestantes y controlar a la multitud.
2: Y si ahorita, hacia ahorita nos reprimieron con gases y nos replegaron con sus tanquetas y con sus humos de colores, nos vamos a organizar. Y cueste lo que cueste, ingresaremos al Zócalo de la ciudad, compañeras y compañeros. Si quieren demostrar que tengo la mentira, que nos dejen entrar.
1: Tras la intentona, la movilización se replegó sobre 5 de Mayo, donde desde la 1 de la tarde comenzaron a instalar casas de campaña, lonas y baños portátiles para sostener el plantón. Primero buscaron protegerse del sol y después de la lluvia que comenzó a amenazar el centro histórico. Mientras tanto, los accesos del Zócalo permanecieron cerrados con vallas humanas de policías, además de vehículos oficiales, un camión costero y una grúa, colocados como barrera para impedir de nuevo un ingreso durante la noche o la madrugada. Los maestros insistieron en que su protesta forma parte del paro indefinido y de sus demandas centrales: la abrogación de la ley de listas nacionales y la instalación de una mesa real de negociación con la presidenta Claudia Sheinbaum. Por ahora, el Zócalo no fue tomado, pero la gente ya instaló su plantón en las puertas del primer cuadro de la ciudad y advirtió que volverá a intentar entrar.
3: Juan Manuel, que sea un muy buen día para todos. Mi reporte.
0: Muchísimas gracias, Ulises, por tu reporte. Sí, ahí ya están los maestros de la coordinadora instalados en plantón en la calle 5 de Mayo y han advertido, pues vamos, no vamos a, pues a doblar las manos y vamos a intentar ingresar al Zócalo capitalino. Mientras tanto, ahí en Oaxaca, maestros de la sección también de la CENTE instalaron un plantón que abarca por lo menos 30 calles alrededor del Zócalo de la capital oaxaqueña. La dirigencia del magisterio señaló que ante la falta de soluciones a nivel estatal, decidieron suspender actividades de manera definitiva. También se anunció que el próximo 1 de junio, todos los contingentes aglutinados en la CENTE van a estallar el paro nacional indefinido. Al respecto, habla Jenny Araceli Pérez, lideresa de la sección 22 de la coordinadora.
4: que

0: cumplido con la entrega del recurso de los uniformes para nuestros estudiantes de educación básica. A un año también de que se comprometieron a resarcir los daños precisamente por la reforma educativa y no tener personal docente y administrativo en nuestras escuelas.
1: Bueno, en tanto, las secretarías de Gobernación y de Educación dice, bueno, pues nosotros mantenemos el diálogo abierto, las líneas de comunicación siguen con la Coordinadora Nacional de Trabajadores de la Educación. Cuéntanos, Enrique Hernández, te saludo, buen día.
2: La Secretaría de Gobernación y la SEP llamaron a la concertación de construcción de acuerdos a través del diálogo permanente, esto ante las acciones emprendidas por la Coordinadora Nacional de Trabajadores de la Educación. La dependencia federal, a través de un breve documento, señaló que el diálogo no es únicamente la conversación, sino procesos para los acuerdos en la ruta para la transformación de la realidad educativa en nuestro país. Ambas dependencias también reiteraron su apertura permanente con maestros y maestras de la CENTE para alcanzar acuerdos en el marco de la movilización que se realiza. Se reconoce el derecho a la libre expresión y a la manifestación pacífica, pero se les hace este llamado a privilegiar las vías institucionales para atender los planteamientos del magisterio. También se reitera a las representaciones de la coordinadora instalar la mesa de trabajo para revisar y dar seguimiento a los temas expuestos. Para el Grupo Fórmula, Enrique Hernández Montes de Oca.
1: Muchísimas gracias, Enrique. La presidenta Claudia Sheinbaum también habló sobre este tema, estas protestas de la Coordinadora Nacional de Trabajadores de la Educación y el paro nacional indefinido que van a estallar, ya lo anunciaron los maestros de la CENTE, a partir del próximo 1 de junio. Vamos a escuchar a la presidenta Sheinbaum.
3: Hay diálogo con Secretaría de Educación y con Secretaría de Gobernación
4: respecto a sus demandas.
3: Está abierto el diálogo.
4: Se están atendiendo, sí.
1: Bueno, pues ahí las declaraciones de la presidenta Claudia Sheinbaum. Y vamos a cambiar de tema y establecemos comunicación con Sara Pablo, porque ayer, después del mediodía, a través de una carta difundida en redes sociales, bueno, pues Andrés Manuel López Beltrán anunció que solicita su separación del cargo como secretario de Organización del Comité Ejecutivo Nacional de Morena. Dice que va a buscar una diputación federal por Tabasco en las elecciones del próximo año. Cuéntanos, Sara, te saludo, buen día.
5: Juan Manuel, buenos días. Andrés Manuel López Beltrán anunció su separación de la Secretaría de Organización del Comité Ejecutivo Nacional de Morena y de su responsabilidad dentro de la Comisión Nacional de Elecciones, con el fin de competir por una diputación federal de mayoría relativa en Tabasco. En una carta a la dirigencia nacional del partido y a la militancia, informó que participará cuando los tiempos legales y partidistas lo permitan, por el Distrito 6 de Tabasco, que comprende los municipios de Centro, Jalapa, Tacotalpa y Teapa. Hizo un balance de los resultados al frente de estructura partidista, entre ellos destacó el incremento del padrón de afiliación en 10 millones de militantes y señaló que cerca de 7 millones ya cuentan con credencialización. Senadores de Morena destacaron su labor en el partido y en la oposición sostienen que fue una manera de darle salida para que no causara más problemas. El senador de Morena, Dan Augusto López Hernández, dijo que caminando ganará en Tabasco. Además, señaló que acudirá a sus eventos y estará con él en su campaña si así se lo pide.
6: Dice, ¿no?, que participará, pues yo le deseo todo el éxito. Hace muchos años yo le dije que debiera de participar en un distrito.
7: ¿Sí le ve ganador a alguien en Tabasco?
6: Caminando va a ganar.
7: ¿Caminando va a ganar, señor?
6: Claro.
7: ¿Lo apoyaría para buscar el voto?
6: Sin duda que sí. ¿Va a ser campaña? Es nuestro amigo. ¿Va a ser campaña? Si me invita, lo acompañaría con mucho gusto.
5: Sin embargo, el priista Rubén Moreira consideró que fue una salida y que deberían dejar gobernar ya a la presidenta Sheinbaum, que aparte de heredar problemas en materia económica y de seguridad, tiene que tolerar a quienes llamó juniors baquetones.
8: Pues suena más como una patada, ahí no está usted pensando.
7: ¿Sí?
8: lo sacaron de ahí, dije, ya no estorbes, ¿no? Y además creo que se ha convertido en un personaje incómodo para Morena, y por eso yo creo que ya le dieron una salida, ¿no? Se fuera a ocasionar problemas a otro lado. Yo creo que él y otros personajes del pasado deberían dejar gobernar ya a la presidenta del país. Le estorban. La herencia que heredó la presidenta en materia de seguridad es un lastre, y aparte tiene que tolerar a esos juniors baquetones.
5: El reporte que tengo, muy buenos días.
1: Muchísimas gracias, Sara, por tu información. Hubo respuesta de parte de Ariadna Montiel, la dirigente nacional de Morena. Agradeció a Andy López Beltrán su trabajo y esfuerzo y dedicación para fortalecer la base militante del movimiento, y también, bueno, pues le deseo éxito en su nueva etapa, en esta búsqueda por la Diputación Federal por Tabasco. Y bueno, vámonos con Israel Aldave. Usted sabe, cubre las actividades diarias de la presidenta Claudia Sheinbaum. Ayer, la jefa del Ejecutivo, en la conferencia de prensa del pueblo, se refirió a estos citatorios que hizo, pues, el sábado la Fiscalía General de la República, tanto a la gobernadora de Chihuahua, María Eugenia Campos, como al gobernador con licencia de Sinaloa, Rubén Rocha Moya. Cuéntanos, Israel, buen día.
9: La presidenta Claudia Sheinbaum me informó que la gobernadora de Chihuahua, Amaru Campos, y el mandatario con licencia de Sinaloa, Rubén Rocha, comparecerán ante la Fiscalía General de la República para ser entrevistados, y no porque estén imputados en los casos por los que son investigados. Una, por la participación de agentes de la CIA en un operativo antinarco, y el otro, por presuntos nexos con la delincuencia organizada, como lo acusan las autoridades estadounidenses. Esto reportó la titular del Ejecutivo.
3: Y como parte de los procedimientos, entiendo que llamó a la gobernadora también a una entrevista. No quiere decir que haya que esté imputada de algún tema, sino sencillamente, por lo que informó la Fiscalía, fue llamada a una entrevista. Y también, entre otros muchos casos, está el caso de Sinaloa, que debido a la solicitud de detención urgente con fines de extradición del Departamento de Justicia de Estados Unidos a 10 mexicanos, pues también abrió una investigación y está llamando también a entrevistas, entre ellos al gobernador con licencia de Sinaloa, al senador, al que fue también o que está con licencia de la presidencia municipal de Culiacán, y otros. Hay otros dos que se entregaron.
9: El reporte.
1: Muchísimas gracias, Israel. También hubo reacción por parte de la gobernadora Maru Campos. Calificó de incongruente y mal hecho el citatorio de la Fiscalía para que comparezca el día de mañana en Ciudad Juárez, pero dice, pese a los errores y a las inconsistencias legales, sí voy a asistir a declarar en calidad de testigo.
10: Muchas incongruencias en ese citatorio, un citatorio mal hecho, pero pues por supuesto que estaremos atendiendo a este citatorio, pero también pues decir que Chihuahua tiene una trabajadora que no ha dejado, una gobernadora que no ha dejado de trabajar. Puedo hablar más porque ya es un tema jurídico que no me corresponde a mí hablarlo, y porque pues estamos en las investigaciones. Un agradecimiento muy especial a todos los chihuahuenses, a los mexicanos que de buena fe, justamente porque estamos cuidando no a Maru, sino estamos cuidando a la patria, a nuestro México.
1: Bueno, pues ahí el caso de los citatorios a María Eugenia Campos, gobernadora de Chihuahua, y también al gobernador con licencia de Sinaloa, Rubén Rocha Moya. Jenny Valencia, vamos contigo, porque ayer el secretario de Economía, Marcelo Ebrard, habló sobre las negociaciones de esta revisión del tratado comercial entre Estados Unidos, México y Canadá. Dice, este no va a ser un proceso fast track debido a la complejidad de este acuerdo, pero también confirma que vendrá una delegación de Estados Unidos a partir del día de mañana. Te saludo, Jenny, buen día.
11: El secretario de Economía, Marcelo Ebrard, advirtió que la revisión del T-MEC prevista para que inicie el 1 de julio no será por la vía rápida, pues resaltó que será muy difícil terminar tan pronto la evaluación de un tratado que regula tantas cosas y aborda muchos temas.
12: Entonces, no estoy previendo que tengamos una conclusión fast track, sino que pues nos va a tomar algunas semanas. Vamos a ver.
11: El funcionario confirmó que será esta semana cuando se reúna aquí en México con el representante comercial de los Estados Unidos, Jamieson Greer, para iniciar formalmente las conversaciones con miras al T-MEC, después de las dos rondas de trabajo que sostuvieron representantes de ambas naciones. Marcelo Ebrard aseguró que no tienen prisa.
12: No, nosotros no tenemos prisa. pero tampoco podemos arrastrar los pies, ¿no? Entonces, porque el no avanzar podría generar mucha incertidumbre. Entonces, nosotros planteamos que hubiese conversaciones formales antes del 1 de julio. Planteamos que es muy importante que tengamos claro qué quiere cada país antes de esa fecha y avanzar lo que nos puede unir con una visión común.
11: Sin embargo, reconoció que las conversaciones no han sido sencillas.
12: Sé que son conversaciones complejas y difíciles, no, no voy a ocultar eso, pero no es fácil lo que vamos a vivir. Pero es mejor hacerlo ahora, no es porque tengamos prisa, sino porque es conveniente.
11: Pese a ello, el secretario de Economía confió en la continuidad del tratado comercial, aunque con algunos ajustes, pero manteniendo aún así México una posición privilegiada. Para Grupo Fórmula, camarógrafo Miguel Ángel Brígido, reportera Jenny Valencia.
1: Muchísimas gracias, Jenny. Bueno, a través de sus redes sociales, el sistema de transporte colectivo Metro está informando que la estación Zócalo Tenochtitlán de la línea 2 permanecerá cerrada. Esto hasta nuevo aviso, dice, para dirigirte a la zona centro puedes usar como alternativas Pino Suárez y Allende de la línea 2, San Juan de Letrán de la línea 8 y Bellas Artes de la línea 2 y también de la 8. Hay que tomar previsiones. Reitero, el metro informa, la estación del metro Zócalo Tenochtitlán de la línea 2 cerrada hasta nuevo aviso. Y vámonos con mi querido Beto Campos, porque ayer hubo una serie de rumores sobre la salida de una supuesta salida de Efraín Juárez de los Pumas de la Universidad Nacional Autónoma de México. Cuéntanos, mi querido Beto, buen día.
13: Juan, muy buenos días, así es, en medio de la incertidumbre del futuro de Efraín Juárez como técnico de Pumas después de perder la final ante Cruz Azul, su representante aseguró que estará cumpliendo su contrato con el equipo universitario y por el lado de la máquina todo apunta a que Joel Wiki se quedará en el banquillo celeste después de ser campeón. Rumbo a la Copa del Mundo, la selección de Irán tendrá su campo de entrenamiento en Tijuana. En el tenis, la mexicana Renata Zarazúa quedó eliminada en la primera ronda de Roland Garros. Y en Fórmula 1 parece que la tensión entre Antonelli y Russell crece en Mercedes, pero los detalles los tendremos más adelante.
1: Así es, mi querido Beto, regresamos contigo un poco más tarde. Vámonos con Laura Cardoso, porque pues queda poco menos de un mes para que venza el plazo para vincular más de 144 millones de líneas de telefonía celular con la clave única de registro de población, y hasta la fecha solo 50 millones se han registrado. Laura, adelante con tu información, buen día.
14: La Comisión Reguladora de Telecomunicaciones pondrá fin a las líneas celulares anónimas en México. A partir del 30 de junio, todos los números de prepago deberán estar vinculados a un titular o serán suspendidos temporalmente y solo podrán hacer llamadas a números de emergencia. La medida busca frenar delitos como la extorsión telefónica, que en México supera los 5.7 millones de casos al año. 85% de estos se cometen mediante llamadas. Actualmente, hay más de 144 millones de líneas celulares en el país, pero solo 50 millones están registradas. El objetivo ahora es identificar las líneas de prepago que durante años pudieron comprarse sin dejar rastro.
15: Hay un porcentaje muy importante de delitos que se hacen a través de telefonía, llamadas que te hacen. Todos hemos recibido alguna llamada que no sabemos desde quién viene. Entonces, esta es una medida que está implementando el gobierno para coadyuvar con tratar de terminar la extorsión y otros delitos. Este es un registro que busca asociar la línea telefónica a un titular para tener trazabilidad, saber quiénes son los dueños de la línea y busca combatir delitos como la extorsión.
14: El gobierno no tendrá acceso directo a los datos personales y la información será resguardada únicamente por las compañías telefónicas bajo la Ley de Protección de Datos.
15: Desde hace más de 10 años damos los datos en las líneas telefónicas de pospago, que son los contratos. Entonces, esto es nuevo realmente para las líneas de prepago, que son las que se compraban en una tienda de conveniencia y era muy fácil usarlas. sin que el gobierno pudiera tener una trazabilidad de estas líneas.
14: La regulación aplicará para todas las compañías telefónicas y forma parte de la Estrategia Nacional contra la Extorsión. Ante el aumento de fraudes y llamadas delictivas que generan pérdidas superiores a 21 mil millones de pesos al año. Las imágenes son de Alberto Tlawi. Soy Laura Cardoso Tierra, Fórmula Noticias.
1: Muchísimas gracias, Laura. Regresamos contigo en unos minutitos. Le comento rápidamente, la Bolsa Mexicana de Valores terminó ayer la primera jornada de la semana con una pérdida de 0.11%. Allá en los Estados Unidos, Wall Street no tuvo actividades por el feriado del Día de los Caídos. Allá en Asia los mercados están abriendo, o no, más bien ya terminaron operaciones con bajas generalizadas. Mientras tanto, en Europa los mercados están en terreno mixto. El euro cotiza en 20 pesos con 14 centavos. El dólar está en 16.76 a la compra y en 17.72 a la venta. Vámonos rápidamente y de nueva cuenta con Laura Cardoso. ¿Cómo pinta el clima para este martes, Laura?
14: ¿Qué tal, Juan Manuel? Muy buen día. Y el Servicio Meteorológico Nacional advierte de lluvias intensas, vientos fuertes y altas temperaturas en gran parte del país para este martes en Oaxaca, Chiapas, Tamaulipas y San Luis Potosí, que serán las entidades más afectadas por estas lluvias. También se prevé lluvias fuertes en Coahuila, Querétaro, Hidalgo, Veracruz, Puebla, Guerrero, Campeche, Yucatán y Quintana Roo. En Ciudad de México, Estado de México, Morelos, Tlaxcala, Michoacán y Tabasco habrá intervalos de chubasco. El Servicio Meteorológico Nacional también advierte que las lluvias podrían estar acompañadas de descargas eléctricas, caídas de granizo, deslaves, inundaciones, sí, incremento en ríos y arroyos, así como encharcamientos en zonas urbanas. Además, va a persistir la onda de calor en 11 estados del país, donde las temperaturas máximas oscilarán entre 40 y 45 bien grados centígrados en zonas como Sinaloa, Jalisco, Michoacán, Guerrero, Oaxaca, Campeche y Yucatán.
1: Muchísimas gracias, Laura, por tu información. Antes de la pausa le comento que Sentidos Opuestos va a ofrecer un concierto en el Auditorio Nacional. Será el 12 de agosto como parte de su gira Sin Límites. Nos despedimos del auditorio que nos escucha a través de nuestras estaciones hermanas en el interior de la República, y ahora continúan con su programación habitual. Que tengan excelente martes aquí en la capital de la República. Regresamos después de una pausa.
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17: Cuando Will se olvida el protocolo. Cuando se trata de fútbol, el príncipe William de Gales se olvida de las formas y el protocolo que es parte de su vida y como heredero a la corona británica. Lo mejor, nos encanta verlo en su modo fan. Mejor no hubiera podido ser para él un acérrimo seguidor de su Aston Villa que presenciar el triunfo de su equipo en la Europa League. Ahí vimos al Will como uno más gritando, sufriendo, abrazando a sus amigos desde la tribuna. Grabó con su celular en momento histórico. 44 años han pasado para levantar la copa de fútbol. El príncipe celebró cantando el Sweet Caroline, bailó, aplaudió y ya encarrerado se fue con algunos jugadores a un bar a seguir la celebración. Uno de los cargos que más disfruta William es como presidente de la Asociación de Fútbol de Inglaterra. 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
3: Esa selección fue la más maravillosa que ha habido.
4: En el deporte el resultado lo es todo. Sin embargo, en el fútbol, pocas veces se encuentran excepciones. Ese fue el Brasil de 1982, con Zico, Sócrates y Falcao. 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Fue la máxima expresión del jogo bonito, lírico, ofensivo y revolucionario. Curiosamente, aquel equipo no ganó el Mundial.
3: Yo no sé si recuerdan otras selecciones que han ganado el Mundial como ese equipo.
4: La eliminación sufrida ante Italia fue una auténtica tragedia para todos. Aquel Brasil demostró que se puede perder el trofeo y aún así conquistar la historia.
3: Un libro es bueno, una película es buena, un equipo es bueno cuando pasan 20, 30, 40 años y aún hablan de él, ese equipo. Y de ese equipo aún hablan.
4: Brasil es el máximo ganador con 5 Copas del Mundo, pero el del 82 es por mucho la mejor selección de todos los tiempos.
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4: En el deporte el resultado lo es todo. 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
3: Yo no sé si recuerdan otras selecciones que han ganado el Mundial como ese equipo.
4: La eliminación sufrida ante Italia fue una auténtica tragedia para todos. Aquel Brasil demostró que se puede perder el trofeo y aún así conquistar la historia.
3: Un libro es bueno, una película es buena, un equipo es bueno cuando pasan 20, 30, 40 años y aún hablan de él, ese equipo. Y de ese equipo aún hablan.
4: Brasil es el máximo ganador con 5 Copas del Mundo, pero el del 82 es por mucho la mejor selección de todos los tiempos.
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0: Con el gusto de saludarle, abriendo la conversación esta mañana, mañana ya de martes 26 de mayo del 2026. Gracias por su preferencia, gracias por permitirnos acompañarle a través de las frecuencias de Radio Fórmula desde el puerto de Acapulco. Les saludamos en el 105.5 de frecuencia modulada, deseándole por supuesto que tenga un excelente día. Javier Huerta en la producción, Marco Antonio Aguileta ante este micrófono. Agradecemos el favor de su atención. A usted que nos escucha en la Costa Chica, siempre bienvenidos. También en la Costa Grande, que tengan un excelente día. Desde Acapulco saludamos a la región centro y hasta donde lleguen nuestras frecuencias. Excelente martes también para quienes más allá de las fronteras nos siguen a través de nuestras redes sociales, en X, @rf_acapulco, Radio Fórmula Guerrero a través del Facebook, Radio Fórmula Guerrero.mx, nuestra página, para que usted la consulte, la visite, Grupo Fórmula Guerrero en Instagram, y también, por supuesto, les saludamos en iHeartRadio, siempre ahí al alcance de su mano, en cualquier lugar y en cualquier momento, siempre podemos estar sintonizándonos con usted a través de su celular. Gracias por el favor de su atención. 744, 446, 71, 47 y 52, 44 son las líneas para que usted haga valer su voz, su comentario, su opinión. Para nosotros es lo más importante. Así es que el poder servirle para nosotros es nuestro compromiso. Vamos con la información, si usted me lo permite. Mucha información generada esta mañana de martes. Lupita Gutiérrez, continúan, por supuesto, las protestas en Chilpancingo por la falta de agua potable, algo que no ha podido el ayuntamiento capitalino solucionar. Nuevamente sigue siendo un caos el gobierno de Chilpancingo. Lupita Gutiérrez, buenos días, te escuchamos.
1: Para exigir el suministro de agua potable en el centro de la ciudad de Chilpancingo, ciudadanos bloquean la avenida Ignacio Ramírez, una de las principales avenidas de circulación vehicular. La insistencia es debido a que ya asistieron a la Comisión de Agua Potable y Alcantarillado de Chilpancingo para solicitar el tandeo y hasta ahora no se ha logrado. Por ello, pues insistieron en que se vieron obligados a cerrar esta principal vía de comunicación, cerrando el acceso principal al primer cuadro de la ciudad.
2: Y nos dicen que sí, que el miércoles, que el martes, que el jueves, el fin de semana. Con este oficio, pues con las firmas de los vecinos que se juntaron, bueno, aquí por seguridad de ellos les cerré. Sí. La llevamos para evitar este tipo de situación y no afectar a la demás gente. Pero bueno, ya es una burla hacia todos los vecinos de que nos digan que sí, no nos digan cuándo, como la canción.
3: ¿Y cómo le han hecho esos tres meses entonces?
2: Comprando
3: para
2: pipas.
3: Sí, ¿de cuánto aproximadamente es lo que
2: 1200.
3: 1200, la grande.
2: La grande.
3: La chica es la mitad casi.
2: Sí, 800 pesos.
3: 800 pesos.
2: Que va pagando
3: cada año, cada mes.
2: Nosotros, bueno, la mayor parte pagamos anual. Para decir, ahora no voy a pagar.
1: Este bloqueo afecta también la calle Juan Ruiz del Alarcón, Valeria Trujano, lo que hace que colapse el centro de la ciudad. Van a continuar en ese lugar, y señalaron los inconformes, hasta que les den el tandeo de agua. Para Grupo Fórmula, Lupita Gutiérrez.
0: Hasta que les den el tandeo de agua, por lo menos, es lo que solicitan ciudadanos capitalinos, imagínese usted. Vamos a estar muy pendientes ante esta petición, en otros temas, pero también en la capital, pues en una escuela primaria, padres de familia denuncian bullying al interior de este instituto educativo, piden a las autoridades abrir una carpeta de investigación.
1: Madre de familia de la escuela Morelos cerró el acceso al centro educativo luego de que su hijo sufra bullying al interior de esa institución. La desesperación, luego de haber ya buscado a las autoridades educativas y plantear el tema, y ante el no hacer caso, pues decidió cerrar esta institución, evitar el acceso a los maestros y a los estudiantes, lo que ocasionó la inconformidad de otros padres de familia. Sin embargo, el derecho de la madre de familia hacia lo que sufre su hijo, pues le hizo cerrar esa institución, incluso la calle principal.
4: Y le arriesgaron su vida. A mi hijo le dolía la cabeza todavía cuando yo vine por él. Porque esto nada más es una agresión. A ver, ¿Y las internas dónde quedan? ¿Dónde quedan? Mi hijo no tiene ningún problema. Sin embargo, yo todavía acudí con el director para preguntarle qué había pasado. El padre de mi hijo tuvo que ir a la dirección. El director venía no sé de dónde. Ni enterado estaba, creo, de la situación. Porque se prendió por la vida de su hijo. Y después a él, primer caso. Son muchos casos. Mi hijo tiene miedo de venir. Estoy pidiendo la expulsión ya de ese niño. Y no solamente de él, que haya ya reglas, que haya un reglamento, que haya una seguridad para nuestros hijos. Mi hijo han hecho por no tener absolutamente nada. Si a partir de hoy yo empiezo a recibir amenazas, es por esto. Porque yo no tengo problemas con absolutamente con nadie.
1: La madre pidió a la Secretaría de Educación Guerrero y a la gobernadora del estado atender la problemática y garantizar seguridad para los estudiantes al considerar que la violencia escolar es una institución que ha minimizado. Durante el cierre de este plantel, algunos padres de familia mostraron inconformidad debido a la suspensión de clases. Sin embargo, la denunciante sostuvo que la prioridad debe ser proteger a los menores afectados. Para Grupo Fórmula, Lupita Gutiérrez.
0: Bien, sin duda un tema serio del cual estaremos pendientes, porque mire, ya también autoridades educativas, justamente ante pues este reclamo, ya abrieron una carpeta de investigación.
1: Autoridades de educación llegaron a la escuela primaria José María Morelos y Pavón, ubicada en el centro de Chilpancingo, para revisar la problemática y la denuncia presentada por una madre de familia la mañana de este lunes.
5: El órgano interno de control, estuvo el jurídico de educación primaria estatal, porque la escuela primaria es de carácter estatal, está nuestra delegada de servicios educativos en la zona centro, el supervisor escolar, la jefa regional se denuncia de manera formal para que se proceda a la investigación y sancionar si hay que sancionar a alguien o a algunos trabajadores de la educación de esta institución. Así que vamos a dar de seguimiento. Creo que una de las salidas principales es estar atentos aquí en la institución, siendo garantes de que las cosas estén funcionando.
1: Es la voz del titular de la Dirección de Escuelas Primarias de la Secretaría de Educación Guerrero, Salmón Herrera, quien señaló se habrá de tomar cartas en el asunto e iniciar con la investigación correspondiente, así como solicitar renuncia si es necesario del personal de la escuela. Para Grupo Fórmula, Lupita Gutiérrez.
0: Bien, antes de la pausa, Ángeles Rodríguez, también en Acapulco hubo un bloqueo por parte de padres de familia y maestros de una escuela primaria. Te escuchamos.
6: Padres de familia y maestros de la escuela primaria Narciso Mendoza, ubicada en la colonia Lázaro Cárdenas, bloquearon el acceso principal del ayuntamiento de Acapulco para exigir a las autoridades municipales la ejecución de obras de rehabilitación y la construcción de baños en el plantel.
7: Mendoza, perteneciente al estado.
8: ¿Ubicada en qué colonia?
7: Colonia Lázaro Cárdenas.
8: El motivo de eso.
7: Donde ante Cabildo, en palabra, la presidenta dijo que se nos realizaría, más ahora que nos toca ver que ya entraríamos en este año 2026, se nos está dejando fuera. Hemos estado en CEPLADE queriendo hablar con el secretario dos veces y no nos han recibido como debe ser. Bueno, tomamos esta inconformidad para presentarnos aquí con los padres de familia y personal en general. No es que no queremos hacer otro movimiento más grave que sería afectar a la ciudadanía, que sería parar, por ejemplo, la avenida La Cima, ¿ya? Entonces, espero que se nos atienda y se nos cumpla esta obra que viene siendo casi de 3 años que venimos gestionando.
8: Maestro, ¿cuánto salud?
6: Los inconformes señalaron que son más de 300 los alumnos afectados con esta situación de la construcción de estas aulas, y es por ello que pidieron a las autoridades que los tomen en cuenta. Para Grupo Fórmula, Ángeles Rodríguez.
0: Bien, estaremos muy pendientes. Nos alcanza una pausa, la primera, y regresamos. No se vaya.
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16: El camaleón es un reptil pequeño saurópsido escamoso que pertenece al grupo de los lagartos. Los camaleones pueden ser típicos como el furcífer, que puede llegar a medir 80 centímetros de largo, o los enanos como el bruquesia, que mide solo 3 centímetros, considerado el reptil más pequeño del mundo. El camaleón puede pasar desapercibido por su capacidad de camuflarse con el medio. Otra de sus características es su lengua larga, su instrumento para cazar, que a veces mide más que su cuerpo. Cuando en fracciones de segundo dispara su lengua, su presa no tiene posibilidad de huir. El camaleón puede mover sus ojos de forma independiente el uno del otro, por lo que puede tener un campo visual de casi 360 grados.
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17: Las jornadas comunitarias Transformando Guerrero se consolidan como una estrategia integral implementada por el gobierno del estado para fortalecer el tejido social, rehabilitar espacios públicos, llevar y acercar servicios esenciales a las comunidades de las distintas regiones de la entidad. El fin de semana, dependencias estatales realizaron diversas acciones en las localidades de Bajos del Ejido del municipio de Coyuca de Benítez, Chautipán de Chilpancingo y Zacacoyuca de Iguala, lugares donde las familias fueron beneficiadas con programas de educación, salud, bienestar y apoyo al campo en cumplimiento a la política de atención cercana que impulsa la gobernadora Evelyn Salgado Pineda. Elementos de la Policía Estatal continúan realizando recorridos de seguridad y vigilancia en comunidades del municipio de Ayutla de los Libres como parte de las acciones preventivas y de atención a reportes ciudadanos en la región Costa Chica. Las labores operativas se mantienen en las localidades de Tecruz, Camalote y Río Velero, donde el personal despliega patrullajes y presencia preventiva para fortalecer la seguridad y brindar atención cercana a la población. La gobernadora de Chihuahua, María Eugenia Campos, confirmó que acudirá el próximo miércoles a las oficinas de la Fiscalía General de la República en Ciudad Juárez en respuesta a un citatorio recibido el fin de semana. El llamado también incluye al exfiscal general del estado, César Juaregui, y está vinculado a una investigación sobre operaciones de agencias extranjeras en territorio nacional.
0: De la mañana ya con 18 minutos, 18, Gracias por el favor de su atención, el permitirnos acompañarle e informarle esta mañana a través de Grupo Fórmula. Quédese con nosotros, tenemos... En Guerrero, platicamos con él, eso es parte de lo que nos... siguientes semanas...

0: ya estamos de vuelta con usted.
1: Bueno, es una carrera que se renovó totalmente. Sí. Antes teníamos un plan de estudios de comunicación y publicidad, y uh-huh. ahorita ya es comunicación y mercadotecnia digital, específicamente sí. porque hemos visto cómo se ha transformado todo. Claro. Y es lo que...
2: Bien lo dices tú, Marco, concuerdo contigo. No se necesitan números, se necesita salir a la calle y verlo. La verdad es que los fines de semana han sido muy buenos. Bien lo dices tú, hoy desde temprano había ya gente caminando en la costera. Creo que el cuatrimestre ha sido muy bueno. El otro día el secretario Simón Quiñones daba los números, ha sido muy positivo. Creo que continuaremos por esa línea, y parte de esa estrategia es lo que hablamos, como es la agenda turística, donde cada fin de semana, por instrucciones de la gobernadora y del secretario de Turismo, intentamos que haya siempre un evento, un pretexto más para que la gente venga, no nada más a Acapulco, sino a todos los destinos de Guerrero.
3: Sin duda, importante que se sigan elevando las estadísticas, pero para esto hay que mantener un Acapulco en buenas condiciones, buen servicio, y además de todo esto, entiendo también atractivos. ¿Qué hay en cuanto a atractivos y convocatorias en diversas actividades de Acapulco? Y no solo de Acapulco, sino también en Guerrero.
2: Daniel. Así es, mi querido Marco, te informo, se está llevando todavía a cabo las jornadas alarconianas, terminan el día de hoy precisamente, para que si les gusta todo el tema de teatro, música de ese estilo, se puedan dar una vuelta. Esto es en Taxco de Alarcón, recuerden, hoy es el último día, arrancó desde el día 16. El día de hoy tenemos un concierto importante, el 22 de mayo, que es hoy viernes, Yandel el Sinfónico, esto es en la Arena GNP. A los que les gusta el reggaetón old school, señores, ahí es donde hay que estar. Ese, les recuerdo, es el día de hoy en la Arena GNP. Luego tenemos del 22 al 24 de mayo el All Star Cup, eso es en Forum de Mundo Imperial. Es un concurso de porras, vienen porristas de diferentes partes del país y ya se ha llevado a cabo en otras ocasiones, viene mucha gente, es bastante espectacular. Si les gusta el deporte y todo el tema de porras, ahí es el lugar. Luego tenemos un evento importante del 27 de mayo al 10 de junio, el Mundial de Footgolf. Esto va a ser en el Club de Golf de Turtle Dunes, que está ahí enfrente del Princess, y también en Tres Vidas. Es un, recordar, es un mundial, literalmente se juega como si fuera golf, pero con el pie. Vienen cerca de 60 países, más de 1,000 jugadores, alrededor de 4,000 o 5,000 asistentes. Entonces, es un evento importante. El 29 de mayo sí. tenemos a Remy Valenzuela, esto es en la Arena GNP, a los que les gusta esa música regional mexicano. Y termino mayo, el 31 de mayo hay una carrera, a los que les gusta hacer deporte, los runners, la carrera se llama, su 15º aniversario, hay 5 y 10 kilómetros, hay premios en efectivo para que si les gusta, todavía se inscriban y la corran. Y ya en junio pues tenemos el mundial, señores, viene el mundial, hay próximamente se darán por ahí unas sorpresitas que se van a enterar, también viene el 6 de junio Interestelar.
3: A ver, dinos de esas sorpresitas, dime. Pues ya, haz la noticia, hazlo exclusiva, Daniel, pues si no, ¿para qué, de qué estamos hablando? A ver, platícanos, ¿qué va a haber?
2: La va a decir el secretario seguramente, pero lo que sí les informo es que la sorpresa va a ser en Taxco, Zihuatanejo y Acapulco. Va a haber cosas interesantes del mundial para que lo vivamos en serio, va a estar muy padre, la verdad vale toda la pena. Y bueno, eso es todo, Julio.
3: Entiendo que hay la coordinación para instalar algunas pantallas, ¿no? Algunas pantallas gigantes para que se puedan disfrutar en estos destinos, justamente los partidos, no solamente, quiero pensar, no solamente de México, imagínate la convocatoria, sino también, por supuesto, de partidos pues que sean muy, muy, muy atractivos, ¿no? ¿Quién no quisiera ver a Argentina, a Brasil, a Alemania, a Francia, etcétera?
2: Así es, amigo, y disfrutarlo, pues qué mejor que en Acapulco, en Taxco, en Zihuatanejo, lugares turísticos que además vamos a estar muy cerquita de la Ciudad de México. Entonces seguramente tendremos mucho turismo ahora en lo que es el mundial y estamos preparándonos para estar listos para recibirlos. Así es que vienen varios eventos y más adelante, amigo, viene Karim León, viene Alejandro Sanz, viene Alejandra Guzmán. En fin, va a haber muchos eventos culturales, deportivos, conciertos. Acapulco y Guerrero va a seguir con una gran agenda turística en este 2026.
3: Bueno, pues sin duda es muy interesante, un especial atractivo lo que mencionas, Daniel, para los siguientes meses, verano, que va a ser pues un verano que esperemos que las lluvias permitan tener un verano con muchos visitantes, no solamente entre los tres destinos ya conocidos, también en aquellos municipios que tienen vocación turística, que entiendo se siguen impulsando y promoviendo desde la Secretaría.
2: Así es, Marco, la famosa descentralización del turismo, bien lo acabas de decir, apenas en el tianguis turístico, sí. Ya se nombró Copala como el quinto destino turístico, también tenemos La Unión, el Playa Azul. La verdad es que Guerrero tiene unos lugares maravillosos, hermosos, con un clima espectacular, y continúa la descentralización del turismo para que la gente escoja qué tipo de lugar quiere ir, y no nada más sea Acapulco, Zihuatanejo, Taxco. Ahora tenemos también, como lo repito, tenemos Copala con lo que es Playa Azul, Playa Aventura, tenemos La Unión, en fin, se va abarcando más espacio del hermoso territorio de Guerrero.
0: Bien, ya lo escuchó usted, Daniel Ingelmo, director de Relaciones Públicas de la Secretaría de Turismo en el estado, con esta invitación de diversas actividades de las cuales estaremos muy pendientes. Antes de la pausa, vamos con Lupita Gutiérrez, la gobernadora de Guerrero, Evelyn Salgado Pineda, otorgó el premio al mérito juvenil.
4: Jóvenes guerrerenses recibieron de manos de la gobernadora Evelyn Salgado Pineda el galardón que los acredita como ganadores del premio al mérito juvenil 2026. En el Salón de la República de Casa Guerrero en Chilpancingo, destacaron por su talento, por su empatía, por el impulso empresarial y en distintas ramas y géneros que los jóvenes han impulsado durante su trayectoria como estudiantes y empresarios. La gobernadora Evelyn Salgado Pineda señaló que los jóvenes están haciendo historia desde ya, desde ahora, y que son justamente quienes encaminan el desarrollo de la entidad. Impulsó a seguir desarrollando sus actividades, sus proyectos y sobre todo poner en alto el nombre de Guerrero. Para el Grupo Fórmula, Lupita Gutiérrez.
0: Bien, hacemos una nueva pausa breve y regresamos. No se vaya.
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18: En Centroamérica hay infinidad de paraísos tropicales que parecen sacados de película, como es el caso de Roatán en Honduras, una pequeña isla de 125 kilómetros cuadrados, la cual es una joya del mar Caribe con olas tranquilas llenas de biodiversidad. Esta isla forma parte del sistema de arrecifes de Mesoamérica, el cual es el segundo más grande del mundo, solo detrás del australiano, y sirve de protección para la isla. Por lo tanto, la vida marina en este lugar es más tranquila. Las actividades para realizar en las aguas de Roatán son muchas, pero las que más destacan son realizar buceo en el arrecife y conocer a los animales que esconde. Asimismo, nadar con delfines, rentar una moto acuática o una lancha para conocer las islas cercanas. Asimismo, dentro de la isla se pueden apreciar monos capuchinos, guacamayos y conejos de Roatán, quienes le dieron nombre a este lugar. Cuando cae la noche, los hondureños cuentan las historias y leyendas que existen alrededor de esta magnífica isla del Caribe, la cual es un grandioso lugar para conocer.
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19: La Secretaría de Gestión Integral de Riesgos y Protección Civil reforzó el combate al incendio en el basurero del Huiteco en Chilpancingo, con el envío de unidades de emergencia de las regiones Norte, Costa Chica y Centro ante la persistencia del siniestro que presenta al momento un 55% de control. Bomberos de esta dependencia continúan las labores para contener y sofocar el fuego luego de que, por instrucciones de la gobernadora Evelyn Salgado Pineda, se amplió el número de elementos. Con el propósito de contribuir al saneamiento y recuperación ambiental de la Laguna de Mitla, la Secretaría del Medio Ambiente y Recursos Naturales del Estado de Guerrero participó en acciones de limpieza y retiro del lirio acuático en la localidad del Camalote, en el municipio de Coyuca de Benítez. Estas acciones se realizan en atención a la problemática generada por la proliferación de esta planta invasora, la cual afecta las condiciones ambientales, la movilidad y las actividades pesqueras en este importante cuerpo lagunar de la región Costa Grande. Andrés López Beltrán presentó formalmente su renuncia a la Secretaría de Organización del Comité Ejecutivo Nacional de Morena, así como su puesto en la Comisión Nacional de Elecciones, debido a que buscará contender por una diputación federal por Tabasco. A través de una carta dirigida a la presidenta del partido, Ariadna Montiel Reyes, al Congreso y Consejo Nacional y a la militancia en general, López Beltrán detalló los motivos de su separación y presentó un robusto balance de su gestión tras un año y 7 meses de trabajo.

34 minutos, 6:34, algo de, pues, Caifanes, sí. Bueno, Caifanes antes tuvo el nombre de las insólitas imágenes de Aurora cuando arrancaban, prácticamente a finales de los 70s, inicios de los 80s. El grupo se llamaba así, Insólitas Imágenes de Aurora, después cambiaron a Caifanes y terminaron siendo Jaguares. Hoy por hoy,

0: y se ha sumado todo el gremio del rock hispano y de artistas, vamos, de talentos, de compositores, de músicos, a la pronta recuperación del gran Alejandro Markovich, que se encuentra en un estado de salud serio, grave, pero con ánimo entendemos de poderse recuperar. Esperemos, por supuesto, que sí sea. Por algo escuchamos parte del catálogo, gran catálogo musical de Jaguares con Alejandro Markovich. 6:35, gracias por el favor de su atención. Si usted nos sintoniza a partir de este momento, le damos la más cordial bienvenida. Quédese con nosotros, mucho todavía para compartirlo con ustedes esta mañana de martes 26 de mayo del 2026. Javier Huerta en la producción, Marco Antonio Aguileta ante este micrófono. Deseamos excelente día. Vamos con Mar Horacio Ramos y su reporte.
1: Educativa para escuchar y atender las demandas en ese sector, la gobernadora Evelyn Salgado Pineda inició con la jornada de visitas a escuelas primarias del estado todos los lunes, a fin de que ese rubro tenga todos los apoyos para su transformación y bienestar.
2: Los lunes, en la mañana, muy tempranito, cuando sean los honores a la bandera, puede estar visitando muchas de las escuelas, tanto de Chilpancingo, de Acapulco, luego me pueden ir a Iguala, luego me puedo ir pues a Zumpango. Vamos a estar buscando muchas escuelas y vamos a estar visitando las escuelas los días lunes en los honores. Ahí vamos a estar haciendo presencia, maestro.
1: Junto al secretario de Educación, Ricardo Castillo Peña, y del director general del IGIFE, Enrique Ramírez Barrios, la mandataria estatal visitó la escuela primaria Quetzalcóatl en Chilpancingo, donde escuchó peticiones y atendió directamente a personal docente, alumnos y alumnas, así como padres de familia.
2: Quiero comentarles que vamos a seguir trabajando para que esta escuela y otras escuelas que estemos visitando con este programa, de visitar las escuelas los lunes en los honores a la bandera, pues van a tener diferentes mejoras. En algunas se necesita pintura, en algunas otras se necesita butacas, pizarrones, laptops, y vamos a apoyarle material deportivo para que los niños también puedan realizar deporte, y esto es lo más importante.
1: La jefa del Ejecutivo Estatal estará visitando cada una de las escuelas primarias del estado, donde supervisará de manera personal las carencias y atenderá demandas para entregar mejoras en infraestructura, mobiliario, equipo y otros insumos educativos. Mar Horacio Ramos en la información.
0: Bien, gracias Mar Horacio por el reporte, estaremos pendientes. Ángeles Rodríguez, estamos contigo.
3: Informarte que de manera permanente se están realizando los operativos en la vía pública, informó el director de la dependencia, quien dijo que en la costera ha quitado alrededor de 400 estructuras.
4: ¿Qué tal? Muchas gracias por la
3: oportunidad. Están valorando dónde, colocarlos a todas las personas que no cuentan con permisos, toda vez que ya en la costera no se puede instalar ninguna persona más.
5: Mencionaba que la presidenta de la República,
6: a las casetas que ahora los ocupa como misceláneas, ¿sí? Entonces, estamos viendo y haciendo un diálogo para definir todos esos temas. Más de 400, 500 estructuras de aparte espacios y carros de culto, artesanos hemos estado reduciendo a manera de que se dé una nueva imagen a la costera.
5: ¿Van a continuar en la costera?
6: Sí, permanentemente.
5: Entonces, director, ya no se fueron como 70, ¿no?
6: Pues era, la idea principal es esa, ya tenemos dos puntos donde poder reubicarlos.
5: ¿En dónde?
6: Está uno frente al Pocho y otro frente a donde es Santander.
3: Y es que indicó que ya la imagen del puerto de Acapulco ya no puede existir ambulantes en este lugar. Para Grupo Fórmula, Ángeles Rodríguez.

0: 6 de la mañana ya con 40 minutos, 6:40, gracias por la información, estaremos por supuesto pendientes. Vamos con César de Labra antes de la pausa. César, te escuchamos.
1: ¿Qué tal? Muchas gracias por la oportunidad, los saludo con el afecto de siempre. Les informo que el sistema de boyas inteligentes para el monitoreo del comportamiento del agua en la laguna de Tres Palos se integró como parte del análisis técnico en una mesa de trabajo con productores de tilapia y autoridades de los distintos órdenes de gobierno, donde se revisó el incremento abrupto de temperatura registrado en la zona. Por instrucción de la presidenta Avelina López Rodríguez, funcionarios municipales dieron seguimiento a la información expuesta durante el encuentro, a fin de integrar

0: elementos que permitan definir acciones en el sector acuícola. Al respecto, el director de Ecología, Protección al Medio Ambiente, Miguel Valleza García, informó.
1: Los acuerdos fue de que gracias a este sistema de monitoreo van a generar buenas prácticas de la acuacultura, como por ejemplo son el de generar la cosecha de inmediato, dos, generar algún tipo de limpieza permanente en sus jaulas, generar sistemas de monitoreo permanente del oxígeno y de la temperatura en los lugares donde están las jaulas de crianza y de engorda, y también de alguna mover hacia los lados donde hay mayor profundidad.
0: Cabe mencionar que de manera conjunta también participaron la Coordinación de Protección Civil y Bomberos de Acapulco, la Dirección de Desarrollo Rural, la Secretaría de Agricultura y Desarrollo Rural, la SADER, la Comisión Nacional de Acuacultura y Pesca, CONAPESCA, el Servicio Nacional de Sanidad, Inocuidad y Calidad Agroalimentaria y el Comité de Sanidad Acuícola del Estado de Guerrero. Esto para dar seguimiento a las condiciones sanitarias y ambientales del sistema productivo. Hay que destacar, amigos del auditorio, que la tecnología del monitoreo permitirá contar con información en tiempo real sobre el comportamiento del agua, lo que facilitará la toma de decisiones oportunas ante variaciones en los fenómenos climáticos. Con esto, el gobierno municipal de Acapulco suma esfuerzos con cooperativas y productores para atender la actividad pesquera y la calidad de los productos destinados al consumo local. Informó César de Labra. Nos saludamos en la próxima entrega. Muchas gracias.
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7: El veneno de la avispa de mar es tan potente que puede matar a un humano adulto en pocos minutos.
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8: Los pulpos tienen 3 corazones que bombean sangre azul por todo su cuerpo para sobrevivir en las profundidades del mar.
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7: Los pingüinos le proponen matrimonio a sus parejas entregándoles una piedra perfectamente circular que encuentran en las orillas heladas.
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8: Las abejas pueden detectar explosivos con la misma eficacia que los perros entrenados, gracias a su increíble sentido del olfato.
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7: El desierto del Sahara fue una selva tropical hace miles de años, antes de sufrir un cambio climático drástico natural.
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7: El inventor del bolígrafo, Laszlo Biró, se inspiró en la tinta de los periódicos para su diseño.
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9: La presidenta Claudia Sheinbaum aseguró que el citatorio de la Fiscalía General de la República a la gobernadora de Chihuahua, Maru Campos, no significa una imputación, sino una entrevista. Sin embargo, indicó que deberá explicar la presencia de agentes estadounidenses en el estado. La gobernadora del Estado de México, Delfina Gómez, destacó que el trolebús mexiquense cumplió su primer año en funcionamiento. La mandataria estatal indicó que el medio de transporte ha realizado 13.400.000 viajes. El INEGI reportó que la producción minero-metalúrgica descendió 1.4% en marzo del presente año en comparación con el mes anterior. De la misma forma, indicó que el sector registró una caída de 3.4% a tasa anual. Informó Daniel Wellbanks. 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
10: Personal de la Policía Estatal y Ejército Mexicano mantiene presencia operativa en la comunidad de Tetisic, municipio de Linalá, como parte de las acciones coordinadas de seguridad que se desarrollan en la región montaña. A través de la base de operaciones interinstitucional, las fuerzas de seguridad continúan realizando labores de vigilancia, patrullajes y recorridos preventivos en la zona, reforzando la atención en territorio y la proximidad con la población. La Secretaría de Gestión Integral de Riesgos y Protección Civil informó que en Guerrero predominará ambiente escasamente nublado y fresco, así como temperaturas muy calurosas al mediodía, condiciones que son ocasionadas por un canal de baja presión que se extiende al noroeste del Valle de México, favoreciendo el desarrollo de nubosidad vespertina sobre gran parte del territorio guerrerense. La dependencia estatal refirió que se mantiene en vigilancia permanente sobre la onda tropical número 2, localizada actualmente sobre Nicaragua, la cual avanza lentamente hacia territorio nacional. El Papa León XIV pidió una regulación sólida a la inteligencia artificial y que sus desarrolladores trabajen por el bien común en lugar por el de un lucro. En un amplio manifiesto sobre cómo salvaguardar a la humanidad mientras la tecnología impacta en todo, desde el trabajo hasta la guerra. Humanidad Magnífica, la primera encíclica de León, había sido esperada con entusiasmo desde el primer papa nacido en Estados Unidos anunció, días después de su elección, que consideraba que la inteligencia artificial era el mayor desafío que enfrenta hoy en día la humanidad.

0: 6 con 47, algo más de Jaguares esta mañana aquí en Radio Fórmula, deseando, repito, pronta recuperación a su guitarrista Alejandro Markovich. Vamos con más información. Facundo Gastelum Félix es director de Capacex, esta comisión de agua potable y saneamiento en el estado de Guerrero. Hablamos con él cuáles son las obras que se están llevando a cabo en estos momentos y acciones preventivas también ante la temporada de lluvias. Esto es parte de lo que nos dijo en entrevista aquí en Radio Fórmula.
1: Sí, así es, amigo Marco. Oficialmente, pues la temporada de lluvia está definida para el Pacífico y ya tuvimos algunas precipitaciones en algunos puntos del estado. Esperemos que nos trate bien la naturaleza este año.
2: ¿Me escuchas, ingeniero?
1: Sí,
2: ah, muy bien, muy bien. Muy bien, muy bien. ¿Cómo se encuentra Acapulco en ese sentido?
1: Pues bien, nosotros comentarte que de parte del gobierno del estado a través de Capacex, la gobernadora nos instruyó a realizar diversas acciones preventivas para enfrentar esta temporada de lluvias que ya tenemos encima. Estamos trabajando actualmente en distintas acciones de limpieza de cauces. Vamos a iniciar también en breve, en unos días, con la limpieza de la red de alcantarillado sanitario en diversas colonias de Acapulco, en lo más crítico, lo más urgente. Vamos a iniciar también con la limpieza y desasolve del pluvial sobre el Boulevard de las Naciones, efecto de, como lo hemos comentado, de tener mejores condiciones para poder desalojar estas aguas, ¿no? Y que no causen afectaciones a la ciudadanía.
2: Bueno, hubo daños por los últimos fenómenos naturales, justamente en salidas, en desembocaduras, en ríos, en arroyos, etcétera, taponamientos. Estos lugares que fueron seriamente afectados, incluso caída de puentes, ¿cómo se encuentran hoy por hoy, ingeniero?
1: Pues decirte que están en mejores condiciones que antes de la presencia y llegada de estos fenómenos, ¿no? Guerrero, lastimosamente, pues sí hay que decirlo, nos hemos visto afectados, pero gracias, como siempre lo decimos, al valioso apoyo que nos ha dado la Federación, pues se ha avanzado mucho, ¿no? Con la reconstrucción de más de 60 puentes, con la limpieza de muchos tramos de ríos, sobre todo el río de la Sabana en Acapulco, que ha hecho la Comisión Nacional del Agua, con obras de protección en las márgenes para evitar el desbordamiento. Nosotros como gobierno estatal pues tenemos también muchas acciones preventivas de limpieza de otros cauces derivado del trabajo coordinado que tenemos con la Federación y con el municipio. Y hemos seguido y vamos a seguir trabajando en ese sentido, pero te puedo asegurar que pues Acapulco está en mejores condiciones ahorita para enfrentar las posibles lluvias que nos van a llegar.
2: Muy bien, muy bien. Tú la última vez que platicábamos nos decías de algunos trabajos que ya se habían adelantado, que se estaban haciendo justamente en esta materia, no solamente por el tema del saneamiento, sino pues también las acciones preventivas que todos debemos de tomar. ¿Cuáles serían para ti las recomendaciones, no solo para Acapulco, sino para Guerrero?
1: Bueno, te decía al inicio, pero creo que no salió la comunicación por la mala señal que tengo aquí, que estamos trabajando en diversas acciones preventivas por instrucción de la gobernadora Evelyn Salgado, en Acapulco de manera muy particular, en la limpieza de varios puntos críticos y algunos cauces secundarios menores de Puerto Marqués hacia el Cayaco, hacia Llano Largo, la Marquesa, la Colosio, el Coloso, aquí cerca de Puerto Marqués. Vamos a iniciar también con la limpieza del pluvial sobre el Boulevard de las Naciones, que desde que se construyó creo que no se le ha dado mantenimiento. Y ese fue uno de los temas que sufrimos tras el paso de estos dos huracanes últimos, ¿no? Que no había condiciones de desarmar tanta cantidad de agua derivado de la obstrucción y taponamiento de esta infraestructura y de las rejillas, ¿no? Entonces, nos queda esa acción. Yo espero que en unos días, un par de semanas máximo, ya demos inicio, pues para dejar a Acapulco en mejores condiciones, ¿no? Aunado al trabajo que ha venido desarrollando la Federación a través de la CONAGUA.
2: Quiero pensar que, pues con las experiencias vividas que te tocaron también a ti, ingeniero, pues obviamente hoy las medidas preventivas pues han venido mejorando. ¿Se queda algún pendiente? ¿Quedará algo pendiente? Porque cuando empiecen las lluvias, pues obviamente ya después no se puede laborar igual, ¿no?
1: Sí, pues nosotros creemos que no, que con estas acciones estaremos dándole cobertura prácticamente todos los puntos rojos, puntos que nos han ocasionado ciertos trastornos de inundación, para enfrentar esto de la mejor manera, como te comento, ¿no? Eso es en cuanto a las labores preventivas y decirte que en el caso del resto de la infraestructura, pues en próximos días nuestra gobernadora anunciará una importante acción que desarrollamos ahí en el puerto de Acapulco, que ya está concluida. No quiero adelantarme a esa primicia, se van a hacer otros anuncios importantes en infraestructura que desarrollará de manera directa el gobierno del estado. Estado, siempre buscando el beneficio de la población y también, como lo hemos venido diciendo, siendo totalmente y muy respetuosos de las obligaciones constitucionales que están conferidas hacia el municipio, ¿no?
0: Bien, ya escuchó a Facundo Gastelum Félix, él es director de Capacec, con las obras que se están llevando a cabo en estos momentos en materia de agua. Y por supuesto, también con trabajos preventivos ante la temporada de lluvias que ya prácticamente ya llegó, ya está aquí, incluso en estas semanas se espera ya el registro de algunas lluvias. Hay que estar, por supuesto, muy pendientes y muy atentos y siempre reiterando aquí, micrófonos abiertos a las autoridades en esta materia para poder compartir las medidas preventivas y alertamientos a la audiencia. Vamos con más información. Ángeles Rodríguez, información en materia de seguridad. Te escuchamos.
3: Autoridades en el ramo de seguridad señalaron que han disminuido los índices de inseguridad en Acapulco y esto se debe al trabajo que se ha estado realizando por los tres órdenes de gobierno y también pues está trabajando en todos los sentidos. En entrevista, la alcaldesa de Acapulco, Avelina López Rodríguez, y el secretario de Seguridad, Federico Argumero, indicó.
4: Sí, por supuesto. Fíjate que es interesante en los datos. Nosotros comparados en el año 2025 bajamos al 0.2% de la violencia comparado en 10 años, de 2.6 a 0.2. Y ahora cuando hacemos un balance de 80 homicidios, por decir, que eran al mes, hoy 25. Exagerado 30. ¿Qué quiere decir? Que todo este trabajo coordinado que traemos interinstitucionalmente, gobierno federal, gobierno estatal, municipal, la sociedad misma. Por eso yo digo que Acapulco debe trabajar mucho en la cultura del orden, en todos los aspectos, en todos los aspectos.
5: Pero hay ocasiones en que se dispara, presidenta, la situación de violencia y las encuestas mencionan que la percepción ciudadana es de que se siente inseguro.
4: Una cosa es percepción y otra cosa es realidad. La realidad es que los homicidios en Acapulco han bajado. Y me gustaría que comentara el señor secretario.
6: Sí, muy buenos días a todos. Pues sí, efectivamente, gracias a la participación de todas las dependencias, a la muy buena comunicación que tenemos, generamos día con día esas condiciones de comunicación y coordinación principalmente. Entonces sí tenemos reducción palpable. Un claro ejemplo es los datos del tema del homicidio. En abril del 2025 tuvimos 79. Comparados con este año, en abril tuvimos 34. Entonces son datos duros, datos que demuestran que es efectiva la coordinación y seguiremos trabajando de esa forma. Y en materia de la percepción, pues también hay un gran compromiso para también seguir trabajando en ese sentido.
3: Asimismo, pues indicó que poco a poco se está disminuyendo pues los índices de inseguridad. Para Grupo Fórmula, Ángeles Rodríguez.

información y gracias también a usted por el favor de su atención. Le invitamos a que siga con nosotros. Lo esperamos hoy, justamente en la mañana, en un momento más, Emilio Moreno en el 96.1 de FM a las 11 de la mañana, 12:30 del mediodía, aquí en estas mismas frecuencias, también Gloria Vera con la información más actualizada, 3 de la tarde, yo estoy de vuelta con usted aquí en el 105.5 de frecuencia modulada. Javier Huerta, la producción, Marco Antonio Aguilera ante este micrófono, le deseamos que tenga usted un excelente martes. Quédese con Ciro Gómez Leiva por la mañana en el 96.1 de FM y aquí, si lo prefiere, con Azucena Oresti en Radio Fórmula.

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16: Locos, si le ponen un dedo a nuestra gobernadora Maru Campos. Que lo midan. Nos habremos de volver locos si insisten con su persecución política. Que la midan bien.
17: Que la miran, dice Jorge Romero. En la misma conferencia, el abogado de Maru Campos, Roberto Gilsuar, acusó que al momento de acudir a comparecer mañana, la gobernadora podría ser inculpada, tratada como inculpada, lo que sería un claro golpe de Estado.
16: Le dicen, gobernadora, venga en calidad de testigo, pero tráigase abogado defensor, por si aquí le cambiamos la condición a inculpada. Si llegan a ese extremo, solo puede ser calificado como un golpe de Estado, un golpe a la Constitución.
17: La gobernadora Maru Campos, que no estuvo en esta conferencia, calificó como mal hecho e incongruente el citatorio de la Fiscalía, pero confirmó que acudirá a la cita.
18: Muchas incongruencias en ese citatorio, un citatorio mal hecho, pero pues por supuesto que estaremos atendiendo a este citatorio. Pero también pues decir que Chihuahua tiene una gobernadora que no ha dejado de trabajar. Aquí seguimos trabajando, venimos de la mesa de seguridad.
19: ¿Alguna exigencia por este tipo de incongruencias?
18: Pues bueno, hay sanciones por supuesto en el Código Nacional de Procedimientos Penales. Cuando no se respetan la investidura de los funcionarios públicos.
17: Mientras tanto, nada se habla del gobernador con licencia Rubén Rocha Moya, quien también fue citado a comparecer mañana en la fiscalía y, según dijo, acudirá. Rocha Moya fue citado con otros funcionarios de Sinaloa señalados por Estados Unidos de tener vínculos con el cártel de Sinaloa, entre ellos el senador también morenista Enrique Insunza, quien no ha pedido licencia a su cargo, por lo que se espera que asista a la sesión del jueves cuando inicie el periodo extraordinario de sesiones, aunque hasta ahora y después de los señalamientos en su contra no ha puesto un solo pie en el Congreso. La senadora del PAN, Lili Téllez, acusó que integrantes de la bancada de Morena iniciaron una defensa legal a favor de Insunza.
20: El planteamiento muy serio y que del que deben tomar nota las autoridades de los Estados Unidos es que la senadora Verónica Camino Farjat y el senador Javier Corral están ya en defensa del senador Insunza, y esto podría catalogarse como un operativo de esta bancada de mafiosos para la obstrucción de la justicia ante el caso político criminal, la acusación político criminal más seria que ha existido contra un gobierno en funciones en México.
17: Andrés Manuel López Beltrán, hijo del expresidente López Obrador, presentó su renuncia como secretario de Organización de Morena para buscar ser diputado federal por Tabasco en las elecciones del 2027. El no menos polémico senador Adán Augusto López mostró su respaldo al hijo de López Obrador.
21: ¿Sí lo ve ganador a Andy en Tabasco?
22: Caminando va a ganar.
21: ¿Caminando va a ganar, senador?
22: Claro.
23: ¿Lo apoyaría para buscar el voto?
22: Sin duda que sí.
23: ¿Va a hacer campaña con él?
22: Sí, yo lo acompañaría, ¿sí?, con mucho gusto.
23: ¿Cómo le va en su labor partidista?
22: Él me ha acompañado en la campaña que yo tuve para gobernador, para senador dos veces, para diputado federal. ¿Por qué no habría de hacerlo? Es mi otro amigo.
17: Va a ganar caminando, dice Adán Augusto López. El dirigente del PRI, Alejandro Moreno, celebró la salida de López Beltrán, a quien llamó inepto, torpe y bueno para nada. Escribió: así como lo barrimos en Durango, así lo haremos en Coahuila. No permitiremos que venga aquí a instalar a sus aliados, los del crimen organizado. La senadora Lili Téllez dijo que López Beltrán busca una diputación para tener fuero constitucional ante los señalamientos contra funcionarios de Morena de tener nexos con el crimen organizado.
24: Para empezar, es una humillación que para él mismo que haya tenido que aceptar esa diputación, esa candidatura. Está tan temeroso Andy López Beltrán de las investigaciones que se están haciendo por parte del gobierno estadounidense, que con esta candidatura corre para tener un fuero.
17: En 2024, Andrés Manuel López Beltrán coqueteó con la idea de competir por la jefatura de gobierno, aunque si es originario de Tabasco, presumía que él ya era prácticamente chilango.
25: Yo y mi familia seremos tabasqueños de nacimiento, pero nos consideramos chilangos por adopción y por convicción. Esta ciudad nos dio todo y le debemos absolutamente todo.
17: Pero vaya que las cosas han cambiado y Andy busca refugio ahora en el fuero, en la tierra de su padre y de los más cercanos, como Adán Augusto López, por lo que ya empieza a operar la maquinaria para que logre su objetivo. El dirigente de Morena en Tabasco, Jesús Elván, dijo que Andy debe cambiar su residencia a Tabasco para competir. Este es el mismo personaje que en abril dijo que Andy López Beltrán tiene ventaja en las encuestas por ser hijo del expresidente.
26: Y está a tiempo para hacer el ajuste en su cambio de domicilio. Todavía el proceso electoral incluso ni siquiera inicia y seguramente ya tiene previsto eso.
27: Abierta la posibilidad para que, si él quiere, tiene todo el derecho interno y también tiene todo el derecho constitucional de participar.
28: ¿Sería medido? Aunque sea hijo del presidente.
27: Todos van a ser medidos. Digo, pues es un compañero que no le quita ningún derecho el hecho, al contrario, tiene muchos plus que ya quisieran varios, ¿verdad?
17: Hoy está citada la Comisión de Puntos Constitucionales de la Cámara de Diputados para analizar y dictaminar la iniciativa de la presidenta para recorrer las elecciones judiciales de 2027-2028. Una vez aprobado el dictamen, comenzará su discusión en el Pleno. Se espera que la reforma sea aprobada hoy durante la madrugada, según dijo Ricardo Monreal.
29: A las 5 iniciamos la discusión. La primera, tendremos mañana tres sesiones, la sesión de Congreso, y dos sesiones para dar publicidad y comenzar el debate en lo general de las reformas constitucionales. Puede que sea mañana solo el debate en lo general y hasta el miércoles sea el debate en lo particular.
17: Se tiene previsto que entre miércoles y jueves la Cámara también apruebe la iniciativa de Ricardo Monreal sobre la nulidad de elecciones cuando se demuestre la intervención extranjera y la iniciativa de la presidenta que busca crear la Comisión de Verificación de Integridad de Candidaturas que estaría a cargo del INE para evitar que perfiles que tengan nexos con el crimen organizado se cuelen a la boleta. Sobre esta propuesta, la presidenta del INE, Guadalupe Taddei, dice que el instituto no puede ser juez y parte en el proceso y no puede asumir esta responsabilidad.
0: El INE no puede ni debe convertirse en juez y parte de una contienda política. Nuestra función constitucional es organizar elecciones, garantizar condiciones de equidad, certeza, legalidad y transparencia. Nuestra función no es validar la integridad de las candidaturas ni calificar los antecedentes de las y los aspirantes.
17: Ayer se reportaron en México 35 asesinatos. Los estados con más ejecuciones fueron Guanajuato con 5, Baja California, Oaxaca y Sonora con 3 y la Ciudad de México con 2 homicidios. Integrantes de la Coordinadora de Trabajadores de la Educación realizaron la movilización ayer en la Ciudad de México como parte de la jornada de protestas que mantienen para exigir, entre otras cosas, la abrogación a la ley del ISSSTE en el 2007. Exigen una mesa de negociación directa con el gobierno federal. La marcha salió por la mañana del Ángel de la Independencia con dirección al Zócalo. Los maestros buscaban instalar su plantón y mantener presión sobre las autoridades. El contingente avanzó sobre Paseo de la Reforma, Juárez, Eje Central, pero durante el trayecto elementos de la Secretaría de Seguridad de la Ciudad de México implementaron un operativo para impedir el ingreso de los maestros al Zócalo, colocaron vallas metálicas, los encapsularon para que no tuvieran acceso a esta zona. Tras varias horas de tensión, empujones y uso de gas lacrimógeno por parte de policías capitalinos, los integrantes de la coordinadora no pudieron llegar al Zócalo, pero se instalaron en un campamento provisional por 5 de mayo, a escasos metros del cerco de seguridad. El líder de la sección 40, Mario Roldán, afirmó que se van a organizar y van a buscar llegar a la plancha.
1: Y si ahorita, hace ahorita nos reprimieron con gases y nos replegaron con sus tanquetas y con sus humos de colores, nos vamos a organizar y cueste lo que cueste, ingresaremos al Zócalo de la ciudad, compañeras y compañeros. Si quieren demostrar que tengo la mentira, que los dejen entrar.
17: La coordinadora informó que para hoy mantendrá el plantón en el centro histórico. Además, anunciaron una asamblea nacional para definir si endurecen las protestas en los próximos días, mientras continúan exigiendo una reunión con las autoridades federales para atender sus demandas. En Oaxaca, anunciaron que hoy bloquearán el acceso al aeropuerto internacional del estado, así como la toma de la planta de Pemex. Y aquí en la capital se prevé una marcha de Avenida 5 de Mayo y Eje Central hacia la Torre del Caballito y la Secretaría de Gobernación.
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17: De esto y más le estaremos informando si nos acompaña después del corte, agradeciendo como siempre la amabilidad de su compañía. Gracias, bienvenidos y muy buenos días.
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13: El primer correo electrónico, fíjense que fue enviado en 1971 por el ingeniero informático Ray Tomlinson, y obviamente en Estados Unidos, y el mensaje viajó a través del ARPANET, todavía no existía el internet, y fue una prueba técnica que tenían las primeras teclas del QWERTY, ¿no? QWERTY. Pero resulta que fue básicamente lo mandó de una universidad a otra. Pero ¿cómo le puso? Él dijo, ¿cómo le voy a llamar este correo? Si es un correo, pero no es un correo, no tiene postal, no es un correo postal. Dijo, le voy a llamar Electronic Mail. Y de ahí, de Electronic Mail, quedó. Y por la, obviamente, por el apócope de Electronic Mail.
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15: Borneo alberga una de las selvas más ricas y antiguas del sudeste asiático. Es el único lugar del mundo donde conviven orangutanes y rinocerontes de Sumatra en libertad. Sus bosques de dipterocarpáceas son gigantescos y sostienen una red compleja de vida. Lamentablemente, la expansión de las plantaciones de aceite de palma ha reducido drásticamente su superficie, convirtiendo la protección de sus áreas restantes en una emergencia ambiental global.
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17: Son las 7:16 y bueno, pues vamos a entrar a los temas. Hay mucha información que vamos a compartir con ustedes, por supuesto, si nos acompañan desde ahora y hasta las 10 de la mañana. Vamos al caso Chihuahua, al caso de Sinaloa y, por supuesto, al tema de la Coordinadora Nacional de Trabajadores de la Educación, a quienes ayer se les impidió llegar al Zócalo de la Ciudad de México, a la lancha del Zócalo de la Ciudad de México, y se dio una confrontación importante con policías capitalinos que los encapsularon, pero además hay denuncias por parte de los maestros respecto a que utilizaron gases lacrimógenos para contenerlos. Lisbeth Hernández, los maestros se pues acamparon ahí por 5 de mayo ante la imposibilidad de llegar a la plancha. ¿Cómo están las cosas esta mañana, Lisbeth?
16: Azucena, muy buenos días, me da mucho gusto saludarte. Reportamos en vivo desde la esquina de 5 de mayo y Eje Central. El campamento que ves al fondo justamente es el inicio del plantón por parte de los maestros que se instaló el día de ayer. En esta esquina fue donde los maestros subieron la camioneta de audio a pesar del cerco de la policía para pasar, y a la altura de Filomeno Mata fue donde se llevó a cabo este enfrentamiento y donde también los policías pues lanzaron gas lacrimógeno contra los integrantes de la Coordinadora Nacional de Trabajadores de la Educación. También, Azucena, ayer, previo a la llegada de este plantón, se realizó una marcha en inmediaciones del Zócalo, y ahí pudimos constatar, Azucena, que los integrantes de la coordinadora estaban firmando un documento en el que se lee que reciben 2,500 pesos por venir a la marcha y al plantón que culminará el próximo 30 de mayo, de acuerdo a lo que dice este documento. Ahí podemos ver las imágenes, y bueno, el día de hoy las movilizaciones van a ser en Paseo de la Reforma, a la altura del Caballito, el bloqueo, y también en la altura de la Secretaría de Gobernación para que tomen previsiones.
17: Bueno, entonces, por lo pronto, los maestros no pudieron llegar a la plancha del Zócalo como tenían pensado hacerlo ayer. Se mantienen en 5 de mayo, van a tener esta marcha otra vez ahora del Ángel al Caballito, ¿cierto? Y mantenerse ahí para intentar pues colocar su plantón en la plancha del Zócalo, ¿verdad?
16: Van a mantener aquí la presencia, el plantón efectivamente, Azucena. Ajá. Sin embargo, de aquí, de este plantón de 5 de mayo, se van a ir, de hecho ya se están yendo en Operación Hormiga, al cruce de Paseo de la Reforma a la altura del Caballito.
17: Bien.
16: Ahí van a, está previsto que bloqueen y también que se muevan hacia la Secretaría de Gobernación en las inmediaciones de Bucareli. Entonces, estos van a ser los dos puntos que están previstos el día de hoy para que bloqueen y para que pues lo tomen en cuenta los automovilistas.
17: ¿A qué hora más o menos tienen pensado estar en Reforma, Lisbeth?
16: Alrededor de las 9 de la mañana, Azucena, sin embargo, pues con la coordinadora siempre, aunque se empiezan a mover a esa hora y a desplazarse, se tardan un poquito más, pero bueno, para que vayan tomando previsiones los automovilistas, está previsto que alrededor de las 9 ya estén teniendo presencia en estos dos puntos.
17: Bueno, en cuanto haya movilización, si eres tan amable, nos indicas y regresamos contigo, Lisbeth.
16: Desde luego, Azucena, estamos pendientes. Muy buen día.
17: Gracias. El dirigente del PAN, Jorge Romero, con nosotros. ¿Cómo estás, Jorge? Gracias y buenos días.
18: ¿Cómo estás, Susana? Buenos días a ti y a todo tu auditorio.
17: Gracias, Jorge. Decisión tomada. Maru Campos acudirá mañana. ¿Va a estar personalmente en la Fiscalía General de la República?
18: Mira, esta estrategia, más allá de lo político, también ya es jurídica, querida Susana. Entonces, evidentemente que como cualquier estrategia, no la vamos a hacer pública. Lo que te puedo asegurar es, uno, como siempre lo ha hecho, ella va a dar la cara, ella va a cumplir formalmente con todas las etapas de un procedimiento, el que sea que quieran que exista. Ajá. Y tercero, vamos a aprovechar nosotros para gritarle a todo el país que esto es una persecución política, así sin exagerar, Azucena. No, no es que nosotros estemos haciendo alaraca, no, a ver, para nosotros se configura una persecución política. Es increíble, sí. Nunca nos vamos a cansar de repetir que esto está pasando porque combatió al crimen organizado. Uh-huh. Y a los que cogobernaron con el crimen organizado los defienden desde una tribuna. Mira, esto, con esto concluyo. Estamos convencidos, te lo digo, Azucena, que lo escucha todo tu auditorio. No hay un solo estudio que no nos demuestre que esto lo que están haciendo es hacer crecer a Maru, de veras, en conocimiento, en apoyo, en respaldo a ella. Bueno, pues que le sigan. Nosotros felices. No tiene nada de qué preocuparse Maru porque tiene fuero constitucional y porque no cometió ningún delito.
17: Correcto.
18: Al contrario.
17: Ahora, correcto. Jorge, nos escuchábamos ayer mencionar a varios expertos, decir, bueno, pues como tiene fuero, es una funcionaria de alto nivel, ella podría comparecer por escrito, podría ir personalmente, o podrían enviar a alguien a Palacio a que recogiera su testimonio. Según entiendo, ustedes decidieron acudir personalmente.
18: Mira, lo que te digo es, si bien tiene ella la posibilidad, exactamente como acabas de mencionar, o sea, bien ella podría decir, ahí lo ven con mis abogados, ¿no? Yo creo que cualquiera, ella lo que va a hacer, te puedo asegurar, es dar la cara. Ajá. Formalmente, y no se va a escudar en excepciones procesales que tiene. Las especificidades, pues bueno, sigue siendo estrategia jurídica entre nosotros, entre abogados, pero te puedo asegurar que va a hacer cumplir con la ley y con todas las etapas y bajo ninguna circunstancia esconderse. Ayer decíamos, Azucena, a Maru lo hemos visto a diario en una publicación en vivo o del mismo día en sus redes o en entrevistas.
17: Sí.
18: Al gobernador de Sinaloa, ¿alguien lo ha visto?
17: Nadie, es un mito.
18: O sea, pues, lo que subconscientemente reflejas, ¿no? Sí. Hola, saludas, sonríes, te tomas fotos con alumnos que están ahí en el palacio mientras te notifican, la FGR, la imparcial FGR, como si no la conociera. Y el otro ya no sabes nada absolutamente de él, ya se nos olvidó hasta su cara, si no fuera por tanto titular que tiene, por lo que se le imputa, mi querida Susana.
17: Ahora, ¿el citatorio para Maru Campos es en Ciudad Juárez o en la Ciudad de México?
18: A ella la citaron en la Ciudad Juárez.
17: ¿Y a Rocha también?
18: A ella la citaron en la delegación.
17: ¿Y a Rocha en Sinaloa?
18: Sinceramente no lo sé.
17: Es que
18: lo que sé es que a él ni siquiera lo citan. Fíjate, a Maru la cito textualmente, su citatorio dice, en calidad de testigo a una comparecencia.
19: pero palabras más, palabras menos, le dicen, oye, pero por si las diule, tráete a tu abogado, no vaya a ser que te cambiemos tu calidad, ¿no? De imputación, de testiga imputa, o sea, la preclara amenaza, ¿no? Velada. Al otro señor se le está solicitando una entrevista. Así es como nos hemos enterado por medios de comunicación. A él no se le pide una comparecencia, mucho menos en calidad de imputado. No, se le pide amablemente una entrevista. O sea, por desmantelar un narcolaboratorio, vente con abogado, no vaya a ser. Y por cogobernar con el crimen organizado, vente a una entrevista. Mira, aquí te ofrecemos un cafecito y galletitas. Pues así las cosas.
17: Ahora, todo puede pasar, pero si nos circunscribimos a la ley, Maru Campos no podría ser detenida mañana.
19: Bajo ninguna, mira. Uh-huh. Azucena, ya, si todavía queda un mínimo resquicio de Estado de Derecho en este país, no hay manera de que se atrevan, yo ayer lo decía, a ponerle un dedo encima. No hay manera. Uh-huh. ¿Está bien la ley? ¿Está mal la ley? No lo sé si es una figura buena o mala. Lo que sé es que existe. Ajá. Hoy es vigente el fuero constitucional, ¿sí?, para las gobernadoras y los gobernadores.
17: Correcto.
19: Sería ya un atropello absoluto. Ayer Roberto Gil lo decía, sería un golpe de Estado si se atreven a ponerle un dedo encima. Lo vemos, a ver, Azucena, ajá, lo vemos difícil, o sea, también ayer lo advertimos, o sea,
17: no pero tiene no ni imposible, idea de qué nivel. O sea, tampoco lo descartan.
19: También lo hemos dicho, pues la 4T ha violado la ley como 200 millones de veces, ¿no? No sería la primera vez. Bien. Pero bueno, ayer lo dije, el PAN saldría a respaldar a Maru con toda su fuerza. Ayer lo dije, nos volveríamos locos, literalmente lo haríamos, Azucena. Mira, si quieren que el PAN empiece a calentar las calles, lo hacemos, así tal cual, lo estoy diciendo en tu programa, uh-huh, pues con tu audiencia.
17: ¿Calentar sería las calles qué significa, Jorge?
19: Tomarla, o sea, clausurar simbólicamente sus instituciones, decirles, oigan, ya estuvo con ustedes, uh-huh, es que se consideran sin límites en su poder, están desquiciados ya de poder. Uh-huh. O sea, sería increíble que hicieran algo así cuando la ley expresamente prohíbe. Forzosamente tendría que pasar ella por un juicio de procedencia.
17: Así es.
19: Tendría que pasar por muchas etapas federales y después por el Congreso local. Sería algo, todavía creemos en ese 0.01% de cordura de Morena.
17: Bueno, para el fin de semana, ¿ya tienen ustedes planeado una manifestación en Chihuahua?
19: Sí, fíjate que nosotros ahí, ¿sí?, vamos a respaldar.
17: ¿Me aguantas y me cuentas después del corte? Te quito.
19: Con mucho gusto.
17: Gracias. Te quito unos minutitos más. Gracias.
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4: Google presentó Gemini OVNI, su nuevo modelo de inteligencia artificial de generación de video hiperrealista, capaz de convertir imágenes a video y de editar los clips con un avance en razonamiento, comprensión del mundo y capacidad de creación. El modelo es capaz de construir y refinar escenas en cualquier paso con lenguaje natural y permite modificar videos con instrucciones simples debido a que se basa en su profundo conocimiento de historia, biología y lógica narrativa para construir historias convincentes. Destaca su edición de videos reales basada en imágenes de referencia y es capaz de convertir dibujos o bocetos en videos realistas y es capaz de transformar el tono y estilo de un video según el material recibido, así como de reimaginar acciones para cambiar escenas ordinarias por secuencias espectaculares. Además, permite editar varias escenas manteniendo la coherencia entre personajes, entornos, ángulos de cámara y escenas. Informó Aide Rivera. 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
6: Con paisajes de ensueño, Suiza se ubica en Europa en medio de los Alpes que ocupan la mayor parte de su territorio. En Suiza no se usa el euro, su moneda es el franco suizo. Los idiomas más hablados son el alemán, el italiano y el francés. El domingo es un día sagrado en Suiza porque las fiestas y reuniones están prohibidas, así como actividades ruidosas. Otra de las reglas es la ley del silencio, en la que no se puede hacer ruidos molestos entre las 10 de la noche y las 8 de la mañana.
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17: Las 7:30, gracias al dirigente del PAN, Jorge Romero, por permanecer con nosotros. Jorge, me decías que, bueno, pues independientemente de lo que pase mañana, se tomarán ciertas decisiones, pero ya el fin de semana se ha tomado la decisión de realizar alguna manifestación en Chihuahua.
18: Sí, es correcto, Susana. Nosotros ahí vamos a demostrar todo el panismo. Estoy seguro que muchas expresiones ciudadanas más. Nuestro apoyo a Maru, mira, de veras se va a notar. No, a ver, no les vamos a hacer el favorcito, a Azucena, a los de enfrente, de estar dando detalles, porque pues ya sabemos cómo se las gastan. Entonces, nosotros lo que vamos a hacer es demostrar cuál es el nivel real de apoyo que tiene nuestra gobernadora. Yo ayer decía un dato, mira, mandamos a hacer miles, 3,000, 4,000 engomados de estos para coche. ¿Qué dicen yo con Maru? Es muy difícil, Azucena, que alguien permita que le pegues algo a su coche, pero de veras, muy difícil. Pues. O sea, se acabaron en media hora en tres cruceros de Chihuahua. O sea, no te estoy hablando de panismo. Bien. Maru, hay mucha gente que ya se indigna con esto.
17: Correcto.
18: O sea, insisto, entonces te metes porque es azul, te metes porque es panista, por haberse metido con los narcos. Lo decimos entre broma y broma, Azucena. En una de esas, lo que verdaderamente les ofendió fue desmantelar el narcolaboratorio. Pues a lo mejor es lo que más les dolió. Pues nos metimos con sus socios, ¿no? Pues así de simple.
17: Pero además hay un número importante de personas más que la gobernadora que tendrían que ser citadas también. O sea,
18: pues por supuesto. A ver, ayer yo lo escuchaba en tu programa. ¿Cómo puede ser? ¿Suenas ridículo? A ver, ¿cómo quedas, Azucena, si tu gobierno federal eres el encargado de la cooperación internacional, de migración, de aduana, de relaciones exteriores? ¿Cómo quedas? Es declararle al país entonces que no tienes ni idea de cómo se maneja este país. ¿Qué hacían los agentes de la CIA? Pues dime tú, dime tú, gobierno federal, que eres el encargado de tener coordinación internacional. Ah, entonces le echo la bolita al gobernador, la gobernadora. Y si es de oposición, pues todavía mejor. Poco les faltó para culpar al alcalde, o sea, a la alcaldesa del municipio. Sí. Es algo ridículo, solo se exhibe.
17: Bueno, pues atentos a lo que pase mañana, Jorge, muchas gracias. ¿Cómo ves a Andy López Beltrán? por Tabasco.
18: La verdad es que nos da igual, absolutamente igual.
17: ¿De plano? O sea,
18: irrelevante. Como yo decía, iba a ser el estratega que nos iba a dar una paliza, así como la que nos dio en Durango, en donde quedaron en cuarto lugar, la palizota que nos dio. Decía ayer entre broma y broma que hasta nos da pena. Nos encantaría que se quedara para que nos siga dando esas palizotas que nos dio, como la de Durán.
17: Oye, ¿qué escenario ves con mayores posibilidades? ¿Que quiera fuero la gubernatura de Tabasco o que quiera construir rumbo al 2030?
18: ¿Qué ves? Me quedo con la primera, mi querida Susana. Ayer nuestro vocero oficial, Jorge Triana, decía: pongámosle mucha atención a las listas plurinominales de Morena, porque casi, casi, Azucena, van a coincidir con la lista de los 10 más buscados del FBI. Casi, casi te lo puedo asegurar.
17: Gracias, Jorge.
18: Se van a matar por el fuero. Mi querida Azucena, que tengas buen día.
17: Igualmente para ti, Jorge Romero, dirigente nacional del PAN. Aurelio Macario es periodista de investigación, de etcétera, y bueno, pues ha seguido con mucha puntualidad esto de Andy López Beltrán, este hombre, hijo de Andrés Manuel López Obrador, que ingresó formalmente hace poco a la política y que desde que puso un pie en la política, pues no ha sumado más que derrotas en el partido y polémicas en su vida como, entre comillas, empresario y como, pues, hijo del presidente. Audelino Macario, ¿cómo estás? Buenos días.
8: ¿Qué tal, Azucena? Buenos días. Efectivamente, nos amanecimos ayer con la confirmación de un rumor largamente comentado en Tabasco. Desde hace más o menos 2 meses se estaba comentando en círculos políticos el regreso, el extraño retorno de Andy López Beltrán a Tabasco, con más pena que gloria, porque como bien decías, después de hacer toda clase de malabares, él intentó quedarse a hacer política en la Ciudad de México, llegó al grado de decir, de declarar públicamente que su familia y él eran tabasqueños de nacimiento, pero chilangos por convicción,
17: claro,
8: ¿no? Entonces, eso retrata que quería caminar los mismos pasos que su padre, que quería hacer política en la capital del país, pero el proyecto de Andy nada más no despegó, ni siquiera ya, ni siquiera en la capital del país, y aquí está tratando de regresar pues al refugio natural de López Obradorismo.
17: Oye, Audelino, ¿cómo? A ver, primero, tienes toda la razón. Tenemos donde dice que es chilango y que le agradece todo a la Ciudad de México. ¿Por qué? Porque él quería ser jefe de gobierno.

0: La ciudad nos dio todo y le debemos absolutamente todo.
1: Bueno, pues ya no tanto, porque no le funcionó, ya no le debe tanto, ahora se va a Tabasco, pues para dar a lo mejor algunos pasitos atrás y tratar de reconfigurar su carrera política, que es un desastre, y empezar en Tabasco, donde pues va a estar muy arropado por personajes, ni más ni menos, de la talla, que yo no diría buena, de Adán Augusto López, por ejemplo.
2: Exacto, regresa al pantano, decía yo, con más pena que gloria. Y bueno, efectivamente, su paso por la Ciudad de México estuvo caracterizado por la polémica. Recordemos que antes de entrar formalmente a ser dirigente de Morena en la Secretaría de Organización, pues se dedicó abiertamente a impulsar los negocios de sus amigos, de sus familiares, de sus socios. Y bueno, claro, ahí está el caso del balasto del Tren Maya, que fue un negocio millonario en donde pues se le hizo señalamientos directos de que él facilitaba este negocio a Amílcar Olán, el famoso Amílcar Olán, y a un primo del propio Andy López Beltrán, de nombre Pedro Salazar Beltrán. Ellos estuvieron haciendo ese tipo de negocios amparados en la amistad que tenían con el hijo del presidente.
1: Así es. Y, sí, dime.
2: Y además, bueno, el caso del huachicol fiscal Azucena, que es otro de los escándalos en donde se vio involucrado hijo del expresidente, en donde incluso hubo denuncias del diputado Federico Dorin, ¿no?
1: ¿Quién es Andy López Beltrán? O sea, su currículum es pues bastante triste, pues. Hijo del presidente López Obrador, bueno, intentó ser secretario de organización de Morena. Horrible que fue esa coordinación, pésima que fue esa coordinación, nunca pudo establecer un contacto real con Luisa María Alcalde, que tampoco está ya en la dirigencia, lo mandaron a operar Durango, la super perdió, lo mandaron a operar Coahuila, parece que tampoco funcionó, este señor está denunciado ante la Fiscalía Anticorrupción, Andrés y Gonzalo, el otro hijo de López Obrador, por irregularidades y tráfico de influencia relacionadas con contratos, como decías tú, de balasto para el Tren Maya. Esta información que dio a conocer Latinus, que dio a conocer Carlos Loret de Mola, que dio a conocer Mexicanos contra la Corrupción en otro sentido, Reforma. Se le acusó de operar como intermediario para otorgar estos contratos millonarios de suministro y transporte de balasto a su amigo, que tú ya mencionabas, Amílcar Olán. Así lo reveló Latinos tras una investigación periodística que denominó El Clan y donde evidenciaron estos supuestos actos de corrupción donde Andy fue señalado de ser uno de los principales operadores. Esta es parte de la conversación entre Amílcar Olán y Pedro Beltrán, amigo y primo de Andy López, sobre este negocio. Vamos a recordarlo, Audelino, por si a alguien se le olvidó.
3: Cada 3,000 metros cúbicos ellos hacen un análisis del material, cómo está llegando.
2: Ajá.
3: Entonces cada 3,000 metros cúbicos, para su mochadita, para que den el palomazo que todo está bien.
2: Okay.
3: Ya cuando ya se descarrila el tren, ya va a ser otro
1: Bueno, y luego ya sabemos que el tren se descarriló, etcétera. Lo acusaron de dar contratos a amigos para el sector salud. Lo señalaron también cuando se fue a Japón, en ese viaje de super lujo, pues, que nunca explicó cómo lo pagó y cuál era la austeridad que predicaban y cómo era compatible con ese viaje. Y un largo etcétera, Audelino.
2: Sí, y ahora regresa a Tabasco. Ya comenzó Morena su proceso interno de selección, por eso él habla de sus aspiraciones abiertamente. Te puedo confirmar, Azucena, que al interior de Morena ya lo encuestaron en 3 distritos, no solo en el que, digamos, él tiene un rancho que es la finca Rocío, que es, ajá, en el municipio de Teapa, un rancho cuya casa fue acondicionada para que se instalara, aparte que acondicionaron también la casa paterna en el fraccionamiento Galaxias para él. Pero Morena está encuestándolo, lo encuestó ya hace un fin de semana en 3 distritos. ¿Por qué en 3 distritos, Azucena? En el distrito 1, porque ahí está Tepetitán, que es el lugar donde nació el papá. Uh-huh. El distrito 4, porque es centro urbano, totalmente urbano, que es Villahermosa, y algunas comunidades como Tamulté de las Sabanas, que es la zona indígena donde comenzó la carrera política de Andrés Manuel López Obrador. Y el sexto distrito, que es en donde está realmente

0: su rancho, la finca Rocío, que es en donde probablemente le den la candidatura, pero te quiero adelantar que muy probablemente también en el escenario político de Morena, dado los desatinos y los errores que ha tenido el gobernador Javier May, bueno, no se descarta tampoco entre el grupo afín a Andy López Beltrán, que pudiera, una vez que se cumplan 2 años de Javier May, pudiera entrar de una vez como gobernador interino de Tabasco y adquirir el fuero inmediato, que es por el que realmente va a competir por la diputación federal.
1: A ver, aguántame ahí ese capítulo, déjame regresar contigo, por favor, Audelio.
0: Muy bien.
2: No tardamos. 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
19: El embajador de Estados Unidos en México, Ronald Johnson, reconoció a los elementos de dependencias de seguridad que sacrificaron su vida por la protección de ambas naciones. Precisó que se debe construir un futuro más seguro y fuerte para los dos pueblos vecinos. La jefa de gobierno, Clara Brugada, informó que fortalecerá el programa Vida Plena Corazón Contento en la capital, lo anterior para garantizar el bienestar emocional de los capitalinos, ya que forma parte de una responsabilidad pública y un derecho de la población. Elementos federales aseguraron 108 armas de fuego y 9 paquetes de cocaína en una pensión de tráilers en la ciudad de Tapachula, Chiapas. Los uniformados realizaban un cateo en el predio cuando encontraron el arsenal y la droga en un camión. 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
1: Las 7:46, gracias a Audelino Macario, periodista de investigación de Etcétera, por permanecer con nosotros. A ver, Audelino, Este escenario no lo había yo escuchado. Se habla primero, a ver, que pueden ser tres opciones por las que Andy López Beltrán busque ser diputado por Tabasco. Una, pues el fuero, por supuesto. Dos, empezar en la carrera en el lugar donde nació su padre, luego competir por la gubernatura de Tabasco y luego posiblemente crear una carrera rumbo al 2030. Tú dices, Audelino, que la segunda opción, la de la gubernatura de Tabasco, se pudiera acelerar.
0: Estamos frente a una situación inevitable que es la salud del presidente, del expresidente López Obrador, la edad también. Entonces, ese plan, digamos, largo que tiene el grupo político de Andy López Beltrán, pues se iría al traste, se iría a la basura si pasase algo, digamos, natural con el licenciado López Obrador. Me parece que ellos están en la posición de acelerar tiempos. Y bueno, su regreso a Tabasco se inscribe en esa situación de realmente de hacer una trayectoria, de tratar de seguir haciendo política, pero pues acondicionándose a las situaciones que se le presentan. Y una situación que se le presenta muy latente es la pésima calificación que tiene en las encuestas y en la evaluación ciudadana el gobernador Javier May, que ha estado en los últimos tres lugares de como los gobernadores peor calificados en los últimos 12 meses, 13 uh-huh. meses, y lleva 19 meses en el cargo. Te quiero decir que ese es un motivo por el cual se está comentando aquí en Villahermosa y en Tabasco que uno de los planes sería el fuero inmediato, es decir, que no se esperarían sino a que se cumplieran 2 años para no realizar otra elección uh-huh. estatal de gobernador y nombrar a Andy López Beltrán como gobernador interino de Tabasco. Ese es uno de los planes que tiene el grupo político, para lo cual incluso ya Andy está moviendo en esta elección pues a sus piezas. El actual secretario de Obras Públicas ya está haciendo campaña para ser diputado y para ser líder del Congreso, y es una de las gentes, Daniel Casasús, más cercana a Andy López Beltrán, y estando en el Congreso facilitaría esos planes de la renuncia o de la salida acordada con Javier May.
1: ¿Cómo podrían destituir a Javier May de la gubernatura, Audelino?
0: Bueno, en función de que es un mandatario con demasiados negativos, te digo que tiene.
1: ¿Pero legalmente es posible destituirlo?
0: Claro, legalmente, sí, legalmente es posible con una solicitud de licencia. Él lo que le darían sería una salida hacia el gabinete. Yo te quiero decir que Javier May está 32.3 puntos porcentuales por debajo de la aprobación de la presidenta Claudia Sheinbaum en Tabasco. Es decir, la presidenta obtiene 71.6 de calificación y él tiene apenas 39.3%. Hay una diferencia enorme. Es decir, los tabasqueños valoran mejor a la presidenta, valoran mejor la marca Morena, pero la calificación del gobernador se sigue desgastando conforme uh-huh. pasa el tiempo, y eso es algo que el grupo político de López Obrador pues está analizando para que no se le complique más el escenario al proyecto.
1: Y además Javier May fue el que puso el dedo en la barredora, y pues no se lo van a perdonar.
0: Claro, también los enfrentamientos que tiene Javier May con los grupos al interior de Morena lo están desgastando también aceleradamente, y me parece que podemos llegar al cumplimiento de este escenario. Fuero uh-huh. inmediato con una salida del gobernador y también fuero constitucional a través de una elección federal que se va a disputar en un distrito, Azucena, en donde hay dos municipios de oposición. Son sí. cuatro municipios y dos de ellos son de oposición, que es Jalapa con el PT y Tacotalpa con Movimiento Ciudadano. No la va a tener totalmente sencilla. Es un distrito que se gana con aproximadamente 115,000 votos, y creo que la irrupción del joven Andy López Beltrán en Tabasco, por eso lo están midiendo en varios distritos, pues no va a caer en blandito, digamos, va a estar complicado.
1: Sí, eso te iba a preguntar, es decir, bueno, pues no se ha visto bien en algunos sectores de Morena, pues que por ser el hijo de papi, las cosas sean tan fáciles, ¿verdad? Porque pues el señor no ha andado en la calle, no ha hecho campaña, no ha gastado suela, presume 10 millones de militantes que nadie ve, o por lo menos en Chihuahua les fue fatal, y llega a la Secretaría de Organización y todo el mundo lo tiene que respetar y quitarse el sombrero frente a él, y creo que hay una parte de Morena que está molesta. En Tabasco, ¿cómo lo reciben quienes aspiraban, supongo, a estos puestos políticos, Audelino?
0: Claro, hay una frase popular que dice que éramos muchos y parió la abuela. Sí. Y yo creo que ese es el sentimiento que tienen mucha gente al interior de Morena, porque pues hay aspiraciones naturales en ese distrito. Y bueno, me parece que está desplazando la carrera política de al menos una personalidad importante que pertenece al grupo político de Adán Augusto López Hernández, que es la alcaldesa de Centro. Ajá. La señora Yolanda Osuna. Ella aspira a ser diputada federal por ese mismo distrito y porque quiere ser candidata a gobernadora en el 2030. Entonces ahí vamos a ver enfrentamientos, roces y bueno, eso vamos a ver de qué manera el político Andy López trata de equilibrar y de contener todos esos conflictos que se le van a venir encima.
1: Correcto. Bueno, pues le estaremos dando seguimiento, si eres tan amable, con tu experiencia y tu análisis, querido Audelino. Muchas gracias por esta conversación.
0: A tus órdenes, Azucena. Saludos a tu auditorio.
1: Gracias, gracias. Cuídate, Audelino. En Colima, Maximiliano Cortés. ¿Cómo estás, Maximiliano? ¿Y qué pasó? Buenos días. ¿Qué pasó ayer?
13: Gracias, Azucena, auditorio de la República. Pues fíjate que ayer hubo un fuerte operativo en la comunidad de Caleras, que se encuentra casi ya próxima al municipio, a la zona de Michoacán. Resulta que hubo un fuerte operativo, elementos iban transitando y fueron agredidos a balazos, empezó el operativo y resulta que se encontraron con unas personas que tenían armas de fuego, un auto blindado hechizo, y bueno, se requirió la presencia de más elementos desde Colima hacia Tecomán, en la zona conurbada de Colima, Villalbres. Se tuvieron que trasladar unidades para apoyar con el operativo que se estaba realizando. Hasta el momento se habla de dos personas, presuntos delincuentes abatidos, y dos elementos de la Fiscalía General del Estado lesionados, uno de ellos de gravedad. Ello originó este operativo que en diferentes lugares, diferentes puntos de Tecomán, incluida la autopista Tecomán hacia Colima, fuera bloqueada por unidades que fueron incendiadas. De hecho, hay imágenes que pueden ver las personas a través de las redes. Un tractocamión que fue atravesado en las vías del tren y que fue impactado por ese tren de Ferromex. Comentar y compartirte que el operativo duró hasta ya muy entrada la noche. Evidentemente no se ha dado a conocer información pormenorizada. Se habla de aseguramiento de droga, de armas y de la unidad que te digo, hechiza, que es blindada. Uh-huh. Pero hasta el momento no se da a conocer el nombre de las personas abatidas, ni tampoco se da a conocer si hay personas adicionalmente mexicanas que estén detenidas. Se habla de una persona de identidad de Estados Unidos, que la persona fue detenida y presuntamente tenía una orden de aprehensión y que ya está resguardada. Pero hasta el momento, en esta mañana, pues no se ha dado a conocer ni actualizado la información de quiénes son las personas abatidas y sí está circulando algunas versiones que no están confirmadas. Ajá. De un presunto jefe de plaza muy importante, pero pues hasta el momento no se ha confirmado, Azucena.
1: Bueno, pues gracias. Oye, las cosas mejor, entre comillas.
13: Suspendieron clases el día de hoy en Tecomán, Armería, Ixtlahuacán y Manzanillo.
1: Por esta violencia de ayer.
13: Por esta ola de violencia. Uh-huh. Así es.
1: Bueno, pues atentos, Maximiliano, si hubiese alguna información que comparta la autoridad, regresamos contigo. Y muchas gracias. Colima, por buen cierto, día. Pues el estado, perdóname, sí. Más violento, ¿no? O sea, si lo vemos por número de habitantes, Colima sigue así siendo es. El estado con un mayor número de incidencia delictiva,
13: sí.
1: ¿No?
13: Y hay un dato, Azucena, sí. Que pues la gobernadora dice que es porque nos toca hacer con menor población, pero no, la tasa se mide muy, muy democráticamente, así es que sí somos el más violento.
1: Cuídate, Max.
13: Buen día.
1: Gracias a quienes nos siguieron en televisión de 7 a 8. Seguimos hasta las 10 en todas las plataformas de Grupo Fórmula.
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29: Campeón del mundo, campeón del mundo.
30: Hablar de Italia en la historia de las Copas del Mundo es hablar de una auténtica potencia. La escuadra azzurra posee 4 títulos, pero sus glorias más épicas nacieron del caos. No llegaron como favoritos, sino señalados por la prensa y bajo la sombra de escándalos de apuestas en su liga local. En España 82, tras el escándalo totonero, la azzurra avanzó sufriendo con 3 empates. Eliminaron al Brasil de Zico y vencieron a Alemania en la gran final.
29: Tardelli.
30: Para 2006, el fantasma del Calciopoli hundía al fútbol italiano. Sin embargo, Marcello Lippi blindó al equipo. Vencieron al anfitrión en semifinales y coronaron la gesta ante la Francia de Zidane, con 4 titulares del equipo señalado, la Juventus.
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31: La FIFA acaba de perder una batalla que al mismo tiempo le salva el pellejo. Y es que yo no sé si tú sabías, pero hasta hace unos días casi la mitad de la población mundial no iba a poder ver por televisión la Copa del Mundo, porque ni India ni China habían firmado acuerdos de derechos de transmisión con la FIFA. Pero ya salió la FIFA a anunciar que había cerrado un acuerdo con la CCTV, la televisión china estatal, por 60 millones de dólares, que, ojo, es solamente una quinta parte que lo que la FIFA había pedido en un inicio, 300 millones de dólares. Y aquí la clave está en que China, como en muchas otras cosas, negocia de manera, digamos, única con un solo jugador, CCTV. El Estado es el que está negociando, y si el Estado no firma el contrato con la FIFA, ninguna televisora ahí puede transmitir los partidos. Así que competencia no existe, y eso le dio una fortaleza que hoy a la FIFA no le gustó nada.
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32: El guepardo es un felino y es el animal terrestre más rápido del planeta. Puede alcanzar una velocidad de hasta 140 kilómetros por hora, lo que lo convierte en uno de los depredadores más temidos. Es ágil y de una agudeza visual única. Su pelaje moteado le permite camuflarse de noche para cazar a su presa. Necesitan beber agua una vez cada 3 días.
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1: Son las 8 de la mañana en punto, es martes 26 de mayo. El dirigente nacional del PAN, Jorge Romero, platicó con nosotros esta mañana respecto a las acusaciones, bueno, a los señalamientos, a la cita de la Fiscalía General de la República para que el día de mañana se presente Maru Campos. Jorge Romero me dijo que van a tener una estrategia, que va a seguir el partido y la propia gobernadora para dar la cara.
33: Esta estrategia, más allá de lo político, también ya es jurídica. Entonces, evidentemente que como cualquier estrategia, no la vamos a hacer pública. Lo que te puedo asegurar es, uno, como siempre lo ha hecho, ella va a dar la cara, ella va a cumplir formalmente con todas las etapas de un procedimiento, el que sea que quieran que exista. Y tercero, vamos a aprovechar nosotros para gritarle a todo el país que esto es una persecución política, así sin exagerar, Azucena. No es que nosotros estemos haciendo alaraca. A ver, para nosotros se configura una persecución política. Es increíble, nunca nos vamos a cansar de repetir que esto está pasando porque combatió al crimen organizado. Sería ya un atropello absoluto, ayer Roberto Gil lo decía, sería un golpe de Estado si se atreven a ponerle un dedo encima. Lo vemos difícil, o sea, también ayer lo advertimos, o sea,
1: no tiene no imposible, o sea, tampoco lo descartan.
33: También lo hemos dicho. Pues la 4T ha violado la ley como 200 millones de veces, ¿no? No sería la primera vez. Bien. Pero bueno, ayer lo dije, el PAN saldría a respaldar a Maru con toda su fuerza. No les vamos a hacer el favorcito, Azucena, a los de enfrente, de estar dando detalles, porque pues ya sabemos cómo se las gasta. Entonces, nosotros lo que vamos a hacer es demostrar cuál es el nivel real de apoyo que tiene nuestra gobernadora.
1: Mientras tanto, nada se habla del gobernador con licencia Rubén Rocha Moya, quien también fue citado a comparecer mañana en la fiscalía y, según dijo, va a acudir. Rocha Moya fue citado con otros funcionarios de Sinaloa, señalados por Estados Unidos de tener vínculos con el cártel de Sinaloa, entre ellos el senador también morenista Enrique Insunza, quien no solicitó licencia a su cargo, por lo que se espera que asista a la sección del periodo extraordinario de sesiones, aunque hasta ahora y después de los señalamientos en su contra, no ha puesto un pie en el Congreso. Hoy está citada la Comisión de Puntos Constitucionales de la Cámara de Diputados para analizar y dictaminar la iniciativa de la presidenta para recorrer las elecciones judiciales a 2021. Una vez aprobado el dictamen, comenzará su discusión en el Pleno y se espera que esta reforma sea aprobada durante la madrugada del miércoles. En lo general, se tiene previsto que entre miércoles y jueves en diputados también se apruebe la iniciativa de Ricardo Monreal sobre la nulidad de elecciones cuando se demuestra intervención extranjera y la iniciativa de la presidenta que busca crear la Comisión de Verificación de Integridad de Candidaturas que estaría a cargo del INE para evitar que perfiles que tengan nexos con el crimen se cuelen a la boleta del 2027. Pero la presidenta del INE, Guadalupe Tadei, dice que ellos no pueden hacerse cargo de esta parte.
3: El INE no puede ni debe convertirse en juez y parte de una contienda política. Nuestra función constitucional es organizar elecciones, garantizar condiciones de equidad, certeza, legalidad y transparencia. Nuestra función no es validar la integridad de las candidaturas ni calificar los antecedentes de las y los aspirantes.
1: Ayer se reportaron en México 35 asesinatos, los estados con más ejecuciones, Guanajuato con 5, Baja California, Oaxaca y Sonora con 3 y la Ciudad de México con 2 homicidios. A esta hora, los integrantes de la Coordinadora Nacional de Trabajadores de la Educación mantienen su plantón en el Centro Histórico de la Ciudad de México, por la calle 5 de Mayo. Ahí, por cierto, en el plantón pues, se confirmó que murió un hombre de unos 46 años, quien presentó malestar general, fue atendido por paramédicos, pero murió. No se han dado más detalles. Bueno, pues están ahí en 5 de mayo los maestros. No les permitieron ayer llegar al Zócalo de la Ciudad de México. Y hoy van a hacer una marcha a eso de las 9 de la mañana. Se van a concentrar en Paseo de la Reforma y van a caminar hacia la Torre del Caballito y a la Secretaría de Gobernación. En Tato, en Oaxaca, anunciaron que este día van a bloquear los accesos al aeropuerto, así como la toma de la planta de Pemex en el estado. En la capital se prevé una marcha de este movimiento.
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1: Hola Pepe, ¿cómo estás? Muy buenos días.
5: Asociación, muy buen día, ¿cómo estás?
1: A ver, pues cuéntanos esto que veo está dando muchas vueltas respecto a los números de la inversión extranjera directa, Pepe. ¿Buenas noticias?
5: Bueno, fíjate que sí es buena noticia, sí aumentó la inversión extranjera directa, Azucena, aumentó 10%, 10.4% en este primer trimestre. Ahora, cuando ya le metes un poco de lupa al tema, pues desde luego sí se minimiza un poco el efecto, porque es mucho reinversión de utilidades, es decir, no hay nuevas inversiones, Azucena, son las empresas que ya se instalan en México, que ya están instaladas en México, las que deciden reinvertir esas utilidades, y bueno, desde luego es lo que están haciendo. De hecho, de esos 23,591 millones de dólares, más del 90% es reinversión de utilidades, son las mismas empresas que ya están en México. Y ahí, Azucena, la pregunta es, ¿por qué las empresas extranjeras se sienten cómodas reinvirtiendo en México y la inversión nacional pues simplemente sigue estancada durante 17 meses? Entonces ahí como que sienten más garantía los extranjeros porque ven a la presidenta, porque hablan con los secretarios, porque tienen arbitrajes internacionales, porque hay acuerdos comerciales, por distintas razones, pero sienten más cómodos desde luego que la inversión nacional, que todavía sigue estancada.
1: Entonces, Pepe, inversión extranjera directa es reinversión más que nueva inversión, ¿seguimos en ese punto?
5: Muchísimo más, sí, claro. Reinversión en más del 90% que se dio, sí. Las empresas que ya están instaladas en México son las mismas que están haciendo la valla. Es buena noticia que quieran que reinvertir en México. Sí, que se queden, que se mantengan, que no manden ese dinero a su casa matriz. Pero desde luego, pues no son nuevas inversiones. Ese es el gran tema, que también México ha perdido ese imán para traer inversiones nuevas.
1: Oye, Pepe, bueno, pues se va a presumir como, por supuesto, como un récord, como todo casi nos quieren decir, de inversión extranjera directa, pero hay que hacer esa puntualización, que no es malo, pero sería mejor que viniera inversión nueva para no depender pues de lo que ya tenemos y realmente que se genere un crecimiento importante.
5: Exactamente, porque pues no estamos teniendo esas nuevas inversiones, no están llegando como anteriormente era, que sí estaban llegando nuevas inversiones con el nearshoring, y esto no lo hemos recuperado todavía. México no recupera ese imán, esa atracción para las nuevas inversiones. Vamos a ver si con el tratado de libre comercio con Europa, en fin, cómo nos va con el tratado de libre comercio con Estados Unidos, pero todavía no se recupera, Sena, aunque las que están en México sí se sienten confiadas y están reinvirtiendo.
1: Oye, Pepe, hay datos de empleo del primer trimestre del año.
5: Sí, la ENOE, la Encuesta Nacional de Ocupación y Empleo, Azucena, y datos interesantes, sí creció un poco el empleo respecto del primer trimestre del año pasado, que creció en 552,000 personas. Sin embargo, Azucena, ¿quién captó este empleo? La informalidad. La informalidad otra vez, porque incluso hasta creció la informalidad. Anteriormente, el año pasado era 54.3, crece a 54.8% la informalidad. Vaya, casi, ya casi más de 5 personas de cada 10 trabajan en la informalidad en México. Y entonces, bueno, pues claramente el empleo formal no se está dando, el empleo de calidad no se está dando, el empleo que tiene pues más prestaciones que quisieran los trabajadores simplemente no se está generando.
1: O sea, sube más el empleo informal que el formal.
5: Por mucho, y además, Azucena, pues se mantiene esta brecha entre mujeres y hombres. Las mujeres apenas el 41%, hombres 59% son los que trabajan. Pues desde luego no hay un sistema de cuidados, las mujeres todavía se siguen teniendo que quedar en casas cuidando pues a los papás o a los hijos.
1: Oye, Pepe, ¿cuánto creció el formal? ¿Qué porcentaje?
5: El formal, ajá. No, pues más bien el formal decreció aquí.
1: ¿Qué porcentaje? Azucena,
5: lo que estamos viendo, no lo tengo exactamente, pero sí decreció, porque lo que está es que no me da exactamente el formal, déjame rastrearlo, pero por lo pronto, en cuanto si queremos ver el empleo formal, el que trae el IMSS, el Seguro Social, ha sido muy poquito en el año, no se ha recuperado lo que se perdió en diciembre.
1: Bueno, gracias, Pepe, a ver qué dicen en la conferencia el ratito. Gracias.
5: A ver, Azucena, buen día.
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1: En la conferencia de la presidenta Sheinbaum están hablando de salud, particularmente del ébola. Daniel Jasso, buenos días.
6: Azucena, buenos días. Sí estuvo presente el secretario de Salud Federal, David Kershenovich. Él asegura primero pues que todavía no hay registro de casos de ébola en nuestro país. Sin embargo, hace pues precisiones importantes. Azucena dice que primordialmente en el marco del Mundial de este año se van a implementar filtros sanitarios pues por si las moscas, ¿no? En aeropuertos internacionales del país, medidas preventivas, revisión documental y de itinerario, y pues pide ahí la cooperación justamente de las terminales aéreas para reforzar la revisión en ese sentido. El secretario de Salud hace una recomendación pues muy expresa, Azucena, recomienda que las personas que hayan permanecido o transitado los últimos 21 días en la República del Congo, Uganda o Sudán del Sur reprogramen su viaje para una fecha posterior hasta que la emergencia se termine. Prácticamente dice pues si están por allá o estuvieron en esos rumbos, pues todavía no se acercan a nuestro país hasta que la Organización Mundial de la Salud indique lo contrario. Recuerda el secretario de Salud que el virus del ébola, para quienes no sabían estos datos, no se transmite por como lo haría el COVID-19, sino solamente por contacto directo con secreciones y fluidos. Un caso sospechoso es únicamente quien haya estado los 21 días previos en esas regiones que te comentaba. Uh-huh. Y pues los síntomas de alerta: fiebre alta, dolor de garganta, dolor muscular, dolor de estómago intenso, diarrea y sangrado inexplicable. Y pues si quieres escuchamos parte de lo que dijo el secretario.
1: A ver.
0: México, como país anfitrión de la Copa del Mundo del 2026, está comprometido a proporcionar el ambiente más seguro posible. Estamos llevando a cabo todas las medidas de aislamiento necesarias para cualquier eventualidad que pueda ocurrir. Estamos implementando protocolos de vigilancia epidemiológica en coordinación con los Estados Unidos y Canadá en el contexto fundamentalmente de la Copa del Mundo. Si no tuviéramos la Copa del Mundo, tendríamos una situación completamente distinta, pero tenemos protocolos específicos para tener seguridad de todas las personas que estén aquí en el país.
1: Sobre todo que ingresen de...
6: De Uganda, déjame te repito las secciones rápidamente. República del Congo, Uganda o Sudán del Sur. Habrá que ver cuáles son las medidas implementadas en aeropuertos, específicamente estos filtros sanitarios.
1: Gracias, Daniel.
6: Buenos días.
1: Va el corte y regresamos.
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16: En pleno corazón de Zapopan, Jalisco, se erige la imponente Basílica de Zapopan. Esta joya arquitectónica fue construida en 1690 por frailes franciscanos en honor a la Virgen de la Inmaculada Concepción o Virgen de la Expectación, que actualmente se conoce como Virgen de Zapopan, cuya imagen de solo 34 centímetros de alto data desde el siglo XVI. Dos culturas resguardan el atrio de la basílica. Se trata de la figura de Fray Antonio de Segovia, quien donó la imagen imagen de la Virgen de Zapopan y del Papa Juan Pablo II, acompañado de un niño vestido de charro. Cada 12 de octubre, la Basílica de Zapopan alista la llegada de la Virgen de Zapopan, acompañado por millones de fieles que parten en peregrinación desde la Basílica de Guadalajara, tradición que se conoce como la romería y que fue declarada por la UNESCO como Patrimonio Cultural Inmaterial de la Humanidad.
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0: Las 8 con 16 minutos, Marcos Morales. ¿Cómo estás, Marcos, en Michoacán? Buenos días.
1: Hola, Susana, muy buenos días. Un gusto poder saludarte en la ciudad de Morelia. Con grito de justicia, reclamos por violencia en la meseta Urepecha y empujando las rejas de acceso a casa de gobierno. Fueron contenidos algunos habitantes de Sevina, quienes se manifestaban luego del homicidio de dos de los pobladores a manos del crimen organizado. Desde temprana hora comenzaron a arribar en camionetas, autobuses y vehículos particulares. Hombres y mujeres descendieron sobre el libramiento de Morelia, lo bloquearon. Posteriormente, por la fuerza ingresaron al recinto gubernamental y eran esperados por policías estatales, quienes con uso de gas lacrimógeno y balas de goma contuvieron esta situación. Sin embargo, una confrontación que se extendió por varios minutos. Ya ha pasado el mediodía, se instaló una mesa de diálogo entre comuneros y autoridades en la que se llegaron a diversos acuerdos, entre ellos la instalación inmediata de una base de operaciones interinstitucionales para combatir precisamente campamentos que han sido localizados. Y algo que llama mucho la atención, Azucena, hace unos días en esa zona de Sevina un enfrentamiento, fueron abatidos tres colombianos pertenecientes al cártel Jalisco. Se espera que estos operativos continúen durante los próximos días y de esta manera también se mantenga libre el paso en la zona de la meseta Purépecha. Azucena, es la información.
0: Pues gracias, Marco Morales, ahí en Michoacán, cuídate.
1: Quedamos pendientes, buen día.
0: Gracias. Bueno, pues hoy hay información, por supuesto, en el Congreso de la Unión. Ayer hablaba ya Ricardo Monreal respecto a las iniciativas que se van a discutir y a aprobar. Bueno, pues Morena tiene la... ¿Qué ha dicho el Verde, O sea, Morena tiene la mayoría con el PT y el Verde para hacer algunas de las reformas, la que pidió la presidenta, la que pidió Ricardo Monreal, etcétera. Pero necesitan al PT y al Verde, ¿verdad? Como ya lo hemos discutido. En otras ocasiones, el PT y el Verde han detenido algunas de las reformas que la presidenta Claudia Sheinbaum puso sobre la mesa. Lo del plan A, lo del plan B, lo del plan C, etcétera. Bueno, entonces, en el Senado de la República... se va a discutir, la Cámara de Diputados, perdón, se va a discutir hoy la reforma esta que puso sobre la mesa Ricardo Monreal de anular las elecciones en caso de que se detectara la injerencia de algún personaje o de alguna organización en el extranjero. Bueno, esto ha causado, por supuesto, muchas críticas por parte de organizaciones, por parte de la oposición, porque pues es muy tentador y es muy fácil determinar que alguien está interviniendo en las elecciones cuando Morena tiene cooptado al Tribunal Electoral, a la Suprema Corte, incluso al Instituto Nacional Electoral. Esto se va a discutir el día de hoy. Por supuesto, el tema de correr la fecha de las elecciones del Poder Judicial del 2027 al 2028 y la creación de este comité para detectar a candidatos que pudieran tener nexos con el crimen organizado y que no se les cuelen a las boletas. Maru Rojas, mi compañera de Grupo Fórmula, pendiente del inicio de la discusión en la Comisión de Puntos Constitucionales. Maru, ¿cómo estás? Buenos días.
2: ¿Qué tal, Azucena? Muy buenos días. Yo creo que las reglas de hasta dónde sí se puede dar álgido el debate se fijarán a las 11:30 que están citados los coordinadores parlamentarios previo a la reunión de las 12 de la Comisión de Puntos Constitucionales. Ahí se ve el cambio de fecha para la elección del Poder Judicial y se ve también una modificación a los artículos constitucionales 94 y 97, que señaló Kenia López Rabadán, presidenta de la mesa directiva, está provocando una antinomia, ya que en el 94 habla de modificar una presidencia rotatoria cada dos años conforme al número de votos obtenidos en elección popular, y el otro mantiene el esquema de elección interna del pleno cada cuatro años. Entonces se contradice una modificación con lo que ya está en la ley, y no se modifica el segundo artículo, y entonces pues aquí se provoca una de las omisiones que se han señalado. Y a esto se suma, Azucena, otro tema delicado, la posibilidad de hacer coincidir que están metiendo con calzador la revocación de mandato con las elecciones federales, locales, o en este caso las judiciales en 2028. Un tema que recordarás, Olga Sánchez Cordero puso su renuncia como secretaria de Gobernación en la mesa a Andrés Manuel López Obrador porque consideraba esto le puede costar incluso la presidencia de la República. Yo no voy a dejar que usted se arriesgue con esto y yo me voy como secretaria de Gobernación. Ella se fue, no se hizo finalmente la revocación de mandato, pero ha dicho una y otra vez Olga Sánchez Cordero que ella no está de acuerdo con esto. Uh-huh. Y tampoco se acepta la profesionalización de los jueces, magistrados y ministros antes de contender por un cargo de estos, como ahora ya es de elección popular, que es la iniciativa que tenían Alfonso Ramírez Cuellar, el propio Javier Corral, firmaron esta iniciativa con Olga Sánchez Cordero, uh-huh. y solamente estas modificaciones de cambio de fecha, de meter con calzador la revocación de mandato y lo que acaba de presentar el presidente de la Junta de Coordinación Política, Ricardo Monreal, para que la reforma al 41 no sea evitar al narcotráfico, sino cualquier injerencia extranjera en elecciones, ya sea con publicidad, con anuncios en redes sociales. ¿Quién va a determinar cuándo es una injerencia extranjera si algún actor fuera de nuestro país utiliza sus redes sociales sí. libremente en su país? Sí. Y ya bueno, ahora se prohíbe la injerencia extranjera, pero no se prohíbe la injerencia del narco. Esa es la el absurdo uh-huh. que califican los panistas en un momento delicado donde están juzgando a una de sus gobernadoras.
0: Oye, Maru, creo que todas estas iniciativas se necesita la mayoría absoluta.
2: Calificada, sí.
0: Ajá, o sea, necesitan las dos al Verde y al PT.
2: Partes, el PT va a decidir hasta su plenaria previa con qué sí va, con qué no
0: ajá,
2: va.
0: Es que bueno.
2: Ayer ajá. hablé con los coordinadores, me decían que todavía no lo tienen definido hasta que no se reúnan previamente en su reunión.
0: Porque bueno, lo menos polémico, digamos, entre comillas, sería lo del Poder Judicial, ¿no? Es sí. la reforma judicial, pues que del 27 se va al 28 y la revocación de mandato la quieren poner también en el 28 con la judicial.
2: En el 28, de calzador, meterla sí o sí, porque ya se le había rechazado, sí. ¿recuerdas? A Claudia Sheinbaum, se le rechazó a Andrés Manuel López Obrador y ahora la quieren volver a meter para el 2028, lo cual sería una verdadera aberración jurídica y en la que no están de acuerdo muchos morenistas. Habrá que ver si se logra el consenso, sobre todo también de petistas. El Verde Ecologista ha dicho que va a favor, pero ya Movimiento Ciudadano con alguno de sus gobernadores y uh-huh. personajes en el Senado han dicho que van en contra, PRI en contra, PAN en contra, sí necesitan de todos los actores del PT y del Verde para poder lograr esta mayoría calificada correcto. De las dos terceras partes.
0: En todos los casos, pero en este cambiar la fecha de elección del Poder Judicial, hacer algunas modificaciones ahí que la boleta, el número de personas que se pueden postular, etcétera, ser más profesionales, dicen, en la selección de perfiles y meter la revocación de mandato en 2028. La otra, la de Ricardo Monreal, la nulidad de elecciones cuando se demuestra intervención extranjera, ha sido una de las que causa más polémica, Maru.
2: Sí, porque no, la petición constante de la oposición es que elimines al narco, a los extranjeros, porque la intervención extranjera, pues de por sí en nuestra constitución no está considerada. Uh-huh. Él habla de publicidad en redes. Si estamos sí, hablando de extranjeros, si son redes extranjeras y tienen su libertad de expresión allá y pueden explayarse, pues ¿quién va a considerar cuando hay una intromisión extranjera, incluso en publicidad en redes sociales?
0: Y la verificación de integridad de candidaturas que estaría a cargo del INE, la comisión.
2: De una comisión especial, uh-huh. sí, yo creo que ahí nadie estaría en desacuerdo siempre y cuando pues esta comisión, pues bueno, que va a avalar y todo esto, pero yo creo que lo más polémico es esto de la intervención extranjera, la revocación de mandato con calzador, y todo el mundo está de acuerdo en el cambio de fecha porque sería también sumamente difícil en el 2027 incluir jueces, magistrados y ministros en la elección.
0: Bueno, entonces ya pues la oposición dice que van en contra y estamos pues esperando la decisión del PT y del Verde.
2: Exactamente, a las 11:30 reúnen los coordinadores donde podríamos saber las posturas todas. A las 12 la Comisión de Puntos Constitucionales, a las 2 de la tarde la Comisión Político Electoral, a las 5 están citados diputados uh-huh. y senadores para la apertura del extraordinario bien. Y a las 4 y a las 5 de la tarde el inicio de la discusión solo en lo general para mañana votar en lo particular y perfecto. Que se vaya el jueves al Senado.
0: Perfecto, Maru, pues al ratito nos escuchamos. Gracias.
2: Estamos pendientes. Buenas tardes.
0: Gracias, buenos Maru días. Rojas. Gracias, buenos días. Regresamos.
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19: El encéfalo humano es el órgano más graso del cuerpo, compuesto por casi 60% de lípidos esenciales.
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0: Las 8:30, Roberto Gil Suard, abogado de la gobernadora de Chihuahua, Maru Campos, con nosotros. ¿Cómo estás, abogado? Gracias y buenos días.
21: Buenos días, Azucena, con el gusto de saludarte y saludar a todo tu auditorio.
0: Igualmente, abogado. A ver, me quedó la duda, hace ratito que hablamos con el dirigente del PAN, Jorge Romero, respecto a si Maru Campos se va a presentar mañana personalmente a esta cita, a comparecer en la Fiscalía General de la República en Ciudad Juárez, abogado.
21: Ella se va a presentar el día de mañana en la Fiscalía General de la República a dar respuesta puntual al citatorio que fue formulado por la Fiscalía General de la República. Déjame decirte por qué. El citatorio tiene enormes ambigüedades, incongruencias y sobre todo una inconstitucionalidad estructural. Lo hemos explicado. Resulta que la citan a comparecer en calidad de testigo, ajá, pero al mismo tiempo invocan los preceptos legales de los que aplican para los imputados. Es decir, venga usted en calidad de testigo a hablar sobre hechos que no se especifican en el citatorio, de una carpeta de investigación que solo el Ministerio Público conoce. Venga a Ciudad Juárez, es decir, a una ciudad distinta a donde usted tiene el asiento oficial de su cargo, de su función, o ni siquiera en la Ciudad de México, donde está ubicada la fiscalía o esta área de la fiscalía que integra esa carpeta. Venga usted a Ciudad Juárez, cite a comparecer sobre hechos que, insisto, se desconocen. Pero de por si las dudas, tráigase abogado. Y si no trae usted abogado, se lo ponemos. Es decir, te citan en una condición que es absolutamente contradictoria. No puedes ir en la calidad de testigo y al mismo tiempo prever que la comparecencia pueda terminar en una calidad de imputado. El tercer elemento de la incongruencia es que en otra parte del citatorio se refiere que este momento tiene que ver con la relación entre autoridades. Es un requerimiento de cooperación entre autoridades. De nueva cuenta la incongruencia en calidad de testigo, en calidad de imputado o en calidad de autoridad requerida para desahogar información. Si el Ministerio Público hubiese querido lo tercero, tiene enormes facultades para requerir información a las autoridades, y eso se hace a través de las reglas del Código Nacional en materia de colaboración institucional. Pero lo más grave del citatorio es que desconoce una previsión del Código Nacional. Sí. El artículo 90, párrafo primero, establece, Azucena, que el Ministerio Público no puede citar a comparecer personalmente a un acto de investigación a personas, servidores públicos, que tienen la protección constitucional a la función, es decir, el fuero.
0: Correcto.
21: De hecho, ese artículo, cuando relaciona a los sujetos que no están obligados a atender actos de investigación del Ministerio Público, la relación de los sujetos empieza por el presidente o presidenta de la República, y de ahí por los funcionarios, los servidores públicos que están protegidos por esta función.
0: Sí.
21: Aún a pesar de esta prohibición, el Ministerio Público formula este citatorio.
0: Correcto.
21: El día de ayer, como lo anunciamos a Azucena, se presentó una denuncia penal en contra de las personas que ordenaron, servidores públicos que ordenaron y firmaron ese citatorio, porque dice claramente el Código Penal, hay responsabilidad penal de aquel servidor público que abra un procedimiento en contra de una persona que tiene fuero.
0: O sea, presentaron una denuncia contra la Fiscalía General de la República.
21: Contra los servidores públicos de la Fiscalía General de la República, efectivamente, por haber formulado un citatorio en contravención a la ley, Azucena. Porque es claro el artículo 90 que no puede el Ministerio Público citar, entre otros funcionarios, a un gobernador en ejercicio.
0: Y si no puede citarlo y lo hizo, bueno, estamos en un escenario evidentemente ilegal, tomando como base lo que me dice Roberto, ¿por qué acudirían entonces mañana?
21: Porque la determinación que ha tomado la gobernadora es dar ese debate de frente con el Ministerio Público.
0: O sea,
21: y
0: más
21: con
0: que
21: la
0: jurídica,
21: Fiscalía.
0: ¿Política?
21: Jurídicamente, este debate es jurídico. Este debate es jurídico. ¿Pueden encausar penalmente a una gobernadora en ejercicio? ¿Pueden llamarla a comparecer a una carpeta que desconoce? ¿Pueden pedirle que vaya a aportar información sobre hechos que ni siquiera le han referido? Es absolutamente falso, como se especula, Azucena, que el citatorio expresa que la investigación que supuestamente se integra está relacionada con los hechos del narcolaboratorio. Eso es una mentira. Eso lo sabemos por un boletín que apareció después de que fue formulado el citatorio.
0: Ajá. Si ¿qué tú dice revisas, el citatorio?
21: El citatorio solamente dice, la citamos a comparecer para rendir entrevista, ajá, sobre hechos que se investigan en la presente indagatoria. ¿Puede ser esos hechos o pueden ser cualquiera?
0: Ajá, ok.
21: No lo sabemos.
0: Ajá. O sea, esperan, ustedes están preparados para alguna sorpresa.
21: Pues estamos pensando la estrategia, pero sobre todo con base en la decisión que la gobernadora ya tomó, de que se tiene que enfrentar, encarar este tipo de situaciones, este tipo de atropellos, esta persecución política, con toda resolución.
0: No la pueden detener, Roberto.
21: En teoría no la podrían ni llamar a comparecer, Azucena.
0: Pero ¿tú crees que la detengan?

0: Correcto.
1: No hace mucho tiempo de eso, Azucena. Están construyendo nuevos precedentes ahora que ya colapsaron al Poder Judicial, que ya no hay recurso efectivo frente a alguna arbitrariedad. Precisamente por eso estamos obligados a prever todos los escenarios. Pero el primer debate que tenemos que dar es el debate jurídico sobre la intención y sobre la forma de esa comparecencia que está solicitando el Ministerio Público en franca contravención a la ley.
0: Lo que va a sostener la gobernadora Maru Campos es que no estaba enterada de la presencia de los agentes de la CIA en Chihuahua.
1: Lo que ha sostenido con toda claridad la gobernadora es que nunca gestionó, nunca acordó, nunca autorizó, nunca fue informada de la presencia de personas extranjeras en el operativo que llevó al desmantelamiento del narcolaboratorio y que desafortunadamente implicó o terminó en la muerte de cuatro personas.
0: Es decir,
1: eso lo ha dicho claramente. Y por cierto, Azucena, el gobierno del estado ha aportado toda la información que le ha requerido el gobierno federal y la Fiscalía General de la República. La Fiscalía General del Estado, a través de una unidad técnica, realizó una investigación propia, de la cual ha tenido cuenta puntual la Fiscalía General de la República. No se les ha condicionado ningún requerimiento de información. Desde primera hora del evento, el Consejo de Seguridad Nacional, Azucena, solicitó un informe que fue rendido en tiempo y forma. No se le ha ocultado, nunca se ha dejado de colaborar con la autoridad federal en relación con estos hechos. Nos llama poderosamente la atención que si buscan información, documentación o circunstancias sobre ese hecho, en lugar de requerírselas formalmente a través de las reglas de colaboración, intenten esta comparecencia personal contraria a la ley realizada en Ciudad Juárez. Hay una oficina de la Fiscalía General de la República enfrente del Palacio de Gobierno en Chihuahua.
0: O podrían acudir a tomar,
1: cruzando la calle.
0: Podrían acudir a tomar esa entrevista a Palacio.
1: O pedirla por escrito,
0: mandarla por escrito,
1: Sí, sin duda. Pero ¿por qué en Ciudad Juárez? ¿Por qué comparecencia personal en contra de la ley? ¿Y por qué no especifican en el citatorio de qué se trata? ¿Qué piden? No le piden un solo papel, El citatorio es una hoja. Es una hoja con esta formulación abstracta de venga a darnos información sobre hechos que se investigan en esta indagatoria. ¿Quién conoce esa indagatoria? Solo el Ministerio Público.
0: Evidentemente ella estará acompañada de ti, o sea, de su abogado todo el tiempo.
1: Por supuesto, por supuesto. Ahora, debemos alertar y precisar que cuando se comparece en calidad de testigo, Azucena, no vas asistido de defensor. Solo vas asistido de defensor cuando tienes la calidad de imputado. Entonces, son parte de estas irregularidades.
0: O sea, ¿tú crees que llegando ahí le pueden decir, señora, no es testigo, es imputada?
1: No lo sé. Probablemente intenten desahogar la comparecencia, cambiar la calidad. No lo sabemos. Esto sucede habitualmente en el país, desafortunadamente. Pero en un país en el que ya no existen reglas, en un país en el que la ley no es la ley, en un país en el que las instituciones están debilitadas por esta intención de concentración de poder, hay que esperarlo todo y preverlo todo. Pero la decisión de la gobernadora es muy clara. Vamos a enfrentar este debate sobre la persecución política que se intenta enderezar en contra de ella.
0: ¿Vale la pena el riesgo, Roberto? ¿Vale la pena ir el riesgo, arriesgarse cuando tiene otras posibilidades?
1: Mira, insisto, en un país normal no deberíamos estar discutiendo este citatorio. En un país normal, en un país normal estaríamos desahogando juntos cualquier investigación relacionada con hechos que nos pueden preocupar a todos. En un país como el que estamos viviendo, fíjate nada más, la Secretaría de Gobernación aclara los alcances de una diligencia del Ministerio Público.
0: Así es.
1: Que supuestamente es autónomo. En este país, la presidenta de la República dice, no se preocupen, es solamente en calidad de testigo, un trámite normal. La misma regla que protege a la gobernadora es la misma regla que protege a la presidenta. ¿O va a validar la presidenta que el Ministerio Público local la cita a comparecer para que dé cuenta de alguna

0: una investigación correcto que tenga a su cargo ese Ministerio
1: lo
0: Público.
1: Veremos,
0: me parece absurdo.
1: Abogado, muchas gracias.
0: Al contrario, Susana, muchas gracias a ti. Buen día.
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6: Soñaré. 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
14: La muerte en plena batalla del guerrero águila y el conquistador español en la conquista quedaron inmortalizados en el mural La fusión de dos culturas de Jorge González Camarena, realizado en 1960. Este mural se encuentra en el Museo Nacional de Historia del Castillo de Chapultepec, en la Ciudad de México. Esta maravillosa imagen refleja las armas de los indígenas, el penacho tlatoani y el águila devorando una serpiente.
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14: Los bebés nacen con 300 huesos, pero de adultos solo tenemos 206 porque algunos se fusionan al crecer naturalmente.
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15: Autoridades federales y estatales reportaron narcobloqueos y la quema de vehículos en el municipio de Tecomán, Colima, tras el abatimiento de un delincuente. El ataque armado también dejó un saldo de dos agentes heridos en la demarcación. Un juez federal vinculó a proceso a José Antonio Cortés, alias El Mamado, operador del empresario Roberto Blanco, alias El Señor de los Buques, y presunto líder de una célula delictiva del Cártel del Noreste. El detenido es acusado de hasta cinco delitos diferentes. El Servicio Meteorológico Nacional alertó a los habitantes de Coahuila sobre la posible formación de torbellinos o tornados en el estado. Por otro lado, el organismo pronosticó lluvias intensas y la posible caída de granizo para Tamaulipas, San Luis Potosí y Nuevo León. Informó Daniel Welbanks. 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
1: Las 8:46. Bueno, ya hablábamos con mi compañera Maru Roja respecto a lo que se espera hoy en la Cámara de Diputados. En un inicio, por supuesto, en la Comisión de Puntos Constitucionales, el tema de la reforma a la Ley del Poder Judicial, la iniciativa de Ricardo Monreal sobre la nulidad de elecciones cuando se demuestra intervención extranjera y la creación de la Comisión de Verificación de Integridad de Candidaturas. ¿qué necesita Morena para que estas reformas sean aprobadas una vez que, bueno, pues que pasen por comisiones, trámites, etcétera, y vayan al Pleno? Pues necesita al PT y al Verde. La diputada Lilia Aguilar, del PT, está con nosotros nuevamente. Es integrante de la Comisión de Puntos Constitucionales y le agradezco mucho que nos tome la comunicación. Diputada, ¿cómo está? Buenos días.
3: Muy buenos días, Susana, con el gusto siempre de saludarte y de estar en tu espacio.
1: Al contrario, diputada, muy amable como siempre. A ver, ¿cuál es la posición del Partido del Trabajo? Que bueno, pues en este año ha sido el partido que ha podido generar un balance, generar un equilibrio en algunas situaciones que según la oposición, que según el PT, el Verde, MC, podrían haber puesto en riesgo la democracia. ¿Cuál es la posición hoy del PT respecto a lo que se va a discutir en estos tres puntos, diputada?
3: Específicamente en dos, nosotros tenemos un análisis, como te he comentado, tenemos una vida orgánica muy activa y hemos hablado de dos temas que creemos que están afectando al país. Primero, el tema de la intervención de gobiernos extranjeros en la política interna, que justo hablabas hace un momento de este tema, vamos a decir, y sus aristas, con Roberto Gil, y el tema el crimen que bueno, se ha permeado de muchas maneras en la política nacional. Entonces, son dos de los temas que vamos a atender. Específicamente, empecemos por el tema del crimen organizado. Nosotros creemos que es una buena iniciativa, que es necesaria, pero que le falta un ingrediente importante, que es la sanción a los partidos políticos que decidan postular a estos elementos que se han encontrado de alguna manera ligados o vinculados con el crimen. Hay una discusión sobre esta iniciativa, Susana, muy importante, y seré muy breve para decirte lo que, que plantea sobre todo la oposición personificada por el PAN, que tiene que ver con que las instituciones como la Fiscalía General de la República, la UIF, cuando se le consulte si una persona tiene vínculos con el narco, debe de informar una carpeta completa a el partido político. Nosotros somos del pensamiento de que eso no puede ser, porque está bien que los ciudadanos que sean investigados, pues también tienen derechos que luego pueden ser violentados con una carpeta, o en su defecto el mismo partido político puede ayudar a la desaparición de pruebas. Correcto. Entonces, lo que nosotros creemos es que en esa reforma en específico solamente falta el tema de sanción a partidos políticos que sí postulen a personas que tengan indicios de vínculos con el crimen organizado. Porque norma, bueno, eso es un dicho común, norma que no tiene castigo, pues es un llamado a misa, ¿no? Y en el tema de la incursión de gobiernos extranjeros que planteó el doctor Ricardo Monreal, había hasta el día de ayer o antier, se presentó la parte que le faltaba, que era que se definía por intervención de un gobierno extranjero. Ajá. Nosotros creemos que esa iniciativa es muy valiosa, es importante y es necesaria. Por lo que justo lo que vemos en el tema de Chihuahua, de donde yo soy oriunda además, porque sea el procedimiento que se analiza por aparte, pero lo cierto es que todavía el día de ayer el secretario de Seguridad Pública de Chihuahua decía que la colaboración con las agencias extranjeras, a pesar de la controversia, iba, y que se les va a crear una oficina en la Torre Centinela de Chihuahua. Eso quiere decir que, independientemente de la controversia, ellos siguen insistiendo en una colaboración ilegal e inconstitucional con gobiernos extranjeros. Y
1: pero es legal, diputada, no, como en el caso de Jalisco y el Mencho.
3: No, me parece que la forma en la que la está planteando el secretario de Seguridad del Estado no es legal, porque no es con autorización del gobierno mexicano como Estado mexicano, y tampoco es sobre casos específicos que estén acordados conforme a la Constitución. Yo creo que hay un debate, yo escuchaba el día de ayer la mesa que tenías por la mañana, donde Rubén Moreira decía que no había traición a la patria. Yo creo que hay que con mucho detenimiento leer la Constitución y ver el hecho que ha constituido el delito, pero en específico sobre esta iniciativa electoral, que tiene que ver con cuándo se puedan anular elecciones por la intervención de gobiernos extranjeros. Justo este
1: alegato ya especifica.
3: Hay un documento que ya especifica, Azucena, que dice se podrán anular elecciones por intervención de gobiernos extranjeros, y se presentó una iniciativa adicional para el Código de Procedimientos Penales que dice con mucha procedimientos electorales, que dice con mucha precisión que se considera la intervención de gobiernos extranjeros, desde financiamiento a esta intervención de movilizaciones por cualquier ente que tenga que ver con un gobierno extranjero. Y esto nos parece que era necesario para esta iniciativa. Era de las dudas que nosotros habíamos puesto sobre la mesa, sí. Que el día de, insisto, yo la tuve el día de ayer, pero no sé si se presentó el día de antier. Y bueno, finalmente el tema de jueces y magistrados, que estamos tratando de afinar la elección dada la experiencia que hemos tenido específicamente en estados como Chihuahua y otros sobre la elección del Poder Judicial, que bueno, permitió hubiese estado suelta, y también que hoy quede en control total del INE y no solamente de los institutos electorales locales.
1: Entonces, a ver, el tema de recorrer elecciones judiciales y revocación de mandato, porque me decía Maru Rojas que también van por votar la revocación de mandato en 2028, ustedes acompañan a Morena.
3: En el tema de la revocación de mandato, si tú recuerdas, sí. Vamos a decir, la diferencia que nosotros planteamos. Correcto. Y que finalmente fue votado por todos, era que se mantuviera la elección, la revocación de mandato en 2028 y no en 2027. Correcto. Que es la elección intermedia.
1: Entonces van con la modificación al 2028. Con Ricardo Monreal, con estas puntualizaciones que me dice diputada, ya incluyó esta propuesta, ustedes van con la nulidad de elecciones si se demuestra que hay intervención extranjera. El PT también va con Morena.
3: Sí, nosotros ahí solamente tenemos un planteamiento que esto tiene que ser visto de manera jurisdiccional por las autoridades, perdón, jurisdiccionales electorales. Que eso me parece que no está claro en el no está claro en el dictamen, y nosotros lo propondremos como una reserva.
1: Y en el tema de la integridad de la comisión de verificar candidaturas, ¿también van a favor?
3: En el tema de verificar la integridad, nosotros estamos presentando una adición, que era lo que yo te decía al inicio, que tiene que ver con la sanción al partido político que finalmente decida, a pesar de la notificación de los organismos, postular personas que tengan indicios. Puede ser que la persona que resulte tener indicios no tenga un vínculo y se le declare inocente, pero eso no se sabrá antes del proceso electoral. Entonces nosotros creemos que no solamente el ciudadano, sino el partido político tiene que tener una responsabilidad. Y segundo, estamos ampliando el tema de que las personas que quieran contender den una libertad de investigación más amplia a la que está planteada. Bueno. Porque no solamente se dice, bueno, pues que pueden ser puestos a disposición, vamos a decir, por el partido político. Sí. Para que sean investigados, pero Azucena, necesitamos también, porque hay una cosa que se llama presunción de inocencia, pues sí. que el ciudadano ponga su voluntad de ser investigado para que no se incurra en ningún atropello de derechos humanos.
1: Bueno, pues atentos al debate de hoy, diputada. Muchas gracias.
3: Estés muy bien, Azucena. Un abrazo.
1: Igualmente, gracias. La diputada del PT, Lili Aguilar. Regresamos.
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28: Cuando los niños nos dicen no te quiero, no siempre lo dicen desde el corazón, así que no te mortifiques. Lo dicen desde la emoción del momento, que puede ser enojo, o frustración, o cansancio, o porque simplemente tienen una necesidad de atención y de afecto. Aunque estas palabras sí nos duelen mucho como mamás, representan una oportunidad valiosa para enseñarles a reconocer y nombrar lo que sienten, así como para aprender a regular sus emociones. Lo que tienes que hacer es mantener la calma, escucha y valida su emoción sin reforzar la conducta negativa. Y recuérdale a tus hijos que el amor que se siente entre padres e hijos no desaparece por un conflicto o un mal momento. Este tipo de situaciones fortalecen la comunicación, la comprensión mutua y los lazos afectivos en la familia. 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
29: Canción electrónica con alma. Days Go By ganó el Grammy a Mejor Grabación Dance en 2003. Su videoclip con el hombre que baila esperando a su amor se quedó grabado en la memoria de muchos enamorados.

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2: Son las 9 de la mañana, es martes 26 de mayo. El dirigente nacional del PAN, Romero, acusó al gobierno federal de mantener una persecución política contra la gobernadora de Chihuahua, la panista Maru Campos, porque cometió el pecado, dice Jorge Romero, de combatir al crimen organizado. Conversé con él y me habló de la estrategia que seguirá el partido y la gobernadora en las próximas horas.
3: Es que esta estrategia, más allá de lo político, también ya es jurídica. Entonces, evidentemente que como cualquier estrategia, no la vamos a hacer pública. Lo que te puedo asegurar es, uno, como siempre lo ha hecho, ella va a dar la cara, ella va a cumplir formalmente con todas las etapas de un procedimiento, el que sea que quieran que exista. Ajá. Y tercero, vamos a aprovechar nosotros para gritarle a todo el país que esto es una persecución política, así sin exagerar, Azucena. Uh-huh. No es que nosotros estemos haciendo alaraca. A ver, para nosotros se configura una persecución política. Es increíble, sí. Nunca nos vamos a cansar de repetir que esto está pasando porque combatió al crimen organizado. Sería ya un atropello absoluto, ayer Roberto Gil lo decía, sería un golpe de Estado si se atreven a ponerle un dedo encima. Lo vemos difícil, o sea, también ayer lo advertimos, o sea,
2: no pero tienen no idea imposible, de qué nivel. O sea, tampoco lo descartan.
3: También lo hemos dicho. La 4T ha violado la ley como 200 millones de veces, ¿no? No sería la primera vez. Bien. Pero bueno, ayer lo dije, el PAN saldría a respaldar a Maru con toda su fuerza. No les vamos a hacer el favorcito, Azucena, a los de enfrente, de estar dando detalles, porque pues ya sabemos cómo se las gastan. Entonces, nosotros lo que vamos a hacer es demostrar cuál es el nivel real de apoyo que tiene nuestra gobernadora.
2: También platiqué con el abogado de la gobernadora de Chihuahua, con Roberto Gil.
4: Ella se va a presentar el día de mañana en la Fiscalía General de la República a dar respuesta puntual al citatorio que fue formulado por la Fiscalía General de la República. Déjame decirte por qué. El citatorio tiene enormes ambigüedades, incongruencias y sobre todo una inconstitucionalidad estructural. Lo hemos explicado. Resulta que la citan a comparecer en calidad de testigo, ajá, pero al mismo tiempo invocan los preceptos legales de los que aplican para los imputados. Es decir, venga usted en calidad de testigo a hablar sobre hechos que no se especifican en el citatorio, de una carpeta de investigación que solo el Ministerio Público conoce. Venga usted a Ciudad Juárez, cite a comparecer sobre hechos que, insisto, se desconocen. Pero por si las dudas, tráigase abogado. Y si no trae usted abogado, se lo ponen. Es decir, te citan en una condición que es absolutamente contradictoria. No puedes ir en la calidad de testigo y al mismo tiempo prever que la comparecencia pueda terminar en una calidad de imputado.
2: Mientras tanto, nada se habla del gobernador con licencia, Rubén Rocha Moya, quien también fue citado a comparecer mañana a la fiscalía, según dijo, va a acudir. Rocha Moya fue citado con otros funcionarios de Sinaloa, señalados por Estados Unidos de tener vínculos con el crimen organizado, entre ellos el senador, también morenista, Enrique Insunza, quien no solicitó licencia a su cargo, por lo que se espera que asista a la sesión del jueves, cuando inicia el periodo extraordinario de sesiones. Aunque hasta ahora y después de los señalamientos en su contra, pues no se ha aparecido en el Congreso. Andrés Manuel López Beltrán, hijo del expresidente López Obrador, presentó su renuncia como secretario de Organización de Morena para buscar ser diputado federal por Tabasco en 2027. El no menos polémico Adán Augusto López le mostró su respaldo.
5: ¿Sí lo ve ganador a Andy en Tabasco?
6: Caminando va a ganar.
5: ¿Caminando va a ganar, senador?
6: Claro.
7: Me gustaría apoyaría para buscar el voto. Sin duda, pues sí. ¿Va a hacer campaña con él? Sí, con amigo. ¿Cómo le va en su labor partidista?
6: Él me ha acompañado en la campaña que yo tuve para gobernador, para senador dos veces, para diputado federal, porque no habría de hacerlo, es mi otro amigo.
2: En 2024, Andrés Manuel López Beltrán coqueteó con la posibilidad de competir por la jefatura de gobierno y, aunque es originario de Tabasco, presumía entonces, porque a sus intereses convenía, se decía chilango.
7: Yo y mi familia seremos tabasqueños de nacimiento, pero nos consideramos chilangos por adopción y por convicción. Esta ciudad nos dio todo y le debemos absolutamente todo.
2: Es lo que decía Andy López Beltrán, pero bueno, pues las cosas han cambiado y ahora busca refugio en el fuero y en la tierra de su padre y los más cercanos, como Adán Augusto, por lo que ya empieza a operar la maquinaria para que se logre este objetivo. Ayer se reportaron en México 35 asesinatos, los estados con más ejecuciones, Guanajuato con 5, Baja California, Oaxaca, Sonora y la Ciudad de México. Hace unos momentos el secretario de Seguridad Omar García Harfuch informó que derivado de trabajos de inteligencia militar central de la Defensa y de la Fiscalía a través de la Agencia de Investigación Criminal y la Guardia Nacional, se realizaron dos acciones contra estructuras criminales. En Nogales, Sonora, fue detenido Isaí N., sobrino del Chapo, quien cuenta con orden de extradición. Además, en Tapachula, Chiapas, se cumplimentó una orden de cateo en un inmueble donde se aseguró cocaína, armas de fuego, cargadores y granadas. Esto, dice Harfuch, refleja la coordinación permanente del ejército para detener objetivos prioritarios. Y repito, en Nogales, Sonora, detuvieron a Isaí N., sobrino de El Chapo Guzmán. A esta hora de la mañana, los integrantes de la coordinadora mantienen su plantón en el Centro Histórico de la Ciudad de México. Ellos tienen planeado ir a Paseo de la Reforma, caminar hacia la Torre del Caballito y la Secretaría de Gobernación, mientras en Oaxaca anunciaron que van a bloquear los accesos al aeropuerto, por lo que Viva Aerobús dice que ante la posibilidad de la presencia de manifestantes de la ciudadanía, podrán registrarse cierres en algunas vialidades principales cercanas al aeropuerto de Oaxaca, lo que podría ocasionar afectaciones en el tránsito y mayores tiempos de traslado hacia la terminal aérea. Los vuelos continúan operando normal, por lo que se recomienda anticipar su traslado.
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2: El señor Lucio Isidro está con nosotros, usted lo va a recordar, es papá de Rodrigo, este jovencito asesinado por policías en Tabasco hace 6 meses. Don Lucio, ¿cómo está? Buenos días.
8: Sí, buenos días, Azucena. Sí, efectivamente, 6 meses, Azucena tiene a mi hijo de no estar conmigo.
2: Usted viene en una especie de caravana, de caminata en algunos momentos, hacia la Ciudad de México, en un éxodo por la justicia y la paz de Tabasco. Lucio, cuéntenos cuándo inició, cuántas horas lleva trasladándose hacia la capital.
8: Sí, ya inicié el día de ayer, inicié con la salida. Caminamos, avanzamos hasta la ranchería La Isla de Cunduacán, ahí acampamos y el día de hoy, ya 26 de mayo, pues ya iniciamos la marcha nuevamente hacia el municipio de Cárdenas. Uh-huh. Nuestro plan es llegar hasta el municipio de Cárdenas y acampar ahí todo a la noche y de ahí por el día 27 ya salir hacia la zona de Veracruz. Ajá. Coatzacoalcos y pues ahí vamos caminando poco a poco, voy con mi familia. Mi intención pues es esa nada más, quiero justicia para mi hijo y que no quede impune. Uh-huh. El homicidio que le causaron.
2: Recordamos que su hijo venía de la escuela, lo intentaron, según lo que se ha mencionado, lo intentaron retener algunos policías, él continuó su viaje y abrieron fuego en su contra, lo mataron, luego vinieron más patrullas para intentar dar a entender que su hijo había disparado, que su hijo los había agredido. Afortunadamente usted tuvo acceso a algunos de los cámaras de seguridad de los vecinos y pudo demostrar que su hijo fue una víctima directa de los policías en Tabasco. Hay algunos detenidos vinculados a proceso, pero no ha sido evidentemente suficiente ni clara la justicia que se ha impartido en este caso, Lucio.
8: Sí, claro, Azucena, efectivamente, ahorita con el cierre de investigación, que ya está en el cierre de investigación, pasamos a la etapa siguiente, que es la etapa intermedia, y al revisar, pues, la acusación que hace el fiscal del Ministerio Público, todos son puros informes inconclusos. No tiene un informe concretado que haya cerrado un perito, sino siempre lo deja abierto, lo manejan como avance nada más, avance de investigación. Uh-huh. Y eso pues me crea más suspicacia, Susana, porque pues sabemos que si una pericial no está cerrada y solamente son avances, hasta el juez de control puede en ese momento desechar todas esas pruebas.
2: Oiga, Lucio, ¿vienen para la Ciudad de México? ¿Ese es el objetivo, el destino final o no?
8: Ese es el destino final, la Ciudad de México, y pues ya tocar puertas en todas las instituciones de allá, de la Ciudad de México, porque en Tabasco no somos escuchados. Llevo 6 meses alzando la voz en Tabasco y no somos escuchados, Susana. Uh-huh. Y la verdad que le agradezco mucho a los medios de comunicación que han difundido mi petición. Yo no estoy pidiendo otra cosa, estoy pidiendo justicia para mi hijo. No estoy pidiendo otra cosa, que cumplan con su trabajo y no pasa nada, pero que lo hagan y que cumplan con su trabajo bien, sin ocultar ni proteger a nadie.
2: Claro. Cuénteme, nada más que mira el corte porque es automático. Lucio, cuénteme al regresar, ¿cuándo piensan que llegan a la Ciudad de México más o menos según el itinerario? Déjeme regresar con usted, sí, Lucio. Por favor, permítame un momentito.
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6: El monte Kilimanjaro, en el país de Tanzania, en África, es el pico más alto de todo el continente, con una elevación de 5.895 metros sobre el nivel del mar, lo cual lo convierte en la cuarta montaña más alta del mundo. El descubrimiento de este monte causó admiración debido a que vieron que estaba nevado, algo poco común en el continente africano, y lo más impresionante fue que está formado por tres volcanes inactivos. Fue declarado por la UNESCO como Patrimonio de la Humanidad en 1987.
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8: Las 9:16, gracias al señor Lucio Isidro por quedarse con nosotros. Él es papá de Rodrigo, un jovencito asesinado en noviembre a manos de policías en Tabasco. No se ha completado la investigación, no ha sido lo suficientemente transparente. Don Lucio ha pedido a las autoridades atención, justicia para su hijo durante meses. Ante la negligencia de la autoridad, pues él ha decidido junto con su familia hacer una especie de marcha de éxodo por la paz y la justicia desde Tabasco hacia la Ciudad de México. El siguiente destino es Cárdenas, Tabasco, luego van a Veracruz y luego vienen a la Ciudad de México. Lucio, ¿cuándo creen que estén por acá?
28: Sí, Azucena, pensamos llevarnos más o menos según nuestro itinerario, estamos hablando de más o menos como 10 a 11 días.
8: Uy, no me diga, ¿y
28: como
8: todo
28: vamos
8: ese
28: caminando,
8: tiempo?
28: Como vamos avanzando, uf, así va a ser.
8: Todo y, ese tiempo.
28: Pues estoy calculando más o menos como el día 5 o 6 de, así que de junio estaremos por allá, ya.
8: Y vienen.
28: Pero Azucena, por ahí te quiero hacer de tu conocimiento y del público, de tu auditorio, que al parecer ya por ahí el gobierno federal ya va a tomar cartas en el asunto. Vamos a viajar el día de hoy a la Ciudad de México, mi esposa y yo. Vamos a viajar a la Ciudad de México, al parecer vamos a ser atendidos ahí en la Secretaría de Seguridad y Protección Ciudadana, para plantear la situación y revisar las carpetas y todas las anomalías que vamos a plantear. Ya vamos a llevar toda la documentación correspondiente. Bien. Y pues por allá vamos a estar el día de mañana, que vamos a ser recibido, vamos a estar allá en la Ciudad de México y pues ya para ver cuál es la situación y qué cosa es lo que van a plantear ellos para que se solucione esta situación.
8: Entonces ya tienen una cita en la Secretaría de Gobernación, usted es su esposa, para hablar del caso, y ya depende de lo que les digan, mañana tomarán la decisión de continuar o no.
28: Es correcto. Bien. Susana. Bueno. Acertadamente, Azucena, perdón.
8: No se
28: vamos
8: preocupen.
28: A estar ahí, vamos a salir el día de hoy por la noche.
8: Bien.
28: Y ya vamos a estar mañana allá, que nos reciban en la Secretaría de Seguridad y Protección Ciudadana.
8: Correcto. Entonces, ¿qué le parece si hablamos el jueves? A ver cómo les fue.
28: Perfectísimo.
8: ¿Sí?
28: Me parece perfecto y yo estoy a las órdenes y te agradezco mucho infinitamente en nombre de mi familia el apoyo y difusión que siempre le has dado a mi asunto de mi hijo.
8: Al contrario, señor, gracias por su confianza y ojalá pues que después de semejante tragedia, de este dolor tan grande para su familia, encuentren paz y justicia. Gracias, Lucio, y saludos a su familia.
28: A usted, Azucena. Que esté muy bien.
8: La presidenta Claudia Sheinbaum habla de Andy López Beltrán.
29: Como un referente del movimiento de la transformación, ¿cuál es su opinión sobre el trabajo organizativo y la gestión?
30: Muy buen trabajo hizo Andrés. Muy bueno. Afilió a, ¿qué? No sé cuántos, 12 millones, creo. Imagínense, partido político más grande, no sé. no sé si del mundo, pero sí uno de los más grandes. Buenísimo trabajo como secretario de organización. Buenísimo, es un gran organizador. Y él tomó la decisión de dejar la Secretaría de Organización de Morena e irse a competir. Recuerden que Morena va a abrir sus convocatorias ya muy pronto. Entonces, pues todos aquellos que quieren competir por una candidatura, pues tienen que irse a sus territorios.
29: ¿Y cómo evalúa el reacomodo que está ocurriendo al interior del partido, presidenta?
30: ¿El qué?
29: El reacomodo que está habiendo al interior del partido.
30: Todos son muy buenos. Luisa María hizo un excelente papel, extraordinario. Aquí me está ayudando muchísimo. Ariadna, pues es de primera. Andrés, de primera. Carolina, creo que se llama la compañera secretaria, también. Todos son muy, muy buenos.
29: Y, presidenta, ayer la titular del INE, Guadalupe Tadei, dijo...
30: Sí, Tlali, también, que ahora está allá, también. Buenísima.
29: Gracias, presidenta. Ayer la titular del INE, Guadalupe Tadei, dijo que la reforma para blindar las candidaturas podría generar que el INE pierda su calidad de autoridad y con ello la neutralidad y la imparcialidad que debe de tener. ¿Es así, presidenta? ¿La iniciativa vulnera la separación de funciones de las instituciones?
30: Yo creo que ella lo está entendiendo mal la propuesta que estamos haciendo. La idea es que una comisión del INE, de consejeros, esté en contacto con las instituciones de inteligencia, investigación y justicia, quienes son la UIF, la Fiscalía General de la República, para que si un partido político dice yo quiero que investiguen a estos candidatos, a través de esa comisión se le pregunte a las autoridades competentes y ahí digan las autoridades competentes, pues tiene riesgo porque se encontró algo relacionado con lavado de dinero. Si lo encuentra la UIF, obviamente tiene que presentar su denuncia a la fiscalía, pero si no, pues puede decir estos son los riesgos. ¿Qué hace el INE? ¿Ya resuelve? No, se lo regresa al partido político. ¿Quién toma la decisión de si lo postula o no? El partido político. Pero normalmente lo que se hace es que se pregunta directo a las instituciones. Entonces, lo que se está proponiendo es que se ordene y que el partido político decida si quiere poner a consulta de las instituciones pertinentes si tiene algún antecedente que pueda poner o que vincule a esta persona con algún grupo delictivo o con algún antecedente que pudiera considerarse un acto de corrupción o de algún delito.
8: Bueno, es lo que dice la presidenta.
30: Pero no es que el INE...
8: A ver, dale, súbele.
30: No. Pero el INE, pues es una institución que permite que a través de esa institución, que es la que organiza las elecciones, pues se pregunte a las instituciones correspondientes. Concentra esa información y se la regresa al partido político y quien decide es el partido político.
8: Bueno, pues ahí está la aclaración que hace la presidenta después de que ayer la presidenta del INE, Guadalupe Tadei, dijo que ellos pues no se podían responsabilizar de hacer este trámite, ¿no? Como de convertirse en jueces y parte. Bueno, pues continúa la conferencia. El viernes, dos jóvenes irrumpieron en el enlace que estaba haciendo la presidenta Claudia Sheinbaum en la mañanera. Estaba haciendo ahí un enlace, entonces entran dos jóvenes con unos cartelones que hablaban respecto al abandono institucional y cuestionaban las acciones gubernamentales en la entidad. ¿Qué dijo la presidenta? Pues porque estaban en vivo. Pues qué bueno que en Michoacán también había oposición. Este fue el momento.
0: Buenos días, presidenta, y a todos los que nos escuchan. Soy Ana Denis. Hoy, en el Día del Estudiante, soñador, divertido, creativo, estamos aquí, en uno de los puntos del Maratón por la Lectura que se está realizando en todo
30: también
0: el país.
30: También hay oposición en el Maratón de Lectura.
0: Decirle, presidenta, a usted y a quienes nos escuchan, que estamos aquí, los jóvenes, con el corazón intemperante.
8: Bueno, es parte de lo de esto que pasó. Se meten ahí con unos cartelones. Ali Lemus Barbosa es uno de los estudiantes que vimos ahí, de ciencias, de una de las estudiantes que vimos ahí. Ali, ¿cómo estás? Gracias y buenos días. Y Montserrat
9: buenos
8: Martínez,
9: días,
8: gracias. Gracias por estar con nosotros. Los dos estudiantes de Nueva España, Ciencias Políticas. Me queda un minutito de corte, pero díganme, ¿qué decían los letreros que no alcancé a identificarlo? ¿Qué decían, Ali?
9: Sí, el mío decía que nos acarreaban a base de mentiras.
10: Y el mío decía, Claudia, aquí está el estado que decidiste olvidar.
8: Eso decían. ¿A ustedes los llevaron a fuerza a ese evento?
9: No, fue por interés propio, pero sí hubo un problema donde todo el evento había sido guionado.
8: Bien, bueno, pues entonces, ¿pasó así algo? ¿Tuvieron alguna represalia? ¿Los regañaron? ¿Pasó algo después de que irrumpieron en el enlace en vivo de la presidenta?
10: Hubo un momento, Azucena, en el que yo traté de volver a proyectar mi papel ante la cámara, cuando el que traía la cámara estaba proyectando los libros, uh-huh. Y traté de volverla a poner el papel. Pero llega una de las chicas que estaba organizando el evento y trató de arrinconar. De manera inmediata llega mi directora y dice, libertad de expresión, derecho a la libertad de expresión.
8: Muy bien.
10: Entonces las compañeras decidieron retirarse, pero después de eso decidimos mejor irnos.
8: Bueno, regresamos con la crónica completa, ya nos cuentan qué pasó.
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3: El azúcar añadida es uno de los mayores obstáculos para una salud óptima. Se encuentra oculto en muchos productos procesados, desde salsas hasta panes. Reducir gradualmente su consumo ayuda a estabilizar la energía y mejora el estado de ánimo. Sustituye los postres industriales por frutas frescas, que ofrecen dulzor junto con fibra y nutrientes. Con el tiempo, tus papilas gustativas se adaptarán y disfrutarás más de los sabores naturales de los alimentos.
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8: Las 9:30, gracias a Ali y a Montserrat que se mantienen con nosotros. Ya nos dieron un avance más o menos antes del corte respecto a qué fue lo que sucedió el viernes cuando la presidenta estaba haciendo un enlace en vivo en el maratón de lectura en Michoacán. Ahí salen dos jovencitas y ponen unos letreros que ahora sabemos decían nos acarrean a base de mentiras, y el otro, Claudia, aquí está el estado que decidiste olvidar. Me decías, Montserrat, me contabas tú que intentaron luego desplegar otra vez el letrerito que traían cuando estaban tomando los libros, que se los impidieron. Viene tu directora y dice, a ver, pues libertad de expresión, hay que permitir la libertad, y para evitar un conflicto mayor deciden irse de este lugar.
10: Así es.
8: ¿Y qué querían, a ver, qué querían decir? ¿Qué es nos acarrean a base de mentiras? ¿El estado que abandonaste? ¿Cuál es la manifestación, Ali, Montserrat?
9: Claro, todo esto surge pues de todo un hartazgo social, ¿no? Que vemos en Michoacán. Pero aparte, el llegar ahí y ver que todo está guionado, que no se nos iba a permitir hablar, que no iba a haber un enlace real con la población. Entonces, pues toda la gente que estaba ahí era parte de un guión. Y eso a mí me molestó, por eso dije, bueno, ¿qué tanto es esto real, no? Es una mentira, es un acarreo de gente para un guión, para una escena.
8: Uh-huh. Ustedes son...
10: Claro, decían, bueno, a lo que trataba de referirme, es que yo vengo del municipio de Cualcomán. Cuando pasó lo de Nemesio Oceguera, olvidaron a mi municipio, y no solamente a mi municipio, a varios municipios del estado. Entonces, principalmente quise puntualizar que a través del gobierno de Claudia, incluso retrocediendo al de Andrés Manuel, incluso a muchísimos más atrás, pero me enfoco en ahorita, principalmente en el de Claudia, que su administración ha decidido olvidar el estado de Michoacán.
8: Que han olvidado al estado de Michoacán, a pesar, Montserrat, Ali, que es uno de los estados, bueno, fue el primer estado, como ustedes saben perfectamente, en donde llegó el ejército, donde hay desplegado el mayor número de militares, en donde se ha hablado de estrategias exitosas, pero en realidad lo que viven los ciudadanos de a pie o los estudiantes, los jóvenes, los limoneros, aguacateros, es una cosa muy difícil, es distinta a lo que se dice. ¿Me escuchan, chicas?
10: Sí.
8: Ah, sí, perdóname. Es muy distinto lo que se vive a lo que se dice por parte de los gobiernos.
10: Sí, por supuesto, y sobre todo también darnos cuenta que a pesar de que hagan su magnífica feria de libro, y que si mal no recuerdo el 31 de este mes también van a proyectar el aniversario de la cuarta transformación, de cómo realmente no es así, no estamos bien, y es el mensaje principal que queríamos dar. Uh-huh. Con esa proyección es que
8: ¿Son ustedes dos solas? ¿Ustedes lo pensaron, lo reflexionaron, decidieron hacer este acto que además no fue violento, fue una manifestación pacífica, perfectamente válida? ¿Lo decidieron ustedes o están en un grupo con sus compañeros? ¿Cómo se dio ese momento, muchachas?
9: Pues la verdad es que fue algo muy rápido. No pertenecemos como tal a ninguna asociación o algún partido, eso no. Fue más una cuestión en el momento, ¿no? De cómo podemos incidir aun cuando no se nos da como esta participación, ¿no? Entonces fue ese momento de hay que robar cámara, hay uh-huh. que demostrar lo que tenemos, pero justo, que sea un momento donde no se lastima a nadie, donde no se arrebaten, claro, micrófonos, fue un pongo el cartel, que se vea y me retiro.
8: Ahora bien, me dices, bueno, pues intentaron volverlo a enseñar, no los dejaron, se fueron ustedes a seguir su vida, la escuela. Alguien les llamó para preguntarles, disculpa, Ali, Montserrat, vimos que tienen alguna situación que quieren exponer, ¿qué está pasando? Cuéntenos cuál es su problema. ¿Alguien les llamó del gobierno?
10: No, para nada.
8: Pues sí. Pues es que ese es el problema, ¿verdad? Hay una manifestación que no tiene eco y entonces pues empieza lo que ya hemos visto en muchos casos, que es el enojo social. Ustedes querían básicamente mostrar que Michoacán, en uno de los casos, está abandonado, que los dejaron abandonados a merced del crimen organizado desde hace, como tú muy bien decías, Montserrat, décadas, ¿eh? O sea, un montón de tiempo, desde Felipe Calderón a la fecha.
10: Sí, por supuesto. Entonces, queríamos proyectar eso, que independientemente de la simulación que se esté haciendo, que se esté proyectando en cámara y sobre todo que se esté viendo en las noticias, etcétera, que no es una realidad. La realidad es la que proyectamos con mi compañera, junto conmigo, expresando esos posicionamientos escritos, esclareciendo la verdadera realidad que se está viviendo en el estado de Michoacán.
8: ¿Ustedes las dos estudian ciencias políticas?
9: Así es.
8: Sí. ¿Cuántos años tienen?
9: Yo tengo 21.
10: Y yo 22.
8: Bueno, me encanta la manifestación. Yo quería saber qué decían los letreros, qué querían decir ustedes, pero sobre todo me encanta que tengan el valor, la información para exponer un problema que está viviendo el país. Vemos a políticos, empresarios, adultos, personajes públicos que se han vuelto cobardes en algún sentido porque tratan de proteger sus privilegios, ¿no? Entonces, alguno tiene mucha cola que le pisen, otro no quiere perder sus negocios, el otro no quiere tal cosa, y es para mí muy refrescante y muy esperanzador ver que ustedes, iniciando su vida, pues son tan valientes, tienen claro lo que quieren y ejercen el derecho que todos tenemos a manifestarnos. Así que me encanta conocerlas, qué bueno. ¿Qué piensan hacer en un futuro? O sea, no de manifestaciones, sino de su vida. O no sé.
9: Pues yo quisiera desde mi carrera poder hacer algo por mi estado, ¿no? Por la gente que vive aquí, pero no nada más por mi estado Michoacán, sino por el estado que es México, por todo el país. Entonces, ya sea participando en congresos o tal vez estando apoyando

0: y no seguir siendo bajo la línea de sumisión, eso ya no es opción. El silencio ya no es opción. Entonces, yo principalmente quiero sembrar esa semilla a través de mi contenido en red y todo lo que pueda expresar, incluso en mis artículos de opinión. Me encantaría poder realizarlo.
1: Oye, ¿de dónde les viene esta inspiración? O sea, ¿en qué momento decidieron ser jóvenes que participan, que inciden en la vida de su país?
2: Pues creo que todo empieza con darse cuenta de cómo funcionan las cosas, ¿no? De ver que no nada más que las calles no están hechas, pues para el peatón o para gente, por ejemplo, en silla de ruedas. O sea, no nada más son cosas así, sino también ver la inseguridad que hay, el enterarse de casos muy cercanos, pues de gente que está amenazada, de gente que ha desaparecido, de gente que ha sido asesinada. Creo que viene de todo eso, ¿no? El hartazgo que uno va teniendo y que va adquiriendo a lo largo de su vida. Pero no nada más eso, sino que hasta cierto punto lo va normalizando. Y es un momento en donde dices, es que no, no es normal, no tiene que ser normal todo eso. Entonces creo que el darte cuenta de eso y dar ese paso, pues ya es un punto muy importante para seguir con esta lucha.
1: ¿Tú, Montserrat?
0: Sí, efectivamente, como lo comparte mi compañera, al momento de nosotras ver las realidades, incluso dentro de nuestra carrera, que ese es el propósito real de nuestra carrera, ver lo que se concentra más allá del poder, pues efectivamente es una inspiración de que las cosas no siempre tienen que permanecer bajo la misma línea, que necesitamos enfrentar al sistema y enfrentar la maquinaria del sistema para poder seguir avanzando y construir. Independientemente, aunque ahorita, en este momento, seamos dos personas, en un futuro, cuando seamos más personas, seremos esa piedrita en el sistema. Entonces, a mí me motiva muchísimo eso.
1: Bueno, pues, ¿qué les dicen en su casa, eh? Su familia.
2: Pues ha habido opiniones de todo. Creo que afortunadamente la mayoría son de orgullo, ¿no? De apoyo. Pero personalmente, de mi círculo más cercano, se ha sido este miedo, ¿no? De decir, oye, cuídate, oye, es que ya saben quién eres, es que ya te vieron. Entonces, pues por una parte sí puedo decir que me siento muy apoyada afortunadamente y que mis decisiones han impactado en otros, pero también hay una espinita que me dice, hay que tener cuidado, no sé quién me pueda ver, no sé quién me conoce. Entonces, pues están estos dos puntos, pero creo que el orgullo y el coraje que me dio, pues que mi familia me apoyara y que la gente me apoyara es muchísimo más grande.
1: ¿Y a ti, Montserrat?
0: Sí, a mí mi familia por el momento no, no hemos establecido bien un diálogo, pero yo sé que mi papá está totalmente, mi familia en general está totalmente conmigo.
1: Bueno, y son personas como ustedes, genuinas, con un interés por el país, los que generan un cambio, ¿eh? Los que generan un cambio real. Y yo tengo siempre mucha confianza, mucha fe en la juventud, aunque se dice que es un poquito apática. Cuando vemos ejemplos como los de ustedes, decimos, bueno, pues sí hay una esperanza. Por supuesto, cuídense mucho. Pero por supuesto, las cosas están muy difíciles en el país, pero pues felicidades por este activismo, por estas opiniones y por esta claridad de pensamiento que tienen allí. Las queríamos conocer, Montserrat. Pues muchas gracias a las dos y pues váyanos contando a ver cómo avanzan sus estudios, cómo avanza su carrera y en unos 3, 5 años a ver dónde andan. Muchas gracias a las dos.
0: No, muchísimas gracias, Sena.
1: Gracias, gracias, Ali Lemus Barbosa y Montserrat Martínez, ambas estudiantes de la Universidad de Nueva España, allá en Michoacán, y son las dos jovencitas que, bueno, pues se atravesaron ahí en uno de los enlaces en vivo de la conferencia matutina con unos letreros en donde pues pedían básicamente seguridad, respeto, atención a las causas de los ciudadanos. Regresamos.
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13: Golpetear algún objeto con los dedos puede significar impaciencia o arrepentimiento.
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16: El representante permanente de Ucrania ante la ONU, Andriy Melnyk, denunció junto a los embajadores de más de 40 países una escalada inaceptable de los ataques rusos y pidió un alto al fuego total, inmediato e incondicional. El secretario general de la ONU, Antonio Guterres, alertó que el mundo vive el mayor número de conflictos desde la fundación del organismo en 1945, tras la Segunda Guerra Mundial, lo que está disparando el gasto militar a niveles récord, mientras se recorta la ayuda humanitaria. La Comisión de Investigación y Acusación de la Cámara de Representantes de Colombia abrió una investigación de oficio contra el presidente Gustavo Petro por presunta intervención en política de cara a las elecciones presidenciales, cuya primera vuelta se votará el domingo. Informó Cintia Dávalos. 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
17: Las 9:46, ya terminó la conferencia de la presidenta Claudia Sheinbaum, pero pues habló de su informe, ¿verdad? De su informe del domingo, la llamó movilización y así la justificó.
18: Pues ese vínculo de la derecha internacional, que es claro y además lo dicen abiertamente, ¿con quiénes son? Pues con personas de Argentina, de España, de Estados Unidos y de otros lugares del mundo que se organizan con algunas instituciones para afectar a los gobiernos que representan al pueblo o a los pueblos. ¿Y ahora qué usan? Pues el vínculo de estas organizaciones de derecha en los Estados Unidos para atacar desde allá al gobierno de México y al pueblo de México. Eso es lo que está ocurriendo. Por eso esta ofensiva en las redes sociales, esta ofensiva en los medios de comunicación, pues porque está articulada. ¿Qué tenemos que hacer nosotros? Seguir defendiendo lo nuestro, nuestra historia, nuestro orgullo, y un gobierno que defiende a su pueblo. Eso es lo que está en disputa hoy. Y por eso la movilización del domingo no solo es una celebración, no solo es decir, llegamos 2 años de resultados o 1.5 años de resultados, además de los 6 años previos. No solo es eso, es decir, hoy que los gobiernos están siendo atacados, tenemos que estar cerca del pueblo, movilizados, defendiendo la soberanía, la independencia, la libertad, la democracia, pero la democracia entendida como la representación del pueblo, no la democracia de las élites.
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17: Con Norma Bautista. ¿Cómo estás, querida Norma? Bienvenida como cada martes.
19: ¿Cómo estás, Azucena?
17: Pues qué guapa. ¿A dónde vamos? Pues
19: es martes.
17: O sea, sí. Siempre.
19: Es pero, martes, este.
17: Pero hoy trae piquito colorado, uñitas
19: rojas,
17: vestido, zapatito de tacón.
19: Sí, es martes, bueno. Ya. Y como traigo un libro triste y que nos va a hacer llorar.
17: ¡Ay, no!
19: Ajá. Oye, creo que últimamente mi preocupación está mucho en entender cómo funciona nuestra mente, nuestro cerebro. Okay. Porque quizá uno de mis grandes temores en la vida es padecer justamente de alguna enfermedad neurodegenerativa. Porque no sé si tengas estos números muy cerca de ti, pero resulta que hay en el mundo 57 millones de personas con una enfermedad neurodegenerativa actualmente y se espera que para el 2050 esta cifra se haya duplicado.
17: Ahora, neurodegenerativas son un montón de cosas.
19: Sí, sí, sí. Claro.
17: O sea, desde movilidad. Claro. Pero también pensamiento.
19: Y pérdida de memoria, Parkinson. O sea, sí, el abanico es súper, súper amplio. Y en México esa cifra ronda el 1.5 millones de personas. Y hace unos años, cuando Bruce Willis declaró que o hizo público su diagnóstico sobre una enfermedad neurodegenerativa, en realidad creo que más allá del tema mediático y de la visibilidad que tiene este actor para hablar de su enfermedad, realmente creo que la conversación que tendría que poner sobre la mesa es afasia, sí. Uh-huh. La conversación que tendría que poner sobre la mesa, no solamente de las familias, sino también de los gobiernos, es justamente qué estamos haciendo para cuidar a estas personas que tienen este tipo de enfermedades y como familias, cómo vamos a enfrentar justamente los cuidados de una persona que necesita una atención 24/7. Y entonces surge este libro escrito por Emma Heming Willis, que es la esposa de Bruce Willis, justamente en un relato súper conmovedor. Muy íntimo de cómo ha transitado justamente por este viaje inesperado. El título no puede ser más acertado. La gente, porque estamos acostumbrados a juzgar sin temas que no nos involucran, no participamos ni nada, pero nos sentimos con la autoridad para juzgar. Ella fue duramente juzgada cuando decidió enviar a su esposo a una clínica donde iba a recibir una atención médica las 24 horas del día. Ajá. Claro, porque lo que hay que tener claro, y lo dice muy bien en una de las páginas, es que esta enfermedad no mejora, es crónica y va a empeorar día con día y siempre te va a dar una sorpresa. Entender que no tenemos la información adecuada ni todos los conocimientos para brindarle la mejor atención a nuestros enfermos, creo que eso nos relaja, nos debería relajar un montón para saber que necesitamos un círculo de contención y un círculo de ayuda que nos permita transitar por esto. En fin, me parece que el relato que tiene, insisto, es muy íntimo, es muy honesto. Ella tiene el privilegio justamente de tener al alcance de su mano muchos doctores y muchos recursos para poderle dar los cuidados, pero desde el punto de vista que lo aborda, en realidad nos invita a buscar ayuda al nivel de la situación económica que tengamos, ¿no? Brinda información de divulgación, lo cual permite que nosotros empecemos a buscar si estamos en esta situación o creemos que en algún momento vamos a transitar por ella, pues bueno, que empecemos a hacernos de información. Creo que el primer gran consejo que brinda es entérate de qué trata la enfermedad de la persona que vas a cuidar. Mientras más sepas de esta enfermedad, menos angustia y menos ansiedad vas a desarrollar. Entonces, mira, ya ya se te hizo nudo.
17: O sea, ¿sabes qué, come? No quiero nada porque afortunadamente tengo clínica. No creen que hay, que exagerada. Yo siempre cometo el error porque no me pareció un error hasta hoy, me pareció un error. O sea, nunca había pensado que era un error hasta hoy que ojeo el libro.
19: Sí.
17: Ay, no. Sí. No puedo. O sea, es muy, muy, muy difícil porque, bueno, pues Bruce Willis, 70 años.
19: Sí.
17: Quien sea, me explico. Sí. O sea, todas las personas son importantes, las de nuestro entorno, por supuesto. En este caso es un hombre público y nos ejemplifica lo frágil que es la vida, ¿no?
19: Claro.
17: Lo frágil que es el que nosotros pensemos, pues hice ejercicio toda mi vida, tengo 70 años, tengo un montón de lana, soy guapo, tengo una familia preciosa, una esposa divina, unas hijas muy bonitas. ¿Y qué pasó? Se acabó, se le apagó el fusible.
19: Totalmente.
17: Y yo pienso que, bueno, no lo sé, pero para él debió haber sido también muy difícil, porque hay una etapa de la enfermedad en la que eres consciente en algunos momentos.
19: En que no terminas de desdibujarte, esta enfermedad se apodere de ti, claro, por supuesto, y ella lo narra.
17: Yo no voy a abrir el libro yo ahorita.
19: No, en realidad hay que leerlo. Sí, hay que leer algunas partes con una caja de Kleenex muy cerca. Pero en realidad también este relato no busca crear víctimas, ¿no? Esta es la situación que les tocó.
17: Es que es como un duelo.
19: Sí.
17: Un duelo.
19: Es un duelo.
17: Ajá, claro. De una persona viva, pero que en realidad ya no es la persona que tú conociste.
19: Bueno, esta familia se ha preparado durante estos años justamente para dejarlo ir en paz y sabiendo que hizo todo lo que estuvo a su alcance. Y creo que la lección más grande que nos da es justamente que las familias pueden reconstruirse y recomponerse en pro del enfermo, ¿no? Por ejemplo, la relación que ella tiene con Demi Moore y con las hijas de este matrimonio, la verdad es que ha hecho que incluso Bruce Willis se sienta muy acompañado por toda su familia.
17: Claro.
19: Sí. Es un buen libro, trae un buen mensaje.
17: Perdón, Bruce Willis, yo creo que sí lo hemos visto, pero no, como bien dices, como que volteamos a otro lado, no es conmigo, no me va a pasar. Fue diagnosticado primero con afasia, lo que le llevó a retirarse de la actuación. Después la familia dijo que tenía demencia frontotemporal, una enfermedad neurodegenerativa que puede afectar el lenguaje, la conducta y la personalidad. Dice, suele aparecer antes de los 65 años, afecta el lenguaje, comportamiento, control emocional, toma de decisiones. Yo como si fueras tu psico, ¿cómo se llama
19: neuróloga?
17: Neuróloga. Ajá. O sea, ¿pero él sabe que es él?
19: Él ya no sabe que es él.
17: Es que eso también me tranquiliza.
19: Sí, él ya no sabe que es él. Él ya perdió ahora todas las habilidades de comunicarse.
17: Bueno, pues me encanta un viaje inesperado. Cuidarte a ti misma cuando cuidas a los demás, porque sí, la verdad es que qué ligeritos aquellos que juzgan a la gente de cómo tratar a sus pacientes, a sus enfermos, a sus familiares.
19: Totalmente.
17: Entonces, todos tenemos que aprender primero a no meternos en lo que no nos importa, si no vamos a sumar, y luego no juzgar.
19: Claro, ¿verdad? Cada quien tiene sus contextos y esta es una buena guía para transitar por ese viaje.
17: Gracias, Norma. No, como siempre. Gracias a ustedes que nos acompañaron. Nos vemos mañana. Que tengan buen martes.
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0: La fiesta del fútbol 2026 será la primera con 48 selecciones, un cambio histórico que amplía el esquema del fútbol. México, Estados Unidos y Canadá compartirán sede, marcando la primera vez que tres países organizan juntos. Este formato busca mayor inclusión y diversidad, ofreciendo más partidos y oportunidades para naciones emergentes. Un torneo que promete redefinir la experiencia mundialista.
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solo cuidarlo. Es defender su derecho a crecer sin miedo, a crecer sin fantasmas, a crecer feliz. Cada delito cometido contra la infancia deja heridas que muchas veces no se ven, pero que pueden acompañar una vida entera. Por eso, proteger a niñas y niños exige algo mucho más que la indignación. Requiere atención, requiere denuncia, requiere educación y una sociedad que no mire hacia otro lado. La infancia no debería entender demasiado pronto lo que es la violencia, lo que es el abuso, ni mucho menos la indiferencia. Defenderlos es una responsabilidad colectiva, porque la manera en que cuidamos a nuestros niños habla también del país y del futuro que estamos construyendo.

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1: Muy, pero muy buenos días, 10 de la mañana con 3 minutos de este martes, martes 26 de mayo del 2026. Bienvenidas, bienvenidos, gracias por arrancar esta mañana con nosotros. Gracias a todo el equipo en la cabina, en Grupo Fórmula, Jimena Millán, Carlos Jiménez, Richie, Mike, y de este lado, en una transmisión especial, Vivi Isaac Newton, como le decimos, en los bajos mundos de la radio. Gracias, Isaac. Estamos transmitiendo desde la presentación a medios de Juguemos en Equipo contra la Trata, Vivi, este programa del cual hemos estado hablando desde hace varios días, desde hace varias semanas, que Fundación Freedom planea y propone para evitar el abuso infantil, para evitar muchos delitos alrededor de las infancias, entre ellos los abusos, por supuesto, sexuales, en medio de la gran fiesta del fútbol. Y es que está comprobado, hay números, hay cifras que hablan de cómo puede aumentar este tipo de violencia, cómo aumentan estas violencias en eventos masivos, por muchas razones de las cuales estaremos platicando.
2: Así es, Dani, muy buenos días, espero que todos estén muy bien. La Fundación Freedom además maneja unas cifras, pues, alarmadoras, por decirlo menos. 12 millones de niños son víctimas de trata en el mundo. Solo uno de cada 100 volverá a casa. 21 mil niñas y niños son captados para la explotación sexual en México al año. Y bueno, pues, si nos vamos a cifras también, en eventos masivos como el que vamos a tener en 16 días, no puedo creer que ya son 16 días, Dani, pues esto puede incrementar la demanda de estos delitos, de hecho, incrementa. Entonces, bueno, la Fundación Freedom hace un trabajo increíble para justo, pues, alertar a todas las personas, porque creo que esto nos toca a todos, Dani.
1: ¿Y qué es lo que estaremos haciendo precisamente quienes tenemos el honor y quienes hemos invitado a ser testigos de esta causa, por supuesto, pero también embajadores de esta campaña, que son artistas, cantantes, gente del mundo del fútbol, como Jimmy Lozano, como el Matador Hernández, como el propio Rafa Márquez, quien es el director técnico auxiliar de Javier Aguirre? Pues es llevar este mensaje, llevar las cifras, llevar los casos y, por supuesto, hablar de ello. Lo peor que podemos hacer como sociedad, lo peor que podemos hacer, Vivi, y hay que repetirlo, lo peor que podemos hacer, y lo hemos tratado en esta mesa cuando de abuso infantil hablamos, es mirar hacia otro lado, ponernos la venda en los ojos, porque es un tema horrible, hay que decir las cosas como son, porque es un tema espeluznante, porque no podemos ni siquiera imaginar que a nuestros niños, que a nuestras niñas, que a nuestros hijos, que a nuestros sobrinos les suceda una cosa así, pero sucede, y sucede casi siempre en estas cifras que duelen dentro de la casa.
2: 6 millones de turistas llegarán a México este verano para la fiesta, para el fútbol, y bueno, pues la explotación sexual infantil, Dani, es un delito penal grave que nos toca a todos hacer algo por esto.
1: Sí, estaremos entonces platicando, estaremos oyendo en vivo este panel de la fundación que ha organizado para presentar a medios esta campaña, que ya estuvo siendo bastante vocal y bastante viral en algunos casos en las redes sociales con las voces de los voceros, valga la repetición de la palabra, pero que hoy se presenta formalmente, como bien lo dices, a 16 días de la inauguración del Mundial, con 3 sedes en México, con 11 partidos en territorio nacional, pero, que no necesita la presencia de turistas, no necesita de la llegada masiva de gente a nuestro país, ni a los destinos turísticos, ni a ningún tipo de, digamos, evento extraordinario, sino con el simple hecho de que esté nuestra atención en otra parte, con el simple hecho de que esté nuestra atención en el partido, en la fiesta después del partido, que haya reuniones mucho más grandes o mucho más frecuentes de lo normal, hace que, por supuesto, sea un problema mucho más grave.
2: Así es, Dani. Y ojalá que también podamos tocar otros temas que son importantes cuando hablamos de trata, porque también todo comienza en casa. Entonces, pues vamos a tener una conversación muy amplia acerca de este tema.
1: Sí, está por empezar este evento en el cual estamos. Vamos a oír la postura, vamos a oír por qué es que un artista, ¿no?, de estas muy famosas con millones de followers, deciden darse un tiempito para ir a grabar un video, para convertirse en voceras de esta causa y, por supuesto, estaremos platicando con la Fundación Freedom. Está con nosotros para empezar, para arrancar motores, Lorena Duarte. Ella es la directora del Centro de Atención de Fundación Freedom. Lore, qué gusto verte.
3: Hola, buenos días a todos y muchas gracias por acompañarnos. Es, como bien dicen, estamos a nada, 15 días. Entonces, como nunca, hay que ver, denunciar y estar muy atentas de nuestras infancias.
1: Para quienes todavía no lo tengan claro por alguna razón, ¿qué es Fundación Freedom?
3: La Fundación Freedom es una fundación, hace 4 años estamos trabajando y nosotros trabajamos para prevenir la trata infantil, especialmente en lo que refiere a abuso sexual y a la violencia sexual infantil. Entonces, por esta razón, ahorita y sabiendo que siempre cuando se presentan eventos masivos, ¿no?, como les decimos, no es que sea el fútbol, ¿no?
1: Sí, sí.
3: Es que siempre que hay un evento masivo, nuestras infancias pueden ser más fácilmente vulneradas.
1: A ver, entonces estamos aquí. ¿De dónde viene? ¿Hace cuánto nace Freedom? ¿Como 5 años?
3: Como cinco años.
1: ¿De dónde, por qué empieza esta necesidad de hacer una nueva fundación que trate este tema? O sea, ¿qué tan grave es la problemática en México?
3: Yo creo que es una gran pregunta porque cuando no nos toca cerca, parecería que esto no existe en el mundo, ¿no? Cuando nos hablan de trata,
1: no, de hecho,
3: nos hablan de violencia sexual,
1: tratamos incluso de ponernos como
3: una venda
1: caballitos
3: en los ojos,
1: caminando,
3: ¿no? Y de repente empiezas a ver las cifras y es impresionante, impresionante. O sea, 50 millones de personas de todos los tipos de trata hay en el mundo. Esto diría que hay, o sea, y de cada 5 personas, una es niño. O sea, es increíble, es una locura.
1: Y otra cifra que duele y que, híjole, de verdad que no hace fácil encontrar palabras para decirlo, y creo que es la parte que le toca a Aislinn Derbez, una de las voceras de esta campaña, digamos, tratar o exponer, es la de los victimarios, que son casi siempre personas que conocen los
3: sí,
1: niños.
3: La violencia sexual infantil que se da el 75% de las veces por un familiar. Y el 85% de las veces está dentro del círculo más cercano del niño. Entonces, no es aquel señor de la calle que va pasando, ¿no? Sino es alguien que está dentro de nuestras casas.
1: Sí, no basta con proteger a nuestros niños, que no salgan, que no estén, que no, incluso dentro de la casa.
3: Dentro de la casa.
1: Puede ser, o puede empezar este delito.
2: Oye, y otra cifra que a mí me parece espeluznante también es saber que México es uno de los principales destinos a nivel mundial para la explotación sexual infantil.
3: Desafortunadamente, entre México y Tailandia tenemos la cifra de mayor turismo sexual infantil. Y obviamente, en estas situaciones donde se acerca muchísimo turismo y hay mucho movimiento, pues esto incrementa.
1: Vamos a hacer una pausa. Al regresar, seguimos hablando de este tema. Estamos en vivo transmitiendo desde el sur de la Ciudad de México en la presentación a medios de la campaña Juguemos en Equipo contra la Trata, propuesta por Fundación Freedom a 15 días del Mundial de Fútbol. Volvemos.

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16: Un hurón puede llegar a vivir entre 5 y 8 años y mide unos 40 centímetros. Son carnívoros. La mayor parte del día duermen, pero cuando están despiertos son animales muy activos. En los últimos años se han convertido en animales de compañía.
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17: Soy Ana Paula Ruiz y en nombre de Fundación Freedom les doy la más cordial bienvenida esta mañana al lanzamiento de la campaña Juguemos en Equipo contra la Trata. Muchísimas gracias. Gracias por estar aquí. Hoy nos reúne algo mucho más grande que el fútbol. Nos reúne la convicción de que cada niña, niño y adolescente merece crecer libre del abuso y la explotación sexual. Y en eventos deportivos masivos hay dos problemáticas en particular que aumentan cuando hay eventos deportivos masivos. En los eventos deportivos, por ejemplo, como las Olimpiadas y el Super Bowl y los Mundiales de Fútbol, hay un incremento importante en el turismo, en el consumo de alcohol y en la sensación de anonimato e impunidad que favorecen dinámicas de
18: todas las estadísticas.
17: A esto se le suma que las autoridades ya hacen
18: 30% la trata y el abuso sexual.
19: Porque vienen los turistas
18: en general cuando hay un evento masivo en algún lugar.
19: Okay.
18: Porque ¿Qué? Porque si de por sí las infancias son vulnerables normalmente, cuando hay una concentración, naturalmente sube la estadística. Entonces, se conjunta la concentración de turistas, el que te vuelves un poco anónimo a tanta gente, y la gente está distraída del propio evento. O sea, digamos un mundial, digamos el Super Bowl, digamos un, ¿no? O sea, cualquier evento masivo, la gente se distrae ante eso. Entonces dejamos de ser más conscientes de lo que pasa con nuestros niños y en nuestras casas.
13: Ahora, en el caso del mundial en particular, que es un evento masivo largo, en este 2026 más largo que ninguno en la historia, también sucede algo, y es que naturalmente hacemos más eventos en la casa, que invitamos a los tíos invitan a los amigos, que estamos distraídos, que a lo mejor no tiene nada de malo si es con medida y demás, pero hay alcohol, hay eventos que naturalmente y de forma ordinaria en una familia y en una casa no hay. Y ahí es donde también puede no solo aumentar la trata, sino el abuso y la violencia.
18: Correcto, porque justo como tú lo dices, estamos enfermos, estamos en otra cosa, estamos distraídos, y algo que ahora se da cada vez más es, pues, para que podamos estar en familia viendo el fútbol, primero hay alcohol en casa, viene más gente a la casa, tal vez el vecino, el primo, o sea, se va ampliando esta situación, y muchas veces también los adultos le decimos a los niños, toma la tablet, toma la red, ¿no? O sea, aquí estás, y nos distraemos, y los niños, acuérdense que una de las fuentes de captar a los niños, tanto para pornografía como para trata, es en las redes sociales.
15: Oye, Lore, decías que Fundación Freedom empezó hace alrededor de cuatro años. Pero también es durísimo saber que esto ha incrementado a lo largo de estos 4 o 5 años. ¿Qué más han visto desde la Fundación Freedom?
18: Mira, una de las cosas que se ve también cuando se empieza a hablar en algún lugar del tema es que se empieza a abrir el tema. Nuestra cultura mexicana es una cultura de silencio. Y además, si estamos hablando que el tema del abuso y la violencia se da dentro de casa, en México vivimos todos en la misma casa, nuestra cultura es de esa familia. Entonces, cuando te das cuenta que es el abuelo, el tío, el compadre, cualquiera de estas situaciones, naturalmente en México guardamos silencio. Entonces, de hecho, una de las estadísticas dice que de cada 1,000 personas, niños que han sido abusados, solamente 10 van a hablar del tema.
13: Incluso eso, no solo porque conocen al victimario en la mayoría de los casos, porque tienen culpa. Y lo habíamos hablado aquí en el programa que le dedicamos al abuso infantil, tienen culpa. Y tienen hasta un cierto grado de miedo y de, quiero super entrecomillar esta palabra, pero hasta respeto a la persona que los abusa, ¿no? Platicamos aquí de casos que era el mejor amigo de su hermano grande, y él veía a su hermano grande y a sus amigos, pues como todo hermano menor, como los héroes, ¿no? Como quiero ser como ellos, quiero ya poder jugar con ellos. Y cuando llega el abuso desde una persona a la que tú conoces y admiras, insisto y otra vez entre comillo, pues entonces hay naturalmente este silencio, este miedo a decirlo, este miedo a que no te crean, este miedo a que te responsabilicen, porque es lo que el victimario hace frente a la víctima, y que pueden pasar décadas con las consecuencias en la vida, en la juventud y en la vida adulta que eso puede traer.
15: Sí. Es el testimonio, perdón que te interrumpa, Lore, pero el testimonio de Iker Martín, que estuvo con nosotros hace algunas semanas,
13: lo conoce.
15: Y que, claro, que ha también colaborado con la fundación.
18: Sí, que además otra de las cosas que nos dicen es, pues sí, eso le pasa a mi hija, pero también me pasó a mí.
13: Claro.
18: O sea, también hay ciertos lugares donde se ha normalizado el abuso entre las familias.
13: Entonces, el objetivo de esta campaña que estamos presentando el día de hoy, y hablo en estamos, porque me siento parte de la campaña, y ojalá que todos los mexicanos y las mexicanas poco a poco nos empecemos a sentir parte de esta campaña, es visibilizarlo. Es poner sobre la mesa el tema, es oír a la persona a la que admiras del fútbol, de la música, del entretenimiento, hablar de estas cifras que te provoquen lo mismo que le provocaron, por cierto, a ellas, que hicieron un ejercicio increíble de darnos y darles a los voceros un papelito sin que supieras qué iba a decir para ver la reacción. Y lo veíamos ahora en la presentación, la reacción, por ejemplo, de Jade y Michelle, la esposa de Rafa Márquez, ambos voceros, que se puso a llorar, ¿no? La reacción de Aislinn Derbez, la reacción de Surya Vega, la reacción de Renata Notni. Cuando conoces las cifras, la primera reacción es... ¿Cómo es que yo he podido vivir en un país y en un mundo y en una realidad en la que no sabía que esto ocurría y ocurre?
19: No, porque además nuestros voceros como tú, Dani, son muy humanos. Entonces, también cuando oyes estas cifras, como persona te pegan. Dices, no puede ser que alguien esté viviendo este infierno, porque es un infierno el que vive un niño, un adolescente que es abusado o que es víctima de trata, es un infierno el que viven, ¿no? Y entonces humanamente nos identificamos, somos empáticos y decimos no y basta. Y basta y nos unimos, ¿no?
13: Bueno, entonces el día de hoy no solo van a hablar los voceros, parte de los voceros, porque además fui viendo, y no sé si estoy en lo correcto, que conforme fueron saliendo estos primeros videos, más gente se fue sumando, ¿no? Es eso, es... jugar en equipo, como lo dice el propio nombre de la campaña, sin importar si trabajas en una televisora o en otra, en una estación de radio o en otra, si juegas en un equipo de fútbol o si jugaste en otro, es que todos nos unamos en un equipo, jugando, por supuesto, con las palabras del fútbol, contra esto. Que todos conozcamos, que todos levantemos la mano, que todos denunciemos, que todos nos quitemos esta venda de los ojos. Esto es precisamente lo que se busca con esta campaña.
19: Justamente. Por eso nuestro lema, así dice la campaña, observa, actúa y denuncia, ¿no? Con esas tres cosas hacemos más de lo que nos podemos imaginar.
15: Y que ojalá que cuando la gente que nos esté escuchando y que pueda ver lo que es este proyecto, pues también se animen, ¿no? Porque Dani decía, bueno, nosotros estamos muy acompañándolos, claro, con este tema, pero yo estoy segura que muchísima gente se quisiera unir para este tema tan importante, Lore.
19: Y de eso se trata.
13: ¿Y cómo la gente se puede unir? Sí, si no, bueno, eres Rafa Márquez o Renata Notni, ¿cómo te puedes unir?
19: Pues lo podemos hacer dos cosas, o sea, dos cosas concretamente. Uno es transmitir, ¿no? O sea, poner en todas las redes la campaña, acercarla a replicar. La escuela de tus hijos, replicar a la escuela de tus hijos, al curso donde va, a donde podamos hacer replicar esta campaña, porque aterriza la campaña con este tema, denuncia, ¿no? ¿Y dónde puedes denunciar? Puedes denunciar varios lados tenemos para denunciar. 089, o sea, es la línea de la trata en México.
13: ¿Y funciona?
19: O sea,
13: ustedes sin ataduras gubernamentales ni oficiales, ¿funciona?
19: Funciona. Hay otra plataforma súper importante que es Te Protejo, de donde también Fundación Freedom es parte, y estamos unidas muchas organizaciones donde estamos cuidando las redes sociales y se denuncian y las autoridades están cerca de nosotros. Por supuesto, toda la información está en Fundación Freedom. El 911, en el caso de que veamos una urgencia, o sea, que un niño esté en peligro de algo, también podemos denunciar ahí. Y, pues, obviamente, ¿qué es lo que tenemos que hacer? Es ver los focos rojos, ¿no? Es ir viendo los focos rojos para que cuando veamos esos focos podamos denunciar.
13: Ustedes, rapidísimo, antes de irnos a la pausa, también hacen eso, hacen campañas de concientización, pero también van. O sea, yo sé que Fundación Freedom va a los operativos en Quintana Roo, han hecho un montón de la mano de las autoridades a rescatar a niños y a niñas, han tenido un papel fundamental en esta revisión que hay en las líneas aéreas, en los hoteles, en los Airbnbs. Es decir, son operativos también, no nada más de convocar a gente famosa para hablar.
19: Sí, también una parte de la fundación se dedica concretamente a trabajar en Quintana Roo con las autoridades para el rescate de niños, niñas, niños y adultos, ¿no? También víctimas de trata sexual.
13: Bueno, pues al regresar de la pausa vamos a oír este panel con los voceros, que será moderado por Fernando Landeros, quien forma parte activa, uno de los creadores y fundadores de Fundación Freedom, un hombre que ha tomado las causas de los niños y niñas, lo conocemos todos, como bandera de vida. Y también hablaremos de este documental que se va a presentar. Volvemos.

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17: Regresamos, son las 10 de la mañana con 30 minutos. Vamos directo a la conferencia que en estos momentos se lleva a cabo desde la Fundación Freedom con este proyecto Juguemos en Equipo.
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24: Como sabemos, el fútbol mueve emociones, mueve conversaciones y hoy nos va a mover a la acción. Esta campaña fue posible gracias a muchas personas que sumaron su voz a visibilizar y prevenir la violencia sexual infantil en eventos deportivos masivos. Y el día de hoy tenemos a algunos de ellos aquí con nosotros que nos honran con su presencia y nos van a hablar un poco acerca de la importancia de levantar la voz. Así que damos paso a nuestro panel de voceros Y hoy nos acompañan Luis Hernández, Jimmy Lozano, Regina Blandón, Suria Vega, Daniel de Iturbide y Daniel Javif. Démosle un fuerte aplauso, por favor. Moderando esta conversación, Fernando Landeros.
1: Ahí vamos. Me siento. ¿Dónde está Dani? Tú estás aquí, mi Dani.
2: Estamos. Muy bien. Estamos a unos.
1: Bueno, pues muchísimas gracias a todos. Muy, muy especialmente gracias a nuestros panelistas, quienes prestan su voz con mucho valor para una causa que se habla en voz baja, se esconde debajo del tapete. Es una causa que avergüenza a las familias, que nos avergüenza a toda la sociedad. Pero saber que México, junto con Tailandia, ocupan el primer lugar mundial en turismo sexual infantil, no nos puede dejar tranquilos. No nos puede dejar tranquilos, porque esos niños son niños de alguien, son el amor de alguien, son la vida de alguien, son lo más importante para alguien. Quisiera iniciar este panel, pues ningún orden en especial, pero lo voy a hacer aleatorio. Vamos a empezar, ahora que estamos tan cerquita, 2 semanas del Mundial, con el famosísimo y legendario matador Luis Hernández, mexicano que ha metido más goles en un mundial. ¿No es así, mi querido Luis? Eres una leyenda, querido Luis, eres una leyenda en nuestro país y creo que todos festejamos contigo. Pero este es un tema que va de ladito, en una línea paralela al fútbol. Tú que amas tanto el fútbol, que le diste tanto y que recibiste tanto del fútbol, ¿qué sientes que haya esta problemática tan pegadita a un mundial de fútbol, por ejemplo?
3: Perdón. Primero que nada, gracias por estar acá. Es muy importante el poder estar con todos ustedes y poder estar, estoy muy orgulloso de estar en este proyecto, en esta campaña, de igual ver a todos mis amigos, mis amigas, el poder estar en este proyecto. Pues como papá, primero que nada, como padre, el saber que otros niños no tienen ese amor y al contrario se les da lo peor que se le puede dar el amor a un niño, me llena de mucha tristeza y a la vez me compromete a aportar mi granito de arena para el bien de algún niño, para el bien de alguna familia. Entonces, por eso, sin dudarlo, aportamos nuestro corazón, nuestro amor, para que el día de mañana no seamos una parte de la estadística y podamos tener un México mejor para los niños, para nuestros niños y nuestros hijos.
1: Muchísimas gracias, Luis. Dani, querida, compañera de mil batallas, tu noticiero es el noticiero matutino más escuchado en el país. ¿Cuál crees tú que es el papel que tienen los medios de comunicación en este tema en específico?
4: Gracias, Chovy, y qué gusto compartir esta causa tan, tan espectacular con todos ustedes. Es fundamental, Chovy, como lo decía Ana Paola, lo que no se habla, no se conoce, lo que no se mide, no se puede controlar. Y ahora es un tema que se más o menos socializa, pero estamos hablando que hace 10 o 12 años era un tema
5: prohibido. Era un tema del que no se podía hablar, era un tema del que incluso cuando proponías un reportaje para la televisión, te decían, híjole, es que son temas muy duros, son temas que a las familias no le gustan, y esa es la realidad. Nos hemos puesto una venda en los ojos, hemos tratado de ir caminando pensando que eso no nos va a pasar a nosotros, que no les va a pasar a nuestros hijos, que no les va a pasar a nuestros sobrinos, y la realidad es que nos puede pasar a todos. Yo recuerdo la primera vez que como reportera tuve contacto con este tema, y fue casualmente uno de mis principales reportajes, porque de mis primeros reportajes, porque desde ahí hice mía la causa, y era estas niñas, niños, pero sobre todo niñas, que son cooptadas en el sureste del país para después ser enviadas, después de un proceso horrible, a los centros turísticos, que por cierto deben de ser focos rojos en un evento masivo como el que va a empezar en 15 días, a Cancún,

0: Y puede empezar un tema que no quisimos ver, es que a lo mejor abrimos un poquito más los ojos. Entonces, que estemos aquí, ver a tantos compañeros, ver a tantos futbolistas y exfutbolistas, a quienes todos los que amamos el fútbol admiramos, hablando de algo más del Mundial, hablando de lo que puede pasar mientras todos estamos festejando. Ojalá que alguien le rompa el récord al Matador en este Mundial, pero mientras estemos festejando, la verdad, Luis, todos queremos que eso suceda, pero mientras todos estemos viendo eso, puede estar pasando esto en nuestra casa, en la casa de nuestra familia, en la casa de nuestros vecinos. Entonces así podemos hablar de ello, podemos abrir los ojos y podemos poner un granito de arena para denunciar, para cuando vemos algo extraño, no dejarlo pasar. Cuando notamos que algo está sucediendo, gritarlo, gritarlo y ser la voz de esos niños y esas niñas que en ese momento no se van a atrever a gritarlo, ni en muchos años probablemente. Entonces nosotros tenemos que ser su voz, nosotros tenemos que ser ese grito y nosotros tenemos en nuestro poder, tengamos un micrófono y una cámara enfrente o no, tenemos el poder de acabar o de disminuir con este horrendo delito y horrenda realidad en México.
1: Muchas gracias, Dani. Me acuerdo hace como 3 años que estábamos presentando la fundación. Dani estaba dando un discurso y comentaste algo que nos dejó a todos, o sea, mudos. Nos platicaste de un caso en un reportaje de un papá que vendió a su hija por 2 caguamas. ¿Te acuerdas?
0: Es que sucede, Chovy, sigue sucediendo, es lo que les decía, en las comunidades del sur, a pesar de que hay leyes, eso es bien importante, porque uno dice, ay, hay leyes, y ya no va a pasar, pero a pesar de que hay leyes, los matrimonios, porque no se les puede llamar así ni siquiera, forzados con menores de edad, existen, y existen a cambio eso, de 2 caguamas, de una vaca, existe eso en nuestro país, existe en Chiapas, existe en Guerrero, existe en Oaxaca, existe en Tabasco, sigue pasando. Por más leyes que haya, y se protegen y se amparan bajo los usos y costumbres, pero pasa. Y hay niñas que en el lugar en el que tendrían que ser protegidas son entregadas para las realidades que ya les decía que suceden después en otros puntos.
1: Muchas gracias, Dani. Regina, tú eres una gente, en lo personal, una mujer muy valiente, que siempre que hablas, hablas de causas y de temas importantes. Y por eso muchos te seguimos. ¿Qué significa este tema para ti y cómo te llega este tema a ti?
2: Bueno, o sea, creo que si tengo la oportunidad por X o Y en la vida de tener una plataforma en la que más gente me escuche, pongo en servicio como esta amplificación de voces para tender puentes y para poder hacer algo como sociedad por las causas que nos deberían, bueno, que nos atañen a todos y que deberían preocuparnos a todos. Personalmente, soy víctima de abuso sexual infantil. Me tomó muchos años poder decir esto así, en un micrófono, enfrente de todo mundo, porque es muy fuerte.
3: Estamos escuchando
2: Es una
3: una
2: pena y
3: conferencia y
2: una
3: un evento
2: vergüenza
3: que hace la
2: enorme.
3: Fundación Freedom.
2: Sé
3: Juguemos en equipo
2: desde
3: contra
2: muy
3: la trata.
2: chiquita
3: En
2: lo
3: estos momentos
2: recuerdo
3: estamos
2: mucho y esas
3: escuchando a la
2: cosas
3: actriz
2: no se van
3: Regina
2: a
3: Blandón.
2: olvidar.
3: Tenemos que hacer una pausa al regresar
2: Y
3: los demás panelistas.
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1: El ornitorrinco es uno de los pocos mamíferos que pone huevos y además posee un eslabón venenoso en sus patas.
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1: Los diamantes son trozos de carbón que soportaron una presión extrema y calor intenso bajo la superficie de la Tierra.
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1: Los perros no sudan como los humanos, regulan su temperatura jadeando y a través de sus almohadillas.
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1: Bergen es la segunda ciudad más poblada en Noruega. Su conjunto de edificaciones de vivos colores reflejan la época en que Bergen era el epicentro del comercio entre Noruega y Europa. Ahora es un vibrante punto de encuentro donde museos, restaurantes, tiendas y galerías narran historias del pasado mientras dan vida al presente. Bergen también es conocida como la ciudad de las siete montañas, y no solo es un eje central del comercio marítimo noruego, sino también es uno de los principales destinos de cruceros turísticos de Europa.
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3: El secretario de Salud, David Gersenovich, reiteró que en México no se han registrado casos de ébola y señaló que el riesgo de contagio es muy bajo. Sin embargo, se implementarán medidas de vigilancia para evitar su ingreso al país. La gobernadora del Estado de México, Delfina Gómez, encabezó la sesión ordinaria 111 de la Junta de Gobierno del DIF mexiquense. La mandataria estatal precisó que se dio seguimiento a las acciones y programas para continuar con el corazón de esta administración. La ONG The Marshall Project informó que en la actual administración del presidente Donald Trump se han encarcelado a 6.000 niños migrantes en centros de detención. Por otro lado, 205.000 menores de edad en la misma condición han sufrido la detención de sus padres. Informó Daniel Wellbanks. 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
4: Son las 10 de la mañana con 45 minutos. Gracias por seguir con nosotros. Estamos en una transmisión especial con la Fundación Freedom y con esta gran iniciativa, Juguemos en Equipo contra la Trata. En estos momentos vamos a escuchar parte de lo que está sucediendo, este panel con Regina Blandón, Zuria Vega, Daniel Diturbide, Luis Hernández, Jimmy Lozano y Daniel Javid.
5: Un niño con discapacidad, así de aberrante, tiene 3 veces más riesgo de ser abusado sexualmente, porque no le creen, porque no le entienden, porque no lo oyen. Y yo quisiera preguntarle a alguien a quien admiro mucho por su serenidad y al mismo tiempo por su firmeza, Jimmy, ¿qué significa para ti este tema en lo personal?
6: Hola, buenos días a todos. Gracias, Chovy. Bueno, quiero hablarles desde el papá, no desde el exfutbolista o entrenador de fútbol, desde el papá, desde mi experiencia de como padre de un niño con autismo. Y los grandes retos que hemos tenido con Luca siempre tienen que ver con la comunicación y tienen que ver con la falta de información acerca de del autismo. Hablando de esto, quiero dar un ejemplo muy sencillo, y de ahí los datos, yo creo que van mucho por ahí. Cuando Luke era pequeño, no hablaba, y lloraba o le molestaba algo, éramos incapaces de saber qué le estaba pasando, si le molestaba algo, si le dolía algo, porque él no tenía herramientas o no sabía cómo utilizarlas, o no se las habíamos dado nosotros para poder comunicar qué le estaba sucediendo en ese momento. Entonces, si esto lo hacemos en niños en situaciones de abuso, pues es evidentemente que va a ser muy difícil que podamos entender o darnos cuenta de que algo les está pasando. Lamentablemente hay personas que se aprovechan de esta vulnerabilidad. Y eso es a mí lo que más me movía la cabeza cuando mi hijo era todavía más joven. Evidentemente tengo 2 hijas y me mueve mucho esta campaña y nosotros también estamos en otras campañas y siempre que alguien nos pide esta posibilidad, vamos a estar totalmente dispuestos a ayudar. Para mí esta campaña de Freedom, Juguemos en Equipo contra la Trata, es muy importante porque primero nos da información que muchas veces desconocemos. Creo firmemente que es necesaria y urgente esta información, porque además visibiliza el problema y eso en muchas ocasiones ayuda a la prevención de estos delitos. Entonces, para mí el concientizar a la sociedad es muy importante, pero sobre todo que como padres podamos pensar un poquito mejor o pensar un poco más a quién damos la responsabilidad o dejamos la responsabilidad del cuidado de nuestros hijos. Eso es muy, muy importante. Y también saber y entender que esta población requiere una atención y una protección mucho mayor a todos los demás, a todas las demás poblaciones. Y para mí esa responsabilidad es de todos nosotros. Muchas gracias, Chovín.
5: Gracias, Jimmy. Muchas gracias. Gracias. Gracias. Ahora quisiera seguir con Surya. Surya, actriz muy reconocida, mamá, embajadora de los niños. ¿A ti este tema qué es lo que te dice y qué es lo que te hace sentir?
7: Gracias, Chovín. Yo creo que hay que partir por tomar responsabilidad, todos, todas. Los adultos somos responsables de la niñez. Y tomar responsabilidad involucra muchas cosas. Involucra ser activamente en nuestras pequeñas comunidades. No importa si tienes una voz con una plataforma, como decía Re, más amplia, o tu comunidad es una escuela chiquita, o hay que levantar la voz. Y si nos toca a veces ser esa voz incómoda que dice en el chat de la escuela, esto no está bien. Exigir a las escuelas cursos de educación sexual, dejar que la sexualidad deje de ser un tabú, hablar con nuestros hijos. No hay que subestimar a los niños y a las niñas. Las figuras del abusador existen, están ahí en todas partes, están en los lugares seguros. Están en las escuelas, están en las familias, están en las reuniones familiares, están a veces en la casa donde duermes, en la casa de los mejores amigos, ahí están, habitan en todas partes. Y a veces el decir que se tocan estos temas con los hijos, con las hijas, con la niñez, es como, ¿pero cómo le vas a dar esa información a una niña? ¿Vas a llevar a tu hija a la marcha? Sí, por supuesto. Y yo hablo con mis hijos y creo que todos tenemos la responsabilidad de informarnos como adultos primero para poder bajar esta información y tener estas conversaciones. Los niños y las niñas que no han sufrido abuso sexual reciben esta información y siguen la vida con el poder de la información, sabiendo identificar su semáforo, ¿no? Cuando está rojo, cuando está amarillo, cuando está verde. Y ante la duda siempre es no. Y saber poner un límite, y no solo poner un límite a ellos, darle voz también a otros niños y otras niñas. Y si no supieron hacerlo, saber siempre, siempre, bajo cualquier circunstancia, que la culpa no es de un niño ni de una niña. Nunca. Y ese es un pacto que se hace entre un adulto y un niño. Y esa es responsabilidad del adulto. Que la casa sea un lugar seguro. Que tus hijos, tus hijas, tus sobrinos, los amigos sepan que eres un lugar seguro y que les vas a creer. Porque la culpa nunca es de un niño, nunca es de una niña. Pero si un niño no sabe eso, el niño no habla. Y el silencio es el mejor aliado del abuso sexual. Porque lo que no se nombra, no se ve. Y como decía Re, cuando se ve, no se puede ser indiferente. Entonces, somos responsables todos, seamos mamás o no seamos mamás, seamos papás o no seamos papás. La niñez es responsabilidad nuestra. Y tenemos que ser activamente involucrarnos en esto, exigir a las escuelas, exigir en las comunidades. Yo me siento muy orgullosa hoy de ver aquí a la mejor amiga de mi hija sentada, hija de Ana, por cierto, ver mamás de mi comunidad. ¿Por qué? Porque nos tenemos que exigir, jalar unas a otros, involucrar también a los padres a tener estas conversaciones con las hijas, con los hijos. La sexualidad no es un tabú. Y si los niños conocen y tienen la información, obviamente bajada su edad, van a saber qué hacer. No necesariamente van a saber decir que no, aunque tengan la información, pero van a saber qué hacer después. Y para eso tenemos que estar nosotros, tenemos que estar los adultos. Entonces, involúcrense, usen su voz, exijan, infórmense, tomen cursos, lean libros, siéntense con sus hijos, hablen con las amigas, invítenlas a estas pláticas, con los amigos, con los papás. Es muy importante ser proactivos, no nada más quedarnos. Cuando uno va, ahora recién regresé de la sierra con otra fundación con la que colaboro y platicaba en los talleres con los niños y las niñas, es impresionante cómo se subestima a los niños y a las niñas, cómo reciben esta información y la necesidad que tienen de usar su voz, de conocer sus derechos, de saber qué está bien, qué está mal, que su cuerpo es suyo, qué es sexo, qué es sexualidad, qué es abuso, dónde está, cómo se ve y sobre todo cómo se siente. Y esa no es responsabilidad de la niñez, es responsabilidad nuestra. Gracias, Chovy, por todo lo que haces por la niñez en este país, porque hace falta.
5: Te agradezco muchísimo, te agradezco muchísimo. Quisiera cerrar este panel con un querido y admirado amigo que no solamente es vocero desde que nació la fundación, sino que es fundador también de esta institución, que es Daniel Javif. Mi Dani querido, ¿cuál es para ti la causa de esta conducta tan aberrante y cuál sería el llamado con el que tú quisieras compartir en la sociedad de la importancia de la brutalidad de este tema?
4: Ya. Bueno, estamos escuchando la pregunta que le hace Fernando Landeros, Chovy Landeros, a Daniel Javif, un excelente conferencista, una persona que también ha dedicado mucho acerca de este tema. Y bueno, pues este es el panel encabezado por Regina Blandón, Zuria Vega, Daniel Iturbide, Luis Hernández, Jimmy Lozano y el propio Daniel, que está hablando en estos momentos, y esta fundación Freedom, que hace una iniciativa espectacular en el marco de el evento deportivo que tenemos en 16 días, Juguemos en Equipo contra la Trata. Yo les quiero decir que hay muchas formas de unirse también a la fundación Freedom en todas sus redes sociales: Fundación Freedom MX, también está Fundación Freedom.mx, Juguemos en Equipo. Ahí pueden encontrar toda la información, porque es un tema que le toca a todos. Gracias por habernos acompañado y nos escuchamos mañana con toda la información. Se quedan en todas las transmisiones de Radio Fórmula.

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14: Hablemos de mamá a mamá y también a papá, con Gina Ibarre.
15: ¿Podemos ser amigos de nuestros hijos? La cercanía y la confianza son muy valiosas, pero no debemos olvidar que primero somos sus padres y sus guías. Ellos necesitan límites claros y contención, algo que un amigo no siempre puede ofrecer. La relación puede evolucionar con el tiempo, sí. Al crecer se vuelven más cercanos, esa relación es respetuosa y cómplice, y entonces podremos también ser confidentes. Mientras son niños o adolescentes, lo más importante es acompañarlos, orientarlos y brindarles seguridad sin sentir la presión de caerles bien todo el tiempo o de estar siempre felices y sonrientes, porque eso nos toca como padres. La crianza consciente prioriza su bienestar y desarrollo, así que no debemos ser amigos de nuestros hijos.
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1: Hola, ¿cómo les va? Muy buenos días. Gracias por estar con nosotros hoy aquí en su programa Todo para la Mujer. Martes 26 de mayo, Raúl Coronado cumpleaños y Lenny Kravitz. Y cumpliría Doña Carmen Montejo. Y acuérdense que esta es nuestra hora de radio, YouTube y la plataforma de Grupo Fórmula. Y aquí en la mesa me acompaña Shanique Berman. ¿Cómo estás, Chani?
3: ¿Cómo estás,
1: Chani, querida? Muchas gracias. Está Liz López.
4: ¿Cómo están? Buenos días a todos.
1: ¿Cómo estás, Liz? Buen día. Y Ernesto Buitrón.
5: Hola, Max. Buen día. ¿Cómo no se despegue. Va? Bien, tenemos un programón, ya lo vio usted, de actrices que estrenan novio, escándalos aquí, demandas allá, pero bueno, más adelante se ocuparán. Sí, Max, muchas demandas y muchos líos que se
3: ya
5: están yendo más grandes.
3: Ya aparecemos el alarma, ¿verdad?
5: Los el alarma, la prensa de los 70s, imagínate, esa que satanizó la fiesta hippie en 1971.
1: Uy, yo estuve en esa fiesta.
5: No es cierto, la de aquí de las Lomas, donde estaba Jodorowsky,
1: claro,
5: estaba...
1: Claro, pero nosotros nos salimos antes.
5: Y estaba Isela Vega.
1: Estaba Isela Vega, estaba Jodorowsky.
5: Estaba, según yo, estaba este guapo de Azteca que era Garán, ¿cómo se llamaba?
1: ¿Cuál?
5: Ay... Que hacía mucho las telenovelas de Azteca, que era viejo. José Alonso. Estaba Pepe Alonso. Ah, sí, Pepe Alonso, sí. Es que, ¿sabes qué, Max? Hay un libro que les voy a relatar
1: sí,
5: el día viernes.
1: Yo lo tengo.
5: Y que está buenísimo.
1: Sí. Pero, bueno, también le echaron mucha crema a sus tacos, sí. Porque no fue así la fiesta.
5: Oye, pero tú estuviste ahí. Esa no viene en el libro, Max.
1: No viene en el libro. Porque ellos cuentan a partir de que llegó la redada.
5: Ajá.
1: Pero antes de la redada fue una fiesta normal en las Lomas y bueno, nosotros nos salimos, haz cuenta, a la 1 de la mañana, por decirte algo, y como a las 3 de la mañana, que estaba la música a todo lo que da, los vecinos se quejaron y entonces llegó la policía.
3: Y se los llevaron
5: a todos.
1: Se los llevaron, sí.
3: ¿Te imaginas que te hubieran llevado a la cárcel?
1: Si nosotros nos hubiéramos quedado más
5: también.
3: Pero es como una aventura, ¿no?
1: Sí, nos hubieran
3: llevado
1: en
3: la cárcel.
1: A la cárcel. Antes te llevaban en unas camionetas que eran como, ¿cómo les decían? Como jaulas, algo así.
3: Sí.
5: Las Julias, ¿no?
1: La Julia. Te subían a las Julias y te llevaban. Pero no, nosotros nos salimos, haz cuenta, a la 1 de la mañana.
5: Sí, que les tenemos ese análisis el viernes, Max, se llama Redada en una fiesta hippie, que es de Rafael Cabrera.
1: Sí.
5: Buenísimo libro.
1: Pero él cuenta a partir de la redada.
5: De la redada, sí.
1: Antes no cuenta nada de
5: y
1: la
5: no,
1: fiesta.
5: Y cuenta de la invitación, acuérdate que van a invitar a Luis de Llano, luego van a invitar a Pepe Alonso, a Jodorowsky, o sea, van narrando temas que surgen a raíz de una entrevista de uno de los dueños de la casa, pero que se convierte en el evento,
1: en el evento más
5: escandaloso de, pues, de los 70s, Max.
1: Ajá.
5: Que estuviste ahí, que eso no sabía. Yo
1: estuve ahí en la fiesta, claro. Y entonces, pero sí, nos salimos bastante, o sea, una hora razonable, 12:30, 1, cuando mucho. Pues las fiestas empezaban, haz cuenta, las 9:10 de la noche. Ya para la 1 ya era muy tarde, ya la gente decente. Nos íbamos a esa hora, sí. O los que teníamos que trabajar temprano, nos íbamos temprano, y luego ya pues se seguían en la fiesta, no sé hasta qué hora, hasta las 5 o 6 de la mañana, y entonces los vecinos que se quejaron, llegó la Julia y a todos para adentro de la Julia.
5: Sí. Y fue muy hippie, versión. Max, la fiesta, sí,
1: no.
5: Fue muy hippie, porque aquí...
4: ¿Qué hubo,
5: aquí lo, ¿qué hubo? Porque aquí relatan que hubo fiesta, que había drogas, que había mujeres con vestidos pequeños...
1: A lo mejor alguien fumaba marihuana, eso sí, no lo sé. Porque yo, gracias a Dios, nunca le he echado a las drogas, nada más tequila, eso sí.
3: Su única droga es ser bella.
5: Sí.
1: No, pero la verdad, en esa época sí había drogas, no como ahora, ¿eh?
3: No, ahora hay fentanilo.
1: No, ahora hay drogas de todo y te las vende el ballet parking. Antes no. Antes había. Antes sí no sabías había que fumaban parking. Marihuana o que se metían cocaína, pero era una cosa así como, ay, sí, qué barra.
6: No.
1: O sea, era un azoro.
6: Sí, claro.
1: ¿Cómo? ¿Cómo que fuma mota? Sí. Pero ahora, pues ya es.
6: Ahora yo hasta normal. Los famosos ahí todo eligen hoteles que los dejan fumar marihuana.
5: Sí.
1: Qué famoso. No, y además te la vende el ballet.
6: Pues fácil. Algunos cantantes que cantantes han abierto, que han, lo han hecho abiertamente como Santa Fe Clan, o sea, todos ellos están a favor de la marihuana recreativa.
1: Sí, bueno, ahora la marihuana ya está normal.
6: Y la promueven.
1: Y la coca te la vende el ballet parking, el que vende tacos, el que vende helados, el que vende... Da igual, ¿no?
3: O las ¿quieres tachas. Quieres un cóctel de jícama y también acá hay dos tachas, ¿no?
1: Sí, sí, pero normalmente antes no, eso no se...
6: No, no, no era tan fácil no conseguirla. Tan fácil,
5: qué sí, nota, Max, para que hagan la segunda parte de ese libro y te entrevisten.
1: Y me entrevisten. Sí. No, pero yo no les puedo contar más que la...
5: Bueno, la parte de la
1: fresa.
5: Fiesta.
1: La parte del principio es la fiesta.
3: La fresa.
1: Y como ellos decían que eran hippies porque fumaban mota, bueno, pues... Era
5: ahora, muy satanizado en la época, Max, porque justo estamos hablando de 1971, febrero, donde este tipo de cosas, ser hippie, ser mujer en este caso y traer una minifalda era algo que la sociedad veía mal. Súmale que estaba la prensa, que por tradición siempre ha sido el periódico más amarillo del país, entonces ya sabes, detuvieron a los marihuanos, detuvieron sí. a los hippies. Entonces fue una noticia que retumbó en el país. Porque aparte estamos hablando del gobierno de
1: porque
5: Luis Echeverría.
1: Había muchos famosos.
5: Sí, claro.
1: Había muchos famosos y entonces eso se hizo viral en ese entonces en la prensa porque pues eran famosos. Jodorowsky acababa de presentar. Bueno, Jodorowsky acababa de presentar una película que se llamó Fando y Litz.
5: Ajá.
1: Que ¿cómo? Fue un escándalo. Fando y Litz.
5: Que lo corrieron.
1: Sí,
5: en Acapulco.
1: No, fue un escandalazo. Luego, pues todos tenían algo que contar. Estaban en el mero chisme, pues. Uh-huh. Eran puros famosos que traían chisme.
3: Oye, y hablando del chisme, ¿a poco Mariana Seoane ya tiene nuevo novio?
5: Sí.
1: ¿Ya? Ay, ya claro.
5: Ya superó al temerario, ya por fin. Superó al temerario, Max.
1: Ay, ya superó.
6: Se le quitó la maldición. Ya, más
5: ya,
6: bien,
5: ya, porque... ya por fin superó a Gustavo. Sí. Ah, no, Adolfo Ángel.
6: Adolfo Ángel.
1: Es difícil de superar, ¿eh? Todas las que fueron sus novias, las dejó. Marcadas. Para
5: pues ya se rompió la maldición, Max. Hay que apuntar esta fecha del día de ayer. 25 fue.
3: ¿Quién es con el novio?
5: No sabemos, lo quiso esconder.
6: No, de hecho salieron unas imágenes en Veracruz y ella pues como que ahí lo presentó y ya dice que después no lo va a presentar formalmente que porque ya no se va a andar escondiendo.
1: Bueno, pero mientras que no lo presente.
6: Ayer ya dijo que ya era oficial.
1: Porque luego, ya novio. Sabes que luego agarran barco. Bueno, vamos a ver qué dijo Marianita Seoane.
7: Mariana Seoane presumió a su guapo y cumplidor galán, el cual la tiene muy plena y feliz.
8: Con mi novio, ya ven, ya tengo novio.
9: ¿Y es oficial?
8: Ya, pues ya, si lo presenté ahí, es oficial.
9: ¿Cómo se llama?
8: Bok. Pues todo me gustó.
9: Todo.
8: Me
10: gusta todo.
9: ¿En qué momento de tu vida llega esta nueva pareja, Mariana? ¿Te sientes estable? ¿Te sientes feliz?
8: Pues ya tenía rato sin novio, creo que me lo merecía. Y yo les dije que mi mamita me iba a mandar del cielo a alguien bueno.
10: Oye,
8: y me lo mandó.
11: Y mandó tres más.
8: Y me mandó, y me, oye,
10: se acerca el cumpleaños.
8: Mi cumpleaños, sí, y él también es Géminis. Por cumpleaños, también es Géminis Pablito. Pero bueno, volviendo al tema, ya se los presentaré. Ustedes saben que yo no escondo las cosas. No se pierdan este viernes el lanzamiento de Sé que te amo, Cumbia Pedregal y Mariana Seoane.
7: Mariana, esto opinó de las críticas que ha recibido Cintia Clitbo, pues en redes sociales dicen que su nuevo novio no está para nada galán.
8: Pues, siempre opinan ella. De todo el mundo, ¿no? ¿A quién nos importa? Yo le deseo a todo el mundo que sea feliz. Y si alguien te hace feliz, disfrútalo.
10: Oye, pero Mariana, ¿en qué momento de tu vida? Y más joven.
8: Pero poquito, 4 años, mi reina, ¿eh? No te creas que tanto.
7: La actriz esto dijo respecto a que Maribel Guardia fue destituida como tutriz de su nieto José Julián.
8: Yo lo único que les puedo decir es que yo creo en Dios, igual que ella, y en algún momento se hará justicia. Yo se lo dejo todo a Dios, porque ella es una mujer extraordinaria. Todos la amamos, sabemos qué corazón tiene, y lo único que le deseo es que tenga paz en su alma. Que ella se merece mucho, porque perder un hijo debe ser el dolor más grande que hay en la vida. Y yo la amo, y de mi boca solamente sale admiración para una mujer como ella. Muchas gracias.
7: Para Grupo Fórmula, Berenice Ortiz.
3: ¿Ese es el novio?
5: Ese es el novio.
1: Ese es el novio. Sí. Que está guapetón.
3: Muy.
1: Y espero que la haga muy feliz porque ella se merece ser muy feliz.
3: Y este tan voluptuoso y esas piernas que tiene tan guapota.
1: La niña mala. Vámonos a corte, ahorita volvemos. No.

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7: El primer correo electrónico, fíjense que fue enviado en 1971 por el ingeniero informático Ray Tomlinson, y obviamente en Estados Unidos, y el mensaje viajó a través del ARPANET, todavía no existía el internet, y fue una prueba técnica que tenían las primeras teclas del QWERTY, ¿no? QWERTY. Pero resulta que fue básicamente lo mandó de una universidad a otra. ¿Pero cómo le puso? Él dijo, ¿cómo le voy a llamar este correo? Si es un correo, pero no es un correo, no tiene postal, no es un correo postal. Dijo, le voy a llamar Electronic Mail. Y de ahí, de Electronic Mail, quedó. Y, por la, obviamente, por el apócope de Electronic Mail.
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8: El majestuoso pavo real es un ave llamativa por su plumaje e iridiscente cola en forma de abanico decorada con ocelos en tonos azules, dorados y rojos. Su cola forma parte del 60% de su cuerpo y la utiliza para apareamiento. Se dice que las hembras eligen a su pareja en función del tamaño, color y calidad de la cola. Cada macho puede tener hasta 5 hembras. En el macho, el plumaje es mucho más vistoso que el de la hembra, aunque se cree que no puede volar, el pavo real puede volar distancias cortas.
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1: Eso, y fíjense que, bueno, Imelda Tuñón dice que también ya está harta de tanta demanda y todo, pero ¿quién fue la que creó todo el escándalo?
2: Ella.
1: Entonces, bueno, pues ahora todo tiene consecuencias, ni modo, ¿verdad? Pero esto fue lo que dijo.
3: Que yo creo que, mira, si yo ya me fastidié de hablar del tema, yo creo que ya todo el mundo se fastidió de hablar del tema. Y sobre todo yo creo que la gente ya se escucha. O sea, yo cuando veo entrevistas mías o de cualquier persona que está hablando de temas legales que son de nuestro asunto, que lo veo casi diario, yo me fastidio. Yo no me imagino la gente cómo se harta, ¿no? O sea, también es que hay que estar conscientes que, o sea, no todo el tiempo puedes estar en eso, no todo el tiempo puedes estar hablando de estos temas que son tan desgastantes, y sobre todo que ni siquiera estoy llevando yo me echo de conocimiento legal básico.
4: Ajá.
3: Porque a mí me gusta aprender de todo, pero la realidad es que a la gente no le vas a convencer de algo por términos legales, porque el mundo de la farándula es un mundo de fantasía. Okay. Es fastidiante, ya es exhaustivo, ya la gente, o sea, sea yo, sea Maribel, sea quien que esté hablando de temas legales. Ajá. Ya es como muy exhaustivo, o sea, bueno, muy muy cansante, ¿no? O sea, como muy...
4: ¿Y cómo estás llevando el tema de José Manuel? ¿Cómo lo estás viviendo tú en este momento el tema con José Manuel? Porque, bueno, el día de hoy no ha sido notificada.
3: Mira, no he sido notificada, pero también una cosa, yo no tengo por qué darle la dirección en donde vivo y convivo con mi hijo. Hubo una situación muy fea en donde él mandó medios de comunicación afuera, no de donde vivo exactamente, pero cerca de ahí. Entonces, o sea, yo no tengo por qué darle indicaciones de dónde existo con mi hijo, y pues no pienso hablar más de este tema, porque la verdad es que voy a respetar su palabra de que dijo que lo íbamos a mantener solo. Okay. En términos legales. Él lo dijo así, yo lo respeto y pues por ahí nos vamos.
1: Lo respeto en términos legales, pero está dando entrevista. No entendí.
4: Pues ya, yo creo que ya no va a dar Max, porque dice que ya necesita un tiempo, que ya es mucho lío, que mejor lo hagan los abogados.
1: Yo creo que sí debería de ella ya no dar. Lo que dijo Maribel, yo ya no quiero saber nada de esto.
4: Sí, yo creo que también Maribel ya el no fin de semana...
2: Bueno, porque pero Maribel todo, ¿no? Es estrella, está bien que dé entrevistas de mil cosas, pero Imelda, ¿por qué diario da una entrevista?
1: Por eso te digo, ya también el público se harta de estar oyendo lo mismo.
5: Bueno, porque también hay que entender que los periodistas la buscamos, no es como que ella salga y diga, ay, hoy voy a hablar de esto. O sea, también... Para nosotros como periodistas a veces...
1: Sí, pero ella decir, miren muchachos, yo no quiero hablar de eso.
5: Es mejor así que ya corte.
1: Ya ahorita ya.
5: Porque también entre más hablas, pues más te enredas, tienes, corres peligro de regarla. Uh-huh. Y entonces te metes en más problemas legales, como claro. Fue lo de José Manuel. Por mandarle un audio así, ahora ya está en una demanda y tiene... otras demandas, entonces, ¿qué necesidad, no? Yo creo que sí, a veces guardar silencio es el mejor recurso.
1: Sobre todo cuando estás en un problema legal, es más, los abogados te lo aconsejan, no digas nada.
5: Exacto.
1: Porque todo puede ser usado en tu contra, entonces mejor quédate callada.
5: Sí.
2: Además, no es un asunto menor.
1: No, pero bueno, por eso te digo, entonces, mejor no hablar y no litigar en los medios, mejor en los juzgados.
4: Fíjate que ayer, Max, hablé con el licenciado Cipriano Sotelo, que es el abogado de la herencia de la sucesión testamentaria. Ya también la familia Figueroa dijo que del tema que traen de la sucesión con, digamos, los hermanos que están peleados con Julián en Texas, uh-huh. Hubo un juicio la semana pasada que salió al parecer al favor de ellos. Todo mundo tiene prohibido hablar, menos, me dijo el licenciado, José Manuel Figueroa, Sarelia Figueroa, y Marcelia, son los únicos tres de la familia que pueden hablar. De ahí en fuera todo mundo tiene prohibido, que porque ellos quieren tratarlo directo. Incluso él, yo le dije, oye, pues nos gustaría hacer una entrevista contigo. Me dijo, yo ya no puedo dar entrevista a los medios porque por órdenes de la familia, ellos son los únicos que quieren pues dar la cara de lo que sucedió. Uh-huh. Realmente en ese juicio, que ahí lo que se peleaba, Max, es ahí también entra Imelda, digamos, colateralmente, porque Julián estaba junto con sus hermanos viendo por qué no se ha repartido la herencia de Joan, y una de las hermanas, que es Juliana, dijo que ella no estaba de acuerdo, que cómo se estaba repartiendo.
1: La de Texas, ¿no?
5: Sí. Sí. Lo que pasa es que están argumentando, Max, que Joan Sebastián tenía dos domicilios, por parte de Juliana, que vive en Estados Unidos, ¿cómo que y? Pues entonces quieren llevar el caso, el juicio en Estados Unidos, y en caso de tener un domicilio aquí en México, ese juicio se vendría para acá. Entonces, tú sabes que entonces podría favorecer más a los hijos de México y no a los de Estados Unidos. Ahora lo que
1: pero querían, en Estados Unidos nada más hay una.
5: Sí, pero justo hija. Esa, ella es la albacea, y lo que querían que era, ella querían destituirla. Pues así, allá en Estados Unidos, ella se pone como albacea, entonces por eso hay un juicio allá, y lo que quieren es destituirla, demostrar que Joan Sebastián tenía un domicilio en México y traérselo para acá. Pero ¿qué pasa? Ahora con este cambio de tutriz, la tutriz está pidiendo la remoción de la albacea, o sea, de Marco Chacón, y entonces las personas que quedarían ahí tendrían que representar a Julián Figueroa en lo de Joan Sebas.
1: Ya claro, están metiendo a Juliáncito.
5: Es que sí tiene que
1: pero
5: ver más.
1: Pero el juicio primero era de los hermanos, los hijos de Joan Sebastián.
5: Por eso, pero Julián.
1: Pero Juliáncito.
5: Julián es su hijo, entonces.
1: No, no, no, es nieto.
5: No, de Joan es su hijo. Entonces, evidentemente.
1: No, Julián es hijo, pero Juliáncito.
5: No, por eso. Julián tenía una albacea, que en este caso Marco, es Marco Chacón. Marco Chacón. Si lo destituyen, entonces no Marco destituido. Ya no tendría nada que hacer. Y entonces, ese nuevo albacea que nos comentaron los abogados de Imelda, al parecer sería la mamá o el papá de Imelda, serían los que la tendrían que representar a Julián en la herencia de Joan.
4: Y ahí viene
5: Sebastián.
4: Otro lío, Max, porque
2: no, mi amor,
4: si no
2: eso
4: se ponen
2: va a tardar 100 años.
4: Exacto, porque estas nuevas personas entrarían a ver si está bien repartido el pastel, y si no está bien repartido, ahí sería un lío.
1: No, el albacea nada más está para hacer valer lo que dice el testamento.
2: Exacto.
1: Si el testamento dice que a uno le tocó 10 y al otro le tocó 100, eso así es. Se tiene que hacer.
5: Pero el problema es que Joan, la sucesión es intestamentaria, no hay testamento.
4: No hay testamento.
5: Se supone que Joan repartió algunas cosas en vida, pero quedaron otras. Entonces eso es lo que están peleando, que lo que no está intestado.
2: ¿Y cuántos años
5: no
2: lleva, lleva muerto Joan Sebastián?
5: Son 9 años.
4: 9, va para 10.
2: Pues así se va a tardar lo de quitar a Marco Chacón, los que quieren quitar a Marco Chacón. Otros 10 años, para entonces el nene va a tener 18 y ya.
1: Bueno, ya Marco Chacón desde octubre dijo que no quería ser albacea.
2: No importa
1: si
2: quiere o no.
1: ¿Qué día se quiere salir de ese lío?
2: No importa si quiere o no.
1: Bueno, ahí
2: es que
1: las autoridades son
2: por
1: las,
2: que se murió.
1: Las que tienen que decir.
5: Sí,
4: entonces, es un lío.
2: En 10 años se van a.
1: Que va a durar otros 10 años fácil.
4: Y fíjate, Max, que hay mucha gente que dice que estos líos se pueden quitar. No sé si te acordarás, el disque de Dios nos dijo: si tú leer, yo le he dado a Shanique Berman toda mi fortuna, en caso. Pero ella va a tener que pagar los impuestos de esa fortuna.
5: Claro.
4: Si no tiene dinero, tiene que ver cómo conseguirlo. ¿Qué es más fácil que yo se los done en vida? Decirle: ¿sabes qué, Shanique? Como lo hizo Joan, todo esto te lo dono a ti. Es para ti, y entonces te evitas incluso la bronca del testamento,
1: sí.
4: Porque al final el testamento, cuando tú abres el testamento, te dicen, bueno, son 10 propiedades, bueno, tienes que calcular el impuesto de cada una de esas 10 y tú pagárselo al gobierno, y cuando tú le pagues te damos sus propiedades, pero aparte le tienes que pagar al notario para que abra el testamento, y al final se te acaba el dinero que te dejaron, entonces es más fácil que tú lo heredes en vida.
5: En vida.
1: Pero fíjate, también lo que están alegando Marco Chacón y Maribel Guardia es que dicen que ellos mes con mes dan el mantenimiento de las casas que le dejó Joan Sebastián a Julián.
5: Sí.
1: Entonces ellos, en lugar de recibir algo de dinero, están pagando los mantenimientos, porque si no, son propiedades muy grandes que se les vienen abajo.
5: Costosas.
1: Sin mantenimiento.
2: Así es.
1: Y luego tienen que pagar también a las personas que lo cuidan. O sea, Marco Chacón y Maribel Guardia mes con mes tienen que desembolsar un dinero para cuidar las propiedades que le dejó Joan Sebastián a Julián.
2: Y Julián
1: que todavía no le entregan esas propiedades
5: ahora,
1: y ellos sí están pagando.
5: Ahora yo creo que eso entonces se tendría que descontar de la masa hereditaria, porque si el difunto dejó dinero, es para que todos, el albacea justamente haga una lista con
1: no,
5: la
1: pero no dejó dinero en efectivo, nada.
5: Es que ahí entonces se tiene que vender algún terreno.
1: Pero
5: una
1: no
5: propiedad.
1: Pueden vender que
5: no
1: esté listo el
5: no, testamento. Pero yo creo que ahora, o sea, ahorita ella lo está pagando. Yo creo que ella tendría que meter o puede meter un recurso donde compruebe de esto son los gastos que a mí me generó. Entonces, cuando ya se resuelva, me tienen que pagar a mí todo bueno, lo sí, que yo
1: pero
5: invertí.
1: De aquí a que se resuelva. Uy, no, pues y ya, mientras ellos pagan mes con mes todo el mantenimiento y a las personas que cuidan
4: ni la usan.
1: Esas propiedades que ni usan, que ni pueden vender ni nada.
5: Sí.
1: Vamos a corte y volvemos. Sí.

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7: El fútbol no es solo un juego. En estos tiempos se ha convertido en una de las herramientas más poderosas del planeta. La pasión de multitudes se fraguó desde sus inicios. Y ahí, la política siempre jugó de titular. En 1934, Benito Mussolini exhibió su fascismo y obligó prácticamente a Italia a ganar el mundial.
8: Secolo del fascismo. Sarà il secolo della potenza italiana.
7: En 1978, Videla ocultó una dictadura al tiempo de presionar a la Argentina de Menotti y compañía para darle un título a aquel pueblo.
9: A que se sientan y sean realmente ganadores.
7: En 2018, Putin pasó de usar su mundial como escaparate a ser expulsado de la FIFA por invasión a Ucrania, mientras que 4 años más tarde, Qatar intentó lavar su imagen tras sospechas de corrupción y derechos humanos vulnerados.
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1: ¿Qué tú pasas? Estás enfermo.
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2: Ya llegó el doctor Cordero.
5: Hola,
2: ¿cómo
5: están?
2: A ver, ¿de qué nos va a hablar hoy, doctor?
5: Pues me da gusto oír lo del descanso y esto es maravilloso. Nada como un masaje en la playa, pero si no puedo ir a la playa, pues ahí está Soñare, ¿no? 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Vamos a hablar de un elemento maravilloso. Recuerden que aquí no recomendamos medicinas, ni pastillas, ni nada, sino nutrición. Nutrición y educación nutritiva, digamos, ¿no? Hay un elemento que se llama ergotina anaína. Esto es un elemento ergotina anaína.
1: Suena albur, ¿verdad?
5: Sí, suena raro y actúa peor. No. Pero bueno, es un elemento que comparten algo que no es un vegetal, que no es un animal, sino ustedes adivinen qué cosas.
2: ¿Qué?
5: No es vegetal, no es animal, y es una cosa nutritiva maravillosa.
1: No es vegetal, es un huevo.
2: No.
5: ¿Qué es?
2: Es un hongo.
5: Exactamente, Maxita, es un hongo. Los hongos son una maravilla. Bueno, ya descubiertos ancestralmente desde Japón, en donde se consumen muchos hongos. Aquí en México hay una gran tradición de hongos. La sopita de hongos en el Ajusco, bueno, qué maravilla. El portobelo, la trufa inclusive es un hongo que tiene un nivel así de gourmet muy alto. Pero los hongos realmente tienen una característica muy importante. Son regeneradores, digamos, y eso está en discusión porque todavía se está investigando, pero protectores y regeneradores de la capacidad cognitiva. Esto es Alzheimer, el perder la memoria, el tener edad y no saber qué está pasando, ¿no?
1: O sea, si comes diario sopa de hongos, ya no te das.
2: No, en ensalada.
5: Sí, en ensalada, en todo.
2: En quesadillas, los puedes hacer en mil formas.
5: Usted métale al hongo, claro, hay que saberle.
2: O los portobello, que son los grandes.
5: Exacto.
2: Los puedes hacer rellenos y en el horno y quedan deliciosos.
5: Deliciosos.
4: O en hamburguesa, ¿no?
5: En hamburguesa. Ah, sí, hay hamburguesas. Y además tienen un sabor, son muy carnosos. También son fáciles de digerir porque tienen mucha agua, pero también hay que tener cuidado. Hay que ir, todo lo que venden en el súper de hongos es seguro. O sea, el blanquito este que está ahí, el japonés, que no recuerdo el nombre, pero sí, los japoneses usan mucho. El otro hongo que es como una sombrillita, también café, buena, el portobello, son maravillosos. Esos los puedes consumir sin ningún problema. Ahora, si te vas a la Sierra de Oaxaca y le metes unas mordidotas a un peyote, que también es un hongo, o un cactus.
2: O unos pajaritos ahí.
5: O unos pajaritos, Roque to the Moon, ya vas a otra dimensión. Pero bueno, los hongos tienen una gran tradición de ser modificadores de la percepción psicológica y, digamos, cognitiva, ¿no? Entonces, igual, funcionan muy bien para la nutrición diaria.
6: Qué interesante. Justo como usted dice, doctor, creo que se está poniendo de moda el uso de adaptógenos.
5: Exacto.
6: Hay gente que nada más utiliza, por ejemplo, el cordyceps.
5: Sí.
6: Y ahora los procesan para que sean como lo que era la homeopatía, ¿no?
5: Sí.
6: O sea, tener cordyceps y a lo mejor mejorar la parte de la concentración, cambucha, todo eso, y funcionan. Además, como dice el doctor, los que no tienen psilocibina.
5: Exactamente.
1: Que es la siento sustancia que están activa. Hablando en húngaro.
5: Exacto. Ergotinoananaína.
1: Las palabras que dicen.
4: Pues prácticamente sí. Hongos, hay sí, algunos comestibles y otros son
5: alucinógenos. Todos los que ves en el súper se comen. Sí. Hazlos como quieras en ensalada.
2: O en el mercado también.
5: Ah, claro.

0: también, desde luego, porque la microbiota es un conjunto de, pues, de bacterias, y también hay algo de hongos y de otros elementos en el estómago, ¿no? Entonces, maravilloso, maravilloso.
1: Coincido con usted, doctor. Una dieta con hongos es muy buena.
0: Muy buena. Pueden consumirlo dos o tres veces a la semana sin ningún problema. Y sáquele jugo, lléguele a los hongos, de verdad, son maravillosos.
2: Y ya se pueden usar, los puedes cocinar como en muchas, o como ensalada, o como quesadilla, o como sopa, o como guisado principal. O sea, realmente lo puedes combinar con otras verduras.
0: Y va a ver usted el resultado, que ya no se le olviden dónde dejaron las llaves del coche. Está consumiendo su hongos con tlacoche, ¿no? Pues
1: algo y tlacoche también.
0: No, todo lo que tenga que ver con honguitos, de verdad, unas quecas con de hongos, una pizza. De maravilla.
1: Ya se antojó una pizza de champiñones. Exactamente. Son las 11:30.
0: Sí, métanle al champiñón.
2: Sí, son. Sí. Y son muy nutritivos.
0: Muy nutritivos, y tienen ese transportador. Y tienen la ergotina anaína, que es una maravilla de elementos. Es una,
2: para el cerebro.
0: Sí, es más, ya están clasificados. No son vitaminas, pero ya la comunidad, digamos, que investiga esto, está diciendo que es la vitamina de la memoria. Ahí ya se me estaba olvidando.
1: Me voy a meter el hongo.
2: Come hongos, doctor.
1: Sí, voy a meter unos hongos, doctor.
0: Sí, pues una infusión de hongos, ¿no?
1: Aquí a la Marquesa. Sí,
0: a la Marquesa. En el desierto de los leones.
1: Sí, pero se está.
2: Y se dan en lugares húmedos o fríos. Por ejemplo, en Toluca, en Valle hay mucho hongo.
0: Acuérdense que son saprófitos, se adhieren a otros, a un tronco húmedo, etcétera. No son animales, no son vegetales, son hongos.
2: Hongos, órale. Pues hay que comer hongos.
0: Pues a darle, a
2: muy
0: darle.
2: Muy buenos, además son riquísimos.
0: Ah, sí, sí.
2: Con epazote, con chilito, con como quieras.
0: Y de alto nivel, por ejemplo, la trufa, o el otro, el portobelo, tienen un nivel de gourmet, pero... O sea, unos hongos son... Hay unos que hay hasta en escabeche y casi enteritos, redonditos, así. Maravilloso. Un sabor extraordinario.
3: Porque la trufa es fuerte.
0: Sí,
2: pero riquísima.
4: Sí. Muy rica. ¿Puedo preguntar algo?
0: Claro.
4: Pregunta lo que no tiene que ver con los hongos. Pero es cierto de que hay semen de salmón que te lo untas en tu piel y te quita las arrugas.
0: Bueno, semen de salmón no he oído de él. El semen de la ballena sí.
4: No, del salmón.
2: Está muy de moda el semen de salmón.
1: Pero creo que es una proteína.
0: Sí.
1: O sea, la hacen llamar semen de salmón, pero es una proteína que se inyecta.
0: Pues si hay semen de salmón, por sentido común, yo creo que sí funciona, ¿no?
2: Yo creo que sí.
0: Pues tiene proteína, tiene todos los nutrientes, tiene salmoncitos incluidos adentro del semen, que se van a volver salmoncitos y embarrados en la cara, yo creo que funciona. Ay, no. Y dice, oye, qué chapeadita estás. No, pues es el salmonazo que me metí.
2: Claro. Ay. Gracias, Doc. De nada. Vámonos a corte. Ahorita volvemos.
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8: Aprendamos juntos. Los antiguos egipcios usaban losas de piedra como almohadas, algo que hoy nos parecería extremadamente incómodo para dormir bien.
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7: Google y Samsung anunciaron sus primeras gafas inteligentes con Gemini y Android XR, que prometen competir de lleno con las Ray-Ban de Meta. Contarán con dos versiones, una con audio y otra con pantalla, que desarrollan en colaboración con las empresas de gafas Warby Parker y Anton Monster. El primer lanzamiento se llevará a cabo el próximo otoño y estará centrado en la versión de audio, que permite a los usuarios interactuar permanentemente con Gemini exclusivamente por voz con la frase "Hey Google" o simplemente tocando el costado de las gafas. Las audio glasses traen cámaras y altavoces integrados en las monturas y son capaces de vincularse tanto con móviles con sistema operativo Android como con iOS. Permitirán capturar imágenes y editarlas con Ano Banana, o hacer búsquedas de ubicaciones o objetos con la inteligencia artificial de Google, así como traducir en tiempo real. Informó Aide Rivera. 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
9: La presidenta Claudia Sheinbaum destacó que en el primer trimestre del año se registró un aumento del 10.4% en inversión extranjera directa, cifra récord en los últimos 8 años.
10: El primero es inversión récord en inversión extranjera directa. Este año fue de 23.591 millones de dólares. Récord histórico en inversión extranjera directa, primer trimestre de 2026.
9: El INEGI reportó que las exportaciones mexicanas aumentaron en abril 32.6% en comparación con el mismo mes del 2025. El organismo señaló que los envíos comerciales se situaron en 72.042 millones de dólares durante el cuarto mes del año, informó Daniel Welbanks. Más detalles en radiofórmula.mx.
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0: engañosa.
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2: La única e internacional Sonora Santanera celebró 70 años de su creación, motivo por el cual tuvo invitados especiales en el Gran Salón de Baile en La Maraca. Escuchemos. Platicamos con Ana Cirre, quien esto nos comentó.
3: Bastante contenta. Voy a cantar con la Sonora. Salgo de mi zona de confort.
4: Así es.
3: ¿No? Y eso me encanta.
5: ¿Cómo se dio esta invitación? ¿Quién te dijo? A ver cómo estuvo.
3: Pues llamaron a la oficina y me dijeron, oye Ana, ¿qué quieren que vayas ahí con la Sonora? Que van a estar en La Maraca. Digo, pero por supuesto que sí. Pero por supuesto
2: ¿qué
3: que
2: temas?
3: Sí.
2: El cantante Piwi, más que feliz de haber sido partícipe de estos 70 años de la única e internacional Sonora Santanera.
6: Creo que representa nuestra cultura de una manera internacional, y el hecho de que hayan pensado en mí para formar parte de esta gran noche, para ellos pues es un honor.
7: Y es un estilo en el que digo... modificado, pero en el estilo en que te conocimos al principio, ¿no?
6: Sí, sí, esto tiene un poquito más de merenguito, medio también estilito de salsa, que es algo que siempre me ha encantado también. Entonces, pues es un honor, como te digo, estar aquí con ellos.
7: ¿Cómo has estado? Tiempo que no te veíamos.
6: Sí, pues echándole muchísimas ganas, grabando canciones, estoy lanzando canciones con este nuevo proyecto.
2: Por otro lado, el cantante Yair también le agradeció a la única e internacional Sonora Santanera, con quienes ya había compartido escenario en el proyecto de Eric Rubin. Escuchemos.
8: Este 70 aniversario que están festejando, que estamos celebrando todos juntos, muchos artistas, mucha gente que está colaborando con estas grandes canciones, con esta banda increíble, pues que tiene tantos años regalándonos música, grandes momentos, mucho bailongo, nostalgia, tantas cosas que envuelve a la Sonora. Y yo feliz de participar con ellos. Estuvimos juntos en Cumbia Machine, también estuve en su disco en vivo. Y es una de las canciones de verdad que nos representa, ¿no?
2: Así, durante 3 horas, la única e internacional Sonora Santanera le dio gusto a todos sus fans, logrando un sold out ahí precisamente en el Gran Salón La Maraca. Y como siempre, desde los grandes eventos, informó Marco Antonio Silva.
9: Sí, como si te sacaras parte del seso.
10: Estamos al aire.
11: Ay, no.
10: Estábamos hablando de las operaciones de nariz, que cuando te operan la nariz te meten unas gasas hasta adentro y cuando te la sacan, ay, qué cosa.
12: Los famosos tapones.
9: Pero les voy a decir, Maxine tenía la nariz más divina del mundo, nada más que su nieto
10: me dio un cabezazo.
9: Le dio un cabezazo y se la dejó así como chipote de pómulo.
10: De cachete.
9: Y le dije, ¿qué le pasó a tu nariz? Me dijo, no, ni me duele. Le dije, no, te tiene...
10: No, me la tenía que operar a fuerza, pero
9: y
10: la tenía
9: me la
10: toda
9: llevé
10: rota.
9: Arrastrando con el doctor López Infante, que en esa época, ¿hace cuántos años fue?
10: Ay, no sé cómo. Fíjate, mi nieto tenía como 4 años, tiene 19.
9: Hace 15
11: años. 15 años.
10: Sí.
9: Pero como se la partió en tantos pedacitos el nieto al
10: en 17 darle, pedazos me la partió.
9: Que no se la pudo dejar tan bonita como la tenía. No. Le dijo, tienes que volver.
10: Y te la arreglo. Ay, no, dije yo ya. Así déjamela como está. Como quedó, así quedó ya, gracias. No, ya. Ya sabes, soy miedosa para las operaciones. Bueno, les cuento de Juan Diego Covarrubias, que por primera vez va a ser un villano en una telenovela de Lucero Suárez. Entonces, él dice que no le gusta ir mucho a locación porque tiene 3 hijas.
9: Chiquitas.
10: Sí, chiquitas, y que cuando se va, pues las extraña, pues sí.
9: Pues cómo
10: no. Cuando tiene que hacer novela, pues ni modo, no te queda de otra. A donde vaya la novela vas tú, pues ni modo, vamos a ver qué dijo.
13: Juan Diego Covarrubias, quien será villano en la nueva telenovela de Lucero Suárez titulada Sabor a Ti, dijo lo difícil que es para él salir de locación varios días fuera de la Ciudad de México, pues está acostumbrado a estar como muégano con sus 3 pequeñas hijas.
14: Yo, por ejemplo, el día de antier estaba aquí, el miércoles estaba grabando aquí, terminamos en la noche y tenía la opción de quedarme en un hotel, pero mis hijas... Yo quería arroparlas, ¿no? Yo quería dormirlas, yo quería estar con ellas. Yo casi siempre, el 90% de las veces, me termino durmiendo con ellas porque piden papá. Me regresé. me regreso y entonces mi ratito con ellas es en la noche y es abrazarnos toda la noche y despertarnos juntos en la mañana y cambiarlas para llevarlas al camión que pasa para que las lleven al cole y llevo ya después al kinder a la chiquita que está al ladito de la casa, pues así, escapándome de locaciones. Una de sus maestras le dijo que si yo era su papá, que si yo era papá y pues, su papá es el actor, entonces como que, papá, ¿tú eres actor? ¿No? Eso se me quedó bien grabado, se los platiqué el otro día, ¿verdad? Que dije, no manches, no, mis, no sabían, no les digan, porque lo que no queremos precisamente es que ellas como que digan, ah, mi mamá es influencer, mi papá es actor, entonces yo tengo que hacer eso, no, que ellas escojan y que sean felices, libres, que vuelen, que su imaginación o su gusto real, ¿no?, que les nazca, pues sea lo que las convierta en su profesión, ¿no?
13: Al cuestionarlo sobre si recibe hate en sus redes sociales, tras las acusaciones de violencia de su ex, Edna Monroy, así reaccionó.
14: Ah, ya sé de qué hablas. No. No, eso no.
0: Gracias.
14: Eso no.
0: Muchas gracias.
14: Sí, perdón. No, qué flojerita. Entiendo. No. A mí me desgasta mucho eso. Yo soy, mira, písenlo.
13: Vamos. Para Grupo Fórmula, Benice Ortiz.
4: Ahí está Juan
10: bueno,
4: Diego.
10: Bueno, pues ahí estamos de regreso. ¿Pero qué decías? ¿Que la ex qué?
4: Acuérdate que hubo un lío el año pasado porque Edna Monroy, quien fue esposa de Juan Diego Conrad Rubias, en primera instancia usó su Instagram para hablar de violencia. No había dicho el nombre.
10: No, pero todo el mundo, ya dijo el nombre,
4: sí,
10: y no es
4: pero
10: Juan Diego.
4: Hizo un primer video, que el primer video todo el mundo señalaba a Juan Diego. Sí, ella no dijo
9: no,
4: en el primer video
9: dijo
4: nombre.
9: Desde el principio y que no era Juan Diego.
10: Que era otro.
4: Y después se vino también el lío ahí con él, porque acuérdate que ellos se casaron y de repente estrepitosamente, tiempo después, se separaron. Así como le pasó a Cassandra Sánchez Navarro.
10: Sí, que se casó con
4: un casó y de repente ya está.
10: Era futbolista, sí, ¿verdad? Futbolista.
4: Ella se casó en septiembre.
10: Pero un futbolista
4: y...
10: extranjero.
0: Sí. No, se casó y ahora con el que anda es con un futbolista, con Igor, que juega en el América.
10: Ay, pero entonces, ¿con quién se casó? ¿Con un fotógrafo?
0: Con un empresario, creo, según yo. No
4: sí, se casó
0: bien.
4: En septiembre y como por enero ya tenía...
10: Sí, ya estaba separado. Divorciada. Ajá. Y ahora sí es cierto, anda con el futbolista.
0: Con Igor, pues
10: sí.
0: Extranjero. Ajá, que es así súper pues, top en el América.
10: Pero
0: ¿no?
10: Pero está muy contenta.
0: Sí,
9: pero el caso de Edna Monroy y de Juan Diego fue totalmente diferente. Ella quería tener un hijo, entonces se inyectaba hormonas y le dio una depresión gravísima, gravísima, de que no le dirigía la palabra, no hablaba con nadie, no quería ver a nadie. Entonces, tampoco puedes estar casado con alguien así.
10: Sí.
4: Pues bueno, puedes.
10: Es que
4: aguantar,
10: las hormonas
4: pero sí.
10: Es efectos secundarios terribles.
9: Terribles. Y lo hizo dos veces y fueron, le duró muchísimo el efecto, fue horrible.
10: Sí.
4: Sí, terminaron pues muy mal, porque eran una pareja que además
9: se
4: veía que era la pareja sí. del espectáculo, ¿sabes?
10: Pero mira, él se volvió a casar y ya tiene tres niñas y está feliz.
9: Pues sí. Y las tres chiquitas sí. han de ser un bombón.
10: Por eso dice que no le gusta irse mucho de locación, pero
9: pues sí le creo todo.
10: Ahora todas las novelas casi las hacen fuera del foro. Porque también a la novela le da mucho pues la refresca, ¿no? Se ve más padre cuando son en locaciones.
9: Así
10: en
9: es.
10: Haciendas o en casas padres y todo, pues es locación. Y muchas veces es fuera de México.
9: Me dijiste que me ibas a llevar a cenar al restaurante que está enfrente del Monumento de la Revolución, el que salió en la telenovela.
10: En Hermanas.
9: Ajá.
10: Sí.
9: Y todavía no me llevas.
10: Bueno, hay que ir a comer, pero tardecito para que nos toque la noche, porque
4: y la
10: es
4: buena
10: cuando iluminan el monumento. Ah. Es que esta telenovela, que por cierto ya se acabó el viernes, ay... Por lo menos acabó bien. Los Malvados, se llama Hermanas, y fue de Silvia Cano. Muy buena telenovela.
9: Muy buena productora, Silvia Cano.
10: Muy buena
9: Cano.
10: Productora, pero muy buena telenovela, muy buena historia, porque no fue una historia clásica, ¿no?
9: No.
10: Entonces, terminó bien, porque a Los Malvados, una se fue a la cárcel, Roxana, ¿cómo Nájeras? Estaba en la cárcel, que era Lía, y a él, que es García Cantú, también se va a la cárcel, pero se cae, bueno, se tiran del balcón junto con Rebeca, que era la hermana, y a él se queda paralítico de la cintura para abajo, y con todo y todo lo
11: mismo. 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
19: La FIFA acaba de perder una batalla que al mismo tiempo le salva el pellejo. Y es que yo no sé si tú sabías, pero hasta hace unos días casi la mitad de la población mundial no iba a poder ver por televisión la Copa del Mundo, porque ni India ni China habían firmado acuerdos de derechos de transmisión con la FIFA. Pero ya salió la FIFA a anunciar que había cerrado un acuerdo con la CCTV, la televisión china estatal, por $60 millones, que, ojo, es solamente una quinta parte que lo que la FIFA había pedido en un inicio, $300 millones. Y aquí la clave está en que China, como en muchas otras cosas, negocia de manera, digamos, única con un solo jugador, CCTV. El Estado es el que está negociando, y si el Estado no firma el contrato con la FIFA, ninguna televisora ahí puede transmitir los partidos. Así que competencia no existe, y eso le dio una fortaleza que hoy a la FIFA no le gustó nada.
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0: Estamos de regreso y ya es nuestra hora de televisión. Ya estamos en tele, YouTube, radio y la plataforma de Fórmula, de Grupo Fórmula. Ya sabe que nos pueden ver en donde quiera. Radio muy cómodo porque donde quiera que esté, ahí vamos a estar con usted. Y bueno, les cuento que Sergio Mayer otra vez en líos. Ay, bueno, qué bárbaro.
1: Más bien nunca se ha ido del lío, Max. Desde
0: nunca
1: que,
0: se ha ido del lío.
2: ¿Quién sale más en notas? ¿Imelda Tuñón o
1: no,
2: Sergio Mayer?
1: Sergio Mayer. Mayer.
0: Es el rey del
1: lío.
0: Del chisme.
2: Del escándalo.
3: Del brete.
0: Del brete y del membrete. Bueno, ¿ahora qué? Con la abogada.
1: Max, es que aquí hay varios líos, hay que seccionarlos. Tiene un lío con su partido político, al cual renunció, pero ayer en la Cámara...
0: Bueno, él dice que renunció y el partido dice que lo corrieron.
1: Ajá, pero todos deducimos que sí renunció porque si lo hubiera corrido el partido, se hubiera adelantado el comunicado del partido.
0: Sí, claro.
1: Y lo primero y único que salió fue la renuncia, entonces yo creo que ahí tiene esto. Luego trae un lío con una demanda que perdió con Gustavo Adolfo Infante, quien lo va a demandar por fraude procesal próximamente.
2: ¿Quién a quién?
1: Gustavo a Sergio Mayer. Luego trae un lío con la abogada Mariana Gutiérrez, la abogada de las estrellas, que se han dado con todo en X. Y ahora también trae un lío con Rey Grupero y con su esposa Nanda.
0: ¿Y ahora por qué?
1: Porque...
2: ¿Algo pasó con los chicos de Rey Grupero?
1: Sí, que sucede es que Nanda, Wanda Nara, la esposa de Rey Grupero, tiene un hijo que obviamente sería hijastro de Lupita Jones. Recordemos que era Omar Sharif, se llamaba su papá.
2: No. Omar Sharif es
0: ese es el actor.
1: Entonces estoy confundiendo el nombre. Sharaf era, entonces el apellido.
2: Sharaf.
1: Entonces, obviamente, el Rey Grupero le pide ayuda a Sergio Mayer en el caso que tiene, porque fue supuestamente abusado su hijo, un hijo de Wanda, por la que era su tía, la hermana de Sharaf. Es un lío enredado.
2: Una mujer abusó de un
1: niño.
2: ¿En qué sentido?
1: Pues tocamientos indebidos y actitudes incorrectas. Ya está el caso, pero resulta que le piden apoyo supuestamente a Mayer y resulta que con Mayer el caso nunca va. Entonces se dan cuenta, Mayer tiene contacto con el hijo de Wanda y le dice, oye, tu hermano quiere reconciliarse contigo, pero tiene una orden de restricción. Entonces sale un audio en el que hablan por teléfono el niño y Sergio le dice, dile a tus papás que quiten la orden de restricción para que tú puedas reunirte con tu hermano. Entonces Wanda hace esta denuncia de, oye, estás hablando con un menor de edad, sin la presencia de sus papás. Claro. Pues esto no es correcto. Todos esos líos trae Sergio Mayer.
0: Ay, Dios mío, ¿y por qué se mete en tanto lío? No, y ahora con la abogada, que la abogada lo demandó por lo del perro.
1: Exacto,
0: porque también hay una campaña de guerra. La abogada está zarandeando a su perro.
2: Y se Sergio, hizo viral. Sergio dijo que eso es. La denunció, que eso. Y la abogada
0: le maltrató animal.
2: Y la abogada dijo: yo voy a llevar a los tribunales que Sergio Mayer hace violencia verbal.
1: Digital.
3: No, violencia de género.
2: Contra su esposa.
0: Pero ¿por qué se mete la abogada en el lío con la esposa?
3: Es que la abogada se supone que puso una orden de restricción a Sergio Mayer por violencia de género. Entonces Sergio Mayer...
0: Pero con ella, ¿no? Con la esposa.
3: Sí, con ella. Con ella, y que también dijo que Isabela Camil recibía violencia...
0: Pero ella, ¿cómo sabe? Eso lo tiene que denunciar pruebas. Isabela Camil, no la abogada, porque la abogada no está casada con Sergio Mayer.
3: Así es.
0: En dado caso que hubiera violencia, la que tiene que denunciar es Isabela Camil, no la abogada.
3: Pero ahora quien supuestamente denunció a Mariana fue Isabela Camil, como que le puso una restricción para que ya no esté
0: hablando de ella.
1: Uh-huh. O sea, son varios líos que tiene Mayer, Max, por esta semana, y aquí tenemos primero la nota porque después vamos a ir como desmontando.
2: Más los que se acumulen.
1: Sí.
2: De aquí al viernes.
1: El lío con Adame.
0: Ay, no, no. Mira, vamos a ver qué dijo Sergio Mayer.
4: Sergio Mayer dijo que aunque renunció al partido político donde fungía como diputado, él seguirá dentro de la política en pro de México.
5: Yo no renuncié porque haya negociado con algún otro color, otro partido, o porque tengo otras inquietudes. No fui obligado, yo tomé la decisión. Nadie me obligó, y quiero dejarlo claro, que fue un tema que yo decidí porque hay cosas con las que no, sí, definitivamente no me siento.
4: El ex Garibaldi dijo que esta vez no piensa permitir que nadie le falte al respeto, luego de que un conductor y periodista lo llamó stripper.
5: No puede haber discriminación por el hecho de que somos actores. De repente hay ciertas manifestaciones que se pueden interpretar incluso como discriminatorias. El hecho de que el medio artístico, y además lo voy a defender a capa y espada hoy que estoy en esta situación, toda la vida el medio artístico ha tenido que ver con la política, claro. Toda la vida. Lo que no estoy de acuerdo es que me desacrediten, que si porque bostecé o inventan que bostecé y que me duermo en los... Inventan que tengo 60 y tantas faltas, lo cual es mentira, y los invito ahorita que están aquí. No me bajan de stripper de manera peyorativa, que la verdad no me preocupa, porque es parte de mi historia, eso me da risa. Pero que lo hagan de manera peyorativa, agrediendo a los strippers, o sea, como si eso me afectara, parte de mi historia... que movió justamente la historia en México artística, fue solo para mujeres. Generamos empleo, hicimos trabajo, muchos de ustedes lo vivieron con nosotros y no tengo por qué avergonzarme de nada. Pero que lo hagan de manera despectiva y peyorativa no está correcto. Entonces, y que lo hagan comunicadores, pues está bien, pero de repente algunos compañeros que hagan ese tipo de expresiones, ya no lo voy a permitir. Ya no lo voy a permitir.
4: Para Grupo Fórmula, Berenice Ortiz.
0: Muy fuerte la zarandeada. Bueno, y todo empezó por una zarandeada del perro. Pero, entonces, a ver.
3: Mira, que sí. Los animalistas, yo, híjole, probablemente esté un poco mal que lo diga,
0: porque
3: pero...
0: Porque ella quiere mucho a los perros.
3: La gente que ama demasiado a las mascotas va a decir que es un crimen... A mi punto de vista se me hizo algo exagerado. Yo, por ejemplo, con mis mascotas soy muy brusca y juego con ellos pesado.
2: Yo estaba ahí, entonces... le hacía al perrito, te amo, mi amor, mi cosita. Yo así le hago a Gabrielita, entonces me dirían...
0: Gabrielita es tu nieta, sí, no la compares con un perro.
2: No, pero yo así le hago hoy, mi Gabrielita, y le muerdo la pompa. Entonces ya me hubieran denunciado.
3: Pero es que en los videos, hay videos que si quieres...
2: Le quitaron el audio.
3: No, se sacan de contexto, ¿no? O sí. Sea, le puedes... No, si yo de repente aviento a mi perro, mi gato, lo que sea, ¡ay, no, lo está maltratando! Yo creo que el maltrato es como quemarlo, lastimarlo cosa, verdaderamente, o sea... Sí. A mí se me hizo un poco exagerado, a mí, mucha gente sí está en contra.
0: Porque
3: yo
0: dicen
3: creo
0: que los cuida mucho y los quiere mucho.
3: Pero yo creo que para quitarle el tiempo a los jueces, a...
0: Mientras el país esté en llamas.
3: Sí, se me hace innecesario, totalmente innecesario. Pero yo creo que ya entonces este tipo de situaciones también las agarran como tema personal. ¿Qué pasa? Él empieza a meter como todas estas desprestigio, quién? Sergio, desprestigio contra Mariana, y entonces como el hijo de Mariana está en un partido que es ambientalista, entonces lo lleva a que pues
0: el
3: también
0: lo perjudiquen.
3: El hijo de
0: Mariana trabaja con Monreal y estaba como candidato para la delegación, bueno,
1: alcaldía.
0: La alcaldía Cuauhtémoc, o una de esas, uh-huh. ¿No? Y eran tres candidatos. Exacto. Ya lo bajaron a él.
2: No sé si lo bajaron.
0: Y él puso un comunicado deslindándose de todo lo que diga su mamá. Ajá. Que esa es opinión nada más de la mamá, y él se deslindó.
1: Es que eso sí es un lío, Max. Sí, o sea, todo claro. Parte del video que graban unos abogados que estaban en la fiesta, luego ese video se replica en redes, luego de ahí lo toman unos medios, pero lo toma Sergio Mayer y Sergio Mayer lo retuitea y él dice, yo voy a denunciar, y ahí empieza la bomba a hacerse muy grande.
0: Sí, pero te voy a decir que también no es culpa ni de Sergio ni de ninguno de los periodistas que opinamos acerca del video. Un amigo de Mariana, que es abogado también, en la fiesta lo grabó y lo subió.
2: Sin audio. Porque el audio... Ajá. Ella le decía, mi amor, te amo, te idolatro, mi niño bonito. Y él subió eso sin audio.
1: Ahora, nosotros hablamos con Mariana antes de empezar el programa. Max no puede dar entrevistas porque está muy afectada. Me decía que, o sea, hate, amenazas, ataques.
3: Que eso es lo que no está bien.
1: Dice ella, yo aguanto porque son para mí. Pero el problema es que el tema se desvió a su hijo Emiliano, claro. Rojas. Y entonces dice, es que ya lo están afectando. O sea, imagínate.
3: Por eso te digo que usan cosas personales
1: Monreal.
3: Ya para... para atacar.
0: Hasta Monreal salió a opinar del perro.
1: Sí, Monreal salió a opinar del perro de Mariana, de Mayer.
0: Sí.
1: Y es un tema también que al final Mariana me dijo, mira, yo desistí, sí había puesto unas medidas por violencia digital, porque estas personas yo sentí que me violentaron, me desistí de todo, dice, yo no estoy apoyando a Rey Grupero nos buscó, pero lo está representando contra Sergio Mayer, ahora Eric Rauda, que es el abogado de Cristian Nodal, ya no quiero líos, entonces ya no defiendo a nadie.
3: Y creo que lo hizo muy bien, ¿no? Dios. Porque finalmente ya no se metió en más conflictos, ya nada
0: vamos
3: más se
0: queda ahí. Vamos a corte, ahorita volvemos.

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14: Cuida lo que comes.
15: Los champiñones tienen un sabor muy peculiar que es del agrado de la mayoría. Además, son un alimento que ayudan a la salud cardiovascular, refuerzan el sistema inmune y tienen un efecto saciante. De igual manera, aportan minerales como potasio, fósforo y selenio, junto con una gran cantidad de vitaminas del grupo B.
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0: que a mí me encanta.
1: Bien,
0: bueno,
1: Natalia,
0: estamos de regreso y ¿qué creen? Por fin se me hizo que viniera Natalia y Marcos y yo esté. Porque la vez pasada que vino yo no estaba.
2: Así es.
0: ¿Verdad?
3: La mejor Natalia.
2: Qué gusto estar contigo.
0: Ay, gracias, Natalia, por haber venido. No sabes de veras cómo le pedí a Flor. Ay, consígueme a Natalia y háblale a Natalia.
2: No coincidíamos.
0: Sí, no coincidíamos. Me decía que eras más bonita en persona. Ay, es guapísima en fotos, guapísima, pero en persona es más bonita. Gracias. Y acabas de sacar libro.
2: Sí, el tercero.
0: Sano, salvaje y sabio. ¿Cuántos libros llevas?
2: El tercero.
0: Tercero.
2: De Grijalbo.
0: Ándale.
2: Penguin.
0: Oye, pero a ver,
3: pero no le des la espalda a la cámara, mira.
0: Oye, pero no eres médico.
2: No, tengo una especialidad en medicina naturopática en Estados Unidos, que es MD, y tengo un fellowship en medicina 5 años en el Instituto de Medicina Funcional y el Medicina Anti-Aging en Estados Unidos. Tengo una maestría en psicología transpersonal en Palo Alto, California, en trastornos de la conducta alimentaria, otro año, otro diplomado en alcoholismo Monte Fénix y la Náhuac. Todo el tiempo estoy estudiando, ahorita estoy estudiando estrés postraumático, trauma y cómo regular nuestro sistema nervioso.
3: Comedores compulsivos.
0: Oye, ¿cómo regular el sistema nervioso? Eso es importante.
2: Es todo, todo, Maxim. Yo creo que el estrés, ese estado de alerta, de vivir en modo supervivencia. Creo que todos los que estamos hoy en esta vorágine de esta vida donde tienes que hacer logros, contestar redes sociales, vivir, ¿no? Siempre en esa búsqueda de ese reconocimiento del cuerpo perfecto, ¿no? Tus logros, tu exigencia, ser buena mamá, pero buena empresaria, y a los hombres, tanta exigencia nos está llevando a alejarnos de esa sabiduría. Digo, no estás roto, estás desconectado.
0: Y eso, ahora, ¿verdad?
4: Y ahora está muy de moda decir el famoso cortisol, que exacto, dicen que el estrés hace que te suba el cortisol y eso hace que subas de peso. ¿Es cierto?
2: El cortisol es bueno. El cortisol no es malo, no es tu enemigo, es tu amigo.
0: ¿Qué es el cortisol?
2: Es una hormona que hay un eje que se llama hipotálamo, hipófisis, glándulas suprarrenales, el HPA axis. Un eje que le dice a tu cuerpo, cada vez que veo algo que me estresa, un pensamiento, un evento, este eje le dice a las glándulas suprarrenales arriba de los riñones: ayúdame a sobrevivir, a huir y defenderme del león. Entonces secreta cortisol y adrenalina. Entonces el cuerpo se está defendiendo y preparando para esa lucha, huida y ataque. No es malo, porque el cortisol es tu cortisona, lo que te desinflama, lo que regula tus niveles también de energía, de glucosa, ¿sí? Entonces si no tienes cortisol te mueres. Claro. Tú lo tienes que producir. Sin embargo, hoy estamos en constante altibajo de cortisol. En la mañana no lo tengo, lo tengo ya bajo porque mi cuerpo está todo el día estresado, entonces mis glándulas dicen, oye, yo no tengo tanto cortisol para tu estilo de vida. Entonces en la mañana ya no tengo cortisol para pararme en la cama y a veces en la noche lo tengo al revés, lo tengo alto y no puedo dormir. Entonces la melatonina es la hormona que se libera de noche y baja el cortisol. Pero cuando tú estás en la noche, ¿no? En el tiktokeando, ¿no? En las tendencias, andando, scrolling, y luego aparte estás contestando mails, tu cortisol sigue alto y además ves las pantallas, entonces luego no puedes dormir.
1: Porque ¿y qué recomiendas ahí, Natalia?
2: Buena pregunta.
3: Melatonina en gomita.
2: Hábitos primero. Deja 3 horas las pantallas. No, a ver, no hay una droga que te va a decir, me voy a tomar melatonina de 10 y o ribotil y dormir. Si tú sigues en alerta, si primero tienes que hacer rituales. Apagar tu teléfono 2 horas antes de irte a dormir, empezar a bajar a la luz tenue, preparar. Yo sí lo hago y mucha gente cada vez lo estoy viendo que está regulando su ciclo circadiano con la luz, que trata de cenar 2 horas antes, no cenar a las 11 de la noche, ¿no? Agradecer antes de dormir, meditar, ponerse sus audífonos de música tipo white noise y preparar. Y ves cómo cambia su cuerpo y realmente duerme y lo mides en el reloj. Y es otra cosa,
3: a ver,
2: ¿no?
3: Tu anillo.
2: En el anillo.
3: Es el nuevo anillo.
2: Este es el Oura. Ajá, el Oura Ring.
0: ¿Ese es el qué?
2: El Oura Ring.
0: ¿Es para qué?
2: Ese te mide todo. Tu sueño. ¿Cuánto estuviste en sueño profundo? ¿Cuándo en sueño REM? ¿Cómo está tu HRV, tu sistema nervioso?
3: Me lo voy a comprar.
2: Está muy interesante.
3: También hay dorado.
2: ¿Cuántas horas de estrés tienes en el día? Te dice la gráfica.
3: Oye,
2: ¿quieres ver el mío cómo dormí ayer? A ver, vamos a ver. Ay, sí, no he visto.
0: Ese lo conecta.
2: Para que veas que no estoy obsesionada. No, mira, ve, qué bueno. Aquí está. Ahora, ¿no?
0: ¿Cuántas horas dormiste ayer?
2: Vamos a ver. Ah, mi batería está agotada. Qué mal, oye. Vamos a ver antier.
0: Qué bárbara. Todo mide.
2: Todo. Yo lo que menos se mide no se puede. Mira qué bonito. 89 de calificación. Dormí 7 horas 17.
0: Ay, qué padre.
2: 90% de eficiencia, bueno. REM, 1 hora 24 y profundo, 1 hora 2.
0: Todo
2: me tardé 13 horas en dormir, ¿sí? Y estoy en mi ciclo circadiano Súper bien. Fíjate. ¿Cuántas horas me desperté en la noche? Sueño aceptable. Mi variabilidad, mi frecuencia cardíaca, todo está.
0: Todo te dice, pero ¿y ese anillo qué? ¿Dónde lo compras?
2: ¿Lo puedes comprar en internet?
3: Me lo acaba de enseñar Carla, le dije que lo quiero comprar.
2: Muy interesante. Siempre y cuando en internet
0: llama
2: Oura. O-U-R-A.
0: Oura.
2: O-U-R-A. Algo bien importante. Siempre y cuando no te obsesiones con las métricas. Porque te voy a decir algo que estoy viendo. Y lo platico en mi libro Sano, Salvaje y Sabio.
0: O-U-R-A.
2: Sí, yo lo... A ver, Maxim, yo lo veo. Y veo que no dormí bien. Y tengo una competencia. O tengo que cerrar un negocio. Uh-huh. ¿Cómo va a estar mi mente? Sugestionándome. Sí, me ver mal, no voy a poder competir, no me descansé. Entonces, ojo, son métricas importantes para usarlas a tu favor. Para que hagas cambios y esos cambios se reflejen en tu estilo de vida.
3: Te habla de
0: tus
3: pasos.
0: Es muy importante lo que acabas de decir. Hay que hacer los cambios.
2: También te dice tu ejercicio, tu actividad física. Cada, tu zona 2.
3: ¿Cuántos pasos llevas? Tenemos que tener por lo menos 10,000 pasos. Yo a veces llego, digo, dejé de usar el reloj porque...
2: Pero algo muy importante, algo que te dice ahí, que es lo que vengo a hablar hoy de inteligencia metabólica, es, ¿tú estás haciendo ejercicio en tu zona 2 o en tu zona 4? Que no es lo mismo.
0: ¿Qué es zona 2?
2: La zona 2 es cuando tú estás caminando conmigo en el parque y puedes platicar y no se te acaba la lengua y no estás... Okay. Esa zona 2 es cuando quemas grasa.
1: Ah, ok.
2: Esa es tu zona de grasa.
4: Cuando estás relajada.
2: Y lo puedes hacer multiplicando 220 menos tu peso por .60 es tu frecuencia cardíaca baja. Uh-huh. 220 menos tu peso por .70 es tu zona cardíaca alta. Ese es tu rango de zona 2. Ajá. Si tú estás caminando en zona 2 diario, estás en quema de grasa, que es muy importante.
0: O sea, ir quiere. Caminando y puedes platicar y no te cansas y vas ahí al pasito.
2: Maravilloso.
4: Por eso okay.
2: Y esto te lo mide el anillo también o el GUP.
4: Por eso lo que dicen que las personas que tenemos más sobrepeso no es bueno correr, sino caminar con inclinación lento.
2: Porque
4: ¿no?
2: te sales a la zona 4, que es el intervalos de alta intensidad o el maratón y el triatlón, que eso eleva tu cortisol. Y ya no estás en quema de grasa. Tal vez estás entrenando y tu cuerpo está tan estresado por el ejercicio que estás entrenando algo diferente, que se llama tu VO2 max, que es tu capacidad cardiometabólica, que es ajá. tu condición física, que también es importante. También quiero hacer un poquito de VO2. ¿Por qué? Porque hoy te lo puedo medir yo en un estudio que hago en Bienestar, en la bici, con una máscara, y te digo, tu VO2 max está bajo. Tu riesgo de tener un infarto los próximos 10 uh-huh. años es muy alto. Porque no tienes condición física, porque no estás captando oxígeno, porque tu condición tu pulmonar, tu oxigenación es baja, porque no has también forzado esta máquina a que haga su chamba. Entonces tienes que hacer las dos. Zona 2, caminar por lo menos 20 minutos diarios en zona 2 y una vez a la semana o dos hacer un poco de intervalos. Intervalos de alta intensidad o caminar más rápido, como dices tú. Pero yo te voy a contar un caso. Veo una mujer que viene conmigo en la perimenopausia. Tuvo gemelos a los 40 años. No puede bajar de peso. Ya se inyectó el Ozempic, el análogo, el GLP-1. Está perdiendo peso, está perdiendo músculo, está perdiendo pelo, porque ahora todo el mundo se está inyectando sin cuidar su cuerpo, sin comer proteína. Y esta mujer está haciendo ejercicios elevados, tipo 54D, tipo, ¿no?
4: Ajá, esos mucho que, funcional.
2: Exacto, pero alto.
3: Y no es flaca.
2: Y no es flaca.
3: ¿Por qué?
2: Sube de peso. ¿Por qué? Cuando le hago el estudio veo que no está en zona 2, que ya está en zona 4 todo el tiempo y su cortisol cada vez está más alto y el cortisol, como bien lo dices, genera inflamación, guarda la grasa porque el cuerpo está en estrés. ¿Tú crees que yo voy a soltar la grasa si tengo que correr un kilómetro o 20 y hay un león? Tengo que guardar grasa junto al hígado para tener energía rápida porque no voy a tener tiempo de comer si hay un león. Estoy saliendo de la cueva, es supervivencia. El cuerpo guarda, almacena. Cuando tú te relajas y tu cuerpo se siente a salvo y tranquilo, tu sistema nervioso está a salvo, y empieza a hacer zona 2, ¿qué hace esta mujer? Se le deja de caer el pelo, se le regulan sus hormonas, su apetito sexual sube, porque su cuerpo estaba en lucha y huida todo el día en el ejercicio. Fíjate, otra vez, hablando del sistema nervioso.
0: Oye, el yoga es bueno, ¿no?
2: Muy bueno. Sí, pero también
0: sobre todo para la respiración.
2: Para la flexibilidad, para la elasticidad, para el equilibrio que vamos perdiendo con la edad. Sin embargo, hoy necesitamos hacer fuerza. Poco más de pesas, cargar peso. Shanik odia el ejercicio y tiene un cuerpazo y es una bendecida de los dioses, pero yo creo que el peso sí es importante para no romperte en tu eje.
1: Oye, Natalie, ¿hay algo que puedas...
0: Vamos a un corte, ahorita regresamos con Natalie Marcos y seguimos hablando de lo que es la salud.
2: Bravo.
0: Gracias.

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17: Campeón del mundo, campeón del mundo.
18: Hablar de Italia en la historia de las Copas del Mundo es hablar de una auténtica potencia. La escuadra azzurra posee 4 títulos, pero sus glorias más épicas nacieron del caos. No llegaron como favoritos, sino señalados por la prensa y bajo la sombra de escándalos de apuestas en su liga local. En España 82, tras el escándalo totonero, la azzurra avanzó sufriendo con 3 empates. Eliminaron al Brasil de Zico y vencieron a Alemania en la gran final.
17: Tardelli.
18: Para 2006, el fantasma del Calciopoli hundía al fútbol italiano. Sin embargo, Marcello Lippi blindó al equipo. Vencieron al anfitrión en semifinales y coronaron la gesta ante la Francia de Zidane, con 4 titulares del equipo señalado, la Juventus.
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24: Hola, hola, ¿qué tal amigos de Grupo Fórmula? Los saludo con muchísimo gusto a la tarde de este martes, ya 26 de mayo del 2026. A nombre de un gran, gran equipo, soy Gloria Vera y agradecemos el favor de su sintonía para darle poder a su voz en este espacio informativo. Saludo en los controles a Juvencio Cruz y en redes sociales a Alan Gaitán. Lo invitamos a estar atentos en nuestras redes sociales, en Facebook, en Radio Fórmula Guerrero y en X, @rf-acapulco para estar abriendo la conversación, o también ponemos a su disposición la línea de WhatsApp y Telegram de Grupo Fórmula 7441-665846. Le repito, 7441-665846 para que usted haga valer su voz con sus dudas, sus comentarios, sus denuncias y desde luego sus servicios sociales que son muy pero muy importantes. Vámonos con lo generado el día de hoy, porque déjeme decirle que en los días 26 de cada mes no se olvidan, así lo expresaron normalistas de Ayotzinapa, que nuevamente llevaron a cabo un mitin en el antimonumento de los 43 ubicado allá en Chilpancingo. Lupita Gutiérrez.
25: 26 de cada mes, no se olvida. Realizan movilizaciones y protestas, así como una parada cívica en el monumento a las banderas en Chilpancingo, normalistas de Ayotzinapa, para exigir el esclarecimiento y aparición con vida de los normalistas desaparecidos desde aquella fecha del septiembre 2014-26.
26: Que no haya ningún mundial para el gobierno. Reciban, compañeros de la normal, compañeros padres, el saludo más combativo y solidario de nuestro colectivo, el colectivo de María Guadalupe Rodríguez, el colectivo Lupita, que hoy se suma a la 140 Acción Global por Ayotzinapa, una lucha digna, la más digna que ha visto México en los últimos tiempos.
25: Colocaron una ofrenda floral en el monumento a los 43, en el monumento de las banderas en Chilpancingo, ubicado en la avenida Lázaro Cárdenas, en la cual continúan con movilizaciones en protesta y petición de la aparición con vida de los 43 normalistas. Además, en esta ocasión se unieron organizaciones sociales y colectivos de búsqueda de personas para Grupo Fórmula. Lupita Gutiérrez.
24: Gracias, Lupita, por esta información. Mientras tanto, aquí en el puerto de Acapulco, mujeres y hombres de la Fuerza Aérea Mexicana se preparan cada día para lograr sus metas en el adiestramiento de paracaidismo, quienes desde 12.000 pies de altura se lanzan de un avión a surcar los aires. Ángeles Rodríguez, tienes el reporte.
27: Mujeres y hombres de la Fuerza Aérea Mexicana se preparan cada día para lograr sus metas en el adiestramiento de paracaidismo, quienes desde 12.000 pies de altura se lanzan del avión C-27J Spartan de origen italiano. Los fusileros, quienes sentados en el piso del avión rezan una oración a Dios para que su salto sea exitoso. Asimismo, posteriormente en grupos fueron aventándose desde las alturas, donde los de primer inicio con los expertos, dependiendo y abriendo sus paracaídas hasta llegar a tierra, El piloto y mayor Luis Antonio Medel Carmen nos explicó un poco de este
1: vuelo que se realiza
27: en Acapulco.
2: Un ascenso muy rápido y combinaciones de velocidades muy rápidas. Es una aeronave muy segura para este tipo de misiones. Bueno, la base aérea, o más bien la 11ª zona militar, la base aérea de Pie de la Cuesta, tiene las condiciones para realizar estas prácticas. Para empezar, estamos a nivel medio del mar y no tenemos tráficos que vayan a afectar el lanzamiento de paracaídas. Con un paracaídas se lanza, debe de haber un área restringida para que los tráficos civiles no puedan interferir. Pie de la Cuesta es un lugar con pocos tráficos y adecuado para este tipo de entrenamiento. No se puede en Santa Lucía porque es un aeropuerto también civil, hay muchos tráficos y en otro lugar. Me recuerdo es aquí y en Santa Catarina, Chihuahua, donde se hacen prácticas de paracaidistas. Ok, es una aeronave C-27J Spartan de fabricación italiana. La empresa que la construye es Leonardo. Es bimotor de ala alta, tiene una capacidad para hasta 50 paracaidistas.
27: Asimismo, por su parte, el capitán segundo y paracaidista indicó que Acapulco es el segundo lugar donde se realiza este tipo de adiestramiento, debido a que aquí no existe tanto tráfico aéreo y se puede realizar estas actividades.
3: Consta de dos fases. La primera fase se realiza en las instalaciones de la Brigada de Oficinas Paracaidistas en Santa Lucía, Estado de México. Son 3 semanas donde los instructores capacitan a todos los cursantes para poder realizar sus adiestramientos, cómo adiestrar a los cursantes. Todos los procedimientos que se deben de realizar antes, durante y después de realizar los saltos. La segunda fase son los saltos que se hacen aquí en Pie de la Cuesta. En total el cursante hace 50 saltos en 9 niveles. Mucho personal o se viene a capacitar, a adiestrarse mucho personal de mujeres aquí al curso básico de infiltración.
27: ¿De cuántas? Cabe señalar que son 4 las mujeres las que participan en estas actividades hasta el momento. Así también...

0: Señaló que el tiradero municipal ya rebasó su capacidad desde hace al menos 6 años y reiterando que la necesidad urgente de poner en funcionamiento el relleno sanitario intermunicipal Matlalapa en Tixla.
1: Significaría este relleno de Matlalapa para Chilpancingo, digamos, en el tema de la basura con estas proyecciones y estos cálculos.
2: En este caso, mira, se adquirieron 92 hectáreas, 94 hectáreas en el municipio de Tixla, Chilpancingo las adquirió. Esta celda, la celda bien trabajada, la que se cuenta en Matlalapa, podría contenernos la basura por 5 años y tiene posibilidades allá de hacer composteo, de separar la basura de residuos orgánicos e inorgánicos.
0: Estrada Apática destacó que el relleno de Matlalapa cumple con la norma 083 y está listo para recibir las más de 400 toneladas diarias de basura que se generan en Chilpancingo. Para el Grupo Fórmula, Lupita Gutiérrez.
3: Gracias, Lupita. Estaremos pendientes. Vamos a compromisos comerciales, pero regresamos con más aquí en Grupo Fórmula.
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9: Para el Mundial 2026, la FIFA utilizará 16 estadios modernos, muchos de los cuales cuentan con tecnología de césped retráctil y sistemas de climatización avanzados. 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
1: El secretario de Seguridad, Omar García Harfuch, informó sobre la detención de Isaí N., sobrino de Joaquín El Chapo Guzmán, en el municipio de Nogales, Sonora. El presunto delincuente contaba con una orden de extradición en los Estados Unidos por la producción y distribución de drogas sintéticas. Integrantes de la sección 22 de la CENTE de Oaxaca confirmaron el fallecimiento de un profesor en el plantón ubicado en la calle 5 de Mayo del Centro Histórico de la Ciudad de México. Precisaron que el docente sufrió un infarto fulminante. Elementos de la Secretaría de Marina destruyeron al menos 37 plantíos de amapola, propiedad del Cártel Jalisco Nueva Generación, en el municipio del Nayar, en Nayarit. La dependencia señaló que las acciones forman parte del combate a la producción de enervantes. Informó Daniel Welbanks. 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
2: Gracias por continuar con nosotros en este espacio informativo en esta tarde de martes, ya 26 de mayo del 2026. A nombre de un gran equipo, soy Gloria Vera y agradecemos el favor de su sintonía. Lo invitamos a estar atentos en nuestras redes sociales, en Facebook, en Radio Fórmula Guerrero y en X, @RF-Acapulco, para darle poder a su voz. O también nos puede mandar sus mensajes a la línea de WhatsApp y Telegram de Grupo Fórmula, 7441-665846. Le repito, 7441-665846, para que usted haga valer su voz con sus dudas, sus comentarios, sus denuncias y desde luego sus servicios, que son sus servicios sociales, que son muy muy importantes. Mire, le comparto que la presidenta de la Comisión de los Derechos Humanos del Estado de Guerrero, Cecilia Narciso Gaitán, informó que decenas de familias de desplazados por hechos registrados a principios del mes de mayo en comunidades de Chilapa de Álvarez ya comenzaron a regresar a sus lugares de origen tras el despliegue de las fuerzas federales y estatales en la zona. En entrevista, la titular de la Comisión de los Derechos Humanos en Guerrero explicó que la comisión inició acciones de observancia desde que se tuvo conocimiento de los hechos violentos ocurridos entre comunidades de la montaña baja de Guerrero, donde los grupos criminales provocaron el desplazamiento forzado de pobladores que temían por su integridad física. Detalló que hasta el momento se tiene documentado el retorno de aproximadamente 118 personas provenientes de la localidad de Ichicotlán, quienes regresaron a comunidades como Acoxingo y Alcozacán luego de la instalación de operativos de seguridad en la zona. Es parte de los operativos que se registran en el estado de Guerrero, en esa zona principalmente de la montaña. Continuando con más, vamos con el reporte meteorológico.
3: Este día martes 26 de mayo del 2026, les tengo información sobre el pronóstico meteorológico para nuestro estado de Guerrero. Hoy será un día escasamente nublado y fresco durante la mañana, muy caluroso al mediodía, pero nublado y fresco al final de la tarde y noche, con probabilidad de lluvia de ligera a dispersa y ocasionalmente moderada, que será más frecuente en sectores de las regiones norte, centro, sierra, montaña y Acapulco. Esto se debe a que un canal de baja presión que se extiende al noroeste del Valle de México favorecerá el desarrollo de nubosidad durante la tarde. Nota: mantenemos en vigilancia a la onda tropical número 2 que se encuentra sobre Guatemala, pero que lentamente ingresa a territorio nacional, ya que presenta actividad de tormentas delante de ella y pudiera acercarse a las costas de Guerrero durante el próximo jueves. Finalmente, la temperatura del océano cerca de la costa de Guerrero es de 27 a 29 grados Celsius, lo cual resulta muy agradable. Y el oleaje procede del sur y con alturas que oscilan entre 1.4 a 1.1 metros cada 12 a 10 segundos. Adicionalmente, la radiación ultravioleta en Guerrero es de muy alta a extrema, entre las 11 y 15 horas. Por lo tanto, se sugiere emplear protección para la piel y ojos, así como hidratarse. En cuanto a las temperaturas, las máximas serán de 40 a 45 grados Celsius en la región Tierra Caliente, de 35 a 40 grados Celsius en toda la costa de Guerrero y Valle de Iguala, de 30 a 35 grados Celsius en las regiones Norte y Centro, y de 25 a 30 grados Celsius en las regiones Montaña y Sierra. La temporada de ciclones tropicales inició el 15 de mayo para la cuenca del Océano Pacífico y dará inicio el 1 de junio para la cuenca del Océano Atlántico, Mar Caribe y Golfo de México. Es muy importante estar atento al pronóstico meteorológico y el seguimiento a sistemas tropicales. Te sugerimos armar tu plan familiar de protección civil, preparar tu mochila de emergencia y consultar el catálogo de refugios temporales. Porque la protección civil somos todas y todos. En tal sentido, y con el propósito de proteger la vida de usted y de su familia, así como la seguridad de sus bienes, se le invita a atender a las recomendaciones que emitan las autoridades municipales, estatales y federales, así como mantenerse informado ante los avisos que emita esta Secretaría de Gestión Integral de Riesgos y Protección Civil.
2: Ahí las condiciones del clima para el estado de Guerrero en este martes. Mientras tanto, vamos con más porque también ya está listo Mar Horacio Ramos.
4: Al entregar los premios al Mérito Juvenil 2026, la gobernadora Evelyn Salgado Pineda destacó que su administración seguirá con el impulso al desarrollo de jóvenes, hombres y mujeres, porque con ellos se logrará la verdadera transformación del estado de Guerrero.
5: Son inspiración y el premio estatal al Mérito Juvenil es mucho más que un reconocimiento. Es también un mensaje claro para nuestras juventudes que el talento se reconoce, que el esfuerzo se valora y que la dedicación siempre, siempre tiene resultados y resultados positivos. Por eso cuando los jóvenes o los niños, las niñas preguntan, pero ¿por qué tengo que estudiar? ¿Por qué tengo que entrenar? ¿Por qué tengo que dedicarle tanto tiempo a esto? Lo sabrás después.
4: Junto al secretario de la Juventud y la Niñez, Carlos Sánchez García, de la presidenta del DIF, Liz Salgado Pineda, de representantes de los poderes legislativo y judicial, así como las galardonadas y galardonados, la jefa del Ejecutivo Estatal escuchó puntualmente a los jóvenes ganadores.
6: Quiero agradecer profundamente al gobierno del estado de Guerrero por generar espacios que reconocen el talento, el esfuerzo y la participación de las juventudes. Gracias, gobernadora Evelyn Salgado Pineda, por impulsar acciones que visibilizan el trabajo de las y los guerrerenses.
4: El Premio Estatal al Mérito Juvenil es la máxima distinción otorgada por el gobierno del estado de Guerrero a través de la Secretaría de la Juventud y la Niñez para reconocer el talento, liderazgo y compromiso social de las juventudes locales en las disciplinas logro académico, expresiones artísticas, compromiso social, protección al medio ambiente y fortalecimiento a la cultura indígena, entre otros.
2: Gracias, Mar, por tu reporte. Estaremos muy, pero muy pendientes. También ya está lista Fernanda Cabrera desde el Congreso Local.
7: Hola, ¿qué tal? Me da mucho gusto saludarles a todas y todos. Y bueno, déjenme comentarles que en el Congreso del Estado de Guerrero se están analizando diversos temas. Uno de ellos es el que presentó la diputada Claudia Sierra Pérez. Ella presentó una iniciativa para reconocer expresamente la discriminación por edad, también conocida como edadismo, como una forma de violencia contra las personas adultas mayores, esto a fin de fortalecer la protección de sus derechos humanos y promover una cultura de respeto, inclusión e igualdad. Esto fue en la tribuna del Salón de Plenos y explicó justo que el edadismo se manifiesta mediante prejuicios, rechazo, infantilización, exclusión y trato desigual hacia las personas adultas mayores, afectando gravemente su dignidad, autonomía y participación plena en la vida pública y social. Así que bueno, por ello destacó la importancia de visibilizar esta forma de violencia. En otros temas, déjenme comentarles que la diputada Glafira Meraza Prudente presentó una iniciativa que tiene el objetivo de fortalecer la estructura y capacidad jurídica de las procuradurías municipales de protección de niñas, niños y adolescentes. Esto a fin de garantizar que cuenten con presupuesto y coordinación institucional inmediata para salvaguardar el interés superior de la niñez en condiciones de vulnerabilidad. Así que bueno, si ustedes desean consultar todos los detalles de la información, los encuentran en las plataformas digitales del propio Congreso Local. Sería la información desde tu Congreso, Fernanda Cabrera. Muchas gracias.
2: Gracias, Fer. Estaremos pendientes. Antes de despedir, vamos con César de Labra.
8: ¿Qué tal? Muchas gracias por la oportunidad, los saludo con el afecto de siempre. Les informo que el sistema de boyas inteligentes para el monitoreo del comportamiento del agua en la Laguna de Tres Palos se integró como parte del análisis técnico en una mesa de trabajo con productores de tilapia y autoridades de los distintos órdenes de gobierno, donde se revisó el incremento abrupto de temperatura registrado en la zona. Por instrucción de la presidenta Ablina López Rodríguez, funcionarios municipales dieron seguimiento a la información expuesta durante el encuentro, a fin de integrar elementos que permitan definir acciones en el sector acuícola. Al respecto, el director de Ecología y Protección al Medio Ambiente, Miguel Valleza García, informó.
9: Los acuerdos fue de que gracias a este sistema de monitoreo van a generar buenas prácticas de la acuacultura, como por ejemplo son el de generar la cosecha de inmediato, dos, generar algún tipo de limpieza permanente en sus jaulas, generar sistemas de monitoreo permanente del oxígeno y de la temperatura en los lugares donde están las jaulas de crianza y de engorda, y también de alguna mover hacia los lados donde hay mayor profundidad.
8: Cabe mencionar que de manera conjunta también participaron la Coordinación de Protección Civil y Bomberos de Acapulco, la Dirección de Desarrollo Rural, la Secretaría de Agricultura y Desarrollo Rural, la SADER, la Comisión Nacional de Acuacultura y Pesca, CONAPESCA, el Servicio Nacional de Sanidad, Inocuidad y Calidad Agroalimentaria y el Comité de Sanidad Acuícola del Estado de Guerrero. Esto para dar seguimiento a las condiciones sanitarias y ambientales del sistema productivo. Hay que destacar, amigos del auditorio, que la tecnología del monitoreo permitirá contar con información en tiempo real sobre el comportamiento del agua, lo que facilitará la toma de decisiones oportunas ante variaciones en los fenómenos climáticos. Con esto, el gobierno municipal de Acapulco suma esfuerzos con cooperativas y productores para atender la actividad pesquera y la calidad de los productos destinados al consumo local. Informó César de Labra. Nos saludamos en la próxima entrega. Muchas gracias.
2: Con esto llegamos al final de este espacio informativo. A nombre de un gran equipo, soy Gloria Vera y agradecemos el favor de su sintonía. En punto de las 3 de la tarde los espera Marco Antonio Aguileta para darle poder a su voz a través de estas mismas frecuencias. Que tenga un excelente martes y yo lo dejo en compañía de Joaquín López Dóriga.
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12: Con este tema, Justin Bieber dejó atrás su imagen adolescente, What Do You Mean, fue su primer número uno en Billboard y marcó el inicio de una nueva etapa más electrónica y madura en 2015.

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1: Para el Mundial 2026, la FIFA utilizará 16 estadios modernos, muchos de los cuales cuentan con tecnología de césped retráctil y sistemas de climatización avanzados. El diseño de estas sedes se ha centrado en la sostenibilidad, buscando reducir la huella del carbono a pesar de las enormes distancias de viaje.
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4: Muy buenas tardes, tenga usted muy buenas tardes. Sí, es la una en punto. Pero en punto tiempo del centro de México, usted puede ajustar su reloj. Y yo soy Joaquín López Dóriga, transmitiendo para usted con mucho gusto, como todos los días, en vivo. En vivo desde la Ciudad de México para toda la República Mexicana a través de 97. Sí, estamos transmitiendo como todos los días a través de 97 estaciones de radio en todo el país y en otras 30 estaciones de radio más en Estados Unidos para nuestros paisanos.
5: A quienes les enviamos besos y abrazos en California, Arizona, Texas, Nueva York, Illinois, Georgia, Utah, Kansas, Oklahoma, Carolina del Norte y del Sur, Tennessee, Oregon, Colorado y Florida. Y en Telefórmula Estados Unidos, sí, a través de las cadenas Xfinity Latino y Latino View.
4: También estamos en YouTube, estamos en radioformula.mx, en lopezdoriga.com, estamos en Instagram y también en Telefórmula.
5: En Telefórmula estamos en Easy Canal 121, Sky Canal 157 y 1157, Total Play Canal 161, Megacable Canal 153 y en Dish nos encuentra en el 354.
4: ¿Y de quién es santo, Laura? Laura Pérez Cineros, me da mucho gusto saludarte como todos los días. ¿De quién es santo este martes, mayo 26?
5: ¿Cómo estás, Joaquín? Un gran abrazo en este martes. Hoy estamos festejando a San Felipe Neri, Eleuterio, Simitrio y Cuadrato. Muchas felicidades a todos ellos.
4: Bueno, pues muchas felicidades a todos ellos. Y si esto hoy nos quiere decir que va a ser santo mañana, ya, miércoles y 27 de mayo.
5: Mañana vamos a celebrar a Agustín de Canterbury y a Carolina. Muchas felicidades adelantadas.
4: Bueno, querido Guillermo Ortega, te mando el pésame a la muerte de tu hermano Benjamín. Lo conocí hace mucho, Benjamín Ortega Ruiz, y descanse en paz. Es lo que fue para ti la fraternidad, aunque parezca una redundancia, que tenían en esta hermandad, y te mando un abrazo con tristeza y con dolor. Bueno, pues esto es algo de lo más importante que ha ocurrido y que está ocurriendo hoy en México y en el resto del mundo, con mucho, que es muchísimo de todo lo que usted leerá y escuchará mañana por la mañana, y muchísimo de todo lo que usted leerá, escuchará y verá esta tarde, esta noche, vamos, en el correr de las próximas horas. Voy a ir contigo directamente, Enrique Hernández, esta mañana, el tema, uno de los temas de la mañanera, el ébola y el mundial.
6: ¿Qué tal, Joaquín? Muy buenas tardes, te saludo con gusto. Es correcto, la presidenta Claudia Sheinbaum junto con el secretario de Salud, David Kirchenovich, bueno, pues van a conocer las actualizaciones de este esquema de seguridad sanitaria del ébola tras el brote registrado en el Congo. Sin embargo, bueno, aseguran que aunque pues, el nivel de contagios es muy bajo para nuestro país, sí se consideran adecuaciones. Es decir, David Kirchenovich asegura que se deben pues tomar algunas reconsideraciones y también reagendar algunos viajes por parte de algunos sectores que vendrían el próximo Mundial de Fútbol aquí en nuestro país. Joaquín, los detalles más adelante.
4: Gracias, Enrique. Por cierto, va a haber con la de México un total de 7 selecciones que van a tener su campamento base aquí en México. 7, empezando con la de Irán, que va a estar en Tijuana. Mientras tanto, David Galván, este golpazo.
3: Joaquín, el secretario de Seguridad y Protección Ciudadana, Omar García Harfuch, informó la detención en Nogales, Sonora, de Isaí N., sobrino de El Chapo Guzmán, quien contaba con orden de aprehensión vigente de los Estados Unidos. El sujeto es identificado por las autoridades como Isaí Martínez Cepeda, alias El Chinacate, y fungía como operador logístico de la facción delictiva de Los Chapitos en la región. Adelante, te tengo la información completa.
4: Gracias, y voy a ir contigo, Lisbeth Hernández. Ahí están, desquitando los 2.500 pesos y la orden del Comité Central de la Coordinadora.
7: Joaquín, muy buenas tardes. Efectivamente, nos encontramos en el bloqueo que mantienen los integrantes de la coordinadora en Paseo de la Reforma a la altura del Caballito. Esto es en Avenida Juárez. Comenzaron alrededor de las 11 de la mañana, efectivamente desquitando los 2.500 pesos, el documento que vimos ayer que estaban firmando antes de iniciar su marcha y en el que se establece además estos 2.500 pesos que van a permanecer en plantón hasta el próximo 30 de mayo. Los detalles en unos minutos.
4: Hasta el 30 de mayo, o sea, hasta el sábado. Y voy a ir contigo, Felicitos Trujillo. ¿Qué sabes del caso Rocha Moya?
8: Con gusto saludarte, Joaquín. Pues acaba de salir hace algunos minutos el vicefiscal de Sinaloa con licencia, Damaso Castro Saavedra, uno de los funcionarios señalados por los Estados Unidos por presuntos vínculos con el narcotráfico. Él rechazó las acusaciones en su contra luego de comparecer ante la Fiscalía General de la República aquí en Culiacán, Sinaloa, a las salidas de las instalaciones federales. Aseguró que atendió el llamado de las autoridades y sostuvo que no tiene ninguna relación con el crimen organizado. No se ha tenido conocimiento y mucho hermetismo por saber si está el gobernador con licencia, Rubén Rocha Moya, pues declarando aquí en las instalaciones de la Fiscalía General de la República en Culiacán, y del alcalde con licencia, Juan de Dios Gámez Mendivil. Mucho movimiento, camionetas blancas, mucha vigilancia, y es lo que te tenemos, Joaquín.
4: O sea, también están en estas instalaciones de la Fiscalía ahí en Sinaloa, de la Fiscalía General de la República, el gobernador con licencia y el alcalde de Culiacán también con licencia.
8: No lo hemos podido corroborar. Desde ayer hemos estado dando la cobertura aquí en estas instalaciones de la Fiscalía General de la República, pues para conocer, se han visto camionetas, pero están oscuras, están polarizadas y no se ha podido ver quiénes estaban en el interior. Esperaremos precisamente algún detalle, nada más que, por ejemplo, Damaso Castro Saavedra no dio ningún dato, no lo pudo corroborar. Así es que ha estado pues muy muy hermética esta situación.
4: Oye, nada más dime, del senador Insunza menos, solo que lo lleve Javier Corral, su protector.
8: Del senador Insunza no hemos tenido el dato si va a ser aquí o en la Ciudad de México, Joaquín.
4: Bien. Bueno, pues en un momento regresamos contigo. Gracias, gracias, Felicitos. Y ahora voy contigo, Lupita Tomás, en Oaxaca. ¿Sabe qué tiene bloqueado la sección 22 en Oaxaca, el aeropuerto? Te escucho.
9: Joaquín, en Oaxaca, la sección 22 del Sindicato Nacional de Trabajadores de la Educación activó protestas en el aeropuerto Benito Juárez de Jojocotlán y en la planta de Pemex en Santa María del Tule. Las aerolíneas pidieron a los usuarios anticipar su llegada y estar atentos de los avisos para evitar que pierdan sus vuelos. El detalle de la información más adelante.
4: Bien, mientras tanto, Jenny Valencia, mire, esto es una señal y es del INEGI, no es de la oposición, no, es del INEGI. El empleo formal bajó y el desempleo en la informalidad subió. Le voy a dar este dato. Por cada 10 integrantes de la población económicamente activa, 5.5 están en la informalidad, 4.5 en la formalidad. Estamos hablando de más de 34 millones de mexicanos de la población económicamente activa que están en la informalidad. Y hay quienes lo celebran, claro, sostienen la economía, Jenny.
10: Gracias, Joaquín. Te comento que el INEGI dio a conocer que aumentó el desempleo en el primer trimestre de este año. 1.6 millones de mexicanos no tienen trabajo, lo que representa una tasa de desocupación de 2.6%. Asimismo, se incrementó la informalidad laboral al pasar la tasa de 54.3% a 54.8% y sumar 32.6 millones de personas. El detalle más adelante.
4: Y de un golpe en Sonora a otro en Tapachula, David Galo.
3: Joaquín, en otra acción contra la estructura del Cártel del Pacífico, ahora en Chiapas, el Gabinete de Seguridad efectuó un cateo en un predio que supuestamente operaba como fachada de una pensión de vehículos de carga, pero servía como centro de operaciones del Cártel de Sinaloa, ya que ahí fueron asegurados 687 kilogramos de cocaína, 151 armas de fuego, cartuchos y hasta granadas. En breve te platico.
4: Ahí, el crimen organizado. en todo el país. Y Francisco Villalobos, dicen que está regular de salud Trump, pues no se le nota, ¿eh? Te escucho.
11: Donald Trump acude a su examen anual médico en el Walter Reed Hospital, Joaquín, en el marco de que su salud se está deteriorando fuertemente. Se está quedando dormido en reuniones de gabinete y también hasta en conferencias. Los escandalosos detalles en un instante, Joaquín.
4: Bueno, vamos a ver qué es lo que tiene, porque allí sí se informa. ¿Se acuerda que López Obrador dijo que iba a dar a conocer su estado de salud? Nunca lo hizo. Nunca le habló de la salud física, ¿sí? Porque la otra pues, se la apreciaba fácilmente. Y bueno, y en el resto del mundo, Laura.
5: Gracias, Joaquín. Agentes del ICE impiden entrar a la gobernadora de Nueva Jersey a una cárcel migratoria. Internos denuncian malas condiciones y crecen las protestas. En Colombia investigan al presidente Petro por intervenir en la elección presidencial del próximo domingo. Un juez español aplaza 23 días la declaración del expresidente Rodríguez Zapatero, acusado de tráfico de influencias. Aplican pruebas en la calle para detectar ébola en el Congo, mientras llega el director de la OMS a evaluar este brote. La ONU advierte que el mundo vive el mayor número de conflictos tras la Segunda Guerra Mundial. Europa coincide con el Papa León XIV de que la inteligencia artificial no debe servir para dominio, exclusión y muerte. Joaquín.
4: ¿Qué es para lo que la van a usar? Dominio, exclusión y muerte. En las finanzas, el dólar interbancario en ese momento se cotiza en 17.36, en ventanillas en 17.91, en los bancos hasta en 18.11, un euro en el mundo cuesta $1.17, en México un euro se vende hasta en 21.59, 21 pesos, claro, 59 centavos, y les recuerdo que está al aire el capítulo de esta semana de María José Mas López Dóriga, Mi Vida, y que mañana hay estreno a las 12 del día, y que en esta tarde, que en esta tarde de martes y 26 de mayo de este año de 2026, le voy a tener a usted todo esto.
5: Este más, mucho más, hoy aquí con López Dóriga. Le recuerdo, siga a Joaquín en todas sus redes, aquí en Grupo Fórmula, ya estamos más que listos porque damos poder a tu voz.
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0: Territorio Animal. Imponente, majestuosa y poderosa. El águila arpía es un ave de gran tamaño. Es una de las más rapaces del mundo. Sus garras pueden llegar a medir hasta 12 centímetros, lo mismo que las de un oso grizzly. Es originaria de Centro y Sudamérica. Es un ave que una vez que encuentra una pareja, permanece junto a ella por el resto de su vida. Aunque cuando abre sus alas puede alcanzar una amplitud de 2 metros, es muy ágil. En muy pocas ocasiones vuela largas distancias. Su plumaje es de color negro, gris y blanco. Tiene una vista 8 veces más aguda que la de los humanos y puede llegar a vivir hasta 45 años.
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0: No. Bueno, pues vamos a ir a. Vamos, voy a empezar contigo, Enrique Hernández, porque hoy en la mañanera se habló de, pues algo de lo que aquí ha sido una preocupación constante. Usted lo ha escuchado. Ayer hablaba yo con el vocero de epidemiología de la UNAM. ¿Cuál es? El ébola. ¿Por qué el ébola? Porque el foco del ébola está en la República Democrática del Congo. Y la República Democrática del Congo va a jugar en Guadalajara el día 23, próximo día 23 de junio, contra Colombia. ¿Y qué? Pues van a venir aficionados. Te escucho, Enrique Hernández, ya la presidenta, ya habían avanzado en esto, debo decir, pero hoy ya lo dijeron, lo dijo clarito el doctor Krsenovich, ¿no? Enrique.
1: Es correcto, Joaquín, ¿qué tal? Muy buenas tardes. De nueva cuenta te saludo. Es que, bueno, ya se da a conocer estas modificaciones o actualizaciones a este protocolo por los brotes que se han registrado en la República Democrática del Congo de ébola. Y bueno, aunque aseguran que este riesgo de contagios en México está muy lejano, pero justamente se deben, pues, fortalecer todas las medidas, justamente estos cercos sanitarios, estas medidas, esos filtros que se llevan a cabo tanto por parte de México, Estados Unidos y Canadá, desde las terminales aéreas, donde justamente van a llegar pues cientos o miles de turistas a nuestro país y al resto de las naciones involucradas en este mundial de fútbol. Pero vamos a escuchar lo que dijo la presidenta Claudia Sheinbaum.
2: Pero si hay un caso de un mexicano que viene de estos países, entonces en el aeropuerto se le dan todas las orientaciones para que se pueda aislar y el filtro sanitario y las visitas que tengan que hacerse. En caso de visitantes, se les orienta a que estén 21 días aislados previamente a través de las propias agencias de viajes.
1: Bueno, y es que eso fue lo que dijo justamente David Krsenovich, quien es secretario de Salud, Joaquín, que justamente ante este esquema, muchos de los que quieran venir al Mundial tendrán que aislarse 21 días antes, lo que va a significar, pues, lo que es el reagendar algunos viajes, algunas llegadas a nuestro país. Vamos a escucharlo.
3: Riesgo es nada más para las personas que están en ese sitio y están en contacto. Por eso nuestra recomendación es que se aíslen por 21 días antes de venir al país. Eso tiene que ver, muy importante, en que no es una restricción universal por su pasaporte.
1: Bueno, y es que en ese sentido también hay contacto con los connacionales que viven en algunas regiones de África específicamente, y ellos pues no tienen pues ningún tipo de contratiempos. Ellos con su pasaporte van a poder ingresar al país sin contratiempo alguno debido a que están pues más allá de, más alejados del Congo. Pues de esta forma, Joaquín, y en otro orden de ideas, la presidenta Claudia Sheinbaum se refirió a lo que es esta reforma de ley en contra o de evitar el paso a los narcocandidatos y dijo que justamente lo que pensó la consejera presidenta Guadalupe Tadei, que esto podría restarle imparcialidad al INE, pues no es así, porque simplemente el INE sería un canal entre la autoridad y el partido político. Vamos a escuchar a la presidenta.
2: Pero no es que el INE vaya a resolver, no. Pero el INE, pues es una institución que permite que a través de esa institución, que es la que organiza las elecciones, pues se pregunte a las instituciones correspondientes. Concentra esa información y se la regresa al partido político, y quien decide es el partido político.
1: Pues de esta forma le dejen claro a la consejera presidenta del INE que serán los partidos políticos quien determine quién sí y quién no, pues llegaría o a quién se le negaría esta posibilidad de candidatura a fin de que, bueno, evitar que tengan contactos con el crimen organizado. Y en otro orden de ideas también, Joaquín, bueno, se refirió a la inversión extranjera directa que llegó en el primer trimestre del 2006, la cual calificó como resultado de la estabilidad y la certidumbre que hoy por hoy vive en nuestro país. La presidenta dijo que son más de 23 mil millones de dólares, lo cual habla de la estabilidad que hoy por hoy está registrando nuestro país. Vamos a escucharla.
2: Significa que hay un superávit, así se llama, de 3.508 millones de dólares. Entonces, mayor exportación, más exportación que importación y récord de inversión extranjera directa. Dos muy buenas noticias.
1: Bueno, y finalmente en la conferencia no podía faltar el tema obligado, que fue justamente la separación de Andrés Manuel López Beltrán de esta organización del partido Morena, de la dirección de organización. Dijo que simplemente pues no hay más que decir, que es un gran organizador, que ha dejado un gran trabajo digno de destacar y que por ello, bueno, los cambios que se están dando en Morena pues son parte de este proceso, del nuevo proceso que vive Morena, que todos han sido excelentes elementos, tanto en el partido como en el gabinete presidencial. Vamos a escucharla.
2: Buenísimo trabajo como secretario de organización. Buenísimo, es un gran organizador. Y él tomó la decisión de dejar la secretaría de organización de Morena e irse a competir. Recuerden que Morena va a abrir sus convocatorias ya muy pronto.
1: Bueno, y el resultado que deja Andrés Manuel López Beltrán es justamente hacer de Morena uno de los partidos, dijo la presidenta, tal vez de los más grandes del mundo. Joaquín, con imágenes de Jorge Aguilar, el reporte que te tengo.
0: Sí, pero no sé por qué están tan contentos, tan tranquilos. Gracias, Enrique. El Morena, porque se haya ido. Sí, es un alivio. Y es un alivio, y era la pieza de López Obrador en Morena. No nos equivoquemos. Y ahí está tan buen operador que es, que cuando lo mandaron a las CNES coordinar las elecciones por parte de Morena en Durango, perdió Durango. Y ahora lo habían mandado a Coahuila, y a unos días de que están las elecciones, pues ya no va a estar. De todos modos va a perder todo. Ahí está, muy buen coordinador. Y por eso se va de diputado. Lo que pasa es que, ojo, se habla del fuero. Sí, el fuero siempre ayuda, nunca sabe lo que va a pasar. ¿Y qué es lo que sucede? Que las elecciones van a ser el primer domingo de junio del año que viene. Es decir, dentro de un año, vamos a dejarlo así. Y después la toma de protesta como nuevo, como diputado federal ante el Congreso de la Unión, es el 1 de septiembre. O sea, que está todo lo que es junio, julio, agosto. Son 15 meses. A partir del día 6 de fin de este mes, para que tome posesión como diputado federal. 15 largos y para algunos angustiosos meses. Bueno, así lo digo. Bueno, le informo a usted. Rubén Rochamoy está dando a conocer que ya ha comparecido ante la Fiscalía General de la República en Culiacán y dice que respondió, claro, las preguntas que le formuló la agente del Ministerio Público Federal. Y agrega, tengo la firme determinación de acudir a todo llamado que me haga la autoridad investigadora en el momento que así lo juzgue necesario. Lo haré porque creo en el sistema judicial mexicano. Confío en nuestro Estado de Derecho y respeto a nuestras instituciones de justicia que el movimiento de la Cuarta Transformación ha venido saneando y legitimando, sí, a través de múltiples acciones reformadoras que profundizan la vida democrática y de justicia de las y los mexicanos. Por ello, asegure con la frente en alto, no dejaré de luchar porque la verdad prevalezca, inspirado además en el liderazgo honesto y de estadista de nuestra presidenta indiscutible jefa del Estado mexicano, que lucha con inteligencia y profundo patriotismo por el absoluto respeto a nuestra soberanía nacional frente a cualquier intento de mancillarla. Eso ya me sonó como himno nacional, ¿no? Mancillar la soberanía. Sí. Bueno, este es el anuncio que está haciendo. Por cierto, este Abraham Mendieta, bueno, después de los anuncios hablo de este sujeto, Abraham Mendieta, que vive del Senado, ¿sí? Lo contrató Morena, él es del partido Podemos, del partido español Podemos, y lo contrató Morena para manejar redes y todo esto, y ahora trabaja en el Senado, tiene la beca del Senado, porque dijo una falsedad, y aquí le voy a contestar a su falsedad. A ver, miren lo que me están mandando. Esta sería, para quienes nos siguen en las redes y en Telefórmula, Esta sería Rocha en la camioneta. ¿Sí? Aquí está la ventana, aquí los lentes, aquí va él saliendo de comparecer ahí en las oficinas, en la delegación de la Fiscalía General de la República en Culiacán. Continuamos.
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10: Mexicana registró un récord en inversión extranjera directa en el primer trimestre del año, un monto sin precedente para un periodo similar. La presidenta Sheinbaum celebró que junto a este récord en inversión, la balanza comercial de México se mantenga en un rango positivo, con un superávit de exportaciones.
11: Dos muy buenas noticias de los resultados económicos. El primero es inversión récord en inversión extranjera directa. Este año fue de 23.591 millones de dólares. La segunda buena noticia es que México exportó mucho, importó, pero exportamos más de lo que importamos. Eso significa que hay un superávit, así se llama, de 3.508 millones de dólares.
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0: manera. Bueno, pues mire, este Abraham Mendieta, que no sé de qué trabaja, pero tiene un sueldo casi como el de la presidenta ahí en el Senado, dice: durante días, la gobernadora de Chihuahua se paseó por las televisoras y radios acusando a sus adversarios de vínculos con el crimen y pidiendo detención de Estados Unidos. Luego ahí me explica qué es esto. Dice: ni uno solo de los 9 periodistas que, entre comillas, que la entrevistaron le pidieron pruebas. Cuando pagas, mandas. Mire, Mendieta, yo sé quién es. Este es Mendieta, este vino del partido Podemos a trabajar para Morena en las redes. Dice: yo no soy Ministerio Público, yo no pido pruebas. ¿Sí? Yo hago preguntas, aquí está, ¿qué pregunté? La primera pregunta: ¿sabías o no la presencia y actividad de los agentes de la CIA en Chihuahua? ¿Cómo que no sabías si los gobernadores saben todo? A mí el fiscal me dijo que él no lo sabía. Bueno, el ahora exfiscal. ¿Qué más? En ese piso sí había agentes de otras agencias. O sea, sí se reunía el personal de la fiscalía y el titular de seguridad pública con agentes de inteligencia de Estados Unidos en Ciudad Juárez. Pero también son agencias, el FBI y la DEA, y que operaban ahí también. O sea, sí había colaboración y presencia de agentes estadounidenses, excepto la CIA, en Chihuahua. Te pregunto, tú como gobernadora no puedes hacer acuerdo con agencias federales de Estados Unidos. Tiene que ser el gobierno federal. ¿Participaban en este operativo personal de la agencia? ¿Podía ser la DEA o el FBI? O sea, sí ha habido operativos llevados a cabo en Chihuahua donde han participado agentes de agencias de inteligencia estadounidense. En fin, así, esto fue. ¿Qué prueba? Yo no soy agente del Ministerio Público, baboso. ¿Sí? Y lo dejo así, por no pendejearte. Es el nivel de la 4T. A esto se emplea, a esto sostiene con recursos públicos. Para decir mentiras. Ni uno solo de los 9 periodistas, entre comillas, que le entrevistaron, le pidieron pruebas. ¿Pruebas de qué, güey? ¿Pruebas de qué? Esto, yo no soy Ministerio Público. No cabe duda, dice. Aquí dice: cuando paga, manda. Sí. ¿Y cuando cobras? Y cuando cobras, tuiteas. Esa es la aportación. Y este es el operador, de quien también salió más moderada, pero también reclamando las entrevistas, de la senadora Sandra Chávez, que es muy cercana a este Mendieta y quien forma parte de su campaña. Eso es nada más porque, pues, para no dejarlo, para hacer notar. Ni yo no lo vi, porque no te sigo, pero me lo pasaron. Y sí. Además está absurdo, se paseó por las televisiones y radios. Se paseó por las televisiones y radios, carajo. Acusando a sus adversarios de vínculos con el crimen y pidiendo detención de EEUU. ¿Quién pidió eso? Ni uno solo de los periodistas que le entrevistaron le pidieron pruebas. No. Yo le hice preguntas. Soy reportero. No soy, repito, agente del Ministerio Público. Cuando pagas, mandas, y cuando cobras, tuiteas. Así. Saludos, de todos modos. Bueno, empieza el periodo extraordinario. Empieza el periodo extraordinario ya, y le aprecio mucho al diputado Rubén Moreira, coordinador de la bancada de la Cámara de Diputados, que me haya aceptado esta entrevista. Rubén, buenas tardes.
1: Buenas tardes, Joaquín. Aquí ya estamos en la Cámara. A tus órdenes.
0: A ver, se discuten 4 iniciativas. Una que era la más obvia, aplazar la elección judicial del 27 al 28. Y dentro de esto, alguna reforma a la, pues al desmadre de la que hicieron de la otra reforma judicial, ¿no? 2, poner lupa a las candidaturas de los partidos para evitar los narcocandidatos. Introducir, ojo con esto, 3, una nueva causal de nulidad de elecciones por intervención extranjera. que no sé si venga en la iniciativa los puntos de que consideran intervención extranjera. Y la última, relativa a las causales de nulidad de votación recibida en casilla y nulidad de elecciones federales. A ver, dame un comentario de cada una de ellas. Aplazar la elección judicial.
1: A ver, rápido, hoy tenemos tres sesiones, una de Congreso General para instalarlo, sí. La siguiente para dar publicidad así muy rápido a estas cuatro iniciativas y luego para empezar a desahogar. La primera, tal y como la mencionaste, Joaquín, cambiar la fecha de la elección. Yo ahí te diría que es insuficiente, que continúa con este desorden generado por una reforma pues imperfecta que nos está puesto en el mundo, estamos puestos en la risa, vaya, todo el mundo nos critica por lo que hicimos, tan es así que la firma última con la Unión Europea critica la forma en la cual nosotros seleccionamos acá los jueces. La quieren cambiar del 27 al 28, Joaquín, pero ahí pasan dos cosas. La primera es que en el 28 hay también elecciones en varios estados. La segunda es que en el 30 se volvería a empatar con la elección federal y en el 33 tendríamos una mega elección con elecciones regulares, locales y federales para cargos de elección popular, más la elección esta del Poder Judicial. Esa es la primera iniciativa.
0: Sí, sobre esto quiero decir que el proyecto de reforma deja la elección judicial coincidente con la federal del 30 y con la intermedia del 33.
1: Efectivamente, e introduce, Joaquín, perdido por ahí en el artículo 35, la posibilidad de que la revocación del mandato se junte con elecciones federales, así dice, y con elecciones locales. Hay que recordar que cuando era en el año siguiente a la elección regular intermedia, coincidía en el mismo año con elecciones de gobernador, como Durango o Hidalgo, pero no era en el mismo día. Hoy, el texto que están proponiendo es para juntar textual, te digo, el primer domingo de junio del año que corresponda, de forma coincidente con las jornadas electorales federal o locales. Aquello que se opuso el PT hace unas semanas, hoy se lo están metiendo por la puerta de atrás en esta reforma.
0: Bueno, eres muy elegante, ¿sí? En fin, dos, es lo de los narcocandidatos, en eso estoy de acuerdo.
1: Sí, pero a ver, ahí es insuficiente. Mira, no se dice nada, pudiendo sentarnos todos a platicar, ¿qué pasa cuando matan a un candidato o lo secuestran? Eso lo deberíamos de resolver ahora. Dos, ¿por qué no tenemos con mucha claridad los mapas de riesgo del país? Nadie los elabora. Tres, ¿qué hacer cuando un partido se convierte en corporación criminal nacional, estatal o municipal? Deberíamos suspenderlo, como pasa en otros países. Cuarto, ¿cómo le hacemos para que haya más observación internacional y esto nos ayude a detectar problemas del crimen organizado metidos en las elecciones? Te pongo una preocupación que nosotros tenemos que no se resuelve con esta iniciativa que es insuficiente. ¿Qué sucede cuando empezamos a ver un patrón de candidaturas únicas? Como en el caso de Morelos, ahí en Chihuahua, que llevan dos elecciones solamente compitiendo un partido que es Morena, o lugares en Jalisco, en Michoacán. Eso no se resuelve, ni tampoco se resuelve este patrón que se empieza a presentar donde hay determinados lugares donde no dejan competir a las mujeres. Todo esto se debió haber puesto a análisis, a debate, para poder sacar algo robusto.

0: pierde Morena y va a decir, bueno, pues esa es una intervención extranjera. Entonces, es muy difuso, está muy discrecional para la autoridad y, no, y va a meter en problemas a la democracia mexicana. Y en lugar de arreglar cosas, las vamos a desarreglar, como la comisión esta que quieren hacer. Perdón que me regrese, Joaquín,
1: Sí.
0: porque es una comisión donde ¿qué pasó con la presunción de inocencia y con el debido proceso? Meten nuevos elementos que contradicen nuestra doctrina legal y que van a meter confusión.
1: Ahora, la relativa a San González de la unidad de votación recibida en casilla y de nulidad de elecciones federales.
0: A ver, todo esto te digo, es muy confuso, Joaquín. Nosotros vamos a votar en contra todo por tres razones. La primera, porque no hay una deliberación democrática. Ellos son muy primarios, dicen, ah, yo tengo más votos, entonces yo gano. No
1: Sí.
0: importa que no reflexionen, que no conozcan los problemas, que no debatan. Y bueno, las democracias modernas no solamente hay que tener votos, hay que tener la razón y tener argumentos. La segunda cosa por la cual vamos a votar en contra es porque estos elementos que te he señalado los introducen y pueden convertirse en una represalia. Esta comisión que presentan para buscar la idoneidad de los candidatos, bueno, pues está en autoridades de Morena. Y insisto, ¿qué pasó con la presunción de inocencia? Pues se va a acabar la presunción de inocencia.
1: Ahora, también es un recurso para si, por ejemplo, el periódico El País denuncia a algún candidato de Morena o se refiere a él por cualquier otra cosa y ese candidato de Morena pierde, van a invocar esta reforma para decir hubo intervención extranjera y el candidato se anula y el candidato de Morena es el ganador.
0: Claro que sí, claro que sí. Cuando menos repetir la elección. Y
1: Sí.
0: eso era aquella famosa nulidad abstracta. Te recuerdo el caso de Colima. Sacan una grabación de un secretario que dice, yo voy a intervenir en las elecciones. No sabemos a favor de quién, no sabemos si lo hizo, si estaba blofeando, y lo cierto es que anularon la elección. Entonces, si eso pasó ahí, y por eso se quitó la nulidad abstracta, porque no había determinancia cierta. Pero vamos a ver qué va a pasar con esto. La verdad, a mí me sorprende esa iniciativa porque se va a prestar a todo tipo de influencias o de pretextos para anular elecciones. Yo siento que Morena tiene dificultades ya para el 27 y para el 2030 va a ser muy difícil que se sostenga en el gobierno si además ponemos sobre la mesa los elementos de la economía del país y de la seguridad.
1: Lo que pasa es que no hay oposición, no hay ningún liderazgo en la oposición. Te lo digo con todo respeto, no hay ningún liderazgo en la oposición que les pueda hacer frente.
0: Ahora no, pero yo creo que
1: No, pero ahora perdóname, Rubén. A ver, el PAN dejó la presidencia en el 2012, hace 14 años, y no ha creado ningún liderazgo. El PRI dejó la presidencia en el 18, hace 8 años. Y no ha creado ningún liderazgo. ¿Y por qué ahora sí, si no lo han hecho ni en 12, ni en 10, ni 8 años, la van a hacer en un año?
0: a ver, espero no verme muy radical. Pero
1: No,
0: ¿te acuerdas tú?
1: sí, ven, que te queremos ver radical.
0: Bueno, ¿te acuerdas tú de aquello de que tenía que haber condiciones objetivas y subjetivas?
1: Sí.
0: Y que mientras no existieran eso, los liderazgos que ya los existen, que ya existen, pues como pareciera que no conectan todavía con todo el resto de la sociedad. Mira, Joaquín, va a haber condiciones objetivas y subjetivas. Las objetivas que van a suceder es que desgraciadamente la economía se les va a caer y las subjetivas es que la gente lo va a empezar a percibir. Hoy, Joaquín, hay una especie de ilusión monetaria, producto de tres cosas. Los programas sociales que le dan a la gente dinero y no estoy yo en contra de eso. Dos, las remesas que llegan y tres, el famoso aumento al salario mínimo. Hay una ilusión de que están marchando las cosas bien. Pero esto se está desmoronando y veamos las últimas encuestas. Y entonces tenemos enfrente también un estado autoritario, lo que le está pasando a Maru, los ataques a la prensa. Entonces, en el marco de eso, los liderazgos que ya existen, opositores, van a empezar, digamos,

0: a concordar con la voluntad popular. Ya lo veremos.
1: Bueno.
0: Perdóname, pero ese es mi, digamos
1: Tu
0: que,
1: deseo.
0: desviación profesional de lo que estudié. Tiene que haber condiciones objetivas y subjetivas y esas ya se están dando.
1: A ver, nada más por último, hazme un comentario de la salida adelantada de Andy López Beltrán, dejando Morena y anunciando que es un acto anticipado de campaña, que va a ser candidato a diputado y ya hasta mencionó el distrito de Tabasco por el que va.
0: Es un distrito, por cierto, donde podría ir a reelección una mujer, ¿eh? Si mal no recuerdo, ese
1: No, no,
0: distrito.
1: no, pero ahí va, ahí como dijo Adán
0: Claro,
1: Augusto, va a
0: te
1: ganar
0: estoy dando la
1: caminando.
0: razón. Te
1: Sí.
0: estoy dando la razón. Le van
1: Sí.
0: a hacer el espacio y van a sacrificar a esa mujer.
1: Sí.
0: Y creo que son las contradicciones que ya tienen ellos adentro. La presidenta recibe una pesada herencia de López Obrador, que no se quiere retirar. Dentro del partido también se va Andy, porque viene la elección de Coahuila, que es en 10 días, y que no le va a ir bien a Morena, no, como no le fue bien en Durango, no se quiere llevar esa carga, y creo que también es la búsqueda del fuero, y es la búsqueda del fuero desde un lugar donde ellos creen que tienen ya el voto asegurado.
1: Sí, eso lo dijo, te repito, te reitero, lo dijo Adán Augusto López Hernández que ganaba caminando.
0: Pues eso es lo que ellos creen en este momento, ¿no? Pero tú conoces muchas experiencias en el mundo, de un día para otro cambian las cosas. Pero
1: Sí.
0: bueno, eso sí es lo que están buscando. El fuero, retirarse de Morena por las posibles derrotas que tengan en el futuro. Y esto ya es muy personal, porque es un mensaje de ellos a la presidenta de, no se te olvide que nosotros ganamos en tierra. Bueno, así pasa, pero ese es el mensaje que le están mandando.
1: Pues gracias, diputado Moreira, por contestarme. Buenas tardes.
0: Muchas gracias, muy amable.
1: Está muy bien el diputado Rubén Moreira, el coordinador de la bancada del PRI en la Cámara de Diputados. Y después de los anuncios, el citatorio para la gobernadora panista de Chihuahua es para mañana. Y se va a desahogar, me están informando en este momento, en Ciudad Juárez, así como el de. El gobernador con licencia Rochamoya se desahogó hace un momento en Culiacán. No vienen, van. Continuamos.
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10: Las cebras viven en manadas, comen hierbas y se acicalan unas a otras. Siempre están vigilando para no ser presas de hienas y leones. Las cebras pueden correr a una velocidad de 56 kilómetros por hora.
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13: Senegal tendrá su cuarta participación en una Copa del Mundo y llegará consolidada como una de las potencias de África, siendo los actuales campeones de la Copa Africana de Naciones en la cancha, aunque les arrebataron el título oficialmente en la mesa. Su mejor participación ha sido la de 2002 en Corea-Japón, donde alcanzaron los cuartos de final. Los Leones de Teranga llegarán con un plantel con amplia experiencia europea de primer nivel. Entre sus figuras destacan el máximo goleador histórico Sadio Mané, Kalidou Koulibaly y Moussa Niakhat.
14: Senegal have qualified.
13: Senegal aseguró su clasificación en la última jornada de las eliminatorias, mandando al Congo al repechaje intercontinental. Formarán parte del grupo I, donde enfrentarán a Francia, Noruega e Irak.
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0: Bueno, voy a ir directamente. Felicitas, Trujillo, Fórmula Sinaloa, ¿qué tienes?
1: Joaquín, con el gusto de saludarte. El senador Enrique Insunza Cázares ha arribado a la Fiscalía General de la República. No quiso dar declaraciones ante los medios de comunicación reunidos aquí en las instalaciones de la FGR en Culiacán. Quien sí dio declaraciones fue Marco Antonio Almanza Avilés, ex director de la Policía Ministerial, también uno de los señalados que fue citado a comparecer. Dice que él pues no tiene ningún trato precisamente con precisamente el crimen organizado y que tampoco se va a entregar a los Estados Unidos. Se acaba de dar unas palabras hace unos instantes, Joaquín, luego de pues acudir a la Fiscalía General de la República, en donde pues también Rubén Rocha Moya confirmó a través de sus redes sociales que habría acudido precisamente a esta citación que le hicieron para comparecer por este caso desde los Estados Unidos.
0: Bien, gracias, felicitos el senador Javier Corral, el que lo fue a ver en este lugar, es que dice que es público, ¿no? El Country Club de Culiacán, que es muy público, entra el que quiere, mira, ahí está. Sí, bueno, acaba de decir que él no puede decir si Enrique Insunza es o no culpable. Dijo que solo meto las manos al fuego por mí porque me conozco. Bueno, pues entonces ni por él, ¿no? Continuamos.
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11: Fíjense que ahora con la globalización he visto que se dice de diferentes formas en el caló o en el habla cotidiana. Hay diferentes formas de referirse al trabajo. Bueno, en México ya sabemos que chamba, que viene de chamber, que iban los norteños a pedir en la Chamber of Commerce el permiso para trabajar. En Argentina es laborar, laburar, estoy laburando, laburando, que viene de laborare, del italiano laborare, que quiere decir trabajar, labre, que viene a su vez de labrar, es labrar la tierra, del latín laborare, y también en España se dice curro, currar, que viene de una palabra gitana que tiene que ver con el trabajo, entonces es currar. Ahora ya saben, chambear, laburar y currar.
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12: El tomate es mucho más que un ingrediente. Es una cápsula de hidratación natural. Compuesto mayoritariamente por agua, es ideal para preparar sopas frías como el gazpacho o ensaladas frescas. aporta vitamina A y C, fundamentales para reparar la piel tras la exposición solar. Consumirlo regularmente durante tiempos de calor ayuda a mantener muy estables los niveles de hidratación interna.
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0: Sí, gracias. Bueno, el vicefiscal estatal con licencia de Sinaloa, Dámaso Castro, también acudió a declarar en las instalaciones de la delegación de la Fiscalía General de la República en Sinaloa, que están ahí en Culiacán, y dice: confiamos en las instituciones. Él es uno de los que fue señalado, solicitado, aquí está, fue señalado por el gobierno de Estados Unidos, bueno, solicitado en prisión preventiva con fines de extradición. Ahora el tema es lo que los dos que se fueron, secretario de Seguridad, ex secretario de Seguridad y el ex secretario de Finanzas, que se entregaron a la Fiscalía de Estados Unidos, estén contando de todo esto, de donde pueden surgir para ellos un testimonio, como celebraba López Obrador con este García Luna, era culpable. Bueno, lo declaró culpable desde el principio. Pero allá en ese proceso, el testimonio fue lo único que hubo, los testimonios de los testigos protegidos, todos delincuentes, y no hubo ni una sola prueba. Ahora que se habla tanto de pruebas, no hubo ni una sola prueba, ni una foto, ni una grabación, ni un audio, ni una cuenta. No, fueron puros testimonios. Lo digo porque esto van a usar el mismo recurso que es legal allá de los testimonios para agravar la situación de los 8 solicitados que no se van a dar, ya dijo la presidenta, que le entreguen las pruebas. Bueno, pues ya las entreguen a la Fiscalía General de la República, ¿no? Y voy a ir contigo, David Galván. ¿Qué anunció García Harfuch?
1: El secretario de Seguridad y Protección Ciudadana, Joaquín, informó la detención en Nogales, Sonora, de Isaí N., sobrino del Chapo Guzmán, quien fungía como operador logístico de la facción delictiva de los Chapitos en la zona y cuenta con una orden de extradición internacional. Este sujeto, identificado por las autoridades como Isaí Martínez Cepeda, alias El Chinacate, también era hermano de Enoc Martínez Cepeda, alias El Bocho, también de algunos de los integrantes de esta organización, y estaba a cargo de la producción y distribución de drogas sintéticas hacia Estados Unidos y Costa Rica. Solamente para poner un ejemplo de su labor, se estima que solamente el año pasado coordinó la venta de 10,000 píldoras de fentanilo hacia la Unión Americana. Detalló el gabinete de seguridad que este golpe al cártel de Sinaloa fue efectuado a través de trabajos de inteligencia militar central, así como de vigilancias estratégicas que permitieron obtener los elementos probatorios para que un juez de control otorgara la orden de cateo en un domicilio de la colonia Casablancas en Nogales. Fue así que elementos de la Agencia de Investigación Criminal de la Fiscalía General de la República y de la Defensa Nacional de la Guardia Nacional, en coordinación con el resto de las dependencias de seguridad federal, intervinieron en el inmueble donde permanecía el presunto coordinador logístico de este grupo delictivo, quien se hallaba en posesión de 2 armas de fuego y cartuchos. Se indicó además que Isaí N. tiene la orden de aprehensión con fines de extradición vigente por los delitos de delincuencia organizada y delitos contra la salud, por lo cual fue puesto a disposición del agente del Ministerio Público, quien determinará su situación legal, y en tanto el domicilio quedó a resguardo policial. Es la información que tenemos, Joaquín, de esta importante captura.
0: Así es, gracias, David Galván. Bueno, le informo antes que otra cosa. El gobierno de la Ciudad de México está activando la alerta amarilla por lluvias fuertes y granizo y tormentas para esta tarde-noche en las alcaldías de Álvaro Obregón, Benito Juárez, Coyoacán, Cuajimalpa, Iztacalco, Iztapalapa, Magdalena Contreras, Milpa Alta, Tláhuac, Tlalpan y Xochimilco. De hecho, todas, prácticamente todas, menos Cuauhtémoc, no está. Pero en fin. Entonces, ojo, alerta para tormentas esta tarde-noche en prácticamente toda la Ciudad de México. Y voy contigo, Juan Antonio Jiménez. Esta denuncia que se le puede complicar al gobernador de Nuevo León. Te escucho.
2: Así es, Joaquín. Gracias. Buenas tardes. Integrantes del Comité Estatal de Morena en Nuevo León acudieron a la Fiscalía General de la República para interponer una denuncia en contra del gobernador de dicha entidad, Samuel García, y su esposa, Mariana Rodríguez, a quienes acusan por el delito de peculado. La denuncia se presentó en las instalaciones de la FGR en la Ciudad de México y precisamente indicaron que podría llegar a un monto de desvío de más de 1.400 millones de pesos. Según legisladores y representantes del partido Guinda, existió un mecanismo de triangulación de recursos a través de dos empresas. Una de ellas está involucrada el padre del propio gobernador. La dirigente de Morena en Nuevo León, Ana Vera Alcocer, indicó que estos hechos son graves porque podría implicar el desvío de recursos públicos federales y estatales para fines distintos a los autorizados por la ley y como lo contempla el Código Penal de la Federación dentro de su artículo 223. Vamos a escuchar parte de lo que dijo Anabel Alcocer.
3: Estamos hablando a la ciudadanía en general de más de 1.400 millones de pesos que salieron del gobierno del estado, que se pagaron a proveedores y que finalmente ciertos porcentajes de esos han caído en este despacho fiscal del cual es socio el papá del gobernador.
2: Señalaron que la Fiscalía General de la República realizará una investigación seria, objetiva y exhaustiva para que se lleve a cabo el esclarecimiento de estos hechos y que en caso de acreditarse responsabilidades se actúe conforme a derecho. Joaquín, el reporte.
0: Ahí van por el gobernador de Nuevo León. ¿Por qué? Pues porque Morena quiere ganar Nuevo León también. Y yo no soy nadie para meter las manos al fuego ni de lejos, como dice Corral, por el gobernador de Nuevo León, ahí que se las arreglen, pero también que se las arreglen los de Nuevo León. Lo que ha venido publicando el diario Reforma y el diario El Norte, por supuesto, allá en Monterrey, es muy fuerte, habla de todas estas operaciones, sin que hasta el momento sepa yo que haya salido a responder el gobernador. No lo tengo claro, no he registrado ninguna respuesta a la altura de estas acusaciones. Bueno, voy a ir contigo, Andrea Meraz, hablando de esto de gobernadores y de la oposición. Voy contigo, Andrea Meraz, que estás ya en Ciudad Juárez. ¿Es verdad que ahí va a comparecer? Bueno, va a responder la invitación, el citatorio que le hizo la Fiscalía General de la República a la gobernadora de Chihuahua. Andrea.
4: Muy buenas tardes, Joaquín. Estamos, sí, justo ya cerca de la sede de la Fiscalía General de la República, acá en Ciudad Juárez, punto donde se fue citada la gobernadora de Chihuahua, María Eugenia Campos, mañana miércoles 27 de mayo a las 10 de la mañana. Le pido a mi compañero Alberto Tlahuis que te dé pues prácticamente este panorama normal, tranquilo, de cómo vive en estos momentos esta ciudad. Estamos en la avenida Abraham Lincoln, número 280, donde pues también ya mañana se espera que organizaciones civiles lleguen hasta este punto, ellos más temprano, entre 8:30 y 9 de la mañana, que es cuando están citando a la gente, y justo para respaldar a la gobernadora en este trámite que le ha pedido la Fiscalía General de la República, Joaquín, no solamente habrá manifestaciones en este punto en Ciudad Juárez, sino también que se está llamando a la población a manifestarse en la sede de la FGR allá en Chihuahua, ubicada en la calle de Universidad. Hemos hecho un recorrido rápido sobre Ciudad Juárez, que hemos visto, Joaquín, otra vez esta estampa en que la gente, pues, más allá de este tema político, hay otras preocupaciones que tienen, como incluso la falta de combustible allá en Chihuahua, que ha sido un tema en las últimas horas, que ha sido noticia acá en los periódicos locales, estas acusaciones que se le hacen a la gobernadora de Chihuahua, María Eugenia Campos, digamos, es algo que se queda al menos en el tinte ciudadano como una cosa de segunda opción, de segunda plática. Por lo pronto aquí mi compañero Alberto Tlahuis y yo, bueno, pues ya estamos aquí a la espera de lo que pueda suceder en las próximas horas, Joaquín.
0: Bien, entonces va a comparecer ahí en la delegación de la Fiscalía General de la República, no en la capital del estado, sino en Ciudad Juárez.
4: Así es, aquí mismo en esta ciudad se hace este llamado a la ciudadanía para manifestarse pues también a favor de la gobernadora mañana 9 de la mañana en estas instalaciones de la FGR, Joaquín.
0: Vamos a ver cómo se mide, porque Ciudad Juárez tiene casi 2 millones de habitantes, tiene un gobernador de Morena que es, perdón, un presidente municipal de Morena que es aspirante a la gubernatura del estado en las elecciones del año que viene. Gracias, Andrea. Nos vemos mañana.
4: Nos vemos mañana, Joaquín. Un abrazo.
0: Estás muy bien. Bueno, voy a ir contigo, Lisbeth Hernández. ¿Qué está pasando con los bloqueos? ¿Nos quieres decir en este momento para informar a las personas aquí en la Ciudad de México y a quienes vengan, sí? Que es un desastre esto. Te escucho.
5: Así es, Joaquín, buenas tardes. Nos mantenemos al pendiente desde Paseo de la Reforma a la altura de Avenida Juárez, del Caballito, para mayor referencia, como puedes observar en las imágenes en vivo de mi compañero Alex Elizalde, pues se mantienen desde alrededor de las 11 de la mañana, llegaron a este punto provenientes de su campamento y de su plantón en 5 de mayo, en esta marcha característica, primero Operación Hormiga y después marcha, llegaron hasta este punto y se mantienen bloqueando la circulación completamente, carriles centrales y laterales de Paseo de la Reforma. Todo esto ocurre, Joaquín, mientras en la Secretaría de Gobernación, a unos metros de aquí, se lleva a cabo la reunión entre pues autoridades también de Secretaría de la Gobernación y de la Secretaría de Educación Pública para atender sus demandas. Específicamente a esta reunión acudió la dirigente de la sección 22 de Oaxaca, Jenny Pérez, y en estos momentos se está llevando a cabo. Sin embargo, Joaquín, como ya te adelantábamos, pues en el documento que vimos que firmaban ayer, en el que también decía que la Secretaría de Finanzas les estaba entregando 2,500 pesos a quienes firmaban ese documento por asistir al plantón y a la marcha, pues la fecha de este plantón, de acuerdo a lo que se firmó en este documento, es hasta el próximo 30 de mayo, es decir, hasta el próximo sábado. Es decir, esta reunión que se está llevando a cabo en estos momentos, pues sí es para ponerse de acuerdo en cuanto a las demandas de algún modo. Sin embargo, pues ellos van a mantener, de acuerdo a lo que firmaron en ese documento y que tenemos aquí en fórmula, pues presencia en este plantón hasta el próximo sábado. Por lo pronto, recordemos que el próximo 1 de junio también llegan los integrantes, el resto de los integrantes de la coordinadora, porque pues avisaron que el próximo 1 de junio comienza la huelga nacional. Así que bueno, esta tarde, tomada o Paseo de la Reforma, y también pues el servicio del Metrobús por parte de la coordinadora. Vamos a ver cuáles son las acciones, porque apenas es martes y ya generaron caos en este principio de semana, Joaquín.
0: Pero estoy viendo que este bloqueo es en la entrada de Reforma, pasando Bucareli hacia Avenida Juárez. ¿Tienen también cerrado todo lo que es Reforma?
5: No, en estos momentos está cerrado, digamos que todo el cruce de Paseo de la Reforma a la altura justamente del Caballito, como bien comentabas, pasando a Bucareli, es todo el cruce de Reforma, sí en ambos sentidos, carriles laterales y centrales, pero es el único punto de Reforma que está bloqueado. Sabemos que pues al estar bloqueado en este punto, pues congestionan, porque es una avenida de las más importantes de la capital, y como te comentaba, tampoco hay servicio del Metrobús, pero es el único punto que está bloqueado de Reforma.
0: No, bueno, con que bloqueen un punto, no hay que bloquear más. A ver, ahí está bloqueado, esto ya es Reforma Norte, ese bloqueo que estamos viendo, el que veíamos es el de Avenida Juárez y Bucareli, ¿no?
5: Efectivamente, Joaquín, aquí estamos en este cruce de Avenida Juárez y Bucareli, también abarca esta entrada.
0: Así es, llegué y está cerrado ahí lo que es el paso de la Lotería Nacional, donde empieza Reforma Norte, ahí. Bueno, vamos a ver qué es. Dijeron que se van el 30, que es sábado, y regresarían el 1 de junio, que es lunes. Así le dejan el zócalo a la presidenta, por si quiere dar su mensaje con motivo de los 2 años de su triunfo electoral. 2 de junio del 26. Pero lo que estoy diciendo es que prefirió hacerlo en domingo, aunque no caiga exactamente en domingo 31 de mayo. Para aprovechar el día, ahí se lo dejan libre para ese día, si es que ella decide finalmente hacerlo en la plaza y no hacerlo, por ejemplo, en alguno de los salones de Palacio Nacional. Gracias por tu reporte y vamos a la cámara a ver qué pasó, Maru.
6: Pues está pasando todo, Joaquín, aquí en la Cámara de Diputados. Se reunió hace unos minutos con la Junta de Coordinación Política. Los coordinadores parlamentarios han acordado cuáles serán las reglas. A las 4 de la tarde está citado el Pleno del Congreso de la Unión, diputados.
0: A ver, tengo un problema con Maru, vamos a un corte y regreso contigo, Maru.
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24: Las estrellas fugaces son en realidad pequeños fragmentos de roca que arden en la atmósfera.
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25: Veracruz informa.
26: Veracruz avanza. Esta semana la gobernadora de Veracruz, Rocío Nale García, presentó la estrategia Puerta Este MX para consolidar a Veracruz como un polo de inversión nacional e internacional, destacando ventajas competitivas como infraestructura portuaria, capacidad industrial y generación de empleos. En materia de seguridad y salud, la gobernadora Rocío Nale entregó 82 nuevas patrullas y las primeras 30 ambulancias para hospitales IMSS-Bienestar. En el puerto de Veracruz se llevó a cabo el séptimo encuentro nacional cívico de la DGETI, con la participación de 1.246 estudiantes de las 32 entidades del país. Además, el Gobierno de México y el Gobierno de Veracruz pusieron en marcha el programa Volver a Crecer, mediante el cual más de 3.400 productores veracruzanos fueron liberados de sus adeudos con la extinta Financiera Nacional de Desarrollo. Finalmente, desde Alvarado, la gobernadora Rocío Nale puso en marcha el programa de apoyos económicos directos para el desarrollo acuícola y pesquero, que beneficiará a más de 20.000 pescadores de 97 municipios.
25: El Estado de Veracruz informó.

0: Venga, Maru, te recupero.
1: Joaquín, en medio de fuertes tensiones se da una junta de coordinación política donde acuerdan las reglas de 15 minutos por parte de los presidentes de las comisiones que están ahorita reunidos ya la Comisión de Puntos Constitucionales para sacar adelante dos reformas constitucionales. Más adelante se reúne la Comisión de Reforma Político-Electoral para los otros dos dictámenes que hoy se suben al pleno en un periodo extraordinario que están citados diputados y senadores a las 4 de la tarde para la apertura de este periodo extraordinario en sesión solemne. Los senadores se retiran, estaremos al pendiente de si llega el senador Insunza a esta obligación de estar en la apertura del Congreso General y después se quedan solo los diputados a discutir a partir de las 5 de la tarde estos 4 dictámenes que lo harán en lo particular. Dijo el coordinador de los panistas, Elías Licha, que el gobierno pierde junto con su mayoría en el Congreso la oportunidad que tenían de oro para hacer una verdadera reforma de la reforma judicial. Lo dijo de esta manera.
2: Dos temas. El grupo oficialista, el régimen, estaban ante la inminente oportunidad de sí cambiar la fecha de la votación del tema del Poder Judicial, pero creo que el objetivo hubiera sido que medie un año para que se abra diálogo, para corregir todas las barbaridades que hicieron en la reforma al Poder Judicial y que ha ocasionado un colapso del Poder Judicial y un secuestro de un poder por parte de un partido. Decidieron desaprovechar la oportunidad de arreglar el desastre.
1: La Comisión de Puntos Constitucionales ha llegado Juan Ramiro Robledo de la Secretaría de Gobernación con una reserva. Esta puede ser para este artículo 94 y 97 que se contraponían, cómo elegir al presidente de la Corte y además dejaban a Céfalo un lugar. En este sentido, Ricardo Monreal, presidente de la JUCOPO, dijo desconocer a qué se refiere esta reserva porque ya fue acordado este periodo extraordinario y no se puede cambiar los temas. Lo dijo así.
3: Que realicen esas propuestas de modificación. Quizá ellos elaboraron alguna propuesta y se la transmitan a algún diputado que la proponga en las comisiones dictaminadoras que tendrán reunión en una hora. Estaban ya reunidos. Entonces, yo también le quiero decir, Maru, a propósito, que como autor de la iniciativa sobre la causal de nulidad por intervención de entes extranjeros, también puede sufrir modificaciones.
1: Y esas modificaciones se podrían referir a que también sea nulificada la elección si interviene el narco. Ahí está el debate, Joaquín, que no quiere aceptar Morena el prohibir la intervención o la nulidad de las elecciones si se comprueba que han intervenido dinero o directamente personajes del crimen organizado. Decirte que en esta reunión de la Junta de Coordinación Política, la presidenta de la mesa directiva, Kenia López Rabadán, fue obligada a posponer una reunión interparlamentaria México-España que comenzaría aquí en la Cámara de Diputados el próximo lunes 1 de junio. La presidenta de la mesa directiva ya ha enviado una carta al Congreso de España para decirles que, pues, en otra ocasión, con mucho gusto, así lo dijo.
4: Dado que estábamos en condiciones de llevar a cabo una reunión interparlamentaria México-España. Y quiero precisarlo para que quede claro para todos ustedes y, por supuesto, hacerlo público en términos de transparencia. Efectivamente, estuvimos en un proceso de diálogo con el equipo de la presidenta del Congreso de los Diputados de España.
1: Hoy a las 9:15 se recibió, Joaquín, por parte del Departamento Jurídico del Palacio Legislativo de San Lázaro, la primer solicitud de juicio político en contra de la gobernadora del estado de Chihuahua, María Eugenia Campos, que sería analizada a ver si cumple los requisitos para llevarse a cabo. La firman 11 diputados locales del Congreso de Chihuahua, 11 que saben que para un juicio político primero se debe discutir en el Congreso local. Estamos pendientes de la llegada de senadores para que a las 4 de la tarde inicie este periodo extraordinario. Estamos con las imágenes de Miguel Ángel Brígido, Joaquín.
0: Así es, pero son recursos electorales. Gracias, Maru. Y es martes del doctor José Antonio Lozano Díaz, presidente de la Junta de Gobierno de la Universidad Panamericana y del IPADE. Querido José Antonio, ¿cómo estás? Buenas tardes.
5: Qué Joaquín, muy bien, muchas gracias. Un
0: gusto verte.
5: A mí también, me da mucho gusto verte.
0: Ya tuviste tiempo de darle una primera leída a la encíclica del Papa.
5: Sí, ya tuve una primera, no la he leído completa, pero ya tuve una primera aproximación, que es un tema interesante porque él ya venía de hace tiempo tratando el tema de la inteligencia artificial. Es interesante que la carrera, la profesión del Papa es matemático y luego hizo derecho canónico, pero él está muy metido y comprende lo que significa el manejo de los algoritmos y la inteligencia artificial, y es muy interesante verlo en el contraste de lo que eso significa para el mundo futuro. Tan interesante que creo que algún programa valdría la pena volverlo a traer aquí. Alguna vez hemos hablado aquí de inteligencia artificial, pero creo que este es un enfoque muy valioso y que sirve mucho para el público, ¿eh? Creo que vale la pena escucharlo.
0: Y yo creo que es el primer papa que le entienda esto de la inteligencia artificial. Sé que reciente, pero por ejemplo para el Papa Francisco, con todas sus todos los tributos que tenía, pues era un tema muy difícil de comprender a esas alturas, ¿no?
5: Claro, y
0: de
5: es que
0: iniciar a entender.
5: No, es muy muy complejo. Fíjate que hace algunas semanas tuvimos un invitado en el IPADE, que es uno de los grandes expertos en América Latina de inteligencia artificial, y da una plática de lo pues bastante profunda, en la que queda claro que poco sabemos todavía de hasta dónde va a llegar la inteligencia artificial. O sea,
0: yo diría que no sabemos nada.
5: No sabemos nada. Y era un grupo de empresarios de muy alto nivel en México, y entonces hizo la siguiente pregunta. Dijo: ¿quiénes de ustedes piensan que la inteligencia artificial va a ser o está siendo muy relevante para sus empresas, para el mundo? El 85% más, muy relevante. Segunda pregunta: ¿quién de ustedes tiene idea de qué es la inteligencia artificial? Menos del 20%. Nadie sabe realmente qué es la inteligencia artificial. Y este es un tema que se expande, él nos lo decía, casi en cualquier público se repiten los números. Todo el mundo sabe que es importante, todo el mundo sabe que hace cosas, todo el mundo sabe pues que hay, cuando bajas una aplicación o ves en el internet cualquiera de las inteligencias artificiales que ahora están redundando, que tienen pues menos de 3 años de haber salido al mercado, pero nadie realmente entiende lo que hay detrás. Yo le hacía a él una pregunta y le decía: oye, ¿y tú ves la posibilidad que la inteligencia artificial algún día llegue a tener conciencia propia? Pero quizás este es un debate que dábamos por supuesto que nunca ocurriría en algún momento, por lo que significa la conciencia. Y me dijo: ¿y qué entiendes tú por conciencia? Le dije: bueno, la capacidad de autoentenderte, la capacidad de entender que existes, tu identidad, etcétera, tener una individualidad. Y me dijo: no lo tengo claro, pero es probable que lleguemos a eso. Entonces, en el momento en que eso ocurra, vamos a tener otro sujeto con el cual conversar, ya no solamente una inteligencia que recibe instrucciones y que busca información en las redes a través de algoritmos, sino que ya está generando, ya lo está empezando a hacer de alguna manera, pero pensamiento propio. Yo, que no me considero para nada experto en el tema, lo veo y sí me queda claro que, independientemente de a dónde llegue, es un cambio para la humanidad como no habíamos visto antes.
0: Este sí es definitivamente el fin de una era y el inicio de otra.
5: Sin duda, Joaquín. Yo creo que estamos ahora ya en el momento de la historia de arrancar una nueva era. ¿Cuántas generaciones nos ha tocado en la historia vivir una nueva era? A poquísimas. Si uno piensa en grandes capítulos de la historia del mundo, sí, es decir, en muy grandes volúmenes, hemos vivido realmente 4 eras.
0: 4 cambios.
5: 4 cambios de ese tamaño, ¿no?
0: Sí.
5: La prehistoria, desde que surge la racionalidad en el mundo, hasta que surgen las primeras civilizaciones, que ahí surge la segunda era, que fue la antigüedad, que termina con la caída del Imperio Romano de Occidente, y de ahí arranca la Edad Media, que duró 1000 años, más o menos desde ese periodo hasta el Renacimiento, y del Renacimiento a la fecha, la modernidad. Estamos hablando de una quinta época de la historia del mundo. Y cuando uno ve esto, pues te entra vértigo, dices: ¿a cuántos les ha tocado ver algo de este tamaño? Yo inclusive a veces le digo a las personas: si nos tomara hoy un marciano, ¿no?, y nos llevara fuera y nos decía: descríbeme tu mundo, ¿qué le tendrías que contestar? ¿Qué mundo? ¿El mundo de cuando nací? Cuando las personas jugábamos en la calle, cuando las relaciones eran presenciales, cuando usábamos un teléfono teníamos que ir a un lugar donde estaba conectado un cable y servía para hablar, no para otras cosas. El mundo cuando fui joven o el mundo adolescente. Hemos vivido varios mundos con cambios que no se habían dado en siglos anteriores de una manera muy acelerada, Joaquín. Por eso yo digo que estamos en el momento de una especie de ola que nos ha revolcado a tal magnitud que no sabemos ya cuando nos levantamos e intentamos ver dónde estamos, si la playa nos quedó atrás, si nos quedó adelante, si nos quedó a un lado.
0: O si había playa.
5: O si había, ¿sí? O si había playa, claro. Es que,
0: además, conforme hay más avance, es más rápido el avance, no sé si me explico. Provoca que sea más rápido porque hay más herramientas.
5: Y fíjate que esto trae un gran problema al mundo actual, un gran tema. En la medida en que esto va siendo cada vez más rápido, quiere decir que esto tomó una fuerza que es como si tú aceleraras un coche, pero en el cual ya no sabes si te funciona el freno o el volante. Entonces, es rápido, pero ya se ha salido de control, nadie sabe a dónde va. Y a esa velocidad y sin control, hoy empezamos a tener consecuencias importantes. Por ejemplo, una que yo la veo muy clara, la veo cuando me toca hablar con jóvenes, cuando te das cuenta cómo están los estudios de la salud mental en el mundo y demás. Vivimos en un mundo con muchísima tecnología, con muchísimos avances, pero es un mundo con una gran crisis de sentido, con una gran crisis de propósito. ¿De qué me sirve ir rápido si no sé a dónde voy? ¿De qué me sirve tener toda la velocidad y correr si no tengo un camino? Ya se decía desde la antigüedad, lo decía Séneca, ¿no? Desde que para un viento, para que no tiene puerto, cualquier viento es favorable o desfavorable, porque no tienes un punto de llegada. Y yo creo que esa es la gran crisis que estamos viviendo el día de hoy. Yo hace años, fíjate, cuando cayó el muro de Berlín, sí, cuando veíamos que el mundo se globalizaba, se democratizaba, más o menos podíamos decir, oye, pues las cosas parecían apuntar hacia esta dirección.
0: Y en aquella época, en los 80s, se sí, llegó a hablar del fin del mundo, del fin de la historia.
5: Del fin de la historia, ¿te acuerdas Fukuyama? Sí, sí. Que decía, ya quedó atrás la era de las ideologías, quedó atrás la era de las guerras. Hoy yo te diría que si tú preguntas a cualquier persona seria a dónde está yendo el mundo hoy, es un signo de interrogación.
0: Hoy se acaba de dar la información que en este momento existe el mayor número de conflictos armados en el mundo, el más alto desde la Segunda Guerra Mundial.
5: Sí, Joaquín. Y ese es un dato que nos debe de alarmar. Que nos debe de alarmar porque eso va sumado a dos partes muy, muy importantes que van junto con eso. La primera es que los últimos 12 meses también es el año en que más ha gastado el mundo en armamento. Eso es otro dato. Nunca habíamos gastado tanto dinero en armas como el último año. Hemos roto el récord en gasto de armas a nivel global, desde siempre. Y lo segundo es que, ¿qué hay detrás de las guerras? Porque nosotros vemos la guerra, vemos el conflicto armado, vemos que no sabemos a dónde vamos, pero ¿qué está pasando en el ser humano que está detrás de la guerra? Detrás de ese ser humano ha habido un crecimiento del odio, del cual hemos hablado ya en algún programa, pero que es esta pasión tan profunda, tan dañina para el que la sufre o el que la tiene, pero al mismo tiempo tan adictiva. Es muy difícil que una persona que odie cambie de posición, cambie de juicio. Es muy difícil, alguna vez lo hablamos aquí, tremendamente difícil perdonar. Y está demostrado que a nivel neurológico se crean canales, lógicas de pensamiento para la persona que odia. El profesor Semir Seki en Londres hacía este estudio poco antes de la pandemia. Al grado de que se dice, ¿se podrá acaso ayudar a través de fármacos a que las personas le bajen al sentido del odio?
0: Que además es un ejercicio inútil porque el odiado ni se entera.
5: Ni se entera. Pero el que odia se autodestruye. El que odia acaba con su naturaleza. Se degrada completamente. Por eso hoy, Joaquín, qué importante en un mundo que ha perdido el sentido, un mundo en el que crece el odio y demás, volver a tener un sentido de las cosas básicas e importantes del ser humano, que es parte de lo que dice la encíclica, es la hipótesis central de la encíclica del Papa. Cómo humanizar a un mundo que se está volviendo hacia la inteligencia artificial. ¿Dónde queda la persona humana? Y esto me recuerda algunas cosas que algún momento creo que comentamos aquí también. Salía no hace mucho un reportaje de unas entrevistas que hicieron a varios desarrolladores de inteligencia artificial, entre ellos los de Claude y los del ChatGPT y los del Gemini de Google, etcétera. Y la pregunta era, ¿qué le recomiendas estudiar a tus hijos? Curiosamente, todos te recomendaban humanidades, literatura, historia. Oye, pero si tú eres un ingeniero en sistemas que ha desarrollado esta maravilla, es que todo lo que les enseña en esa carrera ya te lo hace la inteligencia artificial. Pero ¿dónde queda la persona? ¿Dónde queda el ser humano? Hoy, Joaquín, por ejemplo, las búsquedas de filosofía clásica en Google, los libros, por ejemplo, sobre el estoicismo, sus ventas han crecido 300% en el último año y medio, 2 años. Y los estoicos, algún día hablaremos de este tema, pero ¿qué es lo que te dicen? Pues te dicen una forma de ver la vida, encontrar el sentido, el propósito de la vida. Y en eso estamos. Veía una encuesta hace unos meses a nivel global. Los jóvenes, la generación, sobre todo Z, Centennials, lo que más buscan en un trabajo, por arriba de lo económico ya, es un sentido de propósito. Ya no es solamente cuánto voy a ganar, sino cómo me voy a realizar, qué voy a encontrar, cómo me voy a encontrar como persona a través de esta actividad o este trabajo que voy a realizar. Eso no nos había pasado antes, ¿eh?
0: No, y hay muchos que no conocen los nombres de esos personajes por la colonia Polanco, ¿no?
5: Sí. Así es.
0: Hasta Séneca,
5: ahí está.
0: Platón, Aristóteles.
5: Así es. Hay que darse una vueltita nada más. Sí. El transporte por ahí. Sí.
0: Bueno, pero tú tienes otro tema. Yo te desvié.
5: Pues fíjate que el tema que traía hoy, que traigo el día de hoy, realmente, Joaquín, está.
0: ¿Me permites que vaya un corte de iglesia?
5: Claro, por supuesto.
0: Continuamos con el doctor Lozano.
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24: El ácido del estómago es lo suficientemente fuerte como para disolver una cuchilla de afeitar de acero inoxidable en horas.
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0: Bien, doctor, entonces nada más, como te distraje de todo el tema de hoy, porque estaba con esto de la encíclica del Papa, nomás dame una idea, y si quieres lo desarrollas el viernes.
1: Claro que sí. Mira, está muy relacionado. De hecho, no me desviaste tanto, porque traía yo ya el tema y lo complementaremos, si te parece, los próximos programas. Pero

0: traje, modos, elegancia, todo eso que costó tanto construir. Hoy que estamos tan confundidos en este mundo, que no sabemos a dónde vamos, ¿dónde está la respuesta? Y esto se lo quiero decir mucho al auditorio y lo recalcaremos en otros programas. En volver a lo básico, en regresar al ser humano, en regresar a esa parte que hemos perdido. Y hoy, concretamente, de las cosas más complicadas, de las más difíciles, en lo básico, tres ideas que hoy quiero dejar en el programa, Joaquín.
1: Sí.
0: La primera, ya las desarrollaremos en los siguientes programas, pero la primera es regresar a la realidad. Nos hemos desconectado de la realidad. Tenemos que entender que la pantalla es la ventana, no es la realidad. Confundimos a veces esta parte con la realidad. Hoy se calcula que más de la mitad de la población de Estados Unidos ya no sabe distinguir qué vio en el mundo digital y qué es real. Entonces hoy, el retorno a la realidad. Y esto lo digo porque hoy estamos viviendo un mundo en el que necesitamos recuperar la vida lograda, necesitamos recuperar la felicidad en estos aumentos tan importantes de las enfermedades mentales. Retorno a la realidad, primer pilar que me parece esencial en este mundo. Segundo, el retorno al carácter, Joaquín. Entendiendo el carácter como esa posibilidad de entendernos a nosotros. Por eso hoy se han puesto tan de moda los estoicos, porque los estoicos te dicen, mira, se puede estar cayendo el mundo, que si tú tienes control sobre ti, tú puedes mantener tu estado de ánimo. Tú eres dueño de ti. Tú no eres una víctima. Durante muchos siglos, el discurso político, el discurso social, el discurso juvenil ha sido siempre en carácter de víctima, de derechos, no de obligaciones. Y cuando uno se pone todo el tiempo de víctima, renuncia a la responsabilidad de su propio destino, de su propia vida. Entonces, hoy, el recuperar el sentido de tu propia vida, retomar el timón de tu vida, me parece que es muy importante. Y la tercera que hoy yo quisiera dejar en este, pero de todo esto lo explicaremos con mayor detalle en los próximos programas, es el retorno a la trascendencia. Lo trascendente es lo que está más allá de mí. Está comprobado, Joaquín, que una persona que se fija más en el servicio, en estar pendiente de los demás que en sí mismo, es una persona que tiene una mayor planificación, mayor felicidad, mayores alcances que la persona que solamente piensa en términos egoístas. Está también muy claro que las personas que tienen un propósito de dejar una huella en el mundo regularmente tienen vidas mucho más plenas que las que no lo tienen, porque estamos llamados a la trascendencia. Entonces, tres cosas de las que hablaremos. En este mundo que hoy tenemos, con la inteligencia artificial, con las guerras, con las complejidades políticas, ¿dónde está la respuesta? La de a de veras, la que te ayuda a reencontrarte, a tener felicidad, a ser un ser humano pleno y feliz a pesar del mundo, en el retorno a la realidad, en el retorno al carácter y en el retorno a la trascendencia. Y esto lo quiero mencionar porque tenemos ejemplos de personas que en las peores condiciones externas eran profundamente felices. Y un caso muy concreto, Nelson Mandela. Nelson Mandela, cuando estaba en la isla de Robben y escribía cartas, decía, soy plenamente feliz. Y lo decía sinceramente. Por eso no hubo polarización en Sudáfrica. Sí. Estuvo el perdón que él tenía. Porque él encontró contacto siempre con la realidad, que siempre lo tuvo. Nelson Mandela siempre fue un hombre que entendía que el mundo estaba dentro de él y de él dependía ser o no feliz, independientemente de que estuviera en donde estaba. Y tenía muy claro que él quería ayudar a su país y a su gente, la trascendencia.
1: La trascendencia. Gracias, querido doctor.
0: Gracias,
1: querido. El doctor Santoro Lozano Díez. Continuamos.
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8: La gobernadora de Puerto Rico, Jennifer González, aseguró que el gobierno de Estados Unidos, encabezado por Donald Trump, planea atacar Cuba la próxima semana. La mandataria señaló que su país tendrá que afrontar una nueva guerra como la que sostuvo con Venezuela. La secretaria general de la sección 22 de la CENTE de Oaxaca, Jenny Araceli Pérez, afirmó que su plantón no es por un capricho, sino por la defensa legítima de sus derechos laborales y de la educación pública. También culpó al gobierno federal de desgastar a los maestros de México. El vicefiscal con licencia de Sinaloa, Damaso Castro, acudió a las oficinas locales de la Fiscalía General de la República para rendir su declaración sobre las acusaciones en su contra por presuntos vínculos con el crimen organizado. Castro Saavedra afirmó que es inocente. Informó Daniel Wellbanks. 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

0: Bueno, pues mire, hay una serie de medidas en torno, obviamente, a lo que va a pasar con el Mundial en esa zona de la Ciudad de México. Pero vamos, no es solo Coyoacán, pero en fin, lo que le quiero decir es que sí hay una serie de medidas que pues van a causar molestia los días que haya partido. Por eso le aprecio mucho al alcalde de Coyoacán, yo José Giovanni Gutiérrez Aguilar, que me haya aceptado esta llamada. Alcalde, buenas tardes, gracias por contestarme.
1: Buenas tardes, Joaquín. Muchas gracias a ti. Te saludo a ti y a todo tu auditorio, Joaquín.
0: A ver, ¿qué medidas van a aplicar? Porque va a ser un tormento, ¿sí?
1: Por supuesto, va a causar molestia 5 días de partido, o sea, una vez a la semana, Joaquín. Déjame comentarte que nosotros no tenemos accesos restringidos, son accesos controlados.
0: Es lo mismo, es lo digo, eso es un tema semántica, ¿no?
1: Exactamente, exactamente, Joaquín, tú lo indicas correctamente. Déjame comentarte que durante los días del partido, 8 horas antes, 2 horas después del desaforo, nosotros vamos a ser facilitadores, garantizando la seguridad, la movilidad y el acceso a las y los vecinos que viven en el perímetro, Joaquín.
0: ¿Cómo lo van a hacer?
1: Mira, nosotros, esto deriva de una mesa plural, una mesa de Copa del Mundo, en donde integramos el gobierno federal, el gobierno de la Ciudad de México y la alcaldía trabajando en coordinación. Déjame comentarte que creamos unos tarjetones digitales en donde pasamos a censar cada uno de los hogares dentro del perímetro, es decir, la primer milla del Coloso de Santa Úrsula. Te quiero comentar y quiero precisar, al oriente es Calzada de Tlalpan, al sur es Periférico Sur, al poniente es Boulevard Gran Sur y al norte es Avenida Santa Úrsula. Dentro de este perímetro, nosotros censamos todos los hogares, 13.800 vehículos aproximadamente, en donde las personas que habitan dentro de este perímetro podrán tener acceso sin ningún problema. Joaquín.
0: O sea, pero nada más, o sea, ni hablar de visitas ni nada, solo los que están censados y con ese holograma.
1: Por supuesto, y también tiene que haber un criterio, esto no es restrictivo, es un facilitador.
0: Bueno,
1: Déjame comentarte que también vehículos.
0: restrictivo porque no deja entrar a los demás, facilitador porque dejan entrar a los que viven ejerciendo su derecho.
1: Exactamente, exactamente, Joaquín, garantizando el bienestar de las y los vecinos que viven dentro de este perímetro, Joaquín. Déjame comentarte que también tendrán acceso a vehículos de emergencia, protección civil, también vehículos que se dedican a llevar atención médica a vecinas y vecinos que requieren atención médica permanente, así como vehículos de seguridad, etcétera. Y obviamente el acceso a los autobuses que vengan del Park and Ride de los estacionamientos satélites que se encuentren en la Ciudad de México, Joaquín.
0: Ahora, esto de que se va a censar vehículos de cuatro y de dos ruedas, también las bicis.
1: Es las bicis no, Joaquín, las motocicletas y los vehículos de 4 ruedas. Es un tarjetón digital, Joaquín, en donde contiene el modelo del vehículo, el color y las placas. Estos vehículos que ya están censados previamente, que te comento, ya se censaron 13.800 vehículos aproximadamente, tendrán acceso directo, Joaquín.
0: Ahora, yo supongo que esto va a ser solo los días de los partidos, ¿no?
1: Sí, solamente los días del partido, 5 días, uno por semana, a partir del 11 de junio, 18 de junio, 24 de junio, 30 de junio y 5 de julio, 8 horas antes y 2 horas después, Joaquín.
0: Ahora, el día de la inauguración, que es por la mañana, a las 11.
1: El día de la inauguración, que es a las 13 horas, 8 horas antes y 2 horas después, se tendrá estos accesos controlados, Joaquín.
0: Bien, pues gracias, alcalde, por esta información y ya seguiremos hablando de aquí a la víspera del 11 de a ver cómo van, ¿de acuerdo?
1: Gracias a ti, Joaquín, estoy a tus órdenes.
0: Muchas gracias, muchas gracias. Estoy hablando, se lo aprecio mucho, a José Giovanni Gutiérrez Aguilar, alcalde de Coyoacán. Don Pepe.
2: Buenas tardes, Joaquín. Buenas tardes al auditorio de Radio Fórmula. A partir de la premisa de que el gobierno tiene derecho de réplica, desde el sexenio pasado se usó la poderosa tribuna del Salón Tesorería de Palacio Nacional para descalificar personas, medios de comunicación y organizaciones no gubernamentales. Desde octubre de 2024, sumaron a la mañanera una denuncia semanal que con el nombre del detector de mentiras ha descalificado como mentira todo desacuerdo y crítica a políticas del gobierno. Ahora nos anuncia Palacio que desde el próximo junio, Luisa María Alcalde, consejera jurídica de la presidencia, dará una conferencia distinta a la presidencial todos los miércoles para investir contra ciudadanos, medios y organizaciones que critican al gobierno. Y uno se queda con la impresión, Joaquín, de que esto ya va más allá del derecho de réplica. Es más bien una expresión más de las pulsiones autoritarias que hay en la Cuarta Transformación. Gracias y buenas tardes, Joaquín.
0: Gracias, querido don Pepe. Un abrazo y así es. Tengo aquí la Gaceta de la UNAM que dirige el periodista Juan Pablo Becerra Costa. Dice, gracias, muchas gracias, jugadores y EFRA. Muchas gracias por la temporada, el liderato, la garra, los ímpetus, el amor a la camiseta, la identidad, la ilusión, el respeto a la tribuna, el proceso y la inolvidable emoción de la fase final. Esta es la Gaceta de la UNAM. Y eso es todo, gracias, buenas tardes. Yo soy Joaquín López Dóriga y como siempre le agradezco a usted que me escriba, que me llame, pero sobre todo y en especial le agradezco, usted lo sabe, y además lo sabe muy bien, que me escuche y ahora que me vea y que me siga en las redes. Gracias pues por eso, buenas tardes y los dejo aquí en el 103 con Mario y su cancha completa y en el 104 y aquí en Telefórmula a Risco, oye Risco, hasta mañana.
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15: Los modelos climáticos sugieren que 2026 podría ser uno de los años más cálidos registrados debido a la inercia del calentamiento global. Los científicos advierten que este año será crucial para implementar políticas de emisiones ceros, mientras el mundo enfrenta olas de calor más frecuentes y fenómenos meteorológicos intensos.
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0: Con el gusto de saludarle, abriendo la conversación esta tarde, tarde ya de martes 26 de mayo del 2026. Gracias por su preferencia, gracias por permitirnos acompañarle a través de las frecuencias de Radio Fórmula desde el puerto de Acapulco. Les saludamos en el 105.5 de frecuencia modulada, deseándole a usted que tenga excelente tarde, buen provecho, también a usted que nos sigue, que se entera de lo que pasa en Acapulco, en Guerrero y en México, a través de Grupo Fórmula, nuestras frecuencias. Gracias a la Costa Chica por su sintonía. Costa Grande, también un privilegio poderle acompañar en esta tarde. Les saludamos también en X, @RF-Acapulco, Radio Fórmula Guerrero a través del Facebook Live, en YouTube, Grupo Fórmula Guerrero en el Instagram, Radio Fórmula Guerrero.mx, nuestra página. Sí, esa es nuestra página para que usted la consulte, la visite. Y mire también a través de iHeartRadio, esta aplicación móvil, donde lo podemos acompañar a donde usted nos indique. Por supuesto, siempre con el ánimo de poderle compartir toda la información y también escucharle, servirle con el poder de su voz al 446-7147, 446-5244, con LADA 744, su opinión, su comentario, denuncia o sugerencia para nosotros. Por supuesto que es lo más importante. Así es que quédese con nosotros, un día con mucha información para usted, amable auditorio. Pues normalistas hoy se manifestaron, hoy se expresaron, mencionando que los días 26 de cada mes no se van a olvidar. Llevaron a cabo un mitin en Chilpancingo, en el monumento a los 43. Por otra parte, también mujeres y hombres de la Fuerza Aérea Mexicana se preparan para lograr sus metas en el adiestramiento del paracaidismo. Tenemos un reportaje con usted, con nuestra compañera Ángeles Rodríguez, aquí en Grupo Fórmula. Y también se da a conocer hoy que la UAGRO expulsa a dos académicos. ¿Por qué? Por presunto acoso sexual a menores, imagínense, ya se llegaron hasta estas medidas. La CONDUCEF también hace un llamado a la población en general a extremar precauciones ante los mensajes de texto y llamadas telefónicas de supuestas instituciones financieras. Mucho ojo, no se deje engañar, porque ya de esto hay diario y a cada momento. No hay que dejarse, no hay que caer, vamos, en este tipo de extorsión y nueva manera de hacerse de dinero. Y también mucha atención ante las altas temperaturas, continúan incrementándose las altas temperaturas. Platicaremos con el doctor Jesús Molina, médico pediatra del Hospital General de Acapulco, para que nos platique de las medidas preventivas, sí, ante estas altas temperaturas, qué es lo que hay que hacer para evitar que se deshidraten los menores de edad, los adultos mayores, qué es lo que hay que hacer también para poder procurarnos en la calle la insolación, los alimentos que se venden muchas veces a la intemperie. Todas estas recomendaciones las escucharemos en un momento más aquí en Grupo Fórmula. Así es que lo invitamos a que se quede, tenemos un muy buen programa para usted como todos los días, en un día muy soleado, 34 grados centígrados, máxima de 25, corrijo, máxima de 35, mínima de 26, y bueno, pues prácticamente el resto de la semana aparentemente será prácticamente igual. Así es que vamos con la información, bueno, la recomendación de siempre, ¿verdad? No olvidarse de los adultos mayores, mucha atención con menores de edad, mucha atención también con nuestras mascotas. Si maneja por carretera, procura hacerlo con luz de día, evite manejar de noche. Bien, vamos con la información generada hasta este momento. Lupita Gutiérrez, hoy hubo un mitin en el conocido antimonumento a los 43 normalistas desaparecidos de Ayotzinapa en Iguala. En Chilpancingo se registró, se llevó a cabo este mitin. Te escuchamos. Adelante.
1: 26 de cada mes, no se olvida. Realizan movilizaciones y protestas, así como una parada cívica en el monumento a las banderas en Chilpancingo, normalistas de Ayotzinapa, para exigir el esclarecimiento y aparición con vida de los normalistas desaparecidos desde aquella fecha del septiembre 2014-26.
2: No hay ningún mundial para el gobierno. Reciban, compañeros anormales, compañeros padres. Un saludo más combativo y solidario de nuestro colectivo, el colectivo de María Guadalupe Rodríguez, el colectivo Lupita, que hoy se suma a la 140 Acción Global por Ayotzinapa. Una lucha digna, la más digna que ha visto México en los últimos tiempos.
1: Colocaron una ofrenda floral en el monumento a los 43, en el monumento de las banderas en Chilpancingo, ubicado en la avenida Lázaro Cárdenas, en la cual continúan con movilizaciones en protesta y petición de la aparición con vida de los 43 normalistas. Además, en esta ocasión se unieron organizaciones sociales y colectivos de búsqueda de personas para Grupo Fórmula. Lupita Gutiérrez.
0: Bueno, pues vamos a estar muy pendientes. Después de este meeting, le decíamos a usted allá en Chilpancingo. Aquí en Acapulco se confirma de la expulsión definitiva de la máxima casa de estudios en Guerrero, La Guagro, de dos profesores, dos académicos, vamos, por acoso sexual a menores. Al parecer fue algo que incluso llegó a tribunales federales.
3: El Consejo Universitario de la Universidad Autónoma de Guerrero ratificó por unanimidad la expulsión definitiva de dos trabajadores académicos acusados de hostigamiento y acoso sexual en agravio de estudiantes menores de edad. Al respecto, el rector de la máxima casa de estudios, Javier Saldaña Almazán, junto con el Consejo, señalaron
4: que tome el asunto, creo que él va a informar. Y bueno, también en el tema de la 36 y en el tema de la 37, el magistrado Trinidad Zamacona López. Adelante, por favor, si están, creo que están ahí de manera presencial.
5: Sí, pedimos al doctor Carlos Roberto Valencia Gutiérrez, coordinador de la Unidad de Asuntos Jurídicos de la Universidad Autónoma de Guerrero. Presentará el acuerdo, el punto de acuerdo referente a la escuela preparatoria número 36. Adelante, doctor.
6: Buenos días a todos y todas. Con su venia, ciudadano rector, presidente del H Consejo Universitario, ciudadana secretaria María Consejo Universitario, de fecha 21 de marzo del año 2023, se aprobó la expulsión del ex trabajador Eric NN por su responsabilidad de violencia de género en su modalidad de hostigamiento y acoso sexual en agravio de dos menores de edad de identidad reservada. El ex trabajador demandó ante las instancias laborales prestaciones y acciones que no fueron procedentes y, contrario a ello, los tribunales colegiados ratificaron que la acción de expulsión por parte de este H Consejo Universitario fue lo correcto. Derivado de lo anterior y en conclusión, solicito e informo a este tribunal, a este Consejo Universitario, dice
4: coordinador.
1: Para Grupo Fórmula, Ángeles Rodríguez.
0: Es martes 26 de mayo del 2026, el Universal. Rocha Moya comparece ante la Fiscalía General de la República. No dejaré de luchar porque la verdad prevalezca, asegura. Milenio Rubén Rocha comparece ante la Fiscalía tras acusaciones en Estados Unidos. Excelsior Rubén Rocha Moya comparece ante la Fiscalía. Confío en nuestro Estado de Derecho, dice. Reforma también comparece Rocha ante la Fiscalía General de la República en Culiacán. En el proceso, gobernadores gastan 45 millones de pesos en informes con nachos, souvenirs y conciertos. En la jornada, Rubén Rocha Moya comparece ante la Fiscalía. Creo en el sistema judicial mexicano y nuestras instituciones, dice. El Sol de México, Rocha Moya comparece ante la Fiscalía General de la República en Sinaloa por presuntas acusaciones de Estados Unidos. Y en radioformula.com.mx, Rocha Moya declara ante la Fiscalía en Sinaloa con la frente en alto. No dejaré de luchar, dice.
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18: En 1994, Estados Unidos organizó la fiesta del fútbol más concurrida de la historia, con más de 3.5 millones de asistentes. En el 2026, se espera superar esta cifra gracias a estadios modernos y capacidades enormes. El MetLife Stadium, con más de 80 mil asientos, será protagonista. Un récord que podría consolidar a Norteamérica como epicentro futbolístico global.
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27: Con el propósito de reforzar la atención y el acompañamiento jurídico para las mujeres guerrerenses, la secretaria de la Mujer, Hilda Ruth Lorenzo Hernández, encabezó una reunión de trabajo con el magistrado presidente del Tribunal Superior de Justicia, Ricardo Salinas Sandoval. Como parte de este trabajo coordinado, las y los profesionales del derecho adscritos a la Secretaría de la Mujer recibirán herramientas y capacitación actualizada ante la implementación del nuevo sistema de oralidad en materia familiar, con el objetivo de garantizar el acceso a la justicia de las usuarias que acuden a los centros de atención de la dependencia. La secretaria de Fomento y Desarrollo Económico, Teodora Ramírez Vega, anunció la tercera edición del Foro Guerrero Minero 2026, denominado Crecimiento que Transforma, el próximo 4 y 5 de junio en Expo Mundo Imperial en el puerto de Acapulco. Acompañada del gerente de Asuntos Públicos de Minería Media Luna, José Luis Peralta Flores, y de la coordinadora de Asuntos Públicos de Industrias Peñoles, Fabiola Murrieta, dieron a conocer las diversas actividades que se realizarán para promover la integración de empresas guerrerenses a la cadena de proveeduría minera y fortalecer el desarrollo regional sostenible. El gobernador de Sinaloa, con licencia Rubén Rocha Moya, acudió a las instalaciones de la Fiscalía General de la República, con sede en Culiacán, Sinaloa, para rendir su declaración frente a las autoridades federales tras la acusación de Estados Unidos en su contra, en la que lo señala de tener presuntos nexos con los Chapitos. Tras responder a los cuestionamientos formulados por la agente del Ministerio Público Federal, el mandatario estatal subrayó su firme determinación de acudir a todo llamado que le realice la autoridad investigadora en el futuro, asegurando que colaborará en el momento que la Fiscalía General de la República lo juzgue necesario, tras destacar que su actuar se rige por la transparencia.

0: Bien, son las 3 de la tarde ya con 15 minutos, 3 con 15. Gracias en nombre de un gran equipo por su preferencia. Gloria Vera, Juvencio Cruz, el Tigre, Luis Javier, el Tito Ramos, Alan Gaitán, Rafa López, Vanica Pinto, Fidel Estrada. En nombre de este gran equipo, su servidor Marco Antonio Aguileta, agradecemos su preferencia, el que nos permita acompañarle e informarle aquí en Grupo Fórmula. Le decíamos, hay que estar muy atentos, muy pendientes, hay muchas llamadas de extorsión, pero también hay muchas llamadas donde tienen la inteligencia de poder enredar a la gente con cuentas bancarias, sacar información y de esa manera también robar. Esa es el adjetivo calificativo mejor para ese tipo de situaciones que a veces se generan por llamadas de telefónicas o mensajes de texto.
1: La Comisión Nacional para la Protección y Defensa de los Usuarios de Servicios Financieros, Conducet, hizo un llamado a la población en general a extremar precauciones ante los mensajes de texto y llamadas telefónicas provenientes de supuestas instituciones financieras. La dependencia advirtió que delincuentes utilizan diversas estrategias para engañar a las personas, solicitando datos personales, números de tarjeta bancarias, contraseñas o códigos de verificación, con el objetivo de cometer fraudes y robo de identidad.
2: Todos los sectores, así que todos somos vulnerables a este tipo de asuntos, que son los fraudes que se le llegan a conocer. Toda vez que nos mandan mensajes, ya sea telefónico o ya sean llamadas telefónicas, pues haciéndose pasar por las instituciones financieras y en la cual nos indican que tenemos algún cargo, algún crédito que está solicitado, y en base en eso nos piden información supuestamente para cancelar ese tipo de compras, ese tipo de créditos. Al dar nosotros toda la información que nos están solicitando, pues lógicamente estamos comprometiendo toda nuestra información de nuestras cuentas, y obviamente con eso pues somos muy vulnerables. ¿Por qué? Porque con eso ellos hacen diversos movimientos, como son generalmente lo que son las transferencias, o sea, obtener los recursos que tenemos en nuestra cuenta de ahorro, o ya sea compras, porque a veces lo hacen a través de tarjetas de crédito, hacen las compras, y lógicamente pues nos hacen el cargo a las tarjetas. Y eso es lo que es común en este caso.
3: Oiga, en el caso mío,
2: puede ser que no sea de nuestro banco. Entonces, estar muy atentos si nos dicen que hicieron algún cargo a nuestra cuenta. Antes de eso, acudir a la institución financiera de forma directa.
1: La Conducet recomendó no proporcionar información confidencial a desconocidos. Evitar ingresar a enlaces sospechosos enviados por mensaje y verificar directamente con las instituciones bancarias cualquier situación inusual. Asimismo, exhortó a la ciudadanía a denunciar cualquier intento de fraude y mantenerse informada a través de los canales oficiales a las instituciones financieras y de la propia Conducet. Para Grupo Fórmula, Ángeles Rodríguez.
0: Bueno, ahí están las recomendaciones. Déjeme cambiar de tema y saludar aquí en esta mesa de trabajo. Con gusto recibo a Luis Enrique Valdés González. Él es gerente de sistemas en Acapulco, de una empresa que se llama MCM. Y entiendo que es una empresa con el manejo de alta tecnología, con infraestructura en servicios de telecomunicaciones. Mejor que nos lo platique. Luis Enrique, qué gusto saludarte. Gracias por estar aquí. Bienvenido a Grupo Fórmula.
4: Hola, muchas gracias a ustedes. Un gusto estar aquí y compartir con su audiencia qué hacemos y sobre todo dar a saber cómo una buena conectividad puede marcar la diferencia en el crecimiento de cualquier tipo de negocio o empresa.
0: ¿Qué es MCM?
4: MCM, ¿qué es lo que hacemos en MCM? MCM es una empresa que se dedica a hacer enlaces vía fibra óptica. Nosotros damos soluciones como tal a cualquier tipo de empresa, cualquier tipo de negocio. Es una infinidad de catálogo de servicios que tenemos. Tenemos servicios en la nube, tenemos soporte, tenemos antivirus, tenemos muchas cosas en las cuales podemos ayudarles. Eso es MCM. Sobre todo, damos soluciones a los clientes, que esa es la parte principal. Cualquier tipo de situación que se presente de manera tecnológica, nosotros podemos darles el soporte necesario.
0: Hoy es importante estar muy bien actualizados, ¿no? En temas tecnológicos. En lo personal, en la vida de un estudiante, imagínate en una empresa, ¿no? Ustedes se encargan encargan de eso.
4: Es correcto, nosotros podemos atacar cualquier tipo de negocio, empresa, escuelas, hospitales, cualquier giro de negocio, etcétera. Y el punto neurálgico de esto es que nosotros los visitamos, analizamos la problemática de cada negocio o de cada situación que se presente y les damos las soluciones con una oferta tremenda de catálogo que tenemos de servicios y que se acople de acuerdo a las necesidades de cada uno de nuestros clientes.
0: O sea, no es todo, nada más tener internet, y de nada, yo ya tengo internet en la empresa, en la oficina, en la casa, en fin, no, o sea, hay más cosas que se pueden enriquecer para en este caso una empresa, que es lo que ustedes trabajan.
4: Es correcto, de repente ahí hablamos con que yo tengo un servicio de internet y con eso me basta o así eso es. Suple mis necesidades, entre comillas. No, nosotros vamos más allá. Nosotros ofrecemos, como les dije, soluciones directas a nuestros clientes. Tenemos soporte en la nube, soporte en línea, enlaces dedicados como tal, en los cuales la conectividad, como lo comentamos hace un momento, uh-huh, es súper importante en el día a día de hoy, en cualquier tipo de negocio, en cualquier tipo de infraestructura, es básico que tengamos una conectividad estable, que es sobre todo esa la parte, la estabilidad que nosotros podemos darle a nuestros clientes.
0: Oye, esto que acabas de decir es importante, la conectividad permanente, que sea estable, un internet inestable, ¿no? Es decir, esto hace que un negocio pues también no funcione.
4: Es correcto.
0: Pueda detener sus actividades.
4: Es correcto, exactamente.
0: Sus ventas, incluso, que hoy en día también son virtuales.
4: El día de hoy, como nosotros sabemos, la tecnología es fundamental y básica en cualquier tipo de negocio. En este caso, cuando nosotros tenemos una mala conectividad, una lentitud en el servicio de nuestro internet, cuando no tenemos soluciones en enlaces, etcétera, nos podemos meter en muchos problemas y, como bien lo comentas, al final del camino, pues todo se reditúa en la venta, en la impresión que le damos al cliente, en el servicio que le damos al cliente, y eso es lo que nosotros atacamos directamente, toda esa raíz para darle una solución integral a todos y cada uno de nuestros clientes.
0: Bueno, pues me suena una especie de alerta, ¿no? Para quienes están escuchándonos en estos momentos y están trabajando en su oficina o tienen una empresa o trabajan en una empresa o son directores de una empresa, importante pues mantener la conectividad sea permanente, un alertamiento de tener inestabilidad, también podría venir a echar abajo el negocio. Estamos platicando con Luis Enrique Valdés González, gerente de sistemas de MCM. ¿Cómo una empresa puede mantener su conectividad? O sea, tú que estás más metido en este mundo de la tecnología, ¿cómo se puede mantener la conectividad con MCM? Y ustedes, ¿cómo pueden, ayudar a funcionar toda la amplia tecnología que a veces no la ocupamos al 100%?
4: Sí, mira, un punto que quiero recalcar importante, gracias primero por el espacio, como lo comenté hace un momento. Nosotros no somos una empresa nueva. Tal vez aquí en Acapulco de repente no nos conozcan lo necesario o lo suficiente. Nosotros llegamos hace 4 años aquí a Acapulco a aperturar mercado, pero la empresa como tal tiene un soporte de 40 años a nivel nacional. Estamos posicionados en más de 600 ciudades a nivel nacional y en todas y cada una de ellas tenemos el soporte necesario. Digo, eso lo hago como referencia a que los clientes sepan que no somos nuevos en el negocio y que sabemos de qué estamos hablando y que podemos otorgarle la solución que ustedes requieran. ¿Cómo sí impacta esta parte? Pues lo comentábamos, cuando nosotros no tenemos una conectividad continua, cuando es inestable el servicio como tal, nos afecta en un sinfín de actividades. Claro. A cualquier nivel de empresa, en la facturación, en la transmisión de datos, en enlaces, en información, en nuestra base de datos, y nosotros eso es lo que le estamos ofreciendo, soluciones para cualquier tipo de temas o situación que se presente.
0: Supongo que pues ya la fibra óptica es óptica, pero también es óptima hoy para trabajar.
4: Es correcto, nuestros enlaces están 100% hechos con fibra óptica, son enlaces de punto a punto, vamos a decirlo, dedicados desde nuestro centro de servicio hasta la puerta o hasta el site del cliente en este caso, y no hay ningún tipo de interferencia, nada por el estilo. Es totalmente estable el servicio y algo que es súper importante es simétrico. ¿Qué quiere decir simétrico? Lo mismo damos de velocidad de subida que de bajada, y eso es importantísimo, claro, para cualquier negocio.
0: Es cierto. Quienes empresarios que nos están escuchando en estos momentos y están viendo pues un plan de crecimiento, a lo mejor de tener algunas sucursales, de crecer incluso tan solo de manera virtual, ¿pueden ser asesorados por ustedes para esto?
4: Claro, ¿sí? Exactamente, tanto empresarios, escuelas, negocios que vayan apenas a aperturar y que piensen o que quieran saber cómo empezar este tema en la conectividad, que como comentamos es básico, nosotros los podemos asesorar. Como les he comentado, tenemos un catálogo inmenso de productos, es una infinidad de productos. 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
0: Escuche, entiendo entonces, Luis Enrique, no es solo contratar internet, es y de gran fuerza, potencia, etcétera, sino que es servicios de internet, sobre todo para empresas, y que puedan diversificar sus servicios y que procuren el no tener tanta falla. ¿Por qué no le haces una invitación a que conozcan MSM?
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0: Qué gusto saludarte, conocerte, y gracias por venir y compartir esta información con nuestra audiencia. Vamos a estar nosotros muy pendientes.
4: Muchas gracias por la invitación y estamos a la orden para todos ustedes.
0: Bienvenido, Luis Enrique.
4: Gracias.
0: Gracias a ti, Luis Enrique Valdés González, él es gerente de sistemas en Acapulco de Megacable, MSM, para que usted pues acerque y sepa más, y de esta manera que tiene problemas con el internet y que no le hallo, no le encuentro. Bueno, pues aquí ya está la solución a todos esos problemas en materia tecnológica. Nos alcanza una pausa, no se vaya.
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18: Elementos de la Policía de Tránsito Estatal de la Secretaría de Seguridad Pública mantienen vigilancia preventiva y labores de atención ciudadana en los accesos de Tierras Prietas y Parador del Marqués en Chilpancingo, como parte de operativos coordinados para reforzar la seguridad y orientación a conductores. Como resultado de los recorridos de prevención y las acciones interinstitucionales desplegadas en distintas regiones del estado, la Secretaría de Seguridad Pública de Guerrero logró la detención de 4 personas por diversos hechos delictivos, además del aseguramiento de vehículos con reporte de robo y probable droga. En una primera acción realizada sobre el tramo carretero Lucerito-Zapotitlán-Tablas del municipio de Tlapa, elementos de la Policía Estatal detuvieron a una persona y aseguraron un vehículo con reporte de robo. En otro hecho, personal operativo de la Policía Estatal detuvo a un masculino en la colonia Atlitenco de Altamira, en Chilpancingo, en posesión de una motocicleta con reporte de robo. Para México, hay 2 muy buenas noticias de los resultados económicos. La primera es inversión récord en inversión extranjera directa por 23.591 millones de dólares en el primer trimestre del año, y la segunda, que tenemos una balanza comercial positiva, aseguró la presidenta de México, Claudia Sheinbaum Pardo. En la mañanera, recordó que las exportaciones crecieron de enero a abril 21.8% comparado con el año anterior, y las importaciones 19.9%. Eso significa que hay un superávit de 3.508 millones de dólares.

0: 3 de la tarde ya con 33 minutos. Saludo con gusto, tengo en la línea y aprecio, me tomen la llamada a Carla Yasmín Delgado Viviano, ella es directora de promoción deportiva y recreación. Qué gusto saludarle, gracias por tomar la llamada y bienvenida.
1: Hola, ¿qué tal? Mucho gusto, gracias.
0: Y es que están, entiendo yo, muy moviditos y ocupados con el mundialito, ¿no? Que es pues un torneo de barrios con el ánimo de promover, entiendo, la cultura del deporte.
1: Así es, fíjate que venimos trabajando ya desde el mes de abril con el torneo de barrios mundialito infantil 2026. Ahorita estamos ya casi cerrando la etapa del mundialito de barrios juvenil y el día jueves vamos a tener por acá las finales del mundial de barrios juvenil aquí en la Unidad Deportiva Vicente Suárez. Y pues también ya lanzamos nuestra convocatoria del torneo de barrios libre varonil y libre femenil, que ahora la modalidad del torneo de barrios femenil va a ser fútbol 7, para que nosotros podamos contar con mucho más equipos de diferentes colonias del puerto de Acapulco.
0: Bien, pues platíquenos quiénes son los que van a participar en este mundialito torneo de barrios.
1: Bueno, pues ya que vamos a tener las finales en el torneo de barrio juvenil, se va a enfrentar Constituyentes contra Santa Cruz, que van a pelear por el primer lugar en la categoría 2008-2009, va por tercer lugar Renacimiento contra Sector 6, igual en la categoría 2008-2009, a las 5 de la tarde Coloso B contra Pancho Villa en la categoría 2010-2011, Petaquillas contra María de la O en la 2010-2011, y cerramos con la categoría 2012-2013 a las 5:50 de la tarde, que es Progreso Trabocamar por el primer lugar y Constituyentes contra Alta Progreso por el tercero y cuarto lugar. Vamos a empezar el día jueves 28 las finales a partir de las 4 de la tarde. Esperamos a todo el público en general que nos acompañen a presenciar estas finales tan hermosas con el torneo juvenil, con categorías, con juveniles y con niños de, bueno, ya jóvenes, ¿verdad? Desde secundaria a preparatoria, y pues seguimos preparándonos para la fiesta grande que es el Mundial de Barrios Libre Varonil y Libre Femenil.
0: Bueno, pues yo creo que es importante la promoción, repito, del deporte, y hoy pues aprovechando este torneo de fútbol que se acerca de nivel mundial, bueno, pues vale la pena poder promoverlo. ¿Ya nadie se puede inscribir? ¿Ya están cerradas las inscripciones?
1: Pues en el torneo de barrios del libre varonil ya llegamos a los 48 equipos, que ahora nos apegamos a la modalidad del mundial precisamente. Y pues ahora sí que estamos a curarnos y todavía tenemos las inscripciones abiertas para el torneo de barrios femenil.
0: Ah, okay, ¿qué hay que hacer? Si hay interés, ¿qué hay que hacer todavía? Si hay tiempo.
1: Pues todos los equipos femeniles que quieran participar en el torneo de barrios pueden venirse a inscribir aquí a las oficinas que están en la Unidad Deportiva Vicente Suárez, en Avenida Constituyente sin número. De lunes a viernes a partir de 9 de la mañana a 7 de la noche.
0: A ver, nuevamente, por favor, ¿a dónde hay que acudir y qué se requiere?
1: Acudir a inscribirse aquí a la Unidad Deportiva Vicente Suárez, de lunes a viernes, de 9 de la mañana a 7 de la noche, ya acercándose con nosotros aquí en las oficinas. Tienen que pagarse como de inscripción del equipo. Al término del torneo, si cumplen con todas las medidas del evento, su fianza se les regresa sin ningún problema, y aquí en las oficinas damos todos los requisitos que van a requerir los equipos.
0: Bueno, pues estamos hablando con Carla Yasmín Delgado Viviano, directora de promoción deportiva y recreación en Acapulco, y es que es importante esta convocatoria. Para quienes no alcanzaron a escuchar, ¿cuándo empieza y cuándo termina este torneo? ¿Podría por favor repetirlo? ¿Y cuál va a ser la sede?
1: La inauguración de barrios varonil y femenil la tenemos el 5 de junio a las 5 de la tarde aquí en la Unidad Deportiva Vicente Suárez, y arrancamos con el varonil libre el día 8 de junio. Empezamos a programar todos los equipos a partir de las 2 de la tarde. Y el femenil lo vamos a hacer posteriormente cuando el torneo de barrios varonil ya casi va a la mitad del evento, metemos la categoría femenil.
0: Okay, ¿cuándo tienen calculado concluir con esta actividad? La varonil, ¿para cuándo? ¿Cuándo habría campeón? Vamos.
1: Concluir en el mes de agosto.
0: Ah, muy bien. Es decir, es un torneo pues largo, pero el ánimo, entiendo, es poder promover, ¿no?, la participación al deporte. Pues sin duda, importante. Gracias por compartirlo con nuestra audiencia. ¿A dónde hay que acudir entonces para las últimas inscripciones del torneo femenil?
1: Aquí en la Unidad Deportiva Vicente Suárez, en Avenida Constituyente sin número, aquí tenemos las oficinas de la Dirección del Deporte.
0: Bueno, pues que sea todo un éxito. Muchas gracias, estaremos pendientes, directora.
1: Muchas gracias, qué amables.
0: Carla Yasmín Delgado Viviano, directora de Promoción Deportiva y Recreación en el Ayuntamiento Porteño. Pues ahí está la convocatoria de actividades deportivas en el torneo de barrios del Mundialito. 3:39, pausa, vamos con más información, y regresamos.
2: Es urgente poner en operación el relleno sanitario intermunicipal de Matalapa. El secretario del Medio Ambiente de Chilpancingo, Tulio Estrada Pátiga, informó que el incendio en el basurero del Huiteco ya está controlado en un 60% y podría sofocarse totalmente en unos 5 días más. Señaló que el tiradero municipal ya rebasó su capacidad desde hace al menos 6 años y reiterando que la necesidad urgente de poner en funcionamiento el relleno sanitario intermunicipal Matalapa en Tixla.
3: O dar, significaría este relleno de Matalapa para Chilpancingo, digamos, en el tema de la basura con estas proyecciones y estos cálculos.
4: En este caso, mira, se adquirieron 92 hectáreas, 94 hectáreas en el municipio de Tixla, Chilpancingo las adquirió. Esta celda, o sea, la celda bien trabajada, la que con la que se cuenta en Matalapa,

0: beneficios de tomar agua. 1. Incrementa la producción de células para tu sangre y músculos. 2. Mejora tu digestión. 3. Ayudará a balancear tu sistema inmunológico. 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
1: Lo que no sabías.
2: Para el Mundial 2026, la FIFA utilizará 16 estadios modernos, muchos de los cuales cuentan con tecnología de césped retráctil y sistemas de climatización avanzados. El diseño de estas sedes se ha centrado en la sostenibilidad, buscando reducir la...
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2: El cubo de Rubik tiene más de 43 trillones de combinaciones posibles, pero solo una solución correcta final.
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6: Ser mamá divorciada es aprender a sostenerlo todo, con amor, con paciencia y con mucha determinación. Aunque el camino puede ser retador y a veces solitario, también revela una fuerza interior que quizás no conocías en ti y que te permite enfrentar los desafíos con resiliencia. Sé que te puedes volver más consciente de tus decisiones, más firme en tus valores y más capaz de salir adelante, incluso cuando las circunstancias te parezcan difíciles. Tus hijos aprenden de tu valentía, de tu capacidad para adaptarte y de la forma en que te reconstruyes día a día. No es el final, sino un nuevo comienzo lleno de oportunidades, lleno de aprendizaje y de crecimiento personal.
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8: El gobernador con licencia de Sinaloa, Rubén Rocha Moya, informó que acudió a la delegación de la Fiscalía General de la República con sede en Culiacán, Sinaloa, para responder a sus cuestionamientos. Afirmó que acudirá las veces que sea requerido porque confía en el sistema judicial mexicano. La dirigente nacional de Morena, Ariadna Montiel, agradeció al senador Saúl Monreal por declinar su aspiración al gobierno de Zacatecas. La decisión se tomó de acuerdo a las reglas internas del partido que restringen las candidaturas vinculadas al nepotismo. La Fiscalía General del Estado de Morelos informó sobre la desaparición de Michelle Itzayana Fuentes, hija de una académica de la Universidad Autónoma del Estado de Morelos. El organismo precisó que fue vista por última vez en el municipio de Yautepec. Informó Daniel Huelvanx. 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

0: Bueno, pues de inmediato identificamos este ritmo, esta voz. Saúl Hernández encabezando a la banda de los Jaguares, o para muchos Caifanes todavía. Pero ¿sabía usted que antes de llamarse Caifanes se llamaban Las Insólitas Imágenes de Aurora cuando ellos arrancaron? Así se llamaban, un nombre muy largo, ¿no? Las Insólitas Imágenes de Aurora. Y después le cambiaron a Caifanes. Entiendo que pues, en homenaje a la gran película que estelarizó Julissa con Enrique Álvarez Félix. Y después se cambiaron al nombre de Jaguares. Hoy algo de Jaguares o de Caifanes aquí en Grupo Fórmula. Y es que, por cierto, su guitarrista, pues Alejandro Markovich, se encuentra grave. Está seriamente grave, siendo atendido en un hospital. Ya le han enviado mensajes, pues todo el mundo de la farándula musical, sobre todo el mundo del rock hispano, el rock mexicano. Ya sus hijos también han agradecido de Alejandro Markovich, pues todas estas atenciones y mensajes para el gran Alejandro Markovich, que él nació en Argentina, hay que decirlo, pero formó parte de esta banda pues en sus mejores momentos. Alejandro Markovich está en estos momentos siendo atendido en terapia intensiva en un hospital. Se habla de, al parecer, un tema cardiovascular. Lo cierto es que pues esperemos pronto se recupere el gran Alejandro Markovich, guitarrista durante muchos años de la gran agrupación mexicana Caifanes, o repito, hoy Jaguares, ahí como usted lo haya conocido. Seguramente muchos fanáticos recuerdan su música como esto que estamos escuchando aquí en Grupo Fórmula. 3:48 p.m. Vamos con más información para usted, amable auditorio. Ángeles Rodríguez, te escuchamos.
1: Mujeres y hombres de la Fuerza Aérea Mexicana se preparan cada día para lograr sus metas en el adiestramiento de paracaidismo, quienes desde 12.000 pies de altura se lanzan del avión C-27J Spartan de origen italiano. Los fusileros, quienes sentados en el piso del avión rezan una oración a Dios para que su salto sea exitoso. Asimismo, posteriormente en grupos fueron aventándose desde las alturas, donde los de primer inicio con los expertos, dependiendo y abriendo sus paracaídas hasta llegar a tierra. El piloto y mayor Luis Antonio Medel Carmen nos explicó un poco de este
2: vuelo que se realiza
1: en Acapulco.
3: Un ascenso muy rápido y con vibraciones de velocidad muy rápida. Es una aeronave muy segura para este tipo de misiones. Bueno, la base aérea, o más bien la onceava zona militar, la base aérea de Piedra de la Cuesta, tiene las condiciones para realizar estas prácticas. Para empezar, estamos a nivel medio del mar y no tenemos tráficos que vayan a afectar el lanzamiento de paracaídas. Con un paracaídas se lanza, debe de haber un área restringida para que los tráficos civiles no puedan interferir. Piedra de la Cuesta es un lugar con pocos tráficos y adecuado para este tipo de entrenamiento. No se puede en Santa Lucía porque es un aeropuerto también civil, hay muchos tráficos y en otro lugar. Me recuerdo es aquí y en Santa Catrina, Chihuahua, donde se hacen prácticas de paracaidistas. Okay, es una aeronave C-27J Spartan de fabricación italiana. La empresa que la construye es Leonardo. Es bimotor de ala alta, tiene una capacidad para hasta 50 paracaidistas.
1: Asimismo, por su parte, el capitán segundo y paracaidista indicó que Acapulco es el segundo lugar donde se realiza ese tipo de adiestramiento, debido a que aquí no existe tanto tráfico aéreo y se puede realizar estas actividades.
4: Consta de dos fases. La primera fase se realiza en las instalaciones de la Brigada de Auxiliares Paracaidistas en Santa Lucía, Estado de México. Son 3 semanas. zona donde los instructores capacitan a todos los cursantes para poder realizar sus adiestramientos, sus... ¿cómo adiestrar a los cursantes? Todos los procedimientos que se deben de realizar antes, durante y después de realizar los saltos. La segunda fase son los saltos que se hacen aquí en pie de la cuesta. En total el cursante hace 50 saltos en 9 niveles. Mucho personal o se viene a capacitar, a adiestrarse mucho personal de mujeres aquí al curso básico de infiltración. ¿De
1: cuántas? Cabe señalar que son 4 las mujeres las que participan en estas actividades hasta el momento. Así también este tipo de actividades prepara también a los paracaidistas para atender emergencias, operativos y el combate a la delincuencia y el plan de N3 para cualquier contingencia. Para Grupo Fórmula, Ángeles Rodríguez.
0: Bien, gracias Ángeles por el reporte. Estaremos por supuesto muy, muy pendientes. Felicidades y el reconocimiento justamente por esta larga preparación y adiestramiento de una actividad que no es nada sencilla, sigue siendo peligroso, por supuesto, tiene su alto riesgo el paracaidismo, pero muchas felicidades a quienes asumen esta responsabilidad por la nación. Antes de ir a la pausa, vamos con más información. Ángeles Rodríguez, nuevamente estamos contigo porque prestadores de servicios turísticos exhortaron a autoridades para que los tomen en cuenta en el reordenamiento que se ha platicado ya en varias veces, en varias reuniones. Vamos, para que se lleguen a establecer los acuerdos.
1: Prestadores de servicios turísticos de la Bahía de Santa Lucía exhortaron a las autoridades de turismo y Fonatur para que los tomen en cuenta en el reordenamiento, como ya se habían acordado en anteriores reuniones, y están en espera de que se realice la reunión con las autoridades y con ello disipar cualquier duda, señaló su representante Jesús Zamora. Mencionó que ellos están dispuestos a defender su área. Lo anterior señaló en conferencia de prensa, donde firmó el convenio con 2 cadenas importantes en Acapulco para unirse a la limpieza de las playas y las banquetas.
2: Derivado de que nos enteramos del decreto de Playa Manzanillo, Playa Dominguillo, también abarca parte de Manzanillo y Playa Honda, hicimos un llamado a Fonatur, tuvimos comunicación con el licenciado Carlos Sandoval, que es gente cercana al licenciado Sebastián, también con el licenciado Sebastián a través de mensaje, y el día de ayer con el maestro Simón Quiñones Orozco para que establezcamos una mesa de trabajo y no haya duda. No queremos especular, en lo que leemos y entendemos es que Fonatur tendrá la administración de esa zona. Nos llama mucho la atención algunos párrafos, como que menciona la intervención en Palapa, restaurantes, y bueno, ahí existimos muchos concesionarios y permisionarios, así como el comercio ambulante que está ahí, que no ha llegado el ordenamiento, y entendamos que esa parte del ordenamiento también se han incluido nuestros compañeros, como así lo habían manifestado en pasadas reuniones y en pasados eventos. Entonces vamos a esperar este transcurso de los días para tener esa reunión y disipar todas las dudas. Por supuesto que le hacemos un llamado y le decimos que nosotros siempre vamos a estar atentos a defender el trabajo digno de todos nuestros compañeros, la permanencia de todos nuestros compañeros. Estamos comprometidos y dispuestos a evolucionar. Si hay que cambiar algo, lo cambiamos, siempre de la mano de los prestadores de servicios turísticos. Un ejemplo del día de hoy pueden ver que el Oxxo se suma a estos trabajos. En otras ocasiones hemos manifestado esta inconformidad con los Oxxos, pero el día de hoy se suman porque también reconocen que ellos son parte de la contaminación que se genera en Acapulco.
1: Para Grupo Fórmula, Ángeles Rodríguez.
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0: Bien, ya regresamos. Nuevamente, gracias por el favor de su atención, amable auditorio. Déjeme saludar. Qué intenso calor, ¿eh? De verdad, son días de intenso calor. Sabemos que, pues, ya verano prácticamente. Un verano donde no solamente se esperan altas temperaturas, también lluvias, no lo olvide, ya estamos en temporada de lluvias. Muchas veces también las lluvias provocan mucha humedad. Mucha humedad, después intenso sol, imagínese la deshidratación, en fin, son momentos en los cuales tenemos que estar muy pendientes con lo que comemos, cómo nos comportamos, qué es lo que hacemos durante el día, sobre todo menores de edad, adultos mayores, y como siempre lo he dicho, no olvidarnos de nuestras mascotas. Jesús Molina es médico pediatra del Hospital General en Acapulco y me da gusto saludarte. Doctor, como siempre, bienvenido, gracias por tomar la llamada, bienvenido a Grupo Fórmula.
1: Marco, muy buenas tardes y buenas tardes a todo tu auditorio.
0: Oye, qué intenso calor, calor que me sofoca, y yo siempre he dicho que, y bien lo sabemos, ¿no? El deshielo, las altas temperaturas se deben justamente pues a un sol intenso, ¿no? Que cada vez impacta más. Año con año se elevan las temperaturas y en este año no es la excepción, doctor.
1: Sí, fíjate que hay muchos factores que los expertos en cuestiones ambientales nos han explicado el por qué tenemos las altas temperaturas, pero nosotros como población en general, como prestadores de servicio de salud, tenemos que estar atentos y emitir recomendaciones que son bien importantes para evitar sobre todo lo más grave que puede suceder ante esta situación de temperatura, que es la llamada fuerza de calor.
0: Bien, y ante estas altas temperaturas, pues yo creo que hay varias recomendaciones, ¿no?
1: Sí, hay que recordar primero que la proporción de agua que tenemos en el cuerpo es diferente de un recién nacido a una persona adulta. Mientras más pequeños somos de edad, más proporción tenemos de agua en el cuerpo. Y esto, por supuesto, predispone a poder sufrir un golpe de calor. Una recomendación es estar en temperaturas que puedan ser agradables para nosotros, ingerir una cantidad incrementada de agua en relación a la que habitualmente estamos acostumbrados a tomar. Muchas personas piensan o hacen la situación de estar tomando electrolitos orales. Recordemos que el electrolito oral por sí solo es un medicamento que tiene sus indicaciones precisas, que va desde una pérdida aumentada de líquidos a través de vómito y o diarrea hasta estados de deshidratación. Sin embargo, la pérdida que tenemos de líquidos por sudor, por la transpiración, no justifica de ninguna manera el empleo del electrolito oral. Entonces, no abusemos de este medicamento y concretémonos a de estar ingiriendo agua natural en una cantidad mayor a la que habitualmente tomamos.
0: Y esto es para todos, ¿no? ¿Todas las edades, doctor?
1: Sí, esto va desde mayores de 6 meses, 4 meses, pues sobre todo cuando ya empiezan a comer. Recordemos que los niños más pequeños, sobre todo los que están siendo alimentados exclusivamente con leche materna, la leche de mamá, el 85% de su composición es agua. Entonces, hay que aumentar un poquito más la frecuencia de las tetadas para que este niño chiquito que no recibe otro tipo de alimentación pueda tener un estado de hidratación adecuado. Y en los niños mayores, sí complementar después de sus alimentos con agua natural para evitar que se vayan a deshidratar.
0: Bien, acabas de tocar un punto importante, los menores de edad deshidratados. ¿Cómo nos percatamos de un menor de edad que está deshidratándose y cuáles son sus efectos?
1: Okay, los datos de deshidratación va a depender de la edad. Si tienen todavía lo que comúnmente se llama mollera, que en realidad se llama fontanela anterior, que es un triángulo que está en la parte anterior del cráneo, que se cierra alrededor entre 9 meses y 1 año de edad, esta fontanela debe estar plana, debe estar al mismo nivel del resto del cráneo. Si esta se deprime, ojo, puede ser un signo de alarma de deshidratación. El llanto sin lágrima, otro signo de alarma. El que la piel esté como arrugada y al momento en que yo la toque no se desdoble de manera inmediata, se llama signo de lienzo húmedo, puede ser un dato de deshidratación. El orinar menos de lo que está acostumbrado ese niño a orinar, puede ser un dato de deshidratación. La lengua seca, Hay que revisar o pedir, si ya lo hace, que el niño saque la lengua y ver si está seca, y los ojos hundidos, además del llanto sin lágrimas. Estos son los signos de alarma de la deshidratación que toda mamá debe conocer y estar al pendiente en su casa.
0: Sin duda importante lo que nos compartes, doctor. ¿Y qué hacer? ¿Qué hacer cuando nos percatamos justamente que ya está en calidad de deshidratado un menor de edad?
1: Bien, en el caso de la deshidratación, sí está indicado ahí el suero vida oral, que está al alcance de cualquier persona en todas las unidades de salud de cualquier institución. Llámale Seguro Social, IMSS Bienestar, ISSSTE, SEDENA, Secretaría de Marina, centros de salud, en cualquier lugar puede ser. Y recordemos que la preparación es 1 litro de agua. Primero se prepara el litro de agua, agua potable, y enseguida se le mete, se pone el sobre. Hay presentaciones también de manera en la medicina privada, que bueno, no tiene caso. Con la solución de hidratación oral es más que suficiente. Iniciar a sorbos pequeños de manera continua, no confiarse con que es todo. Y mientras está rehidratando con esta forma de administrar el suero, acudir a su unidad de salud más cercana, que un médico lo revise. Tenemos 3 planes para ver si hay que rehidratar ese niño o no, y con esto evitar complicaciones.
0: Muy bien, de inmediato acudir justamente con las instancias médicas para poder ser atendidos. Y en el caso más grave, repito, doctor, que no nos demos cuenta qué efectos podría generar en el menor: desmayos, cansancio, ¿qué otro padecimiento o síntoma?
1: Puede tener problemas para respirar, que respiren de una manera no normal, una manera irregular. Puede haber decaimiento, puede haber que esté muy, muy, muy dormido, que no se despierte con nada, que deje de orinar, que prácticamente llore sin ninguna lágrima, y por supuesto los datos que mencionábamos de deshidratación, que estén exponencialmente presentes, es decir, que estén más intensa su presentación. Pero no lleguemos a eso, Marco. Vamos a hidratar a nuestros niños, a nuestras personas adultas, a todos nosotros, y en caso necesario, por favor, acudan a su unidad de salud.
0: Es Jesús Molina Bravo, médico pediatra del Hospital General en Acapulco. También te preguntaría rápidamente los cuidados en la calle, es decir, que la insolación, la alimentación, que a veces pues estamos en México muy acostumbrados a consumir alimentos en la calle. ¿Cuáles serían las medidas recomendables, doctor?
1: Una recomendación es no consumir de manera habitual alimentos en este momento en la calle por la conservación de los mismos. Quienes preparan alimentos a veces no se tiene el cuidado para la conservación, la higiene de las manos, etcétera. Entonces, enfermedades como salmonelosis, infecciones, hepatitis, se pueden transmitir a través de manos y o alimentos contaminados. Procurar no ingerir agua de las aguas frescas que venden. Desconocemos cómo se hacen. Todos tenemos derecho al trabajo, pero hay que cuidarlos. Mejor llevar el agua desde la casa, llevar un termo, llevar un bote con agua y estarlo ingiriendo. Procurar caminar bajo la sombra, procurar llevar una protección que puede ser un gorro, un sombrero, y a los niños de igual manera también no exponerlos a este sol intenso.
0: Bien, pues son recomendaciones importantes en esta temporada que apenas empieza. Doctor, siempre muy amable, muy atento en tomar la llamada para compartir estas recomendaciones muy a tiempo para nuestra audiencia. ¿Algo más que desees agregar?
1: Solamente, Marco, que no dejen de lado a sus servicios de salud. Estamos para servirles, estamos para atenderlos. Busquen atención médica en caso necesario. La prevención es más importante. Vamos a incrementar nuestra toma de agua natural, y en el caso de los datos que mencionábamos para sospecha de deshidratación, por favor acudan a su centro de salud más cercano, a su unidad más cercana, para que reciban atención médica.
0: Te mando un abrazo, doctor. Gracias por tomar la llamada.
1: Marco, a tus órdenes, y buenas tardes a todos.
0: Gracias. Jesús Molina Bravo, médico pediatra del Hospital General en Acapulco. Pues ahí, recomendaciones importantes ante las altas temperaturas que todavía se avecinan. Antes de la pausa, vamos con más información.
2: Vecinos del fraccionamiento Jardines de Cinia, en Chilpancingo, denunciaron el abandono de una de las obras importantes, sobre todo en el acceso principal de este fraccionamiento. luego de llevar a cabo trabajos de rehabilitación en esta calle principal de acceso a dicho asentamiento, situación que aseguran pone en riesgo a miles de familias y automovilistas y motociclistas que diariamente transitan por la zona, ya que en esta pendiente, incluso por la obra inconclusa, existe arena grava esparcida, lo que ha ocasionado ya accidentes de motociclistas.
3: Y eso ayudó a unado a precisamente los camiones de alto peso que tienen que transitar aquí porque en Sinia no tenemos agua. Apenas también se está trabajando de la mano con el ayuntamiento para hacer llegar este vital líquido. Y entonces el peso de los camiones, aunado al uso diario y a la fractura que le hicieron al pavimento, pues ocasionó que el deterioro fuera más rápido. Y actualmente, pues en coordinación con el ayuntamiento, pues está realizando esta obra, que solamente estamos atacando a los puntos más débiles de la calle.
2: Y es que esta obra de reparación del pavimento lleva suspendida 12 días. Además, han informado que falta una semana más para que regresen a reparar esta zona. La situación ha generado inconformidad entre vecinos de este fraccionamiento debido a que este acceso principal se torna pues complicado para el ingreso y la salida de los automovilistas y el riesgo que corren en accidentarse. Para el Grupo Fórmula, Lupita Gutiérrez.
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17: El estado de Guerrero avanza en el combate a la violencia de género con acciones integrales que colocan a las mujeres en el centro de las políticas públicas implementadas por el gobierno estatal. De acuerdo con datos del Secretariado Ejecutivo del Sistema Nacional de Seguridad Pública, la entidad se ubica en la posición número 11 a nivel nacional en víctimas de feminicidio durante el periodo de enero a abril del 2026, concentrando el 3.4% del total de casos registrados en el país y mostrando una tendencia a la baja. Como resultado del trabajo coordinado entre autoridades de los tres órdenes de gobierno, la Mesa de Coordinación para la Construcción de la Paz en Guerrero dio a conocer las acciones y resultados obtenidos en materia de seguridad y procuración de justicia del 19 al 24 de mayo, destacando aseguramientos, detenciones y operativos estratégicos en distintas regiones de la entidad. El vocero de la Mesa de Coordinación para la Construcción de la Paz en Guerrero, Randy Suastegui, informó que estas acciones son resultado de la estrecha coordinación entre corporaciones estatales, federales y fuerzas armadas con el objetivo de fortalecer la seguridad, combatir la incidencia delictiva y brindar mayor tranquilidad a la población guerrerense. La informalidad laboral en México volvió a crecer durante el primer trimestre del 2026 y alcanzó 32.6 millones de personas, de acuerdo con datos del INEGI. La Encuesta Nacional de Ocupación y Empleo indicó que la tasa de informalidad laboral subió de 54.3 a 54.8% entre enero y marzo de este año respecto al mismo periodo del 2025.

0: Bien, vamos con más información. Vamos con Mario Horacio Ramos, ya está listo con su reporte.
1: Como parte de una política educativa para escuchar y atender las demandas en ese sector, la gobernadora Evelyn Salgado Pineda inició con la jornada de visitas a escuelas primarias del estado todos los lunes, a fin de que ese rubro tenga todos los apoyos para su transformación y bienestar.
2: Los lunes, en la mañana, muy tempranito, cuando sean los honores a la bandera, voy a estar visitando muchas de las escuelas, tanto de Chilpancingo, de Acapulco, luego me puedo ir a Iguala, luego me puedo ir a Zumpango. Vamos a estar buscando muchas escuelas y vamos a estar visitando las escuelas los días lunes en los honores. Ahí vamos a estar haciendo presencia, maestro.
1: Junto al secretario de Educación, Ricardo Castillo Peña, y del director general del IGIFE, Enrique Ramírez Barrios, la mandataria estatal visitó la escuela primaria Quetzalcóatl en Chilpancingo, donde escuchó peticiones y atendió directamente a personal docente, alumnos y alumnas, así como padres de familia.
2: Quiero comentarles que vamos a seguir trabajando para que esta escuela y otras escuelas que estemos visitando con este programa de visitar las escuelas los lunes en los honores a la bandera, pues van a tener diferentes mejoras. En algunas se necesita pintura, en otras se necesita butacas, pizarrones, laptops, y vamos a apoyarle material deportivo para que los niños también puedan realizar deporte, y esto es lo más importante.
1: La jefa del Ejecutivo Estatal estará visitando cada una de las escuelas primarias del estado, donde supervisará de manera personal las carencias y atenderá demandas para entregar mejoras en infraestructura, mobiliario, equipo y otros insumos educativos. Al inaugurar y entregar la rehabilitación de la planta de tratamiento de aguas residuales de Puerto Marqués en Acapulco, con una inversión de 19.16 millones de pesos, la gobernadora Evelyn Salgado Pineda destacó que su gobierno seguirá con más obras hídricas, con más inversión y acciones para toda la gente.
3: Hoy inauguramos esta planta, repito, una planta muy importante de tratamiento de aguas residuales. Es una obra concluida y en operación que representa una inversión estatal de 19.16 millones de pesos, pero va a beneficiar a más de 10.500 habitantes de esta zona. Entonces, imagínense si no es una obra importantísima. ¿Es una obra importante? No es importante. Muy importante porque beneficia, imagínense, a 10.500 personas o más.
1: Martín Carmona Salinas, comisario de Puerto Marqués, reconoció el trabajo y desempeño de la gobernadora Evelyn Salgado, sobre todo para esta localidad, ya que cumplió su palabra.
4: Señora gobernadora, estoy muy agradecido por el gran apoyo que nos trajo a nosotros los marquesanos, que ya teníamos más de 20 años sin funcionar en la planta tratadora ni el cárcamo. Y yo la verdad me siento satisfecho, agradecido, hasta no sé qué, cómo explicarle, de que usted intervino cuando se le puso la solicitud a usted de que nos ayudara aquí en Puerto Marqués por el drenaje que tenemos colapsado aquí en Puerto Marqués. Usted nunca nos dijo que no.
1: Junto al titular de Capacec, Facundo Gastelum Félix, del oficial mayor de la Secretaría de Finanzas, Ricardo Salinas, de la presidenta del DIF, Liz Salgado Pineda, así como habitantes de Puerto Marqués, la mandataria estatal les reconoció por ser un pueblo resiliente y trabajador en los momentos más difíciles de fenómenos naturales. Por ello señaló que la administración actual está preparada para esta temporada de lluvias. La jefa del Ejecutivo Estatal adelantó que seguirá la inversión para obras y acciones de tratamiento de aguas residuales para este 2026, donde se ampliará a 20 millones de pesos más. Mar Horacio Ramos en la información.
5: Gracias a Mar Horacio por su reporte. Estaremos, por supuesto, muy pendientes. También ya lista Fernanda Cabrera con su información. Fernanda, te escuchamos.
6: Hola, ¿qué tal? Me da mucho gusto saludarles a todas y todos. Y bueno, déjenme comentarles que en el Congreso del Estado de Guerrero se están analizando diversos temas. Uno de ellos es el que presentó la diputada Claudia Sierra Pérez. Ella presentó una iniciativa para reconocer expresamente la discriminación por edad, también conocida como edadismo. como una forma de violencia contra las personas adultas mayores, esto a fin de fortalecer la protección de sus derechos humanos y promover una cultura de respeto, inclusión e igualdad. Esto fue en la tribuna del Salón de Plenos y explicó justo que el edadismo se manifiesta mediante prejuicios, rechazo, infantilización, exclusión y trato desigual hacia las personas adultas mayores, afectando gravemente su dignidad, autonomía y participación plena en la vida pública y social. Así que bueno, por ello destacó la importancia de visibilizar esta forma de violencia. En otros temas, déjenme comentarles que la diputada Glafira Meraza Prudente presentó una iniciativa que tiene el objetivo de fortalecer la estructura y capacidad jurídica de las procuradurías municipales de protección de niñas, niños y adolescentes. Esto a fin de garantizar que cuenten con presupuesto y coordinación institucional inmediata para salvaguardar el interés superior de la niñez en condiciones de vulnerabilidad. Así que bueno, si ustedes desean consultar todos los detalles de la información, los encuentran en las plataformas digitales del propio Congreso local. Sería la información desde tu Congreso, Fernanda Cabrera. Muchas gracias.
0: Gracias a Fernanda por su reporte. Estaremos, por supuesto, muy, muy pendientes con el reporte legislativo y también vamos con César de Labra, actividades municipales.
7: ¿Qué tal? Muchas gracias por la oportunidad, los saludo con el afecto de siempre y les informo que el sistema de boyas inteligentes para el monitoreo del comportamiento del agua en la laguna de Tres Palos se integró como parte del análisis técnico en una mesa de trabajo con productores de tilapia y autoridades de los distintos órdenes de gobierno, donde se revisó el incremento abrupto de temperatura registrado en la zona. Por instrucción de la presidenta Abelina López Rodríguez, funcionarios municipales dieron seguimiento a la información expuesta durante el encuentro, a fin de integrar elementos que permitan definir acciones en el sector acuícola. Al respecto, el director de Ecología y Protección al Medio Ambiente, Miguel Valleza García, informó.
8: Los acuerdos fue de que gracias a este sistema de monitoreo van a generar buenas prácticas de la acuacultura, como por ejemplo son el de generar la cosecha de inmediato, dos, generar algún tipo de limpieza permanente en sus jaulas, generar sistemas de monitoreo permanente del oxígeno y de la temperatura en los lugares donde están las jaulas de crianza y de engorda, y también de alguna mover hacia los lados donde hay mayor profundidad.
7: Cabe mencionar que de manera conjunta también participaron la Coordinación de Protección Civil y Bomberos de Acapulco, la Dirección de Desarrollo Rural, la Secretaría de Agricultura y Desarrollo Rural, la SADER, la Comisión Nacional de Acuacultura y Pesca, CONAPESCA, el Servicio Nacional de Sanidad, Inocuidad y Calidad Agroalimentaria y el Comité de Sanidad Acuícola del Estado de Guerrero. Esto para dar seguimiento a las condiciones sanitarias y ambientales del sistema productivo. Hay que destacar, amigos del auditorio, que la tecnología del monitoreo permitirá contar con información en tiempo real sobre el comportamiento del agua, lo que facilitará la toma de decisiones oportunas ante variaciones en los fenómenos climáticos. Con esto, el gobierno municipal de Acapulco suma esfuerzos con cooperativas y productores para atender la actividad pesquera y la calidad de los productos destinados al consumo local. Informó César de Labra. Nos saludamos en la próxima entrega. Muchas gracias.
0: Gracias a César por su reporte y gracias también a usted por el favor de su atención. Lo invitamos a que siga con nosotros. Quédese aquí en Grupo Fórmula con Marín Capito en sintonía. A las 5 de la tarde también puede usted ya escuchar a Emilio Moreno en Trión 96.1 de FM, un oasis musical para usted aquí en Grupo Fórmula, repito, en el 96.1 de FM. Yo mañana lo espero muy temprano, antes que nadie, aquí en Radio Fórmula, desde las 6 de la mañana. Por lo pronto, Marco Antonio Aguileta, en nombre de un gran equipo, agradecemos su preferencia.
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21: La economía mexicana registró un récord en inversión extranjera directa en el primer trimestre del año, un monto sin precedente para un periodo similar. La presidenta Sheinbaum celebró que junto a este récord en inversión, la balanza comercial de México se mantenga en un rango positivo, con un superávit de exportaciones.
22: Dos muy buenas noticias de los resultados económicos. El primero es inversión récord en inversión extranjera directa. Este año fue de 23.591 millones de dólares. La segunda buena noticia es que México exportó mucho, importó, pero exportamos más de lo que importamos. Eso significa que hay un superávit, así se llama, de 3.508 millones de dólares.

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4: Muy buenas tardes, pero muy buenas tardes. Les saludo con mucho gusto a través del 105.5 de FM, primera cadena de Radio Fórmula, aquí en el puerto de Acapulco, transmitiendo, sí, para toda esta ciudad y todas las comunidades aledañas, y también con transmisiones para la Costa Grande y la Costa Chica del estado de Guerrero. Bienvenidos, soy Barinka Pinto y hoy es martes 26 de mayo del 2026. Desde aquí nuestro agradecimiento por su preferencia y también invitarlos a que nos vean y nos escuchen en nuestras diferentes plataformas, redes sociales, Facebook Live, en Radio Fórmula Guerrero, en el XRF-Acapulco. También estamos a través de el Instagram y del TikTok Radio Fórmula Guerrero y en nuestro canal de YouTube Grupo Fórmula Guerrero. Y bueno, como todos los martes, vamos a escuchar a continuación a mi querida Mayra Lazzarini. Ella es coach ontológico y experta en temas de desarrollo humano. Adelante, Mayrita, bienvenida.
5: Buenas tardes, querida Barinka, un saludo a ti y a tu bellísimo público del puerto de Acapulco. Hoy, este martes, vamos a platicar de cómo manejamos el dolor. Muchas veces no sabemos cómo canalizarlo y cómo poder entender desde dónde está fluyendo y desde dónde está saliendo. Hemos hablado mucho durante estas cápsulas que parte de los malestares físicos que tenemos es a causa de las emociones mal manejadas o mal interpretadas. Entonces, hoy vamos a platicar del dolor, así como el dolor dura cuando trabajas, por ejemplo, cuando haces mucho ejercicio, que te duelen los músculos o que te duelen las piernas y se has empezado a correr. Es así como funciona. Entonces, ¿cómo funciona el dolor en tu cuerpo? Quiero que lo entiendas de esta manera. El dolor emocional es como cuando no has entrenado en el gimnasio y de repente vas y haces una hora completa de ejercicio, toda la rutina, llegas a tu casa pues todo dolorido, ¿no? Entonces, inclusive el mismo entrenador te dice, ¿sabes qué? Tómate una aspirina para que se te pase tantito. Y es lo que a veces hacemos nosotros emocionalmente con nuestro cuerpo, con nuestras emociones, con este cuerpo emocional. Le damos esa pequeña aspirina y esa aspirina consiste en que no pasa nada, ya me enojé, le voy a dejar de hablar, no voy a manejar las situaciones. Yo lo que te recomiendo que hagas es que esa aspirina está bien que te la tomes, pero también ponle al siguiente ingrediente que te voy a decir. El ingrediente es el perdón hacia ti. Perdónate tú por lo que estás sintiendo, por la manera en la que te estás expresando con ese dolor. Y canalízalo. Es como si te pusieras un antirrepelente y lo expulsaras de tu cuerpo. ¿Para qué es esto? Para que no te dañe la parte emocional. No empieces a generar rencores y no empieces a generar pues malestares que te van a llevar a estar mal en el hígado, en el intestino, en tus órganos principales, incluyendo el corazón. Cuando deja de latir, cuando deja de emocionarse, empezamos a tener problemas cardíacos. Entonces, es necesario que tú este dolor que sientes lo empieces a canalizar, y no solamente con la aspirinita. Es ya que se baja la tensión, etcétera, habla con la persona indicada y dile, ¿sabes qué? Me molesta esta situación, me molesta esto, y pon límites, empieza a poner límites. Inclusive, un límite puede ser alejarte de esas personas. Hazlo, es por salud mental. No necesariamente tiene que ser que porque tenemos el tema de que son familia, tenemos que estar ahí. No, tú también puedes poner esos límites. ¿Por qué? Porque al final del día nadie va a morir por ti, eso recuérdalo. Nadie va a tomar tu lugar, eres tú, para vivir esta vida en plenitud. Entonces, ¿cómo haces tú con el dolor y con la tristeza? es lo que te digo, la vas cultivando como si fuera una plantita. En lugar de que estés canalizando y haciendo entenderte tú mismo qué es lo que está sucediendo en tu cuerpo, qué es lo que sucede contigo cada vez que tú conectas con el dolor o con la tristeza o con la frustración, este dolor y este ruido se va a hacer mucho más grande si tú lo sigues alimentando. Hemos platicado también que es muy importante el tipo de música que tú escuchas. Si tú escuchas música de rompe y rasga, de te voy a y por tu culpa yo soy, o sea, ese tipo de música no te va a ayudar en nada si estás en un proceso de liberación. ¿Sí? No te va a ayudar a tu mente a concentrarse en lo más importante. Debes de volver a ti, debes de volver a lo más profundo que eres tú. Muchas personas me han dicho, oye Mayra, pero es que es mucho trabajo. Pues sí, es mucha chamba, pero créeme que la liberación que consigues y la paz mental que tienes y la paz espiritual, esa no tiene comparación con nada. Es como si estuvieras frente al mar y ves lo apacible del mar y también ves la fuerza, ve la fuerza con la que avienta la ola y llega la espuma hasta la orilla. Entonces, ¿por qué no manejarte con esa dualidad, con esa fuerza? De que sabes que sí estás triste, sabes que estás pasando por un mal momento, pero también estás aprendiendo de ese mal momento. Yo creo que es la forma en donde tú pongas tu atención, es lo que vas a generar. Si yo lo pongo en la atención de todo lo que me está pasando, de todo lo que no tengo, de todo lo que me hicieron, créeme que estás viviendo hacia afuera. Pero si yo, de todo lo que me está pasando, de todo lo que me hicieron, o de todo lo que yo creo que está mal, lo trabajo y lo produzco para mí, estoy trabajando hacia adentro y créeme que el cambio va a ser mejor para ti, porque lo vas a mostrar hacia afuera y la gente va a empezar a respetarte. ¿Qué es empezar a respetarte? A poner límites, a que saben que tú ya tomaste decisiones y que es a rajatabla y que no va a haber poder humano que te mueva de ahí. Entonces, esto es que tú debes de hacer todo para ti mismo. Y recuerda que te vas a volver muy hábil en todo lo que practiques frecuentemente. Recuerda que la práctica hace al maestro. Entonces, si yo aprendo a perdonarme primero, ¿qué crees que va a pasar? Y si yo lo estoy practicando todo el tiempo, y si yo estoy aprendiendo de mis propios errores o lo que yo considero que es un error, créeme que vas a estar brincando y subiendo en la escalera eléctrica, que lo hemos platicado muchísimo. Entonces, pues ya para finalizar esto es, si tú crees que es algo que te está haciendo daño, canalízalo, profundízalo, escríbelo inclusive, para que tú puedas verlo desde otro lugar, con otro observador, y empieza a trabajar en cómo sí puedes revertir esta circunstancia, en cómo sí puedes revertir el daño. ¿Por qué? Porque tú has causado un daño también a tu cuerpo, a tus órganos, sintiendo tristeza, rencor, sintiendo odio. Estás fuera de ti. Entonces hay que manejarlo hacia adentro. Entonces, yo lo único que te digo ya para cerrar esta cápsula, no eres culpable del dolor, pero sí eres responsable de cómo lo gestionas y cómo lo trabajas. Acuérdate, tú no eres culpable del dolor que sientes, ¿sí? Pero sí eres responsable de cómo lo estás canalizando. Pues Varinka, yo te dejo. A mí me pueden seguir en redes sociales en mejorversión.deti. Mi nombre es Mayra Lazzarini. Te agradezco este maravilloso espacio en Radio Fórmula. Y les mando un fuerte abrazo y recuerden, pase lo que pase, hoy es un gran día. Bendiciones.
4: Amiga, muchísimas gracias. Un abrazo fuerte hasta Mazatlán, Sinaloa. Y bueno, de rápido, un dato curioso con respecto a lo del tema de esta fiesta futbolera que está por iniciar el 11 de junio. Fíjese que un youtuber acaba de darle el golpe más duro a la televisión tradicional. En realidad no es que recientemente lo haya hecho, pero sí fue hace como 3 días que se dio a conocer esta noticia. El streamer brasileño Casimiro, creador de KCTV, acaba de conseguir algo que apenas hace años parecía imposible: transmitir los 104 partidos completos de esta justa de fútbol a nivel mundo 2026, y van a ser transmitidos directamente por el canal de YouTube. Sí, todos los partidos, los 104, los va a transmitir KCTV, este brasileño. Y es que la FIFA cerró un acuerdo histórico con el creador de contenido y no con una cadena tradicional de televisión. El torneo más grande de la historia ahora también será el más digital de todos. Casimiro ya había roto récords brutales de audiencia durante Qatar 2022, pero esto cambia por completo las reglas del juego. un solo canal de internet, logró entrar al territorio que durante décadas perteneció exclusivamente a gigantes multimillonarios de la televisión deportiva. Y pues bueno, en este evento importante de fútbol en la 2026, va a convertirse oficialmente en el momento donde internet terminó de derrotar a la TV tradicional. Entonces este youtuber va a transmitir gratis los 104 partidos en KCTV. Así está en YouTube por si lo quiere usted seguir. Y con esto de rapidísimo, vamos a una pausa. Por favor, no se vaya. Continuamos.
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7: La miel es el único alimento que no se echa a perder. Se han encontrado frascos antiguos todavía comestibles hoy.
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7: Un caracol puede dormir hasta 3 años seguidos si las condiciones climáticas no son favorables para su supervivencia diaria.
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7: El himno nacional más corto del mundo es el de Japón, llamado Kimigayo, que tiene solo 4 líneas de texto.
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7: El primer parque nacional del mundo fue Yellowstone, establecido en 1872.
6: Información sorprendente.
7: Las huellas dactilares de los koalas son tan parecidas a las humanas que pueden llegar a confundir a la policía.
6: El apunte del día.
7: Las galletas de la fortuna no se inventaron en China, sino en San Francisco por inmigrantes japoneses a principios del siglo.
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7: Los cocodrilos no pueden sacar la lengua de la boca porque está pegada al paladar inferior.
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7: El inventor del bolígrafo, Laszlo Biró, se inspiró en la tinta de los periódicos para su diseño.
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7: Con paisajes de ensueño, Suiza se ubica en Europa en medio de los Alpes que ocupan la mayor parte de su territorio. En Suiza no se usa el euro, su moneda es el franco suizo. Los idiomas más hablados son el alemán, el italiano y el francés. El domingo es un día sagrado en Suiza porque las fiestas y reuniones están prohibidas, así como actividades ruidosas. Otra de las reglas es la ley del silencio, en la que no se puede hacer ruidos molestos entre las 10 de la noche y las 8 de la mañana.
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8: El INEGI reportó que la tasa de desocupación laboral en México aumentó 0.1% en el primer trimestre del año, fijándose en 2.6% de la población económicamente activa. Por otro lado, informó que la informalidad laboral descendió 0.2% en el mismo periodo, situándose en 54.8%. El tipo de cambio cerró en 17.32 pesos por dólar americano, 5 centavos más comparado con el registro anterior, de acuerdo con el Banco de México. Mientras que el dólar interbancario se ubicó en 17.29 pesos y el dólar en ventanilla finalizó la jornada en 17.72 pesos a la venta. El índice de precios y cotizaciones de la Bolsa Mexicana de Valores cerró la jornada con ganancias de 1.37% para ubicarse en las 69.197.57 unidades.
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11: Gracias que continúa con nosotros en el programa. Y bueno, hoy 26 de mayo, quiero felicitar a todos los que están celebrando su cumpleaños. Mil felicidades, todas las bendiciones y los mejores deseos. También muchas felicidades en especial a mi amiga Diana Joya, que es guerrerense, pero que actualmente radica en el estado de Morelos, porque hoy es

0: llegando pues a un cumpleaños más. Felicidades, amiga, te quiero mucho, los mejores deseos para ti, y desde que te conocí la verdad mi vida cambió. Entonces un abrazo hasta Cuernavaca, Morelos, que es donde actualmente radicas, preciosa. Y así, insisto, todos los que están celebrando, pásenla muy bien. A lo mejor no son cumpleaños, quizás es algún otro tipo de celebración, una pedida de mano, la llegada de un bebé o la noticia de que va a llegar un bebé, un ascenso, mira, lo que sea, mil felicidades. También muchas felicidades a quienes celebran su santo este 26 de mayo. Felipe Eleuterio Cuadrado, Simitrio Heraclio Felicísimo, Paulino Prisco, Máxima Montano, Albino Bergiano, Experauciano, María Ana de Jesús, muchas felicidades. Esta es la semana 22 y quedan 219 días para que termine este año. Entonces, atentos, atentos, porque estamos ya por llegar también al mes de junio, próximos también a la entrada del verano, al festejo del Día del Padre. Y también hoy quiero platicarles que es el Día Mundial de Drácula. Bueno, ¿por qué el Día Mundial de Drácula? Usted se preguntará. Y es que está bastante interesante. Se celebra cada 26 de mayo, fecha en la que en 1897 se publicó por primera vez la novela Drácula de Bram Stoker, y que desde el 2012 esta efeméride reúne a lectores, cinéfilos y fanáticos del terror gótico en actividades culturales alrededor del mundo. En la fecha clave es, sí, 26 de mayo, pero de 1897, que se publicó por primera vez la novela de Drácula. La institución que la promovió fue Whitby Drácula Society en 1897 en Inglaterra, quien formalizó la conmemoración en 2012. El motivo fue reconocer el impacto del personaje en la literatura gótica y en la cultura popular global. La inspiración de la historia es porque Vlad III, llamado también el Empalador, príncipe de Valaquia en el siglo XV, famoso por su crueldad y miembro de la Orden del Dragón, Bram Stoker tomó su nombre, reputación y como base para crear al Conde Drácula, aunque el personaje literario es más sofisticado y sobrenatural. Ha tenido un gran impacto cultural, consolidando las características clásicas del vampiro, como ser vulnerable al sol, al ajo, crucifijos y capacidad de transformarse en murciélago. Como usted bien sabe, ha habido varias películas relacionadas a Drácula, como Nosferatu en 1922 con Max Schreck, Drácula en 1931 con Bela Lugosi, Drácula de Bram Stoker en 1992 dirigida por Francis Ford Coppola, y adaptaciones modernas como Hotel Transilvania, que por cierto está muy bonita esa película, se la recomiendo, es de carácter pues de caricatura, lo pueden ver los niños pero también los adultos, nos divertimos bastante. Y también está Renfield, también ya vi la película de Renfield con Nicolas Cage, que ahora tiene como que un asistente que tiene que ayudarlo pues a conseguir, ya sabe, ¿no?, sangre para poderse alimentar. Está interesante esta palomera, pero hemos visto sí a Nicolas Cage con mejores actuaciones. Y bueno, conforme a la cultura pop, actualmente hay videojuegos relacionados a Drácula como Castlevania, que ya no sé ni en qué número va, pero sí decirles que es un juego retro que ha ido evolucionando con el paso del tiempo y la verdad está muy bueno. Hay cómics, hay series y películas que están manteniendo el mito vivo aún de Drácula. Algunas celebraciones, digo, no es tanto en México quizá, o más bien en Guerrero, para conmemorar este Día Mundial de Drácula, hacen lecturas colectivas de la novela en bibliotecas y clubes literarios, algunos maratones de cine con clásicos y nuevas producciones de vampiros, charlas y conferencias sobre el mito del vampiro y su influencia cultural, concursos de disfraces y actividades escolares en algunos países. Pero bueno, ese es entonces el Día Mundial de Drácula, este 26 de mayo. Y entre otros temas, le queremos platicar también, pues como bien sabe, de lo del Tonic Fest. Digo, hay que comentarlo, hay que platicarlo. Este Tonic Fest se lanzó el día de ayer un comunicado en donde mencionaron que sabe que se pospone. Es importante decirle que el comunicado oficial de Tonic Music dice lo siguiente, con fecha de ayer 25 de mayo del 2026, lo lanzaron ayer por la tarde precisamente, a toda nuestra comunidad, amigos, asistentes, artistas y patrocinadores, sabemos la emoción y las ganas que todos teníamos de vivir el Tonic Fest 2026 juntos en Acapulco. Han sido meses de trabajo y preparación para crear una experiencia increíble para todos ustedes. Sin embargo, debido a las condiciones climatológicas que se pronostican para los próximos días en el puerto y pensando siempre en la seguridad y bienestar de todos, hemos tomado la difícil decisión de posponer el festival. Para nosotros no es una decisión sencilla. Entendemos perfectamente la ilusión, planes y esfuerzo que muchas personas hicieron para acompañarnos estos días, pero creemos que lo más importante es garantizar que el Tonic Fest se viva de la manera correcta, con seguridad, tranquilidad y la experiencia de calidad que todos merecen. Por ello, el festival será reprogramado para los días 12, 13 y 14 de noviembre del 2026. Todos los boletos adquiridos seguirán siendo válidos para las nuevas fechas oficiales. Queremos agradecer de corazón por su comprensión, apoyo y confianza. Esto no cancela la energía ni el espíritu de Tonic Fest. Al contrario, nos motiva a regresar más fuertes y preparados para vivir juntos un evento inolvidable. Gracias por seguir siendo parte de esta comunidad Tonic Music, creando experiencias que trascienden. Pero además también, como parte del comunicado oficial, dan a conocer lo siguiente este 26 de mayo. Para nosotros, integridad y seguridad es lo más importante. Por ello, queremos informarles que todas las personas que adquirieron sus boletos a través de www.tonicevent.com podrán solicitar su devolución correspondiente. Asimismo, para quienes decidan conservar sus boletos, les recordamos que van a poderlos utilizar para ingresar los días 12, 13 y 14 de noviembre. Los esperamos con mucho gusto y les pedimos estar atentos porque muy pronto tendremos grandes sorpresas. Hay un número de WhatsApp. Si usted adquirió boletos de Tonic Fest, tiene dudas o quiere saber lo de su reembolso, se lo damos con mucho gusto. 462-191-5186. Repito, 462-191-5186. Únicamente mensaje de WhatsApp para que usted pueda hacer lo propio. Si tiene dudas, ahí por favor mande un mensaje y también pues que se le resuelva a usted esa duda que salga con respecto a lo del tema de los boletos. Y bueno, antes también de despedir, los queremos invitar a que a partir de este próximo 1 de junio no se pierda nuestro nuevo programa relacionado al tema deportivo del momento, a la justa deportiva de fútbol 2026, llamado Somos Locales. Iniciará transmisiones el próximo 1 de junio a las 4 de la tarde. Entonces, por favor, no se lo pierda en esta misma frecuencia 105.5 de FM. Por eso les decía ayer, yo voy a estar en pausa en el tema de esta justa deportiva de fútbol. No puedo decir la palabra como tal porque pues usted sabe, hay reglas. Entonces, pero ya sabe a qué nos referimos. Sí, regreso con mucho gusto ya para el mes de julio, terminando el mundial, ahí estaremos de vuelta. Entonces, no se pierda Somos Locales con el director general Marco Antonio Aguileta y también con el conductor Daniel Rentería. Con esto me voy a una pausa. Gracias a mis amigos y productores Juvencio Cruz, Fidel Estrada, Tito Ramos, Alan Gaitán y Rafaela López. Yo soy Barinka Pinto. Hasta pronto.
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44: Hoy es martes 26 de mayo del 2026 y en la fórmula es, esta es la actualidad en información deportiva. Casi completos. Santiago Jiménez y Obed Vargas se integraron a la concentración de la selección mexicana y Javier Aguirre ya cuenta con 24 futbolistas de 26 que integrarán la lista final para la Copa del Mundo. Será mundialista. La selección de Estados Unidos dio a conocer a sus convocados para el mundial y el mediocampista del América, Alejandro Sendejas, fue incluido en la lista final. fin de la espera. Los Knicks de Nueva York completaron la barrida sobre Cleveland en la final del Este y por primera vez en 27 años disputarán unas finales de la NBA. Busca equipo. Tras el descenso del West Ham y su préstamo en el Fenerbahce, Edson Álvarez se rehusaría a jugar en la segunda división de Inglaterra con los Hammers, por lo que el mexicano priorizaría salir hacia un nuevo destino. Fin de una era. Tras años de múltiples éxitos y títulos, la española referente del Barcelona femenil Alexia Putellas dijo adiós al equipo blaugrana y busca nuevo club. Con esto y más, inicia ya la Fórmula Es Orbañanos y su gran equipo de comentaristas.
0: ¡Bueno,

0: ¿Cómo están? Buenas tardes, muy buenas tardes. Martes 26 de mayo, se acerca ya la inauguración de la Copa del Mundo, 5 de la tarde con 2 minutos, tiempo del centro. Y bueno, muchísimo para comentar. ¿Cuántos jugadores faltan para concentrarse con la selección mexicana? Aunque luego vendrá también la lista oficial. Raúl Eduardo, buenas tardes.
1: Raúl, ¿cómo estás? Buenas tardes a toda la gente que nos acompaña. En un emotivo mensaje, Alexia Putellas, quizá la mejor futbolista de la historia, deja al Barcelona después de 14 temporadas, balones de oro, ganó Champions League, ganó muchísimas cosas. No se retira, no se sabe a dónde se va, esa es la incógnita, pero se va del Barcelona Alexia Putellas. Siguen saliendo listas, lo del Coco Carrasquilla les trae cantado que iba a estar con Panamá, pero lo de Zendejas no sabíamos si iba a estar con Estados Unidos, y finalmente Alejandro Zendejas está en la lista de de Pochettino. Y el tema de la selección que decía Raúl, pues falta Raúl, y si hacemos números y vemos los que están, pues queda un lugar, ¿no?
0: Uno solo, estamos platicando hoy lo de Zendejas, por un error administrativo en México, Zendejas va a jugar con Estados Unidos.
1: Increíble.
0: Porque Zendejas hubiera podido jugar con la selección mexicana. Atención, tenemos problemas para jugar por la banda derecha, este caería dibujado en el equipo mexicano. Por un problema administrativo, bueno, Zendejas decidió no jugar con México, pero en fin, que le vaya muy bien. Bueno, vamos con Ángel Ricalde y el tema de la selección. ¿Quién va a ser el que falta?
2: La cuenta regresiva hacia la Copa del Mundo continúa, y a solo 16 días del silbatazo inicial del partido inaugural en el Estadio Azteca, la selección mexicana toma forma casi completa, al ya contar Javier Aguirre con 24 futbolistas integrados a la concentración tricolor. Este martes 26 de mayo, el delantero del AC Milán, Santiago Jiménez, y el mediocampista del Atlético de Madrid, Obed Vargas, se convirtieron en los dos más recientes elementos en arribar al centro de alto rendimiento, mientras que Johan Vázquez se incorporará a la concentración este miércoles 27 de mayo. Con ello, el equipo mexicano ya cuenta en la portería con el tal Arrangel, Guillermo Ochoa y Carlos Acevedo, teniendo en la defensa a sus centrales titulares, el propio Vázquez y César Montes, y como segundas opciones a Mateo Chávez e Israel Reyes, quien por su polifuncionalidad se perfila como primera opción en la lateral derecha sobre Jorge Sánchez, y Jesús Gallardo siendo el lateral izquierdo inamovible. En el mediocampo, las variantes son más amplias, con Romo y Edson como contenciones nominales, además de elementos que pueden cumplir múltiples funciones, desde doble contención o interiores, como Eric Lira, Brian Gutiérrez, Álvaro Fidalgo y Luis Chávez, hasta posibles media punta, como Gilberto Mora, Orbelín Pineda y Obed Vargas. En el ataque, Raúl Jiménez es la primera opción en la delantera, con Santiago Jiménez, el Memote Martínez y la Hormiga González como alternativas, y por los costados, Julián Quiñones y Alexis Vega. Con 25 futbolistas en consideración y un solo cupo restante, la pregunta es: ¿quién ocupará ese lugar y qué posición requiere reforzarse más? Entre las principales opciones destacan Charly Rodríguez para un mediocampo saturado, Richard Ledesma como una opción más en las laterales, César Huerta como extremo e increíblemente Marcel Ruiz, quien no ha sido descartado por el Vasco a pesar de su presente lesión.
3: Marcel lo está haciendo bien, es un gran muchacho. Hablé con él por teléfono, insisto en ello porque, bueno, estuvo con nosotros mucho tiempo y merecía una llamada de mi parte. Y bueno, está jugando y no puedo descartar a nadie, insisto en eso.
2: La fecha límite para conocer a los 26 convocados de México en la Copa del Mundo es este lunes 1 de junio. Para la fórmula es Ángel Ricalde.
0: Bueno, pues ahí están 25. ¿Y quién va a ser el 26? De estos 26, hasta que no se dé la lista oficial, también pudiera causar baja alguno de los 26. ¿Por qué? Me explico. Pudiera ser una lesión, ojalá no se lesione nadie. Pudiera ser una baja de juego para el técnico que piense que no está para jugar un mundial, pero se ve ya complicado, ¿no?
1: O sea, oficialmente me parece que es el lunes, el día que el límite para entregar la lista.
0: Pero digo, falta,
1: es el 1 de junio.
0: Falta uno. Sí. Uno, pues esa es la realidad, y luego ya lo que pudiera pasar es extra. ¿Quién va a ser el que falta? O sea, ¿Puede ser Marcel Ruiz? Sí, puede ser Marcel Ruiz. ¿Puede ser Charly Rodríguez? Sí, puede ser Charly Rodríguez. ¿Puede ser Bertelame? También puede ser Bertelame. ¿Qué posición hace más falta?
1: Para mí, alguien por fuera, jugando por derecha. Alguien por derecha o algún central, que yo el central la veo más complicado, porque nominalmente están los dos centrales titulares. Yo creo que a Edson lo va a utilizar como central también. Está el tema de Israel Reyes, que también puede jugar como central, porque no hay muchos centrales que puedan estar en la selección, ¿eh? No,
0: pero
1: hay muchos,
0: ¿eh? Tenemos uno solo con perfil izquierdo, ¿eh?
1: Sí, Johan.
0: Que es Johan Vázquez.
1: Sí.
0: Entonces, en ese puesto, ¿quién podría caber? Para mí hay dos jugadores que podrían entrar, ¿sí? Uno es Everardo López del Toluca y el otro es Angulo de Tigres, si es que el Vasco decide cubrir esa posición por una posible lesión, Dios quiera y no, de Johan Vázquez, pues un central por izquierda, ¿no? Si decide jugársela, pues podría ir a otro lugar, pero bueno, ya nada más falta uno.
1: Uno. Sí, volantes hay muchísimos. Digo, Marcel tiene una calidad excepcional, ya está aprobado en la selección, ya con Javier anduvo muy bien, va a jugar la final el sábado, o sea, llegaría con mucho ritmo, sin duda. Pero yo creo que a Marcel ya lo hubiera llamado. En caso de que Marcel fuera el elegido, lo hubiera llamado antes Javier Aguirre.
0: Pero ¿cuándo lo hubiera llamado? No podía llamarlo.
1: ¿Cuándo dio la lista?
0: No, porque en ese momento decía que estaba lesionado.
1: Pero vamos...
0: Yo creo que va a ser Marcel el que va a llamar. Yo me decanto por Marcel o por un lateral izquierdo. Ahorita muchos dicen que Charly Rodríguez debería ser llamado. Pues Charly Rodríguez dio un partidazo con el equipo de Cruz Azul otro día. Y Charly en Cruz Azul ha tenido grandes actuaciones. Pero cuando tuvo oportunidades en la selección, y aquí lo dijimos muchas veces, hubo dos jugadores para mí que desaprovecharon su oportunidad en la selección. Charly Rodríguez y Diego Lainez. Que cuando los puso a prueba Javier, no respondía.
1: Pero con mucho más oportunidades Charly Rodríguez que Diego Lainez, ¿eh? Charly tuvo muchísimas oportunidades.
0: No, yo creo que ninguno de los dos va a ir, pero eso lo decide el Vasco, ¿no? El Vasco es el que decide, la selección no es mía, queda clarísimo. Bueno, ni del Vasco, ¿no? La selección es de todos, pero él es el encargado de llevarla por buen camino. Lo cierto es que falta uno y que este fin de semana se juega contra Australia en el Rose Bowl. Saludos allá a Los Ángeles, California. Una pausa, regresamos.
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5: Die Mannschaft, una de las selecciones más laureadas en la historia, tendrá su participación número 21. Suma 4 títulos mundiales y ha disputado un total de 8 finales. Entre sus momentos memorables se encuentra el llamado Milagro de Berna, su triunfo más emblemático en 1954, derrotando a Hungría y levantando su primer trofeo mundial. Con el seleccionador Julian Nagelsmann, el equipo ha ganado estabilidad defensiva, con Antonio Rüdiger, Joshua Kimmich y la joven estrella Florian Wirtz. Germany qualify for the World Cup. Confirmaron su presencia en la Copa del Mundo en el último partido de la fase de clasificación. En este mundial quedaron ubicados en el grupo E, donde enfrentarán a Curazao, Costa de Marfil y Ecuador.
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21: Barras y las Estrellas presentó la lista de 26 jugadores que los representarán en la Copa del Mundo. En un espectacular evento realizado en Manhattan, Estados Unidos fue presentando uno a uno a los nombres que defenderán a uno de los anfitriones. Y fue así que uno de los más ovacionados fue el jugador del AC Milan, Christian Pulisic, así como Weston McKennie de la Juventus. Además, se confirmó que el mexicoamericano Alejandro Zendejas disputará la Copa del Mundo, situación totalmente diferente a la del también mexicoamericano Diego Luna, quien quedó fuera de la convocatoria. Nos vamos a España y es que después de 20 años habrá elecciones en el Real Madrid. Esto para nombrar a un nuevo presidente o ratificar a Florentino Pérez, ya que José Riquelme Vives presentó de manera oficial su candidatura para quitarle el puesto a Florentino. A través de un comunicado, el conjunto merengue dio a conocer que será el próximo 7 de junio cuando se lleven las elecciones. Volamos a Panamá porque los canaleros dieron a conocer la lista de convocados para la Copa del Mundo, la cual es liderada por el mediocampista de Pumas Adalberto Carrasquilla, además de Joel Bárcenas, quien fuera jugador del Mazatlán, y el delantero de León Ismael Díaz, con lo que ya son 27 las selecciones que han presentado sus listas, faltando aún 21 combinados por conocer, incluida la selección mexicana. Cerramos en Alemania y es que el Wolfsburgo firmó una temporada de fracaso al caer a la segunda división. Esto después de perder en el partido de promoción ante Paderborn con marcador de 2-1, por lo que estos últimos consiguieron su ascenso a la Bundesliga, mientras que Wolfsburgo, de la mano de su capitán Christian Eriksen, estarán compitiendo en la Bundesliga 2. Esto a partir de la próxima temporada, categoría en la que no jugaban desde hace 29 años. Esta fue una vuelta por el fútbol internacional. Regresamos al estudio.
0: Toluca y Tigres se disputan este sábado la final de la CONCACAF Champions Cup en el estadio Nemesio Díez. Toluca busca aprovechar que es local, mientras que los Tigres tienen mucha experiencia y en base a eso querrán salir con el triunfo. 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Y bueno, nos vamos a Budapest. Esta semana es semana de Champions y allá en Budapest está nuestro compañero en Fox One, Antonio Valls, que nos hace el favor de hacer este enlace. Por cierto, usted puede ver desde las 8 de la mañana el próximo sábado en Fox One la final de la Champions. Adelante con Antonio Valls allá en Budapest.
17: Hola Raúl, ¿cómo estás? Qué gusto saludarte, un abrazo a todos los amigos ahí de la Fórmula S, qué placer participar con ustedes. Aquí estoy en la Puskás Arena, justamente, les voy a mostrar, afuera del escenario, donde se va a jugar la final de la Champions este próximo sábado, en una preciosísima ciudad de Budapest, una ciudad que combina, por supuesto, la historia con la modernidad, muy bien cuidada, con gente muy amable, donde realmente pues hemos caído en blandito, la gente se ha portado de maravilla, y a quien le mencionamos que venimos de México, fíjate que luego sacan como referencia Cancún y la Riviera Maya, por lo visto es un destino muy popular para ellos, así que bueno, nos han recibido de manera extraordinaria por acá. Hay mucho calor, les puedo decir, por el día la temperatura llega más o menos a los 30, 31 grados, que podría ser la temperatura, aunque el partido es a las 6 de la tarde, tiempo de aquí, el próximo sábado, recuerden, porque se va a jugar más temprano de lo habitual en México, va a ser a las 10 de la mañana, tiempo del centro de México, pues más o menos vamos a andar en 28, 30 grados para la hora del partido. Ha sido una primavera sumamente calurosa acá en Hungría, y pues para el sábado no es la excepción. Están esperando 100,000 personas que viajen tanto de Francia como de Inglaterra y de diferentes partes del mundo a la ciudad de Budapest. La mayoría no van a entrar al estadio, en el estadio caben 67,000 aficionados y por supuesto no todos los boletos son para ingleses y franceses, se reparte una parte para cada club y hay otro que se utiliza para diversos compromisos, así que va a haber decenas de miles de franceses e ingleses en las calles de Budapest. Se espera que estén llegando entre jueves y viernes, no solo esos días, sino también el mismo día del partido. Hay un fanfest ahí en la zona céntrica muy grande, que apenas están montando, que ya les podremos enseñar en subsecuentes días, para que la gente pues pueda disfrutar ahí del partido. Vamos a caminar un poquito para que conozcan algo más de esta Puskás Arena, un escenario espectacular. Ya allá de fondo vamos a poder apreciar, les describimos a los amigos de radio, unos puentes gigantes donde la gente va a poder ingresar al escenario, que ya está, por supuesto, custodiado por la UEFA, ¿no? En cuanto a los equipos, el jueves se espera la llegada del Arsenal, de Mikel Arteta, y Luis Enrique y su equipo llegan el viernes. Así lo hicieron el año pasado, les funcionó, fueron campeones, y aunque no es cábala, pues lo repiten por si las dudas, ¿verdad? Así estarán llegando los equipos a esta sede. El viernes, por supuesto, es el día menos uno, le llaman la UEFA, donde vamos a poder estar en la práctica de los equipos, el reconocimiento, por supuesto, y tener pues ahí algunas interacciones con los participantes de este torneo. Por lo demás, pues todo listo para el próximo sábado, donde se va a llevar a cabo este partido en este impresionante estadio que también, como toda la ciudad, combina la modernidad con lo antiguo. Hay una puerta que espero mostrarles en próximos días, que se conserva del original estadio que estaba en este mismo lugar. Fue demolido, pero se conservó parte de la estructura, especialmente esa entrada, la puerta Puskás, por donde pues uno puede apreciar, ¿no?, cómo se combina la historia con este escenario, pues que en todo lo demás es sumamente moderno. Incluso se preocuparon en que el centro del campo quedara exactamente en el mismo punto de donde estaba originalmente, para que no se pierda esa mística de un escenario que es, por supuesto, la sede principal de un fútbol como el húngaro, un fútbol que tuvo una época brillantísima en el siglo pasado y que, bueno, actualmente está tratando de ser más competitivo. Lastimosamente su selección no va a estar en el Mundial, pero pues sí que tiene grandes jugadores. Hoy por hoy el máximo referente en este país es el centrocampista del Liverpool, Dominik Szoboszlai. Así que, pues así es como está esta ciudad de Budapest de cara a lo que va a ser esta próxima final de la UEFA Champions League. Dos grandes equipos y yo estoy seguro que será un gran partido. Para mí va a ser un placer, Raúl, amigos, compartir con todos ustedes lo que esté ocurriendo acá en territorio europeo. Un fuerte abrazo, que estén muy bien y estamos en contacto.
0: Gracias, gracias a Toño Valls. Sábado 8 de la mañana inicia la transmisión en Fox One. Para las nuevas generaciones que no saben quién es Ferenc Puskás, en la arena Puskás, Puskás fue un jugador húngaro, un extraordinario futbolista de la selección de Hungría de los años 50, selección que era invencible, decían, y les ganó la final del Mundial de 54 Alemania. Y luego jugó en el Madrid con Di Stéfano, ganaron cualquier cantidad de Copas de Europa, extraordinario futbolista, y ese estadio lleva el nombre de Ferenc Puskás, precisamente.
2: Sí, sí, qué estadio, por cierto, qué bonito se ve, qué belleza. Hungría hace mucho que no pinta, ¿no? Sí. Hace muchísimo tiempo. ¿Qué será? A lo mejor en la... el escalón de equipos europeos, a lo mejor en el tercer nivel podría ser, sí, ahora, ¿no? A lo mejor un nivel abajo de ese escalón de Holanda, de Croacia, que son, pues, por supuesto, abajito de Francia, de España, de Alemania.
0: Y llegó a ser una potencia.
2: Llegó a ser una potencia, sí.
0: Hay una historia de un partido que fueron a jugar a Wembley contra la selección inglesa, que en aquel entonces la selección inglesa decía que era invencible en Wembley. Le metieron 5 goles los húngaros a la selección inglesa en Wembley, pero después pasaron los años, descuidaron, pum, el equipo se vino para abajo, y de ser finalista y no poder ganar una Copa del Mundo ya no ha vuelto a aparecer. Pero ahora la Champions se juega en esta ciudad que es hermosa, ¿no?
2: Hermosa, sí, ya hermosa. Tendremos tiempo de platicar los siguientes días de qué puedes, cómo puede esperar el partido, a ver qué nos prepara Luis Enrique, que Luis Enrique con tiempo de trabajo puede hacer cosas de las que no estamos acostumbrados tácticamente. Recuperó en el último tramo de la temporada y en la semifinal de vuelta contra el Bayern ya de titular a Fabián Ruiz, que es un fenómeno de jugador. Y vamos a ver, es un partido interesante, ¿no? Sí, parte como favorito sin duda el Paris Saint-Germain, pero el Arsenal le puede pintar la cara también.
0: No se vaya, regresamos.
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22: La selección de Ecuador estará disputando su quinta Copa del Mundo de fútbol, después de clasificar como segundo lugar en las eliminatorias de la Conmebol con 29 puntos. Los ecuatorianos encontraron equilibrio a través de la juventud y experiencia en jugadores como William Pacho del Paris Saint-Germain, Piero Hincapié del Arsenal, Pervis Estupiñán del Milan, Moisés Caicedo del Chelsea, además de un viejo conocido del fútbol mexicano como Ener Valencia del Pachuca.
23: México para mí es un país muy especial. Siempre digo, es mi segundo país después de Ecuador. He tenido con esta mi tercera etapa acá en México.
22: En 2006 Ecuador logró llegar a los octavos de final, resultado que buscará superar en este 2026. Y en la primera fase tendrá que enfrentar a Costa de Marfil, Curazao y Alemania dentro del grupo E.
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6: Canadá debutará como fiesta del fútbol en 2026, marcando un hito en su historia futbolística. Aunque su tradición en el deporte es más reciente, el país ha mostrado un crecimiento notable. Con estadios preparados y entusiasmo creciente, Canadá aportará frescura y diversidad al torneo. Será una oportunidad única para consolidar su lugar en el mapa futbolístico global.
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20: Ya siempre jugó de titular. En 1934 Benito Mussolini exhibió su fascismo y obligó prácticamente a Italia a ganar el mundial.
21: Século del fascismo. Sarà il secolo della potenza italiana.
20: En 1978 Videla ocultó una dictadura al tiempo de presionar a la Argentina de Menotti y compañía para darle un título a aquel pueblo.
22: A que se sientan y sean realmente ganadores.
20: En 2018, Putin pasó de usar su mundial como escaparate a ser expulsado de la FIFA por invasión a Ucrania, mientras que 4 años más tarde, Qatar intentó lavar su imagen tras sospechas de corrupción y derechos humanos vulnerados.
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23: Aquí en el estudio, Tony Cerdán con nosotros, que nos va a platicar de...
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23: No va a haber, seguro. Gracias, Tony.
24: Muchas gracias, Raúl. Buenas tardes.
23: Ahora nos vamos con Francisco Villalobos. Ha de estar en Houston. No sé por qué se mueve como loco. Así que no sé dónde anda Francisco. ¿Cómo estás, Francisco?
2: Pues aquí soñando con esos bellos colchones, compañero. Ojalá que manden unos para acá para calarlos, hombre. ¿Cómo estás, querido Raúl Eduardo? Saludos a la señorita también. Estamos aquí en el hotel de concentración precisamente de Cabo Verde, la selección nacional de Cabo Verde aquí en Houston, Texas. Y antes de sumergirnos en la entrevista, que no tiene nada que ver con Cabo Verde, te comento de que ya tienen un plan de contingencia por el tema de ébola. Ahorita te doy los detalles del otro lado de la entrevista. ¿Por qué? Porque estuvimos con el emperador Claudio Suárez, que también estuvo aquí en Houston, promocionando también a un restaurante de tortas mexicanas deliciosas, que no vamos a decir el nombre porque no nos llegaron al precio, compañero. Entonces, pero hablamos más que de las tortas, hablamos de selección nacional, y qué mejor que una autoridad como es Claudio Suárez, que hable acerca del Tri.
1: Sí, en México me ha tocado ir en varias ocasiones, y sí, no se siente todavía ese ambiente, ¿no? Como, no sé, en el 86, yo me acuerdo que realmente la gente estaba muy entusiasmada, ¿no? Después de, ¿recuerdas? El terremoto, ¿no?
2: Claro.
1: Que fue algo que pegó muy fuerte, pero el Mundial creo que levantó a la gente, ¿no? Y finalmente creo que fue una gran fiesta. No sé si ya ahorita que estamos casi a 15 días, 20 días que inicie el Mundial, y esperemos que realmente se meta de lleno la gente y todo mundo, ¿no? Porque, bueno, nosotros estamos a la expectación de lo que haga la selección mexicana o Estados Unidos, ¿no? Sí, bueno, en el 94 me acuerdo perfectamente, ¿no? Que, bueno, nos tocó de hecho el grupo que le llamaban el grupo de la muerte, ¿no? Iniciamos contra Noruega perdiendo 1-0, le ganamos a Irlanda y nos pusimos arriba ahí en el grupo. Bueno, empatamos después contra Italia.
2: Italia en Washington
1: 1-1, sí, y quedamos los cuatro equipos empatados con 4 puntos, pero por diferencia de goles nos avanzamos en primer lugar. Después viene lo de Bulgaria. En el 98 es donde sí realmente había muchas dudas, ¿no? Con el profe Manolo Lapuente, que en paz descanse, porque en la preparación tuvimos muchos partidos amistosos que perdimos y había muchas dudas, ¿no? Pero finalmente creo que también se hizo un gran mundial. Y ahora parece que, por eso se habla mucho de ese del 98, algo similar, ¿no? Que ahora con Javier Aguirre, su tercera participación de ser el técnico de la selección nacional. A mí también me causan dudas, ¿no? ¿Qué desempeño va a tener la selección? Porque no tuvieron eliminatorias, ¿no? O sea, la lista todavía no está definida, todavía faltan por ahí 2 jugadores, parece que, para que ya sean los 26. Algunos no llegan en un buen momento, ¿no? Siento yo que algunos jugadores les ha costado, vienen de lesión. Luis Chávez viene de casi 8 meses, ¿no? Que estuvo lesionado o casi se iba a aventar el año. Yo creo que la ventaja que tienen es jugar en casa. O sea, es realmente una gran ventaja en el fútbol. Siempre jugar en casa es una buena ventaja, y México la debe de aprovechar. Y yo creo que eso le va a dar esa fortaleza. Ojalá y abran bien contra Sudáfrica, que puedan sacar un buen resultado, porque es importante, va a haber mucha presión, o sea, la expectativa. Sí, o sea, porque va a ser el partido que va a inaugurar el Mundial, entonces son muchas circunstancias también para ganarte al público, ¿no? Hoy en día esta selección creo que por eso es muy cuestionada, ¿no? Porque yo le he dicho que a lo mejor nosotros nos dicen, es que ustedes tampoco ganaron nada, pero creo que la sensación que dábamos era de ir a jugar al tú por tú, de ir a proponer el juego, de ir a entregarnos al 100%, y como que esta selección no está jugando de esa manera, y por eso ahí va a ser el reto, ¿no? Ojalá y puedan llegar bien con estos días que les faltan para iniciar el Mundial, que lleguen en buen momento para poder ganar a Sudáfrica el primer partido, ¿no?
2: Y también opinó acerca de la portería, Raúl. ¿Quién crees que para Claudio Suárez tiene que ser titular en el Mundial? ¿Quién crees?
23: Ochoa,
2: exactamente, es lo que dijo. Guillermo Ochoa es el titular para la opinión de Claudio Suárez. Compañero, no sé si tenemos suficientemente tiempo para platicar acerca de los Tiburones Azules de Cabo Verde y el tema del ébola.
23: No, estamos un minuto de despedir, Francisco, pero lo dejamos para mañana, ¿te parece?
2: Ya estás.
23: Sale, vale, gracias.
2: Un fuerte abrazo, seguimos al pendiente.
23: Gracias.

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10: El número de lunas que orbita a Saturno supera las 140 descubiertas.
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12: La Secretaría de Medio Ambiente y Recursos Naturales informó sobre la instalación del primer grupo sectorial de información ambiental, lo anterior para enfrentar la crisis climática en México. La dependencia busca fortalecer la generación e intercambio de datos estadísticos. El presidente municipal de Olinalá, Guerrero, Manuel Sánchez Rosendo, anunció la instalación de un operativo de seguridad en la demarcación después del hallazgo de 19 cuerpos desmembrados en el municipio en menos de dos meses. El coordinador del PAN en el Senado de la República, Ricardo Anaya, calificó como una trampa la iniciativa de Morena que busca anular elecciones ante posible intervención extranjera, ya que les permitiría cancelar cualquier resultado electoral que no les favorezca. Informó Daniel Wellbanks. 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
14: En el béisbol de la Liga Mexicana inició la serie entre Sultanes y Charros con victoria para los tapatíos por pizarra de 9-4 en el Estadio Panamericano. Hoy a las 7:30 de la noche, tiempo del Centro de México, el juego 2 de la serie con Alonso Becerra como abridor de Sultanes y César Gómez como abridor de Charros. En el tenis de Roland Garros, el paraguayo Adolfo Daniel Vallejo avanzó a la siguiente ronda tras el abandono por lesión del británico Cameron Norrie, quien se mantenía abajo en el juego en sets por parciales de 7-6 y 2-0. Con las damas, Naomi Osaka avanzó a la siguiente ronda con su victoria sobre la alemana Laura Siegmund en dos sets por parciales de 6-3 y 7-6. En el béisbol de las Grandes Ligas, el México...
15: Señor Burak.
16: Raúl Eduardo, amigos, qué gusto saludarlos. Vamos a platicar acerca de las finales del básquetbol de la NBA. Los Knicks de Nueva York son los campeones en la Conferencia del Este. Se imponen el día de ayer 130-93 a los Cavaliers de Cleveland y así barren en el compromiso y por primera vez desde el 99 llegan a las finales de la liga. 11 victorias consecutivas en esta postemporada, el cuarto equipo que tiene una racha así de por lo menos 11 triunfos en línea. Los últimos habían sido los Guerreros de Golden State del 2017, que de hecho ligaron 15 victorias. Es un equipo que ha sido sumamente sólido y también contundente y con victorias amplias. Solamente, de hecho, una de sus victorias ha sido por menos de dos dígitos. Tienen un margen de victoria en esta postemporada de 23.7 puntos. Jalen Brunson fue designado como el jugador más valioso de manera unánime. Promedió en esta serie final 25 puntos y medio, 7.8 asistencias y además con efectividad del 49% en sus tiros de campo a lo largo del compromiso. La serie final va a iniciar ya sea en San Antonio o en Oklahoma City, pero el equipo de los Knicks tiene con qué pelear. La tercera aparición de los Knicks en una final desde que

0: ganaron el título en 1973, perdieron contra los Rockets de Houston en 7 partidos en 1994 y luego también perdieron contra San Antonio 5 juegos en el 99. Ahora veremos si es San Antonio o es Oklahoma City su rival. Por lo pronto, esa serie, la final del Oeste, está empatada a 2 victorias por bando. El juego número 5 será el día de hoy a partir de las 6:30 de la tarde. Están de regreso en Oklahoma City. Mientras tanto, en el béisbol de las Grandes Ligas, ayer se lanza el primer sin hit ni carrera de la temporada. Los Astros de Houston blanquean 9-0 a los Rangers de Texas, que fue un sin hit ni carrera, por cierto, combinado. Quien inició el partido fue el japonés Tatsuya Imai, quien está haciendo su debut en el béisbol de Grandes Ligas. De hecho, tuvo un mal inicio porque 3 de los primeros 4 bateadores a los cuales se enfrentó les dio base por bolas. Sin embargo, iba a lanzar, a fin de cuentas, 6 entradas sin permitir imparables, sin permitir carrera. Fue relevado por Steven Ockert en la 7ª. Y finalmente, Alimber Santa, que es un pitcher dominicano, haciendo su debut el día de ayer en el béisbol de Grandes Ligas. Bueno, pues ya lo pusieron para sacar los últimos 6 outs y lo logra. Y así se da este partido sin hit ni carrera, que es el número 18 que tienen los Astros de Houston en su historia en campaña regular. Y es el 5º de manera combinada. De hecho, no hay equipo en Grandes Ligas que tenga más juegos sin hit ni carrera combinados que los Astros de Houston. Otra cosa interesante también es que es el primer juego sin hit ni carrera en Grandes Ligas desde que lo hiciera Shota Imanaga y 2 relevistas más con el equipo de los Cachorros de Chicago en contra de los Piratas de Pittsburgh el 4 de septiembre del 2024. En aquella ocasión se impusieron 12 carreras contra 0 los Cachorros de Chicago. Así que ya se dio el primer partido sin hit ni carrera en esta temporada. Por otra parte, hablando acerca de Roland Garros, de lo más importante del día de hoy, Jannik Sinner, el tenista número 1 del mundo, que está buscando ganar, por cierto, por primera ocasión, el Abierto de Francia, se impone al francés Clément Tabou, y pierden 2 sembrados, el caso de Daniil Medvedev, número 6, y también Alexander Bublik, el número 9. Volviendo con Jannik Sinner, él ha ganado 2 veces Australia, ha ganado una vez Wimbledon, y ha ganado también una vez el Abierto de Estados Unidos. Sin embargo, perdió el año pasado la final de Roland Garros con Carlos Alcaraz, el tenista español, lamentablemente ausente de este torneo, y que también está ausente por la lesión en la muñeca del torneo de Wimbledon. Mientras tanto, en las damas, de lo más destacado, independientemente de la derrota de Renata Zarazúa en contra de Jan Schneider de Rusia por 6-4, 6-1 en la primera ronda, se da el triunfo de Arina Sabalenka, la tenista número 1 del mundo, la bielorrusa, que se impone a la española Jessica Bosas por 6-4, 6-2, también gana su partido Coco Gauff, la estadounidense, que es la número 4, y en el caso de Sabalenka, 2 veces ganadora del Abierto de Australia, 2 veces ganadora del Abierto de los Estados Unidos, sin embargo, nunca ha podido ganar ni Wimbledon, ni tampoco el Abierto francés. De hecho, en el año anterior pierde la final de Roland Garros, y en el torneo de Wimbledon lo más que ha podido alcanzar han sido las semifinales, en donde ha caído en 3 ocasiones. Así que veremos si finalmente se le hace tanto a Arina Sabalenka como también a Jannik Sinner ganar este torneo. Y hablando de ganar, y en este caso dinero, la revista Forbes dio a conocer quiénes fueron los deportistas con mayores ingresos en el 2025. Aquí se toma en consideración lo que se obtiene tanto por sueldos como también por cuestiones de promociones, publicidades, anuncios, en fin. El que ganó más por 4º año consecutivo, Cristiano Ronaldo. $300 millones. Le pagan bastante bien por estar en la Liga de Arabia Saudita. El segundo lugar es para Saúl El Canelo Álvarez, que solamente peleó en un par de ocasiones el año anterior, pero que tiene ese contrato muy gordo para pelear en Arabia Saudita. El caso es que el año anterior El Canelo ingresó $170 millones, 160 fueron por concepto de salarios de sus peleas. Canelo Álvarez, que por cierto estará de regreso en Riad, en Arabia Saudita, el 12 de septiembre, enfrentando a Christian Billy por el título del Consejo Mundial de Boxeo en la categoría supermediano. Tercer lugar en ingresos el año anterior fue Lionel Messi, el argentino del Inter de Miami, $140 millones. Le siguió LeBron James, $137.8 millones. La pregunta es, ¿qué va a pasar con LeBron James a continuación? Si es que se queda con los Lakers, si es que se va a Cleveland para cerrar su carrera, equipo en el que surge, con el que es campeón también en su momento, o si es que se va al equipo de Denver. Hay muchas, muchas opciones para LeBron James, o desde luego quedarse con Lakers. Y aparece Shohei Ohtani. Este es un caso interesante porque Ohtani, quinto lugar, 127.6 millones de dólares, pero Ohtani de salarios solamente cobra 2 millones de dólares. Firmó contrato por 10 años y 700 millones con los Dodgers. Sin embargo, cada año de esos 70 millones que le correspondería, solamente recibe 2. El resto, los 68, digamos que quedan pendientes, se empiezan a pagar a partir del año 11, es decir, del primer año que ya no esté bajo este contrato Shohei Ohtani. Y todo lo demás, esos 125.6 millones de dólares, son por concepto de publicidad. Es impresionante lo que gana Shohei Ohtani. Así que así están las cosas en cuanto a los deportistas mejor pagados en el mundo. Raúl, les mando un abrazo y estamos de regreso con ustedes el día de mañana.
1: ¡Qué dineral ganan! ¡Qué bárbaro!
2: Oye, pero lo que está impresionante es la diferencia entre Cristiano Ronaldo, que es el primero, al Canelo Álvarez, que es el segundo. 300 millones de dólares y 160 millones de dólares.
1: Una gran, gran diferencia.
2: Entre Canelo y Messi juntos ganan lo mismo que Cristiano Ronaldo. ¡Qué locura de dinero!
1: ¡Qué bárbaro! Y lo de Canelo, pues se tiene que rifar a los golpes, ¿no?
2: Sí, sí.
1: Oye, ayer empezó a circular que se iba Efraín de Pumas, Efraín Juárez. El periodista, director de AS Deportes, que es
2: Alejandro Gómez,
1: periodista serio, periodista profesional, dijo que había hablado con Efraín y que Efraín se iba a ir. Luego lo desmintieron varios periodistas y todavía está ahí. Si se va o se queda Efraín, no se ha manifestado públicamente Efraín y no se sabe qué es lo que va a pasar, ¿no?
2: Conociendo a Alejandro Gómez, habló con Efraín, es un hecho, ¿no?
1: Pues mira,
2: es un hecho.
3: Para cerrar.
1: Bueno, ¿qué tiene de raro este billete del Banco de Escocia de 20 libras? Bueno, tiene de raro que es en homenaje a este jugador que anota un gol de chilena contra el equipo de Dinamarca y ese gol les da la calificación a la Copa del Mundo. Ya le hicieron un billete.
2: Para que se quede para la posteridad,
1: ya,
2: ¿no?
1: O sea, ya.
2: Porque llevaban 28 años sin ir a un mundial, nada más y nada menos, 28 años.
1: Y cuando vea el billete, Hugo va a querer uno, ¿no?
2: Scott McTominay se llama el jugador, y ahí se va a quedar para la posteridad la chilena. Oye, bien hubiéramos podido poner aquella de Raúl Jiménez Panamá en un billete.
1: ¿Eh? Yo vi el video de esta chilena. Mucho mejor la de Hugo, ¿eh?
2: Sí, bueno, pero...
1: Esa fue impresionante.
2: Pero yo digo la de Raúl, aquella que nos metió al Mundial, porque sin aquel gol de Raúl...
1: Estábamos fuera de la Copa del Mundo. Bueno, con esto nos vamos. Y no se vaya, viene Pepe Carr.

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16: Los caballos no pueden vomitar, lo que los hace muy susceptibles a los cólicos abdominales.
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23: ¿Qué tal? ¿Cómo le va? Buenas tardes, ¿cómo ha estado? Son las 6:00, es la hora de las noticias, la hora de la verdad expuesta, por supuesto a través de Grupo Fórmula y todas las plataformas en este martes 26 de mayo. Óscar Holguín, ¿cómo te va? Buena tarde. ¿Día de qué?
24: Muy buenas tardes, Pepe. Hoy es Día Mundial de Drácula, el personaje literario más adaptado en la historia del cine. Y es que en un día como hoy, pero de 1897, Bram Stoker publicó su novela Drácula. Ni siquiera había visitado Transilvania, no la conocía, con pura referencia se basó para crear a este personaje, el más adaptado en la historia del cine.
23: Es un libro clásico que no se puede usted perder, no, hay que anotarlo, hay que darle una leída, vale la pena, es una literatura ya, digamos, a otro ritmo, pero estamos hablando de finales del siglo XIX. No espere usted una novela rotunda, contundente y tajante con el ritmo y la dinámica del siglo XXI. Pero aún así, es muy interesante la forma como lo desarrolla Bram Stoker, el Drácula original. Y luego películas, bueno, ¿cuántas quiere usted? Versiones, N versiones. Pero bueno, vamos a dejar momentáneamente a Drácula. ¿Algo más?
24: Sí, nada más invitarlos a que nos hagan llegar sus comentarios vía WhatsApp. 5548-480394. Y si usted quiere participar en el chat que está durante las dos horas de este noticiero activo, hay que conectarse a la transmisión en vivo. También puede participar en el sondeo de este día, que es: ¿deben destituir a la gobernadora de Chihuahua? ¿Sí o no? Esperamos su participación y desde luego su voto.
23: La destitución de la gobernadora de Chihuahua, Maro Campos, sobrevendría solamente si sale condenada en el llamado juicio de procedencia, que tendría que llevarse a cabo en la Cámara de Diputados Federal, y si así procede, entonces tendría que ser el Congreso del Estado de Chihuahua con la mayoría absoluta, es decir, la mitad más un voto para el desafuero. No se ve todavía